0: Muy buenas noches y bienvenidos todos un programa más aquí, a su verde y blanca sintonía, a Voces del Misterio, en la 96.8 de la FM. Hoy un programa especial que se corresponde con la conferencia que se impartió en Círculo Mercantil sobre lugares encantados de Sevilla, donde hablamos de muchos de ellos, escuchamos psicofonías, tuvimos testimonio, y creo yo que forma un buen mapa como para comenzar esa temporada de conferencias que siempre se inician en las instalaciones de Círculo Mercantil. Igualmente, para finalizar nuestro programa, una colección de relatos extraños sucedidos, en este caso en la zona extremeña. Es el contenido de este programa de hoy, de Voces del Misterio, que comienza aquí y ahora.
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0: Bienvenidos todos a Círculo Mercantil. Al inicio de la temporada de misterios que solemos tener todos los años y que en esta ocasión se inaugura hoy, 29 de septiembre, casi para abrazar el mes de octubre, que sabéis que es un mes muy misterioso, y que nada mejor que hacerlo agradeciendo primero a esta casa, al Círculo Mercantil, la deferencia que siempre tienen con nosotros por abrigar y por también incentivar este tipo de temas que otrora eran minoritarios y que ahora goza de tan buena salud que casi a la hora en punto este salón, que tiene 160 plazas, estaba lleno. Con lo cual yo os lo agradezco infinitamente, os agradezco enormemente que estéis aquí conmigo, que me estéis acompañando y que estéis dispuestos a pasar, bueno, pues una hora y media larga hablando de misterio, que al fin y al cabo es lo que más nos gusta. El verano ha sido intenso, el verano ha estado cargado de circunstancias que uno no manda, yo siempre lo digo, ¿no? Uno muchas veces es simplemente asiste, más bien simplemente a lo que ocurre y a lo que va sucediendo alrededor de él. ¿Y por qué os digo esto? Porque el misterio puede estar en cualquier sitio, puede estar en cualquier parte. ¿Te lo puedes esperar o no te lo puedes esperar? ¿Quién sabe? Y os digo esto porque recientemente tuve la oportunidad de pasar mucho tiempo en Virgen del Rocío, en el hospital. Circunstancias familiares, en este caso, que hizo que a mi padre lo ingresaran allí de gravedad. Evidentemente, te tienes que turnar, te tienes que poner un poco de acuerdo con la familia, ¿no?, para pasar las noches junto, en este caso, a la persona que está enferma. A mí, el que me conoce, sabe que yo entro a trabajar pronto. Yo entro a las 6 de la mañana, estoy dando un informativo. Entonces, poco menos que a las 5 y media, esté donde esté, me tengo que ir. Porque a las 6 en punto, tengo que estar sentado, de chaqueta, de corbata, dando el informativo de la mañana. Y aquel día, a las 5 y media, yo me presté a dejar Virgen del Rocío. Cuando iba por los pasillos, me encuentro la sorpresa que la puerta principal está cerrada. Hasta las 7 no puedes salir por la puerta principal. Tienes que salir por traumatología, que es urgencia. Y si eres un poco despistado, como puede ser mi caso, y no tienes ni idea de por dónde va, esto es como el famoso sigue la flecha, ¿no? Traumatología, para allá. Y tú vas doblando, ¿no? Hasta que llega un punto en el que no hay cartel y dices, ¿ahora por dónde tiro? Izquierda a la derecha, venga, a la derecha mismo, vámonos. Luego se me ve pasar a la izquierda porque la derecha no tenía sentido, ¿no? Entonces, otra vez para allá, ¿no? Aunque me perdí. Y hay un momento en el que, cruzando por otra sala, yo, os podéis imaginar, Virgen del Rocío a las 5:30 de la mañana. Allí está todo cerrado, las habitaciones encajadas, el puesto de guardia de enfermera con las 2 o 3 enfermeras que están más o menos atendiendo planta, poco más, ¿no? Hoy ha sido una noche movida, ¿eh? Había habido 4 pacientes aquella noche que estuvieron quejándose mucho, algunos con la cabeza ida, es decir, cosas que bueno, se ven en los hospitales, ¿no? Y yo hay un momento que andando por ese hospital, totalmente aturdido, porque ya os digo, no sabía dónde iba, me noto acompañado, me noto que alguien viene detrás mía. Yo sigo andando, pero esa sensación va en aumento. Me doy la vuelta, no hay nadie, sigo caminando, la misma sensación me acompaña. ¿Y qué es lo que hago? Pues pongo el móvil a grabar. Pongo el móvil a grabar. ¿Hay quien me dice qué hace grabando a esa hora? Pues mire usted, yo tengo esa manía. Hay quien sale corriendo y yo me pongo a grabar. Cada uno se lo toma así, ¿no? Entonces yo me pongo a grabar con la pantalla, ¿no? Y voy para adelante andando. Y hay un momento en el que noto a alguien detrás mía, pero ya era descarado, ¿no? Que lo sentía hasta respirar, amén de yo que respiraba en ese momento, ¿no? Entonces me doy la vuelta y no hay nadie. Y sigo. Total, ya después de un mare magnum para encontrar la salida, un alma caritativa, un empleado de allí se apiadó de mí, me vio perdido más que un pulpo en un garaje, y me dijo aquello de, ¿dónde va? Digo, mire usted que me he perdido, ¿por dónde salgo? A la vera del ascensor hay una puerta gris, la abre y da urgencia. Digo, pues por ahí voy a salir. Efectivamente, por ahí se salía, ¿no? Pero claro, si no me ponen salida, yo no lo sé. Total, que me fui. Y cuando llego al trabajo, le envío el vídeo a un compañero. Un compañero que está realizando otras tareas de vídeo, ¿no? Esas horas nada más que estamos él y yo. Y él me coge y me dice, José, cuando acabes de dar el informativo, vente. Digo, ¿y eso? Tú te vienes, que te quiero enseñar una cosa. Digo, bueno, pues venga, vale, vamos al lío. Y os voy a poner una psicofonía que grabé, porque en ese vídeo lo que mi compañero me trataba de decir era que había pillado una psicofonía. ¿La escuchamos?

Escuchamos de nuevo. Hay quien escucha, oiga, hay quien escucha, cuidado. Ayer mi compañero Julio Muñoz Rancio, no puede ser, en la cadena SER, él escuchaba, cuidado, es cuestión de oído, es una paridolia también auditiva, es una paradoja auditiva, en función de la persona, hay quien escucha, cuidado, hay quien escucha, oiga. El caso, fijaos, es que, como os comentaba, por razones familiares, pues yo he tenido que seguir yendo allí. Y hay veces en las que te sorprende porque te cogen personas, ¿no?, que te dicen, José Manuel, ¿qué has venido a investigar lo que pasa aquí? Claro, tú le dices que no. Otras veces hay personas que te saludan y tú no los saludas, pero yo, porque se lo ha dicho un señor allá al fondo, yo es que si no llevo la gafa no veo. Entonces te puedes poner delante a saludarme así, como si estuvieras parando un coche, que yo no, para mí no hay nadie, ¿no? Entonces, este hombre me dice, luego, cuando acabes tus cosas, ven a buscarme, que yo estoy abajo, en urgencia, y te voy a contar una cosa. Total, que digo, bueno, pues luego me paso. Efectivamente, me pasé. Y le dice, no te puedes creer lo que me pasó el otro día. Digo, ¿qué te pasó? Espera, que voy a llamar a una compañera. Llama a la compañera que también está en el puesto de urgencia. Estando allí los dos hablando conmigo, me dice, mira, vamos por el túnel que une el hospital general. De repente, dice, a la hora que era, aquello estaba cerrado. Vemos al fondo a un tipo cruzar y desaparece. Dice, claro, la zona es zona de seguridad. La zona es la zona que van vigiladas, ¿no? Le preguntamos al que estaba allí, oye, ¿dónde está el enfermero que ha pasado por aquí? Dice, por aquí no ha pasado nadie. ¿Cómo que no, hombre? Si lo acabo de ver pasar. Está la compañera que la ha visto pasar. Por aquí no ha pasado nadie. Y me dice, no es la primera vez que pasa. Claro. Ya te quedas también sorprendido. A mí esto no me coge de nuevo. Cuando mi madre muere en el año 2015, ella muere de cáncer de páncreas, dura 4 meses, desde que se los diagnostican hasta que muere, son 4 meses. Y esos 4 meses fue un entrar y salir del hospital hasta que ya se quedó allí, ¿no? Y yo recuerdo, bueno, hay muchas cosas que recuerdo de aquellos días, pero yo recuerdo que visitando una amiga mía en el área que trataba a mi madre, me decía, te tienes que enterar de lo de la quinta planta. Yo le decía, ¿la quinta planta? Sí, la quinta planta. Dice, yo no te puedo contar nada. Dice, pero si, como yo sé que tú rondas por las noches, me conoce bien, tú pregunta qué va a pasar en la quinta planta. Y efectivamente, yo que soy preguntón, y no, yo, la profesión que elegí, además, me viene ardeo, ¿no? Periodista. Parece que nos permiten preguntar más de la cuenta, ¿no? Un día, una noche, un enfermero, también de estos que te escuchan por la noche, todas las noches me acuesto contigo. Y claro, ¿no? Tú lo miras y dices, chungo, ¿no? Toda la noche, un auricula yo y el otro auricula a mi mujer. Y no nos reímos nada, esto, lo otro. Los que me escucháis en la noche más hermosa sabéis que yo a ciertas horas divago, ¿no? Y puedo decir cualquier cosa, ¿no? Entonces, también si yo no fuera así, no sería yo, ¿no? También los que me conocéis sabéis que tengo ese carácter, ¿no? Y hablando con él, le digo, oye, cuéntame lo de la quinta planta. Y él me dice, ¿tú cómo te has enterado de eso? Eso es de lo nuestro, ¿eh? Eso es de lo nuestro, me decía el hombre así entusiasmado, ¿no? Digo, ¿qué pasa allí? Dice, mira, allí que murió un cirujano, y desde que murió,
el cirujano se aparece allí. Pero que ha habido compañera, espérate, que lo llama. Él llama, Nati, ¿dónde andas? No, mira, yo estoy en tal planta, baja para acá cuando pueda, que estoy aquí con un amigo. Y cuando ella baja, me dice, mira, a mí me tocó un día.

Y me asomo y veo a un médico cirujano vestido con un típico como van ellos. Y le dice, uy, perdona, no sabía que había programada una operación. Perdona. Dice, raro, dice, porque el cirujano no es el primero en entrar. Las mujeres saben la dinámica de un hospital, obviamente, ¿no? Y cuando ella vuelve a mirar, ya allí no había nadie. Ella bajó y la... se lo contó a otros compañeros, porque claro, cuando te pasa eso, tú lo que lo quieres contar, lo que te quieres desahogar. No quieres contar, he visto tal, he visto cual, he visto un fantasma, lo he dejado de ver. Lo que te quieres es desahogar de lo que has visto, ¿no? Es el miedo típico el que te impulsa a hacerlo así, ¿no? Y yo recuerdo que mi madre estaba ya muy mal. Fijaos que hay una ocasión que mi madre, estando ya muy mala, ella me dice, yo claro, entraba en la habitación y demás, y me decía, José, dile a aquel hombre que se vaya. Y claro, tú mirabas y decías, ¿qué hombre, mamá? Aquel hombre, el que está allí a la vera de la tele, dile que se vaya. Claro, tú le decías, haga usted el favor de irse, allí no había nadie. Haga usted el favor de irse, hombre. Ya se ha ido, mamá. Sí, pero viene dentro de un rato. Porque ese viene por mí. No, mi madre no sabía lo que tenía. Ese viene por mí. Hasta una noche que yo me acuerdo que, a modo de despedida, a mí me coge y me dice, ven, tú es conveniente, me dice, tú es conveniente que no trabajes tanto. Me dijo. Dice, porque te estás matando. Tú haces muchas cosas. Estás todo el día liado en la oficina, luego en el telediario, que si la ruta, que si... Te estás matando, más vale que descanses un poco, me decía, ¿no? Consejo que no seguí. Como siempre. O peor. Y ella aquella noche, yo le dije, anda mamá, no digas eso. Dice, tú hazme caso, que yo mañana no estoy aquí. Y efectivamente aquella misma noche se fue. Muchas veces como si lo presintieras, ¿no? Yo no quiero empezar así una conferencia, ¿no? Pero evidentemente son experiencias que se van teniendo y que seguramente a muchos de ustedes, unos por edad, otros por experiencias vividas, otros por comentarios de familiares, por mil cosas, por mil circunstancias, ¿no? Seguramente muchos habéis tenido la ocasión de también de escuchar o de vivir. Y a mí me lo habéis escuchado en muchas ocasiones. No hay hospital en el mundo. Ya no digo ni en España, ni en Sevilla, que antes lo hacía, antes me restringía más. No hay hospital en el mundo donde no pasen cosas raras. Es decir, todos los hospitales tienen algo, todos. Hasta en San Lázaro. No, San Lázaro es un sitio muy especial, porque San Lázaro era una leprosería. Es un sitio que tiene siglos de historia, que para colmo tiene la capilla allí, que sigue manteniendo la arquitectura y la fisonomía del siglo XV. Y a los leprosos era donde los mandaban. Es decir, era donde estaban, porque por aquel entonces se tenía la relativa certeza que no era tal que la lepra era contagiosa. Entonces los mandaban lejos, ¿no? Lejos. Y hoy día, cuando hemos hecho una noche de los investigadores, una noche de los testigos, que sabéis que a mí en radio me gusta mucho hacerlo, cuando eso ha ocurrido, hemos tenido a enfermeras de San Lázaro. Y ellos nos cuentan, ¿no?, cómo en un determinado sitio salta un timbre por la noche, van, en la habitación no hay nadie, vuelve a sonar el timbre, vuelven a ir, en la habitación no hay nadie, se vuelven al puesto de guardia, te llaman, oye, aquí hay una enfermera que no deja de pasar toda la noche, para arriba, para abajo, mire usted, aquí no hay enfermera. Pues yo estoy viendo una enfermera pasar toda la noche. Y te lo cuentan ellas, ¿no? Te lo cuentan las enfermeras. Tengo otra experiencia. Claro, bien. Yo ahora estoy a punto de publicar un librito que os va a gustar mucho, que son todas las cositas que me habéis ido contando a lo largo

0: No sé, a lo largo de casi 40 años que llevo dedicado a esto, me habéis contado muchas cosas, muchas. Y aunque parezca que no, yo cada cosa que me habéis contado la he ido apuntando, la he ido escribiendo, las he ido documentando. Creí que la había perdido, aunque yo sigo con la misma costumbre, todo lo que me contáis lo escribo, y es más, cuando me lo contáis en una ruta, por ejemplo, os digo, pero mándamelo en un audio, pero escríbemelo. Lo sabéis. Y no es baladí, yo no lo hago porque yo tenga mala cabeza, que la tengo, o no. Lo hago más que nada porque luego lo documento, y de eso ha salido un libro de 300 y pico de páginas que cuenta historias cortas, historias que son tres párrafos en muchas ocasiones. Y os cuento esto porque en una ocasión, también hablando de hospitales y de cosas que suceden en los mismos, que no es que me haya dado a mí la perra con los hospitales, es que son sitios que son contenedores de emociones, y lo sabéis bien, ¿no? A mí me llega, yo estaba haciendo una ruta por la Macarena. Los que habéis venido conmigo a la ruta de la Macarena, sabéis que en verano es una ruta movida, movida, en la que el final es un final apoteósico, ¿no? Porque yo no busco esos finales. Paramos en un sitio encantado y pasan cosas. Y los que vienen conmigo viven esas cosas. ¿Qué le puedo hacer yo? Yo muchas veces llevo las carnes abiertas porque vendo esto tan bien que cuando no pasa nada me quedo yo con la cara de tonto, ¿no? También son los miedos que tiene el periodista, el investigador, el guía, ¿no? Pero yo recuerdo que venían dos chavales, yo hacía por aquel entonces una ruta que solo hago en verano, que parte de los jardines del Parlamento de Andalucía y finaliza en la calle Inocente. Y a mí me venían acompañando dos chavales, un niño y una niña, 14, 15 años, 15, 13, 14, 16, por ahí andaban. Y yo iba contando cosas que pasaban en los hospitales, ¿no? Y ellos me decían, ¿y en el Balme no te han contado nada? ¿No pasa nada en el Balme? ¿Y te han contado algo que pasa en el Balme? ¿Te han dicho si se aparece un médico en el Balme? Y yo no era por ser desagradable, pero yo no les respondía. Yo sé perfectamente lo que pasa en el Balme. Cuando acaba la ruta, los chavales los dejé sin decirle nada. Y yo tengo la costumbre de dar mi teléfono siempre. Teléfono mío personal, yo no tengo teléfono de empresa ni lo quiero. Y eso es una doble forma de que te molesten, ¿no? Por el tuyo y por el otro. Entonces me molestas por el mío y ya está. Entonces, ¿qué ocurre? Que me llama la madre de estos niños, que tiene nombres y apellidos, y me dice, mira, se identifica, dice, solamente te quiero agradecer que no le dijeras nada a mis hijos. ¿De quiénes eran tus hijos? Dice, los que te estaban preguntando tanto por el Balme, que en cada parada te machacaban. Digo, sí, ya, ya me acuerdo. Dice, mira, te voy a contar. Dice, mi marido era médico del Balme. Trabajaba en la sexta planta. Y tuvo la desgracia de caerse por el hueco de las escaleras cuando estaba en obra. Y evidentemente no contó la caída. Se mató. Desde entonces, él se aparece en los ascensores. Y lo han visto mucha gente. Dice, y es él. Sabemos que es él. Dice, a mis hijos, alguien se lo ha contado y ellos están con esa historia a ver si conocen a alguien que lo haya visto, ¿no? Luego el Balme tiene otras historias, ¿no? Independientemente de historias trágicas, os acordaréis cuando hace unos años a una chica que acababa de tener un crío la montan en el ascensor. El celador que la monta en el ascensor la monta al revés. Lo primero que se entra en la cabeza, los pies se dejan al final. Y cuando estaba aquello, tiró para arriba, la cabeza estaba fuera y la decapitó. Lo podéis leer en prensa, ¿eh? No es ningún invento, está ahí escrito. Ese ascensor tiene su cosa, ¿no? Y la hermana de un antiguo compañero mío de redacción, que trabaja en la zona de los niños, de las incubadoras y demás, también te contaba cómo en esa planta pasaban cosas. O cuando uno va al Duque del Infantado, que ese nombre no sonará mucho, el pabellón vasco, que tenía muy mala fama antiguamente, porque los pacientes que eran terminales los mandaban allí. Y parecía que era un gueto, ¿no? De pacientes que no salían de allí con vida, ¿no? Entonces tenía muy mala fama. Allí los guardias de seguridad te cuentan cómo se aparece un niño. Un niño en la parte de urgencia. Claro, tú puedes pensar, ¿eh? Esto es una leyenda urbana. Niño ni niño. Lo malo es cuando te sacan un vídeo de los vídeos de seguridad, que yo los tengo aquí en el móvil, y te enseñan al niño paseándose por la parte de urgencia. Y tú dices aquello de, ¿el niño quién es? Dice, el niño este que se murió, que no le dio tiempo a llegar, se murió en urgencia, y es el que se aparece por ahí. Y te deja un poco los pelos de punta, ¿no? Porque dices, parece que no, pero tiene tela, ¿no? Antes hablaba con aquí mi amiga, ¿su nombre cuál es, señora? Maru.
1: Milagro, milagro.
0: Milagro, milagro.
1: Milagro.
0: Mi oído está a la altura de mi vista. Pero no se preocupe, Milagro. Milagro fue enfermera en el Sanatorio de los Muertos. Que yo me he traído, hay unos libritos que además ahí están, que era el Hospital de San Pablo, el Hospital de los Muertos. Hemos hablado muchas veces de ello. Hemos hablado de la pequeña Clara, ¿verdad? Hemos hablado. Ella vivió la época sanitaria, ¿verdad? La época, en este caso, en la que no había fantasmas. Habría fantasmas, pero de otro tipo. ¿Verdad?
1: El suelo de albero.
0: El suelo de albero que me está usted comentando. Pero era una gran instalación sanitaria, ¿eh? Las imágenes que hay, da pena verlo hoy como está, ¿no? O no, porque a los que nos gustan los derribos, esos sitios así nos encantan, ¿no? Pero sí es verdad que ella me comentaba un poco esos recuerdos, ¿no? Los pasillos, cómo era una instalación que también era militar. Mi padre hizo el servicio militar allí, luego lo mandaron a Tablada. De cómo hay ocasiones en las que uno se queda muy asombrado, Milagro. Porque, ¿usted se acuerda dónde estaba la morgue? En uno de los sótanos del hospital civil. Estaba el hospital civil, el hospital militar, los dos tenían sótanos que bajaban y en el hospital civil era donde estaba la morgue. Ella aquí me está diciendo que sí, recordando aquello, ¿no? Hace tiempo ya, ¿verdad? Y cuando llega más o menos octubre, a mí me llamó el director del programa de Bertín O'Forney. Y me dice, José Manuel, tenemos que grabar el especial de Halloween. Digo, bueno, vale. ¿Dónde lo grabamos? No, nos vamos a casa de Bertín, que en el cortijo pasan cosas raras. Digo, bueno, pues vale. Nos vamos al vertido de Cortín, allí a San José. Está en Alcalá, ¿eh? En un caminito allí perdido, allí está, ¿no? Él queda con sus cámaras, iban cuatro cámaras, una productora, una realizadora y el director, Ángel Garrido, como amigo mío. Y por otra parte íbamos nosotros. No éramos muchos porque tampoco era plan de meter allí el cinturón madre, ¿no? Pero bueno, cuando llegamos, yo recuerdo que Bertín estaba detrás de una puerta y me dice, psst, psst, ven. Y digo, ¿qué? Y me acerco y le digo, ¿qué pasa, Bertín? Mucha gente, ¿no? Digo, tendremos que investigar. No, si yo no lo digo por ti, lo digo por esta gente. ¿Dónde van con tantas cámaras? Digo, tendremos que grabar, ¿no? Bueno, vale. Está. Yo entro por la otra puerta, llama a Ángel. Ángel, ven, aquí no se graba. Dice, ¿qué? Dice que no se graba. Hombre, no me digas que no se graba, que tengo contratado cuatro cámaras de más que para esto. Aquí no se graba. se graba, todo se graba. Total, que no se graba. A mí me llega Ángel, el pobre, que había acontecido, me dice, José, ¿qué dice que no se graba? Digo, pues tú sabrás, que yo qué sé, ¿a mí qué me cuenta? ¿Qué hacemos? A uno le funciona la cabeza rápida. Digo, mira, te voy a llevar a un sitio. Y no te vayas asustado. No, no, a mí ya me da igual, a estas alturas me da igual, que no tenemos nada para Halloween. No tenemos nada, es que no salvas el pescuezo. Digo, venga. Milagro, me los llevé al sanatorio. ¿Qué le vamos a hacer? Allí me los llevé. Salió muy bien, ¿eh? Salió redondita la cosa. Pero, fijaos cómo es la cosa. Cuando estábamos en la morgue, grabando, dijimos, mira, es noche de Halloween, esto se va a meter en Halloween, allí hacía más calor que pelando rábano aquella noche, eso era, digo, vamos a hacer una ouija y queda bonito, claro, ustedes reír, ¿no? ¿Qué haría una ouija aquí conmigo? Mira, Esther nada más, nada más. Ah, bueno, vale. Sí, hay, da para una sesión, pero vamos, de 160 hay 5, ¿eh? Ya os vale, ¿eh? La cosa es que nos ponemos con la tabla y la tabla nos da un nombre, Crisanto. Y decimos, ¿y este quién es? Con todos los respetos, ¿eh? ¿Este quién es? Crisanto. ¿Y qué te pasó, Crisanto? Aquí me morí. ¿Y cómo te moriste? Un tiro. Bueno, pues vale. Y aquello se queda allí. Se emite el programa 20 días después, ¿no? Esto es como cuando veis la noche de Navidad esta que están en los tablaos, taca, taca, taca, taca, taca. Lo veis, ¿no? Se graba el 19 de septiembre. Desde ya os lo digo. Se van con los abrigos y todo, yo me río mucho, yo voy en mangas cortas y veo cómo suda todo el mundo, ¿no? Hombre, me tendré que divertir, ¿no? Y digo, dale, candelita y fuego con el calor que hace. 32 grados que hacía el otro día y allí grabando la Navidad serrana. En fin, uno tiene derecho, ¿no? Entonces, claro, ¿qué ocurre? Que es verdad, ¿eh? Se graba el 19 de septiembre, no creáis que es coña mía, es verdad, ¿no? Y bueno, a él se le va a ocurrir que un 25 de diciembre estén con la zambomba allí, eso no se le ocurre a nadie. Pero se emite en Halloween, además caía en noche de Halloween, el año pasado cayó en viernes, no sé si os acordáis, la noche del viernes al sábado, venía el carpelo, vamos. Y a mí, nuevamente, me llaman desde producción y me dicen, oye José, hay aquí una familia que quiere hablar contigo. Digo, ¿y qué quieren? No, que quieren hablar contigo. Digo, pues pásamelo, yo qué sé. Era la familia de Crisanto. Crisanto era un señor que de verdad existía. Y que no se sabe cómo recibió un disparo y murió víctima del disparo. Tanto es así que nosotros no conocíamos esa historia. Nosotros conocemos la historia de Clara, la historia del padre Miguel, que no son leyendas, que son reales. Ahora voy a contar un poquito de la leyenda de allí. Pero Crisanto llega incluso el diario ABC a publicar la noticia de lo que le había ocurrido. Luego la historia era real. ¿Y quién nos la había dicho? La Ouija. Curioso, ¿verdad? La Ouija que muchas veces da sorpresa, muchas veces. Yo no era partidario de la Ouija, es más, no me gustaba nada. Le huía, ¿eh? Cuando me decían una Ouija, yo decía, quítame una Ouija, me va a echar. Ahora le he cogido el gusto. Pero vamos, le he cogido el gusto, ¿por qué? Porque tengo una amiga, Inma, e Inma sabía muy bien manejar los tiempos de una Ouija. Muy bien, pero le acabó cogiendo miedo, ¿eh? Ahora os voy a explicar por qué. Y ella, haciendo la Ouija, es la que ella, como me decía, dice: yo veo un montón de vídeos de México, de Ouija y de cosas de estas, ¿no? Y ella, era la que abría y cerraba las sesiones y llevaba las sesiones. Pero en una sesión, en el Monasterio del Diablo, en Carmona, la huerta de San José, ella tiene un problema. Y es que le entra alguien. Le entra alguien a través del tablero que le empieza a decir que quiere hablar con ella. Y le dice, ¿y tú quién eres? Respuesta, todo esto deletreado, tú lo sabes, gitana. Gitana era como le decía el padre. Que el padre, guardia civil el hombre, había fallecido ya hace un montón de tiempo. Y ella había un momento en el que no podía despegar el dedo del máster y el máster seguía deletreando. Ella lo sabe porque aquí hay amigos míos, lloraba como una magdalena mientras que hacía. Yo le decía, déjalo, déjalo, déjalo. No lo podía dejar. Aquello duró hasta que el mensaje se lo quiso dar y le dio un mensaje personal. Y uno no sabe, ¿no? Uno dice, puede ser la persona, al fin y al cabo la que lo estaba haciendo era ella. ¿Por qué no, verdad? Pero claro, nos han pasado muchas cosas haciendo la Ouija. Muchas cosas. Hay una. Este verano han venido con nosotros tres chicas. No me acuerdo de los nombres. Eran de Pinomontano. Celia puede que se llamara una, la de los pelos azules. Y venían tres. Una chica vivía en Barcelona, eso sí lo sé, y las otras dos eran de aquí. Y venían a todas a todas las rutas extremas. Y a mí me extrañaba, ¿no? Y en una de ellas, en el monasterio, se ponen, porque nadie quería ponerse, se ponen ellas tres, se pone Esther, Estela, tú estabas mirando. Se pone Estela y yo. Y aquello empieza a hablar. Y le dice que era la pareja que se llamaba Alberto, que falleció en un accidente de moto muy grave. Le dijo una frase en inglés que ella entendía. Y al final, cuando acabó todo, la chavala lloraba lo más grande. Yo le pregunté, le digo, ¿y es coherente lo que te ha dicho? Y ya nos explicó su historia. Su pareja se llamaba Alberto, tuvo un accidente de moto, o de bici, de moto. De moto no lo contó, ya sabéis que en la moto hay que tener mucho cuidado, yo tengo los brazos llenos de cicatrices, no lo contó. Y él a ella le decía siempre, te quiero forever, que era lo mismo que sale precisamente en esa sesión. Claro, son datos, yo recuerdo de aquella sesión, además, aparte de que yo no conozco a las personas que vienen, mis compañeros pueden decir que yo casi todo el tiempo tengo el dedo levantado. Pero yo no lo muevo. ¿Quién lo mueve? ¿De dónde vienen los mensajes? ¿Efecto idiomotor involuntario, como dice la ciencia? Estoy de acuerdo. Pero, ¿y cuando se es tan concreto? Y cuando se da un mensaje a una persona que no está participando en la Ouija y tampoco tiene ningún conocido en la Ouija, el efecto. Exactamente. El efecto idiomotriz involuntario, que ahí no vale. Ahí no cuenta ese efecto idiomotriz involuntario. Yo voy a pedirle a mis compañeros, algunos de ellos, luego vamos a escuchar psicofonía, que se vengan para acá algunos de ellos. Por ejemplo, Antonio. Le voy a pedir a Antonio que se venga para acá. La grabación me da igual. Vas a ocupar este puesto que está aquí a la vera mía. Después va a venir Rafael de Alba. Si le das más fuerte, nos cargamos la tarima. Que no tengo, últimamente no tengo filtro, perdonadme. Así como me viene, vamos. Antonio Reynoso es compañero mío, compañero en Voces del Misterio, lo podéis ver en muchas investigaciones y en más que vais a verlo en Andalucía Paranormal, en 7TV. Tú trabajas en un hospital, no vamos a decir cuál, hospital de mantenimiento. Cuéntame, esta semana me has contado tres cosas y me las has contado para un programa de radio de Tenerife. Un amigo mío, Juanca Romero, que tiene un programa que se llama Rutas de Misterio. Pero evidentemente yo quiero que nos cuentes también esas tres cositas, esos tres detallitos.
1: Vale.
0: Estando tú de... Pégate el micro.
1: Sí.
0: Estando tú de mantenimiento, ¿qué pasa? Cuéntame esas tres historias.
1: Pues mira, te puedo contar tanto experiencias personales como experiencias de los compañeros. Te puedo contar una que ha ocurrido este verano. Normalmente se hacen trabajo de noche. Normalmente en el hospital donde estoy hay un edificio al lado de consultas externas. Con eso doy un poco una pista. Y bueno, estaba trabajando en una empresa externa en trabajo de electricidad. Y bueno, al día siguiente pues nos cuenta el jefe de ellos, ¿no? Pues mira, anoche nos pasó lo siguiente. En mitad de la noche, las 3, las 4 de la mañana, el edificio totalmente vacío. Nos paramos a comer algo, a picar algo. Y bueno, de repente pues vimos desde el fondo del pasillo venir hasta nosotros una camilla, sin nadie. Una camilla dirigiéndose hacia ellos. Y justo cuando llega a su altura, la camilla vuelca y se cae, ¿no? Yo me lo contaba un poco sorprendido, pero me seguía contando. Dice, nosotros cuando tenemos que destapar techos, que son techos desmontables, dice, lo primero que hacemos es tirar una portátil, una bombilla adentro, ¿no? Porque cada vez que nos asomamos arriba a oscuras, siempre vemos alguna cabeza mirando, ¿no? Eso no lo contaba este hombre, ¿no? Pero a mí, bueno, hablando, cuando ha empezado hablando de hospitales, digo, bueno, podría contar muchas de las historias. A mí me ocurrió hace 3 años, estando de noche, que normalmente no sé por qué ocurren las cosas de noche. No tiene por qué, pero suelen ocurrir de noche. Y bueno, en aquel entonces acabamos de entrar en el turno de la noche, eran las 10:30, 11 de la noche. Nos avisan, me acuerdo perfectamente, una señora nos llama por teléfono, una señora muy un poco insistente, un poco alterada, que el timbre, me acuerdo perfectamente, el timbre de la habitación 751, timbre de llamada de enfermera, no funcionaba. Mi compañero electricista y yo subimos hacia arriba. Nosotros tenemos por costumbre, primero nos vamos al control de enfermería, avisar de que estamos allí, y yo pues voy a buscar la habitación. Vamos a buscar 749, 750, la 51, no estaba. Bueno, nos vamos al control de enfermería. Mira que nos había llamado para un timbre de enfermera que no funciona, y nos dice, mira, aquí no ha llamado a nadie. Venimos a esta habitación, es que esa habitación no existe. Os nos habéis llamado, ¿eh? Os habréis equivocado de planta, ¿no más? Bueno, cogemos el teléfono, última llamada del teléfono del registro de llamada, y suena el teléfono de ahí del control, del mismo en el que estamos. ¿Quién nos llamó? ¿Quién nos llamó? Pff, ni idea, nosotros, como nos pasamos normalmente, nos dimos media vuelta y nos fuimos, pero allí no había llamado a nadie y la habitación no existía. Y como último caso, uno que me contó mi compañero no hace mucho también, por la noche, nosotros tenemos que hacer ronda en las instalaciones, ¿no? Y tenía que ir el compañero a la zona de caldera. La zona de caldera está un poco en el exterior. Bueno, para llegar a la caldera, a la puerta de la caldera, hay que girar una esquina, ¿no? Al girar una esquina, se encuentra un señor con un pijama de hospital, que él mismo dice, te ha asustado, ¿eh? Al compañero, te ha asustado, ¿eh? Mi compañero se quedó así un poco parado, ¿no? Porque no se lo esperaba. Pero este señor inmediatamente cogió y giró la esquina. Dice, ya está, esto como el ala de psiquiatría está allá. Dice, este es alguien que se ha escapado del ala de psiquiatría. Inmediatamente giró otra vez la esquina para buscarlo y ya no estaba. Se subió en la valla para ver si había saltado la valla a la calle, dio la vuelta y aquella persona pues no estaba por ningún lado. ¿Quién fue? Bueno, como eso podemos ir contando muchas, porque es normal ir por el hospital hablando de estos temas, que no es que vamos hablando, ah, pues a mí me ha pasado esto, pues, si yo te contara, pues, así.
0: Y fíjate, Antonio, que este verano estuvimos grabando una serie que se ha quedado al final en dos episodios en el sanatorio, sí. El sanatorio de los muertos. Yo me voy a permitir, yo soy muy torpe, poneros un trocito. ¿Lo veis bien?

0: ¿Ese es el sanatorio de los muertos?
1: Algunos lo conocéis porque habéis venido conmigo.
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0: vais a demacrar, ¿no?
1: En un sitio tan especial necesito una persona singular. En este caso, lo encuentro con un medio. ¿Cuál es tu nombre?
2: Yo me llamo Rafael.
1: Dime, Rafael, ¿aquí qué sientes?
2: Aquí hay mucha energía, una energía tanto de tristeza como de alegría. Menos de alegría y más de tristeza.
1: ¿Y tú puedes identificar de dónde vienen esos sentimientos, de dónde vienen esas emociones en este sitio?
2: Sí, claro, una vez que empiezas a canalizar los seres que hay aquí, ¿no? Y ellos te van hablando, te van diciendo su nombre y te van contando un poco su historia.
1: Dime uno que te llama la atención.
2: Clarita, porque además incluso me ha seguido durante mucho tiempo y me ha estado contando cosas que, incluso hablando, se me pueden abrir. Yo me voy parando porque, lógicamente, cada vez que paso a una habitación o paso a una zona nueva, siempre capto energía, ¿vale? Y esas energías las voy a ir contando. Ahora mismo tengo los vellos de punta, lógicamente, porque aquí hay un flujo de energía, un cambio de energético muy fuerte. Entro hacia adentro, voy notando como no es olor, es lo que acabo de decir, es energía, es una sensación de como tristeza, ¿vale? Mucho dolor, mucha tristeza, de que aquí ha ocurrido muchas desgracias. También hay pequeñas alegrías, ¿no? Pero son pequeñas. Dime, ¿qué querías? Sí, sí, sabemos que estás aquí. No te preocupes. Sí, sí, hemos estado hablando arriba. Sí, ahora estás aquí. Tú sigues jugando. Sí, sí. ¿Quién eres? Si quieres, Clara. Clarita. Vale. Voy a seguir andando, ¿vale? No te preocupes. Ahora nos vamos a ver otra vez. Esta niña, me cuesta trabajo hablar, porque la energía que ella da es una energía no de tristeza, ¿vale? Sino de que quiere jugar, de que quiere contactar contigo, de que estar compartiendo, pero obviamente ella no sabe que ha fallecido, ¿vale? Ella es un ser que está aquí y no sabe que ha fallecido, por eso lleva aquí tanto tiempo.
1: ¿Tu nombre es Vanessa, verdad?
3: Vanessa Campos Escudero.
1: Rafael, bienvenido.
2: Muchas gracias, José.
1: Yo muchas veces lo he dicho y soy de los que no oculta sus afirmaciones. Yo no creía en medios. Es más, a mí los medios me parecían toda una partida de estafadores. De hecho, hay muchos estafadores. ¿Para qué nos vamos a engañar? Pero a Rafael de Alba yo lo conozco en el año 2000. El Varadero con Luis Vara, Canal Sur, un martes, mes de junio, en un programa de temporada. No es que yo tenga memoria prodigiosa, ¿eh? Es que era programa de temporada y era de junio a septiembre, no daba para más, ¿eh? Entonces, yo te conozco a ti el primer programa de la temporada. Y Rafael a mí me deja muy sorprendido, porque Rafael empieza a atender llamadas que van entrando. Y a lo mejor entraba y él, sin que le dijeran el nombre, él, con los cascos, hola Remedio, ¿qué pasa? Y yo le decía, pero si no le he dicho el nombre. Y le decía a Luis Vara, señora, ¿cómo se llama usted? ¿Remedio? Yo me llegué a levantar, ir a Manuel Hernández, que era el Manuel Fernández. Manuel Fernández, que era el técnico, y le dije, yo, ¿tú le has dicho el nombre de esta mujer a este hombre? No, no. Entonces, ¿cómo lo has sabido? Yo qué sé, ¿no es tu medium? Y yo, no, yo no lo he traído.
3: Es el mío.
1: Claro.
3: Es el mío.
1: Es el de ella, ¿no? Y, ¿a mí qué me cuenta? Le decía yo, ¿no? ¿A mí qué me cuenta? Y él le dio en el clavo un montón de gente aquella noche, ¿no? Y a mí, aparte de que me cayó bien, Bueno, hay gente que me cae muy mal.
0: Sí,
1: no. Hay gente que no. Pero uno tiene sus filias y sus fobias, coño. Entonces, claro, ya a partir de ahí vamos teniendo amistad. Teníamos un amigo común, que era Juan Carlos Lencero, que por aquel entonces dirigía Telequibir. Acordaréis de aquella televisión, ¿no? De Telequibir, cuando estaba el Canal 47. Eran otros tiempos. Eran otros tiempos. Yo hoy estoy en el subterráneo de Canal 47, que es donde está 7TV, ¿eh? Pero hay cintas allí, guarrones, de ellos.
2: Cualquier día va a ser una psicofonía.
1: El archivo la leche.
2: Allí la psicofonía es fácil.
1: Pero bueno, veo que muchos acordáis de eso. Pero bueno, todavía hay cintas de aquello. Yo he empezado a Bruja Lola, ¿eh? Luego estuvo en Telequibir también. Pero a Rafa yo me lo llevo. A Rafa yo me lo llevo al sanatorio, como lo habéis dicho. Lo llevé este verano, ¿no? Y a mí me dejó muy sorprendido porque yo iba y venía, porque estábamos grabando en otra parte, aprovechando la tarde, ¿no? Las horas de sol se van y yo prefiero grabar siempre de día porque la luz es uniforme. Yo no sé si os da coraje cuando vemos en la tele una investigación y nada más que es un círculo de luz y lo que hay ahí dentro es lo que ve. A mí eso me da coraje, yo quiero que se vea todo, ¿no? Y yo lo veía a él caminando dándole la mano a alguien. Y yo, ¿qué hace? Pero en aquel momento tú estabas hablando con Clara.
4: Sí, es que cuando...
1: Además es magnífica, la recreación que han hecho es magnífica.
4: Sí, me he dado cuenta, es más, me he emocionado cuando he venido porque lo he vivido también, ¿no? Tal y, mira, además, cuando hablo de ella, se me pone la pelota de punta. Porque además, Clarita, tú sabes que habíamos ido otra vez con este chico de allí, del Viso. Y me dejaste ir allí a solas, encerrado, con la cámara.
1: Un barrio rosado.
4: Exacto, y solo. Y allí fue donde Clarita fue la primera vez que apareció y vino y estuvimos hablando, ¿no? Cualquiera que me escuche dice, ya perdió la cabeza de tío.
1: Pero aquí no me sirve eso.
4: Y me empezó a contar un poco su historia, que ya después, cuando hicimos este programa, la cosa es que nada más que me vino y me enganchó la mano. Claro, yo esa sensación es como sentir algo, no frío, pero sí esa energía, ¿no? Porque como yo siempre digo, yo capto esa energía ahí enganchada, y no me dejaba, ¿eh? Y yo tiraba, ¿no? Y yo decía, uff, a ver si me suelta, porque me sentía un poco incómodo, en serio. Y yo le decía, Clarita, que no puedo jugar, hija, que como dándole explicación de que estábamos haciendo un programa, ¿no? Y que no podía estar con ella solamente. Lo que pasa es que cuando pasaba ya a la otra habitación donde estaba el padre Miguel, ahí ya se cortaba todo. Ahí ella soltaba la mano y, claro, era encontrarse esas energías. Era la energía de la niña, era una energía muy dulce, porque como he dicho antes, es cierto que Clarita no, como que ella no sabe que había fallecido, ¿no? Que ella se encuentra en un sitio donde ella juega, donde ella corre, donde ella se siente, su energía se siente libre. Y sin embargo, el padre Miguel, que lo conocemos bastante bien, que es muy simpático el hombre, es todo lo contrario. Además tiene la posibilidad, padre Miguel, que es lo que me sorprende, de hacerse grande. Es una sombra grande, ¿no? Es cuando lo ves como yo digo muchas veces, cuando lo veo en natural, que veo la figura del padre Miguel, digo, es el padre Miguel, punto.
1: ¿Hay que tenerle miedo a este tipo de presencia?
4: No, miedo.
1: Imagínate que uno de nuestro público hoy llega a su casa, le llaman por teléfono que sea Tito, se ha muerto el abuelo Juan Carlos, que no es rey, claro, y claro, pobre, oxidadísimo, y empieza a manifestarse allí. ¿Se le tiene que tener miedo?
4: No, nunca. Vamos a ver, yo digo que desde que era chico me ocurren estas cosas, yo veo todo tipo de entidades y esas energías a mí nunca me han hecho daño. ¿Pero por qué? Porque yo soy consciente de que no me pueden hacer daño. Cuando esas energías se atreven a tocar, a arañar, a pellizcar, es porque saben que esa persona es de... Sí. Tenemos que tener en cuenta una cosa que yo siempre digo. La mente es muy poderosa. Y parte de esta, de este mundo espiritual paranormal está ahí en nuestra mente. Entonces, cuando somos débiles de mente, pueden atacarnos y pueden hacer daño, porque yo he quitado criaturas encima a personas que le estaban haciendo daño físico. Pero, ¿por qué? Porque tenían ese miedo. Es decir, le tenían miedo a esa figura. Una de las veces que recuerdo que tuvimos a una de las chicas, le atacó una entidad y cayó a la chica. No me acuerdo cómo se llamaba esta chica, pero una chica. Fue total.
1: Sandra.
4: Sandra. Hizo. Entonces la tuvimos que levantar, yo la tuve que limpiar. ¿Y por qué? Porque era la que sentía más débil, ¿no? La parte más débil. Por eso muchas veces digo que hay que tener un poquito nuestra cabeza. Tenemos que tener nuestra mente fuerte y pensar.
1: Centrada siempre.
4: Exactamente. Que esas entidades solamente tienen fuerza así. Nosotros.
1: Muchas veces me han dicho, ¿y no se les puede ayudar?
4: Sí, sí.
1: Tú las ayudas.
4: Yo las ayudo.
1: Pero a mí cuando me llamáis porque tenéis un caso en casa o en... Yo es que no sé. Nosotros vamos y grabamos, damos fe de que ocurre algo, lo investigamos. Pues mire usted, pasa, no pasa. Hemos estado en un montón de sitios.
4: Además, incluso de las dos últimas personas que se pusieron en contacto conmigo por medio tuya, una chica ha sufrido bastante porque estaba sufriendo, además entrado en el hospital constante, ataques.
1: Sí, estaba mala siempre.
4: Exacto. Entonces, una de las partes que he hecho es ayudarla y obviamente ya ha salido del hospital, ya está nuevamente en su casa, pero le he dado unas pautas para su casa. Porque donde reside, iba a decir el mal, donde reside lo negativo, sí, sí, reside lo negativo lo tiene totalmente enfrente, que es su querida suegra.
1: Vaya.
4: Pero bueno, la segunda, pues, no van por ahí los tiros, pero
1: también. Pues mira, me lo has dejado en suerte.
0: Suerte.
1: Ahora hemos salido de San Miguel, me lo has dejado en suerte, porque ahora nos acompaña también Vanessa. Vanessa tiene suegra. ¿Suegra de Vanessa hace ya tiempo que se murió? Claro. Aquí vienen los problemas. Este verano en Mega, en el programa El Colegio Invisible, que dirige Lorenzo Fernández Bueno, que es un buen amigo, y Laura Falcón, la habéis visto, porque hemos contado su caso. Aquí en Sevilla yo he contado 4 casos en El Colegio Invisible y uno ha sido de ella. Ella estaba un buen día en el salón de su casa con su marido viendo una peli y vio cruzar a su suegra. Tú me corriges si me equivoco.
4: Quería ver la peli.
1: ¿Cómo viste a tu suegra?
5: Tal y como era ella. Pasar de la puerta de la entradita hasta nuestro cuarto.
1: Y ahí desapareció.
5: Desapareció.
1: ¿No lo viste tú sola?
5: No, lo vio Jesús, pero pasa que él decía que no, que eso era imposible. Que no era su madre.
1: Sin embargo, él lo ve también.
5: Sí.
1: ¿Y a partir de ahí qué empieza a pasar en tu casa?
5: De todo. Las luces se encienden, el grifo se abre a las 3 de la mañana, más o menos nadie se baña. A la niña le salen los cepillos disparados cuando se va a peinar. Desde la repisa hasta la repisa. Los botes de colonia, el cepillo detrás, el cepillo se arca, los botes de colonia. Eso es imposible. No se cae, la repisa no está tumbada.
1: ¿Los perros tenían estrés?
5: Claro, sí, la chiquilina sobre todo. Esa no quería quedarse sola en casa. Ladraba, aullaba, no quería.
4: Es más, Jesús lo tuve que ayudar yo.
1: Bueno, Lorenzo Fernández no vino, en este caso vino Laura Falcón, no, que hizo aquí un saumerio, que lió una... que lió una de mil demonios. Bueno, Laura es buena amiga y ella esas cosas se crece, ¿no? Y a mí, oye, pues bien, sinceramente bien, ¿no? Allí estuvo el comandante,
5: también
1: estuvo Luis, yo lo echo mucho de menos a Luis, que en paz descanse.
5: Sí,
1: Era comandante de verdad del ejército.
5: Y grabó la psicofonía.
1: Nos solía acompañar, estuviste tú.
4: Sí, sí, además. Era...
1: Hicimos una ouija que tu marido levantó el dedo.
5: Dijo.
1: Sí. Me enfadó con la madre y adiós. Pero la cosa se vino abajo, ¿no? La cosa amainó.
5: Sí, se vino abajo, sí. Cuando ya entendió que nosotros no le queríamos hacer daño ni nada de nada, se ha vuelto a mosquear otra vez.
4: Pero ella tiene su lógica. Sí. Su suegra tiene su lógica porque lo hace. Además, ella lo sabe perfectamente porque lo hemos hablado muchas veces.
1: Es una forma de protestar.
5: Sí.
1: Son cosas que os pueden pasar a vosotros, ¿eh? Muchas gracias a los tres.
5: ¿Me
1: puedo ir ya? No, apagarme los micros. Son cosas que os pueden pasar a vosotros, ¿eh? De eso nadie está libre. Sinceramente, nadie está libre. Hace poco, es que esto es así, ¿no? Es actualidad. Hace poco, Alberto Chicote empezaba la temporada nueva de Pesadilla en la Cocina. Y el primer sitio al que va es a un bar-restaurante entre Alcosa y Sevilla Este.
6: En Alcosa.
1: En Alcosa. Ha despertado mía. Entre Alcosa y Sevilla Este. Yo no sé si tenéis la misma percepción mía, ¿no? Yo cuando veo los bares a los que va Chicote, yo me los apunto para no ir. Sí, literalmente, ¿no? Porque cuando ese hombre mete la mano y empieza a salir cosas, dice, no, por favor. Dice, luego te dicen, no, esto es un montaje, ¿no? Dicen la gente, no, pero quita, déjame ya. Entonces, la mujer, ¿no? La señora, la propietaria, entre otras cosas, el funcionamiento que tiene el restaurante, le enseña una foto. Y le dice, mira, ¿tú ves aquel camarero? Dice, sí, ese camarero no existe. Y le dice Alberto, ¿entonces qué? ¿Un fantasma? Y dice, sí. Podéis ver, ¿eh? Está ahí en el PN3, ¿no? Sí, un fantasma. ¿Pero qué me estás contando? Le dice el otro, ¿no? Como así asustado con los ojos, ¿qué me estás contando, no? Y ella le contaba que allí tenía un fantasma. Literalmente, ¿no? Yo conozco muy bien la historia. Durante mucho tiempo, además, no la he querido sacar. Ya tuve bastante con el tema de vianda. Pero este último fin de semana en Canal Sur hemos hablado de otro restaurante aquí en el centro, cerquito de la calle Zaragoza, que sí tiene un fantasma. Y a nosotros nos contaban los camareros cómo hay veces que ellos están ya para retirar el servicio y ven a un camarero pasar. El camarero destaca por algo. Porque la ropa que lleva no es la habitual. Ellos van vestidos de negro actualmente, con el nombrecito bordado, y este camarero en cuestión lleva una chaqueta blanca, de aquellas que se usaban cuando la Hispala estaba abierto y demás, la Cafetería América, ha llovido ya, ¿eh? Más años que un bosque. Entonces, claro, ellos reconocían que aquello no era normal, ¿no? Había veces que le decían los clientes, no, si ya nos han tomado nota. ¿De qué la tomó nota, señora? El hombre este mayor que ha venido hace un momentito, que es muy amable. No, señora, si aquí el único que estoy soy yo, que soy el encargado de esta mesa. No, aquí ya ha venido un hombre. El hombre ha entrado dentro, oye, ¿habéis cogido la comanda de la mesa esta? No, está registrada, sabéis que hoy todo va por las tablets y demás. No. Y ha vuelto, señora, mire usted, no tenemos la comanda, se la voy a volver a tomar. Ajú, pues voy al servicio. Sabéis que gente patón, ¿no? Pues voy al servicio. El hombre se calla, se acerca al lobo, oye, ¿y cómo era el camarero? Pues, para localizarlo, porque es que como no la ha tomado bien la comanda, para luego decírselo. Y la mujer ha dicho, pues mira, iba de blanco, a mí me ha extrañado porque vais de negro y él iba de blanco, con su corbatita, su pañito en el brazo, como antiguamente, como a mí me gustaba. ¿Y cómo era? Pues mira, era delgado, entraba, canoso, ya, pues, ese hombre podía tener ya unos 60 años, ¿eh? Pero pues nada. El caso es que ese mismo comentario se lo van haciendo un montón de gente. Incluso hay camareros, del bar que han visto a ese mismo camarero y lo han visto cruzar para el servicio, para el aseo y no volver. Y entonces decir, pues tiene que estar en el aseo, porque si no ha vuelto, está allí. Cuando han ido al aseo, allí no había nadie. A mí me llaman, me dicen, mira, vamos a llevar esto con discreción, porque yo no quiero que se monte otra vez lo que se montó en Vianda y luego queda, encima quedasteis hasta en entredicho. Y bueno, entredicho por la polémica que se montó, digo, pero ahí está el caso, están las declaraciones, están los testigos. Aquello sigue en todo lo alto, ¿no? Y de hecho siguen pasando cosas en el Vianda. Bueno, eso es un vox populi. Pero yo recuerdo que este hombre, en función de esa descripción, empezó a buscar en los libros que tenía, porque el negocio es familiar, de todos los camareros que han ido pasando por allí. Y encontró una foto, creo que era del año 1985, y cuando vio esa foto, se la dio al equipo. Y el equipo reconoció en la foto a un camarero de 1985. El problema, que ese camarero lleva veintitantos años muerto. Y sin embargo, se sigue manifestando allí. Es trágico, ¿eh? Morirte y irte al trabajo, ¿eh? Yo muchas veces trabajo en casa. Luego, mira, a mí me van a tener por allí robando, ¿no? Pero quita, quita. Hay muchos casos, ¿no? Hay muchos casos que nos podemos encontrar. Este verano también tengo un amigo que es conductor de autobuses en la zona de la Sierra de Huelva. Y él lleva una línea que hace una serie de paradas por los pueblos de la sierra. ¿Acordáis los amarillos? Cuando iba, por ejemplo, a los palacios, que iba parando en Bellavista, en Dos Hermanas. Había otros que eran directos, ¿no? Este le pasa eso. Va parando en los pueblos de allá arriba, ¿no? Y una noche, él me contaba, dice, mira, una noche me pasa una cosa rara, José. Digo, ¿qué te pasa? A mí él sabe que estas historias me encantan. Dice, voy con el autobús, se bajan los dos últimos pasajeros y yo tengo la costumbre de abrir puerta de adelante y puerta de atrás. Y se monta un señor, señoría mayor, ropa antigua, pero bien, cada uno puede vestir como le dé la gana. Y más hoy día, ¿no? Que no sabe si uno va de la defensa o que así, ¿no? Entonces, claro, yo qué sé, ¿no? Que sea, ahí habían acampado ahora uno en la Encarnación y había un chaval que iba disfrazado de cerdito y no era una despedida de soltero. Digo, será una cosa de estas que ahora van disfrazados de animales, ¿no? Y te sacan de paseo con las borreitas. Yo qué sé, si aquí la gente está fatal. Y los raros, los normales estamos aquí, metidos. Que no sepáis. Los raros están fuera, fuera. Entonces, claro, ¿qué ocurre? Que este hombre se le monta a este señor y le taca. Le pone el dinero. Sabéis que el autobús lleva una mampara, lleva la típica abertura para dejar las monedas, ¿no? Y le deja las monedas. El hombre entra y se sienta a media altura, a la altura de la puerta, para que os hagáis una idea. Cuando él va conduciendo, va fijándose en las monedas que le ha dado. No eran monedas de un euro, eran de 20 duros. Aquellas doradas, ¿os acordáis? Las doraditas aquellas. Y el hombre dice, ¿este con qué me ha pagado? ¿Este con qué me ha pagado? Son 4 euros que me ha dado. Le había dado 4 monedas de 20 duros. Él estaba un poco perplejo, se estaba acercando a la siguiente parada. Claro, él va conduciendo, él no va pendiente de las monedas, él va conduciendo y va mirando de reojo, ¿no? Las ve allí. Y cuando llega a la siguiente parada, él lo que dice es, yo paro y antes de abrir la puerta le digo, caballero, que me ha dado usted de monedas antiguas, que ya no están de uso. Yo no sé si hoy día se pueden cambiar, creo que no. Pero no sé si a lo mejor en el Banco de España te lo cambian, yo creo que no. Entonces, ¿qué ocurre? Que él para Y cuando para, sin abrir la puerta, para decirle, caballero, que me ha pagado con monedas de 20 duros de las antiguas, de 100 pesetas, se vuelve y ya no había nadie. Él deja las monedas, sí, las tiene. Él, yo le pedí una. Yo pido siempre algo, ¿no? A mí me gusta tener la prueba tangible siempre en las manos, ¿no? Una manía que tengo. Él se baja, se baja de su puesto de conductor, revisa todas las filas de asiento, dice, no vaya a ser que se haya escondido. El hombre lo que pensaba, ¿no? Revisa todo el autobús y no había nadie. Cuando llega a cochera, él aparca el autobús. Sabéis que además los autobuses tienen unas horas de uso, ¿no? A partir de entonces, en teoría lo debe de un mecánico y tal historia, que eso será o no será. Y cuando él se ve con los compañeros, le dice, me ha pasado una cosa muy rara. Dice, ¿te ha pasado? Dice, pues mira, que se me ha montado en la penúltima parada un hombre ya mayor. Bueno, mayor, pero por lo menos tenía 70 y tantos años. Dice, el hombre me ha pagado con monedas antiguas. Se ha ido para atrás, yo he hecho el viaje, dice, porque en un momento dado, si el hombre no podía pagarlo, yo lo dejaba y le hacía el viaje. Dice, el hombre ya mayor a las horas que son, ¿no? El último servicio. Dice, y no he abierto por decirle, me ha pagado usted con monedas antiguas. Dice, el problema es que cuando he ido a ver, no estaba. Y el compañero se empieza así a sonreír. Dice, sí, hombre. Dice, tú has cogido a Pepe. Dice, ¿a Pepe? Dice, sí, a Pepe. Dice, ¿quién es Pepe? Pues ya le podéis decir.

0: ¿Y alguno es taxista de aquí? No, no.
1: Yo coincido.
0: ¿Tú has sido, no?
1: Con mi hijo, digo.
0: Ah, tú con tu hijo. Vale. Pues los taxistas tenéis muchas historias que contar, de todo tipo. De todo tipo. Mi primo es taxista, mi cuñado es taxista, el marido del primo de mi mujer es taxista, de Pablo, más bético que el escudo. Y tengo un amigo y a este le viene a pasar también una cosa rara. Él, antes de la obra que están haciendo ahí en el Hotel Macarena, él va en su taxi y lo llama una chica. 3 y pico de la mañana, él para, no sabe, bueno, a ver qué le pasa a esta mujer, a ver dónde quiere que la lleve. Y la chavala se monta y le dice, ¿a dónde te llevo? Dice, al cementerio, a San Lázaro. Y dice, bueno, vamos, no está muy lejos, pero él pensó, de la Macarena a San Lázaro hay un trecho. Y tienes que pasar toda la ONU entera. La ONU es el segundo tramo de la calle. Le dicen la ONU porque nadie habla español, ¿no? O si habla español, todos son un país, ¿no? Entonces aquí ya lo conocemos como la ONU, ¿no? Es uno dominicano, otro mexicano, otro nigeriano, otro. Entonces la gente ya aquí le dice la ONU, ¿no? Entonces, ¿qué ocurre, no? Que él piensa eso, no querrá pasar ese trecho. Venga, no hay problema, dice, de aquí a nada, es nada, una carrera mínima vale más a la bajada de bandera a esas horas que lo que es el trayecto, pero en fin. Y él la lleva. Cuando llega a la altura de la diagonal con Sánchez Pizjuán, es decir, para meterte en la rotonda que está la iglesia evangélica a mano derecha y ya bordeas y te encajas en San Lázaro, él le dice, te dejo en la puerta, dice, no, no, no, en el cementerio. El cementerio está cerrado. En el cementerio. Él sigue para adelante. El hombre ya iba temiéndose lo peor. Dice, a mí se me va a sacar esto, una pistola, yo qué sé. Él pensaba lo peor, ¿no? Pero claro, era verano. La chavala iba con un camisón fresquito. No llevaba bolso. ¿Dónde se lo va a guardar? Me decía él, ¿no? Sigue para adelante. Para en el cementerio. Se da la vuelta, hemos llegado. Ya no había nadie. La puerta no la había abierto nadie, porque a él le sale en el chivato del coche. Es decir, si alguien abre la puerta, le salta. Nadie había salido del coche. Y hay una circunstancia todavía más curiosa, que el cinturón de seguridad estaba abrochado. ¿Por dónde se fue? Él me lo decía, ayer lo vi en el campo y me decía, yo te juro que yo no sé por dónde se fue esa mujer. Dice, no, no hable. Pues ya sé lo que me vas a decir, no hable. Yo cojo gente de toda Sevilla, o me hacen mía toda Sevilla, no hable. Y yo no iba a hablar. No, tú ya me vas a decir que era un fantasma, patatín, patatán. No me conoce, ¿no? El cementerio pasan esas cosas, el cementerio es tranquilo, es un sitio tranquilo. Tan solo hay una tumba, un panteón, que yo sé que tiene movimiento, que se inunda además cada 2 por 3, cuando llueve. Pero solamente, yo muchas veces me decía, la ruta del cementerio, ¿cuándo se hace? Yo no hago la ruta del cementerio. Pero es que aparte, es que el cementerio de Sevilla tiene prohibido hablar de misterios de este tipo en el cementerio. Entonces no te dejan, lo que te cuentan es la historia de los Villegas, sabéis, ¿no? El panteón ese que hay una mujer así de bronce, cubierta, como muy, muy oblonga, ¿no? O te paran en Joselito, te van a contar la historia del Cristo de las Mieles. Realmente la ruta del cementerio no es una ruta de misterio, es una ruta teatralizada que te cuenta otras cosas, que está bien, sí, está bien, la verdad es que está bien, pero no es lo que a lo mejor os pensáis, ¿no? Y en el cementerio, tú bien lo apuntabas, Rafa, te encuentras que sí, hay una tumba, pero poco más. Poco más, es un sitio tranquilo.
2: Pero un sitio sentado en donde está la cruz, hay una persona sentada.
0: Ahí. Y luego cementerios encantados.

La Naya, en Huelva, el camino del cementerio de Cama, que se aparece una sombra, eso es conocido, cementerio de Palomares del Río, y para usted de contar. A mí muchas veces me lo dicen, oye, los cementerios, a mí particularmente nunca me ha pasado nada en un cementerio. Yo estoy deseando que me pase algo, pero es que no me ha pasado. Entonces, claro, desde mi experiencia no os puedo contar mucho más, ¿verdad? ¿Escuchamos psicofonía? ¿Os parece bien? Vale. Vamos a empezar a escuchar algunas. ¿No os gustan las psicofonías? Señora, no corra tanto. Se han ido. Han corrido mucho. Totalmente. Bueno, ¿alguien más tiene así resilindindingui? ¿Usted también se va? Ah, se va a quedar de pie. Por si tiene que coger la puerta, ¿no? Pero venga, vamos a escuchar psicofonía, ¿vale? Estas psicofonías son de toda España, ¿vale? La primera que os voy a poner es de Granada. De Granada, ¿eh? Es la famosa psicofonía de los almacenes World War, de la Diputación de Granada. Yo la pongo. Se toma su tiempo, ¿eh? Es buena para esperar a la muerte. Bueno, hombre. Nada, no os preocupéis. Vamos a ver cómo lo apañamos. Vamos a ver si quiere. Tarda.

repetimos, ¿vale? Porque como me he entretenido un poco. Este es el Padre Benito. Y el Padre Benito, cuando se hace allí una investigación muy curiosa, hacía mucho tiempo, por parte del grupo Omega, de Juan Burgos y demás, capta una psicofonía que dice: una compañía tengo guardada en la lengua, os arrepentiréis. El mensaje no se sabe qué quiere decir, ¿vale? Yo lo pongo porque una cosa es lo que entendemos y otra cosa es lo que podéis entender vosotros, porque nadie tiene la verdad absoluta.

Cambiamos a otra. Esto se graba en viandas. Son las psicofonías más inusuales, ¿no? Y literalmente lo que dice es un nombre. Roberta. Más o menos, ¿verdad? Roberta. Esta es mítica. Esta es mítica. Es una voz de un niño. Un crío que está perdido. Y que simplemente se pregunta, ¿yo qué hago aquí?

0: es que muchas veces pueden estar perdidos. Tenemos miedo porque nos han vendido en el cine que los fantasmas son seres aterradores, seres que poco menos te vas a morir del susto. Pero hemos pensado alguna vez que pueden estar perdidos, que pueden tener más miedo que nosotros. Darle la vuelta a la tortilla. ¿Os acordáis de la película Los Otros?
1: Sí.
0: Te lo retrata muy bien. Al final los fantasmas eran ellos. Y los que hacían ruido eran los espiritistas. Eran los separatistas, los espiritistas de aquella época. Este es otro niño que se graba en la Delegación de Energía e Industria de Albacete y que dice: soy yo, ¿vale? Es muy típica, es una psicofonía que se suele grabar muchas veces en investigaciones que hacemos.

0: soy yo.
1: Pero entiendo que no soy yo.
2: Yo también.
0: ¿Es que habéis entendido?
1: No soy yo.
0: No soy yo, pues es posible.
2: O solo yo.
0: Es posible. Vamos a escucharlo de nuevo. Yo el no lo escucho por ningún lado.
3: Soy yo.
0: Bueno, es cuestión de oído. Ya os digo que a mí me parece que dice soy yo. Rafael de Alba dice solo yo. Hay amigos que dicen no soy yo, ¿no? Oye, ¿por qué no? La siguiente la vamos a tener más claro todos. Y dice, tengo miedo, pero esta es cantarina. Tengo miedo. Vamos a escucharlo.

Tengo miedo. Esta la graba Pedro Amorós, buen amigo, y es también cantarina. Dice aquello de ayudar al pobre papá, esa musicalidad que muchas veces tiene la psicofonía. Ayudad, ayudad al pobre papá. Todo como muy seguido, ¿verdad? Otras son más bestias, ¿no? Yo esta la imito muy bien. Pero dice algo así como adimensional. Es adimensional. Uno tiene que poner cara también así de pigao, ¿no? Vamos a escuchar. No digas que no me parezco, ¿eh?

0: adimensional, ¿no?
1: La clava, ¿no?
0: Sí, me parezco. Esta la grabamos aquí en Sevilla. Muchos me la habéis escuchado. En Bellas Artes. Cecilia Voz de Faber. Y los de aquí. Está grabada directamente por nosotros, ¿no? No nos fuimos, porque teníamos esa noche para investigar y no nos podemos ir. Pero vamos, sí abandonamos el sitio momentáneamente para darle cuartelillo, porque aquella noche es verdad que éramos 14 personas, eran 8 de Málaga, 6 de Sevilla, eran los 6 de Málaga eran invitados por mí, Luis Mariano Fernández y el equipo de Málaga, y bueno, también hay que darle cuartelillo a si te piden que te vayas y demás, ¿no? Ya se volverá dentro de un ratito. En ocasiones también, aquí para los oídos finos, yo la he subtitulado Yo soy Dios, pero no lo tengo claro. Yo soy yo, entiendo yo también. Pero hay quien entiende Yo soy Dios, hay quien entiende otras cosas, ¿no? Por eso me he permitido un poco, un poquito subtitularla, ¿no? Como de esa forma. Vemos un vídeo que es el vídeo que nunca se ve. Digo que es el vídeo que nunca se ve porque cuando hablamos de... Cuando hablamos de sitios encantados, a mí me gusta poneros un vídeo que dura poco tiempo, no sé si es este. Vale. Hogar Virgen de los Reyes. Algunos lo reconoceréis.
2: Suelo del hogar Virgen de los Reyes.
1: El Hogar Virgen de los Reyes, a pesar de acoger en la actualidad un centro cívico, recoge aún entre sus muros el mismo ambiente religioso de sus orígenes y de alguna forma comparte misterios con el hoy Parlamento de Andalucía. El claustro parece guardar aún el rumor de las oraciones de las Hermanas de la Caridad que un día lo regentaron. Por sus pasillos siguen vivas las risas y las carreras de los famélicos niños huérfanos de la posguerra que un día hicieron de este edificio su hogar. La que fuera en otro momento capilla, a pesar de servir como sala de usos múltiples, sigue impregnada de las emociones de otras épocas. Pero solo permanecen entre sus muros las emociones, o acaso también la presencia de antiguos moradores.
2: Este es el interrogante que nos ha traído hasta aquí y nos ha permitido conocer a José Luis Flores. Él fue quien nos puso sobre la pista los fenómenos paranormales que suceden dentro de este edificio.

Todo empieza en enero del año 2007, cuando terminando una de las clases aquí, al despedir ya a los alumnos en la puerta, al cerrar la puerta para recoger lo que son los equipos de música y los CDs, al volverme me encontré justo detrás mía, que es el antiguo altar de la capilla de los Reyes.

trabajar. Yo, claro, al ver eso, me asusté, solté el típico taco que puede soltar al ver una cosa así. En otra ocasión nos encontramos, o me encontré, mejor dicho, ya estando lo que son los servicios de aquí del hogar. Escuché como pasos que entraban dentro de lo que son el servicio.

0: triste, una piel blanquecina, ojos negros penetrantes. Igualmente, al igual que esta señora, ese niño desapareció, se evaporó y bueno, fue algo tremendo.
1: Como habrán podido comprobar, bajo la gentil asistencia de un centro cívico, se esconden un buen puñado de experiencias con lo insólito y el misterio. Experiencias que sin duda han marcado la vida de aquellos que las han vivido. Nunca sabremos a qué se deben esas apariciones y qué les ata a este mundo de los vivos. Tampoco sabremos si durante nuestra grabación hemos sido observados desde otra dimensión, desde ese lugar que algunos llaman el mundo de los muertos.

0: el hogar virgen de los reyes, donde siguen ocurriendo cosas, ¿eh? Donde siguen pasando cosas. Y habéis estado allí.
1: Somos sociosanitarios, bueno, hemos estudiado allí la nuestra profesión y he visto las fotos y es la primera vez que veo las fotos de la lo que es la monja esa rodeada de Dios y es lo que yo vi, pero no solamente cuando estudié, sino años cuando era niña. Yo salí, estábamos en un teatro, bailaba encima del teatro y fuimos en familia todos. Y yo cuando era niña era muy pavona, porque desde muy chiquitita siempre he visto cosas. Y le dije a una de mis primas, le dije, vamos al baño. Y fuimos al baño. Y le dije, pasa, y nos cerramos las puertas en el baño, sin cerrar pestillo, niña. Entramos, cerramos la puerta. Y de momento se nos apaga la luz y empieza la puerta. Un parar, un contacto. Y yo le dije, voy a sumarme, me asomé. Y se veía con una túnica larga. Me volví a levantar y seguía la puerta. Empezamos a chillar, de momento se encendió la luz y la puerta se hace con mi abrigo. Y no podía poner la puerta para ponerme a mí. Y tengo la imagen de la túnica, pero es que estamos estudiando sociedad sanitaria. Una de las veces, pues, voy al baño y doy sola. No, ¿para qué? Yo ya soy grande, no voy a acompañar a una compañera. Y en el pasillo de fondo, porque tú vas a los baños de dentro, en el pasillo de fondo, a fondo, pasando la escalera que va hacia arriba a los de arriba, exactamente donde está el ascensor, yo vi a esa mujer. Yo la vi y puedo certificar cómo era. Y es complicado porque es tener una sensación de miedo, angustia. Yo no soy miedosa, yo vivo cosas en mi casa y a mí me da igual de todo. Paso lindamente. Pero esa imagen de esa monja no la puedo olvidar nunca. Tengo pesadillas incluso con ella.
0: Sobre todo cuando lo has vivido en primera persona, sí. Como nos estás contando, y que evidentemente la impresión te la lleva.
1: Y me gustaría contarte otra cosa más. Yo estuve trabajando en un convento, ¿vale? Y yo tenía dos monjas que cuidaba. Vale, estuve en el convento no es un convento como tal, viven allí, pero no es un convento. Es el comedor social de las Hermanas de la Caridad del Padre del Coño. Y recuerdo muy bien que llevando a una de mis usuarias, ¿vale? En silla de ruedas, fui a entrar en su cuarto y tú cuando entras en la habitación, a mano derecha lo que tienes es el baño, la puerta del baño de ese cuarto. Yo vi claramente una señora de pelo blanco que asomaba solo la cabeza. Mi impresión fue entrar, mirar, la dejé desde el pasillo por seguridad y entré y no había nadie. Pero lo primero que pensé cuando fui, casi voy a entrar, digo, anda, esta es Sor María que me quiere dar mucho susto. No, que no. Nadie. Yo la dejé en el cuarto y posteriormente, días después, un par de días, ella empeoró. Y volví a ver la figura y yo sola dije, creo que se va a morir, efectivamente. Esa sombra se me apareció como aviso de que
0: iba a fallecer.
1: Sola no se moría. De hecho, se la anunció desde una caja de música que sonaba sola en la habitación.
2: Que de hecho yo
0: cuando duermo
2: con la
0: mano pero suena
2: sola.
0: Bueno, fijaos, son historias que nos van contando.
2: Que nos van... Yo como nada, siempre que la vez digo, guarda, quítate,
0: que van ocurriendo, como veis, y que le puede pasar a cualquiera.
3: Pero fíjate, lo que te he dicho antes, cada persona tiene una visión distinta.
0: Claro.
3: Porque cuando a mí me ocurrió, que lo hemos hablado muchas veces, lo de Virgen de los Reyes, yo vi a dos monjas, una mayor y otra más joven, sin embargo era de aspecto normal, y más me indicaron incluso donde tenía que ir.
0: Porque claro, te digo, son conventos que además han pasado muchas personas, muchas religiosas que han fallecido allí, sí. No son los únicos relatos que hay de allí.
1: En Paje del Corre pasa muchas cosas, porque yo entré a trabajar hace un año, o sea, yo entré a trabajar. Y a veces yo mi horario de entrada era a las 9 de la mañana, pero a veces cuando entraba en el comedor entraba a las 8. Y éramos yo y el cocinero, no habíamos más. Y muchas veces le decía yo al cocinero, yo por cierto, ¿tú has ido a la lavandería? Porque me encontraba con la lavandería con la que encendía y con la puerta abierta. Y me decían, no, las llaves están aquí, yo no he ido a la lavandería. Volví a ir a la lavandería para asesorarme, incluso con la llave en la mano y la puerta abierta estaba cerrada. Y yo decía, Dios mío, yo la he abierto. O sea, yo he entrado a su momento, ¿cómo va a estar cerrada? Y esa era la única llave que había. Y la había cogido en el cine. Me han pasado cosas, yo me iba a la oficina limpiaría y yo sé que no iba sola.
0: Te sentías acompañada, ¿no?
1: Sí. Y además, de hecho, es que el guarda no iba hasta pasado de media hora después que yo entraba a la oficina.
0: So,
1: yo no le decía a él, le decía, esto es el otro. No, he escuchado esto. Y es un abrazo porque ahí pasan de verdad cosas.
0: Tendremos que hablar tú y yo, Jennifer. Vamos a ir cerrando, vamos a ir cerrando el día de hoy. Fijaos que hemos tocado un montón de casos, hemos escuchado testimonios de amigos, hemos escuchado testimonios de testigos, hemos escuchado psicofonía, y es que al final todo se reduce a algo, ¿no? A una eterna pregunta que muchos se preguntan y que lo resume todo, ¿no? Si hay algo más allá de la muerte. Si mueres y te desenchufan y ahí se acaba, como el que entra en un sueño eterno, o si por el contrario mueres pero despiertas en otro sitio y a partir de ahí empieza una segunda vida. Yo me quedo con eso, me quedo con ese mensaje de esperanza, con ese mensaje positivo. Puede que todo lo que hayamos estado hablando hoy, presencia, psicofonía, fantasma, hechos paranormales, situaciones insólitas, no sean más que eso, que el indicativo de que hay algo más allá de la muerte, que al fin y al cabo es de lo que se trata.
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0: Sí, porque hay un buen número de historias que nos hablan de Almendralejo, de Badajoz, de Mérida, de Zafra, de Fuente del Maestre, de Don Benito, de Olivenza. Son muchas, muchas las localidades donde ocurren hechos que habitualmente pasan desapercibidos, no se cuentan, en unos casos por miedo, por el qué dirán, me van a tomar por loco, por loca, ¿quién me va a creer? Y sin embargo ocurren con más asiduidad de lo que nos creemos. Hoy, de entre los relatos que te quiero contar, destaco algunos de ellos. Por ejemplo, el de una bodega en Almendralejo, donde un enólogo que trabajaba en una bodega cooperativa me contó una historia en época de vendimia que le vino a suceder a él hacía unos años. En una pausa entre las analíticas de mosto, fue cuando él empieza a vivir una circunstancia extraña. La bodega conserva en un rincón muy poco visitado de las instalaciones antiguas de la antigua bodega, una prensa de vino manual de principios del siglo pasado, una joyita. Ya fuera de uso, mantenida como una pieza histórica como lo que es, distintos trabajadores del turno de noche durante la vendimia, que es cuando más encima hay que estar del mosto, del vino y demás, es cuando hay que tener más cuidado, indicaron que a lo largo de los años escuchaban el crujido característico de esa prensa cuando está en funcionamiento. Un sonido muy particular de la madera y el metal que no tiene equivalente con la maquinaria moderna que se usa hoy día y que es mucho más precisa. Él no prestaba atención a este tipo de comentarios porque siempre le dijeron que en esta bodega hay un fantasma. Pero nunca quiso prestar oído a aquello como una especie de leyenda urbana que se va transmitiendo de unos a otros y que al final tiene poco de real. hasta que él mismo lo escuchó por primera vez en su segundo año de trabajo allí. Durante un turno de noche, en plena campaña, fue cuando escuchó ese sonido. Fue a comprobarlo pensando que algún compañero estaría trasteando con la pieza histórica por mera curiosidad. La encontró exactamente igual que siempre, inmóvil, sin nadie cerca, con la sala cerrada con llave que solo se abre para las visitas guiadas y de las que él tiene una copia. Empezó a buscar la explicación porque no habían tenido ocasión de hacer una puesta en común con otros trabajadores para hablar de aquello. Y fue un trabajador jubilado que había pasado toda su vida en ese mismo lugar, en la antigua bodega, el que le contó, tiempo después, que esa prensa concreta la había manejado durante épocas el mismo hombre, orgulloso de su oficio hasta el punto de negarse a jubilarse hasta que la salud se lo impidiera por completo. Y así fue. Cuando no pudo más, el hombre falleció. Y falleció poco después de dejar el trabajo, casi como si no supiera vivir sin la campaña de la vendimia. Y aquella misma noche que falleció, la prensa comenzó a crujir, como no queriendo abandonar aquel mismo oficio que tantos años había desarrollado con tanto gusto. El enólogo dice que a la campaña, en algún momento de las primeras noches, deja abierta un poquito la puerta de la sala, por si acaso ese personaje, ese antiguo trabajador, quisiera ver el resto de las instalaciones. Y es que algunos oficios se aprenden tan a fondo que ni la muerte consiguen que se olviden del todo. Igualmente nos encontramos una casa solariega en Zafra, donde una anticuaria de 48 años compró y restauró una casa en el centro de la ciudad. Para convertirla, quería, en un pequeño hotel. Y ella me contó que durante la reforma, cuando el edificio todavía estaba lleno de escombros y de andamios, descubrió, al levantar el suelo del que sería el salón principal del futuro hotel, una vieja fotografía de familia escondida allí, como una especie de cápsula del tiempo, en un estado de conservación muy bueno para estar donde estaba metida y que, según todos los indicios, llevaba décadas allí. La fotografía mostraba a una familia posando frente a la misma casa con la fecha escrita en el anverso y en el reverso, 1936. Época dura, ¿eh? Una época difícil. Ella, creyendo que eran los antiguos propietarios, todo hacía pensar que sí, enmarca la fotografía después de limpiarla y la cuelga en el mismo salón como parte de la decoración histórica que quería darle al mismo. Y desde que la colgó, varias personas, sin conocer nada de su procedencia, le comentaron espontáneamente que en esa sala sentían como si alguien la estuviera observando, como igualmente en habitaciones o en determinadas salas se escuchan pisadas de nadie. Evidentemente, aquello empezó a hacerle pensar que tal vez no fuera tan buena idea abrir un hotel. Investigando en los archivos, con ayuda de historiadores de la zona, descubrió que la familia había sido la propietaria de la casa hasta que tuvieron que abandonarla precipitadamente al estallar la guerra civil, que se cebó especialmente con Extremadura, y sin que pudieran conservar, bueno, pues ningún registro claro de qué fue de aquella familia después de salir corriendo de allí. La anticuaria mantiene la fotografía, se deshizo de la casa y dice que de todas las decisiones que tomó en cuanto a decoración durante la reforma y lo que era aquel proyecto, esa es
5: la única pieza, el único objeto que se ha querido quedar. No sabe explicar por qué. Dice que es como si tuviera un vínculo con ello. Y es que algunas familias no necesitan que alguien vuelva a colgar un retrato en el lugar correcto para sentirse en casa otra vez. Simplemente, que simplemente, ¡cham! Como también un arqueólogo que participó en una pequeña excavación junto al castillo de Olivenza y que me contó una historia durante una entrevista allí a pie de castillo, sentado sobre una de las, recostado sobre una de las murallas, mientras que el resto de personas tranquilamente almorzaban. Y él me comentó que durante una excavación de una zona junto a los fosos del castillo, el equipo localizó unos determinados restos que no estaban en ningún plano. También hay que tener en cuenta que planos de estos lugares son harto difíciles de encontrar. Y me dijo también que incluso localizó especies de agujeros, de fosas, como si fuera una fosa individual. La noche antes de proceder a ver si había restos óseos o no, siguiendo con el protocolo habitual de las campañas de excavación, dos miembros del equipo que estaban en aquel lugar dijeron haber sentido como si a través de los sueños se les manifestaba una figura vestida con un hábito religioso pidiéndole que no movieran y que no removieran aquella tierra. Y los dos soñaron con esta misma presencia en sueños evidentemente separados. Se lo dijeron al arqueólogo jefe y pese a su formación estrictamente científica, reconoce que la coincidencia resultó difícil de descartar sin más. El equipo decidió seguir con el protocolo arqueológico habitual, documentar el hallazgo con el máximo respeto posible y proceder según marca la ley de patrimonio. Encontraron restos, que finalmente se les realizó un estudio, y ese mismo día, sin ninguna relación climática prevista, se desató una tormenta que obligó a suspender el resto de la jornada de trabajo, como si hubiera algo que tuviera la capacidad de influir sobre lo que es el clima y no quisiera que allí se siguieran aquellos trabajos. Fue lo último que hicieron en ese lugar. No quisieron profanar unos restos que, quién sabe, tal vez hubiera ido a más. Y aunque cuesta convencerlo de que este tipo de hechos suceden porque tienen una mente científica, lo cierto es que, como decían ellos, es difícil quitarse de la cabeza precisamente este tipo de circunstancias. Y en la Sierra de Fregenal, en Fregenal de la Sierra, hay un guardia forestal que vigila la zona de monte cercana y que siempre es necesario por los incendios forestales que por desgracia se producen. Durante una ruta de control de incendios, hay un punto concreto junto a un antiguo asentamiento de carboneros abandonados ya desde hace décadas, donde asegura que su emisora de comunicación sufre siempre una interferencia muy particular. Surge una voz masculina, breve, entrecortada, que se superpone brevemente a las comunicaciones normales, sin que la base haya emitido ningún mensaje. Y la primera vez que le ocurrió, pensó en un cruce de frecuencia con otra emisora cercana, algo que puede ser habitual en determinadas condiciones. Pero el fenómeno se repite exclusivamente en ese punto concreto de su ruta. Nunca en ningún otro lugar de la zona tan extensa que vigila. Y siempre con una voz que varios compañeros suyos, de manera independiente, han descrito con las mismas características. Hay un guardia jubilado que trabajó en esa misma zona durante toda su carrera y le contó que ese lugar, esa chabola, ese asentamiento de carboneros había sido, hasta mediados del siglo pasado, el lugar de trabajo y vivienda de una familia de carboneros, de cisteros, y que el cabeza de familia habría muerto allí mismo, solo durante una noche de una fuerte helada. sin que nadie pudiera avisar a tiempo por la falta de comunicaciones en la época. El guarda actual sigue pensando y sigue creyendo que allí hay algo. Y sigue pasando por ese punto de la ruta porque es su trabajo, porque tiene que vigilar los incendios o posibles focos de incendio. Y dice que cuando escucha la interferencia, responde por costumbre con un simple mensaje recibido, dice él, aunque sepa que no hay nadie al otro lado que pueda escucharlo de verdad. Pero la pregunta es, ¿y si algunas veces las voces solo necesitan que alguien por fin confirme que hay alguien al otro lado? Tal vez sea eso. Son historias, historias cortas, historias que me van haciendo llegar oyentes, amigos, lectores. Son historias cortas que no pasan casi de dos párrafos, pero que a mí me resultan lo suficientemente conmovedoras y también dentro del mundo del misterio como para no olvidarlas. Que todo relato contado de esta forma, con la inquietud que han demostrado estas personas, merece que también tengan su huequecito aquí, en este espacio en el que hablamos de Extremadura, tierra de mitos y de leyendas.
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Y hasta aquí nuestro programa de hoy de Voces del Misterio. Espero y deseo que os haya gustado. Recuerden, tienen una cita en la próxima semana aquí, en su programa en Voces del Misterio, que nos pueden escuchar en la redifusión miércoles y sábado a 10 de la noche y también en las plataformas y en nuestro canal. Hasta entonces, recuerden, consejo eterno, disfruten del misterio.

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0: Queridos béticos, queridas béticas, ¿qué tal? Sean bienvenidos al postpartido del Día del Betis. Noche para recordar la de este 14 de octubre del año 2026. El día en el que volvíamos a jugar como local un partido de Champions. Betis mayúsculo se ha impuesto al Oporto por 3-2. Una segunda parte para recordar también. Una segunda parte en la que nos adelantábamos en el marcador, golazo de Ed Abde. Le daba la vuelta a la contienda el conjunto portugués. Espacio de 3-4 minutos. Volvía a aparecer Cucho Hernández para empatar la contienda. Isco Alarcón desde los 11 metros ha rubricado el triunfo para el Real Betis Balompié en una noche de fiesta aquí en el estadio de la Cartuja. Hemos sido superiores al conjunto del Oporto a lo largo y ancho de todo el partido. En la primera parte nos merecimos ir al descanso con algún que otro gol en nuestro casillero. El tanto, como decimos, llegaba poco después de volver del tiempo de asueto. Y en la segunda parte, triunfo de fe, el que ha conseguido hoy nuestro equipo, que nunca ha tirado la toalla cuando mejor estaba el Oporto. Llegaba el empate del Real Betis Balompié y después ese tanto de penalti de Isco Alarcón. En el tramo final del partido, en el alargue, la intervención de siempre, la intervención también mayúscula de Álvaro Valles, evitando el empate del conjunto portugués, que venía de ganar todos y cada uno de los partidos en su competición doméstica y hoy ha mordido el polvo aquí en el estadio de la Cartuja ante un Betis sin duda de Champions. Un Betis galáctico que ya tiene 6 puntos en su casillero y que afronta de qué manera el próximo partido también de Champions aquí en casa ante el conjunto del Feyenoord. Una victoria nos haría prácticamente tener ya pie y medio en la siguiente fase de la competición. Así que noche de fiesta, noche para recordar aquí en la Cartuja, la noche del retorno de nuestro equipo como local a la máxima competición continental. Lo que hemos disfrutado, Santi Roldán, ¿qué tal? Muy buenas.
1: Muy buenas noches, Isidro. Sí, la verdad es que ha sido una noche histórica, una noche de muchísimas emociones. Vamos a intentar explicar un poco desde lo futbolístico, sobre todo el profe Botello, lo que ha pasado hoy en la Cartuja, pero lo primero es la emoción que ha desbordado a los béticos y creo que el equipo ha sabido además canalizarla durante la segunda parte. La primera ha sido muy buena, creo que el Betis ha sido mucho mejor en los primeros 45 minutos que el Oporto, y cuando el partido ya se ha equilibrado, cuando ha empezado el intercambio de golpes y la hostilidad verdadera, ha sabido remontar, ¿no? Como hizo en Lille, ha sabido ganar un partido de pura Champions, esto es la Champions de verdad, y se ha llevado el gato al agua de forma merecida, sufrida y, como digo, remontando un partido que se le había puesto negro con el 1-2 de Samu. Paradójicamente el Betis tiró 13 veces la primera parte, tiró 4 en la segunda y marcó 3, ¿no? Marcó 3 de las 4 veces que lanzó a puerta, la cuarta fue el tiro de Antonio en el palo, con lo cual esa efectividad que reclamábamos en el descanso llegó y de qué manera en la segunda mitad, ¿no?
0: Saludamos también a Pierluigi Cherubino. Hola, Pier, ¿qué tal? Muy buenas.
2: ¿Qué tal, Isidro?
0: Qué gran noche.
2: Pues sí, la verdad que estamos sudando nosotros también como si hubiésemos jugado el partido, ¿no? Ha sido, decía Edu, esto es la Champions, ¿no? La primera parte ha sido fantástica por parte del Betis, merecíamos ir por delante en el marcador. En la segunda, si llega a entrar el gol de Anthony, que da en el palo, creo que el partido se hubiese desarrollado con más tranquilidad, pero claro, luego Oporto hizo los cambios también. Es un equipo que ha sido 2 veces campeón de Europa, que suele ganar la Liga en Portugal muchas veces también. Un equipo acostumbrado a esta competición, pero el Betis ha demostrado que no venimos a pasear, sino a hacer cosas importantes. Y hoy ha sido un día para la historia.
0: Día para la historia, día para recordar. Botello, ¿qué tal? Muy buenas.
3: Buenas noches, amigo. Buenas noches a todos los béticos.
0: Triunfo de fe del Real Betis Balompié hoy.
3: Sí, y triunfo de fútbol. Que no olvidemos que al final, cuando peor se había puesto el escenario, porque el adversario había hecho un triple cambio muy inteligente, se pone por delante en el marcador y en lugar de tirar solo de corazón, también se ha tirado de saber lo que había que hacer. Y ese plan de partido, esa manera de jugar por las bandas, unido a una afición que ha sabido interpretar muy bien esos momentos, ha hecho que el Betis pues cayese en la lona, pero se levantase una vez más. Isidro, un triunfo también desde lo mental.
0: Te puedes caer, pero es obligatorio levantarse, y eso es lo que ha hecho hoy el Real Betis Balompié. En el 54 empataba Veiga, en el 61 Samu hacía el 1-2 para el Oporto, y en el 74 el Betis, que resurgía con ese tanto del Cucho Hernández, con Isco Alarcón, otra vez marcando desde los 11 metros, otra vez goles que le dan puntos a nuestro equipo. Veremos estadísticas del bueno de Isco Alarcón, que sigue batiendo todo tipo de registros. Escucharemos los goles en Real Betis Radio, lo que tiene que decirnos los protagonistas. Estaremos enseguida en la sala de prensa del Estadio de la Cartuja. Creo que podemos saludar ya a esta hora de la noche a nuestro compañero Eduardo Carrillo. Edu, ¿qué tal? Muy buenas.
4: Hola Isidro, ¿qué tal? Muy buenas. Sí, aquí estamos en la zona mixta, todavía asimilando un poco todo lo que ha sido la noche de hoy en la Cartuja. Una noche también de récord, asistencia de 67.000 espectadores que estaban deseosos de volver a ver al Betis en Liga de Campeones y que se han encontrado con un equipo que ha peleado desde el primer minuto hasta el último, que ha sido capaz de remontar el partido también cuando la cosa se ponía peliaguda, complicada, y que ha disfrutado, yo creo, como hace tiempo que no se disfrutaba, a pesar de que este Betis de los últimos tiempos realmente nos tiene acostumbrado a cosas así, pero no en la máxima competición del fútbol nacional. Y está conmigo un tipo que hoy tenía ese parche de debutante. Pase usted por aquí, Ángel Ortiz, enhorabuena. No, le voy a dar, te voy a dar el abrazo que te quiere dar, el abrazo todos los béticos y todas las béticas desde casa. Eres un tío grande.
5: Muchas gracias.
4: Enhorabuena. Y bueno, ha sido clave el penalti que te han hecho en el segundo tiempo para llevarnos el partido.
5: Sí, bueno, yo sabía que había sido, que me había tocado, así que no tenía duda y sabía que lo tenía que pitar sí o sí.
4: ¿Qué emociones? ¿Cómo te sientes ahora?
5: Pues lo he dicho antes, creo que es uno de los días más felices de mi vida. Me acuerdo de mucha gente que ha estado conmigo, sobre todo mi familia, así que nada, también se lo dedico a ellos que me han acompañado siempre.
4: Ese chico que vino a la residencia del Betis y que hoy gana un partido de Champions y remontándolo y en casa con 67.000 espectadores.
5: Sí, como te digo, me acuerdo de muchos días, muchos kilómetros, separado de mi familia, de mis amigos. Y bueno, debutar así en Champions, ya te digo, de los días más felices de mi vida, sino el que más, y ahora a disfrutarlo.
4: El equipo no se ha descompuesto. Nos adelantamos en el marcador un golazo de Abde, remontaron ellos, pero el equipo ha seguido firme.
5: Creo que el equipo está muy bien. Entre el que entre, juegue el que juegue, tiene un alma el equipo que no tiene nombre, así que queremos alargarlo el máximo tiempo posible y nada, que no nos despierten del sueño.
4: ¿Cómo lo has vivido tú desde abajo cuando ha sonado el himno de la Champions? ¿Cómo te has sentido?
5: Piel de gallina, ya te digo. En ese momento me acuerdo de muchas personas que tengo a mi alrededor y como te digo, pelos de punta y también estaba muy concentrado en el partido, así que también lo he disfrutado mucho, pero muy, muy concentrado en el partido he estado.
4: Y ahora a seguir, el Barça, el Feyenoord.
5: El que venga, ya te digo, el equipo está en una dinámica que queremos alargarlo todo el tiempo posible y nada, a seguir currando y vamos a por más.
4: Ángel, enhorabuena por el partido.
5: Muchas gracias.
4: Bueno, seguimos porque continuamos. Gracias, Ángel, creo que está por ahí también esperando pues el hombre que ha transformado el penalti que le han hecho a Ángel Ortiz. Don Isco Alarcón, el capitán del Real Betis Balompié, que ha marcado el gol de la victoria en un partido frenético y apasionante.
6: Sí, buen partido con dos buenos equipos. Hemos conseguido ponernos por delante en el marcador y con un golazo de Abde espectacular. Y bueno, ¿no? Las cosas del fútbol, justo cuando el equipo mejor estaba, teniendo el balón, controlando el partido, con la ocasión de Anthony Clara, pues en una falta te empatan y en una jugada aislada te meten el segundo, pero bueno, creo que se ve el crecimiento del club, que no ha perdido la cara por el partido, ha seguido insistiendo, luchando, con una jugada muy buena de Anthony y el gol del Cucho hemos empatado y luego hemos conseguido darle la vuelta, así que contento.
4: A este equipo hay que matarlo para que no siga peleando, porque si no, ahí está.
6: Sí, bueno, esa es la mentalidad que el equipo lleva construyendo durante mucho tiempo. Tenemos que seguir, no conformarnos con nada, porque la realidad es que todavía no hemos hecho nada. Veo al equipo entrenar y competir y independientemente de quién juegue, los que salen desde el banquillo, hay una competitividad tremenda. Es bueno para el míster para la hora de decidir las alineaciones y vamos todos en la misma dirección, que es lo más importante, lo que necesita un equipo, y ojalá poder seguir viviendo grandes noches como esta.
4: La última, tú has jugado más de 80 partidos en la Champions. No sé de especial qué ha sido este partido hoy.
6: Siempre es especial y bueno, después de 21 años traer la Champions a este equipo, a esta afición que se merece tanto, pues es muy especial y bueno, como te digo, si el equipo sigue así, en esta línea, con este crecimiento, ojalá podamos seguir viviendo muchas noches de Champions aquí.
4: Muchas gracias, Isco, enhorabuena.
6: Nosotros.
4: Isco Alarcón, seguimos, creo que esto no para, de capitán a capitán. Mar Bartra, Mar, ¿qué tal? Muy buena, no sé cómo te sientes, tú que también eres un tipo muy pasional.
7: Yo creo que, bueno, o sea, muy, muy, muy, muy feliz, muy, muy contento. Yo creo que hemos hecho algo increíble, o sea, remontar un partido así. Encima nos han metido los dos goles cuando mejor estábamos. Y ahí cualquier equipo te puedes venir abajo, ¿no? Pero ya lo mostramos en el primer partido, que nos metían un gol, remontábamos, metían un gol, volvías a remontar. Este equipo de verdad que es, bueno, te deja sin palabras.
4: Porque es que el partido se había puesto bonito, con un ambiente espectacular, y fue como un jarro de agua fría, todos nos quedamos, bueno, ¿y ahora qué? Pero este equipo no baja los brazos.
7: Sí, es decir, no ha sido el partido perfecto, pero ha sido un partido excelente. Es decir, la perfección sería igual ganar 3-0, ¿no? Pero excelente es mucho mejor que perfecto, porque te meten un gol, te meten otro y vuelves ahí. Para mí es la excelencia es eso.
4: Y ahora son 6 puntos ya, Marc, ¿eh? 6 puntos en 2 jornadas, con lo que supone esto en una fase de liga tan igualada que estamos viendo qué es lo que pasa en otros campos, ¿no?
7: Y además contra líderes de sus ligas, contra equipazos que están en sus ligas intratables, y es una pasada.
4: Para ti también especial, tú que has vivido toda la transformación del equipo todos estos años, ¿no? Hasta un día como hoy.
7: Sí, junto a mis hijos y mi familia, el Betis es lo que más quiero en mi vida.
4: Vaya, Marc, tío.
7: Y es así, son muchos años ya, las he pasado de todo tipo, a nivel personal, a nivel profesional, nadie me ha regalado nada. Pero aún así he sentido que el cariño siempre, y eso, devolverlo en el campo, es lo que me gusta hacer, y siempre he intentado dar lo mejor, y siento que lo mejor aún está por llegar. Eso es un sentimiento increíble.
4: Marc, enhorabuena, y a disfrutar, que lo habéis merecido.
7: Muchas gracias.
4: Emociona flor de piel de Marc Bartra, lo decimos, un tipo pasional, es un tipo muy emocional también. Y hoy, ayer estaba en sala de prensa, hoy titular con el Betis, con su Betis, y ha hecho un partidazo también espectacular el central catalán. Ya has visto, Isidro, aquí nos están sacando los protagonistas uno tras otro, no sé si quedará alguno más, pero desde luego, bueno, pues es absolutamente impresionante lo que ha hecho este equipo. Y hemos visto a Ángel Ortiz, también un debutante en Champions, con un disco con más de 80 partidos, con la Champions en sus vitrinas. Bueno, pues al final de esto se trata, ¿no? Y de alguien con tantas Champions también a sus espaldas, como el jugador, como Marc Bartra, emocionarse tanto hoy aquí, ¿no?
0: Gracias, Edu. Volvemos enseguida. De la juventud a la experiencia. Uno de los días más felices de la vida de Ángel Ortiz, y ya habían visto, le costaba hablar, estaba que le salieran las palabras al bueno de Marc Bartra, que ha dicho que hoy el equipo ha hecho algo increíble. Pónganle cualquier calificativo positivo al partido que ha realizado hoy el Real Betis Balompié, porque le va a venir a la perfección. Y hoy, Santi, Europa ha visto cómo se las gasta este Real Betis Balompié. Lo de Lille ha quedado claro que ni mucho menos fue casualidad. Allí se remontó. Hoy, ante el líder de la Liga Portuguesa, de todo un Oporto, sí, se ha remontado también.
1: Sí, bueno, creo que el Betis ha demostrado hoy todo lo que tiene. Lo ha dicho Bartra, no ha sido el partido perfecto, porque ha habido momentos en los que el Oporto, que es un gran equipo, te ha marcado directamente, ¿no? No te ha dominado, pero te ha golpeado. Pero luego la reacción ha sido otra vez fantástica, ha sido otra vez excelente. Incluso los cambios también le han vuelto a venir bien. Creo que el de Cucho, evidentemente, por el gol, es el más evidente. pero el Betis ha demostrado todo el partido el saber estar en Champions, ¿no? Que era quizá una de las dudas al principio de temporada, ¿no? De cómo va a afrontar 21 años después el Betis, el club, los jugadores, el asalto a la Champions. Y la puesta en escena en Lille fue fantástica. La primera parte de hoy es tremenda. Y la remontada, yo creo, de hoy, de la noche de hoy, ya, bueno, no voy a decir que mete miedo, pero creo que es la carta de presentación definitiva de este Betis en Champions. Ahora mismo el Betis es octavo, creo, en el top 8, en el famoso top 8. Tú lo has dicho hace un rato, el Betis puede ganar al Feyenoord y casi que vivir de las rentas de aquí a febrero, ¿no? Vamos salvando un poco la distancia y respetando la competición, pero creo que es algo para valorar, ¿no? El inicio de temporada del equipo en Liga y cómo lo está aderezando con dos triunfos absolutamente asombrosos en Champions.
0: Sencillamente maravilloso, ¿eh? Este inicio de temporada del Real Betis Balompié. Creo que tenemos por ahí la tabla clasificatoria. A esta hora de la noche y una vez que ha concluido la segunda jornada de la fase Liga de la Champions, ahí tenemos al Real Betis Balompié en novena posición.
1: Se ha empatado con el Madrid a todo, claro. ¿No? Goles a favor y en contra, con lo

0: cual, bueno, el que quiera poner al Madrid delante lo pondrá y el que quiera poner al Betis lo puede poner también octavo.
1: Así que líder el PSG, segundo el Barça, Aston Villa, Stuttgart, Liverpool, Sporting, Arsenal, Real Madrid, Real Betis, Balompié y décimo el Bayern. Los nueve primeros tienen seis puntos, han ganado los dos partidos, entre ellos el Real Betis, Balompié, décimo el Bayern con cuatro puntos. El próximo rival del Real Betis, Balompié, ya saben, va a ser el Feyenoord. Resultados en esta jornada de Champions. Nuestro próximo rival que se ha impuesto 3-2 al Como. Ya saben que tenemos que jugar también contra el conjunto italiano. El Liverpool ha goleado 3-6 al LASK. El Real Madrid ha remontado ante la Roma. Iba 3-1 abajo, si mal no me equivoco. Goleada del Aston Villa ante el Fenerbahce. El Shakhtar Donetsk ha impuesto 3-1 a la AEK de Atenas. Victoria del Bodo Glimt ante el Borussia de Dortmund. El Manchester City ha caído ante el Paris Saint-Germain. El Real Betis Balompié esa victoria ante el Oporto mayúscula. Y el Slovan de Bratislava, equipo al que nos tenemos que enfrentar también, pues que ha caído 0-3 ante el conjunto del Stuttgart. El Feyenoord se ha puesto hoy al Como, Pierre.
2: Sí, bueno, es un equipo puntero en Holanda también, ¿no? Bueno, pero es un equipo que te va a dejar jugar porque ellos también van a ir hacia arriba. Un equipo también acostumbrado a la competición, pero bueno, ahora mismo hay que disfrutar de esta victoria, Isidro, porque es histórica.
1: Bueno, pues los resultados de la jornada. El Feyenoord, nuestro próximo rival, el miércoles que viene, aquí en el Estadio de la Cartuja. Enseguida, Botello nos analiza el inicio del partido, ya saben, con cinco cambios en relación al último partido. Empezamos a recibir sonidos, porque ya saben que por cuestión de derechos, en los partidos de competición europea no podemos meter imágenes, pero sí sonidos. Vamos con el primer gol que marcaba el Real Betis Balompié, el golazo de Ezabde. Sonido Real Betis Radio.
3: Llega Abde, le puede poner Abde.
1: Es Abde, primer gol de Abde en la Champions y el tercero de la temporada. Más protagonistas está Álvaro Valles con Eduardo Carrillo. Otra gran intervención, otra gran noche de Álvaro Valles, Edu.
4: Sí, hablamos con el portero del Real Betis Balompié, estuvo con nosotros en la previa. Ahora va a ser el último protagonista ya por este micrófono de Real Betis Radio y Real Betis Televisión. Y como tú decías, Isidro, con esa parada salvadora nos quedábamos sin voz, helados de miedo con esa última ocasión del Oporto, pero ahí estaba la mano de Álvaro. No sé cómo te encuentras ahora, ya duchado, después de tantas emociones en el día de hoy, Álvaro. ¿Qué tal? Muy buenas.
5: Buenas, sí, muy contento, ¿no? Ahora toca descansar y ahora nos viene un hueso duro de roer, el líder también. Pero bueno, vamos a disfrutar lo que queda de noche con la familia de esta bonita victoria. 2-2 y seguimos soñando, ¿no?
4: ¿Cómo has vivido el partido?
5: Es un partido muy intenso, ¿no? Un partido que se palpaba en el ambiente esa ilusión, ¿no? Y esas ganas de volver a competir en la máxima categoría a nivel europeo, y creo que el equipo ha dado la cara y ha hecho todo lo posible para conseguir esta victoria y dársela a la afición, ¿no?
4: Al final, sabes, casi mejor con este sufrimiento, pero es que ha costado, como era normal, que esto es la élite del fútbol europeo.
5: Sí, está claro. Esto es la Champions y, como yo digo siempre, si no sufriéramos no seríamos el Betis, ¿no?
4: Oye, Álvaro, y esa mano al final, es que así, yo que estaba cantando el gol del Oporto, ¿eh?
5: Sí, bueno, ha sido una acción bastante rápida. Yo ya cuando veo que hay muchos jugadores del Oporto en segundo palo, en el centro, pues ya estoy preparado para un remate, ¿no? Porque solo teníamos a dos jugadores nuestros ahí, había como cinco de ellos y por suerte he podido sacarla y ayudar al equipo en el último minuto a conseguir los tres puntos. Muy contento, a seguir trabajando, a seguir puliendo los errores y a seguir mejorando.
4: Hemos hablado contigo al principio y luego ahora al final. ¿Era como te esperabas salir el himno de la Champions, 67.000 personas?
5: Sí, no he llorado de milagro, la verdad. La emoción ha sido grandísima.

0: Betis porque va a parada mayúscula, a parada importante, a parada de peso por partido, ¿eh?
1: Tremendo, tremendo. La de hoy, de hecho, hemos cantado hasta el gol. Edu ha cantado el gol y luego se ha redicho porque ha visto la mano en el último instante cómo llegaba Álvaro. Estas paradas de Champions que valen puntos, que ha tenido ya varias en Liga, que al Betis lo mantienen arriba en la tabla, pero que en estos contextos creo que valen incluso más, ¿no? Y la inspiración del portero de la Rinconada creo que le está dando el plus competitivo al Betis atrás, porque defiende bien, porque no sufre demasiado, pero cuando le consiguen generar, tiene un porterazo tremendo, que quizá hoy en la primera parte tenía un fallo con los pies, que ha estado a punto de acabar en gol y creo que ha sido la única que ha tenido. En el gol hemos hablado que, bueno, la falta está muy bien lanzada, pero quizá por la confianza que tiene quiere bloquearla en vez de despejarla y eso quizás le juega una mala pasada, aunque es un disparo maravilloso de Gabri Veiga, pero la parada del final es que vale dos puntos y es bueno, lo que nos ha acostumbrado la temporada, pero es que nos deja de ser tremendo.
0: Se ha resarcido, sin duda, con esa última parada el guardameta del Real Betis Balompié. Son paradas providenciales, paradas que sirven para que el equipo sume. Botello, analizamos primer acto del partido.
2: Perfecto, compañero, pues lo vamos a intentar hacer poniendo en la pizarra táctica los planes de partido de los dos entrenadores y cómo transcurrieron esos primeros 45 minutos de un Betis que lo tenía clarísimo. El plan del Betis consistía sobre todo en intentar llevar el balón a una de las bandas para buscar los cambios de orientación hacia la parte contraria. Ha sido un Betis de extremos, es decir, amplitud. Hemos visto a Abde muy pegado a la línea de cal y muy pegado también a Anthony. Esta manera de jugar del Betis buscaba, y así se consiguió, quitarle el predominio del centro del campo al Oporto. Un Oporto tácticamente muy bien trabajado, pero que incluso metiendo a los interiores por dentro no era capaz tampoco de quitarle el balón al Real Betis balompié. Un Betis que volvía a tirar a los laterales hacia arriba y esto poco a poco encorsetaba al equipo portugués. Es cierto que el Betis ha tirado 13 veces entre los tres palos en la primera mitad. Falta de eficacia, mucha llegada, y eso hay que ponerlo también en consonancia con el planteamiento del equipo portugués, que lo ha hecho francamente bien en la primera mitad. Pero este Betis es mucho Betis y sobre todo lo que ha conseguido en la primera mitad, en estos primeros 45 minutos, es tener superioridad por la banda derecha. Un 54% de los ataques ha sido por este perfil y el nombre propio tal vez haya sido de Osa. Futbolista que hoy ha jugado titular, pero de nuevo jugando como falso interior, como doble extremo, incluso como doble lateral. Esta manera de jugar del Betis movía al Oporto, dejando la libertad al futbolista más determinante en la banda izquierda, que ha sido Abde. Ha sido constante la amplitud, ha sido constante buscar los cambios de orientación y las maneras en las que los laterales siempre desdoblaban. Un Betis que tácticamente lo ha hecho muy bien, con el problema que tal vez eso ha sido lo que ha metido en la segunda parte en el Oporto en el partido, pero ya lo ha hecho en los primeros 45 minutos. Un Oporto que ha sido capaz de sacar el balón jugado pese a la presión alta del Betis. Se colocaba un jugador detrás de los dos delanteros y el portero saltaba esta línea. Así ha acabado el Oporto, con buenos minutos en los primeros 45 minutos, un partido de poder a poder, un Betis de amplitud, un Betis que quería cerrar el centro, pero un Oporto, Isidro, que dejó todo por decidir para la segunda mitad.
0: Bueno, pues enseguida los cambios, que han sido fundamentales, y analizamos también la segunda parte. Hablaba Botello de Osa, vaya obús. En la primera parte, Pierre, que llevaba marchamos de gol, se la ha marchado por muy poquito.
3: Sí, tremendo, ¿no? Ya lo he buscado muchas veces, hoy la tuvo así muy clara, y es verdad que si el balón a portería era gol, porque era difícil que el portero llegara, pero ha hecho un partidazo, lo decía Botello, ¿no? Haber jugado de titular y el despliegue físico que hace al equipo le da mucho.
0: Nos metemos en las redes sociales del Real Betis Balompié, estamos atentos a todas las reacciones que se puedan producir. Estamos celebrando el triunfo del Real Betis Balompié. Nos metemos en Twitter, en X, y bueno, aquí tenemos
4: La calabaza.
1: Es el momento favorito de mi suegra, así que tengo que decirlo, que la calabaza es el momento de la semana en el que más feliz es en mi familia política.
0: Bueno, pues son tres gatitos y sois tres, por si
3: yo pensé que era pensé que era la
1: conclusión. Espérate al top 8, espérate al top 8.
3: Era la perla negra de Sara.
1: Sois tres, dice.
0: Celebrando las redes sociales del Real Betis Balompié. Estaremos muy pendientes de todos esos vídeos, de todas esas reacciones que se vayan produciendo. Yo lo de la calabaza, la verdad es que no tenía ni idea.
1: Yo no sé de dónde viene, pero es maravilloso.
3: Halloween,
1: ¿verdad?
0: Ah, muy bien, Pierre.
1: Gracias, Pierre.
0: Muy bien, gracias.
3: Sí, una vez.

0: por la aclaración.
1: Se nota que la edad ya...
0: Vamos con estadísticas que nos deja esta victoria del Real Betis Balompié. Datos tremendos. Estas son las estadísticas del partido que veremos a continuación, pero Botello, aprovechamos y ahí tenemos otra vez 17 disparos a portería, tremendo.
2: Sí, tremendo, y dice mucho de la manera del Betis de ser un equipo de mucha personalidad ofensiva. Es cierto que extraña, y lo comentamos con Santi escalera abajo, que en la segunda mitad se ha tirado apenas 4, pero han sido muchos goles. La eficacia que ve portería, pero la suerte sonríe al equipo que lo busca, y el Betis lo ha hecho constantemente. Sobre todo el matiz más trascendental, el de las recuperaciones. 54 veces que el Betis ha recuperado el esférico, muchas de esas recuperaciones en campo contrario. Por lo tanto, son datos que reflejan que la victoria ha sido sufrida, pero merecida.
0: Bueno, pues los números del partido. Otra vez ese tremendo bagaje ofensivo del Real Betis Balompié. Datos en relación al inicio de temporada del equipo. El Real Betis Balompié está igualando el mejor comienzo de toda la historia en todas las competiciones. 10 partidos, 8 victorias, un empate y una derrota, como en la 34-35 que terminó campeón de Liga. Los datos de Pedrito Números, en este caso el Betis vuelve a ganar en la Champions y completa el pleno de victorias de equipos españoles en esta jornada, 5 de 5. Los datos del inicio de temporada son absolutamente espectaculares. Y lo bueno de esto, Santi Pierre, es que vamos avanzando jornadas, vamos avanzando partidos y seguimos aquí destacando
3: el comienzo maravilloso del equipo. Este último dato, es verdad que es pronto, que eso lo veremos por mayo, pero esto también suma mucho en que la Liga Española vuelva a tener 5 equipos en Champions la temporada que viene, que el Betis está muy bien posicionado para ello, pero bueno, siempre hay que pensar un poco en el futuro y por qué no en esa quinta plaza que sigue dando acceso a Liga de Campeones. El inicio es fantástico. Me acordaba viendo esto del cabezazo de Parrot en el Ciudad de Valencia, ¿no? Aquel día que perdió el Betis 5-2 y que con haber marcado ese gol hubiese cambiado mucho la película. Como, ¿qué estaríamos diciendo, ¿no? Si el Betis hubiese ganado en Valencia, es verdad que fútbol ficción, pero me acordaba de ese detalle, de esa ocasión que tuvo el irlandés aquel día ante el Levante.
0: Y después de aquello, ¿qué ha pasado? Bueno, pues que quedó claro que fue un auténtico accidente y que salvo ese empate ante el Deportivo de La Coruña lo hemos ganado absolutamente todo. Vámonos a la sala de prensa, está el entrenador del Fútbol Club Porto.
4: Champions League match in Braga. Nuestro siguiente partido de la Champions en Braga.
5: Hola, buenas noches, Francesco. Yo preguntaba-lhe, pelo menos pelo que me pareceu, una primera parte mais equilibrada, ainda que talvez o Betis tenha entrado melhor, mas depois o Futebol Clube do Porto consegue estancar, digamos, esse jogo da equipa espanhola, e quando o Porto está melhor a jogar de calcanhar ao primeiro toque, consegue fazer dois golos. Sente que ficou algo que poderá ter vindo até da bancada, do ambiente, que terá provocado alguns erros da equipa do Futebol Clube do Porto, que acabam por penalizar bastante a equipa.
6: My analysis about the first half that in the first 70 meters of the pitch.
4: El análisis de la primera mitad, en los primeros 70 metros, esto lo hicimos muy bien. Llegamos varias veces a Varela en condiciones muy buenas para progresar. Pero en los últimos 30 metros no generamos suficiente para crear el peligro que deberíamos haber creado. Considero que era lo contrario, igual que en los otros 30 metros, teníamos que haber generado peligro y teníamos que haber generado oportunidades. Esta es la sensación que tengo de la primera mitad. En la segunda mitad, como has indicado, la dinámica del partido cambió. Ha habido situaciones distintas, ha sido fácil empezar y conseguir el gol. La reacción ha sido muy buena. Cuando ha entrado Samu con Alberto y con Oscar ha sido muy positivo. Y evidentemente hay un poco de pesar por no haber conseguir el 3-1 justo después del gol de Samu, que hemos tenido un par de oportunidades muy buenas. Este era el momento que teníamos para terminar con el partido. Habíamos marcado dos, y había otras oportunidades para avanzar y para recuperarnos después del 3-2, para remontar. Todo lo que teníamos lo hemos dejado en el campo, pero como ya he mencionado, la Champions League es algo distinto y hay que aprender a competir a este nivel.
1: Nuno Vieira Rodrigues, o jogo IJN. Ia perguntar-lhe se considera que a equipa do Porto nem sempre conseguiu aproveitar o espaço que o Betis por vezes deu nas costas da defesa e se Francisco Moura vai continuar a ser titular.
6: About the first part of
4: sobre la primera parte de la pregunta, en la primera mitad salimos del principio bastante bien, aunque no era tan fácil jugar, porque para pasar teníamos que realmente esforzarnos al máximo, porque el balón no estaba rodando tan rápido. Pero hemos llegado varias veces a Varela en buenas condiciones, hemos conseguido gestionar esta parte bastante bien, pero no convertimos ese volumen en peligro real. Ahí hay una parte donde con toda claridad podríamos haberlo hecho mejor. En relación con Francisco, creo que es un jugador que está volviendo, que está recuperando de la segunda mitad de temporada difícil. En los últimos partidos ha jugado muy bien. Hoy ha tenido un cliente muy difícil y muchas veces ha tenido una gran actuación. En relación con las últimas jugadas, tengo que revisarlas, pero nunca ha sido un entrenador que asigne la responsabilidad a un único jugador. Así que este no será el caso tampoco esta noche y nunca lo será en ningún otro momento o situación.
7: Duas jornadas, duas derrotas. O que é que a equipa precisa de, para transformar os bons momentos até que tem no, na Champions, que tem alguns bons momentos, numa coisa mais, digamos que em jogos, em pontos, em coisas mais positivas?
6: I think it's a really correct analysis. Is what I say to the players in the.
4: Muy correcto, y es lo que he dicho a los jugadores en el vestuario después del partido sobre el partido de hoy, pero también si vemos el partido de City, que durante 90 minutos, 92 minutos, el partido estaba ahí abierto para darnos la oportunidad de tener un resultado positivo. Y también es verdad que una vez que ponemos las cosas en contexto, como cuando nos enfrentamos al Manchester City, en un momento muy top, y habían ganado todos los partidos, excepto el de hoy, y en el Betis también nos enfrentamos en su mejor momento, y este tipo de cosas pueden afectar. Creo que hemos hecho muchas cosas bien, por lo menos para conseguir algo de estos dos partidos, pero igualmente la Champions exige más y esto es lo que tenemos que aprender muy rápidamente, empezando y tenemos que aplicarlo a partir del próximo partido el fin de semana que viene.
8: 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E ele perguntar, o Porto hoje sofreu 3 golos, tem numa sequência de 6 jogos a sofrer. Se estes dados são importantes para si ou acaba por relativizá-los? E num segundo momento queria perguntar em que é que vai centrar a mensagem do próximo jogo, tendo em conta que ainda para mais é um jogo de Champions. Obrigado.
6: About the fact of
4: sobre o hecho de conceder en los últimos partidos estos haber concedido los últimos partidos es algo que no me gusta, evidentemente, y es algo que hay que poner un poquito más las cosas en contexto, de forma que este equipo está generando una serie de hábitos en el sentido de llevar 10 partidos sin haber encajado un solo gol. Estas cosas no son normales y son bastante extraordinarias. Esta noche creo que también nos hemos enfrentado a un equipo que ha marcado 5 o 6 goles, porque cada vez que llegaba el balón a los delanteros generaban una oportunidad o una oportunidad de gol o de disparo. Así que evidentemente tenemos que hacer las cosas mejor y tenemos que ser más conscientes de los pequeños detalles. Pero si estás hablando de la actitud y del deseo de defender, ahí no veo cosas distintas. Sigo viendo un equipo que está haciendo todo lo que puede para proteger la portería, para recuperar el balón rápidamente. En la última día contra el Marítimo encajamos un gol después de apenas 4 toques. Así que hay momentos y creo que volveremos pronto a nuestro mejor nivel.
9: Mister, boa noite, José Pedro Pinto para Antena 1. Permita-me voltar à questão do Francisco Moura, que é inevitável, mas de um outro ponto de vista. Hoje lançou o Martim Fernandes como lateral direito, deixou o Francisco Moura como lateral esquerdo. O que lhe quero perguntar é se, tendo em conta que um reforço pelo qual o Porto batalhou muito no verão, que é o caso do Sousa, ainda não ter tido nenhum minuto, quer isso dizer que para o treinador ainda não está ao nível daquilo que o Porto exige nesta altura?
6: About Sousa, is a player that arrived to us not in a very good physical shape.
4: En una condición física muy buena. Es un jugador que tiene calidad y que creo que tiene un potencial muy bueno, pero tiene que, ¿cómo lo diría? Tiene que desarrollarse de cierta forma que me permite.
0: Bueno, pues el propósito de enmienda del míster del Oporto, hablando de lo que tiene que mejorar su equipo y de que ha merecido más en los dos partidos de Champions. En el primero cayó ante el Manchester City, hoy ha caído porque ha sido mejor, sin ninguna duda, el Real Betis Balompié. Volveremos a esa sala de prensa del Estadio de la Cartuja en cuanto llegue nuestro entrenador, Manuel Pellegrini. El MVP del partido ha sido Isco Alarcón. Ahí lo tenemos con ese trofeo que le acredita como el jugador más valioso de los que han jugado hoy sobre el césped del Estadio de la Cartuja. Cuenta oficial de X del Real Betis Balompié, Magisco. ¿Eh?
10: Es que es el nombre que mejor le va. Magia pura de Isco y sobre todo sabiendo lo que ha sufrido por volver y que lo elijan mejor jugador en este primer partido en casa del Champions. Muy merecido. Yo creo que todos los compañeros se alegran por él, porque ya no solo por tenerlo en el campo, sino por el esfuerzo que ha hecho.
0: Trayectoria tremenda en la máxima competición continental, Santi. Está con la ilusión el primer día.
3: Sí, o incluso más, ¿no? Ya lo vimos el día de la clasificación contra el Elche, como se le escapaban las lágrimas a un 5 veces campeón de Europa, ¿no? Yo creo que eso lo dice todo y lo mejor ya no es verlo bien físicamente, verlo participar, sino verlo ser decisivo, ¿no? El otro día lo fue ante Osasuna, marcó el 4-2, que creo que fue el que certificó la victoria, y hoy ha marcado el tercero, el 3-2, en un momento donde quema la responsabilidad, él agarra el balón, ha ido al punto de penalti con paciencia, con tranquilidad, ha engañado a un gran portero, un gran para penaltis, como digo, Costa, y ha certificado una victoria que parecía difícil, ¿no? Y cuando él está en el campo, los compañeros lo sienten, los compañeros lo notan, y el equipo es siempre mucho mejor. Ha habido un momento en el que quizás le pasaba factura el cansancio, pero luego ha repuntado otra vez, ha remontado en el propio partido, ha vuelto a aglutinar mucho balón, y creo que esa jerarquía, esa responsabilidad que tiene, aparte del talento inconmensurable, es lo que hace que el Betis sea tan buen equipo cuando él está en el campo, ¿no?
0: Seguida, nos volvemos a meter en redes sociales. Seguimos recopilando reacciones de nuestros jugadores y de, bueno, pues la España futbolística, porque enseguida vamos a estar también con esos titulares de prensa que ilustran la victoria del Real Betis Balompié. Pero creo que tenemos preparado también por ahí ya el segundo tanto, el gol que nivelaba de nuevo la contienda después de que el FC Porto le hubiera dado la vuelta al marcador. El tanto del Cucho Hernández, asistencia de Anthony.
11: Vamos, Anthony, vamos, cabrita, se mete en el área, la cabra, Cucho. ¡Gol!
12: ¡Gol!
13: Que no se ansie,
12: y lo ha hecho perfecto porque podía golpear como hizo antes y ha preferido dejarle un caramelito en favor de la carrera de Cucho, que luego hace lo que tiene que hacer, que es ponerla imposible para Diego Costa. Qué definición del colombiano, qué futbolista tiene que venir arriba.
0: El Cucho Hernández ha igualado hoy los 23 goles que marcó Oliverio de Jesús Álvarez Oli con el Real Betis Balompié en todas las competiciones. Así que el dato de la Liga en directo en relación al Cucho Hernández. Pero Luigi Cherubino, estamos en la obligación de hemos escuchado el gol en Real Betis Radio, no vamos a poder, por cuestión de derechos televisivos, reiteramos, ver el tanto del Cucho Hernández, ni el golazo de Zabde, ni el de penalti de Isco Alarcón. Así que nos vemos en la obligación de explicarle a los béticos, a esos que no han podido ver el partido, también esta jugada del gol, que es destacable.
13: Sí, tremenda. La verdad que el pase, lo decía Botello unos minutos antes, que el Betis tenía que volver a buscar las bandas, ¿no? Porque era un momento que el equipo lo estaba pasando mal con el 1-2. Y ese justo momento Ángel Ortiz metió un pase en profundidad a Anthony, que hizo un control orientado ya, se fue al defensor y vio la llegada de el Cucho y cómo la cruza.
0: Está Manuel Pellegrini en la sala de prensa de la Cartuja.
14: Pellegrini, por favor, nombre y medida antes de cada pregunta.
15: Sí, hola, mister. Buenas noches. Rafael Pineda, del País. Enhorabuena por esta gran victoria. A mí me gustaría preguntarle si le sorprende el gran nivel que tiene su equipo, en que cada jugador que sale súper enchufado, y el alto rendimiento que está dando su equipo en la Liga y en la Champions. No sé si le sorprende.
16: Buenas noches. No me sorprende porque lo veo entrenar todos los días. Y uno sabe cuando hay un grupo comprometido en buscar un objetivo. Creo que quizás muchos pensaron que por llegar a la Champions estaban los objetivos cumplidos. Yo creo que fue el primer paso. Ahora que estamos en la Champions, tenemos que buscar clasificar y entramos con esa mentalidad, intentando a través del fútbol ser superior a rivales tan importantes como han sido el Lille en Francia, que es puntero de la Liga Francesa, y ahora el Porto, que es puntero de la Liga Portuguesa. Así que muy contento con el equipo, pero me sorprende, porque como digo, los veo entrenar y eso mismo me permite a mí hacer variantes, tener rotaciones, sin haber un once titular, sino que exigiéndole a cada uno que dé su rendimiento de acuerdo a lo que uno sabe que puede rendir.
17: Buenas noches, mister. Enhorabuena por la victoria. Diego Lara para Informa Betis. Quería preguntarle por Isco Alarcón, un futbolista que cada vez está volviendo a su mejor nivel. Concretamente, el que ha sufrido estos meses atrás tanto con esas lesiones ha sido el MVP del partido. ¿Cómo se siente el futbolista y cómo sienta también eso en el vestuario, que un jugador de su nivel esté volviendo al mejor nivel? Gracias.
16: Bueno, sin lugar a duda que es una noticia muy importante para todo el club, para sus compañeros, para el club, para la hinchada. Isco es un jugador que marca la diferencia, un jugador que, bueno, he tenido la fortuna de hacerlo debutar en primera división a los 18 años cuando estaba en Málaga, que luchaba mucho para que se viniera al Betis, que no era fácil viniendo del Sevilla con un par de temporadas malas, pero me encontré yo al mismo jugador maduro, capacitado y con una calidad absolutamente de otro nivel, y me alegro mucho que haya sabido superar con tanta entereza dos lesiones tan graves, bueno, fueron lesiones musculares, fueron fracturas, que le impidió a él estar en su mejor momento, pero ha seguido luchando y esa lucha y esa madurez la permitió nuevamente estar en la elite porque calidad le sobra.
18: Hola, ¿qué tal? Buenas noches, mister. En directo para Radio Sevilla, Cadena Ser, aquí. Por resultados sí, por sensaciones también, pero para usted, ¿este puede ser el equipo, el Betis de más alto nivel que estamos viendo y que está viendo usted desde que ha llegado aquí hace ya más de 6 años?
16: Bueno, yo no quiero ser injusto con otra temporada. Yo creo que ya llegamos aquí hace 7 años, donde el equipo quizás no esperaba pelear por Europa. Hemos clasificado a Europa todos los años, tenemos una Copa del Rey, tenemos una final de Europa. Estamos empezando un campeonato donde yo veo un plantel, como digo, muy comprometido, no un equipo, un plantel, por eso me permite a mí hacer variantes, donde a medida que el trabajo, claro, se va alargando, la idea futbolística se va teniendo con más facilidad, y yo creo que eso ha sido la base para que en partidos que hemos estado en desventaja, como fue el día de hoy, una desventaja bastante injusta en relación a la que había pasado el partido, sobre todo el primer tiempo, donde tuvimos muchísimas oportunidades. Pero el equipo está muy convencido de lo que hace, hay mucho compromiso de los jugadores. Así que ya haremos la evaluación final en relación a los otros años cuando termine la temporada. Por ahora vamos en el camino correcto porque bueno, tenemos 6 puntos de 6 en la Champions, estamos bien posicionados en la Liga, así que vamos a iniciar seguramente la Copa del Rey, o sea, no seguramente, vamos a iniciarla en un par de semanas más. Así que me alegro mucho por el plantel, por la hinchada, que hoy día se merecía una alegría después de tanto tiempo sin estar en Champions con 67.000 personas en el estadio. Creo que ha sido una fiesta para todos. Club, hinchada, cuerpo técnico, jugadores, directivos. Así que me alegro mucho por el club.
19: Hola, profe. Alonso Tapia para Sopitas Deporte. Mi pregunta es, después de 20 años, el Betis vuelve a jugar Champions League. ¿Y qué significa para el equipo, no solamente en términos de deportivos, sino de confianza y de competitividad, tener este ritmo y estar ganando estos partidos para formar un grupo que pueda ir por más?
16: Bueno, muy importante. Como usted dice, hacía 21 años no se jugaba una Champions. 21 años prácticamente una generación completa de gente joven que nunca vio al Betis en Champions. Segundo lugar, porque es la segunda vez también en toda la historia del Betis, entonces no es fácil entrar en competiciones con equipos además tan poderosos como los que estamos jugando. Ganamos en Lille de visita, y Lille es el puntero de la Liga Francesa, ganamos hoy día al Porto, el Porto es el puntero de la Liga Portuguesa. Tenemos también que jugar con otros equipos, que, como el Borussia Dortmund, que es puntero de Alemania, son todos grandes equipos con presupuesto muy alto y nosotros intentamos a través del fútbol igualarlo y tener la personalidad para salir a buscar el partido primero, para no conformarse con haber llegado a una Champions, sino que disputarla hasta donde nos permita la realidad futbolística llegar, y eso es lo que estamos buscando partido tras partido.
20: Por aquí, Mr. Manolo Nieto, de PTV Sevilla. Le quería preguntar por el estado de forma de Adde, un futbolista por el que usted ha apostado personalmente, que ha transformado y que ha hecho un partidazo, independientemente del gol, en un escenario como la Champions. ¿Qué le está pareciendo el trabajo que está teniendo Adde?
16: Bueno, a mí me parece muy positivo cuando los jugadores van mejorando su rendimiento. Ya está hace un par de años aquí con nosotros, llegó quizás con otras características, poco a poco ha ido madurando, ha ido levantando su nivel de juego. Es un jugador además de mucha potencia, es un jugador que él mismo quiere mejorar. Creo que en eso siempre es muy importante no sentirse de que no se puede seguir aumentando su capacidad. Ha ido madurando y yo creo que todavía le queda muchísimo más quedar, no solamente en el Betis, sino que en su calidad como jugador. Así que me alegro por Abde, me alegro por Nelson de Osa, me alegro por todos los jugadores del plantel que han sabido comprometerse sin un 11 fijo en las dos competiciones que estamos insertos en este momento. Se cambian 5 o 6 jugadores y yo los veo entrenar, por eso me atrevo a hacerlo, y el equipo sigue más o menos rindiendo en un alto nivel. Así que por Abde y por todo el plantel me alegro mucho.
21: Buenas, Manuel, Pepe Díaz de Mundo Betis, enhorabuena. Quería preguntarle un par de cuestiones. No quería dejar pasar que me hablara del partido de Ángel Ortiz, un futbolista que no entra demasiado en las alineaciones titulares, pero que creo que hoy ha hecho uno de los mejores partidos de su carrera y que le confirma como un lateral de primer nivel. Y luego, días atrás usted trataba de rebajar un poco la euforia que rodeaba al equipo por las 6 victorias en la Liga y ya decía, a ver de dónde somos capaces de llegar. Pero después de 6 victorias en la Liga en 8 partidos, 6 puntos de 6 en la Champions, ¿dónde cree usted que puede llegar el Betis esta temporada?
16: Bueno, yo creo que principalmente no hay que mirar hacia adelante, hay que ver el próximo partido. Tenemos que jugar con Barcelona, tenemos que después volver a jugar un partido de Champions. Lo importante es que el equipo se sienta que está en un buen momento, que tengan confianza los jugadores, que uno como cuerpo técnico, como recién dije, es imposible con un 11 jugar 8 partidos en 28 días y después volver a repetir 2 o 3 veces en el año. Así que en la medida que veo un plantel comprometido en lo que está haciendo, yo creo que no hay ninguna razón por la cual el juego no pueda seguir mejorando. Ellos mismos se sienten con la confianza como para poder hacerlo, pero sin pensar en cosas futuras donde se puede llegar. Yo creo que hay que estar muy centrado, y en el fútbol así lo ha señalado muchas veces, en el partido siguiente, la competición que corresponde. Así que ojalá mantengamos este mismo nivel y para eso estaremos todos los días trabajando y tratando de mejorar. Bueno, Ángel recién un poco entra dentro de las rotaciones que recién hablaba. Si tú me preguntas a mí cuál es un 11 titular en este momento en el Betis, es muy difícil calificarlo. Ángel ha tenido un par de lesiones que le han impedido estar con más continuidad en el primer equipo, pero es un jugador que ya entrena y está con nosotros hace mucho tiempo. Es uno más de los tantos que han venido de la cantera hacia el primer equipo en estos 7 años que llevamos acá, así que me alegro mucho por él, como me alegré el otro día por Morante cuando hizo el gol, o por Santiago, por Jesús, por tantos jugadores que entrenan con nosotros y cuando tienen su oportunidad la aprovechan.
2: Buenas noches y enhorabuena. Jerónimo Mingorance, de Canal Sur Televisión. Quería preguntarle por un nombre propio. El otro día el Betis marcó 5 goles a Osasuna, participó en 3 de los goles y siendo delantero no marcó. Y hoy en el peor momento de partido ha aparecido el Cucho.
16: Yo no creo que el Cucho haya aparecido hoy. Yo creo que el Cucho viene haciendo... ¿Perdón? Pero es que ya había aparecido antes el otro partido también. Llevamos ya 8 partidos en la competencia y lo vemos entrenar y Cucho ha tenido goles importantes, así que hoy día le tocó, pues, así como tocó jugar el otro día a él, comenzó jugando, estuvo también involucrado en un gol. Ahora le tocó a Troy juega comenzar, pero te digo, la responsabilidad de los que entran y los que comienzan exactamente igual, entró muy comprometido en el partido y tiene calidad como para hacer goles, así que más que nombre individual, ya vuelvo a reiterar, me deja mucho más conforme todo el ambiente colectivo. A todos los jugadores les gusta jugar todos los partidos, los 90 minutos, pero creo que hay una conciencia que a través del juego, a través del compromiso y a través de un plantel se puede lograr avanzar con la manera como estamos haciendo hasta ahora. Intentaremos prolongar lo más posible en el tiempo.
5: Sí, míster, ¿qué tal? Por aquí Álvaro Borrego para el Desmarque. Hacía 21 años que el Betis no jugaba un partido en casa en la Champions League. Hay generaciones que ni siquiera lo habían vivido y hoy se llevan posiblemente una noche que no olvidarán jamás, ¿no? ¿Usted o el vestuario han sido o son conscientes de lo que supone quizás dar tanta alegría a tanta gente y sobre todo en una ciudad donde el fútbol va un poco más allá, ¿no?
16: Bueno, por supuesto que somos conscientes, no solamente por la Champions. Como usted dice, hace 21 años que no se jugaba una Champions, una generación completa que no habrá visto jugar en Champions League. También se ha jugado 2 Champions en 120 años, así que no es un campeonato que Betis esté muy acostumbrado. Pero creo que por lo menos de estos últimos años nos propusimos estar en Europa, son 7 años en Europa seguidos. Fue un gran logro haber conseguido la clasificación para la Champions, fue una alegría para la gente enorme. Pero esa alegría se termina el día que se clasificó. Después vienen, si no hay resultados en el campeonato, no es problema solamente de jugarla. Así que en ese, como digo, yo veo al plantel que también se siente muy respaldado por la gente. Aquí la Cartuja es un estadio difícil para venir a jugar de visita. Nosotros salimos a buscar el partido desde el comienzo, así que me alegro mucho por los 67.000 personas, por los que no pudieron venir, por el plantel, por todo lo que es el Betis como equipo, que atrae una popularidad y un compromiso de la gente con el equipo tremendo.
22: ¿Qué tal, Manuel? Pablo Sánchez para Zona Mixta. Lo primero, enhorabuena por la victoria. Decía Mar Bartra en la rueda de prensa. Perdón, en la rueda de prensa previa al partido, que el Betis sabía aprender de esos errores, que sabía levantarse y que así lo habíais demostrado todos estos años. Hoy se ha visto un poco, quizás, mirando un poco con el dolor de la temporada pasada, esa casi remontada del Braga. Hoy se ha visto ese Betis que ha sabido, a través de la experiencia, darle la vuelta a un partido que había logrado ponerse por delante el Porto.
16: Bueno, primero me había parecido muy injusto estar por debajo del marcador con el Porto. Creo que tuvimos un primer tiempo que tuvimos muchísima llegada al área contraria, que las definimos quizás muy rápido. Después comenzamos el segundo tiempo convirtiendo el primer gol, otro tiro de Anthony en el palo y desgraciadamente, porque así es el fútbol y por eso lo digo siempre, la actividad más popular. En un par de jugadas el Porto se puso por delante y para mí ese tiene mucho mérito el equipo de no dejarse caer, de no desesperarse, empezar a jugar un fútbol que no es el que practicamos todos los días y a través del juego tener convencimiento de que se va a dar vuelta al resultado. Así que lo pudimos hacer hoy día. Muchas veces psicológicamente a lo mejor no se consigue como pasó la temporada pasada, pero no pasa a ser solamente un partido y hay que seguir en el camino que uno cree que es el correcto para lograr logros en toda esta competición, especialmente cuando se juegan, como digo, con equipos campeones de sus ligas, equipos muy difíciles que no se les puede dar ventaja. Así que, como digo, me alegro mucho por el plantel, me alegro por la hinchada y por el club de que sigamos creciendo.
1: Buenas noches, Manuel. Felicitaciones por el triunfo y la lectura de partido. Entrevistamos a tres generaciones a la salida. Resumen, renovación ya eterna hasta la muerte. Un clamor que escucho yo también en algunos jugadores, no sé si eterna, pero sí, renovación. Si yo fuera presidente de cualquier club, no del Betis solamente, le ofrecería la renovación ya a Manuel Pellegrini. ¿Usted la aceptaría, cualquiera sea su respuesta? ¿Por qué?
16: Bueno, la respuesta en este momento es que estamos pensando en el partido contra Barcelona el día sábado. Ya veremos el momento adecuado, si las dos partes se quieren sentar a conversar. Dijo el otro día Manu que no está en este momento sobre la mesa el tema. Estamos preocupados ahora del partido siguiente, de seguir avanzando, y después hay una política del club y se verá si se sigue o no se sigue. Para mí ha sido 7 años muy importantes. El club ha tenido un crecimiento fundamental, que justamente es jugar en Europa en distintas competiciones, seguir tratando de mejorar en todos sentidos, y seguiremos en el mismo camino.
7: Aquí, Mister Emiliano Gómez, cuando meten el tercer gol, entra Santi Jiménez en el Porto. ¿Eran conscientes que el mexicano les podía generar peligro, como en esa última pelota que tiene de remate de cabeza y vaya, la acaba sacando de manera milagrosa? ¿Eran conscientes del peligro que tiene Santi Jiménez?
16: Estamos conscientes del peligro que tiene el Porto. Es un equipo que va a puntero en la liga portuguesa, que juega todos los años Champions, que no tiene solamente a Santi Jiménez, sino que tiene a muchísimos jugadores que pueden desequilibrar. Y creo que el gran mérito del equipo fue salir a jugar de igual a igual. No tuvieron mucha llegada hasta esos que se pusieron 2-0 y esos minutos finales, que por supuesto el nerviosismo, el resultado nos hace quizás retroceder un poco. Pero creo que no me centraría en un nombre en el Porto, sino que en el plantel que tiene, y así lo demuestra en las 8 victorias que traía en su competición.
8: Sí, Mr. Chema Ruiz de 101 Televisión. Yo le quería preguntar, ha hablado un poquito de lo que haya sido la fiesta, ¿no?, para la afición de volver a ver la Champions. Yo le quiero preguntar, ¿qué peso ha tenido ese intangible de la afición en el equipo, sobre todo en ese momento en el que precisamente pues el Porto remontaba el partido?
16: Bueno, por supuesto que para nosotros también es una gran satisfacción darle una alegría tan importante a la gente. Recién hablábamos de lo poco que se ha jugado la Champions, era de vuelta otra vez aquí en casa después de 21 años. Una competencia que están los mejores equipos de Europa y con los cuales tenemos que disputar una clasificación. Lo importante es que el equipo salga con la personalidad para que la gente esté detrás del equipo, porque ve que sale a ganar, que se tiene convencimiento en lo que hace. Que en los momentos malos que hubo cuando nos pusimos 2-1, es muy fácil perder el control o ponerse nervioso, y creo que sentimos el apoyo de la gente porque el equipo había transmitido que era capaz de dar vuelta a ese marcador y lo logramos. Así que, como dije recién, me alegro muchísimo por los 67.000 personas que estuvieron aquí. Pero sorpresa ya no es, la verdad. El hincha del Betis, donde vamos, en cualquier partido en España, en la Champions, en Europa, en las temporadas anteriores, está siempre detrás del equipo una masa impresionante cantidad de gente.
17: Quería preguntarle, Mister, por Marroca, un futbolista que partidos o temporadas atrás ha sido cuestionado por su rendimiento. Ha empezado la temporada muy bien, incluso hoy en el primer gol es el jugador que inicia la jugada. ¿Cómo ve al futbolista? Gracias.
16: Bueno, todos los jugadores tienen cuestionamiento durante la temporada. Yo creo que Marc es un jugador para nosotros muy importante, que lo hemos ido tratando de acomodar a una función que no es la que él normalmente realiza en el campo, pero está jugando ahí de un medio contención, nos da buen fútbol, nos da llegada, así que jugador que trabaja mucho todos los días por mejorar, así que sin ir a un nombre propio, creo que todo el plantel, ¿no?, tiene que tener en este momento ese reconocimiento de poder estar en ambas competiciones, independiente de los nombres que jueguen. Y hoy día le tocó a Mar hacer un muy buen partido, y ojalá mañana sea otro, porque mientras mejor sea la regularidad de los rendimientos, más posibilidades hay de sacar resultados.
14: ¿Alguna pregunta más? Muchas gracias, buenas noches.
16: Buenas noches.
0: Bueno, pues satisfacción en nuestro entrenador Manuel Pellegrini, a quien no le sorprende ni mucho menos el rendimiento, este inicio de temporada del equipo, porque ve entrenar a sus jugadores día a día, ve el compromiso, lo ha destacado en más de una ocasión, y esa fe en lo que se está haciendo, fe y confianza en lo que se está haciendo. El camino está claro que es el correcto, Y ahí están los resultados, nuestro equipo brillando con luz propia. Vemos los cambios que ha introducido Manuel Pellegrini a lo largo y ancho de la segunda parte del partido, Botello, y enseguida analizamos eso, el segundo acto con esa lluvia de goles.
4: Pues sobre todo, Isidro, los dos primeros que han sido en el minuto 61 aproximadamente, de Osa por Dani Ceballos, futbolista más escorado en banda por otro más creativo para tener el balón, y Troy Parro por el Cucho para mejorar esa presión alta, dado el desgaste que ha hecho el irlandés en los primeros 45 minutos. Los otros tres más testimoniales ya en los minutos finales, sobre todo el de Facundo Bernal para dar ese pivote defensivo y esas faltas tácticas, Anthony por Riquelme en la banda derecha e Isco por Fornals en la media punta.
0: Bueno, pues nos ayudamos de la pizarra táctica, Botello, para analizar ese segundo tiempo del partido que comenzaba con ese espectacular gol de Ezabde.
4: Sí, y ponía al Betis por delante, luego es cierto que entra ese desbarajuste, esos momentos de nervio donde el Porto da un pasito adelante, mejora además con los cambios, ese triple cambio, yendo a campo bético, pero luego sucede ese momento mágico que es el antes y el después. El momento en el que el Betis estaba hundido, estaba tirado en la lona, pero en lugar de quedarse ahí se levantó. Se levantó por diversos motivos. El primero, la afición, que ha sido espectacular, pero el segundo, no nos olvidemos, es por el fútbol, por la manera de jugar del Betis. Es ahí a donde se agarran los jugadores, porque del corazón está claro que todo el mundo da por hecho que se dejan la vida, pero es en el fútbol, insisto en este aspecto, donde el Betis ha sabido dar el pasito adelante. ¿Cómo lo ha hecho el equipo verde y blanco? Dando amplitud de manera decidida, normalmente con doble extremo. Tanto en banda derecha como en banda izquierda han sido constantes la apuesta del Betis por dar amplitud. El Oporto tenía el control del centro del campo con muy buenos cambios y con una superioridad numérica que prácticamente generaba como si fuese un rombo. Tenían superioridad numérica por dentro, pero es por fuera donde el Betis ha encontrado la solución táctica. Esa solución no solo ya en el penalti, sino en todos los ataques que ha hecho el equipo verdiblanco, siempre con desdoblamientos muy incisivos, muy veloces y llegando al área con muchísimos jugadores. Otro de los aspectos clave, fundamentales, la incorporación del Cucho. Cucho móvil, Cucho que va de derecha a izquierda, que se mueve con libertad, y esto gracias al jugador del partido, Isco Alarcón. Hablar de Isco, obviamente, son palabras mayores, pero hablar de Isco en el contexto que le vamos a intentar explicar, con poquitos espacios, con un Porto que tenía esa línea de 4 y una de 5 por delante, generaba que no hubiese espacios. Y es ahí, justamente sin espacio, donde más difícil es jugar y donde más brilla el talento. Y eso es lo que ha hecho Isco Alarcón, dando una masterclass de juego asociativo, jugando como si fuese fútbol sala, jugando a un toque, jugando y bailando casi con el balón, apoyado también de la otra línea del centro del campo. Un Isco Alarcón que no ha necesitado correr porque el balón le llega en las mejores condiciones. Cierto que luego ya con Dani Ceballos hemos tenido mucho más control y con Facundo más contundencia. Un Betis, Isidro, que ha sido merecedor de la victoria porque ha querido, porque ha sido llevado en volanda, pero sobre todo por cómo ha jugado al fútbol. Y por cierto, feliz cumpleaños a Pierluigi Cherubino.
3: ¡Ole!
0: ¡Ole! Ya ha reventado el momento. Le teníamos preparado por ahí el cumpleaños feliz y todo eso. Y está Botello reventándonos la,
3: gracias,
0: la sorpresa. Yo iba a decir que aquí había alguien en la mesa, en plató, que cumplía 65 años, pero ya Botello, bueno, pues nos estropeó el momento.
3: Todo lo que tiene el directo.
0: Felicidades, Pierre.
3: Muchas gracias.
0: Vaya manera, de felicitar. Qué regalo le ha echado usted el Betis,
3: Di cuántos cumplí de verdad, no se vayan.
0: 55.
3: Hombre, la verdad que ha sido un regalo tremendo para celebrarlo hoy, el viernes. El sábado paro para ganarlo al Barça y sigo. Y el domingo Valme también, o sea, todos juntos.
0: ¿Está usted hecho un pincel?
3: Sí, sí, hombre. Creo que la boda de mi hija me ha venido bien.
0: Sí, ¿no?
3: Sí, me ha hecho más joven. A ver si me hace abuelo ahora pronto. Sobre todo ahora que puedo correr detrás de los niños todavía.
0: Bueno, pues felicitaciones a Pierluigi Cherubino en el día de su cumpleaños, rebasada ya la medianoche. Nos metemos en redes sociales. el ex oficial del Real Betis Balompié. Ahí tenemos al autor de uno de los goles del Real Betis Balompié. ¿Cuchismo corriente o movimiento social que ama encarecidamente al futbolista Cucho Hernández? Todos somos cuchistas.
3: Cuchista desde el primer día que lo vi. ¿Qué delantero tiene el Betis? ¿Qué futbolista sobre todo, ¿no? Porque si lo reducimos a delantero creo que se sería muy injusto con él, ¿no? O el que solamente espere de Cucho que se comporte como un delantero centro, creo que se está perdiendo a un futbolista majestuoso, de verdad. Un futbolista que lo hace todo, que tiene todo tipo de registros con y sin balón y que encima, bueno, pues en días como hoy está acertado de cara a puerta. Creo que hay que valorar mucho lo que tiene el Betis con el colombiano y además ahora con el empuje de Troy Parrott, con esa competencia tan sana y tan interesante para el equipo, creo que se potencia incluso más, ¿no?
0: Bueno, pues ahí estamos viendo las reacciones con esa captura de la cuenta oficial de Twitter del Real Betis Balompié. Diego Conde, Facundo Bernal, Joaquín Sánchez y Fran García, los mensajes en redes sociales de nuestro equipo. Ahí tenemos también a Fran García, bueno, pues compartiendo, y por qué no, Santi, y por qué no soñar, darle rienda suelta a la imaginación.
3: Hoy se ha cantado el Betis Alé, que eso es sinónimo de llegar lejos, ¿no? De instancias finales. Bueno, muy atrevido en la Champions, pero la ilusión por bandera, por supuesto.
0: Y Dani Ceballos también ha compartido esta bonita imagen en redes sociales. Dos capitanes del Real Betis Balompié, Mar Bartra, Isco Alarcón, y ahí tenemos a Dani Ceballos, que ha salido en la segunda parte del partido y que ha querido compartir también en redes sociales esta instantánea. Enseguida más imágenes, pero antes esta es la imagen del estadio de la Cartuja, espectacular. Más de 67.000 espectadores con ese tifo que se ha desplegado en la previa del partido, con esas banderas verde y blanca en el gol sur de nuestro estadio. Lo del momento y no lo del inicio del partido ha sido lo de pelos de punta quedarse corto.
3: Muy especial todo, ¿eh? Desde que ha salido el equipo con el himno de la Champions mediante, pero también el himno del Betis se ha cantado de una forma hoy desaforada, ¿no? Los béticos sabían que era especial el himno de la competición, pero creo que han cantado más fuerte, ¿no? Lo propio, lo nuestro, han empujado desde ese momento al equipo. El tifo era una auténtica maravilla, muy conveniente además el tema en cuestión, después de una generación prácticamente sin ver al equipo en Champions, un padre, un hijo y un abuelo pues asistiendo a los inicios del Betis en esta Champions con el sorteo de agosto, ¿no?
0: Bueno, pues ese tifo, espectacular, el inicio del partido, el himno del Betis, el himno de las Champions, el estadio lleno con esos 67.000 béticos, con la ilusión por bandera y con la ilusión desbordada, y ya después pues todo lo que ha ocurrido son sin duda palabras mayores. Enseguida volvemos a las redes sociales, pero antes nos queda todavía ese tercer gol, el gol de Isco Alarcón de penalti, el gol que certificaba la victoria de nuestro equipo, penalti que le hacían Ángel Ortiz. Enseguida datos también del canterano del Real Betis Balompié. Antes, el gol de Isco.
11: Diego Costa en la portería, enfrente Isco, Turpin que se retrasa, pita, allá va Isco Alarcón, el capitán, Isco que le pega.
0: Ahí tenemos a Isco Alarcón, que alcanza los 25 goles con el Real Betis Balompié en el fútbol profesional, con 34 años, 5 meses y 23 días. Dato de la Liga en directo, se convierte en el jugador más veterano en llegar a 25 goles con el conjunto verdiblanco. La leyenda de Majisco que crece jornada a jornada, partido a partido. Nos volvemos a meter a las redes sociales del Real Betis Balompié, imágenes de la alegría, imágenes de cómo después de celebrarlo en el césped, nuestros jugadores llegaban al vestuario del equipo. Imágenes de la cuenta oficial del Real Betis Balompié. Ahí estaban apretando todos el puño después de una noche extraordinaria. Los tres puntitos, Álvaro Valles al bolsillo, ha sido fundamental en el partido de hoy, al igual que Ángel Ortiz. Fran García, esos tres puntitos también, y apretando junto a Manu Fajardo, director de fútbol profesional del Real Betis Balompié, Mar Bartra, Anthony Dos Santos, Nelson de Osa, todos con esos tres puntitos al bolsillo. Ángel Ortiz ha sido protagonista, uno de los días más importantes de su vida. Datos del auténtico partidazo que ha realizado, un penalti provocado, el segundo jugador del Betis con más sanciones defensivas, 7, segundo jugador del Betis con más duelos disputados, 10, y 88% de acierto de pase. Un dato también que veía en esa retransmisión del partido, se ha desfondado, ha sido el segundo jugador que más ha corrido en la jornada de hoy, 10 kilómetros, nada más y nada menos.
3: Sí, además corriendo muy bien, ¿no?, para el equipo, sumándose constantemente al ataque, dando opciones a Anthony y a Deosa, aunque no recibiese el balón a veces, pero siempre dando línea de pase para crear superioridad por banda derecha, metiéndose a veces por dentro como hace Bellerín. Yo creo que aprendiendo un poco, ¿no?, de todo lo que tiene alrededor, y siendo decisivo con el penalti que provoca al final, por convicción, por valentía y por arrojo de ir hasta el final, a la línea de fondo, provocar ese penalti y participar activamente de la victoria del equipo.
0: Tenemos los titulares de prensa a esta hora que ilustran lo ocurrido en el estadio de La Cartuja. Diario Marca, el Betis ya tiene su gran noche de Champions, la que hemos vivido hoy aquí en el estadio de La Cartuja, que seguro que va a ser una de las muchas grandes noches que va a tener nuestro equipo. AS, Europa, ya estoy aquí. Europa sabe, Europa se ha dado cuenta de cómo se las gasta hoy el Real Betis Balompié. Isco culmina la remontada verde y blanca. El titular de Diario de Sevilla. Seguimos, Mundo Betis. El Betis escribe su propia historia en una noche para el recuerdo en la Champions. 3-2. Vamos con el titular también del Correo de Andalucía. Valles salva al Betis en el descuento. Han ocurrido otras muchas más cosas y destacables, sin duda, en el partido de hoy de nuestro equipo. Y por último, el diario ABC al final de La Palma. Era una gran noche de Champions, una gran noche de balompié. Un pie con mayúsculas, porque hemos vivido un gran partido, una gran noche de fútbol en verde y blanco. Y la cifra exacta de los aficionados que han estado hoy animando a nuestro equipo en el estadio de La Cartuja: 67.114 espectadores. La verdad es que la cifra habla por sí sola. La cifra es
3: increíble.
0: Escándalo.
3: Increíble.
0: De escándalo, 67.000. Y tenemos al Barça, el próximo sábado. Y después el duelo ante el Feyenoord. Dos partidos en los que va a reventar de nuevo el estadio de La Cartuja. Vamos poniendo el punto y final a esta gran jornada de 14 de octubre, que ya es 15. Hemos superado la medianoche, ya estamos en el cumpleaños de Pierluigi Cherubino. Botello, algo más.
4: Pues a disfrutar, Isidro, a disfrutar, lo ha hecho la afición, lo ha hecho el equipo y también lo hemos hecho nosotros. Me gustaría también dedicar esta victoria, disfrutarla con todos los compañeros del equipo, los que están detrás de la cámara, los que estamos aquí en la mesa. Arriba hemos bailado al son de la afición con los goles, y a recordarlo, disfrutarlo y a pensar que lo mejor siempre está por venir.
0: Siempre, ya lo ha dicho también Mar Bartra. Gracias, Botello. Hasta el sábado. Pierluigi Cherubino.
13: Pues lo decíamos, ¿no? Volvíamos a La Cartuja, en casa, a la Champions. Conseguir la victoria era el sueño, se ha conseguido. Esto no para, se celebra hoy y a pensar en el Barça el sábado, pero este equipo cae a más.
0: Felicidades.
13: Muchas gracias a todos.
0: ¿A casa o a celebrarlo?
13: Hoy a casa.
0: Habrá tiempo, ¿no?
13: Mañana arranca festival.
0: Gracias, Pierre.
13: A ti.
0: ¡Santi!
3: Pues al final es lo que decíamos antes del partido, ¿no? Queríamos disfrutar de la noche, queríamos pasarlo bien y bueno, creo que lo hemos saboreado todo y después del partido incluso más, ¿no? La victoria es muy bonita, es histórica, es para recordarla muchos años. Es para estar orgulloso y también para estar ilusionado, ¿no?, con lo que viene. Ahora viene el Barça, que bueno, que está intratable, que es el equipo perfecto ahora mismo en el mundo del fútbol, pero yo con este Betis no... no doy nada por sentado y va a tener que sudar mucho el Barça para ganarle. Y el miércoles otra vez la Champions, saborear, paladear lo que está pasando en Verde y Blanco.
0: Es que ahora mismo no le vemos techo a este Real Betis Balompié. Gracias, Santi. Hasta el sábado. Llegamos al final. Gracias a ustedes, queridos béticos, por estar ahí al otro lado de la tele, de la radio, en esta jornada, en esta noche, sin duda, para el recuerdo. Teníamos el sueño de ver a nuestro equipo de nuevo jugar la Champions. Hoy, 21 años después, hemos disfrutado del Betis como local. Hemos pasado del sueño de ver al Betis de nuevo en la Champions a un partido de ensueño, sin duda, el que ha realizado hoy nuestro equipo ante el Oporto, remontando, triunfo de vital importancia, 6 puntos ya en esa tabla clasificatoria, acercándonos al objetivo marcado de superar esta primera fase de la competición. Lo ocurrido hoy es historia. En el horizonte, el partido ante el FC Barcelona. La próxima semana, ese duelo también de Champions ante el conjunto del Feyenoord. Pero eso será otra historia. Hoy toca disfrutar. Toca disfrutar del gran triunfo de nuestro equipo. Hoy más que nunca, que viva el Real Betis Balompié. Buenas noches.

0: Si lo que esperabas era un éxito con movimientos de cadera, imagínate este tema musical titulado Tal que así. Imagínate las voces y la música de Dani Ocean y Capo.
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0: Momento ahora para disfrutar del malagueño Pablo López. Esdrújula. Y no es un acertijo.

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1: No te vayas, quédate porque llega el de Utrera para hacerte un temazo titulado Me fui queriéndote.

0: parte ya como la banda sonora de la segunda estrella de la selección española de fútbol, la superestrella de Aitana.
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0: Juanes,

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1: Dándole nombre genérico a su álbum titulado Nadie se muere de amor, llega aquí y ahora Marlena

0: gusta.
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2: Hacemos de nuevo un pequeño alto en el camino musical para conectar con nuestro compañero Blas Edo Martín, que lo tenemos como siempre al otro lado del hilo telefónico para contarnos sus historias, las de cada día. Buenos días, Blas Edo, bienvenido de nuevo a los micrófonos de tu casa de Real Betis Radio. Cuéntanos.
3: Hola, buenos días, soy Blas Edo. El comentario de hoy nos deja frío, ¿eh? Hoy hablamos de una noticia que nos ha dejado muertos. Bueno, en este caso, nos ha dejado vivos. Estamos vivos, no muertos, pero nos ha dejado frío, vaya. Hay noticias que parece que están escritas por un guionista de humor negro con problemas de sueño. Bueno, pues la noticia de hoy dice así.
4: Atención, inconsciente y conectada a ventilación artificial. Así permanece a esta hora Krista Pike, la mujer condenada a muerte que sobrevivió al procedimiento de inyección letal en Tennessee, en Estados Unidos. A pesar de la doble dosis aplicada, no murió y su caso desató una nueva y muy intensa controversia por la pena capital en Estados Unidos.
3: Una mujer llamada Christopher Pike lleva 30 años en el corredor de la muerte esperando que la ejecuten. 30 años. Y por fin ha llegado el gran día. Y la han preparado, le han puesto la inyección letal y no se muere. Así que la inyección letal no ha matado. Y su abogado ha dicho, ¡esto es un vacío legal! ¡Protesto! ¡Justicia! ¡Mi cliente ha sido ejecutado mal! ¡Exijo la libertad condicional y una indemnización por daños y prejuicios! Los que lo estuvieron intentando ejecutar dijeron, bueno, habrá sido un fallo, le vamos a poner una segunda dosis. Y tampoco. Por lo visto, la mujer, antes de morirse, dijo, mi última voluntad es que nadie llore en mi funeral. Claro, si no se ha muerto. Según el comunicado oficial del Departamento de la Cámara de Ejecución, dice lo siguiente. Se ha seguido un protocolo perfectamente. Todo ha ido bien, pero no se ha muerto. Después han dicho que la sustancia utilizada ha demostrado ser eficaz en todo momento. Pero la sentenciada no se murió, solamente perdió el conocimiento y estaba un poco dormida. Además, roncaba. Esas fueron las declaraciones de la gente que estaba allí viendo la ejecución. Esta mujer se ha quedado troncada y está roncando. Así que después de 30 años esperando la ejecución, acaba en un hospital. Es espectacular, ¿eh? 30 años en el corredor de la muerte para que al final la muerte tenga problemas de agenda. Y lo más gracioso es el comunicado. Todo se hizo conforme al protocolo. Pero claro, esto no ha salido bien. El mundo se está volviendo loco, de verdad. Buenos días, tengan ustedes.

0: Juan Magán con este single titulado Copa Celosa.
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0: Sabes bien que nuestro interés es mostrarte y traerte a nuevas voces como hacemos ahora con Quique y con Manu. Disfrutamos de nuevos talentos, un single, un trabajo titulado Que me llamen loco. A veces...

0: Estamos bien locos. ¡Miau!
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Hola, ¿qué tal? Muy buenos días, sean bienvenidos a 11 iniciales, jueves 15 de octubre, día después de un partido histórico, de una victoria que vamos a recordar durante muchísimo tiempo. El Real Betis Balompié ganó al Oporto en su estreno en la Champions, en su campo, 21 años después, en un auténtico partidazo de fútbol que tuvo absolutamente de todo, pero que afortunadamente se resolvió con la victoria de nuestro equipo, de un Betis que fue tremendamente superior en la primera parte, que se mereció irse al descanso con el marcador a favor. La pelota no quiso entrar, pero nada más arrancar el segundo acto aparecía Abde con una auténtica genialidad, poniendo por delante a los de Manuel Pellegrini. Eso sí, el Oporto reaccionó y de hecho remontó el partido, primero marcando un auténtico golazo Gabri Veiga de falta directa. Una celebración, por cierto, la del futbolista español del Oporto, que luego analizaremos porque desde luego que yo creo que no es apropiada y que supuso también pues que el colegiado sacase hasta tres cartulinas amarillas. El Oporto ahí se vino arriba, marcaba el segundo tanto Samu en una muy buena definición del delantero del conjunto portugués, pero el Betis nunca baja los brazos y quizá cuando más estaba sufriendo, cuando más apretaba el Oporto, cuando parecía que se nos escapaba la posibilidad incluso de puntuar en la Champions, llegaba el tanto del Cucho Hernández. Después de una muy buena acción de Anthony, ponía el balón atrás dentro del área y definía de primeras de maravilla el colombiano, empatando el partido y haciendo que el Betis de nuevo se viniese arriba hasta lograr remontar, hasta que apareció Ángel Ortiz en una de sus incursiones por el costado derecho. Era derribado dentro del área, el colegiado señaló pena máxima e Isco marcaba desde los 11 metros y desataba una auténtica locura en nuestro estadio. Felicitar a los 67.000 béticos que se dieron cita, que vibraron, que animaron, que se dejaron la garganta y que saborearon un nuevo triunfo en la Champions en casa 21 años después. Ha habido que esperar, hemos pasado momentos muy duros, muy difíciles, muy complicados,

0: descensos incluidos. Pero eso ya es historia. Esta gente se merecía pues un alegrón tremendo como el que se llevó la afición del Real Betis Balompié anoche, con un tifo también maravilloso que ya está siendo objeto pues de portada de muchos medios de comunicación, de los móviles de muchísimos béticos, esa imagen de abuelo, padre y también hijo disfrutando del sorteo de la Champions. Una historia por contar que seguro que todavía nos queda. Así que estamos todos muy felices, muy contentos, como también lo está Manuel Pellegrini, el chileno, el entrenador del Real Betis Balompié, al que luego vamos a escuchar en profundidad, pero que valoraba de esta forma esa victoria lograda frente al Oporto.
1: Creo que tuvimos un primer tiempo que tuvimos muchísima llegada al área contraria, que las definimos quizás muy rápido. Después comenzamos el segundo tiempo convirtiendo el primer gol, otro tiro de Anthony en el palo y desgraciadamente, porque así es el fútbol y por eso lo digo siempre, la actividad más popular, en un par de jugadas el Porto se puso por delante y para mí ese tiene mucho mérito el equipo de no dejarse caer, de no desesperarse, empezar a jugar un fútbol que no es el que practicamos todos los días y a través del juego tener el convencimiento de que se va a dar vuelta al resultado.
0: Pues seguro, seguro que este equipo siempre va a competir independientemente del rival. Ya lo hizo ayer, estaba muy contento Pellegrini y también otro de los grandes protagonistas, Isco. ¿Cómo está el malagueño? Marcó dos goles ante Osasuna, volvió a ver portería frente a El Oporto aquí en el Estadio de la Cartuja. Su participación fue clave, su confianza, su personalidad, asumiendo que iba a ser él el encargado de ejecutar ese penalti para darnos la victoria, para que este Betis sume 6 puntos que hacen, entre otras cosas, que seamos ya novenos en esta fase liga, con 6 puntos, 2 partidos, 2 victorias y con muchísimas opciones de lograr la clasificación. Gracias, entre otros, a Isco Alarcón. Lo escuchamos.
2: Creo que se ve el crecimiento del club, que no ha perdido la cara por el partido, ha seguido insistiendo, luchando. Con una jugada muy buena de Anthony y el gol del Cucho hemos empatado y luego hemos conseguido darle la vuelta, así que contento.
0: Estaba contento Isco y no es para menos después de que el equipo efectivamente le diese la vuelta al resultado. Otra vez hay que destacar y elogiar al bueno de Mar Bartra, el central del Real Betis Balompié, que le dio muchísima jerarquía a la defensa bética, que aportó trabajo, sacrificio, solidez y que fue también muy importante a la hora de conseguir pues evitar que el Oporto asediara durante el partido. Solo en los minutos finales apretaron un poquito más porque iban perdiendo y es normal, pero durante el resto del choque Bartra fue fundamental para que el Betis ganase.
3: Yo creo que hemos hecho algo increíble, o sea, remontar un partido así, encima nos han metido los 2 goles cuando mejor estábamos. Y ahí cualquier equipo te puedes venir abajo, ¿no? Pero ya lo mostramos en el primer partido, que nos metían un gol, remontábamos, metían un gol, volvías a remontar. Este equipo de verdad que es, bueno, te deja sin palabras.
0: Nos deja a todos sin palabras, por supuesto que sí. ¿Y qué les digo? De Ángel Ortiz, volvió a la titularidad el futbolista de Almendralejo, que cuajó un auténtico partidazo, un derroche tremendo a nivel ofensivo y defensivo. Clave fue su incorporación en la recta final del partido, a pesar de que no había parado de correr, todavía tenía fuelle para seguir llegando a campo contrario, para pisar área y en este caso para provocar un penalti que fue decisivo en el choque frente al conjunto luso.
4: Sí, bueno, yo sabía que había sido, que me había tocado, así que no tenía duda y sabía que lo tenía que pitar sí o sí.
5: ¿Qué emociones? ¿Cómo te sientes ahora?
4: Pues lo he dicho antes, creo que es uno de los días más felices de mi vida. Me acuerdo de mucha gente que ha estado conmigo, sobre todo mi familia, así que nada, también se lo dedico a ellos, que me han acompañado siempre.
0: ¿Y qué les voy a decir de Álvaro Valles? Es cierto que quizá en el tanto de Gabri Veiga pues se le escurre la pelota, pero vaya mano sacó el portero en prácticamente la última jugada del partido, un cabezazo tremendo de Santiago Jiménez y qué paradón de Álvaro Valles, tremendo, porque yo desde luego lo vi dentro, ese remate parecía que se nos podía escapar la victoria, pero sacaba esa mano ahí el cancerbero del Real Betis Balompié para dejar los 3 puntos en el Estadio de la Cartuja.
6: Sí, bueno, ha sido una opción bastante rápida, yo ya cuando veo que hay muchos jugadores del Oporto en segundo palo, en el centro pues ya estoy preparado para un remate, ¿no? Porque solo teníamos a dos jugadores nuestros ahí, había como cinco de ellos y por suerte he podido sacarla y ayudar al equipo en el último minuto a conseguir los tres puntos. Muy contento, a seguir trabajando, a seguir puliendo los errores y a seguir mejorando.
0: Y ahora ya a seguir pensando en lo que viene, porque nos quedan todavía dos partidos más aquí en el Estadio de la Cartuja y qué dos encuentros. El primero el sábado a las 6:30 frente al Fútbol Club Barcelona. Cuidado, que viene ahora mismo probablemente el equipo más en forma, no solo del fútbol español, sino del fútbol europeo. El cuadro de Hansi Flick, que además ha goleado también en Champions 1-4 al Galatasaray, que llega crecido, pero si hay un equipo capaz de frenarlo, ese es el Real Betis Balompié, como ya hiciésemos, por ejemplo, frente al Real Madrid aquí en este estadio. Ahora viene una batalla tremenda, habrá que prepararse muy bien. De hecho, el Betis va a entrenar en el día de hoy. Lo hará en unos 20 minutitos aproximadamente. Saltará el equipo al terreno de juego en la Ciudad Deportiva Luis del Sol para poner ya los cinco sentidos puestos en el cuadro blaugrana. Luego les damos detalles, veremos si, por ejemplo, Aitor Rival pues puede completar el entrenamiento, cómo va evolucionando Junior Firpo, porque el resto de jugadores, ya saben, están completamente disponibles para Manuel Pellegrini. Así que toca ya olvidar esta grandísima victoria que aquí vamos a recordar, pero los jugadores seguro que ya están pensando solo en el conjunto culé. Además, fue un día, el de ayer, donde nos llevamos otro alegrón tremendo. El juvenil División de Honor del Real Betis Balompié se impuso en la Youth League. Era la segunda jornada, segundo partido, habíamos empatado frente al Lille y aquí les pasamos por encima también al Oporto. 5-0, doblete de Juan Marreyes, doblete de Casti y tanto de Rafa Oya. Un equipo que fue claramente de menos a más. El Oporto comenzó mejor el primer cuarto de hora, pero a partir de ahí el Betis fue un auténtico espectáculo y un vendaval. Marcaba Rafa Oya en la última acción antes del descanso y la segunda parte llegaron cuatro goles más. Estaba tremendamente satisfecho el míster Carlos Geraldo.
7: Yo creo que la valoración al final ha sido todo lo que hemos disfrutado. Es decir, ha sido una pasada lo que hemos vivido hoy aquí en el Luis del Sol. Creo que le hemos dicho a los chicos también de que disfrutasen, de que hiciesen disfrutar a nuestra gente, que ha venido toda la cantera a verlos, que es el reflejo de lo que van a ser esos niños también que han venido a verlos, y la verdad que hemos disfrutado muchísimo.
0: Hemos disfrutado muchísimo, decía Carlos Geraldo, desde luego que todos los que estuvimos allí viendo al juvenil antes del primer equipo también nos lo pasamos en grande con esta generación de futbolistas que apunta alto. El futuro está más que asegurado. Les invito, como cada día, y sé que ya lo están haciendo, a que participen, a que colaboren, a que hagan el programa con nosotros, a que nos trasladen su felicidad tremenda después de esa victoria de ayer. ¿Cómo vivieron el partido? ¿Estuvieron en el estadio? ¿Les tocó seguirlo desde casa? ¿Qué sintieron cuando sonó el himno de la Champions después de 21 años en el campo del Real Betis Balompié, cuando vieron un ambiente por todo lo alto, con ese tifo espectacular, con una afición volcada, en un partido que tuvo de todo? Ya saben que queremos que participen y tienen, como siempre, el 673-614-193 a su disposición. Les repito el número de WhatsApp, 673-614-193. Ahí pueden mandarnos sus opiniones, sus mensajes, lo que quieran. Hoy está Quique Macía en la parte técnica. Vamos a arrancar

Y como siempre, vamos ya con las portadas de los distintos medios de comunicación que cubren la actualidad a nivel nacional. Por ejemplo, empezamos por El País. El PSOE y el PP encienden la batalla por el futuro de las pensiones. ABC, el rey en Melilla. Estamos preparados para defender nuestros valores y libertades. El Mundo, el hombre del PSOE en Tegasa enchufó más afines tras Jessica. La Vanguardia, Conde Pumpido, solo queda que el Tribunal Supremo cierre la causa del procés. La Razón, Felipe VI avisa a Marruecos, estamos preparados. El Periódico, el gobierno agita el miedo a la privatización de las pensiones de PP y Vox y estudia subirlas antes del 29 de noviembre. El Español, el rey advierte de que estaremos preparados para defendernos. El Confidencial, la Fiscalía frustró en 2024 una primera denuncia contra las cloacas del PSOE y dio a la trama otro año de vida. El Diario.es, Gabriel Rufián pedirá el voto para Bildu y BNG en sus territorios pese al acuerdo con Podemos. 20 minutos, el encaje de ministros y cargos de Sánchez abre una pugna interna en las listas del PSOE en Andalucía y Comunidad Valenciana. Y por último, el Periódico de España, la huelga educativa arranca en Madrid con un amplio seguimiento y cargas policiales en las universidades.

0: Vamos ya con los medios a nivel local. Diario de Sevilla titula: la Fiscalía de Menores acusa de dos delitos a las acosadoras de Sandra Peña. ABC de Sevilla: la Junta culmina la obra en superficie del metro de Sevilla en Pinomontano. ¡Viva Sevilla! Sevilla estrenará vuelo directo con Montreal en septiembre de 2027. El Correo: el futuro barrio del Cortijo del Cuarto impulsa su gran zona verde junto al río Guadaira, con carril bici, zonas de picnic e iluminación solar. Y por último, 20 minutos, los carburantes se disparan un 28% en un año y dejan la inflación al borde del 5%. Y terminamos con los medios que cubren la actualidad del Real Betis Balompié. Diario Marca: el Betis ya tiene su gran noche de Champions. AS: una remontada de grandeza. El Desmarque: la Cartuja fue una fiesta. El beticismo exultante con el mejor Betis que han visto sus ojos. Mundo Deportivo: el Betis regresa a la Champions a lo grande. Mundo Betis: el Betis escribe su propia historia en una noche para el recuerdo en la Champions. Diario de Sevilla: el Betis lleva al éxtasis a los suyos tras la música de la Champions. Al final de la palmera, el Betis no va de paso en la Champions. Y por último, El Correo: una noche mágica de balompié.
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2: ¡Llega Abde! ¡Le puede poner Abde! 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
0: Tremendo, así cantó Eduardo Carrillo los goles en Real Betis Radio de esa victoria de Champions que vamos a ir poco a poco analizando aquí en esta casa. Enseguida estará precisamente Edu con nosotros, pero voy a comenzar a leer mensajes. Son las 10 y 18 minutos de la mañana, nos empiezan a llegar a nuestro número de WhatsApp y a mí me encanta pues que los béticos participen y sobre todo darle voz a la afición, que es lo más importante que tiene esta entidad. Eloy, muy buenos días. Ayer se demostró lo que esta afición puede conseguir animando así. En mis 50 años no he vivido cosa igual. Viva la Peña Bética Los Verdes. Francisco Hidalgo desde el 41006, territorio verdiblanco, nos manda este mensaje. Más mensajes. Buenos días, Béticos. Qué maravilla poder disfrutar como lo hicimos ayer. Histórico, día grande y para recordar. Grande mi Betis y enorme los Béticos. De Obregón a la Cartuja, viva el puerto de Santa María. Otro mensaje, buenos días a todos. Qué grande nuestro Betis, por Dios. Qué alegría que Anthony se haya desbloqueado con una asistencia. Por favor, contrato vitalicio para don Manuel. Viva su majestad el Real Betis Balompié. Javi, desde Coria del Río, que nos manda este mensaje. Manuel Galindo, ayer disfruté en la Cartuja como un niño, nos dice. Y otro que nos acaba de entrar. Ayer fue mi primera vez que disfruté en directo de un Betis en Champions. Emoción a tope. Oye, pues desde luego que no eligió mal día este oyente para disfrutar por primera vez del Betis en esta competición. Entiendo que no tuvo la oportunidad de estar en 2005 en esos partidos frente al Anderlecht, al Liverpool o al Chelsea, así que nos alegramos mucho que su debut, en este caso como aficionado en un partido de Champions, haya sido con esa victoria ante el Oporto. Buenos días, béticos del mundo, qué cosa más grande ser del Real Betis Balompié. No puedo expresar todo lo que siento después de lo vivido. Anoche solo diré que me faltarán vidas para agradecerle a mi Betis que exista. ¡Viva el Betis! Está la gente hoy, como es normal, pletórica, y no es para menos después de un partido que a más de uno, bueno, pues no sé cómo no nos dio un infarto, sobre todo con ese final, con esa parada de Álvaro Valles, pero desde luego es que pasó absolutamente de todo. Comenzó el encuentro con un Betis decidido, con un Betis con personalidad, más allá de que el Oporto es un conjunto que tiene experiencia muchísima en la Champions, de hecho la ha ganado, que es un asiduo año a año en jugar este tipo de partidos en ambientes imponentes, pero parecía que le temblaban las piernas. El Betis presionaba muy bien arriba, robó muchos balones el conjunto verdiblanco en campo contrario. De hecho, nada más arrancar, pues tuvimos alguna ocasión clara, un disparo de Abde, otra de Marroca dentro del área, luego también la volvería a tener el marroquí, un lanzamiento, recuerdo, de Osa, que se fue muy cerquita de la meta de Diogo Costa. El Oporto, es cierto que solo tuvo un acercamiento con peligro, que viene además propiciado de un error en la salida de balón de Álvaro Valles, no golpea bien la pelota el portero, y luego Nathan tampoco está acertado a la hora de despejar. Afortunadamente Andrés Silva pues estrellaba la pelota en el larguero con un remate de cabeza ya prácticamente dentro del área pequeña, pero fue solo eso, ese pequeño susto. El Betis iba a más conforme pasaban los minutos, crecía el dominio, el sometimiento al rival, el buscar la portería contraria, el intentar marcar. Desgraciadamente pues no llegaban los tantos, no llegaban los goles. Nos fuimos al descanso con ese empate a cero en el marcador, pero después de la reanudación el Betis tuvo la fortuna de que se adelantaba pronto. En el 47 marcaba de un golazo espectacular, puede ser sin ninguna duda de los mejores goles en lo que llevamos de la Champions. Cómo puso la pelota en la escuadra, es muy difícil, estaba muy lejos de la portería, escorado además a la banda izquierda, cómo levantó la cabeza y la puso imposible para Diego Costa, que es un gran portero, es uno de los mejores porteros que hay en la Champions y que no pudo hacer absolutamente nada. Y quizá ahí cuando el Betis marcó el primero, se vino arriba, empezaba a tener ya pues mucha más superioridad si cabe, llegaba el tanto del Oporto. Esa falta lejana parecía imposible que Gabri Veiga pudiese marcar desde ahí, pero es un jugador que tiene mucha confianza en su golpeo y anotaba el tanto, lograba el empate. Es verdad que Valles quizá ahí intentó bloquear y quizá lo más apropiado hubiera sido salir de puños y despejar la pelota, pero se le escapó, se le escurrió.

0: incorporarlo y desembolsó además una cantidad importante económica y desde luego que es un jugador con futuro, pero el Betis no bajó los brazos, el Betis se vino arriba, el Betis creció y el Betis terminó dándole la vuelta otra vez al resultado gracias a los goles del Cucho Hernández. Aparecía Anthony, le hacía falta dar esa asistencia porque tuvo un remate al palo, tuvo alguna ocasión, no le salían las cosas, no está quizá en un año donde le estén saliendo todo como si ocurría, por ejemplo, el curso pasado, pero afortunadamente aparecía esa calidad que tiene para ver la internada del Cucho, darle el balón atrás y que el cafetero anotase el segundo tanto. Esto es poleo más al Betis, que iba a lograr el tercero después de ese penalti provocado por Ángel Ortiz, donde Isco asumió la responsabilidad y desató la locura en la Cartuja. Sufrimos al final, pero apareció Álvaro Valles y los tres puntos se quedaron aquí en el estadio de la Cartuja. Ya está por aquí Eduardo Carrillo. Edu, ¿qué tal? Muy buenas.
1: ¿Qué tal, Eloy? Muy buenas.
0: ¿Cómo has dormido hoy?
1: Pues poco. He dormido muy poco porque me costó dormirme muchísimo. Sobre la 1:30 de la mañana, más o menos, yo el recuerdo que tengo que es cuando me dormí. Y esta mañana también me he levantado, me he despertado muy temprano, a las 7 de la mañana. He dormido poco porque son muchas emociones. Ayer estaba muy cansado, con muchas emociones. Una vez que pasa la tensión del partido, terminamos el programa, la zona mixta en el día del Betis. Estaba, yo creo que como todos, ¿no? Como si nos hubieran pegado una paliza, como todo el mundo que estuvo aquí en la Cartuja o en casa. Habían sido muchas emociones, la tensión del partido había sido enorme y al final, bueno, pues eso, llegas a casa, empiezas a leer crónicas, a ver vídeos, a ver fotos de todo lo que fue el partido porque pasa volando. Es un suspiro cuando estás metido de lleno en la narración contando lo que sucede. No te da tiempo un poquito a asimilar todo lo que está pasando, ¿no? Y al final fueron muchas sensaciones, todas de golpe, y hoy estamos todavía como en una especie de nube, pues intentando todavía asimilar lo que sucedió ayer aquí en la Cartuja, ¿no?
0: Que fueron pues momentos muy especiales, muy bonitos, desde la previa del partido, un ambiente, no nos cansamos de decirlo, Edu, infernal, un miércoles a las 9 de la noche, 67.000 personas, más de 67.000 personas, y es que hubo que esperar pues más de 21 años para volver a vivir un momento así, para escuchar el himno de la Champions, para que la gente, lo decía Santi ayer antes del partido, que él de normal suele estar nervioso por lo que el equipo se juega, por los objetivos, por los puntos en juego, pero ayer no, ayer era la sensación de que íbamos a disfrutar, de que íbamos a disfrutar, evidentemente si se ganaba pues mucho mejor, pero que ha costado mucho que este equipo vuelva a jugar la Champions y se trataba de eso, de saborear el momento, ¿no?
1: Sí, yo creo que se notaba en el ambiente que no era un partido más, que no era un partido más de competición europea, que había algo especial en el ambiente. Yo creo que, por ejemplo, el tifo de la grada fue sencillamente espectacular. Resumía muy bien, yo creo, que lo que significaba y lo que significó el partido para la afición, para el bético. No fue uno de estos tifos épicos, fue un tifo emotivo. Y un abuelo, un padre, un hijo viendo el sorteo de la Champions y ese lema, ¿no? Una historia por contar. No puede ser más acertado, ¿no? La verdad que ya ahí empezó a ganar el partido el Real Betis Balompié. Además con la novedad de que fue un tifo también en horizontal, en vertical, con las poleas, con una novedad con respecto a la forma de hacerlos aquí en la Cartuja, muy espectacular. Ahí ya empezó arrancando el partido con ventaja para el Betis, con un ambiente, bueno, pues un ambiente de Champions y un caldo de cultivo de que podían pasar cosas grandes, que es lo que pasó luego, ¿no?
0: Sí, porque llegó el arranque, el inicio, rodó el balón y el Betis, la primera parte que hace Edu es para irse claramente con ventaja. Es que el Oporto, más allá de ese susto, ¿no?, en ese despeje de Valles, que no fue bueno, luego Nathan, que tampoco acierta a despejar, pero es que no hizo nada.
1: Sí,
0: la primera
1: mitad
0: estuvo a merced del Betis.
1: Eso fue una jugada totalmente aislada, Eloy, ¿no? Es una ocasión del Oporto, pero casi que yo no la contabilizo, porque

0: que el Betis salió al campo, pues como salió en Lille. Realmente no es que nos extrañe, pero hombre, una competición como la Champions, los rivales a los que te estás enfrentando, uno siempre tiene la duda cómo saldrá el equipo, aunque realmente no tenemos motivos para dudar, porque este Betis ha demostrado sobradamente que ante cualquier rival, este año sin ir más lejos al Real Madrid, se crece, compite y es muy difícil doblegar a este Betis. Pero hombre, al ser la Champions, si estábamos todos los que estábamos en la grada un poco obnubilados, un poquito, así todavía sin saber muy bien lo que estaba pasando con el himno de la Champions, con el himno como se cantó, estábamos un poco, bueno, pues eso, todavía tratando de asimilar lo que estaba ocurriendo. Y no sabemos cómo podía afectar al futbolista también, que son humanos, son personas, y la emoción, como se demostró después, que ya lo escucharéis, las palabras de los protagonistas después del partido, ellos también sentían esa emoción, ¿no? Pero el equipo tuvo una personalidad tremenda y en la primera parte es que barrió al Oporto, y en la segunda también. A mí me parece que el Oporto se mete por chispazos en el partido. No, salvo el segundo gol de Samu, fue muy complicado ver a un Oporto elaborando juego. Sí, fue una buena jugada. Es
1: que yo creo, Edu, perdona.
0: Tiene muy buenos futbolistas.
1: Lo decía antes, Edu. Yo creo que el Betis se descentra con ese tanto de Gabri Veiga, la celebración, la tangana, y ahí como que sí, se van unos minutitos del partido, ¿no?
0: Pero también es lógico, ¿no? Eso saca cualquiera del partido. La verdad que el comportamiento de Gabri Veiga, totalmente censurable, pero más allá de eso. Lo comentaba durante la retransmisión también, es que esto es la máxima élite europea. Y si te ocurre en la Liga Española, que por ejemplo en el Ciudad de Valencia, el Betis iba controlando el partido tranquilísimamente, dominando, incluso con ese cabezazo de Parrot, podías haber metido el tercero, y es que la goleada hubiera caído del lado bético, y una desconexión hace que el Levante te haga cinco. O sea, si eso te ocurre en la Liga Española, que te ocurrió también el otro día, por ejemplo, frente a Osasuna, no te quiero ni contar en Liga de Campeones, ¿no? Pero a pesar de todo eso, el equipo nunca se va del partido. El equipo, yo creo que es espoleado también por la afición, que a partir del gol del Cucho da otro pasito más también. Y al final el equipo se lleva de forma merecida el partido, sin duda.
1: Y desde luego que con una plantilla que es espectacular, Edu, otra vez muchos cambios. Ángel Ortiz, el partido que hace el lateral, que lleva tiempo sin salir de inicio y que provoca el penalti, con Nelson De Osa apareciendo de nuevo en el centro del campo, con Troy Parrott arriba, que estuvo también muy batallero y que además yo creo que se nota que tiene pues una habilidad para bajar balones, para jugar de espaldas, para asociarse, además del gol, ¿no? Y que es que este equipo tiene dos once, ¿eh? Lo decía también el entrenador del Oporto después del partido, que le parece que el Betis tiene un plantillón tremendo y que es un equipazo y que en cualquier momento te pueden decidir los encuentros, ¿no? Y es que es verdad que es muy difícil qué once titular tiene el Betis. Tampoco lo sabe Pellegrini, ¿eh? Muchas veces decidir por uno o por otro, porque es que todos tienen nivel.
0: Serán por momentos. El once que nos pueda parecer hoy titularísimo a 15 de octubre, en tres meses, ¿quién te dice que el titular indiscutible no es Dani Ceballos? ¿O está un futbolista pasando por un momento de forma diferente y ahora es Facundo el que está por encima de Marroca? Ayer Pellegrini cambia a cinco futbolistas, cambia la mitad del equipo, manteniendo a Valles, cambia la mitad del once. Después de ganar en los Osasuna, juegas en Champions, cambias la mitad del equipo y sobre todo, por ejemplo, metes a Ángel Ortiz, que estaba debutando en la competición, que estaba debutando en Champions, que llevaba tiempo sin jugar, como tú dices, Eloy, y hace un partido descomunal, con una personalidad, con un arrojo, con un empuje, defendiendo como un león, siendo fundamental en ataque también. Los laterales siempre han sido protagonistas en los esquemas de Manuel Pellegrini. Ayer, una vez más, Fran García. Pero si tenemos que puntualizar en algunos nombres, yo lo haría en Ángel Ortiz y en Anthony, Eloy. A pesar de que numéricamente no estén acompañando las estadísticas en cuanto a goles sí. y asistencias, pero ayer es fundamental. Ayer le da el pase a Ángel Ortiz en el penalti, le da el pase al Cucho. No paró de correr, no paró de encarar, de ser un peligro constante para la defensa y con todo lo que eso conlleva. Es que cuando Anthony la coge y encara, tiene dos, tres futbolistas.
1: Siempre.
0: Entonces, está todo el mundo bien, todo el mundo bien. Y eso es mérito, primero, de la dirección deportiva, que ha confeccionado un plantillón, de Pellegrini, que los tiene a todos enchufados, y que esos futbolistas creen en el cuerpo técnico y creen en el proyecto. Y que ahora mismo, pues no hay ninguno que ponga caritas porque no juega, uh-huh. que se piense por encima de sus compañeros. Hay un muy buen ambiente, un caldo de cultivo, pues para hacer lo que está haciendo el equipo, que es impresionante.
1: No,
0: impresionante, Liga, Champions, nos vamos. Esto no es, de verdad, no es pasar facturitas ni recordar nada, pero el cierre del mercado, poco menos que esto, que desastre se había perpetrado en verano, y que vamos a ver el equipo, que si falta el medio centro, que. Pues, señores, vamos a confiar un poquito en todos, en todas las estructuras. En lo que se hace y en el trabajo, que al final da sus frutos, que estamos en octubre también, y que lo mismo pierdes contra el Feyenoord, contra el Dortmund, y es un descalabro absoluto, y se cae el equipo. O se cae el equipo también en Liga. Pero lo que transmite este Betis es que hay algo grande. Hay algo grande a las puertas. Y ya la clasificación, para mí,
1: eso te iba a
0: en
1: decir.
0: La fase Liga sería un auténtico pelotazo.
1: Pero yo es que lo doy... Yo soy muy optimista y aquí la gente lo sabe, siempre lo fui, por ejemplo, en la conference cuando auguraba que íbamos a llegar a la final y llegamos. Soy por naturaleza optimista con este Betis, con este actual, con la plantilla que tenemos. Y yo es que veo al Betis sumando unos 13-14 puntos mínimo en la Champions. El Feyenoord aquí no se puede escapar, que es un equipo que ya conocemos bien, nos enfrentamos el año pasado, sabemos
0: el,
1: que...
0: El Feyenoord le gana ayer al Como también.
1: Le gana el Como en su campo, te voy a decir lo que hay... Pero el Slovan ya hemos visto que es muy blandito, vuelve a perder en su casa.
0: Y el Slovan es colista.
1: Y son 6 puntos que puede sacar perfectamente. Ya haría que tuvieras 12. Luego, a ver qué pasa con el Como, con el Dortmund y, por supuesto, los otros dos partidos, Arsenal y Bayern de Múnich. Pero... yo es que veo al Betis, por supuesto, clasificándose entre los 8 primeros, lo difícil, pero yo sí veo al Betis avanzando una ronda más y luego ya veremos el sorteo, ¿no?
0: Está claro que
1: sobre todo con los 6 puntos de ayer, que somos novenos ahora mismo.
0: En una semana, el jueves que viene, hablamos después del partido del Feyenoord y eso va a aclarar mucho el camino. Es que si gana el equipo al Feyenoord, yo no te diría clasificarnos. Yo me atrevería a decir incluso... ¿por qué no pelear por estar hasta en los 8 primeros? Sí, sí. Porque ¿quién te dice a ti que no rascas algo en Dortmund? Que tú le ganas al Como y ya a ver qué haces contra Arsenal y Bayern de Múnich. Pero más allá de eso, el partido del Feyenoord es una finalísima brutal. El que estuvo ayer en la Cartuja va a repetir seguro. El socio abonado ese va a volver seguro. Pero es que el que estuviera ayer en la Cartuja viendo la Champions... este miércoles tiene otra oportunidad de vivir algo único, histórico, mágico, como lo que vivimos el día de ayer. Sin olvidarnos de la Liga, que el sábado viene el Barça y que esto afortunadamente no para y estamos disfrutando, ¿no? Así que siga la racha.
1: No, desde luego que eso es lo que toca ahora, disfrutar. Pero pensar ya en lo que viene, porque es que esto no para. Es que este fútbol con este calendario, con 3 competiciones, que es lo que queremos, pero te exige ahora verte las caras con el Barcelona, que viene de golear 1-4 al Galatasaray. Yo lo decía antes, si hay un equipo que veo capaz de frenarlo es el Betis a día de hoy, al conjunto culé, sabiendo que es muy difícil porque tiene un plantillón tremendo con un Hansi Flick que evidentemente ha caído de pie y que parece que... no se puede hacer mejor de lo que lo está haciendo, pero es que fíjate, Edu, eso hicimos contra el Madrid antes de que llegara aquí, le ganamos.
0: Ahora mismo el Barça de hoy es el mejor equipo de Europa.
1: De Europa y del mundo.
0: Con el Paris Saint-Germain, que se van a enfrentar el miércoles que viene. Yo no sé si eso puede hacer que el Barça, como tiene un mini colchoncito,
1: sí.
0: que además también ellos luego tienen el clásico, o sea, que el Barça también tiene un calendario muy exigente. Parece que no viene Rafinha. Y uno, bueno, piensa, Hansi Flick va a reservar a alguien gordo, de verdad, gordo. Pero,
1: todos Lamin, son gordos.
0: Es que, ¿no? Claro, luego si no te sale Gordon o Adeyemi o Fermín, que no está siguiendo de la partida en algunos partidos. Bueno, en definitiva, tiene un plantillón descomunal. Y aquí sí que tenemos que ser realistas. El Barça tiene que hacer un partido regular, malo, que el Betis le lleve a hacer ese partido malo, que se sienta incómodo, y el Betis tiene que hacer un partido perfecto, perfecto, para tratar de puntuar. Para tratar de puntuar. Y bueno, y luego, a ver, no sé si logras cazar alguna, pero tienes que hacer tantas cosas bien ante este Barça que es difícil, sin duda, ¿no? Pero este equipo, bueno, pues puede pelear contra todos, ¿no?
1: Sí, desde luego que es así. Y bueno, pues a ver qué pasa. Lo positivo también, Edu, hoy en el entrenamiento veremos si Aitor Ruibal, pues poco a poco también continúa recuperándose, pero que están respetando las lesiones más allá de Junior, ¿no? Que sabemos que va a estar un tiempo sin poder competir, que fue el que cayó en ese parón internacional. Pero que en este arranque, al menos de momento, y crucemos los dedos, es fundamental que Pellegrini, con tantos partidos, tenga prácticamente a todos, ¿no?
0: Claro, es que eso te ayuda mucho. Y siendo este Betis tan camaleónico, con tantas opciones, con tantas variables, que las está aprovechando el ingeniero. Ayer, pues, metiendo a Ángel Ortiz, metiendo a Deosa, otro nombre propio también, a destacar en el día de ayer, esa variante táctica de Pellegrini, que Deosa es un doble pivote, pero que se mete en la banda prácticamente como un interior para hacer superioridad siempre por la derecha con Antony y con Ángel Ortiz, y que parece el hermano gemelo, que es que lo han cambiado en verano y nos han traído a otros futbolistas. Así que, bueno, esto es también mérito del cuerpo técnico y del propio Deosa, que ha cambiado el chip. Así que sí, eso es fundamental, Eloy, para que el Betis mantenga el nivel. Evidentemente las lesiones te tienen que respetar, y como tú decías, ¿no? Bueno, Aitor se está recuperando, entrena con el equipo con normalidad, pero le falta ritmo competitivo, que imagino que tratará de meterlo poco a poco Pellegrini. Pero no es fácil. Es que ayer se vuelve a quedar fuera mucha gente, sin minutos, ¿eh?
1: Yo creía, por ejemplo, que Ceballos quizá podría ser titular. Fíjate, lo tenía yo en mente. Y ya veremos si lo es ahora con el Barcelona. Podría ser su primera titularidad, ¿eh?
0: Yo lo veo de titular. Yo veo un centro del campo Facundo Ceballos y pues que no te descarto que meta a Lo Celso en la media punta. Me extraña que no entre Fornals, pero es que a Fornals lo puede meter por la izquierda, para a lo mejor darle más sujeción al centro del campo, tratar de tener algo la pelota, ayudar al lateral izquierdo, que podría ser también Valentín. Es que yo creo que a Fran García tienes que dar un poquito de descanso.
1: Yo lo tengo claro que va a ser Valentín.
0: Pero claro, si es Valentín, el que más se está sobrecargando de partidos es Nathan, que lo juega absolutamente todo, porque seguramente mete a Diego Llorente. Si mete a Diego Llorente con Nathan, mete a Valentín, da descanso a Bartra, que también es cierto que la semana pasada, bueno, pues estuvo un poquito ahí entre algodones con el equipo, pero con su proceso poquito a poco de recuperación. Y ayer juego de titular. ¿Será Bellerín también o no? ¿O le vuelve a dar el partido a Ángel Ortiz porque piensa que a Bellerín meterlo frente al Feyenoord? Pero es que tiene tantas posibilidades que yo creo que la del sábado... lo decimos esto siempre con muchos partidos. La del sábado va a ser la alineación más complicada de cifrar la Pellegrini. Pues sinceramente sí. Tengo muchas dudas de qué es lo que va a hacer el sábado el ingeniero, la verdad. Pero muchísimas, ¿no?
1: Pues desde luego que todos, Edu, ¿eh? Veremos. Hoy los oyentes están tremendamente felices, es normal, ¿no? Los mensajes que nos han llegado todos han sido de felicidad, de contarnos cómo vivieron el partido. Uno que incluso dice que fue su primera vez viendo al Betis en Champions y que se va a acordar toda la vida, pero también les pedimos ya que nos empiecen a hablar, si quieren, de once del Barcelona. Es que tú lo decías antes y
0: deja disfrutar un poquito, Eloy, un poquito.
1: También.
0: En la segunda hora, el que quiera, en la segunda hora ya
1: en la segunda el once, hora, pero... el que quiera que nos mande la segunda hora ya su once para Barcelona, pero esto no para.
0: Su primera Champions, pero es que Eloy, sí, hace 21 años y los chavales de eso, de 21, de 22, de 23, de 24, de 25, de 26, que en el 2005 tenían 5 o 6 añitos y que no tienen recuerdos de eso.
1: Yo sí tuve la oportunidad de vivirlo, me acuerdo perfectamente el partido de Liverpool, del Chelsea, del Under, de todos, ¿eh? Me acuerdo de maravilla, estuve allí en el Villamarín, pero claro que hay gente, hay generaciones, ¿eh?
0: Que no habían nacido.
1: Que no habían nacido, o que eran muy pequeños, que tendrían 2, 3 años, 4, 5, 6,
0: claro,
1: que no iban al campo y que claro, ayer pues se estrenaron y disfrutaron lo más grande, pero de eso
0: casi,
1: se trata.
0: Casi con 30 años, claro, es que se dice pronto, es una generación entera de béticos, ¿no?
1: Sí, no, es tremendo y se trata de seguir disfrutando. Ahora el Feyenoord, que ya llegará también, del cual hablaremos también, pero bueno. A ver, que nos dice un oyente aquí, Eloy, dile a Edu que no disimule que es la borrachera de tanto Oporto, que dos partidos, la verdad es que la adrenalina hubo que hacerla diluir.
0: ¡Viva
1: la
0: Champions! No, es una locura.
1: No, Edu no fue de borrachera.
0: No, o sea, bueno, si no hubiera tenido que trabajar hoy, tampoco. Pero yo ayer no tenía ganas de nada. Yo llegué a mi casa ayer, iba andando por la calle y dice, este pobre, ¿dónde viene? Será un aficionado del Oporto. Yo estaba ahí arrastrando la mochila porque venía muerto. Y pasarán años luego, y estas las batallitas que les contemos a los nietos, ojalá, y le contaremos lo de la noche de ayer, pero ojalá no sea algo puntual. Ya esta generación tiene su gol de Dani.
1: Claro.
0: Nosotros hemos estado recordando y viviendo aquella noche del gol de Dani, y ahora pues estos béticos, estas béticas que tienen 10, 12 años, 20 años, que vivieron su primera de noche de Champions en la Cartuja, pues ya tienen esa noche del Chelsea, ya tienen pues la noche del Oporto para siempre, ¿no?
1: Para siempre en su memoria, Edu, que te dejamos ya, te libramos, muchísimas gracias. Y nada, que este sábado a cantar los goles del Betis frente al Barcelona. Esperemos que sí, ¿no?
0: Esperemos que
1: optimismo,
0: sí.
1: Optimismo, Edu, optimismo.
0: Optimismo siempre. Y ahora afrontas el partido del Barça, sobre todo, con más tranquilidad. Con mucha tranquilidad. Un partido donde solo tienes cosas para ganar. Juegas frente al Barça, a priori es un equipo absolutamente intratable, lo ha ganado todo, lo ha ganado todo en este inicio de competición, y uno va con otra tranquilidad, porque los deberes están hechos. A priori tu liga no es esa, la del Barça, vas a salir a competir, pero bueno, vas tranquilo, ¿no? Vas tranquilo y yo creo que eso es importante.
1: Bueno, pues seguro que sí, que el partido va a ser bueno. Gracias, Edu.
0: Un placer.
1: Nosotros vamos ahora con la central de datos que nos dejó el partido frente al Oporto. El Real Betis Balompié ganó anoche 3-2 al Oporto en el estadio de la Cartuja. Es la segunda victoria consecutiva después del parón, tras superar previamente a Club Atlético Osasuna. Otro triunfo en la Cartuja que encadena el Betis, que acumula 16 encuentros sin perder como local, de los que ha ganado 11 y empatado 5. No perdemos en casa desde el pasado 6 de diciembre, cuando caímos 3-5 frente al Barcelona. Con ese triunfo, el conjunto de Manuel Pellegrini asciende hasta la novena posición, colocándose con 6 puntos en la Champions. En lo que va de fase liga, sumamos 2 victorias con 6 goles a favor y 4 tantos en contra. Con el 3-2 de anoche igualamos el mejor arranque de toda nuestra historia en todas las competiciones oficiales. En los últimos 10 partidos, 8 victorias, un empate y una derrota. Es la tercera vez que sumamos 5 triunfos en 6 partidos. Con respecto a los jugadores, Abde, Cucho e Isco volvieron a ver portería. El marroquí acumula ya 3 goles esta temporada, los mismos que el atacante colombiano. Isco, por su parte, repitió marcando y también lleva 3 goles. Mar Bartra alcanzó las 100 victorias oficiales con el Betis. Se convierte en el quinto jugador con más triunfos en el siglo XXI, tras Joaquín, Arzu, Rubén Castro y Capi. Por último, Isco Alarcón alcanzó los 25 tantos ayer con el Real Betis Balompié. Con 34 años, se convierte en el jugador más veterano en llegar a esa cifra con el Real Betis.
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1: Pues esos son los datos que nos fue dejando el partido frente al Oporto. Nosotros que vamos a ir pues poco a poco escuchando protagonistas. Ya saben que por delante tenemos ahora tiempo para escuchar a Manuel Pellegrini, para escuchar precisamente a Isco, del que hablábamos en la central de datos, a Álvaro Valles, Ángel Ortiz, que también habló, que siempre pues el canterano aporta desde ese costado derecho. Y ya les digo yo que todos estaban tremendamente felices y orgullosos. Pero antes vamos a ir, como siempre, con el ingeniero del Real Betis Balompié, que se encargó de ofrecer la valoración del partido, de hablar de muchos más asuntos, como lo que significa jugar la Champions y ganarla, hablar de nombres propios, del nivel de la plantilla, del presente, de la afición y de todo lo que significa el Real Betis Balompié. Pellegrini valoraba de esta forma la victoria frente a los portugueses.
3: Bueno, primero me había parecido muy injusto estar por debajo del marcador con el Porto. Creo que tuvimos un primer tiempo que tuvimos muchísima llegada al área contraria, que las definimos quizás muy rápido. Después comenzamos el segundo tiempo convirtiendo el primer gol, otro tiro de Anthony en el palo y desgraciadamente, porque así es el fútbol y por eso lo digo siempre, la actividad más popular. En un par de jugadas el Porto se puso por delante. Y para mí ese tiene mucho mérito el equipo de no dejarse caer, de no desesperarse, empezar a jugar un fútbol que no sé, que practicamos todos los días y a través del juego tener el convencimiento de que se va a dar vuelta el resultado. Así que lo pudimos hacer hoy día. Muchas veces psicológicamente a lo mejor no se consigue, como pasó la temporada pasada, pero no pasa de ser solamente un partido y hay que seguir en el camino que uno cree que es el correcto para lograr logros en toda esta competición, especialmente cuando se juegan, como digo, con equipos campeones de sus ligas, equipos muy difíciles que no se les puede dar ventaja. Así que, como digo, me alegro mucho por el plantel, me alegro por la hinchada y por el club, de que sigamos creciendo.
1: Pues se alegra muchísimo Manuel Pellegrini por la hinchada, por el club, por seguir creciendo en definitiva en el Real Betis Balompié. Bueno, pues por cierto que ya ha comenzado el entrenamiento del equipo, luego vamos a ampliar detalles, vamos a intentar pues conocer la última hora, cómo está el conjunto verde y blanco trabajando, aunque es verdad, bueno, pues ya les adelanto que hoy va a ser un entrenamiento de recuperación para los que tuvieron más minutos y de más carga para los que no participaron o bien jugaron tan solo unos minutos en la segunda parte, pero hay que gestionar muy bien las cargas. Antes lo hablaba con Edu Carrillo, las lesiones afortunadamente de momento no están haciendo mella en la plantilla, solo Junior Firpo, al que le deseamos una pronta recuperación, caía en ese parón de selecciones, pero teniendo en cuenta que esto es muy largo, que vienen muchos partidos, que ahora esto no para, que en noviembre otra vez tendremos muchas salidas consecutivas, partidos en Elche, en Bratislava, de una exigencia tremenda, ahora en Vigo también dentro de poquito, es fundamental que las cargas se controlen bien, eso lo hace perfectamente el servicio médico del club y bueno, pues desear que todos estén en las mejores condiciones. Lo dicho, nos estamos acercando poco a poco ya a esta primera hora de programa. A mí desde luego que me alegra muchísimo leer a tantísimos béticos que están participando. Aquí nos dice un oyente, buenos días a todos, tengo 64 años y solo quiero volver a darle las gracias al Betis, hacerme llorar de felicidad. Muchas gracias Betis, ayer hubo mucha gente que se emocionaba en la grada antes del partido y después del encuentro, antes, porque antes lo hablamos también, ¿no? Hemos esperado más de dos décadas para volver a disfrutar este momento. Había muchos aficionados que no sabían, que no habían tenido la oportunidad de escuchar el himno de la Champions en el campo del Betis, de saborear lo que significa codearte con los mejores del mundo, pues toda esa emoción contenida de estos años atrás, de ese sufrimiento, de ver que el equipo caía una y otra vez, se levantaba y volvía a caer, se levantaba y volvía a caer, hasta que ya se ha levantado y se ha quedado completamente de pie y erguido, pues ha tenido que pasar un tiempo. El Betis repite ahora clasificación asiduamente a Europa, ahora a la Champions. Ojalá nos mantengamos ahí el mayor tiempo posible, pero hay que disfrutar. Es lo que venimos diciendo aquí desde que comenzó esta temporada. La Champions es para disfrutarla, ojo, y para competirla, como lo estamos haciendo, pero que nadie se pueda pensar a lo mejor que se va a ganar, porque no, la realidad es que sería prácticamente un milagro teniendo en cuenta los transatlánticos que hay. Entonces hay que disfrutarla, hay que ir partido a partido, hay que tener confianza, ser valiente, pero pensando en que el año va a ser largo, que luego vendrán partidos también importantes de Liga y que la Copa del Rey también hay que darle su importancia y con eso hay que quedarnos. Otro mensaje, buenos y verde y blancos días, lo de anoche fue espectacular, el ambiente, el partido y sobre todo poder haberlo vivido con mis dos hijos, 18 y 14 años. Le vi a sus caras de felicidad y me sentía muy orgulloso de nuestro Betis. Lo único malo que vi ayer, a los cuatro tontos, perdonar por estas palabras, pero después de 21 años sin jugar Champions, que te dediques a tirar botellas, espero que los cogieran y nunca jamás entren en nuestro templo. Que viva el Betis, sea por el Barcelona de Pelu Bético, que nos manda este mensaje. Pues sí, hay que intentar, evidentemente, que eso no se repita nunca más. El lanzamiento de botellas que solo pueden traer pues sanciones y problemas al club, así que esperemos que eso no se dé por muchas provocaciones que haya, que esperemos también que se corrijan. Igual que digo esto, digo que lo de Gabri Veiga no se puede repetir, no se puede permitir. Y el colegiado, pues quizá debería haber mostrado también cartulina al centrocampista del Oporto, que luego lo cambiaron y no tenía tarjeta, ¿eh? A él no le habían sacado amarilla, a pesar de esa provocación a la grada, ese acercamiento, no le sacó cartulina el árbitro a Gabri Veiga. Y si eso pues pasa, evidentemente el jugador lo volverá a hacer. Si entiende que no es sinónimo de sanción, cuando vuelva a marcar otro gol, volverá a hacer lo mismo y así pues no se cambiará y ni se corregirá el problema. Bueno, pues mensajes, uno más. Hace 21 años mi hija salió de la mano de su Edu y hoy es mamá de Lola. Así que ayer, de bisabuelo a abuelo, padres a hijos, qué cosa más grande no existe. Con mis 53 años hacía tiempo que no me emocionaba tanto. Besos al cielo para mi Juanillo, que no falla nunca. ¡Viva el Betis! Bueno, pues nosotros vamos, como siempre, como cada día, con la firma que en el día de hoy nos la trae Pablo Montaño.
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4: Anoche pasaron tantas cosas que, aun habiéndolas vivido desde la distancia, cuesta saber por dónde empezar. Y es que uno se pone a pensar en el histórico tifo vertical de Gol Sur, en los violines del himno de las Champions y el solo de garganta de la Cartuja en el del Betis, en las 1001 ocasiones perdonadas, en el resoplido de alivio de 68.000 aficionados tras un gol en contra anulado, en el golazo de Abde, así como en las carreras y slalom interminables por la banda propias de uno de los mejores extremos del mundo, en la remontada en contra y también en la remontada propia, la reacción del Real Betis, sí y por fin en Europa, en la capacidad de Anthony para marcar diferencias, aún no siendo el mejor Anthony, en el penalti provocado por Ángel Ortiz y aún más en su actuación, en el silencio sepulcral antes de que chutara Isco, en el estallido posterior a su gol y en su merecido premio MVP, en el milagro hecho parada de Valles sobre la mismísima bocina, en la sonrisa de Manuel Pellegrini en la banda, en la victoria del Real Betis, la primera en casa y la segunda en dos jornadas de fase Liga Europea. Y la verdad es que, habiendo pasado todo esto en una sola noche y siendo todo tan puramente Betis, es imposible saber por dónde empezar. Como si los béticos hubieran concentrado en 90 minutos todo lo vivido, sufrido, celebrado, disfrutado, gritado y sentido durante los últimos 21 años. Por eso, cuando uno piensa en todo lo que pasó anoche, el grito al unísono en el final del himno de «La Champions» pone la piel de gallina. Y por eso los ojos de los aficionados del Real Betis estuvieron vidriosos antes, durante y después del partido, porque les brotaban lágrimas de beticidad.

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7: Saludos, muy buenas. El Real Betis Balompié volvió a ganar en su estreno en la Champions en la Cartuja. Los verdiblancos fueron muy superiores al Oporto y se llevaron la victoria gracias a los goles de Abde, Cucho y un tanto de Isco Alarcón desde el punto de penalti. A pesar de que el Betis se puso por delante, nada más arrancar la segunda mitad, el Oporto le dio la vuelta al partido. Los verdiblancos no bajaron los brazos y gracias a un gran final de partido pudieron llevarse los tres puntos.
8: Pero tuvimos un primer tiempo que tuvimos muchísima llegada al área contraria, que las definimos quizás muy rápido. Después comenzamos el segundo tiempo convirtiendo el primer gol, otro tiro de Anthony en el palo y desgraciadamente, porque así es el fútbol y por eso lo digo siempre, la actividad más popular, en un par de jugadas el Porto se puso por delante y para mí ese tiene mucho mérito el equipo de no dejarse caer, de no desesperarse, empezar a jugar un fútbol que no es el que practicamos todos los días y a través del juego tener el convencimiento de que se va a dar vuelta al resultado.
7: Con la victoria lograda anoche, el cuadro bético asciende hasta la novena posición de la tabla clasificatoria en la máxima competición continental. 6 puntos sumados de 6 posibles que hacen que el conjunto verde y blanco tenga muchas opciones de lograr la clasificación a una nueva ronda. La próxima jornada nos enfrentará al Feyenoord el próximo miércoles en el Estadio de la Cartuja.
9: Yo creo que hemos hecho algo increíble, o sea, remontar un partido así. Encima nos han metido los dos goles cuando mejor estábamos y ahí cualquier equipo te puedes venir abajo, ¿no? Pero ya lo mostramos en el primer partido, que nos metían un gol, remontábamos, metían un gol, volvías a remontar. Este equipo de verdad que es, bueno, te deja sin palabras.
10: Creo que se ve el crecimiento del club, que no ha perdido la cara por el partido, ha seguido insistiendo, luchando. Con una jugada muy buena de Anthony y el gol del Cucho hemos empatado y luego hemos conseguido darle la vuelta, así que contento.
11: Pues lo he dicho antes, creo que es uno de los días más felices de mi vida. Me acuerdo de mucha gente que ha estado conmigo, sobre todo mi familia, así que nada, también se lo dedico a ellos que me han acompañado siempre.
7: Desde ya toca centrarse en el Fútbol Club Barcelona. Los verdiblancos vuelven hoy al trabajo con la mente puesta en intentar derrotar al conjunto blaugrana. Nuevo entrenamiento del Real Betis Balompié a falta de tan solo 2 días para recibir al conjunto catalán. Y más allá del primer equipo, ayer también compitió el juvenil División de Honor y lo hizo goleando al Oporto en la segunda jornada de la Youth League. Los de Carlos Geraldo se impusieron con holgura a los portugueses, a los que superaron con un contundente 5-0. Los dobletes de Juan Marreyes y Casti, además del tanto de Rafa Olla, sirvieron para sumar 3 puntos.
12: Yo creo que la valoración al final ha sido todo lo que hemos disfrutado. decir, ha sido una pasada lo que hemos vivido hoy aquí en el Luis del Sol. Es lo que le hemos dicho a los chicos también, de que disfrutasen, de que hiciesen disfrutar a nuestra gente que ha venido toda la cantera a verlos, que es el reflejo de lo que van a ser esos niños también que han venido a verlos, y la verdad que hemos disfrutado muchísimo.
7: Los verdiblancos ahora necesitan seguir sumando la competición doméstica. Este próximo fin de semana recibirán al Atlético Melilla en busca de regresar a la senda de la victoria para volver a pelear por el liderato. Al margen de lo que tiene que ver con el Real Betis Balompié, el rey Felipe VI se ha mostrado muy contundente en su visita a Melilla con un discurso donde ha querido dejar claro que España está preparada para defender nuestros valores y libertades. Los monarcas recorrieron la ciudad después de su paso por Ceuta, donde apoyaron a sus ciudadanos que siguen luchando por recuperar la normalidad. Con respecto a Marruecos, Felipe VI pidió reservar una relación de buena vecindad que mire por un futuro de provecho mutuo a través de la paz, la seguridad, la estabilidad y la cooperación. A nivel internacional, Nicolás Maduro y su mujer han sido citados a declarar este jueves ante un juez en Nueva York. La Fiscalía estadounidense acusa al exmandatario y a su esposa de torturas y crímenes de lesa humanidad. Estos cargos se suman a los que ya pesaban contra Maduro desde 2020 por narcoterrorismo, tráfico de cocaína y delitos relacionados con las armas. Y por otro lado, la Junta de Andalucía rebajará en 2027 el IRPF hasta 150 euros a las rentas medias y aplaza la suspensión de los impuestos ecológicos pactada con Vox. La ley de presupuestos de la Junta de Andalucía lo establece para que todos los contribuyentes hasta 60.000 euros, nuevas deducciones por compra de gafas o lentillas y nuevas ayudas para familias numerosas. Y Sevilla tendrá vuelo directo con la ciudad de Montreal. Se trata del primer vuelo transoceánico de la historia del aeropuerto de Sevilla y los billetes ya están a la venta. Y para acabar en deportes, hoy arranca una nueva jornada de la Europa League y de la Conference League. Esto es todo por el momento. Les dejamos con la previsión meteorológica de la mano de Ahmed.
13: Buenas tardes. Últimos días de tiempo estable en la provincia de Sevilla. Hoy con cielo poco nuboso con intervalos de nubes altas. Mañana con cielo poco nuboso con nubes de evolución en las sierras, donde no se descarta algún chubasco ocasional. Las precipitaciones serán más probables el fin de semana. En cuanto a las temperaturas, hoy y mañana se mantienen con pocos cambios, aunque mañana localmente las mínimas bajarán. Se esperan hoy máximas de 34 grados en Sevilla, 33 en Utrera, 32 en Écija, Lebrija y Mairena del Alcor y 28 en Ahanis. Mañana las temperaturas máximas serán de 33 en Sevilla y Utrera, 32 en Écija, 29 en Ahanis. Las mínimas serán de 18 en Sevilla, Utrera y Mairena del Alcor, 17 en Lebrija, 15 en Ahanis y Écija. El domingo las temperaturas bajarán. El viento esa tarde será del este flojo a moderado. Es una información de AEMET.
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1: Continuamos aquí en Once Iniciales, tiempo para el análisis con Santi Roldán.
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1: Querido Santi Roldán, ¿qué tal? Muy buenos días.
14: Muy buenos días, Eloy, ¿qué tal?
1: ¿Cómo has dormido hoy?
14: Pues he dormido bien, muy tarde, me dormí muy tarde porque llegué a casa y me puse a verlo todo, todos los resúmenes de la Champions, todos los vídeos del partido del Betis y me dormí muy tarde, pero he dormido todo de un tirón, muy tranquilo, muy plácidamente, ¿no? Lo que pasa es que me he levantado con la voz completamente destrozada. Que a ver si la recuperamos de aquí al sábado.
1: Yo creo que todos nos acostamos tarde ayer, nos costaba dormir después de tanta adrenalina, tanta tensión, un partido que tuvo de todo, Santi, donde el equipo remontó al final, porque comenzó ganando, nos remontó Loporto, volvimos a remontar, es que tuvo ese final también con esa parada de Valles, fue un partido de Champions, Santi.
14: Exactamente, un partido de Champions y con un Betis que estuvo a la altura, ¿no?, de la competición, de la expectativa de su afición y también el rival, ¿no? Que durante un momento en la segunda parte creo que te puso de frente con la Liga de Campeones de alguna forma, ¿no? Con dos zarpazos, con dos chispazos de calidad, pues te hace entrar de lleno, ¿no? En esa dinámica de la élite absoluta. Y lo mejor de todo es cómo reacciona el Betis después, ¿no? Cuando hemos visto a Betis a veces caerse después de impactos así, sobre todo en Europa, ¿no? Y todos tenemos muy fresco la temporada pasada ante el Braga, pues el Betis se levantó de dos golpes anímicos brutales, cuando mejor estaba, como comentaban los futbolistas, y consiguió darle vuelta. Me parece muy significativo, ¿no? Cómo el equipo no se hunde, no se achanta ante la presión, ante el poderío de un rival que al final era muy fuerte, aunque el Betis lo minimizó, y cómo no solo consigue empatar, sino que sigue yendo a por la victoria y aparecen ya rendimientos individuales decisivos para que se pueda conseguir ese triunfo histórico en casa, triunfo para que los béticos lo recuerden toda la vida, al igual que los que estuvimos en el Villamarín en 2005 recordamos aquel del Chelsea.
1: Y juegue quien juegue, ¿eh? Porque cinco cambios hizo Pellegrini, fíjate Ángel Ortiz, que lleva tiempo sin jugar, lo venimos analizando aquí en Once Inicial, el partido que se marcó en el lateral derecho, apareció también De Osa, Troy Parrott arriba, las rotaciones, pero es que esta plantilla es tremenda, es que es de un nivel altísimo. Yo no sé si recuerdas otra similar, no. Yo creo que la historia es única, ¿no?
14: No, yo no recuerdo otra igual, yo creo que ha podido haber quizá 11 iniciales más potentes en determinadas posiciones o no, pero bueno, puede estar el debate ahí, ¿no? Pero creo que como plantilla no hay color, ¿no? Al final, sabemos todos, ¿no? Los Anthony, Abde, Cucho, Isco, sabemos lo que nos pueden dar Fornals, Nathan, que digamos que son los cabezas de cartel de este Betis, pero para mí lo más significativo son los rendimientos individuales de futbolistas que quizás no esperábamos, ¿no? Si nos dicen hace dos meses que el doble pivote del Betis en un partido de Champions en casa es más Roca de Osa, mucha gente lo hubiesen tomado por loco, hubiesen sí. llamado loco al entrenador, pero es que Marroca está en un nivel absolutamente descomunal, arrasando con el centro del campo él solo, porque de Osa, que hizo un partidazo, lo hizo pegado a la banda derecha casi todo el tiempo, y creo que eso también habla bien de los jugadores, ¿no? Por supuesto de la confección de la plantilla, de cómo el entrenador les mete el veneno a todos para que estén todos enchufados, pero también la respuesta a la confianza del propio jugador, ¿no? De gente como Riquelme, de gente como Ángel Ortiz, que está jugando poco y se marca ayer un partido brutal en Champions en casa, y creo que es muy meritorio, ¿no? Porque todos, como digo, sabemos la calidad de los primeros espadas, de los Anthony, por supuesto, que se me olvidaba antes, y creo que el grueso de la plantilla es lo que va a hacer que este Betis nos dé muchas alegrías esta temporada.
1: Yo estoy convencido de que vamos a disfrutar y mucho, porque es un equipo que, insisto, tiene un nivel tremendo, un nivel Champions, ahí está, con 6-6, con dos victorias y con la sensación de ser muy optimistas. Viene el Feyenoord la semana que viene, tendremos partido también frente al Slovan, que es otro rival al que se le puede ganar, veremos si competimos con Dortmund y cómo, pero la realidad, Santi, es que a día de hoy, viendo el nivel del Betis, es que te da de sobra para clasificarte.
14: Yo creo que sí, el partido de Lille era como la llave, ¿no? Para tú poder afrontar este inicio de fase liga con más confianza, ¿no? Y ya ganarle al Oporto, casi que te convence de que, o menos está hecho, porque hay que ganar los puntos, pero que al final las cuentas te salen, ¿no? Antes de los partidos, al Feyenoord el Betis le tiene que ganar, porque el Betis es mejor equipo que el Feyenoord, porque juega en casa, porque la Cartuja es un absoluto fortín, y porque ya el Betis se ha encontrado muy bien en esa dinámica de ser dominador en la propia Champions. Creo que al Slovan el Betis le tiene que ganar por diferencia de nivel, que para mí es abismal, y bueno, y quien te dice a ti que no puedes puntuar en Dortmund, que no le puedes ganar al Como también aquí en casa, o que no puedes ir pues casi con los deberes hechos a los partidos que son prácticamente imposibles, ¿no? De Arsenal y Bayern, pues a disfrutarlos y sin complejos, ¿por qué no también sacar algo, ¿no? Y ya esos números te salen no solo para el top 24, sino para estar rozando en la clasificación directa para octavos. Son muchas cábalas, mucha ficción, pero lo que no es ficción es lo que ya ha hecho el Betis, ¿no? Que es ganar el Lille mereciéndolo y ganar al Oporto mereciéndolo, ¿no? Creo que la victoria y la sensación que te deja el equipo te invita a ser muy optimista y a estar muy ilusionado.
15: Y Santi, te pregunto también por la afición, por el ambiente, por lo que se vivió ayer, ¿no? Con ese tifo maravilloso, con más de 67.000 personas aquí en la Cartuja, siendo día laborable, verdad que el partido además era tarde, gente que vino de fuera, que se tenía que desplazar, hacerse muchos kilómetros, y todo eso suma, ¿no? Todo eso el equipo lo siente y es una delicia, ¿no? Disfrutar también de esa comunión que hay en la grada.
14: La noche fue un delirio, ¿no? Fue una barbaridad, fue para que los béticos lo recordemos toda la vida, ¿no? Y lo decía Edu en la retransmisión, el partido del Chelsea aquel de 2005 es quizá el ambiente más místico, poderoso que hemos vivido en un campo de fútbol. El de ayer va a estar muy cerca, ¿no? Por cómo inició la gente el partido, por cómo se cantó el himno del Betis, que se cantó muy, muy, muy fuerte ayer para mi gusto. Y cómo empujó en los momentos también delicados al equipo, yo creo que todos los béticos que estábamos ayer allí lo vamos a recordar siempre. Quedan 3 partidos en casa como mínimo, yo creo que van a ser como mínimo 4, y los vamos a disfrutar, los vamos a paladear, que creo que era lo importante, lo comentaba al principio del programa, que otros días estamos nerviosos, otros días estamos muy pendientes de los puntos, de la clasificación. Creo que ayer era un día para saborearlo todo, para empaparse de la mística de la Champions. Y creo que la gente así lo vivió y así lo disfrutó.
15: Y ya la última, esto no para, ahora Barcelona. Antes lo analizaba con Edu. Es muy difícil, ¿no? Es que solo hay que ver el nivel del Barcelona. Es que va a goleada tras goleada. Le mete 4 el otro día al Galatasaray. Y eso que empieza perdiendo, pero fíjate cómo acaba. Pero yo es que veo al Betis ahora mismo en un nivel de confianza. Que es verdad que se tienen que dar muchas cosas. Pero, oye, vamos a competirles, ¿no?
14: Sí, no, creo que el Betis puede ser la primera prueba de gran nivel del Barça esta temporada, porque lo ha ganado todo, ha arrasado, pero quizá no ha encontrado todavía un rival poderoso de verdad. No sé si el Betis va a llegar a serlo, porque es que este Barça es una apisonadora, pero creo que sí le puede plantar cara. Lo que pasa es que me cuesta imaginarme 90 minutos en los que el Barça no encuentre la forma de hacer daño, ¿no? Porque ataca tan en oleadas, presiona tan fuerte, recupera tan rápido la pelota, que me cuesta imaginar que en 90 minutos no tengas tramos de brillantez, ¿no? Pero bueno, si alguien lo puede hacer, creo que es este Betis de confianza, en los que entren, porque habrá muchos cambios, lo van a hacer bien, van a al menos elevar el tono competitivo que necesita el Barça para sufrir, y luego veremos. Es verdad que es que parece utópico ganarle al Barça, pero creo que si alguien lo puede conseguir a día de hoy, aparte del PSG, que juega contra ellos el martes, en el Liga es el Betis, ¿no? Y vamos a con la confianza de hacerlo, sabiendo que es una empresa muy, muy, muy complicada.
15: Desde luego que sí, así que a confiar y ojalá podamos arañar algo y por qué no soñar también con ganar. Santi, muchísimas gracias como siempre por atendernos, un abrazo.
14: Muchas gracias, Eloy, a disfrutar.
15: Vamos con la actualidad del Real Betis Balompié, que pasa por la ciudad deportiva Luis del Sol, donde está nuestro compañero Iván Díaz, pendiente de la evolución del trabajo del conjunto de Manuel Pellegrini. Iván, ¿qué tal? Muy buenos días.
16: Muy buenos días, Eloy.
15: Bueno, cuéntanos cómo está transcurriendo todo. Entiendo que hoy será un día de trabajo más liviano para los que fueron titulares, pero el resto sí que se estarán ejercitando, ¿no? Cuéntanos.
16: Sí, así es, una mañana de mucha resaca emocional, pero en lo deportivo esto no para, nos espera el Barcelona, como bien venís comentando, y el equipo ya trabaja sobre el césped, lo hacen aquellos que no salieron ayer de inicio, sí, algunos de los futbolistas que tuvieron participación, en total son 13 futbolistas de campo, más Diego Conde y Manu González, el resto se ejercitan desde el gimnasio. Y vemos por aquí a futbolistas como Ceballos, Riquelme, Facundo, Fornal, Cucho, 5 futbolistas que ayer entraron desde el banquillo, se están ejercitando ahora mismo también sobre el césped en un partidillo donde acabamos de presenciar el hoy un golazo de Morante, una buena conexión de Ceballos que lo ha dejado solo y se le ha picado a Manu González por encima, un verdadero golazo.
15: Bueno, pues eso es lo que está ocurriendo en una sesión de trabajo, insisto, importante, Iván, porque es que queda nada para el partido ante el Barcelona, que está aquí ya, pasado mañana, muy poquito tiempo para preparar ese choque.
16: Queda muy poquito para ese partido, un duelo también muy exigente, de los que más hasta la fecha, aunque bien es cierto que si este equipo ha sido capaz de conseguir lo que ha conseguido en este arranque de temporada, no podemos tenerle ningún tipo de miedo al Fútbol Club Barcelona. Vamos por aquí también el hoy al bueno de Aitor Rival, que sigue sumando entrenamientos, que sigue con muchas ganas de estar listo cuanto antes para Manuel Pellegrini, para estar a sus órdenes. Y una imagen llamativa también está por aquí Zabde, que habrá realizado su trabajo durante el gimnasio antes del trabajo en el césped del resto de sus compañeros, y está muy cerquita de Pellegrini, dándose un baño de sunbathing, ¿no? Como se dice, está tomando el sol, está muy pendiente de cómo trabajan sus compañeros, y yo creo que habrá sido el cuerpo técnico el que le habrá dicho: hoy no te toca balón, porque si por él fuera, todavía está dando sprints por el césped.
1: Pues Iván, muchísimas gracias por traernos la última hora del Real Betis Balompié. Esperemos que todo transcurra sin problemas. Un abrazo, compañero.
16: Un abrazo.
1: Vamos con algún que otro mensajito que tenemos en nuestro número de WhatsApp, y seguimos escuchando a Manuel Pellegrini y a los jugadores, que lo tenemos pendiente. Buenos días, felicitar al equipo y la afición, y dar las gracias por el partido de ayer y ahora a por el Barcelona. ¿Podéis decirme cuándo se repite el partido en la tele? Un saludo, Dioni de Montequinto. Pues vamos a ver si tenemos ya los horarios confirmados. En este ratito que tenemos hasta las 12 intento aclararle cuándo van a poder volver a ver ese partido, pero creo que es a partir de mañana, por lo que exige la UEFA. Pero, insisto, ahora le intento confirmar. Buenos y verdiblancos días desde Osuna, hombre, desde mi pueblo. Claro que sí, pues mira, un paisano mío, orgullosos de este Betis entregado en cuerpo y alma. Juntos podemos llegar muy lejos, mucho Betis. Los oyentes que siguen participando y haciendo el programa con nosotros. Vamos a seguir nosotros escuchando a Pellegrini, hablando de lo que significó jugar la Champions, de lo que es para él entrenar al Betis, que el equipo compita en esta competición y además ganar a un asiduo como el Oporto.
17: Bueno, muy importante, como usted dice, hacía 21 años no se jugaba una Champions. 21 años prácticamente una generación completa de gente joven que nunca vio al Betis en Champions. Segundo lugar, porque es la segunda vez también en toda la historia del Betis. Entonces, no es fácil entrar en competiciones con equipos además tan poderosos como los que estamos jugando. Ganamos en Lille de visita, y Lille es el puntero de la Liga Francesa. Ganamos hoy día al Porto, el Porto es el puntero de la Liga portuguesa. Tenemos también que jugar con otros equipos, como el Borussia Dortmund, que es puntero de Alemania. Son todos grandes equipos con presupuesto muy alto, y nosotros intentamos a través del fútbol igualarlo y tener la personalidad para salir a buscar el partido primero, para no conformarse con haber llegado a una Champions, sino que disputarla hasta donde nos permita la realidad futbolística llegar, y eso es lo que estamos buscando partido tras partido. Bueno, por supuesto que somos conscientes, no solamente por la Champions, como usted dice, hace 21 años que no se jugaba una Champions, una generación completa que no habrá visto jugar en Champions League. También se ha jugado dos Champions en 120 años, así que no es un campeonato que Betis esté muy acostumbrado. Pero creo que por lo menos estos últimos años nos propusimos estar en Europa, son 7 años en Europa seguidos. Fue un gran logro haber conseguido la clasificación para la Champions, fue una alegría para la gente enorme. Pero esa alegría se termina el día que se clasificó. Después vienen, si no hay resultados en el campeonato, no es problema solamente de jugarla. Así que en ese, como digo, yo veo al plantel que también se siente muy respaldado por la gente. Aquí la Cartuja es un estadio difícil para venir a jugar de visita. Nosotros salimos a buscar el partido desde el comienzo, así que me alegro mucho por los 67.000 personas, por los que no pudieron venir, por el plantel, por todo lo que es el Betis como equipo, que atrae una popularidad y un compromiso de la gente con el equipo tremendo.
1: Pues ese compromiso lo tienen todos los jugadores, como bien ha comentado Manuel Pellegrini, y él se refirió a varios, porque le preguntaron al ingeniero pues por Isco, le preguntaron también por Abde, por Ángel Ortiz, por muchos futbolistas que están dando un nivel altísimo y que desde luego van a ser claves durante todo el año para que el Betis otra vez repita clasificación en Europa, para que intente llegar pues hasta donde pueda en Champions y soñar con la Copa del Rey. Hablaba de esos nombres propios el ingeniero Manuel Pellegrini.
17: Bueno, sin lugar a duda que es una noticia muy importante para todo el club, para sus compañeros, para el club, para la hinchada. Isco es un jugador que marca la diferencia, un jugador que, bueno, he tenido la fortuna de hacerlo debutar en primera división a los 18 años cuando estaba en Málaga, que luchaba mucho para que se viniera al Betis, que no era fácil viniendo del Sevilla con un par de temporadas malas, pero encontramos, por lo menos me encontré yo al mismo jugador maduro, capacitado y con una calidad absolutamente de otro nivel, y me alegro mucho que haya sabido superar con tanta entereza dos lesiones tan grave, porque no fueron lesiones musculares, fueron fracturas, que le impidió a él estar en su mejor momento. Pero ha seguido luchando y ese, esa lucha y esa madurez la permitió nuevamente estar en la elite porque calidad le sobra. Bueno, Ángel recién un poco entra dentro de las rotaciones que recién hablaba. Si usted me pregunta a mí cuál es un 11 titular en este momento en el Betis, es muy difícil calificarlo. Ángel ha tenido una un par de lesiones que le han impedido estar con más continuidad en el primer equipo, pero es un jugador que ya entrena y está con nosotros hace mucho tiempo. Bueno, a mí me parece muy positivo cuando los jugadores van mejorando su rendimiento. Ya está hace un par de años aquí con nosotros, llegó quizás con otras características, poco a poco ha ido madurando, ha ido levantando su nivel de juego, es un jugador además de mucha potencia. Es un jugador que él mismo quiere mejorar. Creo que en esa siempre es muy importante no sentirse de que no se puede seguir aumentando su capacidad. Va a ir madurando y yo creo que todavía le queda muchísimo más que dar, no solamente en el Betis, sino que en su calidad como jugador. Así que me alegro por Abde, me alegro por Nelson de Osa, me alegro por todos los jugadores del plantel que han sabido comprometerse sin un 11 fijo en las dos competiciones que estamos insertos en este momento. Cambian 5 o 6 jugadores y yo los veo entrenar, por eso

0: Creo que quizás muchos pensaron que por llegar a la Champions están los objetivos cumplidos. Yo creo que fue el primer paso. Ahora que estamos en la Champions, tenemos que buscar clasificar y entramos con esa mentalidad, intentando a través de fútbol ser superior a rivales tan importantes como han sido el Lille en Francia, que es puntero de la Liga Francesa, y ahora el Porto, que es puntero de la Liga Portuguesa. Así que muy contento con el equipo, pero no me sorprende, porque como digo, los veo entrenar y eso mismo me permite a mí hacer variantes, tener rotaciones sin haber un once titular, sino que exigiéndole a cada uno que dé su rendimiento de acuerdo a lo que uno sabe que puede rendir. Bueno, yo no quiero ser injusto con otra temporada. Yo creo que ya llegamos aquí hace 7 años, donde el equipo quizás no esperaba pelear por Europa. Hemos clasificado a Europa todos los años, tenemos una Copa del Rey, tenemos una final de Europa. Estamos empezando un campeonato donde yo veo un plantel, como digo, muy comprometido, no un equipo, un plantel, por eso me permite a mí hacer variantes, donde a medida que el trabajo, claro, se va alargando, la idea futbolística se va teniendo con más facilidad, y yo creo que eso ha sido la base para que en partidos que hemos estado en desventaja, como fue el día de hoy, una desventaja bastante injusta en relación a la que había pasado el partido, sobre todo el primer tiempo, donde tuvimos muchísimas oportunidades. Pero el equipo está muy convencido de lo que hace, hay mucho compromiso de los jugadores, así que ya haremos la evaluación final en relación a los otros años cuando termine la temporada. Por ahora vamos en el camino correcto porque bueno, tenemos 6 puntos de 6 en la Champions, estamos bien posicionados en la Liga, así que vamos a iniciar seguramente la Copa del Rey, o sea, no seguramente, vamos a iniciarla en un par de semanas más. Así que me alegro mucho por el plantel, por la hinchada que hoy día se merecía una alegría después de tanto tiempo sin estar en Champions con 67.000 personas en el estadio. Creo que ha sido una fiesta para todos. Club, hinchada, cuerpo técnico, jugadores, directivos, así que me alegro mucho por el club.
1: Se alegra muchísimo Pellegrini y es un entrenador, el ingeniero, que solo piensa en el presente. No quiere mirar más allá de hasta dónde podemos llegar en Champions, qué podemos hacer este año en Liga, si repetir clasificación otra vez de Champions o nos quedaremos en Europa League. Bueno, él está centrado única y exclusivamente en el día a día. Y así lo quiso transmitir también el ingeniero del Real Betis Balompié en rueda de prensa. No hay que mirar más allá. Ahora el foco hay que ponerlo en el Barcelona. Ya llegará ese partido el sábado. Así que lo primero es trabajar bien hoy, hacerlo bien mañana y el sábado a muerte a por el conjunto culé.
0: Bueno, yo creo que principalmente no hay que mirar hacia adelante, hay que ver el próximo partido. Tenemos que jugar con Barcelona, tenemos que después volver a jugar un partido de Champions. Lo importante es que el equipo se sienta que está en un buen momento, que tengan confianza los jugadores, que con uno como cuerpo técnico, como recién dije, es imposible con un 11 jugar 8 partidos en 28 días y después volver a repetir 2 o 3 veces en el año. Así que en la medida que veo un plantel comprometido en lo que está haciendo, yo creo que no hay ninguna razón por la cual el juego no pueda seguir mejorando. Ellos mismos se sienten con la confianza como para poder hacerlo, pero sin pensar en cosas futuras donde se puede llegar. Yo creo que hay que estar muy centrado y en el fútbol así lo ha señalado muchas veces en el partido siguiente, la competición que corresponde. Así que ojalá mantengamos este mismo nivel y para eso estaremos todos los días trabajando y tratando de mejorar.
1: Y terminamos escuchando al ingeniero referirse a la afición del Real Betis Balompié. Le preguntaron por el ambiente, por lo que se vivió, por lo que significó también para él ver a 67.000 personas en todo momento animando, dejándose las gargantas y llevando en volandas al equipo hacia la victoria. ¿Le sorprende o no? Pues seguramente no, porque Pellegrini sabe que esta afición es fiel, es leal, que acompaña vaya donde vaya el equipo y que evidentemente en un día histórico como era el de ayer, en ese estreno de Champions, pues se iban a estar muy cerquita de sus futbolistas. Se deshizo en elogios Pellegrini con respecto a la afición del Betis.
0: Bueno, por supuesto que para nosotros también es una gran satisfacción darle una alegría tan importante a la gente. Recién hablábamos de lo poco que se ha jugado la Champions, era de vuelta otra vez aquí en casa después de 21 años, una competencia que están los mejores equipos de Europa y con los cuales tenemos que disputar una clasificación. Lo importante es que el equipo salga con la personalidad para que la gente esté detrás del equipo porque ve que sale a ganar, que se tiene convencimiento en lo que hace, que en los momentos malos, esto que hubo cuando nos pusimos 2-1, es muy fácil perder el control o ponerse nervioso y creo que sentimos el apoyo de la gente porque el equipo había transmitido que era capaz de dar vuelta a ese marcador y lo logramos. Así que, como dije recién, me alegro muchísimo por los.

0: 67.000 personas que estuvieron aquí. Pero sorpresa ya no es, la verdad. El hincha del Betis, donde vamos, en cualquier partido en España, en la Champions, en Europa, en las temporadas anteriores, está siempre detrás del equipo una masa impresionante cantidad de gente.
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2: Pues abrimos un paréntesis ahora en la información deportiva del Real Betis Balompié, luego la retomamos, pero ya saben que aquí tenemos que hablar también, nos gusta hacerlo con artistas, con músicos, con profesionales de cualquier ámbito cultural, y en el día de hoy pues vamos a tener la fortuna de charlar unos minutitos con Javi Ruibal, que está de gira por Andalucía, ya saben, es baterista y productor y que además hoy pues va a estar aquí en Sevilla en concreto, así que vamos a daros todos los detalles. Creo que ya nos escucha. Javi, ¿qué tal? Muy buenos días.
3: Muy buenos días.
2: Bueno, ¿cómo estás? ¿Cómo te encuentras?
3: Pues cargado de energía para esta gira apretadita que tengo el fin de semana, así que con todas las ganas, con toda la fuerza.
2: Sí, porque no paras, ¿eh? Tienes actuación hoy, mañana, pasado, hasta el día creo que 18 de octubre, sin parar, recorriéndote Andalucía y haciendo disfrutar a la gente, que entiendo que ese es tu objetivo, ¿no?
3: Claro, nuestro oficio no tiene sentido si al otro lado no hay gente disfrutando.
2: Bueno, Javi, cuéntanos un poquito, cuéntale a la gente cuál es tu propuesta. El que acuda a verte, ¿qué se va a encontrar?
3: Pues se va a encontrar una propuesta musical que lo que propone o lo que intenta es eso precisamente, viaje a través de los sentidos, a través de la música, con influencias de músicas de todo el mundo, pero con el jazz como eje central. Va a encontrar los que vengan a Sevilla esta noche a hacer jazz y mañana a Torremolinos, pues se van a encontrar un formato de trío donde voy acompañado de Oscar Rigber al piano y de Diego Villegas a la flauta, armónica y saxo. Y los que vengan a Salobreña o a Almería, pues se van a encontrar en formato dúo con Oscar al piano y conmigo a la batería y percusión.
2: Sí, cuéntanos, Javi.
3: Y luego, pues nada, nosotros hacemos un jazz bastante asequible, con bastante carga melódica y armónica. No es un jazz, digamos, abstracto o un jazz que olvide al oyente, sino todo lo contrario. Tratamos de mantener todo el rato la complicidad del público, la atención del público. Así que eso es lo que se van a encontrar, tres músicos deseando de ofrecerles un muy buen ratito.
2: Y de disfrutar mucho, porque esta noche es a las 9:30, si no me equivoco. Cuéntanos un poco cómo pueden conseguir las entradas aquellos que pues se lo estén pensando, que digan, oye, pues mira, a mí esto me está interesando, yo quiero ir. ¿Cómo lo pueden hacer?
3: Pues mira, esta noche en Hace Jazz, que es la sede de la Asociación de Jazz de Sevilla, que está ahí en el Parque Miraflores, las entradas, tanto en la taquilla en el momento físico como en cualquiera de mis redes, Javi Ruibal, Percu, o en las redes de Hace Jazz, están todos los enlaces publicados o en la página web de Hace Jazz con dos S, y ahí es fácil adquirir la entrada. Y luego que sepa todos los oyentes que es muy fácil aparcar allí, por supuesto, y que luego la oferta gastronómica y tal, aparte de la musical, es muy interesante, es un lugar digno de conocer.
2: Oye, eso es muy interesante lo que dices, ¿eh? Porque siempre hay mucha gente que dice, bueno, y si no voy a poder aparcar bien, a ver también la gastronomía que hay por ahí, que se come. Oye, pues si lo combina todo, la noche perfecta, ¿eh? Además, en vísperas del fin de semana, el plan yo creo que es inmejorable. Además, está siendo para ti personalmente, Javi, pues un verano, ahora un otoño, que comienza también intenso, ¿no? Estuviste en el Festival de Jazz de San Sebastián, de Rota, no has parado, ¿no?
3: Pues ahí vamos llevando la propuesta a todos los lugares donde nos requieren o donde nos lo permiten. Y sí, especialmente lo del Festival de Jazz de San Sebastián en Donosti, pues muy especial. Es uno de los festivales más reputados de Europa y de los más antiguos también de Europa y de España. Y bueno, yo, ¿por qué te voy a decir? Yo desde chiquitito veía las grandes figuras del jazz en ese festival, que tú sabes que lo ponían por la noche en verano en la 2, y con tremenda ilusión hemos ido a darlo todo allí, claro, y a cumplir un poco un sueño, ¿no?
2: Y además has compartido escenario también con Kiko Veneno, con Rosalén, con Carmen Linares. ¿Qué supone esto para ti?
3: Pues bueno, yo es que como llevo ya desde los 16 años subiéndome a escenario, pues eso y otros tantos artistas, por suerte, he podido ir acompañando, y pues para mí una suerte, un privilegio que en los caminos nos vayamos encontrando y poder participar de música de maestros como estos, ¿no? Hay momentos en el recuerdo muy bonitos, como cuando estuvimos con Enrique Morente en el No Sur, o cuando toqué en el Blue Note de Tokio con Dorante. No sé, es un camino bonito el de la música, y tengo la suerte también de haber tenido compañeros muy talentosos y con los que se trabaja a gusto, la verdad.
2: Y es un mundo que tampoco es sencillo, ¿no? Tú llevas muchísimos años, como nos acabas de contar, pero no es fácil, ¿no? El dedicarte plenamente a esto es mucho sacrificio, momentos, entiendo, mejores y peores, con más eventos, menos. Es un mundo muy sacrificado, ¿no?
3: Sí que lo es. Tiene la parte vistosa y la parte, digamos, bonita esta de que ocurren cosas, ¿no? De que esto que te he contado de los compañeros, pero uh-huh. Luego hay muchísimas horas de estudio, de práctica, de ensayo, y la incertidumbre que siempre rodea, ¿no? Nuestra profesión al final es una cosa que se va haciendo sobre la marcha y muchas veces no sabe uno qué es lo que va a tener meses vista, pero el resultado en mi caso, y agradecido estoy, es que van pasando los años y se van pagando los pisos, la vida en general, y voy pudiendo hacer la música que me gusta. Pero sí que, bueno, desde aquí yo lanzaría una invitación a la gente a que sí que nos apoye todo lo que pueda, porque yo creo que nuestro trabajo hace sus vidas más divertidas y menos oscuras de lo que la realidad es a veces, y nosotros agradecemos mucho cualquier cosa que sea compartir una publicación nuestra, que sea venir a un concierto, que sea recomendar nuestra última grabación a sus amigos. Todos los canales son válidos, pero al final sabemos que el boca a boca y que te lo diga alguien de tu confianza es de lo que te fías, ¿no?
2: Desde luego que sí. Voy a aprovechar para recordar a todos los oyentes, hoy en el Asellas en Sevilla estará Javi Ruibal a partir de las 9:30, mañana en el Clarence Jazz en Torremolinos a las 10, el día 17 Classy Jazz en Almería a las 7:30 y el 18 de octubre La Roca en Salobreña a las 5 de la tarde, que además será con entrada gratuita hasta completar el aforo, este último.
3: Sí, así es, sí. Pues todos los conciertos de todas formas de la gira tienen un precio súper súper asequible para el ratito que se van a llevar los oyentes, así que no lo duden,
2: tenlo claro, ya saben, compartan también las vivencias, las historias en redes sociales y a seguir dando apoyo pues a este baterista y productor que nos encanta tenerlo aquí. Le agradecemos muchísimo su presencia y le deseamos lo mejor, que vaya muy bien hoy estos días. Javi, ha sido un placer estar aquí contigo.
3: El placer ha sido mío, muchas gracias por este huequito.
2: Bueno, pues Javier Ruibal aquí con nosotros que por cierto continuamos, volvemos de este paréntesis a la actualidad, volvemos a, bueno, pues escuchar los protagonistas del Real Betis Balompié, que lo tenemos pendientes, comenzando por Isco Alarcón, el malagueño, que hablaba del partido frente al Oporto.
0: Sí, buen partido con dos buenos equipos. Hemos conseguido ponernos por delante en el marcador y con un golazo de Abde espectacular y bueno, ¿no? Las cosas de fútbol, justo cuando el equipo mejor estaba, teniendo el balón, controlando el partido, con la ocasión de Anthony Clara, pues en una falta te empatan y en una jugada aislada te meten el segundo, pero bueno, creo que se ve el crecimiento del club, que no ha perdido la cara por el partido, ha seguido insistiendo, luchando, con una jugada muy buena de Anthony y el gol del Cucho hemos empatado y luego hemos conseguido darle la vuelta, así que contento.
4: A este equipo hay que matarlo para que no siga peleando, porque si no ahí está.
0: Sí, bueno, esa es la mentalidad que el equipo lleva construyendo durante mucho tiempo. Tenemos que seguir, no conformarnos con nada, porque la realidad es que todavía no hemos hecho nada. Veo al equipo entrenar y competir y independientemente de quién juegue, los que salen desde el banquillo, hay una competitividad tremenda. Es bueno para el míster, para la hora de decidir las alineaciones y vamos todos en la misma dirección, que es lo más importante, lo que necesita un equipo y ojalá poder seguir viviendo grandes noches como esta.
4: La última, tú has jugado más de 80 partidos en la Champions, no sé de especial qué ha sido este para ti hoy.
0: Siempre es especial y bueno, después de 21 años traer la Champions a este equipo, a esta afición que se merece tanto, pues es muy especial y bueno, como te digo, si el equipo sigue así en esta línea con este crecimiento, ojalá podamos seguir viviendo muchas noches de Champions aquí.
4: Muchas gracias, Isco, enhorabuena.
0: Nosotros.
2: Bueno, Isco Alarcón, feliz, como Mar Bartra, como nuestro central, que también estaba evidentemente muy satisfecho con lo logrado, con lo conseguido, con esos 3 puntos más que hacen que el Betis ya sume 6 en la novena posición en la fase liga de la Champions. Hablaba con Eduardo Carrillo.
5: Yo creo que, bueno, o sea, muy, muy, muy, muy feliz, muy, muy contento. Yo creo que hemos hecho algo increíble, o sea, remontar un partido así. Encima nos han metido los 2 goles cuando mejor estábamos y ahí cualquier equipo te puedes venir abajo, ¿no? Pero ya lo mostramos en el primer partido, que nos metían un gol, remontábamos, metían un gol, volvías a remontar. Este equipo de verdad que es, bueno, te deja sin palabras.
4: Porque es que el partido se había puesto bonito, con un ambiente espectacular y fue como un jarro de agua fría, todos nos quedamos... Bueno, ¿y ahora qué? Pero este equipo no baja los brazos.
5: Sí, es decir, no ha sido el partido perfecto, pero ha sido un partido excelente. Es decir, la perfección sería igual ganar 3-0, ¿no? Pero excelente es mucho mejor que perfecto porque te meten un gol, te meten otro y vuelves ahí, y vuelves ahí. Para mí es la excelencia es eso.
4: Y ahora son 6 puntos ya, Marc, ¿eh? 6 puntos en 2 jornadas, con lo que supone esto en una fase liga tan igualada que estamos viendo cómo, qué es lo que pasa en otros campos, ¿no?
5: Y además contra líderes de sus ligas, contra equipazos que están en sus ligas intratables y es una pasada.
4: Para ti también especial, tú que has vivido toda la transformación del equipo todos estos años, ¿no? Hasta un día como hoy.
5: Sí, junto a mis hijos y mi familia, el Betis es lo que más quiero en mi vida.
4: Vaya, Marc, tío.
5: Y es así, son muchos años ya, las he pasado de todo tipo, a nivel personal, a nivel profesional, nadie me ha regalado nada, pero aún así he sentido que el cariño siempre y eso, devolverlo en el campo, es lo que me gusta hacer y siempre he intentado dar lo mejor y siento que lo mejor aún está por llegar, eso es un sentimiento increíble.
2: Estaba feliz, Mar Bartra, emocionado después de esa victoria, como también Ángel Ortiz, el lateral de Almendralejo, que provocaba el penalti, que fue fundamental para que el equipo sumase los 3 puntos. Le escuchamos a un Ángel Ortiz también con una sonrisa de oreja a oreja, bueno, pues volviendo a saborear esa victoria.
6: Sí, bueno, yo sabía que había sido que me había tocado, así que no tenía duda y sabía que lo tenía que pitar sí o sí.
4: ¿Qué emociones? ¿Cómo te sientes ahora?
6: Pues lo he dicho antes, creo que es uno de los días más felices de mi vida. Me acuerdo de mucha gente que ha estado conmigo, sobre todo mi familia, así que nada, también se lo dedico a ellos, que me han acompañado siempre.
4: Ese chico que vino a la residencia del Betis y que hoy gana un partido de Champions y remontándolo y en casa con 67.000 espectadores.
6: Sí, como te digo, me acuerdo de muchos días, muchos kilómetros, separado de mi familia, de mis amigos. Y bueno, debutar así en Champions, ya te digo, de los días más felices de mi vida, sino el que más, y ahora a disfrutarlo.
4: El equipo no se ha descompuesto. Nos adelantamos en el marcador un golazo de Abde, remontaron ellos, pero el equipo ha seguido firme.
6: Creo que el equipo está muy bien. Entre el que entre, juegue el que juegue, tiene un alma el equipo que no tiene nombre, así que queremos alargarlo el máximo tiempo posible y nada, que no nos despierten del sueño.
4: ¿Cómo lo has vivido tú desde abajo cuando ha sonado el himno de la Champions? ¿Cómo te has sentido?
6: Piel de gallina, ya te digo. En ese momento me acuerdo de muchas personas que tengo a mi alrededor y como te digo, pelos de punta y también estaba muy concentrado en el partido, así que también, lo he disfrutado mucho, pero muy, muy concentrado en el partido he estado.
4: Y ahora a seguir, el Barça, el Feyenoord.
6: El que venga, ya te digo, el equipo está en una dinámica que queremos alargarlo todo el tiempo posible y nada, a seguir currando y vamos a por más.
4: Ángel, enhorabuena por el partido.
6: Muchas gracias.
2: Por último, tiempo ahora para terminar de escuchar protagonistas con Álvaro Valles, fundamental, clave en la victoria del Real Betis Balompié, con ese paradón espectacular, esa mano que sacaba en la última acción del partido a Santiago Jiménez.
7: Ahora toca descansar y ahora nos viene un hueso duro de roer, el líder también, pero bueno, vamos a disfrutar lo que queda de noche con la familia de esta bonita victoria, 2-2 y seguimos soñando, ¿no?
4: ¿Cómo has vivido el partido?
7: Es un partido muy intenso, ¿no? Un partido que se palpaba en el ambiente esa ilusión, ¿no? Y esas ganas de volver a competir en la máxima categoría a nivel europeo, y creo que el equipo ha dado la cara y ha hecho todo lo posible para conseguir esta victoria y dársela a la afición, ¿no?
4: Al final, sabes, casi mejor con este sufrimiento, pero es que ha costado, como era normal, que esto es la élite del fútbol europeo.
7: Sí, está claro. Esto es la Champions y, como yo digo siempre, si no sufriéramos, no seríamos el Betis, ¿no?
4: Oye, Álvaro, y esa mano al final, es que así... Yo que estaba cantando el gol de Oporto, ¿eh?
7: Sí, bueno, ha sido una acción bastante rápida. Yo ya cuando veo que hay muchos jugadores del Oporto en segundo palo, en el centro, pues ya estoy preparado para un remate, ¿no? Porque solo teníamos a dos jugadores nuestros ahí, había como cinco de ellos y por suerte he podido sacarla y ayudar al equipo en el último minuto a conseguir los tres puntos. Muy contento, a seguir trabajando, a seguir puliendo los errores y a seguir mejorando.
4: Te hemos hablado contigo al principio y luego ahora al final. ¿Era como te esperabas salir el himno de la Champions, 67.000 personas?
7: Sí, no he llorado de milagro, la verdad. La emoción ha sido grandísima, ver el estadio así de bonito, el tifo ha sido espectacular y para eso nos hicimos futbolistas, ¿no? Y soñábamos con estas noches, ¿no?
4: Ahora a seguir, Barça, Feyenoord, no le tenemos miedo a nadie.
7: Sí, a seguir, a intentar que la racha dure lo máximo posible. Estamos en un momento muy, muy dulce y hay que intentar alargar esta racha lo máximo.
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2: Bueno, pues ahora sí, aparcamos ya lo que fue esa victoria en Oporto y escuchamos a Carlos Geraldo, al técnico del Juvenil División de Honor, que logró una goleada tremenda al Oporto. Lo narramos, lo contamos en Real Betis Televisión. A las 4 de la tarde se disputó ese partido que iba a finalizar con un contundente 5-0, doblete de Juan Marreyes, doblete de Casti y gol también del jiennense Rafa Oya. Nos alegra muchísimo ver cómo también en la Youth League el Betis compite, da la cara y arrasa a canteras de un nivel altísimo. Después del partido hablaba el míster, hablaba Carlos Geraldo.
9: Yo creo que la valoración al final ha sido todo lo que hemos disfrutado. Es decir, ha sido una pasada lo que hemos vivido hoy aquí en el Luis del Sol. Es lo que le hemos dicho a los chicos también, de que disfrutasen, de que hiciesen disfrutar a nuestra gente, que ha venido toda la cantera a verlos, que es el reflejo de lo que van a ser esos niños también que han venido a verlos, y la verdad que hemos disfrutado muchísimo. Al final parece que es sencillo por resultado, pero es muy complicado. Al final lo que han hecho estos chicos en el día de hoy, con tanta gente joven, contra un grandísimo rival que venía de ganar 3-1 al Manchester City también, la verdad que lo que han hecho hoy es para quitarse el sombrero. La semana que viene volvemos otra vez, espero que venga todo el mundo y sentir el apoyo de nuestra gente, que la verdad que los chicos lo sienten.
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2: Continuamos, recta final de Once Inicial. Tenemos tiempo para hablar de gastronomía con Juan Soto, en la mesa con Juan.
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0: Pues me dio muchísima alegría verlo el día de la Hispanidad, comer con él, y ahora me alegra mucho también escucharlo. Juan Soto, amigo, ¿cómo estás?
1: ¿Qué tal, Eloy? Qué alegría escucharte por aquí.
0: Igualmente, hacía tiempo que no coincidíamos aquí en la radio, en Once Inicial, en esta sección que tanto le gusta a la gente. Y bueno, yo no sé ni de lo que me vas a hablar ni de nada. A mí me ha tocado hacer el programa hoy, sabía que tenías que entrar, así que bueno, sorpréndeme, Juan, cuéntame, bueno, qué nos traes hoy.
1: Yo te cuento un poquito lo que ha ido pasando últimamente, que sé que no te va a sorprender, pero porque así soy yo. A ver. Yo empecé quejándome esta temporada de que faltan bares de tapas. Uh-huh. Pero de repente fui a un buen restaurante y dije que lo que faltaban eran restaurantes. Y en esas estoy. Entonces, hoy quería hablar porque me he enterado esta semana que me ha parecido apoteósico, y sé que no es para todo el mundo. Sé que es un dinero y una inversión, y sé que te tiene que gustar mucho para hacer este tipo de cosas. Pero Christine Bedford, se llama el hotel, propiedad de Cristina, una Cristina de Madrid, uh-huh. Una cadena de hoteles que tiene uno en Menorca, Madrid, creo que otro por el norte, por Barcelona, por ahí, y uno en Sevilla. Y entonces esta tal Cristina se le ha iluminado la cabeza y se ha empezado a traer, o va a empezar a traer, porque empieza el martes que viene, restaurantes muy, muy buenos, muy, muy exclusivos de Madrid para una sola noche en Sevilla.
0: ¿Para una sola
1: y
0: noche?
1: Y te digo con esto, claro, te digo con esto que estamos hablando de restaurantes que en Madrid tienen 4, 5 y 6 meses de lista de espera.
0: ¡Qué barbaridad!
1: Que es prácticamente imposible ir. Y vienen a Sevilla y hay mesa libre.
0: ¿Qué me
1: llamé el otro día y había mesa libre.
0: ¿Y puedes decirnos?
1: Y me voy a pegar un homenaje el martes que viene con el chef de los 33.
0: Fíjate.
1: Que es que sueño con esta pena.
0: Qué
1: estoy muy nervioso, muy, muy nervioso, que te contaré la semana que viene cómo ha ido, pero vamos, que yo ya sé lo que va a ser. Es un sitio que cada vez que he ido a Madrid se me ha antojado. Y le he preguntado a mis amigos de allí, me han dicho, mira, Juan, inviable. Abren mesas cada 2 meses y cual concierto de Lady Gaga, a los 5 minutos no queda para los 4 siguientes.
0: Qué barbaridad. Qué barbaridad. Y, Juan, ¿dónde es? Cuéntanos, has dicho en el hotel, ¿no? En el hotel es donde...
1: Es en el hotel Christine Bedford.
0: ¿En el hotel?
1: Es un hotel muy chulo, muy, muy chulo, porque esta señora es muy aficionada al arte también. Uh-huh. Entonces está bastante bien decorado el hotel, todas las salas, se organizan muchos eventos, sobre todo culturales. Yo estoy allí en un par de charlas y tal, y sobre todo artistas muy conocidos que vienen y dan una charlita allí, exponen, en fin, muy interesante el hotel, y yo le seguía la pista desde hace un tiempo. Y cuando de repente el otro día, no sé por qué, me entra la curiosidad de saber si había algo este mes o algo, porque estoy yo muy cultureta últimamente y me apetece mucho uh-huh. en mis días libres irme de plan cultural, y me metí en el hotel, y cuando vi que el chef de los 33 viene a dar una cena el martes 20, evidentemente me faltó tiempo para llamar.
0: Fíjate.
1: He conseguido mesa, voy con mi hermana, y yo de verdad te prometo que es que si me tocaras ahora mismo el corazón, tengo el pulso acelerado, solo de pensar en la cena que me voy a pegar.
0: Oye, pues el jueves que viene se lo cuentas a Ignacio Abad, ¿eh? La experiencia, sí, la comida,
1: sí,
0: todo, ¿eh? Y a todos los oyentes que te escuchan.
1: Estoy hablando de esta cena durante un año y medio.
0: Oye.
1: Porque es que además es un restaurante que de media en Madrid es bastante caro, ¿eh? Yo te digo que esto es para una vez en la vida, pero que yo le tenía muchas ganas desde hacía años. En Madrid, o sea, es un restaurante, para que te hagas una idea, uh-huh. tan sumamente exclusivo, digamos, que tiene más de 100.000 seguidores en Instagram y ninguna publicación subida.
0: ¿Qué me dices?
1: Ninguna, pero...
0: ¡Qué barbaridad!
1: Es un restaurante que suele salir a más de 100 euros cabeza.
0: Uh-huh. Pero un día es un día, Juan. Un día
1: y
0: es un
1: de
0: día.
1: Brazas, efectivamente. Entonces, el menú cerrado, que es un menú degustación con casi todos los platos míticos del restaurante, que es que yo estoy de verdad soñando, uh-huh. Sale aquí en Sevilla, que encima te deberían de estar cobrándote también el transporte, el alquiler, la localización, el tal, el no sé cuánto, sale a 120, Con bebida incluida.
0: Bebida incluida, pues fíjate, no está nada mal, ¿eh? Para lo que nos estás contando, la exclusividad que tiene, lo que significa en Madrid, el transporte, el venir aquí, el montarlo todo.
1: Yo te lo
0: todo.
1: Prometo. El único problema que le veo, que se lo dije a la señora del hotel cuando reservé, digo, la putada es que es un martes para cenar. Pegarte un homenajazo de carne.
0: Pues sí.
1: Un martes para cenar. Yo ya sé que no voy a recuperar los ritmos del sueño hasta el jueves o el viernes.
0: Totalmente.
1: Pero a mí me merece la pena. Pero, por ejemplo, intenté convencer a mi padre para que viniera conmigo y voy con mi hermana porque mi padre a mí me destroza en la semana.
0: Claro.
1: Okay. Si me pego semejante homenaje de carne para cenar.
0: Pega más un viernes, ¿no, Juan?
1: También te digo, yo tengo entendido por bajo fondos me he enterado, o sea que no es oficial, el hotel no ha dicho nada, a mí el hotel no me ha dicho nada de esto, pero tengo entendido por conocidos que saben bastante de lo que me hablan normalmente, que tienen pensado traerse más, entre ellos, por ejemplo, fan número uno, que depende de cuándo sea, que me dé tiempo a mí ahorrar, que va a ser más baratito que este, pero se quieren traer a la del cuenco de Pepa, que yo es que esa señora me casaría con ella sin conocerla, ya solo con ella. Y su cocina me parece impresionante, que suele hacer mucha verdurita, que lo entiendo como algo más ligero y más asequible, que entiendo también que es que a lo mejor tendría más sentido un viernes noche, pero un restaurante que tiene 4 meses de lista de espera, no creo que se pueda permitir que su chef principal se vaya un viernes noche a Sevilla a cocinar, claro, y que por eso se hace un martes.
0: Sí, sí, ese
1: que les habrá costado incluso el martes convencerlo para que venga. Pero de verdad, o sea, alucino con lo rápido que está cambiando el panorama en Sevilla de aperturas. El otro día estuvimos hablando con Ignacio de Fismuller, restaurante mítico también, mucho más barato que esta experiencia en concreto, pero esto es un menú degustación muy concreto, tal, que no se lo tomen como algo de diario, pero esto es una cosa muy especial. Pero Fismuller, que eso me salió con vino y propina, además fue buena propina porque el servicio fue excelente, me salió a 55 cabezas, que es caro, no es un bar para ir a tomarte una tapa, pero bastante, para mi gusto, muy bien calidad-precio. Que el otro día discutí con mi hermana eso y digo, es que qué es caro y qué es barato.
0: Pues
1: uy,
0: sí.
1: Que ya me están echando.
0: Sí, la señal que nos la pone ya el querido Quique Macías, porque sobrepasamos las 12. Así que, Juan, lo escuchamos la semana que viene.
1: Un abrazo a todos.
0: Un abrazo, muchas gracias.
1: Desarrollando la semana que viene.
0: Gracias, un abrazo, Juan.
1: Un abrazo.
0: Nos vamos, hasta luego, hasta la mañana, adiós.

0: Saludos, muy buenas. El Real Betis Balompié volvió a ganar en su estreno en la Champions en la Cartuja. Los verdiblancos fueron muy superiores al Oporto y se llevaron la victoria gracias a los goles de Abde, Cucho y un tanto de Isco Alarcón desde el punto de penalti. A pesar de que el Betis se puso por delante, nada más arrancar la segunda mitad, el Oporto le dio la vuelta al partido. Los verdiblancos no bajaron los brazos y gracias a un gran final de partido pudieron llevarse los tres puntos.
1: Pero tuvimos un primer tiempo que tuvimos muchísima llegada al área contraria, que las definimos quizás muy rápido. Después comenzamos el segundo tiempo convirtiendo el primer gol, otro tiro de Anthony en el palo y desgraciadamente, porque así es el fútbol y por eso lo digo siempre, la actividad más popular. En un par de jugadas el Porto se puso por delante y para mí ese tiene mucho mérito el equipo de no dejarse caer, de no desesperarse, empezar a jugar un fútbol que no es el que practicamos todos los días y a través del juego tener convencimiento de que se va a dar vuelta al resultado.
0: Con la victoria lograda anoche, el cuadro bético asciende hasta la novena posición de la tabla clasificatoria en la máxima competición continental. 6 puntos sumados de 6 posibles que hacen que el conjunto verdiblanco tenga muchas opciones de lograr la clasificación a una nueva ronda. La próxima jornada nos enfrentará al Feyenoord el próximo miércoles en el Estadio de la Cartuja.
2: Yo creo que hemos hecho algo increíble, o sea, remontar un partido así. Encima nos han metido los 2 goles cuando mejor estábamos y ahí cualquier equipo te puedes venir abajo, ¿no? Pero ya lo mostramos en el primer partido, que nos metían un gol, remontábamos, metían un gol, volvías a remontar. Este equipo de verdad que es, bueno, te deja sin palabras.
3: Creo que se ve el crecimiento del club, que no ha perdido la cara por el partido, ha seguido insistiendo, luchando. Con una jugada muy buena de Anthony y el gol del Cucho hemos empatado y luego hemos conseguido darle la vuelta, así que contento.
4: Pues lo he dicho antes, creo que es uno de los días más felices de mi vida. Me acuerdo de mucha gente que ha estado conmigo, sobre todo mi familia, así que nada, también se lo dedico a ellos que me han acompañado siempre.
0: Desde ya toca centrarse en el Fútbol Club Barcelona. Los verdiblancos vuelven hoy al trabajo con la mente puesta en intentar derrotar al conjunto blaugrana. Nuevo entrenamiento del Real Betis Balompié a falta de tan solo 2 días para recibir al conjunto catalán. Y más allá del primer equipo, ayer también compitió el juvenil División de Honor y lo hizo goleando al Oporto en la segunda jornada de la Young League. Los de Carlos Geraldo se impusieron con holgura a los portugueses, a los que superaron con un contundente 5-0. Los dobletes de Juan Marreyes y Casti, además del tanto de Rafa Olla, sirvieron para sumar 3 puntos.
5: Yo creo que la valoración al final ha sido todo lo que hemos disfrutado. Es decir, ha sido una pasada lo que hemos vivido hoy aquí en el Luis del Sol. Es lo que le hemos dicho a los chicos también, de que disfrutasen, de que hiciesen disfrutar a nuestra gente, que ha venido toda la cantera a verlos, que es el reflejo de lo que van a ser esos niños también que han venido a verlos. Y la verdad que hemos disfrutado muchísimo.
0: Los verdiblancos ahora necesitan seguir sumando la competición doméstica. Este próximo fin de semana recibirán al Atlético Melilla en busca de regresar a la senda de la victoria para volver a pelear por el liderato. Al margen de lo que tiene que ver con el Real Betis Balompié, el rey Felipe VI se ha mostrado muy contundente en su visita a Melilla con un discurso donde ha querido dejar claro que España está preparada para defender nuestros valores y libertades. Los monarcas recorrieron la ciudad después de su paso por Ceuta, donde apoyaron a sus ciudadanos que siguen luchando por recuperar la normalidad. Con respecto a Marruecos, Felipe VI pidió reservar una relación de buena vecindad que mire por un futuro de provecho mutuo a través de la paz, la seguridad, la estabilidad y la cooperación. A nivel internacional, Nicolás Maduro y su mujer han sido citados a declarar este jueves ante un juez en Nueva York. La Fiscalía estadounidense acusa al exmandatario y a su esposa de torturas y crímenes de lesa humanidad. Estos cargos se suman a los que ya pesaban contra Maduro desde 2020 por narcoterrorismo, tráfico de cocaína y delitos relacionados con las armas. Y por otro lado, la Junta de Andalucía rebajará en 2027 el IRPF hasta 150 euros a las rentas medias y aplaza la suspensión de los impuestos ecológicos pactada con Vox. La ley de presupuestos de la Junta de Andalucía lo establece para que todos los contribuyentes hasta 60.000 euros, nuevas deducciones por compra de gafas o lentillas y nuevas ayudas para familias numerosas. Y Sevilla tendrá vuelo directo con la ciudad de Montreal. Se trata del primer vuelo transoceánico de la historia del aeropuerto de Sevilla y los billetes ya están a la venta. Y para acabar en deportes, hoy arranca una nueva jornada de la Europa League y de la Conference League. Esto es todo por el momento. Les dejamos con la previsión meteorológica de la mano de Amet.
6: Buenas tardes, últimos días de tiempo estable en la provincia de Sevilla. Hoy con cielo poco nuboso con intervalos de nubes altas. Mañana con cielo poco nuboso con nubes de evolución en las sierras, donde no se descarta algún chubasco ocasional. Las precipitaciones serán más probables el fin de semana. En cuanto a las temperaturas, hoy y mañana se mantienen con pocos cambios, aunque mañana localmente las mínimas bajarán. Se esperan hoy máximas de 34 grados en Sevilla, 33 en Utrera, 32 en Écija, Lebrija y Mairena del Alcor y 28 en Ahanis. Mañana las temperaturas máximas serán de 33 en Sevilla y Utrera, 32 en Écija, 29 en Ahanis. Las mínimas serán de 18 en Sevilla, Utrera y Mairena del Alcor, 17 en Lebrija, 15 en Ahanis y Écija. El domingo las temperaturas bajarán. El viento esta tarde será del este flojo a moderado. Es una información de AEMET.
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0: Saludos, muy buenas. El Real Betis Balompié volvió a ganar en su estreno en la Champions en la Cartuja. Los verdiblancos fueron muy superiores al Oporto y se llevaron la victoria gracias a los goles de Abde, Cucho y un tanto de Isco Alarcón desde el punto de penalti. A pesar de que el Betis se puso por delante, nada más arrancar la segunda mitad, el Oporto le dio la vuelta al partido. Los verdiblancos no bajaron los brazos y gracias a un gran final de partido pudieron llevarse los tres puntos.
1: Pero tuvimos un primer tiempo que tuvimos muchísima llegada al área contraria, que las definimos quizás muy rápido. Después comenzamos el segundo tiempo convirtiendo el primer gol, otro tiro de Anthony en el palo y desgraciadamente, porque así es el fútbol y por eso lo digo siempre, la actividad más popular. En un par de jugadas el Porto se puso por delante y para mí ese tiene mucho mérito el equipo de no dejarse caer, de no desesperarse, empezar a jugar un fútbol que no es el que practicamos todos los días y a través del juego tener el convencimiento de que se va a dar vuelta al resultado.
0: Con la victoria lograda anoche, el cuadro bético asciende hasta la novena posición de la tabla clasificatoria en la máxima competición continental. 6 puntos sumados de 6 posibles que hacen que el conjunto verdiblanco tenga muchas opciones de lograr la clasificación a una nueva ronda. La próxima jornada nos enfrentará al Feyenoord el próximo miércoles en el Estadio de la Cartuja.
2: Yo creo que hemos hecho algo increíble, o sea, remontar un partido así. Encima nos han metido los 2 goles cuando mejor estábamos y ahí cualquier equipo te puedes venir abajo, ¿no? Pero ya lo mostramos en el primer partido, que nos metían un gol, remontábamos, metían un gol, volvías a remontar. Este equipo de verdad que es, bueno, te deja sin palabras.
3: Creo que se ve el crecimiento del club, que no ha perdido la cara por el partido, ha seguido insistiendo, luchando. Con una jugada muy buena de Anthony y el gol del Cucho hemos empatado y luego hemos conseguido darle la vuelta, así que contento.
4: Pues lo he dicho antes, creo que es uno de los días más felices de mi vida. Me acuerdo de mucha gente que ha estado conmigo, sobre todo mi familia, así que nada, también se lo dedico a ellos que me han acompañado siempre.
0: Desde ya toca centrarse en el Fútbol Club Barcelona. Los verdiblancos vuelven hoy al trabajo con la mente puesta en intentar derrotar al conjunto blaugrana. Nuevo entrenamiento del Real Betis Balompié a falta de tan solo 2 días para recibir al conjunto catalán. Y más allá del primer equipo, ayer también compitió el juvenil División de Honor y lo hizo goleando al Oporto en la segunda jornada de la Young League. Los de Carlos Geraldo se impusieron con holgura a los portugueses, a los que superaron con un contundente 5-0. Los dobletes de Juan Marreyes y Casti, además del tanto de Rafa Olla, sirvieron para sumar 3 puntos.
5: Yo creo que la valoración al final ha sido todo lo que hemos disfrutado. Es decir, ha sido una pasada lo que hemos vivido hoy aquí en el Luis del Sol. Es lo que le hemos dicho a los chicos también, de que disfrutasen, de que hiciesen disfrutar a nuestra gente, que ha venido toda la cantera a verlos, que es el reflejo de lo que van a ser esos niños también que han venido a verlos. Y la verdad que hemos disfrutado muchísimo.
0: Pues ahora necesitan seguir sumando la competición doméstica. Este próximo fin de semana recibirán al Atlético Melilla en busca de regresar a la senda de la victoria para volver a pelear por el liderato. Al margen de lo que tiene que ver con el Real Betis Balompié, el rey Felipe VI se ha mostrado muy contundente en su visita a Melilla con un discurso donde ha querido dejar claro que España está preparada para defender nuestros valores y libertades. Los monarcas recorrieron la ciudad después de su paso por Ceuta, donde apoyaron a sus ciudadanos que siguen luchando por recuperar la normalidad. Con respecto a Marruecos, Felipe VI pidió reservar una relación de buena vecindad que mire por un futuro de provecho mutuo a través de la paz, la seguridad, la estabilidad y la cooperación. A nivel internacional, Nicolás Maduro y su mujer han sido citados a declarar este jueves ante un juez en Nueva York. La Fiscalía estadounidense acusa al exmandatario y a su esposa de torturas y crímenes de lesa humanidad. Estos cargos se suman a los que ya pesaban contra Maduro desde 2020 por narcoterrorismo, tráfico de cocaína y delitos relacionados con las armas. Y por otro lado, la Junta de Andalucía rebajará en 2027 el IRPF hasta 150 euros a las rentas medias y aplaza la suspensión de los impuestos ecológicos pactada con Vox. La ley de presupuestos de la Junta de Andalucía lo establece para que todos los contribuyentes hasta 60.000 euros, nuevas deducciones por compra de gafas o lentillas y nuevas ayudas para familias numerosas. Y Sevilla tendrá vuelo directo con la ciudad de Montreal. Se trata del primer vuelo transoceánico de la historia del aeropuerto de Sevilla y los billetes ya están a la venta. Y para acabar en deportes, hoy arranca una nueva jornada de la Europa League y de la Conference League. Esto es todo por el momento. Les dejamos con la previsión meteorológica de la mano de Amet.
6: Buenas tardes, últimos días de tiempo estable en la provincia de Sevilla. Hoy con cielo poco nuboso con intervalos de nubes altas. Mañana con cielo poco nuboso con nubes de evolución en las sierras, donde no se descarta algún chubasco ocasional. Las precipitaciones serán más probables el fin de semana. En cuanto a las temperaturas, hoy y mañana se mantienen con pocos cambios, aunque mañana localmente las mínimas bajarán. Se esperan hoy máximas de 34 grados en Sevilla, 33 en Utrera, 32 en Écija, Lebrija y Mairena del Alcor y 28 en Ahanis. Mañana las temperaturas máximas serán de 33 en Sevilla y Utrera, 32 en Écija, 29 en Ahanis. Las mínimas serán de 18 en Sevilla, Utrera y Mairena del Alcor, 17 en Lebrija, 15 en Ahanis y Écija. El domingo las temperaturas bajarán. El viento esta tarde será del este flojo a moderado. Es una información de AEMET.

0: cómo sigue enamorándonos la de San Fernando. Milagros Espósito, qué grande, un beso, Milagros. ¿Sabes qué? Te queremos enormemente. Artísticamente conocida como Mesaya, aquí la tenemos disfrutando con un tema titulado Ya nos conocemos.
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0: Si lo que esperabas era un éxito con movimientos de cadera, imagínate este tema musical titulado Tal que así. Imagínate las voces y la música de Dani Ocean y Capo.
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0: Momento ahora para disfrutar del malagueño Pablo López. Esdrújula. Y no es un acertijo.

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1: No te vayas, quédate porque llega el de Utrera para hacerte un temazo titulado Me fui queriéndote.

0: aparte ya como la banda sonora de la segunda estrella de la selección española de fútbol, la superestrella de Aitana.
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0: Juanes.

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1: Dándole nombre genérico a su álbum titulado Nadie se muere de amor, llega aquí y ahora Marlena

0: nada.
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2: Hacemos de nuevo un pequeño alto en el camino musical para conectar con nuestro compañero Blas Edo Martín, que lo tenemos como siempre al otro lado del hilo telefónico para contarnos sus historias, las de cada día. Buenos días, Blas Edo, bienvenido de nuevo a los micrófonos de tu casa de Real Betis Radio. Cuéntanos.
3: Hola, buenos días, soy Blas Edo. El comentario de hoy nos deja frío, ¿eh? Hoy hablamos de una noticia que nos ha dejado muertos. Bueno, en este caso, nos ha dejado vivos. Estamos vivos, no muertos, pero nos ha dejado frío, vaya. Hay noticias que parece que están escritas por un guionista de humor negro con problemas de sueño. Bueno, pues la noticia de hoy dice así.
4: Atención, inconsciente y conectada a ventilación artificial. Así permanece a esta hora Krista Pike, la mujer condenada a muerte que sobrevivió al procedimiento de inyección letal en Tennessee, en Estados Unidos. A pesar de la doble dosis aplicada, no murió y su caso desató una nueva y muy intensa controversia por la pena capital en Estados Unidos.
3: Una mujer llamada Christopher Pike lleva 30 años en el corredor de la muerte esperando que la ejecuten. 30 años. Y por fin ha llegado el gran día. Y la han preparado, le han puesto la inyección letal y no se muere. Así que la inyección letal no ha matado. Y su abogado ha dicho, ¡esto es un vacío legal! ¡Protesto! ¡Justicia! Mi cliente ha sido ejecutado mal. Exijo la libertad condicional y una indemnización por daños y prejuicios. Los que lo estuvieron intentando ejecutar dijeron, bueno, habrá sido un fallo, le vamos a poner una segunda dosis. Y tampoco. Por lo visto, la mujer antes de morirse dijo, mi última voluntad es que nadie llore en mi funeral. Claro, si no se ha muerto. Según el comunicado oficial del Departamento de la Cámara de Ejecución, dice lo siguiente. Se ha seguido un protocolo perfectamente. Todo ha ido bien, pero no se ha muerto. Después han dicho que la sustancia utilizada ha demostrado ser eficaz en todo momento. Pero la sentenciada no se murió, solamente perdió el conocimiento y estaba un poco dormida. Además, roncaba. Esas fueron las declaraciones de la gente que estaba allí viendo la ejecución. Esta mujer se ha quedado troncada y está roncando. Así que después de 30 años esperando la ejecución, acaba en un hospital. Es espectacular, ¿eh? 30 años en el corredor de la muerte para que al final la muerte tenga problemas de agenda. Y lo más gracioso es el comunicado. Todo se hizo conforme al protocolo. Pero claro, esto no salió bien. El mundo se está volviendo loco, de verdad. Buenos días, tengan ustedes.

0: Realmente es un canto absoluto al optimismo, a exprimir la juventud y también a cuidar ese amor con la complicidad que te da la vida. La flor de la vida con ellos, con Lérica.
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1: Sabes bien que nuestro interés es mostrarte y traerte a nuevas voces como hacemos ahora con Quique y con Manu. Disfrutamos de nuevos talentos. Un single, un trabajo titulado Que me llamen loco.

0: artísticamente Priego, que tras varios años realizando cover y actuaciones, pues ya ha comenzado pues su versión más profesional. Además, recientemente se le ha otorgado como el premio del mejor artista revelación joven de Sevilla. Ojo al dato, un single. Disfrutando de un single titulado tal que así, Noches de Verano. Quédate bien con su voz. Él se llama Priego.
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0: Javi Medina, fusionando junto al rey del reggaetón gitano, Moncho Chavea. Puñalás.
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0: cómo sigue enamorándonos esta malagueña. Otro de los temas que desgranamos de un álbum titulado Casa Mía. Vanessa Martín, como te digo.
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0: Ella continúa dándolo todo, todo de mí, Marta Santos.

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1: Llega el momento para hacer un paréntesis de relax, para disfrutar de las voces. ¡Wow! Vaya dos voces. Las de Andy y la de Shakira Martínez. El clásico titulado Pido la Palabra.

0: Ay, pesan los años al cantarte. No pesa, hombre, no pesa. Esto cada vez más rápido y la gente está deseando ya de copla. La gente está ya deseando de que ya termine el periodo de inscripción. Ya, y me parece que con la última más de 5.000 agrupaciones, cualquier año no va a haber tiempo a nada de tantas inscripciones y de tantas agrupaciones. Que es bueno que la gente se anime, siempre que vayan con respeto y con un repertorio decente. Hoy tenemos aquí el estudio un poco vacío, aquí estamos un poco huérfanos, porque nuestro Antonio Anguita tampoco ha podido venir y ha llevado este año más faltas que venidas, así que cualquier día le vamos a dar la carta de libertad, ¿eh? Y le vamos a dar boletus. Bueno, tú de boletus también te comerías un arroz con boletus, ¿no, Luis?
1: No soy muy de boletus, me gustan más los carabineros, ¿sabes? Pero, sí. Verá, que hay que comerse
0: los policías italianos te gustan más, ¿no? Los carabinieri, ¿no? ¿Qué pasa, Luis? ¿Cómo está la semana?
1: Bien, bien. Y esta semana que viene al final de la semana, un día más, que es el lunes, pues se ve con otra perspectiva.
0: Más tranquilito. ¿Te vas a ir a algún lado?
1: No creo. Además tengo el lunes cumpleaños infantil, así que va a ser que no. Pero algo se hará lo que se pueda.
0: Perfecto. Y vamos a presentar a nuestra amiga Espe, pero tampoco ha venido. No. Y vamos a presentar...
1: Está como el Luis Moji, sin coche.
0: Vaya tela. Y vamos a presentar a nuestro doctor Camino, pero tampoco ha podido venir. Está saliente de guardia y está un poco descansando. Pero el que se ha venido ha sido el fugitivo. Rubén, ¿qué pasa?
2: Muy buenas noches, aquí estamos.
0: ¿Qué te cuentas?
2: Pues nada, aquí como tú dices... Ha terminado ya las inscripciones, este año el carnaval viene prontito.
0: Sí.
2: Y están las agrupaciones a contrarreloj. Están ya ahí contando los días para que le salgan las cuentas.
1: Bueno, y después querrán cobrar todo lo mismo, ¿no? A Espe y eso querrán cobrar todo lo mismo.
0: Siempre, no, pero este año va a haber una subida que va a ser el doble. Va a ser nada de nada. Bueno, ya están todas las inscripciones, había una ausencia. Una ciencia notable y otras, pues muy bien que hayan decidido
1: no salir,
0: la verdad, para que no vamos a engañar, no vamos aquí a darle copa a nadie.
1: Sí, sí, además, como siempre, hay gente que, hombre, primer de comparsa, visto lo visto, se va a echar mucho de menos porque lleva 2 años muy buenos, pero bueno, sabíamos que Bienvenido es un autor que va a aparecer y desaparecer con sus movidas teatrales y ahora mismo, ¿no?, también el perro andaluz de vez en cuando, pues sabíamos que no iba a salir. Mira, quiero aprovechar, ahora que he hablado de Bienvenido, para mandarle un fuerte abrazo a su director, a Dani Obregón, que ha perdido a su madre, y de aquí acordarnos de que es una persona que siempre está con nosotros a full, que lo hemos invitado en el programa varias veces, y que siempre ha estado y que volverá a estar. Así que un fuerte abrazo de parte de todos.
0: La verdad que sí, le damos un fuerte abrazo y que sea estos momentos, que sea lo más liviano posible. Y hemos hablado de las ausencias y ahora pues hablamos de las presencias. Uh-huh. De la presencia de por fin que vuelve un año, este año con nosotros otra vez. Su comparsa es muy esperada, sus músicas son de las que te llegan al alma, igual que sus letras. Y no es otro que nuestro amigo José Luis Bustelo. Bustelo, buenas tardes, ¿cómo estamos?
3: Hola, ¿qué hay? Buenas tardes, hombre, ¿qué tal? Muy bien, muy bien.
0: Pues nada, primero darte la enhorabuena por volver a Falla y por los aficionados de corazón darte las gracias de que vuelva.
3: Vale, muchas gracias. Bueno, de todas maneras no hace tanto que dejé de participar, hace 2 o 3 años, que estaba con el coro de mi amigo Jesús Monge. Estuvimos participando, lo que pasa es que yo me decidí parar un poquito porque, bueno, tenía algunos asuntos, temas también, digamos, de salud que tenía que resolver y eso, ¿no?
0: Los buenos, aunque falten 10 minutos, se nota, José Luis.
3: Bueno, pero mira, hay muchísima gente en el carnaval, muy buena, muy buena. Gente de antes, gente de ahora, hay una mezcla muy buena y si en algún momento falta alguien, hombre, se le echa de menos, lógicamente, ¿no? Pero siempre hay quien te rellena ese hueco, ¿no? Cada carnaval es distinto y es como las ligas de fútbol, ¿no? Un año gana uno, otro no está, otro baja, otro sube, bueno, es así.
1: José Luis, bueno, muy buena y otro de los que se alegra de tu vuelta y de que siempre estés ahí. Parece que siempre mucha gente te quiere quitar del medio y a mí me pasa contigo lo que también me pasa con Pepito Martínez, que quiero que llegue a 150 años, si es posible.
0: ¿Y participando?
1: Y participando.
3: Bueno, sí, claro, a mí me gusta el carnaval desde niño, ¿no? Estoy vinculado a él desde chaval, ¿no? Y participo, hay veces que no participa, hay veces que dice, mira, lo dejo porque estoy ya cansadísimo, esto ya me cansa mucho, necesita mucho tiempo, está siempre, es que es prácticamente toda la vida pensando cosas. O sea, cuando tú estás metido en el carnaval y además te dedicas, ¿no? Te gusta hacer letras, música y eso, básicamente estás todo el año, todos los años. Y tu familia ha crecido viendo eso, y llega un momento pues que te cansa y dices tú, pues mira, lo dejo. Pues claro, lo deja, pero pasa el tiempo y ahora te lo echas de menos, no sé, no hay forma de desengancharse totalmente de eso, ¿no? Porque bueno, te gusta y ya está, ¿no? Que hay gente que dice, oye, es que tú dijiste, bueno, yo dije y ahora digo, no hay problema.
1: Cambia de opinión.
3: Hombre, claro, no es rectificar, es reconsiderar, ¿no? Que yo, todo el mundo tiene su derecho a decidir sobre sí mismo, ¿no? Y si dijiste en algún momento algo, pues posiblemente estuviera acertado, porque era aquel momento, pero si lo dices ahora, también estás acertado, es tu momento y es tu decisión, ya está. Así que estoy pasándomelo muy bien.
2: José Luis, tantos años saliendo, cuando no sale, pues ¿sigue viviendo un autor? Si sigues pensando en ideas, compones...
3: Sí, sí, yo hago cosas. Cuando no he participado, pues, mira, se dio la circunstancia, por ejemplo, que yo me había, digamos, ya despedido oficialmente, ¿no?, con aquella letra y eso, y los amigos, el Fali Mosquera, precisamente, con aquella comparsa de la Pensadora Gaditana, yo hice un paso doble, pero que era para mí, lo hice para mí, para entretenerme. Mm. Entonces Fali Mosquera, pues, me preguntó que, José Luis, al año siguiente o a los dos años de yo haberme despedido, ¿tú tienes alguna musiquita o algo? Digo, pues mira, Fali, tengo esto que yo hice para mí. Les pareció bien y se lo quedaron. O sea, yo, es verdad que algunas veces cuando yo no salgo, no participo algo, pues hago cositas, me entretengo, bueno, pero para entretenerme con la guitarra, pues yo siempre estoy con la guitarra sacando tonterías, ¿no?
0: José Luis, y ahora en este momento de madurez que te encuentras, ¿cómo te encuentras como autor, como compositor? ¿Cómo te ves?
3: No, yo me veo bien. Yo es que ya lo he dicho en varios sitios, yo no creo en este tipo de jerarquía, ¿no? El autor, el director, yo no... A mí me gusta el carnaval, me gusta hacer cosas de carnaval, me gusta hacer música, las hago y siempre pues me encuentro bien haciéndolas. Estoy bien, he tenido algunas cosillas de salud, ¿no?, que he tenido que resolver, bueno, y demás, y he pasado una mala época, y bueno, después de ella, una vez resuelto, gracias a Dios, pues digo, pues mira, me voy a tomar este descansito, por llamarlo de una manera, y voy a disfrutar de esto, que es lo que me gusta, reunirme con amigos, unos de antes, de hace mucho, otros nuevos, pues en el carnaval siempre conoce nuevas caras de tantísima gente que hay, ¿no? Y lo estoy disfrutando ahora con ellos, los ensayos, con los amigos de antes, con los amigos de ahora, y lo estamos pasando bien y disfrutar de ese momento. Y me encuentro bien, me encuentro perfecto.
1: José Luis, una curiosidad que tengo, después de casi 50 años, ¿no?, del 77, ya acababa yo de nacer, ya estaba este hombre en carnaval haciendo cosas. ¿Tu dinámica de composición, José Luis, ha ido cambiando con el tiempo? ¿Has ido quitando cosas, vicios, añadiendo otras? ¿O siempre has hecho lo mismo?
3: Sí, es verdad que yo me he mirado a mí mismo, ¿no?, y he dicho, mira, yo antiguamente, cuando afrontaba la música de un paso doble, pues tiraba por el re menor, ¿no?, como pasara con España la Nueva, Soldadito, aquella época. Luego varié en el tiempo, ¿no? Bueno, son como escalones, ¿no? Pero también es cierto que tú pillas de los demás, o sea, porque los demás compañeros que están en el Granada, porque yo también es una cosa que digo mucho, cuando veo que alguno ha sacado una buena cosa, una cosa bonita, pues interiormente digo que me hubiera gustado hacer eso, ¿no? Porque hay que reconocerle a los demás lo que valen, aunque tú seas rival de ellos, no hay que cerrarse tanto en ese revanchismo, ¿no? Lo mío y nada más, ¿no? Entonces, claro, tú te pillas un poco de los demás inconscientemente y te vas nutriendo de todo eso, ¿no? Y vas cambiando en el tiempo un poquito. Reconozco que a lo mejor en la parte literaria, pues al principio era muy ingenuo, porque es el principio. Antes el carnaval era de otra manera, se estiraba mucho el piropo a la gaditana. Bueno, tú sabes, ¿no? No era tan, digamos, tan de reclamo social como ahora, que se hicieran letras también, ¿no? Pero no era tan intenso como ahora, ¿no? Y bueno, es cierto que sí, que vas cambiando un poquito con el tiempo. Pero bueno, se mantiene la base de hacerlo porque te gusta, o sea, yo siempre tengo en mi imagen el recuerdo de aquellos primeros amigos en la Plaza Fragela, en el Falla, donde nos reuníamos a cantar lo de los demás, lo de los, nuestros ídolos de entonces, ¿no? Eran Paco Alba, Antonio Martín, bueno. Y yo lo sigo conservando porque si no, no me mantengo. ¿Me entiendes? Nosotros lo que queríamos en aquel momento era entrar en ese teatro y poder hacer lo que esos hombres hacían. Y bueno, pasó el tiempo, lo hicimos, ¿no? Pero lo tienes que seguir teniendo un poquito por dentro porque si no, si te crees que eres el que rompe la pera, ¿no? O parte la pera, entonces estás acabado. O sea, tienes que tener o mantener ese espíritu de ingenuidad de aquellos tiempos también.
1: ¿Y cómo se ha perdido, José Luis, los pasodobles de presentación? Eso ya casi, creo alguno lo ha hecho últimamente alguna vez así, pero ¿cómo es?
3: Sí, el pasodoble de presentación, bueno, es el típico, ¿no? Que donde tú te dices quién eres y demás. Bueno, yo creo que se ha perdido, creo, ¿eh? Es una opinión. Porque ahora estamos en un tipo de carnaval muy espectáculo, muy de concurso, hablando de concurso, ¿eh? El concurso no tiene que ver con el carnaval, pero... Y el concurso, como es tan exigente, ya hasta en fases de preliminares, que antes se llamaron preselección, pero que mucho antes ni existían, bueno, las primeras letras tienen que ya tratar temas importantes porque hay que conseguir esa posición en la opinión, ¿no? Y no basta una simple letra de presentación o a un barrio o cualquier cosa que te pueda hacer entrañable, ¿no? O cantarle a las tardes de Cádiz, a lo mejor eso no puntúa tanto, se piensa, ¿eh? Uh-huh. Y hay que hacer más esto de remover conciencia, o sea, como si mantenía una terapia al público con las cuestiones de los problemas sociales, ¿no? Sí. Y por eso se han ido perdiendo poquito a poco pues estos temas que son, bueno, más llevaderos, más llanos, más cariñosos, ¿no?
2: Quería ya, yendo más un poco a la actualidad, después de este descanso pequeño, aunque siempre se ha echado de menos, ¿cuándo surge la idea, cuándo llega la motivación de ir al paso adelante, de si vuelvo con una agrupación a las tablas?
3: Bueno, la idea fue que, bueno, estaba en casa, ya te digo, después de pasar esa mala época, ¿no?, de enfermedad y demás, donde hubo una operación o dos operaciones por medio y demás, y dije, bueno, ya estoy bien, y ahora pues se me apetecería hacer algo, y para hacer algo pues me gustaría hacerlo con algunos amigos, ¿no? Entre ellos Fali Mosquera, e intentar reunir a otros amigos que de hecho anteriormente, en el año anterior, me ofrecieron escribir una comparsa, que donde la comparsa se había quedado a última hora en el momento de la inscripción sin el autor, pero les dije que no podía porque estaba pendiente de una operación importante y demás, ¿no? Y no me pudo comprometer. Entonces, aprovechando esa coyuntura, pues al año siguiente dije, bueno, pues mira, ahora sí puedo, pues ya, gracias a Dios, me estoy saludable. Y eso, y entonces pues contacté con Fali para ver si a él le apetecía también, porque él también había, digamos, abandonado un poco ya, digamos que se había despedido. Pero él no sale, Fali no sale en la agrupación, sino que participa en la elaboración de todo, ¿no? O sea, él ayuda y pone su mano en lo que es la afinación y todo eso, ¿no? Y nada, pues simplemente el que se te apetezca y dice, vámonos para adelante, ¿no? Pues ya, vámonos.
1: Bien, bien.
0: Bueno, José Luis, y ahora ya entramos un poquito en faena. ¿El Cántaro y la Fuente? ¿Cómo viene el nombre? ¿Cómo viene la idea?
3: Pues la idea, bueno, no te puedo decir de qué es, porque claro, digamos que forma parte del secretismo, pero...
0: Antiguamente había...
3: Escaparates, ¿no? Yo los hacía y los llevaba ahí a una tienda que había en Cádiz, Vicente del Moral, donde se ponían los escaparates,
1: los,
3: ¿no?
1: Los bocetos, correcto.
3: Los bocetos, y no importaba que vieran que se viera cómo y tú ibas vestido.
1: Ahora,
3: o sea, que tenían, incluso existían los ensayos generales que se escuchaban hasta lo que tú ibas a llevar al Falla. Y se podía someter a la crítica o a beneplácito, ¿no? Bueno.
1: ¿Cómo ha cambiado todo?
3: El Cántaro y la Fuente, no sé, yo por darte un pequeñito, pero bueno, un cántaro o algo que sea similar, ¿no? Cuyo objetivo es contener ese agua sin la fuente que se lo llena, no es posible, no tiene sentido que exista, ¿no? Y ya está.
0: Bien, bien, está bien la idea.
1: Está bien.
0: Luis, bien, bien. Bueno, cuéntanos un poco, ¿cómo te nace la idea y cómo va el repertorio?
3: No, bueno, el repertorio va súper avanzado. Yo sé, tenemos un chorro de pasodobles. Ya lo último que hice son cuplecitos, que precisamente ayer los canté, gustaron con su estribillo y todo, encantó a la gente. Presentación está ya resuelta, está incluso aprendida, salvo detallitos y eso. Estamos empezando ahora con un popurrí, ya tenemos pasodobles metidos. Bueno, el repertorio va avanzado, tenemos tiempo y nos lo estamos tomando ensayando, ¿no? A ver si me entiendes, pero tampoco con esa presión de, tú sabes, cuando llega el concurso que te faltan cosas, ¿no? No creo que lleguemos así. Lo otro no sé qué es lo que me ha preguntado, se me ha olvidado.
0: ¿De cómo va
1: la...? Si es una idea nueva, si bueno, la tenías tú ahí idea, en el cajón.
3: Era una idea que yo ya tenía anteriormente, uh-huh. Lo que pasa que, bueno, es cierto que costaba, a lo mejor hablé con algún amigo antes, intenté explicarla, pero no me dio opción a explicarla. No me refiero a mi amigo Jesús Monge en el coro ni nada, sino me refiero en intermedio, ¿no? Y dije, bueno, pues fuera, no pasa nada. Y entonces, al tener la idea que me gustaba, ¿eh? Porque es una cosa muy, creo, que muy, digamos, nuestra y entrañable con el propio carnaval de Cádiz, ¿no? En su, el que es originario del carnaval. Entonces, pues dije, le enseñé la idea a los amigos, a Fali, le encantó, a los demás amigos de la comparsa, Fali Figuer, Tato Ángel, bueno, y les encantó la idea y en eso estamos.
2: José Luis, has comentado que cuando ves una agrupación que hay algo que te gusta, o lo coges las ideas, o lo haces, hay cosas que haces tuyas, pero este año, cuando escuchemos el paso doble, ¿sabremos que es de Bustelo?
3: Hombre, claro, me imagino que sí, ¿no? Pues lleva mi forma de hacerlo. Es cierto que luego los ensayos, como pasa en todas las agrupaciones, ¿no? Nada llega acá, o sea, sale del ensayo ya terminado justo como era, ¿no? Cuando llegó, siempre hay detallitos, ¿no? Pero sí tiene la base fundamental, bueno, de los vicios míos que tengo musicales y cosas de esas, ¿no? Siempre tiro a lo mejor por el mismo lado y a lo mejor alguien te dice, oye, ¿qué te parece? Sí, digo, pues mira, es verdad, ¿no? Pero bueno, sí mantiene, digamos que el estilo, ¿no? Claro, porque tú hay, no sé, hay gente que hace letras, música, sobre todo en el aspecto musical, que cuando tú escuchas algo sin decir, sin saber de quién es, dices, esto lo ha hecho tal, porque lo reconoces en sus cadencias y claro, en sus cosas, ¿no?
2: A eso me refería.
3: Sí, bueno, yo creo que sí, que va a mantener, porque a mí me gusta mucho hacer cositas, bueno, me gusta todo, ¿no? Pero me gusta mucho mantener la elegancia, el pasodoble, que el pasodoble tenga sus tres partes correspondientes, ¿no? Su principio, su medio, ¿no? Que es donde está el nudo y como en el teatro, ¿no? El desenlace, el final, ¿no? Respetando, lógicamente, como cada cual lo quiera hacer, ¿no? Porque los estilos de cada uno son respetables, ¿no? Pero bueno, es mi forma de verlo e intento hacerlo así, que sea del estilo tradicional, pero siempre teniendo en cuenta que estamos en hoy. O sea, el carnaval de hoy no es antiguo tampoco. Se echa de menos, echamos de menos, añoramos el carnaval anterior, pero estamos viviendo una época en la que el carnaval es un poco distinto y hay que hacerlo también, pues muy... No te voy a decir espectacular, ¿no? Pero sí bonito. Bueno, con las cosas de ahora, ya está.
1: Y evidentemente, yo sé que es una pregunta muy socorrida, pero ¿el cántaro y la fuente la va a romper o no, San Luis?
3: No, ese cántaro no va a ser de los que van a la fuente y se rompen. Tú sabes que hay el refrán, ¿no?
1: Sí, por eso.
3: Bueno, intentaremos que no, lógicamente, ¿no? Uh-huh. Pero bueno, ese es un refrán atribuido a lo mejor a malas actitudes, ¿no? Cuando se reprocha y no hace las cosas bien, ¿no?
1: Pero bueno, hoy en día la juventud dice el hecho de romperla es algo bueno. La hemos roto.
3: Sí, bueno, romperla tiene varias acepciones.
1: Por eso. Yo te lo decía por la buena, no por la mala.
3: Sí, bueno, ya veremos, ¿no? Siempre hay que contar con los compañeros, lógicamente. Mira, el concurso es una circunstancia. Es un sitio por donde tú pasas a concursar, a competir, ¿no? Pero... luego los resultados finales también son circunstanciales, porque puedes ganar o puedes perder dependiendo de muchas cosas, ¿no? Uh-huh. De quiénes sean quienes te valoran, de qué público te haya escuchado, y es algo indiferente. Sí tiene importancia, pero bueno, tampoco puedes estar tan dependiente de eso. Lo que se trata es de que tú haces algo que te gusta, que quieres que le guste a la gente... Y eso es lo principal. Que luego pillas o no pillas, pues bueno, ya es lo que sea, ¿no? no puedes vivir con ese, con encadenado a eso, ¿no? Sí. El ganar o el perder, ya te digo que es algo que puede ser bonito o triste, pero no es lo principal tampoco.
0: Pues, José Luis, muchísimas gracias, como te prometí, que sé que hoy es un día especial en Cádiz, desde aquí sí, felicitar por la patrona, y decirte que muchas gracias por atendernos, gracias por estos 20 minutos de clase que nos has dado, y esperemos que la fuente empape y que el cántaro acumule lo que tenga que empapar.
3: Venga, muchas gracias, hombre. Aquí está hoy de celebración, porque como es el día del Rosario, mi mujer se llama Chari Rosario, que nació en el día del Rosario, es su santo y su cumpleaños.
0: Anda.
3: Estamos aquí con toda la familia celebrándolo.
0: Pues muchísimas gracias por atendernos y lo dicho.
3: Gracias.
0: Nos veremos en el camino.
3: Venga, vale. En la fuente.
0: Ahí.
3: Venga, gracias.
0: Muchas gracias.
1: Un abrazo.
3: Adiós, hasta luego.

0: Bueno, pues aquí quedó la presentación de los Regaderas. Una vez soñé contigo, ¿eh?
1: Maravilla.
0: Cita de mis amores. ¿Cuántas veces he soñado yo, ¿eh? Con ir en la comparsa de Villegas, ¿eh? En esa sala de atrás, en esa máquina de donde estaban esos fenómenos, ¿eh? Braseros de pueblo, hombres lobos. ¿Cuántas veces he soñado yo?
1: Soñaba con... harto tú, ¿eh? Tú has soñado muerto.
0: Hombre,
1: ¿eh?
0: Claro.
1: Yo he soñado nada más que con... Pues, sabe cantar bien.
0: Por eso son sueños. ¿Cuántas veces he soñado yo aprender de los grandes directores y que saben afinar? ¿Cuántas veces he soñado y he hablado yo de Fali Mosquera, de Beber Caja, ¿eh? De todos estos grandes directores? No quiero decir más porque se van a quedar muchos en el tintero y no quiero que nadie se enfade. Y hoy tenemos aquí al gran Fali Mosquera. Fali, buenas tardes y gracias por atendernos al teléfono.
2: Hola, ¿qué tal? Buenas tardes, buenas tardes. Un placer siempre.
0: ¿Qué tal? Primero lo más importante, ¿cómo estamos de salud?
2: Como dice un amigo mío, se podía estar mejor, pero es más caro.
0: Bueno, pues entonces estamos bien, ¿no, Fali?
2: Bien.
0: Bueno, pregunta obligada. ¿Cómo que te engaña Bustelo a ti o tú engañas a Bustelo pa este Cántaro y la Fuente?
2: No es ningún engaño. No ha sido ni engaño ni por su parte ni por la mía. Pero bueno, somos dos viejos amigos. Él me llamó y me preguntó. Yo estaba fuera del mercado, como se suele decir, estaba ya retirado. Pero él me llamó y me convenció por el mero hecho de que somos amigos, ¿no? Amigos de la infancia, de hace mucho tiempo. Y me convenció nada más que diciéndome que se cumplían 50 años de la primera vez que yo pisaba las tablas y 50 años de la primera agrupación que él sacó. Era el

0: construí y monté repertorio, y me dice, ¿por qué no hace eso? Y digo, pero no salgo. Y me digo, ya pues no salgas, pero montaba tú. Y digo, bueno, pues, vale, y en eso quedamos y en eso estamos.
1: Fali, un placer, como siempre, escucharte. De 50 años, es que se dice pronto. Tiene que ser, como has comentado, un buen incentivo para verte otra vez las tablas, pero cuanto menos, y un grupo que se te presenta, ¿cómo te has encontrado el grupo? ¿Cómo están siendo los primeros ensayos? Cuéntanos un poquito lo que nos puedas contar.
0: El grupo es una maravilla. El grupo es... son gente que... muchos de los que nosotros ya conocíamos, tanto Luis como yo, porque cuando hablamos de montar el grupo, yo le dije a José Luis, aquí hay una sola razón que me mueve a mí, y es que primero a la iglesia yo quería que él tuviese ese reconocimiento de que la agrupación llevara su nombre, porque el mío ya es lo suficientemente reconocido, ya he tenido los premios y el reconocimiento de los aficionados. Entonces la dirección de este grupo la quería yo, estaba yo ilustrado en que la dirección la llevara a la iglesia, ¿no? Que yo, por el mero hecho de estar en el local montando y afinando esto, ya con eso yo me daba más que por pagado. Y entonces se lo propuse yo a él, y a él me dijo, venga, pues para adelante. A la iglesia, José Antonio García, el Tato, ahí hay gente que para mí son muy, muy importantes en mi vida carnavalesca. Entonces, ellos montaron el grupo, a mí me pareció bien, y ponerme delante de esta gente, al final es muy fácil. Lo hacen ellos solos.
2: Fali, ahora que has dicho lo de los grupos, he echado de menos a Carlito Benó, que ha sido tu escudero siempre. No sé, ¿no está bien o...?
0: Sí, no. Vamos a ver. El grupo se ha montado solo. ¿Cuál es el problema?
2: Que son muchos.
0: que era para una comparsa, claro. Si hubiera sido para un coro, pues hubieran estado 30 más.
2: Claro.
0: Claro, era para una comparsa, ya está. Carlos sigue siendo, como tú dices, no mi escudero, pero sí uno de mis mejores amigos, ¿no?
2: Sí, por eso es que ya yo sé de la buena amistad que tenéis que unir los dos, y siempre tú has hablado, Gloria, de Carlos, y digo, a lo mejor está, yo sé que Carlos andaba para chucho de una pierna, digo, a ver si es que no ha podido salir por la pierna o algo.
0: No, Carlos... Me quedó como todo ya después de 50 años. Estamos para chuchu de todo. Pero nada, ha sido que a la hora de conformar el grupo, ella ha contado con la gente que ha podido, ¿no? Ha podido o ha querido y ya está. Pero vamos, que El grupo es una maravilla. El grupo tiene un soniquete de loco.
1: Fali, una pregunta que hemos tenido hace un momentillo también a Bustelo aquí al otro lado del teléfono. Y aquí el compañero le ha preguntado algo que quiero preguntarte a ti, que si después de escuchar Paso Doble iba a ser puro estilo Bustelo. Tú que ya has tenido la suerte de escucharlo y montarlo, ¿qué nos podemos esperar de ese Paso Doble?
0: Bustelo.
2: Ale.
0: Total y absolutamente Bustelo. Bustelo, y además yo soy muy fiel a los autores, ¿no? No fiel a...

0: seguirlo, ya, sino a que suene a quien lo ha hecho. Entonces, pasó de buscarlo por otro lado. Por otro lado. Que es lo que yo quería que fuera.
1: Y respecto a la idea, evidentemente, sin desvenarlo nada, Fali, ¿te gusta cómo está enfocado, cómo la idea de la comparsa?
0: Mira, una de las razones por las que tanto José Luis como yo estamos en esto después de mucho tiempo, yo creo que mucho tiempo fuera de del mundo de la comparsilandia, ha sido el que, por ejemplo, a mí, por ejemplo, cuando he estado los 12 años he estado en el mundo del coro y he estado fuera del mundo de la comparsa, los aficionados o los viejos, los nuevos, los buenos, yo creo que los buenos aficionados nos han, me han dicho eso. ¿Y por qué no vuelves? ¿Y por qué no vuelves? La gente te echan de menos, la gente te echan de menos ese tipo de comparsa. Entonces, uno de las razones por las que hemos vuelto es por ese aficionado. Y yo, lo único que voy a adelantarte es que estamos aquí por esos aficionados que nos han pedido que volviéramos. Entonces, yo creo que lo que mejor podemos decir es que suena a eso que la gente echan de menos. Y ya está.
2: Bueno, entonces vamos a encontrarnos una comparsa de Bustelo auténtica y afinado por ti.
0: Sí, yo creo que ese es el resumen. Yo creo que ese es el resumen, no va a ser, no, vamos, no te puede esperar una comparsa decir a ver a qué coño suena esto, ¿no? Va a sonar eso, la comparsa firmada por Bustelo, porque es suya y porque queremos que suene a lo mejor de José Luis. Y que suene a comparsa de siempre, de Cádiz. Yo, con todo mi respeto, los 4, 5, 6 años que he estado fuera de esto, vamos, fuera desde el mundo de la comparsa, lo que he echado de menos es que se me cante Cádiz. Y vamos a hacer una comparsa de Cádiz.
3: Vale, una pregunta un poco más personal. Después de tantos años en carnaval, me gustaría que me dijeras qué te han aportado o qué destacarías de ellos, de cuatro nombres que te voy a dar. Villegas, Pedro Romero, Quiñones y Bustelo.
0: Me ha nombrado...
1: Poca cosa.
0: Hombre, ha nombrado mi vida carnavalesca.
2: ¿Qué te han aportado?
0: O digamos lo más destacado de mi vida de carnavaleca. Que me han aportado, lo que han hecho es enseñarme. Lo que han hecho es enseñarme. Lo que han hecho es mostrarme el camino. Y yo así, pues, con eso, de todo ello he aprendido. De todos ellos he disfrutado y así que...
2: Fali.
0: Adelante, como sabes, que así.
2: Fali, y,
0: sí.
2: Y de estos cuatro autores, ¿cuál crees tú que ha sido el que se ha tratado peor en Cádiz? Peor en Cádiz, a llamarlo no en Cádiz, perdón, en el concurso.
0: Tratado peor.
2: Sí.
0: No sé, yo no creo que ningún,
2: bueno, que se haya merecido más de lo que le han dado.
0: Bustelo,
2: ¿no?
0: Sí, porque, bueno, tú hablas de premios, ¿vale?
2: Sí, y reconocimiento también.
0: Buchelo, Quiñones, así que le llega, por supuesto. Yo creo que el tema de los premios es algo que lo lleva cada uno según como lo quiera llevar, ¿no? Uh-huh. Tú pregúntale a... Desgraciadamente ya Enrique no le podemos preguntar, pero tú pregúntale a cualquiera de ellos si están satisfechos con la obra que han hecho, y estoy totalmente seguro que todos ellos van a estar satisfechos y orgullosos de cómo han hecho las cosas. Y así que los premios es algo que queda en un segundo plano.
2: Y Fali, ¿y a ti, de alguna de las agrupaciones que tú hayas salido, que haya dicho, esta agrupación se ha merecido más de lo que se le ha dado?
0: Yo creo que eso es... eso queda... como hemos dicho al principio de la entrevista, te puede encontrar menos, pero es más caro, eso es más caro. Así que yo creo que lo ideal es que haya quedado en la memoria del aficionado, y con eso, y es mucho decir, con eso está más que pagado. Así que cada uno de los autores con los que he salido me han enseñado, cada uno de los autores con los que he salido ha sido un placer salir. Y quien tiene que premiar eso es el aficionado con los aplausos, no es Fabi Mosquera ni nadie quien tiene que decir si está bien o está mal, ¿no? Ese es el propio aficionado el que tiene que dar su veredicto, ¿no?
2: Pues como te prometí, Fali, no te iba a molestar más de 20 minutillos. Muchísimas gracias por atendernos a los micrófonos de Radio Betis. Aquí tienes los micrófonos, pues si quieres decir algo, los tienes abiertos para que digas lo que te apetezca.
0: Siempre es un placer. Siempre es un placer hablar de Canadá contigo, y sabiendo que él lo va a escuchar, lo va a tratar con cariño. Así que nosotros vamos estamos disfrutando mucho de las coplas de José Luis y del camarón, que al fin y al cabo de lo que se trata, ¿no? Vamos a hacer algo con lo que, o estamos haciendo algo con lo que ya estamos disfrutando. Cagarme en las cartas de usted, por buscarme otra vez. Y a la vez darle las gracias, porque es algo de lo que nosotros vivimos y nos alimenta, ¿no? Nos alimenta el alma y nos alimenta seguir disfrutando de esto, ¿no? Así que solo esperamos que sea del agrado del aficionado, que realmente eso es lo que nos motiva y nos lleva a seguir cantando conga, y ya está. No puedo adelantar nada más, pero yo me lo estoy pasando de loco.
2: Pues eso es muy buena señal. Muchísimas gracias, Fali, por estar aquí con nosotros.
0: Muy bien, pues muchas gracias.
2: Un abrazo.
3: Abrazo.
0: A todos los aficionados y a vosotros.

0: Está ahí un paso doble de la pensadora gaditana, que estuvo ahí, ahora bueno.
1: Cerquita
0: de... Pero bueno, fue además un conjunto de voces extraordinario en el que resaltaba sobre todo... Bueno, resaltaban todos, pero había una voz ahí que era espectacular, que vuelve a rescatarla otra vez Fali Mosquera y vuelve a entrar otra vez con la musiquita de Bustelo, que no es otro que nuestro amigo Fali Figue. Fali, buenas tardes, ¿cómo estás?
2: Buenas tardes, muy bien, muchas gracias por tus palabras, hijo. muy bien. Aquí dispuesto a hacer un ratito con ustedes.
0: ¿Qué tal? Bueno, primero, ¿cómo te encuentras? ¿Te veo pletórico, te veo feliz?
2: Sí, estoy feliz, lo personal va todo muy bien. Y nada, y carnavalescamente muy bien, súper súper ilusionado. Otra vez, tengo que decir que yo, para mí, los años que he salido tanto con José Luis como con Fali, para mí han sido años buenísimos. De hecho, dos de mis años más bonitos son Los Regaera y La Pensadora. Los Regaera con José Luis y La Pensadora con José Luis como autor con Quiñones y con Fali como director. Pero dos de mis años más bonitos y, por lo tanto, este año estoy seguro que va a ser un año bonito. No sé si vamos a repetir premios, esos dos años fueron segundo. Pero bueno, ya uno cuando ya van tantos años... No me encanta, quiero ganar siempre porque soy competido nato, pero ya uno se toma peor la derrota. O sea que lo que venga, bueno, de momento estamos disfrutando muchísimo.
1: Fali, sí. Un placer verte de nuevo otra vez en las tablas, y a nosotros que nos pilla siempre cada vez que tenemos la suerte de ir al teatro en el lado donde tú estás la comparsa. Y te escuchamos tan cerquita, es un placer siempre escucharte. Y después de... Es que, como tú has dicho, ya los premios para ti, siempre, como tú has dicho, es que no le quito ni una coma. Todo el mundo le gusta ganar. Pero claro. ¿Ves el carnaval de otra forma en la actualidad, Fali?
2: Sí, totalmente. A ver, primero, lo que es el carnaval en sí, como el carnaval, lo veo demasiado comercializado. Yo me considero un antiguo, yo soy muy clásico y yo donde pongo, por ejemplo, Andaluces por el Mundo, Gandhi, Don Ferreja, no pongo las comparsas de ahora, con toda la calidad que hay ahora mismo, ¿entiendes? Entonces, ¿qué pasa? Si es verdad que el carnaval avanza porque tiene que avanzar, porque el carnaval como todo, y ahora hay una calidad brutal, hay una calidad en afinación, en todo, pero yo personalmente me quedo un poquito más con lo de antes porque era... tenía todo más pellizco, era todo más puro, ¿vale? Para que me entiendan. Por supuesto, vamos, yo estoy viviéndolo ahora, o sea que no voy a renunciar tampoco a lo que viví ahora, estos 6 años con Antonio, por ejemplo, pero yo siempre tiraré un poquito para atrás. Entonces pienso que el carnaval está un poquito demasiado avanzado y de vez en cuando hay que recuperar cositas también. De hecho, nuestra comparsa de este año va a tirar por ahí, va a ser tipo Regaera, ese tipo de comparsa sencilla que todavía tiene sitio en el carnaval de Cádiz, por supuesto, y más con un grupo bueno, ¿no? Con Fali afinando, pues fíjate. Y yo me encuentro muy bien para salir, a ver, me siento joven, aunque tengo ya mis añitos, pero me siento joven, y lo digo, estoy disfrutando mucho porque, tú sabes lo que pasa, que con Fali, yo los años que salí con Fali, aparte que sé que me quede con locura, igual que yo es, pero siempre me ha cuidado muy bien el tema de la voz, voy súper cómodo siempre, entonces me siento joven cantando, porque yo parece que tengo 15 años todavía, será también el año de descanso que he tenido, pero me siento bien, me siento con fuerza para hacer un añito bueno, seguro.
1: Y el tipo de comparsa, Fali, hemos hablado con Bustelo y con Fali hace un momentillo, y los dos, evidentemente Bustelo porque lo hace él, pero Fali nos dice que es muy de puro estilo Bustelo la comparsa. ¿Estás de acuerdo?
2: Es Bustelo 100%, vamos, es lo que te digo. A mí hay muchas cosas que me suenan, no porque sean igual, ¿no? Pero la forma de hacer la comparsa como la he hecho, porque ya la tiene hecha prácticamente entera, lo tiene todo hecho, la forma en la que va a cantar el grupo, ¿no? El grupo de, me recuerda todo a los Regaera mucho, el grupo de los Regaera que era espectacular, iban los tenores, todo brillante cantando, pues es el mismo tipo de cantar lo que vamos a llevar este año. Y la comparsa es una comparsa muy sencilla, pero tú, bueno, la persona que no sepa que es de Bustelo, tal como escuché las tres primeras frases de la presentación o del paso doble, dice que esto es José Luis Bustelo. Y yo, como digo, está con la fresa para arriba, no sé si en los años y todo esto que ha estado sin sacar, pero lo veo por las nubes, lo veo a nosotros cada vez que nos trae algo nos vea embelesado. Yo tengo que reconocer que es que yo tengo pasión con él, o sea, el que me conoce sabe que yo con José Luis tengo pasión, pero no de ahora, de siempre, o sea, para mí sacar Gandhi en el año 84, que ahí lo que funcionaba era otra cosa, Andaluces por el Mundo, ¿no? 15 piedras a comparse, y este hombre que hoy saca Gandhi es una comparsa súper adelantada a los tiempos, que pienso que hoy día sería comparsa finalista y ganadora de premios, seguro. Pero entonces yo he tenido siempre pasión con él, ya después solo lo he visto, ¿no? Ruta Española Nueva, ya todo, Regaera, toda la época de no, porque me canto. pero yo lo admiro muchísimo. Yo lo admiro porque pienso que es un genio. Es un genio.
1: Y Fali, nos ha dado Bustelo una pinceladita muy chula de la idea, sin desvelarnos, evidentemente. Y tiene muy buena pinta. Yo creo que, por lo menos, él, como yo digo, está apuntando bien en la dirección de la idea que tiene en la cabeza, ¿no?
2: Es que la idea es muy bonita. Es que la idea es muy gaditana, la idea es muy carnavalera, y la idea es para todo el que sea aficionado al carnaval y todo, y nosotros como componente que hemos empezado desde muy niño, la idea va a eso, o sea, te lleva a eso, el cántaro de la fuente, el cántaro del cántaro y la fuente de la fuente, ¿no? Pero tampoco quiero desvelar nada.
0: Y Fali Figue.
2: Claro, pero es que la idea es muy bonita, yo lo que te digo es una idea que tú, desde que se abran las cortinas, se ve perfectamente de lo que va, lo que se cante se va a entender a la primera, o que no estoy criticando nada de ahora, ¿eh? Pero que es que os subí a sacar las comparsas sin siempre. Es una comparsa sencilla, plantada en el escenario, a cantar por el libro, porque hay que cantar por el libro, porque si sale con Fali Mosquera no te queda otro, porque no se puede ensayar más que con él. Pasan los años y él sigue ensayando igual, sus 2 horas todos los días. Entonces pasa una comparsa muy clásica, pero con el puntito de Bosilí, que siempre tiene un puntito adelantadito, ¿sabes?
0: ¿No nos vamos a encontrar ahí a 15 tíos con pecho depilado y brillantina en el pecho, no?
2: No, primero que no estamos para eso ya, Oye, que respetable, que ojalá pudiera yo hacerlo.
0: Yo.
2: Hay comparsas hoy día, comparsas que están pegando muy fuerte con autores que a mí personalmente me encantan. Y son, yo sé, digo, qué guapo van. Digo, no es que vayan guapos, que son guapos los oídos. Entonces, claro, tienen 20 años, 20 y tantos años. Yo cuando tenía sala salía en el cielo de Cádiz y la botica y era un chiquitito.
0: Pero ahí va a ir tu muta. Tapado, ¿eh? Pide tú en el cielo de cara.
2: Yo nunca he ido con el pecho fuera, nunca.
1: A muchas agrupaciones se le decía guapo, iban vestidos de mono, ¿eh?
0: Sí, sí.
2: Es verdad, correcto.
1: Guapo, iban vestidos de mono y a oscura, ¿eh? Y a oscura la presentación.
2: Increíble, guapo, claro. Mi madre siempre me decía que a todos lados donde iba, cada vez que iba a verme cantar, siempre me decía el mismo Siri. No se puede ser más guapo que tú, no es. Yo, mamá, por favor, si no me está viendo la cara, si estás oscura, ¿cómo me va a ir? En el falla te hablo, ¿eh? El falla te hablo, ¡Fali, qué bonito eres! Mamá, por Dios, si no me está viendo, no me está viendo nadie.
1: Y del grupo Fali, es que el grupo, la verdad, no sé, es que mejor no se puede elegir.
2: Fali es un grupo. Aparte, Taco, una última cosa buena que tenemos una base de los que hemos tenido con David, Rojano, no sé, o Julito Cruz. Angelín, Chato, entonces Dani de Caja, esa base está esa, y aparte
1: está compaginada, claro.
2: Claro, aparte ha fichado gente, como yo digo, gente muy de carnaval, por ejemplo, Careca, Leo, que son gente que aunque llevamos un año sin cantar, pero que están del paquete, es que yo lo escucho y digo, tío, qué guay, en verdad, y que os mantenéis como estabais hace 5 o 6 años. Pero son gente muy carnavalera, son gente muy carnaval, por ejemplo, el Aceituna, que canta como los ángeles, Cosme, que canta como los ángeles de segunda y aparte es para comérselo, Carlito, Rubén Amasebombo, hace un grupo y sobre todo el ambiente que hay. Nosotros vamos a ensayar, yo he vivido años de ensayar en los que ya yo no disfrutaba en el ensayo, yo para mí era un chido, ahora me tengo que ir para ensayar y yo estoy loco porque ver las 9 para ensayar, ¿sabes por qué? Porque estoy súper a gusto allí, estoy súper feliz con la gente, nos gusta todo lo que está trayendo José Luis, entonces, con lo que digo, veo un año muy bonito, que después puede pasar lo que pase. Pero a priori estoy viviendo un año muy bonito que me recuerda mucho a los regaderos, como ya he repetido varias veces, por todo, por los ensayos, por la idea de la comparsa, por no ir de favorito, ¿sabes? Porque al fin y al cabo, aunque José Luis siempre va a ser favorito para mí, pero sí es verdad que lleva muchos años sin sacar, ¿sabes? El carnaval y la gente siente eso, la gente te pone siempre, no, pues a mí los favoritos son los pies. Y yo prefería así, porque después los palos son más grandes.
1: Me encanta esa definición que ha hecho, están del paquete, me encanta esa definición de Cádiz.
2: Están del paquete. Careca, por ejemplo, que es más yo que yo, hay que decirlo, pero que yo está más fina, tiene una voz, la voz fina, digo, yo qué guay, ¿verdad? Entonces, que no están de vuelta, ¿sabes? Que sí. Han estado un tiempo parados, pero están que no, o sea, que estamos hablando de gente como Jesús Cruz, Seu, Rogano, que son gente más joven, pero que Careca está a ese nivel, ¿sabes? Por ejemplo, leíto como que no, tiene la voz perfecta, vamos.
0: Y son gente que no fallan, que la hacen todas, ¿eh?
2: Nah, eso es un aparato, o sea, yo estoy seguro, lo único que te puedo asegurar es que este año la comparsa, o sea, si va a cantar en el falla 2, 3 o 4 veces y después va a hacer 20 o 30 contratos, la comparsa va a cantar igual en todos los sitios. Porque son, por primero, por el trabajo que se está haciendo, porque Fali para eso es el número uno, siempre diré, para mí es el mejor director que yo he tenido. No solo en lo musical, sino en lo personal. Entonces ese trabajo, eso después se nota. Yo he salido con comparsa que no ensayábamos y después llegamos el primer día al falla y decimos, ay, es que el primer día es que hace una regular, es que tiene que hacer una regular si no se ha ensayado. Con Fali no ha pasado eso nunca. Claro. O con Bucero, ¿no? Que, por ejemplo, el año de los Regaera, que el director era José Luis Mejía, que también es otro de los pesados, de los antiguos.
0: Otro aparato.
2: Y los Regaera llegó el primer día al falla y eso era hacer un tanque, eso no había que lo pasar. Y cantó igual todos los días, pero por el trabajo, porque cuando, es lo que dice Fali, cuando tú trabajas, el resultado después, nosotros podemos cantar con los ojos cerrados, con los oídos tapados, que vamos a cantar repertorio, siempre igual. Eso ahora es una paliza. Claro. Pero después agradece, después llega diciembre y se dice, yo qué alegría tengo mi repertorio que yo he vivido, por ejemplo, el Perro Andaluz, 3 días antes de cantar en preselección, y no teníamos la presentación del Perro Andaluz, con lo que era la presentación del Perro Andaluz. Con lo compleja y lo difícil que llega el primer día falla, no se canta bien, no se puede cantar bien, es imposible. Entonces, eso lo voy a disfrutar este año, el llegar tranquilo y relajado y disfrutarlo.
1: Y Fali, no sé si te da igual o no, pero ¿qué carnaval, sí, o qué? Bueno, carnaval, siempre nos equivocamos, confundí el COA con el carnaval. ¿Qué COA te espera en este 2027? Porque no pues, sé, veo por los dos lados el ambiente un poquito enrarecido por temas y gente después también que está muy motivada con llegar al falla. No sé qué COA te esperas.
2: Yo me espero un COA bonito, ¿eh? Fíjate, sobre todo, mira, en comparsa, por ejemplo, En comparsa me espero un curso bonito porque va a ser un año, a ver, no está Jesús, por desgracia, que el mismito creo que está demostrado estos 2 años que estaba que el número uno, ahí con Antonio compitiendo. Pero no va a estar Jesús, pero por ejemplo, va a haber cosas. A mí lo de la de Peluca con el Subiela, a ver, la de Peluca no saca ninguna comparsa. Y si tú yo, ¿cómo va a comparar? No, con usted o con David, con. Bueno, pero esa mezcla con Subiela todo lo que toca lo convierte en oro, y eso lo sabes por todo.
1: Sí.
2: El Ale, que tiene mucha calidad, porque a mí las dos chirigotas, estas últimas que a mí me parece una barbaridad. Entonces,
1: tiene profundidad,
2: me,
1: sí.
2: Me parece muy bonito, una cosa que estoy loco yo por escuchar. ¿Vale? David vuelve con otro grupo, el Jonah, el Piru, el Corneo, Germán, van a seguir luchando como están haciendo estos 8 años, que lo están haciendo perfecto. Antonio, ¿qué te decía Antonio? Santa Marta también este año, que también le daba ese puntito distinto. Pero bueno, pero que va a haber, miren los Gitanos, el Chapa. Va a ser un concurso en comparsa más variado que otros años, ¿sabes? Entonces, porque el año pasado sí, pienso que estaba Antonio, estaba subido, había un poquito más para atrás. Pero creo que este año
1: va a estar más abierto,
2: si Antonio
1: sí.
2: No se destaca mucho, pues es un año muy muy abierto. Y creo que va a ser un concurso de comparsa bonito. Ah, bueno, y don José Luis Bustelo, por favor. Nosotros vamos a dar guerra en eso, te lo puedo asegurar, o sea.
1: Y el hecho de, para vosotros que me ha dicho que vais bastante avanzado, el hecho de que empiece pronto tampoco os afecta mucho, pero las semifinales creo que este año pues también vienen en un formato reducido, como se suele decir aquí, más bofetada va a ir para entrar.
2: Claro, de hecho pasa mucho. Ya, yo que siempre me he considerado más aficionado que componente, porque soy aficionado desde niño, a mí me gusta estudiarlo todo, analizarlo todo, y por ejemplo, yo ya me he hecho mi listita con las 15 o 16 comparsas que yo pienso, bajo mi punto de vista, que pueden luchar por semifinales y pasan 8. Vale, estamos hablando de que pasan 8 y yo he contado 15 o 16 que pueden estar en semifinales perfectamente. O sea, que o han estado en semifinales otros años o están apuntando a ir rozando un cuarto. Entonces dice tú que yo, es que te puede quedar 9 y te quedas fuera de una semifinal, con lo que conlleva eso. Vale, entonces, este año más que nunca hay que saber competir. Porque tú puedes pasar, fíjate, si hay mucho guardar, tú puedes pasar. De en cuarto quedarte en cuarto o en cuarto meterte a luchar por la final, ¿sabes? Porque desde el cuarto puesto hasta el octavo puede haber poco. Entonces ahora más este año más que nunca tú no puedes ir como otras veces en preselección, bueno, voy a guardar, no, yo lo tengo claro,
0: tiene que arriar desde el primer día,
2: hay que ir desde el primer día. Tú ves una competición de 4 días y cada pase va sin pase a la final. Hombre, yo entiendo que para cuarto la comparsa de Buchero tiene que estar así o sí, ¿no? Pienso que va a tener calidad para pasar la final, lo pienso, pero no he escuchado nada. Entonces, pero la comparsa de Buchero este año va a tener cada día que gana ese siguiente paso. Entonces cada día, por suerte, hasta ahora ha traído 9 paso dobles y no hemos descartado ninguno. O sea, algo increíble, porque es que todos nos gustan y traerá más seguramente. Entonces nosotros vamos a tener armas a poder hacer un concurso y decir, pues este día, cosa que otro año yo no viví. Por ejemplo, tampoco, a ver, por ejemplo, con Tino nos pasaba que nosotros íbamos tan a los gustos al falla que nosotros teníamos que cantar el primer día lo que había.
1: Claro.
2: O sea, no es que tú no podías elegir. como Jesús nos ha pasado también, con su recuerdo del año de los imprescindibles, que llevábamos una letra al carnaval en la calle, ¿vale? Que un pedazo de letra, y el día anterior cantó los millonarios el de la mezquita. Mm-hmm. ¿Qué pasa? Que no teníamos más letras. Teníamos una letra para meterla para la supuesta final, entonces tuvimos que cantar eso sí o sí. Y eso, claro, tú teniendo una base de antes, manejar el concurso mucho mejor.
0: Pues Fali, muchísimas gracias por atendernos, como te prometí.
2: Me va a ser un, te
0: tiro el guante y vamos a irnos acercando un día por allí por Cádiz y te vamos un programita que te lo merece, ¿vale? Por
2: quiera,
0: tu trayectoria.
2: Podéis contar conmigo para lo que queráis.
1: Y te vamos a despedir por uno de los pasodobles más bonitos que han escrito en Cádiz, que verlo por la tarde así cuando está cayendo el sol, eso es una maravilla.
2: Casi nada.
1: Gracias, Fali.
2: Muchísimas gracias a ustedes por todo. Gracias.
0: ¿Con cuál despedimos? Pues nada, hasta aquí el programa de hoy. Gracias Luis, gracias Rubén y nada, sean malos y escuchen Carnaval.

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2: Radio Betis, son las 3 de la tarde.
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3: Hola, ¿qué tal? Saludos, muy buenas. Bienvenidos a su casa, bienvenidos a esta edición de Hora Betis de hoy jueves 15 de octubre del año 2026, día después. Todavía estamos con la resaca victoriosa del triunfo de ayer del Real Betis Balompié, 3-2 frente al conjunto del Oporto portugués. Un triunfo con mayúscula, una victoria con remontada de Champions incluida, en un ambiente que no vamos a olvidar en la vida. Segunda mejor entrada de la historia para un partido del Real Betis Balompié de local, con esos más de 67.000 espectadores. La primera, el derbi de la temporada pasada, que se disputó en el Estadio de la Cartuja. Así que un día para el recuerdo, un día con un ambiente espectacular, con un tifo que, bueno, pues va a quedar en la retina de todos. Al final el tifo, el hijo con el padre y el abuelo viendo ese sorteo, un abuelo que ha visto al Real Betis Balompié hasta en tercera, un padre que lo normal no era tener tantos años consecutivos de Europa, y un hijo que, bueno, pues tiene que ser consciente de la suerte, del honor que es estar disfrutando del mejor Betis, pues, de la historia, porque es que ahí están los números. Un partido que se ponía de cara con el gol catedralicio de Abde, golazo después de esa buena acción colectiva, ese pase interior de Marroca, la dejada de Fran García y después hay que meterla donde la metió Abde. Llegaba ese momento de conexión, esa vuelta de tuerca del conjunto rival, el Oporto que se puso 1-2 con los dos goles de dos españoles como Samu y Gabri Veiga, que la verdad es que Gabri Veiga no fue muy deportivo el gesto que hizo cuando marcó el gol. Yo no sé qué tiene contra el Real Betis Balompié, pero bueno, al final pues se fue triste para casa después de la remontada tremenda del Betis. El gol del Cucho después de una buena acción de Anthony y después el penalti sobre un Ángel Ortiz que estuvo soberbio. Vaya partido el de Almendralejo, vaya partido se marcó en la banda derecha. E Isco, que fue el MVP del partido, pues marcaba de penalti y nos daba una victoria tremenda. 6 puntos en dos partidos del Real Betis Balompié en la Champions League. Hay que darle la importancia a esto. Hemos visto otros años equipos españoles en Champions, el Athletic Club, el Villarreal la temporada pasada, que, bueno, pues le costó muchísimo arrancar, y el Real Betis Balompié, bueno, pues que ha empezado con 6 de 6 a domicilio en Francia y en casa frente al líder de la Liga Portuguesa, como es el Oporto. Así que, bueno, pues hay que poner en contexto todo esto porque tenemos que ser conscientes de que estamos en la cresta de la ola. Real Betis Balompié, que es uno de esos clubes que está con 6 puntos. Son 9 clubes los que están con 6 puntos en este inicio. Ya estamos también un poquito en modo previa del partido frente al Barcelona. Pasado mañana nos visita el que posiblemente sea el mejor equipo ahora mismo de Europa. 10 partidos, 10 victorias, con tanto Liga y Champions. Viene de ganar 1-4 al Galatasaray. También hablaremos de nuestro juvenil División de Honor, el equipo de Carlos Geraldo, que consiguió una victoria tremenda. 5-0 sin paliativos. El triunfo verde y blanco frente a el Oporto, 4 puntos. Empatamos el primer partido frente al Lille 0-0 allí, y este triunfo 2-3 del nuestro juvenil, pues que hace que el equipo verde y blanco esté ahora mismo, bueno, pues una muy buena posición para clasificarse entre los 22 primeros. Así que, bueno, ahora vamos a poner en orden todo esto. Va a venir aquí al estudio central Jesús Botello también a hablarnos desde el punto de vista técnico-táctico del partido de ayer, empezar a analizar un poquito el choque frente al Barcelona. En definitiva, un programa cargado de Tebas con el ingeniero Álvaro de Vada en la parte técnica. ¡Comenzamos!
4: ¡Llega Abde! ¡Le puede poner Abde! Filtrado a Fran García, fue monumental. ¡Qué Vamos, Cabrita, se mete en el área. La cabra, escucha.
5: ¡Gol!
6: Que no se frustre, que no se ansie, y lo ha hecho perfecto porque podía golpear como hizo antes y ha preferido dejarle un caramelito en favor de la carrera de Cucho, que luego hace lo que tiene que hacer, que es ponerla imposible para Diego Costa. Qué definición del colombiano, qué futbolista tiene Betis arriba.
4: Diego Costa en la portería, enfrente Isco, Turpin que se retrasa, pita, allá va Isco Larcón, el capitán, Isco que le pega. ¡Gol!
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3: Así sonaron los goles en la radio oficial del Real Betis Balompié con la narración de Eduardo Carrillo. Está por aquí Pedro Preciado. Hola Pedro, ¿qué tal? Muy buenas.
7: Hola, ¿qué tal? Buenísimas tardes a todos.
3: Sensaciones el día después de ese 6-6 en Champions, de esa victoria tremenda frente al Oporto y todo lo que vivimos ayer aquí.
7: Pues cuando terminó el partido en el estadio no tenía palabras, cuando me metí en la cama seguía sin encontrarlas y han pasado varias horas y todavía me cuesta dar un titular para todo lo que vivimos en el día de ayer, desde que llegamos al estadio, desde que vimos engalanado el estadio de la Cartuja, desde que empezó a sonar el himno de la Champions, el himno del Real Betis Balompié, más fuerte que nunca, y esos tres goles, una nueva remontada, 3-3, 6 puntitos, y a seguir soñando con este Betis que sigue con la flechita hacia arriba.
3: Álvaro, súbeme ese sonido, porque ayer retumbó en el estadio de la Cartuja, el himno de la Champions.

0: La sinfonía más bonita del mundo del fútbol. Iván Vías, ¿qué tal? Muy buenas.
1: Muy buenas, Julio.
0: Bueno, ¿cómo estás, Iván? Después de ese partido de ayer, de ese inicio de temporada del Real Betis Balompié, estamos, bueno, pues en los mejores números de nuestra historia.
1: Muy feliz, Julio, de lo que pudimos vivir anoche. Todavía reflexionando porque fueron muchos los momentos vividos, ¿no? Tantos goles, tanto sufrimiento. Se hizo muy larga la espera y se hizo muy largo el partido, pero es verdad que disfrutamos mucho desde la previa, ese himno, cualquier detalle, cualquier símbolo azul con ese salpicado de estrellas blancas. Te decía que esta noche iba a ser tremenda y luego pues me dieron las tantas de la noche masticando techo.
0: Sí, sí, porque al final no es fácil irse a la cama después de un día así. Hemos escuchado ahora la narración de los goles de Edu Carrillo, que va a hacer una aparición estelar aquí en Hora Betis, antes de, bueno, pues estamos preparando, por supuesto, el mejor programa 13 barras esta noche para llevarle las mejores imágenes a los espectadores. Edu Carrillo, ¿qué tal? Muy buenas.
2: Gracias, Julio, y gracias por eso de aparición estelar.
0: Hombre, y también Sara Ormaechea, aparición estelar. También está por aquí la compañera. Bueno, ¿qué sensaciones tenéis? Suena aquí el himno de la Champions, hemos escuchado la narración de los goles. Un día histórico, todo el mundo teníamos esos recuerdos de Liverpool-Chelsea. Pues toca volver a poner nuevos recuerdos. ¿Y qué primer recuerdo, no?
2: Claro, es que toda una generación nueva de muchos béticos. Para nosotros lo que fue el gol de Dani, pues para ellos ya siempre en el recuerdo tendrán la noche del Oporto, la noche de Abde, la noche de Hijo, la noche del Cucho. En definitiva, bueno, pues ya desde hoy, desde ayer por la noche, tienen ese recuerdo imborrable para la historia. Es lo que tiene haber estado, bueno, pues tan solo dos veces en esta competición. Ojalá, y todo pinta que me parece a mí que no vamos a tardar tantísimo tiempo en volver a jugar pues una liga de campeones, sin ir más lejos, a ver esta temporada, que es lo que puede hacer el equipo. Yo creo que vamos a estar ahí peleando hasta el final, por la cuarta, la quinta posición, pero sin duda coincido con lo que estabais comentando, ¿no? Al final salió todo bien, la victoria sabe mejor porque llega remontando, y al final el equipo es que sigue una misma línea de ganar todos los partidos que tiene, ¿no? Así que es muy importante haber ganado ayer, no solo por esa emotividad que flotaba en el ambiente, sino porque además llegas a tener 6 puntos cuando quizá te falten solamente 4 para clasificarte, quedando 18 por delante, ¿no?
0: En un ambiente ayer, Sara, que vamos a recordar toda la vida, el tifo, que además tú estuviste durante la semana muy pendiente de ese tifo. Sara era una de las pocas que sabía el contenido del tifo antes de que se desplegase.
3: Pues fíjate que te voy a decir una cosa, que sabía muy poco, porque es verdad que es un secreto súper guardado, prácticamente no lo sabe nadie, o sea, solamente lo saben los que lo hacen, no las muchas personas que estaban participando. Unas 40 personas participaron en ese tifo.
0: Eso, cuéntanos, que porque es que hay muchísimo trabajo detrás. Historia. Mucho amor por el Betis.
3: Muchísimo. Además, claro, es que no es tan fácil porque lleva varias semanas, ¿no? Al final tienes que pensar una idea, darle forma, ver cómo es la mejor manera de proyectarlo también. Y luego, aparte, que es que fue la primera vez que se hizo un tifo de esa manera vertical, con esas poleas también. Entonces, bueno, pues era una prueba para un día muy especial que salió bien porque al final, bueno, pues fue un tifo muy bonito que yo creo que gustó muchísimo y que era la clara imagen. Yo creo que vas a estar de acuerdo. Tú, Julio, que estuviste también en la previa, veías, por una parte, la emoción de las personas más mayores que vivieron ya esa etapa, como dice Edu, de la Champions hace 21 años, y la emoción también de las primeras veces de los niños, ¿no? De volver a vivir, bueno, para los mayores, un día tan bonito y tan especial, y para los más pequeños, bueno, pues de decir, jolín, es que el Betis está jugando la Champions, no está jugando en casa, y encima lo hemos hecho ganando. Así que yo creo que el tifo, bueno, pues refleja también esa emoción de la familia, ¿no? De un día tan especial y tan bonito, y que ojalá, pues como dice Edu, pues sea muchísimos más.
0: Mucha emoción. Yo vi muchísima emoción cuando sonaba el himno de la Champions. Pues béticos, béticas que han visto al equipo en otras situaciones que no nos gustan, en otras categorías. Y que ayer era un día para ganar, por supuesto, eso es lo primero, exigencia máxima de conseguir la victoria. Pero también, compañero, para disfrutar.
4: Sí, yo tengo que ponerle un pero y hacerle una pequeña crítica a la UEFA. Ya lo hacía con la Conference, lo hacía también con la UEFA Europa League, y pensaba que la Champions obviamente no lo iba a hacer. Me refiero al tema del himno. Cuando salen los jugadores, a mí me llamaba mucho la atención que ya saben que Conference y Europa League comparten el mismo himno y la UEFA ponía ese himno. Cuando saltan los jugadores, los 22 protagonistas junto al árbitro, se colocan en paralelo para escuchar el himno y vuelve otra vez a sonar el mismo himno, pero más fuerte, más elevado, con más volumen. Bueno, pues ayer hubo un poco de confusión en el estadio de la Cartuja porque saltan los protagonistas y empezó a sonar el himno de la Champions. Ya alguno empezó a entonarlo de Champions y luego vuelve otra vez a sonar el himno. Entonces yo creo que lo que pegaría o que salgan en silencio los 22 protagonistas o una música épica, pero que sea totalmente distinta de la música protagonista y preciosa, como es el himno de la Champions, que yo creo que debería ser escuchado único y exclusivamente en ese momento donde la cámara va pasando jugador por jugador. En fin, quizás soy demasiado exquisito, pero me quedé con esa espinita porque, no me lo imaginaba de esa manera. Luego, cómo estaba el estadio, cómo sonó el himno del Real Betis Balompié. Fíjate, estábamos con las ganas de escuchar el himno de la Champions. El del Betis estamos más que acostumbrados, y más ahora en este mes, que vamos a escucharlo tantas veces, de 4 veces consecutivas. Bueno, pues el de ayer yo creo que es uno de los himnos del Real Betis Balompié que más sonó. He visto vídeos de alguna aficionada en los alrededores por la Torre Sevilla y se escuchaba como si estuviera dentro del estadio. Fue impresionante. El estadio, la verdad, que estuvo a la altura de una noche mágica y, como dice Sara, se notaba en el ambiente, en los mayores, en los pequeños, en todas las generaciones de béticos, que era una noche especial y que lo íbamos a dar todo.
3: Además que se notaba desde días previos, que es que yo creo que eso también es lo bonito de noches tan especiales, porque al final no solo disfrutas del propio partido en la noche como fue en el día de ayer y encima ganando con remontada, ¿no? que sabe muchísimo mejor, pero es que los días previos de tú prepararte para este partido, esa emoción, ¿no? Esas ganas de disfrutar, esos momentos previos aquí en el Estadio La Cartuja, que tuve, bueno, pues unos momentitos antes de entrar aquí en directo en el día del Betis, de ver un poquito a la gente. De hecho me crucé también con Julio y veías que es que incluso la gente venía antes de tiempo, con muchísimo más tiempo de antelación, y venían de muchísimas partes. El estadio estaba prácticamente lleno. Si no, antes lo hablaba contigo, Edu, ¿verdad? Que decíamos, ¿cuánto es el aforo completo? Unas 70.000 personas, pero es que casi no había butacas libres. Y ojalá, bueno, pues repitamos la semana que viene contra el Feyenoord igual el mismo ambientazo, porque de ganar, pues fíjate tú lo que puede ser eso.
0: Sí, y la zona en que estaba libre es por normativa UEFA, en las zonas adyacentes a la grada visitante. Edu, antes de despedirte, cuéntanos, hoy 13 barra de postpartido y casi que de previa.
2: Sí, un poquito de previa también de fin de semana, de lo que tenemos por delante con el juvenil, que hay que analizar también lo que hizo por la tarde, que fue algo brillantísimo, el ganarle de esa forma a la cantera del Oporto, una nueva goleada. Va a estar también Jesús Botello con la pizarra, con un análisis más numérico y estadístico de qué es lo que pasó durante el partido, más allá de las emociones que vivimos un poquito todos. Luego una previa también de lo que va a ser el duelo frente al Barça, que es un equipo hoy por hoy pues imbatible, a ver si el Betis es capaz de ser el primero que corta esa racha. Imágenes de lo que nos dio de sí el partido de ayer. No podemos emitir mucho, yo creo que lo hemos comentado también estos días. Las restricciones de la UEFA creo que son excesivas, porque estamos viendo que en redes sociales se emite el himno, los goles, las repeticiones, y nosotros, al ser tele de club, tenemos que esperar 24 horas para poder emitir más de 2 minutos.
0: Sí. Y tenemos que hacer siempre encaje de bolillos ahí para intentar, claro, en esos 2 minutos recoger todo.
2: Esta noche el programa de 13 barra empieza a las 10. Y hombre, dices, por 2 horitas no me dejas ampliar un poquito
0: el abanico.
2: Pues nada, y además, siendo una televisión, como es la televisión del Real Betis Balompié, que no vive de la publicidad, que no es una, es como si dijéramos, es una televisión española, es un servicio público, la televisión del Real Betis Balompié. Y bueno, y somos parte del engranaje y de lo que significa la competición, ¿no? Somos parte de la Champions, pero nada, no hay forma. Y claro, todo el material que tenemos, que los iremos mostrando en los próximos días, pierde casi vigencia ya mañana, porque mañana...
0: Periodicidad es que estamos, pierde muchísimo.
2: Estamos hablando mañana ya del Barça, ¿no? y de la previa. Pero bueno, es un programa también para no perdérselo, ¿no? Porque lo de ayer fue muy, muy grande. Y esos dos minutitos ahí los repartiremos de aquella forma con los protagonistas que imagino que iréis escuchando en la radio, porque muchos de ellos, Ángel Ortiz, Isco Alarcón y Mar Bartra, estaban francamente emocionados, ¿no?, ayer después del partido.
0: Edu, muchísimas gracias y te vemos esta noche en 13 barras.
2: Venga, gracias, Julio. Abrazo.
0: Vamos a empezar a escuchar al ingeniero, a don Manuel Pellegrini, en un primer momento. Hacía una valoración de la victoria de ayer.
5: Bueno, primero me había parecido muy injusto estar por debajo del marcador con el Porto. Creo que tuvimos un primer tiempo que tuvimos muchísima llegada al área contraria, que las definimos quizás muy rápido. Después comenzamos el segundo tiempo convirtiendo el primer gol, otro tiro de Anthony en el palo y desgraciadamente, porque así es el fútbol y por eso lo digo siempre, la actividad más popular, en un par de jugadas el Porto se puso por delante. Y para mí ese tiene mucho mérito el equipo de no dejarse caer, de no desesperarse, empezar a jugar un fútbol que no es el que practicamos todos los días y a través del juego tener el convencimiento de que se va a dar vuelta al resultado. Así que lo pudimos hacer hoy día. Muchas veces psicológicamente a lo mejor no se consigue, como pasó la temporada pasada, pero no pasa a ser solamente un partido y hay que seguir en el camino que uno cree que es el correcto para lograr logros en toda esta competición, especialmente cuando se juegan, como digo, con equipos campeones de sus ligas, equipos muy difíciles que no se les puede dar ventaja. Así que, como digo, me alegro mucho por el plantel, me alegro por la hinchada y por el club de que sigamos creciendo.
0: Y ese crecimiento, que no pare, que el ritmo no pare, ¿no? Como dice la canción. Bueno, un aspecto que dejó Manuel Pellegrini claro de la participación del Betis en Champions, antes incluso del primer partido, Iván, era que el Betis no viene a la Champions aquí a disfrutar de la experiencia.
1: Sí, así es. La verdad es que ha lanzado en todo momento nuestro míster un mensaje muy ambicioso, afirmando que el logro de esa clasificación tan solo era el primer paso, no una meta. Eso es algo que es muy importante, que se lo ha creído el vestuario y que lo está demostrando. Vamos a escuchar al míster reflexionando sobre la ambición de este equipo.
5: Bueno, muy importante. Como usted dice, hacía 21 años no se jugaba una Champions. 21 años prácticamente una generación completa de gente joven que nunca vio al Betis en la Champions. Segundo lugar, porque es la segunda vez también en toda la historia del Betis. Entonces, no es fácil entrar en competiciones con equipos además tan poderosos como los que estamos jugando. Ganamos en Lille de visita, el Lille es el puntero de la Liga Francesa, ganamos hoy día al Porto, el Porto es el puntero de la Liga Portuguesa. Tenemos también que jugar con otros equipos, como el Borussia Dortmund, que es puntero de Alemania. Son todos grandes equipos con presupuesto muy alto y nosotros intentamos a través del fútbol igualarlo y tener la personalidad para salir a buscar el partido primero, para no conformarse con haber llegado a una Champions, sino que disputarla hasta donde nos permita la realidad futbolística llegar, y eso es lo que estamos buscando partido tras partido. Bueno, por supuesto que somos conscientes no solamente por la Champions, como usted dice, hace 21 años que no se jugaba una Champions, una generación completa que no habrá visto jugar en Champions League. También se ha jugado dos Champions en 120 años, así que no es un campeonato que Betis esté muy acostumbrado. Pero creo que por lo menos de estos últimos años nos propusimos estar en Europa, son 7 años en Europa seguidos. Fue un gran logro haber conseguido la clasificación para la Champions, fue una alegría para la gente enorme. Pero esa alegría se termina el día que se clasificó. Después vienen, si no hay resultados en el campeonato, no es problema solamente de jugarla. Así que en ese, como digo, yo veo al plantel que también se siente muy respaldado por la gente. Aquí la Cartuja es un estadio difícil para venir a jugar de visita. Nosotros salimos a buscar el partido desde el comienzo, así que me alegro mucho por los 67.000 personas, por los que no pudieron venir, por el plantel, por todo lo que es el Betis como equipo, que atrae una popularidad y un compromiso de la gente con el equipo tremendo.
0: El compromiso tremendo de todos. Vamos a leer mensajitos que nos llegan bastante. Buenas tardes, béticos y béticas. Qué noche más emotiva, vibrante y feliz viví ayer. Después de 21 años, qué partidazo, ambientazo, alegría, sufrimiento y alegría. Gracias, plantilla y afición, por los momentos vividos. ¡Viva el Betis! Mensaje de Juan de Montequinto. Otro mensajito. Vaya partidazo ayer en la Peña Bética de Madrid. Todos estábamos convencidos de la remontada. El sábado a por el Barça. ¿Y por qué no? Pues por supuesto. Máxima confianza también en nuestro equipo, a pesar de que no vamos a encontrar enfrente al posiblemente mejor equipo de Europa ahora mismo, como es el conjunto culé. Buenas tardes de Camas. Tuve la suerte de estar en el partido de hace 21 años, pero lo de ayer fue una pasada. ¡Qué partido y qué ambiente! Esperemos que sigamos con esta dinámica ganadora. Por otra parte, decir lo mal que se encuentra tanto el césped de la Cartuja como el de la Ciudad Deportiva. ¿Qué ocurre? Un saludo cordial. Al final, bueno, el de la Cartuja, si no era la alfombra que es habitualmente, es por la cercanía de un partido y otro. Es que vamos a jugar cuatro partidos en poco tiempo y el mantenimiento, bueno, pues se hace el máximo de los esfuerzos, el mejor de los trabajos y, bueno, pues evidentemente algo de déficit se nota porque, bueno, partidos cada tres días es lo que tiene. Bueno, vamos a seguir escuchando a Manuel Pellegrini, Pedro en este caso, el míster, que le preguntaba, bueno, pues por esas rotaciones, por un nivel de la plantilla que no se ve mermado por esos movimientos, tanto de un partido a otro como en el mismo partido cuando jugadores entran desde el banquillo. Y eso habla muy bien de todo, ¿no? Del
4: solo equipo. Tienes que ver los cambios que se realizan día sí, día también, jornada sí, jornada también. Y solo tienes que ver también los movimientos que hace en el once titular Manuel Pellegrini de una jornada a otra, ¿no? Los movimientos que hizo de Osasuna a el partido de ayer ante el conjunto portugués y los que va a hacer del choque del Oporto al choque del próximo sábado ante el Barcelona. Es que lo repetimos mucho, quizás demasiado, pero es que es una realidad. Es que pueden salir fácilmente dos onces y dos onces muy, pero que muy bueno. Quizás dos onces top a nivel de la liga, ¿no? Y eso es una magnífica noticia. Además, tenemos un entrenador que mantiene el nivel de todos y cada uno de esos jugadores en su prime, en su nivel más alto, y eso pues hace que todo en una coctelera te salga el Betis de esta 26-27, ¿no? Un Betis muy competitivo, un Betis que juegue el que juegue, tiene la misma idea de fútbol, tiene la misma idea de juego y que le puede competir a cualquier rival. Sobre esto decía lo siguiente Manuel Pellegrini.
5: No me sorprende porque lo veo entrenar todos los días. Uno sabe cuando hay un grupo comprometido en buscar un objetivo. Creo que quizás muchos pensaron que por llegar a la Champions están los objetivos cumplidos. Yo creo que fue el primer paso, ahora que estamos en la Champions, tenemos que buscar de clasificar y entramos con esa mentalidad, intentando a través del fútbol ser superior a rivales tan importantes como han sido el Lille en Francia, que es puntero de la Liga Francesa, y ahora el Porto, que es puntero de la Liga Portuguesa. Así que muy contento con el equipo, pero no me sorprende, porque como digo, los veo entrenar y eso mismo me permite a mí hacer variantes, tener rotaciones, sin haber un once titular, sino que exigiéndole a cada uno que dé su rendimiento de acuerdo a lo que uno sabe que puede rendir. Bueno, yo no quiero ser injusto con otra temporada. Yo creo que ya llegamos aquí hace 7 años, donde el equipo quizás no esperaba pelear por Europa. Hemos clasificado a Europa todos los años, tenemos una Copa del Rey, tenemos una final de Europa. Estamos empezando un campeonato donde yo veo un plantel, como digo, muy comprometido, no un equipo, un plantel, por eso que me permite a mí hacer variantes, donde a medida que el trabajo, claro, se va alargando, la idea futbolística se va teniendo con más facilidad, y yo creo que eso ha sido la base para que en partidos que hemos estado en desventaja, como fue el día de hoy, una desventaja bastante injusta en relación a la que había pasado el partido, sobre todo el primer tiempo, donde tuvimos muchísimas oportunidades. Pero el equipo está muy convencido de lo que hace, hay mucho compromiso de los jugadores, así que ya haremos la evaluación final en relación a los otros años cuando termine la temporada. Por ahora vamos en el camino correcto porque bueno, tenemos 6 puntos de 6 en la Champions, estamos bien posicionados en la Liga, así que vamos a iniciar seguramente la Copa del Rey, o sea, no seguramente, vamos a iniciarla en un par de semanas más. Así que me alegro mucho por el plantel, por la hinchada, que hoy día se merecía una alegría después de tanto tiempo sin estar en Champions con 67.000 personas en el estadio. Creo que ha sido una fiesta para todos.

0: alguien que no tiene ni idea de las batallas que hemos tenido que librar para conseguir cada cosa. Se me hace hasta difícil leerlo.
1: Es complicado, complicado. Lo bueno es que su familia está bien, él está bien, pero evidentemente una situación muy desagradable la que vivió Anthony, que esperemos que, bueno, pues esas cosas materiales la pueda recuperar. Bueno, volvemos al míster, Sara, volvemos a Manuel Pellegrini. Pellegrini que no quiere ver más allá del próximo partido. Yo creo que esa filosofía es la que también nos está llevando a este éxito.
2: Sí, es una filosofía que nos está llevando al éxito, como tú dices, Julio, y también es algo a lo que ya nos tiene acostumbrados Manuel Pellegrini al finalizar cada encuentro en sala de prensa. Bueno, pues cuando es preguntado, pues por esa dinámica, ¿no? Por seguir, por ejemplo, ahora que estamos en la Liga de Campeones, en la Champions, pero viene el Barça el sábado aquí al Estadio de la Cartuja. Al final hay que hacer ese cambio de chip también, de competición, regresar a la Liga. Pellegrini siempre ha dado muchísima importancia a no perder puntos en la Liga, porque al final, bueno, pues luego en otras competiciones te puede salir bien, te puede salir mal, pero lo que seguro te va a clasificar para años posteriores en Europa, bueno, pues es tener buenos números en la tabla clasificatoria en Liga, y de eso también hablaba Manuel Pellegrini, de ser pues muy claro, muy breve, y también sobre todo pues de tener la idea principal de ir partido a partido, ¿no? Y el próximo partido que tenemos en el horizonte pues es ante los catalanes.
3: Bueno, yo creo que principalmente no hay que mirar hacia adelante, hay que ver el próximo partido. Tenemos que jugar con Barcelona, tenemos que después volver a jugar un partido de Champions. Lo importante es que el equipo se sienta que está en un buen momento, que tengan confianza los jugadores, que con uno como cuerpo técnico, como recién dije, es imposible con un 11 jugar 8 partidos en 28 días y después volver a repetir 2 o 3 veces en el año. Así que en la medida que veo un plantel comprometido en lo que está haciendo, yo creo que no hay ninguna razón por la cual el juego no pueda seguir mejorando. Ellos mismos se sienten con la confianza como para poder hacerlo, pero sin pensar en cosas futuras donde se puede llegar. Yo creo que hay que estar muy centrado, y en el fútbol así lo ha señalado muchas veces, en el partido siguiente, la competición que corresponde. Así que ojalá mantengamos este mismo nivel, y para eso estaremos todos los días trabajando y tratando de mejorar.
1: Pues las declaraciones de Manuel Pellegrini hablando de que hay que centrarse solo en el presente. Mensajitos. Hola, Julio Ramos y compañía. Maravilloso partido ayer en la Eurocartuja, en esa fase del partido que lo estábamos bordando y se nos adelantaron en el marcador, pero con garras y coraje supieron darle la vuelta a ese resultado que era injusto para nosotros. No pude ver el final con los nervios por seguridad personal. Eso le pasa a muchos. Al final todos enloquecimos en el tramo final. Mucho Betis, José Luis de Navalmoral de la Mata. También enhorabuena al juvenil que le dieron un repaso al Porto juvenil. Por cierto, un poco bastante sucio en este caso, porque la verdad es que, bueno, se pasaron los futbolistas, los chavales de Oporto, que podrían haber lesionado a alguno de los nuestros, porque en el tramo final, bueno, estaban bastante calentitos. Mensaje de Navalmoral de la Mata, de José Luis.
4: Aprovecho ese mensaje, perdona, Julio, para que no se me quede en el tintero algo que desde ayer, cuando terminó el partido, quería exponer aquí en Hora Betis. Obviamente, si me pones el micro ayer a la hora del partido, lo hubiese transmitido de una manera mucho más caliente. Ahora ya reposada, no entiendo el comportamiento de Gaby Veiga. No lo llego a entender.
1: Sí, yo lo he dicho en titulares.
4: Celebración, obviamente, de un buen gol que servía para que su equipo empatara. Yo respeto todo tipo de celebraciones, siempre y cuando sea una celebración y no una provocación. Yo creo que condenamos, obviamente, todo tipo de lanzamiento de objetos. Totalmente hay que condenarlo y hay que intentar concienciar a toda nuestra afición de que eso no se puede hacer. Pero también, claro, es verdad,
1: final,
4: que creo
1: la
4: que...
1: La multa la va a tener que pagar el club, claro.
4: Creo que el jugador eso lo puede evitar también, el dirigirse a la grada, llevándose en la mano al escudo con ese tono chulesco. La verdad que yo no lo entiendo.
1: Y te pones a investigar un poquito y es reincidente, ya no solo con el Betis. Allí en Portugal, todas las aficiones... le tienen inquina a este jugador porque, bueno, pues hace de una la celebración, como tú muy bien has dicho, una provocación. Y al final, bueno, pues eso es algo que hay que eliminar. Es una lacra, evidentemente, los jugadores que provocan, los aficionados que están allí.
4: La cantidad de celebraciones que puede llegar a hacer y qué necesidad hay de dirigirte a la grada. Porque, mira, dices, se ha ido al corne donde estaban los aficionados del Oporto, se lleva el índice a su escudo. Pues mira, también es un poquito tal.
1: Sí, pero irte a la mala grada de animación.
4: Te está yendo.
1: No hay por dónde cogerlo. Él y Andrés Silva también.
4: A la afición rival, bueno, Andrés Silva, que fue pitado por su pasado sevillista.
1: Menos goles,
4: se encaró a la grada del Real Betis Balompié saludando de manera irónica, sonriendo, provocando. No lo entiendo. Y luego tampoco entiendo la actitud.

0: tú durante ya la previa del partido y durante el partido del entrenador de ellos. Tampoco lo entiendo. Una actitud también durante todo el partido encima del cuarto árbitro. Luego hay una cosa llamada karma y llamada fútbol y que les pusieron a todos ellos en su lugar y al final 3-2 y para Portugal con 0 puntos en 2 jornadas.
1: Pues sí.
2: Qué bien te ha quedado eso.
3: Un rintintín.
0: No, la verdad, pero es que sí, sí. No llegué a entender porque dices tú, bueno, mira, es que tiene un pasado.
1: No.
0: Lo voy a decir, pues sevillista.
1: O eterno rival, que no, pero tiene, es que no es el caso.
0: Pero es que Gabriel.
1: Sí, no ha habido una eliminatoria anterior que hayan saltado chispas.
3: Sí, se puede justificar un poco más por ese lado lo de Andrés Silva, quizás.
0: Sí, ¿no? Bueno, lo de Andrés Silva, efectivamente. O sea, se llevó una pitada tremenda de los 70.000 béticos y, oye, pues provocador. Bueno, mira ese pique por ser jugador del eterno rival, pero Gabri Veiga, que ha jugado 2 ratitos en la Liga Española con el Depor, con el Celta, que nos metió un golazo, y el de ayer también es un muy buen gol. Pero, ¿y qué más ha
3: hecho? Y que es muy buen jugador, para,
0: Y aunque pero haya hecho, o sea, ¿qué necesidad hay de hacer esa celebración?
2: Además, no, que antes de esa celebración, el partido fue de lo más normal, o sea, que tampoco hubo,
0: sí, no había manera,
2: más allá de algo deportivo,
1: cántico, no contra el Helada.
0: Y repito, y condenamos, obviamente, sí, sí, sí. Y concienciamos,
1: sí, porque al final el que lo paga es el club,
0: toda la afición, de que no se puede, no iba a decir no se debe, no, totalmente prohibido el obviamente tirar objetos, porque la consecuencia, la primera puede ser muy grave, que es darle a algún protagonista del partido, y la segunda es la multa que se va a llevar el Real Betis Balompié, claro.
1: Pues vamos a escuchar el último sonido de Manuel Pellegrini hablando en este caso de la afición. Manuel Pellegrini sobre la afición del Real Betis Balompié. Escuchamos al ingeniero.
4: Bueno, por supuesto que para nosotros también es una gran satisfacción darle una alegría tan importante a la gente. Recién hablábamos de lo poco que se ha jugado la Champions, de vuelta otra vez aquí en casa después de 21 años. Una competencia que están los mejores equipos de Europa y con los cuales tenemos que disputar una clasificación. Lo importante es que el equipo salga con la personalidad para que la gente esté detrás del equipo, porque ve que sale a ganar, que se tiene convencimiento en lo que hace, que en los momentos malos que hubo cuando nos pusimos 2-1 es muy fácil perder el control o ponerse nervioso, y creo que sentimos el apoyo de la gente porque el equipo había transmitido que era capaz de dar vuelta a ese marcador y lo logramos. Así que, como dije recién, me alegro muchísimo por los 67.000 personas que estuvieron aquí. Pero sorpresa ya no es, la verdad. El hincha del Betis, donde vamos, en cualquier partido en España, en la Champions, en Europa, en las temporadas anteriores, está siempre detrás del equipo una masa impresionante cantidad de gente.
1: Pues ahí teníamos el último sonido de Manuel Pellegrini después de la gran victoria ayer en el estreno en Champions. Queremos ver también el otro partido, el partido técnico-táctico, desde la pizarra de nuestro profesor, de nuestro analista de cabecera, que ya está aquí en el estudio central de Radio Betis. Los espectadores de Betis Televisión te podrán ver por la tarde. Jesús Botello, ¿qué tal? Muy buenas.
5: ¿Qué tal, compañero? Buenas tardes.
1: Bueno, Jesús, vaya partido, vaya victoria. No sé por dónde pasaron esas claves para que el Betis consiguiese ayer el triunfo, desde el punto de vista más de técnico-táctico en este caso.
5: Pues fíjate que puede ser de esos partidos en los que la táctica tuvo muchísimo que ver en la victoria, porque cuando peor se puso el encuentro, mucho mérito de un Porto que en salida de balón complicó bastante la vida al Betis, que no le daba con la presión que estaba realizando, y el Betis cae a la lona gracias a la manera de jugar de un Porto, insisto, que hay que poner en valor. Pero justamente en ese momento el Betis agarra al fútbol. Y esa es la clave del partido de ayer. Por supuesto la afición, por supuesto el futbolista que tiene corazón verde y blanco y quiere, pero el fútbol. ¿Y cómo fue? La amplitud. Cuando peor estaba el partido, con un Oporto que cerró el carril central, el Betis jugó por las bandas, jugó con los extremos. Y eso es mucho mérito de una plantilla que cree muchísimo en el plan de partido que obviamente plantea Manuel Pellegrini.
1: Oye, Pedro, al hilo de lo que está comentando, de la convicción que tuvo el equipo, ha habido otros momentos, en otras situaciones, por ejemplo la temporada pasada, donde, bueno, te golpean, ya te cuesta algo más levantarse, y yo creo, bueno, pues que ayer vimos un equipo que compitió hasta el final, que al final se llevó una merecida victoria, pero que ante los golpes rivales no se vino abajo.
0: Sí, y curiosamente además se han dado esas dos remontadas en dos partidos de mucha exigencia, ¿no? Ante dos grandes rivales y en una competición donde el Real Betis Balompié, pues oye, podía llegar con esa ansiedad de después de tantos años sin escuchar el himno de la Champions, teniendo en cuenta la presión que probablemente le hemos podido llegar hasta la propia afición, nosotros mismos, meter a los jugadores por qué ganas teníamos de ver a nuestro equipo jugar la Champions. Oye, pues ellos se han quitado esa presión y lo han hecho haciendo lo que mejor saben, ¿no? Que es jugar al fútbol. Y ponerte por detrás en el marcador en Francia, delante de la afición rival, con el ambiente que se generó en aquel estadio, ponerte por detrás en el marcador también en el día de ayer, después de que además las cosas te iban bien, eres favorito, en este caso por el escenario del partido, estás con tu afición, vas ganando, te dan la vuelta al marcador y otro equipo se hubiese venido abajo y el
1: Betis,
0: a través de buen juego, de buen fútbol, de mucha personalidad y sobre todo con muchísima calma, que es lo que más ha llamado la atención, pues consigue darle la vuelta al marcador y remontar. Y sobre todo cuando ya no se da una vez, sino que se dan dos veces, ya no es casualidad, ¿no? Ya quiere decir que el equipo está muy bien trabajado, que el equipo sabe perfectamente qué tiene que hacer cuando ese escenario se pone por delante y habla muy, muy pero que muy bien del conjunto de Pellegrini.
1: Que Jesús, las piezas también están tan bien engrasadas que fíjate, el otro día frente al conjunto de los Osasuna no sale de inicio jugadores de la talla de Anthony, de Troy Parrott, que ayer hizo un buen partido, o en el día de ayer pues no sale de inicio Fornal, no sale de inicio Bellerín, Llorente, que lo venía haciendo bastante bien, pero es que la maquinaria está tan bien engrasada que es que no se notan esos cambios, porque es que el nivel del equipo es que es el mismo, es que tiene a todos muy metidos el ingeniero.
5: Sí, y creo que no es casualidad, porque no es solo esta temporada, ¿eh? En toda la trayectoria de Pellegrini, pues eso sucede. ¿Por qué sucede? Tal vez ahí es donde podemos poner un poco el foco. Lo primero de todo, la riqueza que tiene la plantilla. Decían los compañeros ayer en la radio que tal vez sea de las mejores de la historia en cuanto a plantilla, no 11 titular. Luego, la manera en la que se distribuyen los minutos, esa meritocracia que mencionamos tantas veces, el que juega es porque se lo merece. Y todo el mundo sabe que si se esfuerza y da lo que Manuel Pellegrini le pide, va a acabar llegando. Y el tercero de los momentos de por qué juegue el que juegue, el equipo rinde, está en porque se tiene muy claro qué es lo que se tiene que hacer. Cada jugador cuando entra sabe qué tiene que hacer para rendir mejor en lo individual y cómo puede aportar al colectivo. Dando igual las piezas, dando igual los nombres, yo creo que es muy difícil acertar un once del Betis. No solo esta temporada, toda. Y eso es mérito de que hay un grupo que confía muchísimo y son bastantes bagajes para estudiar y sobre todo lo importante que está por venir, porque hay jugadores que ya van cogiendo horas de vuelo después de lesiones o de no haber hecho pretemporada y van a seguir sumando competitividad.
1: Sí, es que al final es increíble, ¿no? Porque está todo tan intrínseco, el estilo de juego, la seña de identidad, que es que entre quien entre, pues el nivel del equipo sigue siendo bastante alto. Quiero preguntarte también por el rol de Nelson de Osa, uh-huh. Un jugador que, bueno, pues se hablaba que podía salir, hizo una pretemporada tremenda y esta temporada, bueno, asistencia frente al Deportivo de La Coruña, cada vez que juega lo hace bien. Y ayer se le vio con mucha libertad, con mucha movilidad, apareciendo en muchas fases del terreno de juego, haciendo un poquito esa función de todocampista.
5: Sí, curioso lo de Osa, pero no deja de ser fútbol. No todo el mundo puede tener la capacidad personal, familiar, de un entorno que te acompañe para tener un rendimiento inmediato. Cada persona es distinta. Y en el caso de Osa, pues parece que este año pasado le ha venido bien para afrontar esta temporada. Es otro futbolista y eso se nota. Pero futbolísticamente, ¿qué es lo que está aportando de Osa? Pues algo muy curioso, que hacía tiempo que no veía, al menos yo en lo táctico, que es el futbolista que está más cómodo en la banda. Todas las intervenciones de calidad de Osa es cuando se deja caer por los costados, por derecha o por izquierda. Curiosamente, por derecha, que es donde normalmente juega Anthony, se genera una conexión extraordinaria, en lo personal seguro, y también en lo futbolístico. Pero ¿por qué de Osa es tan importante? Porque esa libertad le permite jugar de lateral cuando se va Ángel Ortiz, le hace una cobertura, de segundo extremo cuando dobla a Anthony, y de media punta caído generando superioridad. Y eso es fundamental para el Betis. Que
1: fíjate la cantidad de posiciones y parcelas del campo que acabas de comentar, que todo eso lo reúne un jugador.
5: Sí, y físicamente, por supuesto, él tiene la potencia, pero tácticamente va cogiendo esos matices. Aquí lo difícil es coger los matices tácticos. Físicamente podríamos coger a cualquier atleta de los 100 metros y pensar que lo va a hacer bien. Y eso es lo que le está permitiendo a Deosa caer tan bien en este Betis, que Pellegrini está consiguiendo que entienda tácticamente. Y luego tiene matices como los cambios de orientación, que son un privilegio. Y todo esto sustentado en un Marroca que ayer por fin jugó de pivote puro, de 6. Y creo que los medias puntas se están beneficiando mucho de que el Betis juegue con un 6 puro, porque permite que otros futbolistas fluyan.
1: Sí, al final, bueno, ese rol tremendo de Marroca también en el partido, otro futbolista, bueno, que sea, había algún tipo de duda, todo disipado, porque es que tiene un nivel tremendo. Y ahora el Barça, Jesús, Pedro, yo creo que, bueno, pues ahora mismo, entre dos equipos españoles, el mejor partido que se puede ver.
0: Sí, bueno, uno de los mejores partidos, yo diría hasta que de Europa, ¿no? Porque son los dos equipos de moda. Obviamente, el Barça está intratable, pero si hay ahora mismo, por estado de forma, un equipo Botello que le puede meter mano al Barça, ese es el Betis, ¿no?
5: Sí, sí. Anímicamente, futbolísticamente, ¿dónde es el partido? Se reúnen todos los condicionantes. Y tácticamente, este Barça, que tiene una característica muy especial, que ha recuperado ese falso 9, no tiene una referencia de punta que sujeta a los centrales, abre también una posibilidad táctica interesante. A ver cómo la interpreta Manuel Pellegrini dentro de lo que es el Betis. Ellos tienen 4 jugadores por dentro, el delantero que viene, más los 2 medias puntas, más Rodri, que normalmente juega de pivote defensivo. Son 4 jugadores. Pero claro, nuestros centrales no van a tener referencia. ¿Qué harán los centrales del Betis? ¿Seguirán al media punta falso? ¿Seguirán con salida de balón? Y ahí va a estar la clave del partido. Si el Betis controla ese centro del campo o iguala numéricamente, vamos a tener mucho que decir.
1: Habrá partido también de Champions para el Barça la semana que viene, nada más y nada menos que contra el PSG.
0: Claro, que encima es un partidazo. Nosotros decimos, bueno, probablemente Pellegrini vuelva a hacer bastantes cambios en el 11, dando respiro a algunos jugadores, metiendo a otros. Veremos si, quién sabe, puede ser la primera titularidad de Dani Ceballos. Además, teniendo en cuenta su pasado madridista, pues tiene ese extra de motivación. Pero claro, es que el Barça también piensa en lo que tiene, y además lo que tiene es un auténtico partidazo, ¿no? Ese encuentro ante el Paris Saint-Germain, por lo que es un partido también bonito en la parcela de entrenadores. El jugar también con a qué jugador le doy respiro, qué jugador pongo en el terreno de juego, dos grandes plantillas, y pongan a los que pongan, va a ser un partidazo, Botello.
5: Seguro, seguro. Y aquí el calendario, ¿no? Que para todos es voraz, es temible, la carga de partido. Los que mejor distribuyan los minutos y tengan riqueza en la plantilla, pues tendrán mucho que decir. Y tal vez sean de esas dos plantillas en España que tienen esa riqueza. Mire quien mire, juegue.
1: De amplitud, seguro.
0: Son dos centros del campo espectaculares.
1: Es que te sacan 2-11 de un nivel tremendo.
5: Por eso, el que tenga más claro a lo que quiere jugar, lo va a tener más de su lado. Un Barça que, no olvidemos, viene de golear en todos los escenarios. Tal vez el que más goles ha conseguido en las primeras 8 jornadas.
1: 10 partidos, 10 victorias, contando también la Champions.
5: Claro, pero se enfrenta al Betis.
0: Y son dos equipos muy ofensivos, ¿eh?
5: Sí, sí.
0: El Betis ha marcado 6 goles en 2 jornadas en Europa. Y luego en Liga...
1: Bueno, llevamos entre los 2 últimos partidos 8 goles.
0: Por eso te digo que son dos equipos que generan muchísimo. Sí, es verdad que lo de el Barcelona es una auténtica locura, pero a día de hoy en Liga el Barça lleva 34 goles a favor en solo 8 jornadas, 7 en contra. El Betis lleva 14, que son muchos, pero claro, lo comparas con esos 34 goles y se queda una cifra bastante cortita, ¿no? Pero bueno, quién sabe, no se sabe si va a llegar Rafinha, que es un jugador que tiene mucha importancia en ese aspecto ofensivo.
1: Que no arriesgue Flick con el brasileño.
0: Yo creo que lo debería guardar para el Paris Saint-Germain.
1: Bueno, compañero Jesús Botello, muchísimas gracias por estar con nosotros aquí, carne y hueso, presente aquí en el estudio central de Radio Betis.
5: Nada, vosotros, para mí es un privilegio esta charlita, siempre entro por micro, pero aquí con vosotros la verdad que es más chulo.
1: Pues un placer siempre contar con Jesús Botello. Nosotros seguimos aquí en Hora Betis.
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1: Siempre es un placer hablar con Jesús Botello y bueno, un placer haberlo tenido aquí en el estudio central de Radio Betis analizando el partido. Vamos ahora con unos sonidos que nos quedan, los sonidos de los protagonistas. Isco Alarcón, MVP del partido. Yo creo que ya se nos acaban los calificativos. Dos partidos consecutivos marcando, un futbolista que viene de estar casi que dos años en el dique seco. Y vaya partidazo se marcó.
0: Y verle la cara de ilusión que puso cuando le dieron el trofeo del MVP.
3: Son brutal.
0: Escuchar a Isco Alarcón tan emocionado después de levantar 5 Champions, después de ser muchas veces MVP, después de vivir grandes noches de Europa, de Champions, pues sigue manteniendo esa ilusión. Y es que el beticismo se ha enamorado de Isco e Isco se ha enamorado del Real Betis Balompié. Entonces, ha vuelto a su mejor nivel, vuelve a tener esa... Bueno, la magia es que nunca la ha perdido, pero vuelve a tener las pilas del físico al 100%. Y ayer, anda que se iba a poner nervioso y anda que iba a parar el penalti el guardameta portugués, ¿no? Lo engaña por completo, con personalidad. Hicimos la mítica de hacer creer a Loporto que la iba a tirar
3: antes. Ese jueguecito.
0: Y me gustó el aplauso, ¿no? De la cartuja cuando todos... Yo creo que todos ya sabíamos que iba a ser Isco. Se la dio Abbe a Isco. Toda la cartuja aplaudía porque teníamos la confianza de que casi con total seguridad iba a ir para adentro.
3: Yo me lo comí, ¿eh?
0: ¿Sí? ¿Tú te pensabas que iba a ser Abbe?
3: Yo pensaba, digo, que esto que está pasando aquí ahora, que dudando, y cuando vi a Isco tan tranquilo ahí en el punto de penalti, digo, bueno, pues nada, nos agarramos a él.
1: Pues vamos a escuchar a Isco. Esto es lo que decía el futbolista de Arroyo de la Miel.
6: Sí, buen partido con dos buenos equipos. Hemos conseguido ponernos por delante en el marcador y con un golazo de Abbe espectacular y bueno, ¿no? Las cosas de fútbol, justo cuando el equipo mejor estaba, teniendo el balón, controlando el partido, con la ocasión de Anthony Clara, pues en una falta te empatan y en una jugada aislada te meten el segundo, pero bueno, creo que se ve el crecimiento del club, que no ha perdido la cara por el partido, ha seguido insistiendo, luchando, con una jugada muy buena de Anthony y el gol del Cucho hemos empatado y luego hemos conseguido darle la vuelta, así que contento.
7: A este equipo hay que matarlo para que no siga peleando, ¿eh? Porque si no, ahí está.
6: Sí, bueno, esa es la mentalidad que el equipo lleva construyendo durante mucho tiempo. Tenemos que seguir, no conformarnos con nada, porque la realidad es que todavía no hemos hecho nada. Veo al equipo entrenar y competir y... Independientemente de quién juegue, los que salen desde el banquillo, hay una competitividad tremenda. Es bueno para el míster, para la hora de decidir las alineaciones. Y vamos todos en la misma dirección, que es lo más importante, lo que necesita un equipo. Y ojalá poder seguir viviendo grandes noches como esta.
7: La última, tú has jugado más de 80 partidos en la Champions. No sé de especial qué ha sido este partido hoy.
6: Siempre es especial y bueno, después de 21 años traer la Champions a este equipo, a esta afición que se merece tanto, pues es muy especial y bueno, como te digo, si el equipo sigue así, en esta línea, con este crecimiento, ojalá podamos seguir viviendo muchas noches de Champions aquí.
7: Muchas gracias y enhorabuena.
6: A vosotros.
1: Seguro que vamos a seguir viviendo noches de Champions. A la siguiente, a la vuelta de la esquina, el miércoles frente al Feyenoord. Vamos a escuchar ahora a San Álvaro Valles.
8: Sí, muy contento, ¿no? Ahora toca descansar y ahora nos viene un hueso duro de roer, el líder también. Pero bueno, vamos a disfrutar lo que queda de noche con la familia de esta bonita victoria. 2-2 y seguimos soñando, ¿no?
7: ¿Cómo has vivido el partido?
8: Es un partido muy intenso, ¿no? Un partido que se palpaba en el ambiente... Esa ilusión, ¿no? Y esas ganas de volver a competir en la máxima categoría a nivel europeo y creo que el equipo ha dado la cara y ha hecho todo lo posible para conseguir esta victoria y dársela a la afición, ¿no?
7: Al final, sabes, casi mejor con este sufrimiento, pero es que ha costado, como era normal, porque esto es la élite del fútbol europeo.
8: Sí, está claro. Esto es la Champions y, como yo digo siempre, si no sufriéramos no seríamos el Betis, ¿no?
7: Oye, Álvaro, y esa mano al final, es que así... Yo que estaba cantando el gol de Loporto, ¿eh?
8: Sí, bueno, ha sido una acción bastante rápida. Yo ya cuando veo que hay muchos jugadores del Oporto en segundo palo, en el centro, pues ya estoy preparado para un remate, ¿no? Porque solo teníamos a dos jugadores nuestros ahí, había como cinco de ellos y por suerte he podido sacarla, ayudar al equipo en el último minuto a conseguir los tres puntos. Muy contento, a seguir trabajando, a seguir puliendo los errores y a seguir mejorando.
7: Te hemos hablado contigo al principio y luego ahora al final, ¿era como te esperabas salir el himno de la Champions, 67.000 personas?

0: Sí, no he llorado de milagro, la verdad. La emoción ha sido grandísima, ver el estadio así de bonito, el tifo, ha sido espectacular y para eso nos hicimos futbolistas, ¿no? Y soñábamos con estas noches, ¿no?
1: Ahora a seguir, Barça-Feyenoord, no le tenemos miedo a nadie.
0: Sí, a seguir, a intentar que la racha dure lo máximo posible. Estamos en un momento muy, muy dulce y hay que intentar alargar esta racha lo máximo.
2: Pues es lo que queremos todos, alargar esa racha. Qué partidazo de Álvaro Valles. Vaya paradón en esa última acción, ¿eh?
3: Brutal, la verdad es que la mano determinante, el cabezazo ese ahí al sitio donde le duele a los porteros, ¿no? A ese palito bajo y cómo saca la mano salvadora. Es cierto que no hemos comentado todavía ese microinfarto que nos dio a todos en la primera parte cuando se le escabulle el balón. Nathan, que parecía que le iba a mandar a los cielos, también no. Y cuando ves al larguero ya respiramos todos,
2: Madre mía.
3: pero por supuesto que otra vez vuelve a ser determinante Álvaro Valle.
2: Temporadón.
3: No sé cuántas veces más lo vamos a decir. Seguramente con el Barcelona alguna lo volvamos a repetir porque es un portero top, portero que da puntos y que le debemos mucho.
2: Vamos a leer un mensajito. Buenas tardes. Esta mañana puse Radio Marca. A ver si hablaban en la tertulia mañanera, sí, del partido de ayer del Betis. Mi gozo en un pozo. Terminaron hablando un minuto porque un periodista sevillano se lo dijo. Si no del Barça y Madrid, del Madrid y Mou no salen. Saludos y mucho Betis. Es que
4: Por
2: el
4: eso hay que
2: problema,
4: escuchar Radio Betis.
2: Claro, hay que ponerle
3: Claro.
2: a Betis. Un mensaje para Pedro Preciado. Para Pedro Preciado, por favor, ¿me podrían mandar el corte de la entrevista que me hiciste en Coruña? Pues Pedro, ya tienes deberes
4: Claro, pero tengo que saber quién es.
2: a José Luis de Navalmoral de La Mata.
4: Ah, muy bien, muy bien.
2: Vamos.
4: La busco, se lo digo a los compañeros de documentación y a ver si se la podemos mandar.
2: Escuchamos ahora a Ángel Ortiz. Esto dijo el lateral diestro que hizo un partidazo en su vuelta a la titularidad, provocando el penalti.
5: Sí, bueno, yo sabía que había sido que me había tocado, así que no tenía duda y sabía que lo tenía que pitar sí o sí.
1: ¿Qué emociones? ¿Cómo te sientes ahora?
5: Pues lo he dicho antes, creo que es uno de los días más felices de mi vida. Me acuerdo de mucha gente que ha estado conmigo, sobre todo mi familia, así que nada, también se lo dedico a ellos que me han acompañado siempre.
1: Ese chico que vino a la residencia del Betis y que hoy gana un partido de Champions y remontándolo y en casa con 67.000 espectadores.
5: Sí, como te digo, me acuerdo de muchos días, muchos kilómetros, separado de mi familia, de mis amigos. Y bueno, debutar así en Champions, ya te digo, de los días más felices de mi vida, sino el que más, y ahora a disfrutarlo.
1: El equipo no se ha descompuesto. Nos adelantamos en el marcador un golazo de Abde, remontaron ellos, pero el equipo ha seguido firme.
5: Creo que el equipo está muy bien. Entre el que entre, juegue el que juegue, tiene un alma el equipo que no tiene nombre, así que queremos alargarlo el máximo tiempo posible y nada, que no nos despierten del sueño.
1: ¿Cómo lo has vivido tú desde abajo cuando ha sonado el himno de la Champions? ¿Cómo te has sentido?
5: Piel de gallina, ya te digo. En ese momento me acuerdo de muchas personas que tengo a mi alrededor y como te digo, pelos de punta y también estaba muy concentrado en el partido, así que también, lo he disfrutado mucho, pero muy, muy concentrado en el partido he estado.
1: Y ahora seguir, el Barça, el Feyenoord.
5: El que venga, ya te digo, el equipo está en una dinámica que queremos alargarlo todo el tiempo posible.
2: Pues a seguir alargando esta buena dinámica. Hoy ha habido entrenamiento, has estado allí, Iván, cuéntanos.
3: Sí, han trabajado la sesión de recuperación previa a este partidazo que tenemos el sábado ante el Barcelona. 13 futbolistas de campo junto a Diego Conde y Manu González, futbolistas que no tuvieron tanta participación ayer o directamente no tuvieron minutos, como Ceballos, Riquelme, Facundo, Fornal. Destacaba también la presencia de Abde, que ha estado muy cerquita de Pellegrini, ha mantenido una extensa charla. Y sobre todo, la grandísima noticia de ver a Junior Firpo recuperándose, corriendo sobre el césped y tratando de volver cuanto antes a la dinámica del grupo.
2: Pues la vuelta de Junior poco a poco va a ir cumplimentando entrenamientos con el equipo. Y rápidamente, Pedro, victoria sin paliativo 5-0 de nuestro juvenil.
4: La primera de la temporada, porque en la primera jornada de la Youth League, recuerden que empatábamos ante el Lille en el día de ayer, como tú bien dices, goleábamos a El Oporto, que nos va a coger manía, porque vamos de goleada en
2: Totalmente.
4: goleada. El año pasado les metíamos un saco, pues en esta temporada 5, y eso que empezó bien el conjunto luso, pero le duró un cuarto de hora. A partir de ahí, goleada del equipo de Carlos Geraldo, que empezaba a allanar el camino en el último minuto de la primera parte, y en la segunda mitad caía uno detrás de otro. Así de contento

0: estaba el míster.
1: Todo lo que hemos disfrutado. Es decir, ha sido una pasada lo que hemos vivido hoy aquí en el Luis del Sol. Es lo que le hemos dicho a los chicos también, de que disfrutasen, de que hiciesen disfrutar a nuestra gente, que ha venido toda la cantera a verlos, que es el reflejo de lo que van a ser esos niños también que han venido a verlos, y la verdad que hemos disfrutado muchísimo. Al final parece que es sencillo por resultado, pero es muy complicado. Al final lo que han hecho estos chicos en el día de hoy, con tanta gente joven, contra un grandísimo rival que venía de ganar 3-1 al Manchester City también. La verdad que lo que han hecho hoy es para quitarse el sombrero. La semana que viene volvemos otra vez. Espero que venga todo el mundo y sentir el apoyo de nuestra gente, que la verdad que los chicos lo sienten.
2: Pues llegamos así al final de nuestro Hora Betis de hoy, un Hora Betis muy especial, el día después de la victoria frente al Oporto. Gracias, Pedro Preciado.
0: A seguir disfrutándolo, adiós.
2: Gracias, Iván Díaz.
3: Un placer, Julio.
2: En la técnica estuvo el ingeniero Álvaro de Vado. Os hablo encantado, Julio Ramos. Volvemos mañana en Hora Betis. Adiós, Álvaro de Vado.

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Buenas tardes para los que nos escucháis en directo y hola para los que lo hacéis a la carta. El pasado sábado 3 de octubre acabó la 24ª edición de la Bienal de Flamenco de Sevilla, que durante todo un mes ha llenado de estrellas y figuras del flamenco todos los espacios teatrales públicos de nuestra ciudad. Estrellas como la que hoy nos acompaña, una coreógrafa, bailadora y creadora sevillana que nos brindó el espectáculo considerado como el más emotivo de esta edición de la Bienal. Se trata de una indiscutible figura del baile sevillano que cuenta en su haber con numerosos y prestigiosos premios, entre los que destaca el Premio Nacional de Danza. Hoy tenemos en modo flamenco a Isabel Bayón.

0: Hola Isabel, ¿cómo estás?
1: Hola, buenas tardes, muy bien.
0: Nosotros estamos aquí encantados de tenerte en nuestro estudio, porque a veces tenemos que hacer las entrevistas por teléfono, pero nos encanta que vengan los artistas aquí a nuestro estudio. Y acabamos de escuchar un fragmento de tu último espectáculo, creo que es el principio, ¿no? De tu último espectáculo que has hecho en la Bienal de Flamenco. Se titulaba Epílogo para un cante que se hizo, baile, suite de cantes. Luego volvemos a hablar de este espectáculo, porque me gustaría primero repasar tu carrera y hacerlo un poquito por orden, un poquito.
1: De acuerdo.
0: Bueno, decir que la guitarra es la de Jesús Torres, la
1: Sí,
0: guitarra que hemos
1: de mi
0: escuchado,
1: marido.
0: que es tu marido, y él te llamó a escena al principio del espectáculo y la verdad es que fue, tú le bailas a esa guitarra. Para los oyentes que quieran verlo, muy fácil, solo tienen que ir a YouTube y poner Isabel
1: Un
0: Bayón.
1: fragmento, sí.
0: Sí, y hay fragmentos ahí de ese espectáculo. Como te he dicho antes, me gustaría que hiciéramos un repaso primero a tu carrera, porque
1: Vale.
0: tú fuiste una niña prodigio. Tú empezaste con 5 años, te llevó tu madre a la Academia de Matilde Coral a aprender a bailar.
1: Así es, sí. Con 5 años. Yo mis primeros recuerdos son bailando. No tengo otros recuerdos que no sean los primeros bailando. Y sí, mi madre me. Ella vio en mí algo, intuición de madre. Vio en mí algo. Ella era muy aficionada, mi madre, por supuesto, y ella quería que yo, bueno, aprendiese y quería, por supuesto, que fuese de la mejor para ella. Y entonces no era muy fácil encontrar, como ahora que bueno, lo tenemos a un clic, encontrar en Google todo lo que queramos, ¿no? Y ella no sabía dónde estaba la escuela de Matilde. Y bueno, estuvo llevándome a diferentes maestros, desde Enrique el Cojo, Adelita Domingo, pero a quien quería era a Matilde, hasta que la encontramos. Y bueno, y ella no daba clase a niños.
0: Eso te iba a decir, que en
1: No, no,
0: aquella
1: no, no,
0: época
1: en aquella
0: Matilde
1: época.
0: ya era profesora de profesionales.
1: Exactamente, sí. Ella lo que hacía era montar bailes a profesionales o preparaba a bailadores, bailadoras para concursos o para, ¿saben? Eso era lo que hacía. Yo recuerdo allí que la más pequeña que había era María Jesús Pajé, María Pajé.
0: María
1: Ella
0: Pajés.
1: era un poco mayor que yo, unos años, y yo recuerdo que era una niña, jovencita. Cuando yo estaba allí, Matilde no me, no, en principio me cogió, si yo estaba en la escuela, pero yo no bailaba. Ella me dijo, siéntate ahí, porque, bueno, ella aceptó a enseñarme, porque mi madre se puso muy pesada.
0: Insistente.
1: Sí. Y ella decía, sí, ya, yo sé que tu hija tiene que bailar muy bien, claro, pero claro. Pensando que. Y cuando me vio, porque yo. Ella se iba, y mi madre dijo: Chica, hazle un desplante. Yo no sé lo que era. Cuando mi madre me decía: haz un desplante, yo no sé lo que hacía, algo hacía. Y entonces Matilde se quedó mirándome y dijo: Ay, espérate. Y le dijo al guitarrista que estaba allí, que no recuerdo muy bien, que creo que era Manolo Franco, muy niño también. Le dijo, tócale algo. Yo no me acuerdo lo que me tocó, pero yo me puse a bailar y ya le dijo a mi madre, te la voy a coger, tráemela el lunes. Y yo iba cada día allí, me sentaba en un banquito, sin hablar, sin moverme. Y ella me enseñaba a los artistas que tenía allí, a las bailadoras. Y de vez en cuando me decía, vente para acá, cuando no tenía, vente para acá. Y ella se ponía a bailar y yo la seguía. Y Rafael, porque entonces en ese estudio que estaba en. Ay, no me acuerdo ahora, por ahí, por la Macarena. Bueno, no me acuerdo. Y el espejo estaba detrás, no estaba delante. ¿Sabes? Bailábamos de espalda
0: Qué
1: al espejo,
0: raro.
1: así era. Y había un banco delante y ahí se sentaba Rafael. Y ella le preguntaba, como yo era muy chica. Me pegaba a ella por detrás, ella hacía las cosas y yo las seguía. Y entonces le decía a Rafa, lo está haciendo bien. Y entonces le decía, tú sigue, que lo está haciendo igual.
0: Rafael era el marido de Matilde, el negro, que también era un gran bailador.
1: Rafael Negro, sí. Y decía, tú sigue, que lo está haciendo igual que tú. Y bueno, me llevé con ella mucho tiempo, hasta los 18 años por ahí.
0: Fíjate, yo le he oído decir a ella en un programa en Canal Sur que tú tenías algo diferente y que ella no se había equivocado contigo.
1: Bueno,
0: que realmente te habías convertido en una figura y que ella te lo había visto. Ahora, claro, también dice que ella te enseñó mucho.
1: Por supuesto que sí.
0: Pero tú no te conformaste solo con eso, porque luego tú te matriculaste en el Conservatorio de Córdoba. En aquella época no había conservatorio
1: no,
0: de baile.
1: No, yo lo hice por libre en su escuela.
0: Ah, en su escuela.
1: Matilde presentaba por libre a los alumnos, ya cuando estaba en Triana. Y nos presentábamos por libre. Y como aquí todavía no existía el conservatorio de danza...
0: De danza, en Sevilla no había todavía.
1: Empezamos a ir al de Córdoba hasta el último año. Yo tuve que hacer un año más porque cuando ya se abrió aquí, había un año más. O sea que prácticamente entero en Córdoba y el último año aquí en Sevilla.
0: Claro, y te dieron el título. Y era... Lo conseguiste con 16 años. El
1: Exactamente.
0: ¿Era importante para ti ya tus 16 años? ¿Tú ya tenías claro que querías ser bailadora?
1: Por supuesto. Yo lo tenía claro desde el principio. Desde mi madre me preguntó, ¿tú qué quieres ser, hija? Y yo artista, mamá.
0: Mamá, quieres ser artista.
1: Yo artista también.
0: Como la copa.
1: Yo luego ya en esa época, en los 16, 18, tuve una crisis existencial. No sabía si realmente era lo que quería, porque yo no había elegido hacer lo que he hecho hasta ahora. Yo en ningún momento había dicho, o sea, no tuve la oportunidad ni en mi pensamiento algo
0: premeditado,
1: meditado, ¿no? ¿Sabes? Entonces, en esa edad, ya en la adolescencia, se me movió todo un poco, porque claro, ya también cuando eres una niña, pues llamas la atención, ¿no? Haciendo cosas que además a mí me decían que yo lo hacía como una mujer, no era muy seria. Además, yo no era una niña graciosa, sino que yo me ponía a bailar y era muy seria, era como una mujer.
0: Y además tú, a la hora de bailar, eres muy sensual. Es algo que te sale de forma natural.
1: Bueno, yo creo que cada uno en lo que hace artísticamente tiene que plasmar lo que uno es por dentro, ¿no? Eso es, yo creo que el sello de cada artista es imprimir la verdad que tiene uno dentro, ¿no? Y bueno, pues a lo mejor sí. Yo soy...
0: Yo, sí, la verdad por que... tu forma de mover las caderas, por tu cuerpo, por cómo pues tienes una cierta sensualidad que tiene el baile flamenco en general.
1: Sí.
0: El baile flamenco depende de sensualidad. Sí. Pero hay algunas bailadoras que la tienen más y otras que la tienen menos.
1: Sí,
0: Y tú sí transmites eso.
1: Depende de
0: cada... Y claro, me imagino que a lo mejor a esa edad el que te miraran con deseo de alguna manera te afectaba, ¿o no?
1: No, que va, me veían como una niña. Yo no, si yo era 5, 6, 7, 8...
0: No, me imagino, digo ya cuando ya cumpliste los 16, cuando tuviste la crisis.
1: No, era una crisis de no saber si realmente, porque además ya no eres una niña, ya te miran con más, te exigen muchísimo más, ya era, la disciplina del flamenco, o sea, de la danza en general, yo realmente no sabía si quería apostar por eso y trabajar duro y plenamente en eso, o sea, porque ya, bueno, se me exigía otro tipo de cosas.
0: Claro que para ser una bailadora como tú has llegado a ser hay que dedicarle muchas, muchas horas de tu vida, o sea, casi todas las horas de tu vida.
1: Casi todas las horas.
0: Y tú además ya con 16 años, con 16 fue, que tú ya debutas en los escenarios con Antonio Soler,
1: por ahí no.
0: Un poquito mayor ya, ¿no?
1: No, yo empecé a ser profesional desde los 6 años.
0: Desde chica.
1: O sea, quiere decir que me pagaban por eso. Yo iba a todas las peñas, a todos los festivales, Teatro, o sea, ya con 6 años, yo empecé como profesional, o sea...
0: Fíjate, pero además en aquella época el flamenco se dirimía sobre todo en ambientes nocturnos, ¿no?
1: Sí, sí. Yo lo hacía en fines de semana, pero no, por nocturnos, claro. Sí, sí, sí.
0: Claro, tú en vez de jugar con las otras niñas te ibas a bailar.
1: Es que para mí era lo que más me gustaba. O sea, a mí me decían, vas ahí a bailar y yo era feliz. O sea, yo no tengo ningún recuerdo negativo en absoluto. Y de hecho, verás, yo iba con mis juguetes a los festivales, con el hula hoop y con, ¿sabes?
0: Yo, te quedarías dormida, ¿no?
1: Y me quedaba dormida, sí, claro que sí. Pero me volvía a despertar, me decían, venga, ¿qué te toca? Y iba la, vamos, como si me hubieran dado cuerda. Sí, era algo que a mí me apasionaba y lo hiciera cuando lo hiciera, a mí siempre me apetecía.
0: ¿Y lo de sacarte el título en el conservatorio es porque en aquella época eso abría más puertas o se exigía de alguna manera?
1: Bueno, en la escuela de Matilde se implantó y bueno,
0: estamos
1: era...
0: Estamos hablando de... Todavía no eran los 80 ni siquiera, ¿no?
1: Claro, claro, sí, sí, sí.
0: Los años 70,
1: sí, sí,
0: mitad
1: sí,
0: de
1: sí,
0: los 70.
1: Sí, sí. No, y en Matilde siempre ha creído en una enseñanza amplia. O sea, no solo el flamenco, encerrado en el flamenco, sino que ya habría a la danza española, ya habría a la estilización, a los bailes de carácter, a la escuela bolera.
0: Sí, porque lo que se estudiaba en el conservatorio era danza española, no era solo flamenco.
1: Eso era danza española en aquel entonces, que solo de la danza española el flamenco era una parte. No es como ahora que hay una especialización, o sea, que ahora puedes hacer solo flamenco. Pero en aquella época era así. Y además que a Matilde le gustaba, apostaba por esa amplitud de enseñanza, no solo el flamenco encerrado, sino que una bailadora versátil, ¿no? Versátil y abierta a otras disciplinas. Y eso yo lo he apreciado y lo he notado y lo he aprovechado en mi carrera, ¿no?
0: Sí, a la hora de conformar tu estilo, que al principio tenía que ver con eso que se ha dado en denominar la escuela sevillana, que era un poco pues ese baile que enseñaba Matilde, que incorporaba, aparte del flamenco, elementos como el mantón, la bata de cola, que tenía también, supongo, algo en el baile de danza española. Que, bueno, yo es que no tengo...
1: Bueno,
0: yo he oído mucho lo de la escuela sevillana.
1: Pastora Imperio, ella ha sido la precursora del baile de Pastora Imperio. Por el que ella ha luchado hasta ahora, sí.
0: Sí, un poco lo que le llaman la escuela sevillana.
1: Sí, exactamente.
0: Mira, llegado a este punto, vamos a hacer una paradita porque he visto un vídeo tuyo en YouTube que bailas, es de canal de un programa de Canal Sur del año 90 y tú bailas unas alegrías y ahí bailas con bata de cola y mantón y hace...
1: ¿Con un mantón rojo? ¿Qué?
0: Un mantón, sí, como de tono ocre o medio rojo y precioso, con bordados claros. El mantón es muy bonito. Y te canta Romerito y Enrique...
1: ¿Soto?
0: Soto. Enrique Soto.
1: Ah, y eso sí,
0: sordera,
1: ya me acuerdo.
0: Es Soto, sí.
1: Uf, es una edad muy mala, la verdad.
0: Sí, ahí tenía una edad mala. Pero bueno, lo he elegido porque, claro...
1: Eso fue en el hiladillo de la guitarra.
0: Sí, sí, sí, que quedó como finalista José Manuel Roldán.
1: Eso es, sí.
0: A la guitarra y bailas tú con él y con,
1: sí, él
0: y
1: me
0: con
1: invitó.
0: Las voces de Romerito y de Enrique. Estas alegrías... Vamos a escucharlo porque, bueno, como lo he elegido porque como aquí en la radio no podemos ver el vídeo,

lo que podemos escuchar, para aquí se escuchan bien las voces de ellos. Y aparte, bueno, porque si algún oyente lo quiere ver, es fácil de encontrarlo en YouTube. Y ahí es donde se ve que tú luego tienes una progresión, porque ahí tú estás bailando más clásico y luego ya uh-huh. tú vas conformando tu estilo de otra manera. Uh-huh. Pero bueno, de momento vamos a escucharlo.

0: 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Isabel, acabamos de escuchar unas alegrías que tú bailaste en... Bueno, yo lo he cogido el fragmento de un vídeo que hay de un programa de Canal Sur, uh-huh. De La Puerta del Cante, pero eso me decías que fue en el Giraldillo...
1: De la guitarra.
0: De la guitarra.
1: Con José Manuel Roldán y fue en el 90, creo.
0: En el 90, sí, en la Bienal del 90. Que, bueno, la Bienal empezó en el 80, creo, 80 o sí, 80, me parece 82, en el 80. Sí, pero como es cada dos años, en realidad esta era la número 5. Y tú has estado en prácticamente en casi todas las Bienales.
1: En casi todas, sí, sí.
0: Es que has tenido una carrera muy intensa, Isabel, porque
1: Y extensa,
0: claro, uh-huh. Empezaste tan chica, sí. y ya de entrada empezaste a bailar con Antonio Soler, que es un mito de...
1: Antonio Ruiz Soler,
0: uh-huh. Antonio el bailarín. El bailarín, que es todo un mito del baile. Uh-huh. Y luego también has estado con Mario Maya.
1: Sí, bueno, la compañía...
0: La compañía nacional de danza, que ahora se llama... La compañía andaluza de danza, que ahora se llama Ballet Flamenco de Andalucía. Eso fue en el 94. Sí. Y luego en el Ballet Nacional de Danza también participaste en un par de espectáculos.
1: Como coreógrafa. En el Ballet Nacional he estado como coreógrafa.
0: Y luego has bailado también con Israel Galván.
1: Sí.
0: También. Con Miguel Poveda. Uh-huh. A Matilde Coral la has llevado a escena en alguno de tus espectáculos,
1: sí,
0: ¿no?
1: Sí, en Tórtola Valencia la invité.
0: La verdad que
1: era
0: sí.
1: Era algo que se lo debía, ¿no? Ella me había dado toda su sabiduría y su experiencia y de alguna manera era devolverle un poco algo.
0: Claro, Tórtola Valencia, para los oyentes que no lo sepan, fue una bailadora de principios del siglo. Sí, sí. Que, bueno,
1: bueno, bailadora,
0: bailaora, bailarina,
1: danzadora, sí. Sí, danzarina, era, bueno, era exótica, ella era exótica, hacía, no se sabe muy bien, porque no hay mucho documento sobre ella.
0: Sí, pero es como precursora de una danza más contemporánea.
1: Exactamente.
0: Que bueno,
1: sí.
0: Que nos suena mucho Isidora Duncan y otras bailarinas, Isadora, pero ella estaba ahí también, era la misma época.
1: Española.
0: Y era española.
1: Claro.
0: Que es que no le hacemos los honores a nuestros artistas, los españoles.
1: No.
0: Y bueno, en ese espectáculo, la verdad que a mí me gustó mucho y el momento de salir Matilde Coral fue muy emotivo porque ya ella estaba mayor, bastante mayor ya.
1: Sí.
0: Y bueno, me consta que para ella fue todo un privilegio volver otra vez a estar en escena.
1: Fue muy bonito, la verdad. Fue el momento mágico. Además,
0: sí.
1: Tuve.
0: Te dieron el Giraldillo,
1: el momento mágico con Miguel Poveda, Matilde y yo. En ese momento estábamos en el escenario los tres.
0: Sí, creo que fue en el 2008, puede ser.
1: Sí, en 2008.
0: Tenía por aquí apuntado. Y tú, a partir de ahí, tú has conformado un estilo de baile no tan clásico, sino que has ido poco a poco incorporando otros elementos. No diría yo que tu baile sea contemporáneo, propiamente dicho, o que tú...
1: Bueno, contemporáneo, teniendo en cuenta...
0: No contemporáneo de que tú incorpores danza contemporánea, pero que sí es contemporáneo en el sentido de que es un baile más moderno,
1: actual. Bueno, mi corte es un corte clásico, ¿no? Clásico tradicional, entre comillas, pero bueno, adaptado al momento en el que vivo. Siempre me ha gustado, a mí me gusta el baile en general, la danza en general, y me considero que no me he encerrado en mi mundo y en mi forma, sino que siempre he estado abierta a otras posibilidades y otras formas de entender el baile. Y bueno, desde he participado y me han invitado mucha gente a su compañía. Y yo he invitado a gente a mi compañía, ¿no? Quiero decir que desde he bailado con mucha gente, desde El Grilo, Javier Barón, Fernando Romero, Israel. Sí que me ha gustado impregnarme de otros tipos de visiones, ¿no? Y eso te hace crecer y evolucionar. Y creo que es lo más importante, quedarte atascado y en tu mundo y en tus cosas, llegas a crear un micro mundo que no te lleva a ningún sitio, ¿no?
0: No, y además, claro, todo artista que se precie tiene que crear su estilo, ¿no? Y la verdad es que sí, que tú has creado tu propio estilo. No sé si te queda algo de Matilde ahí. Si,
1: por supuesto que sí. Eso, sobre todo cuando empieza, es lo más importante. Cuando aprendes lo que aprendes al principio, eso se queda ahí para los restos. O sea, en algún sitio de tu cabeza, de tu cuerpo, eso está ahí y a partir de ahí... bueno, también tenemos que mirar para otros sitios, pero eso está ahí y se queda en el ADN, yo creo.
0: En 2002 te decides a montar tu propia compañía de baile y presentas en la Bienal el espectáculo Del Alma.
1: Del Alma, sí.
0: Que la verdad que fue todo un éxito, pero mantener una compañía privada no es fácil, ¿no?
1: Nada fácil. No lo era y sigue siéndolo, yo creo que ahora incluso más difícil todavía. Pero, bueno, era una necesidad que sentía y creía que era ya momento. Yo llevaba ya mucho tiempo bailando, ya te digo, desde los 5 años. Y siempre, bueno, he ido en solitario, festivales, tal, luego invitada también, pero abrir una compañía, empezar con una compañía con tu nombre por delante, con tu...
0: Y hacerte autónoma y pagar
1: papeleo,
0: impuestos...
1: Sí, todo. A echar un paso adelante es complicado. Pero bueno, era lo que tocaba, creo, o sea... tenía esa necesidad. Y bueno.
0: Y has creado con esa compañía tuya propia espectáculos maravillosos de los que, si quieres, ahora hablamos un poquito. Vale. Pero vamos a hacer primero otra paradita musical y vamos a oír un fragmento de un espectáculo que creo que es uno de tus favoritos, el mío también, que se llama La Puerta Abierta. Vamos a oír un fragmento.

0: Aquí estamos con Isabel Bayón en modo flamenco. Acabamos de escuchar un fragmento de un vídeo promocional de La Puerta Abierta, que fue un espectáculo que te valió el Giraldillo al mejor espectáculo de la Bienal de Flamenco de 2006. Escuchábamos a Miguel Poveda, que te cantaba. Había más gente en ese espectáculo, ¿no?
1: El único cantador, él.
0: Él como cantador.
1: Guitarrista Jesús.
0: Jesús
1: Torres, mi marido.
0: Era un espectáculo muy bonito porque era como una cosa como muy íntima, ¿no?
1: Sí, muy íntima. Esto lo dirigió Pepa Gamboa y salió pues como... no teníamos ninguna pretensión y al final se armó un espectáculo. Era como, yo lo veía como un poema, era, no sé, algo muy, muy bonito, muy hermoso y muy armonioso, ¿no? En formas y
0: sí, el baile era muy delicado, muy para lo que queríais contar.
1: Sí,
0: vestuario también tiene unas luces muy bonitas, el espectáculo.
1: Sí, también.
0: Yo siempre lo destaco porque no todos los espectáculos de flamenco trabajan bien las
1: luces. Este espectáculo, el boceto se hizo en Cajasol, o sea, en Turina. Y se estrenó con Juan José Amador. Era un boceto, no era el espectáculo en sí, pero sí la primera, digamos, esbozo de... Luego ya cuando se hizo en la Bienal, pues... llamé a Miguel y se incorporaron dos palmeros y se hizo una escenografía y bueno...
0: Os quedó un espectáculo muy bonito, redondo. Pepa te había dirigido antes en La Mujer y el Pelele.
1: Exactamente.
0: Que está basado en... Bueno, está basado en el libro de...
1: Pierre Louis,
0: que es el que viene antes de Mérimée, pero un poco es esa ese personaje de la Carmen.
1: Exacto, sí, la Carmen. Muy bonito también. Ese espectáculo fue muy novedoso porque se conjugaba el teatro, la música, el audiovisual. Bueno, yo ahí hacía un poco de todo también. Había un actor que fue Juan Motilla y era muy divertido. Juan José Amador, Miguel Ortega, Paco Arriaga, la guitarra. Hacía de ciego Juan José, era un personaje...
0: Yo lo vi, yo recuerdo algunas cosas de ese espectáculo y recuerdo eso que has dicho, que era muy divertido.
1: Era muy divertido porque, bueno, también estaba Antonio Álamos ahí en la dirección.
0: Antonio Álamos, que es un autor y un dramaturgo teatral.
1: Sí, Antonio Álamos. Hizo la versión, ¿no?
0: Sí, la dramaturgia.
1: La dramaturgia, exactamente, sí.
0: Sí, sí. Y luego, pues ya hemos hablado de que luego hiciste La Tórtola Valencia en 2008, Solo Flamenco en 2009, En la Horma de sus Zapatos 2010, Caprichos del Tiempo 2013, Duyu con Israel Galván 2016.
1: Yuyu. Eso de Israel Galván, me lo montó, lo coreografió, lo dirigió.
0: Fue un espectáculo también muy divertido, muy loco. Que todo el mundo cuando salía decía, porque tú ahí trabajabas sobre tus miedos, tus supersticiones,
1: sí.
0: ¿No?
1: Esto fue, mira, yo quería hacer un espectáculo para esa Bienal, que fue la del 16, creo. Y en esa época yo tenía mucho contacto con Israel, porque veníamos de Lo Real, de su espectáculo Lo Real. Y estábamos todavía como de gira y tal, y le comenté que quería hacer ese espectáculo, porque yo soy supersticiosa, y digo, quiero hacerme una catarsis con un espectáculo, quiero liberarme de esto que me oprime. Y se lo conté, y yo lo que quería de él era pues que hiciera una pieza para ese espectáculo, ¿no? Y él le gustó tanto que dijo, no, yo te lo hago. Yo te lo hago, te lo coreografío, te lo dirijo, yo te lo hago. Digo, me quedé. Digo, bueno, venga, vamos, pues vamos.
0: Y ahí se mezclaron vuestros estilos y la verdad
1: sus miedos con los míos.
0: Sus supersticiones con las tuyas.
1: Exactamente, sí.
0: Fue muy

0: divertido, la verdad que sí. Además lo hicisteis en el Teatro de la Maestranza.
1: Bueno, ese espectáculo fue un antes y un después. A ver, era como una performance. Era, bueno...
0: Era algo muy avanzado para la época.
1: Sí, sí.
0: Quizá.
1: De hecho, el Israel, yo creo que a partir de ahí también él hizo un clic más en su espectáculo, ¿no? A partir de ahí hizo La Fiesta.
0: El absurdo, entonces él no lo trabajaba tanto, pero a partir de ahí él lo trabajó en sus demás espectáculos más, el tema del absurdo, sí, la fiesta, la diversión.
1: Y bueno, yo ahí hacía pues de todo y más. Él quería sacar de mí, nos conocemos desde tanto tiempo, desde que éramos niños los dos, ¿no? Cuando íbamos a la trocha y todo, o sea, la trocha.
0: Imagínate, sala de fiesta mítica.
1: Imagínate. Él dice que éramos con Isabel López también, que éramos la generación del San Francisco. Nos tomábamos un San Francisco. Y bueno, que nos conocemos desde muy niño, ¿no? Entonces él me conoce también en la compañía andaluza, estuvimos tiempo. Y él conoce una parte de mí que no conoce pues la mayoría de la gente, ¿no? En el público. Yo no soy muy atrevida en ese aspecto, en mostrar, pero yo soy muy gamberra, tengo una parte también muy gamberra. Lo que pasa es que soy muy tímida. Y él quería que yo quería sacar de mí esa parte, ¿no? Y así.
0: Sí, lo propuso y lo hizo. Lo hizo. La verdad es que sí.
1: Lo hizo. Hice hasta de cabra. O sea que fue una locura.
0: Antes de eso, me gustaría detenerme en otro espectáculo, Caprichos del Tiempo, que tú hiciste en el 2013. Vamos a oír un fragmento de ese espectáculo.
1: Vale.

0: Esto es Radio Betty y estamos en modo flamenco con la coreógrafa y bailadora sevillana Isabel Bayón. Isabel, acabamos de oír un fragmento de un vídeo promocional que hay del espectáculo Caprichos del Tiempo. He querido pararme aquí porque esto fue en el 2013 y ese fue tu año, porque ese año te dieron, por ese espectáculo, te dieron un premio en Jerez, pero además te dieron el Premio Nacional de Danza, nada más y nada menos.
1: Es verdad, sí, cierto. En Jerez fue, creo que, el Premio de la Crítica y ese mismo año me comunicaron que me otorgaban el Premio Nacional de Danza. Sí.
0: Caray, supongo que eso fue
1: muy bonito.
0: Para ti.
1: Fue muy, muy sorprendente, muy bonito, muy emocionante. Yo recuerdo que estaba en el conservatorio, en el superior, en Madrid, y me llamaron por teléfono y me lo comunicaron. No, me quedé sin palabras y seguidamente llamé a mis padres.
0: ¡Qué maravilla! Además, ese premio, aparte de tener una buena compensación económica,
1: sí.
0: Creo que te lo dan en Madrid.
1: Me lo dio los Reyes.
0: Los Reyes.
1: Sí. Sí.
0: ¡Qué maravilla! Yo siempre... hemos hablado de eso también en su día, hablé con Ana Morales, con Andrés Marín, que también lo recibieron.
1: Sí, sí.
0: Y claro, yo siempre señalo que es un premio nacional de danza, que no es de flamenco.
1: No, es de danza.
0: Que cuando se
1: ahí
0: lo dan
1: están
0: a,
1: todos.
0: Eso es, cuando se lo dan a un bailado o bailadora flamenca es porque la consideran que tienen un nivel de danza superior.
1: Se supone, es el premio del Ministerio de Cultura, que otorga el Ministerio de Cultura, entonces... Hay un comité, imagino. No tengo ni idea de cómo ocurrió, pero bueno.
0: Fíjate, tú que eres supersticiosa y te lo dieron en 2013.
1: Yo nací el 13 de mayo, en martes. Martes y 13.
0: Martes y 13. Y sí. Aún así eres supersticiosa.
1: Y a las 13 horas. Y a la 1 de la tarde, a las 13 horas. Sí.
0: Y aún así tú eres supersticiosa.
1: Yo soy. Pero yo creo que soy culturalmente supersticiosa. Mi madre me lo transmitió a mí. Sí. Yo veía a mi madre cocinar y si escuchaba al afilado, pues se ponía el trapo en la cabeza y se ponía a mover las caderas cocinando. Y eso, es que tú ves eso y dices tú, pues... Y no. Desde pequeña, pues montones de cosas que he ido aprendiendo por el camino.
0: Claro que te lo van inculcando. Yo tenía una madre también muy supersticiosa, pero mi padre no lo era en absoluto.
1: No,
0: mi padre se
1: tampoco.
0: Reía, entonces yo al final me iba más con mi padre que con mi madre. Aunque tengo algunas cosillas, no te digo que no.
1: Claro que sí, siempre hay algo, siempre hay algo.
0: El gato negro. Y...
1: Siempre hay algo. Bueno, yo en el Yuyu hicimos una batida de todo eso. Que quería que me sirviera de catarsis, pero no.
0: Cuando las cosas están tan dentro desde tan chica, es muy difícil librarse de ellas. Hablando de premio, bueno, ese supongo que el Nacional de Danza es lo más de lo más, pero tú ya estabas acostumbrada a recibir premios, porque antes te habían dado unos cuantos giraldillos, ya hemos hablado antes de ello. Y bueno, también...
1: El del baile también con la horma de sus zapatos.
0: Eso es. Sí, te dieron también con la horma de sus zapatos. En 2010, el premio al baile. Y me imagino que los premios, aparte de que, hombre, de que el reconocimiento siempre viene bien para el ego y para la autoestima, pero aparte yo creo que también vienen bien de alguna manera para que la compañía también se venda mejor, ¿no? ¿O tú crees
1: claro,
0: que no?
1: sí, claro, todo cuenta. En el momento que te dan un premio, hay algo de relevancia, ¿no? Y tu nombre se escucha un poco más y siempre que un espectáculo tuyo tenga un premio asociado, pues siempre es como un reconocimiento añadido y que eso, de alguna manera, de cara al escaparate, pues... hace un poco de
0: además, los premios de los giraldillos de la Bienal no eran premios pequeños, eran premios muy reconocidos.
1: No, pero ¿a qué te refieres?
0: A que un giraldillo en la Bienal, hombre, el Premio Nacional de Danza es el Premio Nacional, pero que un giraldillo en la Bienal también es un premio muy importante.
1: Sí, claro, porque, bueno, la Bienal es el festival
0: Uno de los más importantes.
1: Uno de los más importantes que hay, ¿no?
0: Claro, a nivel internacional.
1: Junto con el Festival de Jerez y otros tantos ya en Europa. Pero sí, y sí, bueno, yo a veces te sientes como un poco atrapada, ¿no? Porque son festivales, como pasa con el de Jerez, que entras en un concurso, digamos, sin proponértelo, o sea, sin querer, tú vas a hacer tu actuación, a presentar tu propuesta y entras en un concurso, ¿no? Una valoración.
0: Claro.
1: Eso es un poco, pues, bueno.
0: Sí, es un poco peliagudo. Yo recuerdo que hablando con José Luis Ortiz Nuevo, que fue el creador de la Bienal de Flamenco en su día, en los 80, el que diseñó cómo iba a ser la Bienal, él me dijo que él se había arrepentido de los
1: giraldillos
0: y los premios.
1: El girardillo era otra cosa al principio. O sea, los girardillos eran, pues eso, tú te presentabas.
0: Sí, era un concurso.
1: Era un concurso. Era una cosa aparte del festival, era un concurso, te presentabas. Y eso sí tenía un premio y económico también. Bueno, pues era cosa separada, pero eso se...
0: Sí, eso se acabó porque José Luis quería apostar más por el formato festival que por el del concurso. Lo que pasa es que se siguieron dando girardillos y de alguna manera él también llegó a esa misma conclusión, ¿no? Que o era festival o era concurso. Y de hecho ha habido años que se han quitado.
1: Sí, ha estado varios años.
0: El año pasado no hubo. No. Parece ser que este año dicen que va a haber otra vez.
1: Eso
0: no lo tengo muy claro. Ya he oído yo por ahí algo de que se te proponía tu último espectáculo como el más mágico, el más emotivo, que yo estoy de acuerdo porque yo me harté llorar y como yo muchísima
1: Madre
0: gente.
1: Mía. Tengo que hablar sobre este espectáculo.
0: Sí, sí, sí. Sí, mira, ahora al final vamos a hablar bien de este espectáculo, pero primero vamos a pararnos porque me gustaría hablar también de tu faceta como docente, porque es muy importante también en tu carrera, tu faceta como profesora.
1: Sí, sí lo es.
0: Y tú has dado clases en multitud de instituciones, ¿no?
1: Sí, de manera privada y también de manera más formal, digamos, ¿no?
0: Sí,
1: he tenido escuela propia y además, bueno, pues cursos en todo el mundo y luego en instituciones también.
0: Y supongo que a la hora de dar clases de flamenco, bueno, tú ya has dicho antes que lo que se estudiaba en aquella época era danza española y lo que estudiabais flamenco, pues estabais más o menos determinado por el estilo de vuestros profesores, vuestras profesoras. Y a la hora de, sin embargo, de dar clase vosotros, ¿cómo lo planteáis? Porque no hay un método determinado, ¿no?
1: No, no existe. Bueno, hay tantos métodos como personas que nos dedicamos a impartir clases. No hay un método, ni está escrito, ni está... Yo siempre lo digo, si queréis la receta, no, la receta exacta no existe. Todo es bajo, cuando yo imparto clases, es bajo mi opinión, que me ha determinado mi experiencia y esto es lo que yo hago y lo que me funciona. Luego mis alumnos pues habrán salido con lo que yo les he inculcado, pero además han probado otro tipo de cosas y las han implementado. O sea, que no hay un cada maestrillo tiene su librillo y esto aquí se cumple al dedillo.
0: Por lo que yo he visto en clases de flamenco y tal, yo creo que lo que hacéis un poco los profesionales del flamenco a la hora de dar clases es montar bailes, ¿no? Como de alguna manera eso es que os obliga a hacer coreógrafo.
1: No solo hacemos clases de técnicas también, solo técnicas. O sea que lo que enseñamos es a bailar. Intentamos transmitir desde nuestra experiencia lo que creemos que es más relevante y lo que te va a ayudar más a desarrollarte como bailado o bailadora. Y ahí está todo, la técnica, la expresividad, la musicalidad, el oído rítmico, luego el oído rítmico, las cualidades que tenga el alumno, eso hay que traerlo de fábrica. Como el oído rítmico y el oído musical, eso tú tienes que traer de fábrica ya cosas. Y luego, pues, los maestros tenemos la grandísima, ¿cómo se dice? Es muy delicado enseñar. Yo, es una responsabilidad tremenda, porque bueno, está, en cierta forma, está trastocando ahí cosas que van a influir, ¿no? Y que, bueno, pues, es delicado. Para mí siempre ha sido muy de mucha responsabilidad. Y sobre todo cuando da clases a personas, o sea, a niños o a gente que está empezando. Eso es lo más complicado y lo más... A veces se tiene la impresión de que, ah, bueno, da clases, pero yo doy clases a gente que casi no sabe. Pues ahí es donde más...
0: Sí, ahí es donde está.
1: Donde más complicado y donde más responsabilidad hay, ¿no? Entonces que si se intenta dar los materiales para que, bueno, para que esa persona pueda desarrollarse de la mejor forma posible.
0: Y supongo que dando clase te has encontrado con muchas alumnas y alumnos que quieren dedicarse a esto del flamenco, y eso te da una cierta visión de futuro, de por dónde van a ir los tiros en el flamenco.
1: Claro, sí, eso te da una visión de cómo está el panorama o de hacia dónde va, por supuesto.
0: ¿Y hacia dónde va?
1: Bueno...
0: ¿Tú crees que va a ser más contemporáneo o se va a volver otra vez al esquema clásico? O...
1: Yo creo que hay un poco de todo. Hay gente que tira un poco más para atrás y hay gente que inevitablemente está en un sitio delicado. Porque... Pero estamos en el momento que estamos, porque yo creo que en las redes y esto es lo que está marcando esta época en todo. Y en el flamenco también. El aprendizaje que se ha tenido hasta el momento de conocimiento, ahora no...
0: De profundizar, ¿no? Quizás
1: sí,
0: porque ahora
1: de conocimiento se
0: aprende
1: de,
0: por vídeo.
1: Desde lo básico, desde la tradición, desde... ¿no? Y ahora pues estamos en otro punto y es muy difícil tener una visión tan amplia, porque como todo es tan rápido y tan en el momento, y yo decido qué veo y qué quiero con un clic, pues lo que me gusta es esto, y esto es lo que... Pero no hay una visión más desde atrás de esa persona, no sé, voy a poner, por ejemplo, Israel, ¿no? Vamos a poner Israel. Israel, donde está en este momento, es una consecuencia de todo lo que ha experimentado y ha conocido durante toda su vida. Él sabe, él conoce el flamenco desde la base, desde la tradición, y ha llegado a ese punto por necesidades personales que lo han llevado a ese sitio, pero con una base muy profunda, ¿no? Entonces, yo creo que para tú llegar a ese sitio y decir, oh, es que yo quiero hacer esto, que tenemos que pasar por A, B, C, D, por todo el abecedario para llegar a la X. Entonces, ese es el poco el miedo que hay, porque, bueno, pues tienes que... En ese camino te tienes que encontrar a alguien que te diga, sí, está muy bien, pero mira esto. Mira claro. Esto y esto y esto. Y que te diga, oh, y te haga la cabeza un poco, oh. No sé si me estoy explicando bien.
0: Sí, sí, hay que echar la vista atrás, ver, estudiar primero claro, los clásicos y después tú irás conformando tu estilo, lo que has hecho tú y lo que han hecho.
1: Lo que es una verdad absoluta es que está todo hecho. Está todo hecho. Todo lo que se está haciendo ahora ya se ha hecho antes.
0: Sí, eso es así.
1: Ya se ha hecho antes.
0: Tú podrás bailar
1: desde
0: de
1: otra
0: manera,
1: perspectiva,
0: claro,
1: desde otro contexto, pero está todo hecho. Todo. No sé. desde Mario, más para atrás, Vicente Escudero, más para atrás, vámonos todo para atrás que quieras, que está todo hecho y muy bien hecho. Antonio Ruiz, o sea, creadores que han hecho cosas que en ese momento no existían.
0: Sí, claro, yo estoy de acuerdo contigo. Es que hay que conocer primero todo lo que hay antes de crear un estilo propio. Me están diciendo, Isabel, que nos queda poquito tiempo ya de programa y no me gustaría que nos dejáramos en el tintero a hablar de ese último espectáculo tuyo. Vamos a poner un fragmentito, ¿vale? Y ahora hablamos de tu último espectáculo de la Bienal. Hey.
2: ¡Bulera! ¡Bulera! ¡Bulera, bulería, bulería, bulera! ¡Tú! ¡Ay, Isabel, tú eres la bulería! ¡Eres tú la bulería!
3: ¡Bulería, que te quiero!
2: ¡Desde chica! Cuando yo te veía con tus padres, que eres una chica chica y bailabas como una mujer. Y ahora que eres una mujer, bailas como una niña chica, como una mujer y como una estrella del firmamento. ¡Tú! ¡Tú! ¡Tú sí que eres una bulería!
0: Isabel, estamos escuchando a José Luis Ortiz Nuevo, que te escribió un texto y te lo decía en directo mientras tú le bailabas.
1: Bueno, creo que no lo escribió, lo estaba diciendo.
0: ¿Sobre la marcha? Sí,
1: sí, sí, estaba improvisando.
0: ¡Qué arte!
1: Sí. Fue todo una pura improvisación en todo momento de todos los que estábamos en el escenario en ese momento. Quiero que quede muy claro que esto no es un espectáculo mío, no es mi espectáculo, ni es la compañía de Isabel Bayón. Yo estoy retirada de hace 6 años. Retirada de una forma que no elegí. Entonces, esto ha sido un homenaje que me han dado mis compañeros, personas maravillosas y artistas impresionantes, que han querido darme este homenaje y esta oportunidad para que yo pusiera un broche a esta carrera.
0: Esta carrera tan amplia.
1: Tan amplia.
0: Porque tú ya no vas a volver.
1: Esto ha sido un epílogo. O sea, ha sido un cierre, un bonito cierre que necesitaba porque no...
0: Sí, es que nos emocionamos todos, porque claro, sabíamos que estaba cerrando porque por ciertos problemas de salud tú ya habías decidido no volver a los escenarios. Bailar, supongo que vas a seguir bailando toda la vida, pero no ya
1: en mi mente además no puedo dejar de bailar, o sea que no, es imposible porque es una parte de mí que no me puedo...
0: No te puedes separar, claro. Separado. Está dentro de ti. Pero ya en los escenarios no, porque eso, además hemos leído antes, ¿no? Tú ibas una época que ibas a un espectáculo por año, o sea, con tu propia compañía. Sí. Eso es un ritmo vertiginoso que implica una capacidad creativa y una responsabilidad también como empresaria.
1: Mucha presión y mucha. Y no rendirte nunca. O sea, yo llevo 51 años en esto. Sin rendirme, con ganas muchas veces de rendirte, porque todo es muy complicado, muy difícil. Pero si algo tengo, es que soy muy, muy insistente. Y bueno, se me quedó ahí de mala manera. Un artista siempre quiere culminar y decidir cuándo, ¿no? Hay veces que la vida no te lo permite. Y esto ha sido así. Pero tenía esa necesidad de poderlo hacer de una manera bonita y mis compañeros me la han dado y la Bienal me la ha dado y he tenido esa suerte inmensa de poder
0: hacerlo ahí
1: delante
0: con...
1: de mi padre, delante de mi familia, delante de...
0: Claro, y en el escenario estaban contigo, aparte de Jesús Torres, tu marido, estaba David Lago, José Luis Ortiz Nuevo...
1: Antonio Campos, Miguel Ortega, Inma Rivero... Y bueno, mi gente de producción, Mandaito, mis técnicos, Antonio Valiente y mi Manu Muñaca. Todos los que estaban ahí sabían qué es lo que estaba pasando ese día, ¿no?
0: Sí, y eso se transmitía. Por eso te digo que todos lloramos, pero es porque nos estabais transmitiendo hasta qué punto...
1: Había mucho cariño ahí.
0: Claro, hasta qué punto lo que se estaba dando era una despedida con mucho arte, con mucha profesionalidad, pero también con mucho amor.
1: Con mucho amor, mucho amor,
0: exactamente. Y eso se transmitía.
1: Y llegó un momento en que el escenario, el público, estaba en el mismo plano. No había, ¿no? Eso que dicen.
0: Sí, no hay cuarta pared.
1: Ahí el público estaba dentro del escenario conmigo.
0: Y fue muy mágico. La verdad es que se dan muchas veces momentos mágicos. A ti te han dado, Giraldillo, por momentos mágicos en otros espectáculos. Pero aquí es que fue todo el espectáculo un momento mágico.
1: Qué bien.
0: De la Bienal. Sí. Yo lo viví así, y como yo, la mayoría de la gente con la que he hablado de este espectáculo. Así que no te lo digo porque estés aquí ahora, sino porque realmente fue así. Y me dio mucha alegría porque yo he seguido tu carrera. Yo muchos años cubriendo las Bienales y cubriendo para un periódico sevillano los espectáculos de teatro y tal. Y claro, pues me dio mucha alegría que la pudieras terminar así, que la pudieras terminar bien con yo, toda la gente que te quiere.
1: Doy gracias por eso, por ese día.
0: Pues yo te doy las gracias a ti, Isabel, por haber venido y por estar compartiendo esto con nosotros, porque te lo decía al principio, aquí es que se nos va el tiempo súper rápido.
1: Pues sí, se ha ido, sí.
0: ¿Has visto? Se nos va el tiempo en un suspiro, cuando nos damos cuenta ya nos queda más que una, ya hemos terminado la hora que tenemos para hacer el programa, pero eso nos pasa porque tenemos siempre una compañía maravillosa como la tuya, Isabel. Muchísimas
1: Igualmente
0: gracias.
1: Igualmente te digo, muchas gracias a ti.
0: Muchísimas gracias. Mira, vamos a despedir el programa con David Lago. No he encontrado ningún tema del espectáculo cantando David Lago porque no están todavía los vídeos colgados. Pero bueno, he encontrado un tema de David Lago que yo creo que expresa muy bien lo que es vuestro, lo que ha sido tu espíritu a la hora de bailar, porque se titula Vivo a mi manera.

0: Antes de irnos, os recordamos que tenéis toda la información de la actualidad del flamenco en www.guiaflama.com. Marecita de mi alma. Quique Macías a los mandos técnicos y Lola Pantoja al micrófono os desean mucha, mucha salud y mucha alegría. Te quiero. Os dejamos con Vivo a mi manera, de David Lagos.
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0: Hola, ¿qué tal? Muy buenas. Aquí estamos grabando desde las emisoras municipales de Andalucía, desde la EMA, nuestra querida Nuria, que nos hemos reencontrado después del verano. Y bueno, aquí en La Cartuja, al lado del Centro Andaluz de Arte Contemporáneo, el cual debe ser visitado, siempre lo vamos a repetir, por más que queramos, ¿no, Paco?
1: Hola, ¿qué tal?
0: No será por pesado, ¿no?
1: No, hay que ir, hay que ir,
0: que siempre están los cuatro japoneses perdidos y muy poquita gente, y debe haber más. Y bueno, está con nosotros nuestra querida Lale. Lale, ¿qué tal? Muy buenas.
2: Hola, te escucho muy bajito, dale ahí caña.
0: Bueno, pues te lo voy a subir, ahora me escucha mejor,
2: vale.
0: Sí.
2: Te has pasado ahora.
0: Bueno, ya te bajo yo. Y Angelino Carracedo, ¿qué tal? Muy buenas.
3: Muy buenas. Me quita tu volumen.
0: Bueno, pues.
3: Bueno,
0: pues no nos liemos. Ya sabéis, esto es Código Crítico. Yo soy Quino González. Estamos emitiendo desde la EMA. Y esto es para Radio Guadalquivir también, porque la EMA Radio Guadalquivir pertenece a la emisora municipal de Andalucía, y también estamos conectados con Radio Beti, que estamos hermanados y ya lo hemos explicado miles de veces por el tema del COVID. Bueno, pues ¿por dónde empezamos, Angelino? Semana pasada empezaste tú, sí. Si queréis puedo hacer un pequeño editorial. Bueno, ayer estuve en Jerez.
3: Pues si nos lo ahorramos mejor.
0: Ah, vale, bueno, pues. Voy a hacer un comentario. No sé si habéis pasado por la bodega Tradición. La bodega Tradición es una bodega que pertenece a Elena Rivero, y en ella tiene una exposición de cuadros extraordinario. Es muy chiquitita, muy pequeñita, con unos vinos exquisitos. Los vinos van de precio de 30 euros el mínimo hasta 400 euros a 500, 600
2: euros. ¿Cómo se nota que está jubilado y va a todo eso?
0: Espera, y bueno, lo bueno que tiene es que tiene, porque eso fue ha sido todo a través del maestro, que su primo hermano Joaquín Rivero, pues estuvo, creó la empresa BAMI, o sea, lo que es BAMI, el BAMI de Sevilla, la empresa era de este Joaquín Rivero. Y empezó con los cubaitetas y tal, después se hizo cargo de Metrovacesa, ni más ni menos que de Metrovacesa, y hizo mucho dinero. Entonces, era coleccionista de arte.
3: ¿Ha comprado algo?
0: Empezó a comprar arte, empezó. Ahora hablaremos del arte
3: contemporáneo.
0: Ahora hablaremos del arte contemporáneo.
3: No compra.
0: Y en esa bodega hay unas exposiciones donde hay dos joyas, está María Luisa de Parma y Carlos IV, hay Velázquez, hay un Murillo, cuya niña es síndrome de Down, y como decía Valdivieso, que ha sido el que la ha datado, el catedrático de Historia de Arte, que es el que más sabía de Murillo, es muy bonita. La niña de síndrome de edad es guapísima. Y hay un Greco, por supuesto, o sea, los Pradales, hay, en fin, la verdad es que la bodega merece la pena, porque luego te dan allí una comidita y tal, vale un dinerito, pero luego te hacen una cata de vino y después puedes ver pues un pequeñito museo, que habrá, imagino yo, como unos 50 o 60 cuadros, pero de una calidad extraordinaria, extraordinaria. La verdad es que merece la pena. Zurbarán también. Pradales lo he dicho. En fin.
3: Bueno, están muertos todos.
0: Goya, están todos muertos.
3: El que no diga tampoco se va a ofender.
0: Pues Lucas Grana no tenía. Pero bueno, que merece la pena pasar por allí, y la verdad que se llama la Bodega Tradición. La gente no la conoce mucho, pero si queréis y tenéis dinerito y queréis
3: gastarlo,
0: gastarlo y probar un buen vino oloroso y una buena comida.
2: Pues ¿un palito ahí, cortado ahí, probaste, Quino? ¿Un palo cortado?
0: No, un oloroso de 30 años. Ah. No, pero es lo único que nos pusieron, ¿eh? Además estuvimos con Manolo Marí. Vamos a traer aquí a Manolo Marí, el archivero, que es historiador, y bueno, tiene la historia de la bodega desde 1600 y pico hasta ahora. Y bueno, yo no sé si vosotros lo sabéis, pero aparece en los libros el abuelo de nuestro querido Mauri, el maestro. Resulta que fue el que, junto con Osborne, crearon la Cruz Campo. La Cruz del Campo se llamaba en principio. Entonces me enseñó los documentos, la Cruz del Campo.
4: Qué buen invento.
0: Y luego, el abuelo de Mauri, que era Rivero, dice, bueno, yo esto no lo veo porque, claro, hasta que no empezó la cerveza a estar fresca, claro, la cerveza antiguamente se bebía tal cual salía. Y dice, bueno, esto sabe a pipí. Entonces se salió. Y le pagaron, aparece todo el dinero que le pagaron, le fueron un dineral porque se salió de la sociedad y fueron los Bornes los que siguieron para adelante e hicieron la Cruz del Campo, se llamaba en principio la Cruz del Campo. Y la pusieron la fábrica al lado de donde está la Cruz del Campo.
2: El minarete.
0: El minarete, que por cierto está en unas condiciones pésimas, claro, porque está rodeado de edificios y yo no sé lo que significa. Esa cruz que tiene un significado importantísimo, yo espero que cuando pasen muchos años vayan tirando esos edificios al lado y la dejen un poco, el minarete un poco más a la vista.
4: La pongan en otro sitio.
0: Sí, pero esa es la distancia que recorrió Jesucristo desde...
4: ¿Jesucristo también?
0: Sí, desde...
2: Me dio cerveza.
0: La catedral, hasta, desde la catedral hasta la cruz donde lo crucificaron.
4: Pues eso es una exclusiva, Jesucristo bebiendo cerveza.
0: Yo no sé si son 700 y pico metros o una cosa así, no sé. Aunque me parece que de ahí me parece que son más, ¿no, Paco?
4: No.
0: Ahora callejeando, la verdad que, pero en línea recta como era antes, que era campo, a lo mejor.
4: Del minarete a la fábrica.
0: El tiempo, el espacio que recorrió Jesucristo desde que le dieron la cruz hasta que lo crucificaron, ese es donde está ubicada la Cruz del Campo.
4: Hombre, la
0: y
4: duda que
0: es desde la catedral, me imagino.
4: La duda
0: y
4: que
0: son 700 y pico metros. Yo lo veo muy... Yo creo que es más, ¿no?
4: Pero igual, bueno. Cristo tampoco tenía Google Maps, le iba de igual.
0: Bueno, pero
4: además lo obligaron a andar.
0: Bueno.
4: Que la duda que le puede crear a nuestros oyentes si van a esta bodega es si comprase tres botellas o un cuadro.
0: Bueno, un cuadro de allí es imposible.
4: ¿Y tres botellas?
0: Tres botellas también. Pues allí fueron y alguno compró, digo, yo no voy a comprar porque es que se me va a tormento. Y yo no soy, ¿verdad? Que es que yo con un vinito del líder me apaño, ¿me entiendes? O sea que...
4: ¿Pero qué fuiste? ¿Con Mauri? ¿Con el maestro?
0: Y nos dieron una copita y dice, esta copa vale 24 euros cada una, ¿eh? Cada una. Y total, digo, pues esto hay que darle, total, que estuvimos con la copa cerca de 2 horas.
4: Te la había traído. Es que... Te había traído la copa, ¿no?
0: Cuando vale el día, es que cuando se sabe que es bueno, sí... Bueno, pero bueno, ya no hablo más. Bueno, muy pasamos mal. Contigo, pasamos con Paco. Vamos a empezar con Paco. Paco no habló la semana pasada nada.
4: Sí, Paco, ¿por qué es tu preferido?
0: Bueno, venga, empezamos con Paco y ya terminamos.
4: Yo, cuando vea que pasa el tiempo, pum, le corto.
0: Si te voy a dejar aquí. Dentro de media hora va a ser
4: el que lleva a las 7 que nos vamos.
0: ¿Qué llevas tú?
4: No, venga.
0: ¿Va a llevar tú esto?
4: No, que va, yo no cobro eso.
0: Bueno, Nuria, empezamos con Paco. Ahí nos pone la musiquita y a ver qué
4: pasa.
0: ¿Qué pasa?

0: que ver, Paco. Yo no sé, pero esta gente se ve que sabe inglés.
1: Tú no te enteras nada, ¿no? ¿Aquí no?
0: Pero lo bien que pronuncian, ¿verdad?
1: Muy bien, pues,
0: tiene que ser un inglés como de Valladolid, una cosa
1: sí,
0: así.
1: Más o menos, sí.
0: Muy, muy fino.
1: Pues no es muy reconocible, pero este grupo es Katrina and the Way.
0: Ah, pues esto sí es famoso, ¿no?
1: Sí, bueno.
0: Lleva muchos años,
1: bueno,
0: ¿no?
1: Bueno, sí, no. Bueno, tiene bastantes años, pero no es la canción es famosa porque es de ese grupo que se llama The One Hit Wonder. Uh-huh. Estos grupos que solamente tienen un éxito.
0: Eso.
1: Que fue el Walking on Sunshine.
0: Eso.
1: Que era una canción que pegó bastante en los 80. Y este grupo tuvo una vida de eso, años 80, 90. Y es un grupo que nació en principio, se llamaban The Waves. Uh-huh. El título lo cogió de la obra de Virginia Woolf, porque uno de los miembros era pariente lejano de Virginia Woolf. Y después se unió Katrina y ya se quedó en Katrina and the Waves. Uh-huh. Katrina era una chica de Topeka, que en Estados Unidos.
2: Topeka, que me gusta el nombre.
1: Uh-huh. Ahí en dos hermanas había un bar, sigue todavía, que se llama Topeka.
2: Veo
1: Topeka,
2: que conocemos mucho los bares y los museos que tienen bares.
1: No ha salido muchas noches.
0: Yo estoy seguro que a alguno de dos hermanas, a lo que venga a Topeka, le suena a Topecas.
2: Una buena pelirroja.
1: Pues la chica, el padre era militar de la base americana. Y yo me acuerdo cuando salió el Walking on Sunshine, que hablaban de que este grupo era medio español, que era de Rota. Posiblemente pues tocaría allí en Rota, porque el padre estuviera destinado durante un tiempo. Pero
0: ve como el inglés de Rota.
1: Claro, es más reconocible.
0: El inglés de Rota,
1: es más reconocible. Le costó trabajo de grabar el primer disco porque nadie apostaba por ello. De hecho, apostó una compañía canadiense y el primer disco solamente se editó ahí en Canadá. Pero tenía esta canción de Walking on Sunshine y ya a raíz de ahí pues lo contrató otra compañía y sacó la canción por, a nivel mundial, internacional. Y esta canción que hemos escuchado está en su último álbum, que fue en el 97, que tuvo otro momento de medio éxito porque participaron en Eurovisión con una canción y ganaron en la Eurovisión. De esto que ganaron con bastantes puntos
0: de
1: diferencia. Y dentro de este álbum pues aparece la canción esta que se llama Girl with Blue Eyes, chica con los ojos azules. Que es una canción, sí, sí, que una canción que podría estar.
0: Como
1: que podría estar dedicada pues a la Caperucita Rubia y al Lobito Bueno.
2: Bueno,
1: porque
2: los mismos azules no son, pero bueno.
1: Porque es una balada nostálgica y reflexiva sobre el paso del tiempo y sobre el amor maduro, ¿sabes?
0: Hay que ver, Paco.
3: Las has dado, Paco.
0: Hay que ver. Hay que ver, Paco. El día que lleguemos a la televisión. Van a ser como Iker Jiménez, Carmen.
2: Lo que digo yo, lo que te van a gastar en maquillaje para tu calva. Para que no brille.
0: Tú tienes que ser Iker Jiménez. Te pones una chaquetilla que está todo el día. Está como bueno, apretado.
2: Más bajito que yo, tiene más cabeza.
0: No es bajito, ¿eh?
2: ¿No?
0: Pero
2: entonces, cabezón.
0: Mide un 80 el otro día.
2: Un 80,
0: digo.
2: Entonces.
0: Un 80 mide, ¿no?
2: Tiene talla de.
1: No aparenta.
0: O sea, no, para ver, pues mide un 80.
2: Tiene talla de hombre.
0: Y además le gusta el fútbol, por lo que se ve.
1: Bueno, pues.
0: Que, entonces. Katrina and the Way, ¿no? Katrina and the Way. Bueno, pasamos a hablar de Gonzalo Suárez.
2: Tiene el nombre de huracán.
1: Pues sí.
0: Que se nos fue.
1: Efectivamente, en la despedida. Y es un personaje importante en España, no solamente a nivel de director de cine, que es conocido director de cine, sino también fue guionista, escritor, periodista, e incluso algunos no lo saben, pero fue ojeador de fútbol.
0: Sí, es verdad, es verdad.
1: Además, él hasta los 10 años no fue a la escuela, porque nació en el 34, época de la Guerra Civil, el padre era republicano, entonces fue el padre que era catedrático de lengua, el que educó a sus hijos. Por lo visto, el padre tenía vocación por enseñar y le dio una educación bastante exquisita a los dos. De hecho, llevaba un diario en el que anotaba todo. Él tiene el diario de los padres y es que tiene anotado día a día, ¿no?, de toda su infancia y todos sus estudios. Gonzalo Suárez empezó con el periodismo. Se fue con su mujer a Barcelona y ahí empezó a hacer pues reportajes sobre todo de fútbol, ¿no? De periodismo deportivo.
0: Él terminó en el Milán, ¿no? Él fue jugador del Milán.
1: Sí, porque él empezó haciendo bastante, era bastante famoso, tenía bastante de prestigio en el mundo periodístico. La madre se casó en segunda nupcia con Elenio Herrera.
0: Eso, el HH, exacto.
1: En la época buena de Elenio Herrera, en la que estaba en el Inter de Milán con Luis Suárez.
0: Fútbol es fútbol, ¿no?
1: Fútbol es fútbol. Y él pues contrató a Gonzalo Suárez para que hiciera de ojeador, de ojeador táctico, ¿sabes? Y además, pues él decía, tú no mires dónde está el balón, que donde no está el balón es donde están las cosas más interesantes, ¿sabes? Y bueno, gracias a estar allí en el Inter y estar con el Elenio Herrera, pues él pasó de escribir a dirigir. Él después del periodismo empezó a escribir. Y también, pues esto, yo no leí ningún libro, pero hablan bastante bien de los libros. Tiene varios que son importantes, como 13 veces 13, que está bastante elogiado por gente como Massaud y por Vicente Alessandre. Después tiene otro que se llama Gorilla en Hollywood, que habla de su vivencia allí en Hollywood, porque él se hizo amigo, muy amigo de, ahora contaremos, de Sam Peckinpah. Y director. Entonces es un tío que tuvo un bagaje bastante importante en la vida. No le gustaba estar quieto, quería estar siempre haciendo cosas. Y bueno, tuvo la suerte, Gonzalo Suárez, de que fue, bueno, entre comillas, de que fue reconocido con un Goya de Honor, precisamente este año en febrero, en Barcelona, además, que él lo dijo, en la ciudad donde él empezó, ¿no?, a hacer de todo. Él no le gustaba mucho los reconocimientos públicos, porque quería la tranquilidad, ¿sabes? Él, de hecho, a diferencia de otros que van aumentando su currículum, él intentaba adelgazarlo un poco para pasar un poco desapercibido. Es lo que él quería, era crear. Y de hecho, el Goya le dieron por eso, por la ansia de crear y por el vanguardismo que él intentó hacer un cine diferente al que había. En vez de encasillarse, el que había, pues intentó modernizar el cine. De hecho, sus primeras películas pues eran como experimentales y con bastante surrealismo, ¿no?
0: Él descubrió a Charo López, ¿no?
1: Desde el principio él empezó siempre a trabajar con Charo López y prácticamente en un tanto por ciento bastante elevado de sus películas aparecía, cuando era una actriz no muy conocida, ¿no?
0: Bueno, ella era profesora de filología.
1: También.
0: De instituto.
1: Por lo mismo.
0: Sí, sí, además ella era...
1: A la raíz del padre.
2: La lengua une mucho.
0: Sí, hombre, es que Charo López era un bombón, vamos, era una musa. No de la transición, pero sí, casi, casi.
2: Musa queda mejor que bombón.
0: Sí, musa de la transición y
1: era como nuestra
0: Era súper atractiva y muy guapa. Era guapa y además atractiva y además muy inteligente, porque ella dijo que si no llegase por Gonzalo Suárez, no llega a entrar dentro
1: de... Y desgraciadamente, porque tenía ganas de seguir haciendo cine, pero lo comentaba, que no le llegan ofertas, ¿no? Y que
0: A Charo López. Ya tiene 80 años.
1: Sí, pero lleva mucho tiempo. Oye, dice, de pronto dejan de llamarte para como sex symbol y ya la siguiente llamada es para hacer de persona mayor, ¿sabes? Sí. Con lo cual decía que era bastante duro para muchas actrices, ¿no? Pasar de lo que tú hablas.
2: Por eso se operan y se hacen cosas.
1: Pero de todas formas, que te operes, pues es complicado luego. Ya, claro, luego de que te llamen. Pasas de ser Rita Hayworth, ¿sabes? Sí. A pasar la Herminia. A pasar la Herminia, cuéntame.
0: Ahí la única... Meryl Streep, ¿no? Es la única que más o menos mantiene siempre el mismo
1: nivel. Sí, pero hay pocas. Aquí en España pues pasa eso, que hay un corte, el hombre tiene más posibilidad de que lo llamen, pero aquí, la mujer, incluso pueden poner de seductor, ¿no?, a gente bastante mayor.
2: Pero a Jorge Sanz no le ha pasado eso.
0: Pobre.
1: Porque a lo mejor no ha querido.
2: No ha querido, claro.
0: Victoria Abril, que siempre era otra musa, ya está muy mayor. Además no se ha operado, ¿eh? Ya
1: no se ha operado, ¿no?
0: No se ha tocado la cara, lo mismo que Carmen Maura, tampoco, ¿eh? Carmen Maura tampoco se ha tocado nunca la cara.
1: Carmen Maura, mira, la llaman más. Y de hecho, pues...
0: Victoria Abril, ¿no?
2: Bueno, Victoria en Francia no la ha ido mal, ¿no?
1: Sí, ella se fue a Francia y allí ha estado trabajando. Pero ya, la verdad, bien, que hace tiempo ya... Y mira que es buena actriz, Victoria Abril, porque una vez de las actrices que cuando la ves con otra, yo me acuerdo cuando hizo la película con
0: Amantes,
1: efectivamente, con Maribel Verdú, se notaba la diferencia de una actriz a otra, ¿sabes? Y al principio,
0: además, yo creo que Victoria Abril disfruta del sexo. Y además se le nota en la película, ¿eh? Yo creo que se le nota.
1: Pero es buena actriz.
0: Es muy buena actriz.
2: Claro, porque no disfruta nunca. Yo he estado con ella muchas veces y me dice, pues a mí esto no me va ni me viene. Pero buena actriz lo parece.
0: Bueno, de Gonzalo Suárez, que ¿cuál recomiendas? La primera era...
1: Bueno, la película del que todo el mundo habla es Remando al Viento, que es la película que le dio a él más éxito. Además es de las primeras películas que hizo Hugh Grant, donde conoció a la que fue su pareja, Elizabeth Hurley. Uh-huh. Y es una película que yo, la verdad, que hace muchos años que no la veo.
0: No sé cómo
1: habrá pasado el tiempo para ella.
0: No me ha... Es la historia de es que Mary Shelley, ¿no? De Frankenstein.
2: Y sale Hugh Grant...
1: Es una historia real, de un encuentro en la que estaba Mary Shelley con Lord Byron.
0: Fíjate tú, Lord Byron hace de Lord Byron Hugh Grant. O sea,
1: y el marido... contaban, pues ella contaba a Mary Shelley, contaba pues cómo conoció a su marido, el poeta también Percy Shelley. Y cómo hablando en la barca y remando con el viento, a ella se le ocurre pues el personaje que le hizo famosa, el de Frankenstein.
0: Sí, bueno, es como... Y la el otro, novela cuervo, romántica. ¿No? El médico, el que después se suicidó, no me acuerdo, creo el cuervo, la famosa novela del cuervo. Pero salió de una historia con Lord Byron, Mary Shelley, el marido y el...
1: Efectivamente, una historia real y la verdad que... Pegó bastante la película en esa época, se vio... Es que lo que decía mucha gente, no parece española. Cuando quieren grabar una película, le dicen que no parece española, ¿no? Lo veo y siguen hablando todavía muy mal del cine español, ¿no?
0: No, pero esta sí que es verdad que... Hombre, al principio era más de cultureta, ¿no? Muy de cultureta.
1: Sí, tenía... Ahora, pues, yo creo que la mayoría de las películas de Gonzalo Suárez pasa eso. Cuando tú intentas ser moderno en esa época, al cabo del tiempo, esa modernidad se queda un poco... Pero yo sé que en esa época, pues sí, se veía, tenía una atmósfera diferente, ¿sabes? El actuar con actores extranjeros, que no eran españoles, ¿sabes?
0: Mucho guión, mucha palabra y sobre todo este por parte de Hugh Grant. Yo creo que Hugh Grant no da Lord Byron y vamos, era guapo Lord Byron, pero Lord Byron era un demonio y Hugh Grant no tiene pinta de...
2: Bueno, no creas. Bueno, también estaba con él.
0: Sin embargo, era cuando ponía los ojitos así y parpadeaba mucho.
1: A él la película, una de las películas preferidas fue la primera, el debut que hizo, que fue Ditirambo. Uh-huh. Que está basado en uno de los libros que él escribió, el más famoso, Roque Bruno contra Ditirambo. Uh-huh. Era un personaje como Marlowe, un detective que nunca sonríe, que siempre dice la verdad, y que gracias a Elinho Herrera y sobre todo al presidente del Inter de Milán, pues le financiaron para hacer esta película, y de las que más le gusta a él cuando le preguntaban por su trabajo, ¿no?
0: Fíjate tú que dentro del Radio Betis lo que supuso Elinho Herrera dentro de lo que del mundo del entrenador
1: fue una revolución y claro, él le tocó además en el momento cumbre, ¿no? El momento cumbre de Luis Suárez, que también estaba en el momento cumbre.
0: Fue el Balón de Oro, ¿eh? El único Balón
1: que
0: de Oro.
1: Era un dios, con lo cual cuando le dijo al presidente Angelo Moratti que le ayudara para producir la película, problema. Y a raíz de ahí, además, él tampoco tiene pensado dirigir. Él hizo guiones, trabajó para Vicente Aranda, trabajó para incluso La Colmena. La dirigió él. Él hizo el guión de La Colmena, pero fue también guión en el que tampoco participó mucho. Era una película, una serie que el productor... El productor Emiliano Piedra pues quería hacer para su mujer, para Emma Penella, que además no pegaba mucho al papel.
0: Bueno, ya en esa época ya no, ¿eh?
1: En esa
0: Emma
1: época
0: Penella era guapísima.
1: Sí, pero no pegaba en esa época el papel. Y lo que pasa es que Emiliano Piedra era bastante que no te dejaba un poco libertad al creador.
0: Que Emma Penella ha quedado como váyase señor Cuesta. Y Emma Penella, yo no sé si muchas veces lo hemos contado aquí, es la hija de Ruy Alonso. Ahora que está famosa La Bola Negra, Y Ruy Alonso fue el que dio la orden de detener a Federico García Lorca. Y Ruy Alonso tuvo tres hijas. Una fue Emma Penella, Terele Pave y Elisa Montes.
1: De hecho,
0: las tres actrices. Pero Emma Penella era un bombón.
1: De hecho, Terele Pave iba a ser la serie esta de La Regenta. Lo que pasa es que murió el no sé si el padre o la madre de ambas. Y ella ponía la película y contrataron a Charo López también en La Regenta. Que parece guapísima. Pero era un proyecto que tenía el productor. De hecho, se lo encargó a Luis Buñuel y a Orson Welles. Lo que pasa es que dijeron que no.
0: Para hacer la regenta,
1: contrataron a Pedro Lea y Pedro Lea llegó un momento en que se cansó, abandonó y por la madrugada convenció a Gonzalo Suárez para que siguiera con la...
0: Es que hay una Emma Penella que hace la regenta. Es esa que es antigua. Luego hay una serie. La regenta Angelino, después del Quijote, dicen que es la segunda obra más interesante dentro de la literatura española.
2: Hay que leerla un par de veces.
0: Yo no la he leído, la verdad.
2: Pues,
0: léetela. El Quijote sí, pero dicen que es un
2: cañón. Léetela, pues te va a gustar. Y la segunda vez que la leas vas a entender más cosas y te va a gustar más todavía. Yo a Terele la vi en el Teatro Romano de Mérida y fue la hostia.
0: Sí,
2: que como fuerza, es que actuaba con una fuerza en el escenario que yo me quedaba alucinado.
0: El único problema que tenía
2: hace por ya visto, muchos años,
0: Terele Pave, es la voz, que ella
1: ronca.
2: Depende del papel que haga.
1: Claro.
0: Tenía la voz ronca y entonces no llegaba, pero
2: la guapa, fuerza.
0: Es la que aparece en El Verdugo de Berlanga. No. Sí, bueno, y tiene un montón esta de La Regenta. En aquella época, en los años 50, pues las mujeres se llevaban gorditas, ella estaba anchita de cadera, que era el prototipo de mujer, y bueno, era...
2: Terele, cuando está en el escenario no te fijas en esas cosas. No. Salimos del Teatro Romano, todo el mundo alucinado con ella.
0: Fíjate tú.
2: Fue una cosa maravillosa.
0: Y este Ruy Alonso, que era de la CEDA, de la Confederación Española de Derecha Autónoma, fue el que dio la orden de detención de Federico García Lorca. Es bastante curioso. Ellas siempre renegaron del padre.
1: Claro.
0: Nunca que se quisieron poner, nunca la, vamos, no se pusieron el apellido del padre. Cada uno se puso su propio apellido. Bueno, cortamos ya. Y una pregunta, Gonzalo Sárez fue el que se puso las manos blancas en el festival de San Sebastián.
1: También, sí.
0: Ha sido el único. Ha sido el único que protestó contra ETA, ¿no? En la época de Miguel Ángel Blanco y cuando...
1: Él presentó muchas películas.
0: Lo secuestraron y lo asesinaron.
1: Fue un festival famoso, o sea, importante para
0: él. El único sí. del cine que denunció a la banda terrorista.
1: Tiene una película experimental y fantástica, bastante surrealista, que se llamó Aon. Y bueno, prácticamente no se estrenó en ninguna sala. La estrenaron en el Festival de San Sebastián. Teresa Gimpera aparece y decía que nunca supo de qué iba la película. Y la película la estrenaron, no tenía pertinente ni guión. La estrenaron en el Festival de San Sebastián. Y por lo visto se armó una... Dice que

0: Estoy como Zara o Ditirambo. Ditirambo. Que es de la recomendada por él.
1: Bueno, pues pasamos con Lale, Nuria. Nos pone un tanguito, ¿no? Un tanguito
2: de calle. No tenemos
1: tanguito. Es Nuria la que...
2: Soy curranta total en mi trabajo y no me ha dado tiempo.
1: Ponga, tú haz lo que te dé la gana.
3: Que ponga
1: bombón. Está aquí justificado.
3: Bombón.
1: Bombón.

0: música noventera.
1: Qué poderío, dale, hijo, qué poderío. Eso para que no me venga abajo, ¿no?
0: Ahí. Venga, bueno, ¿a dónde vamos? ¿A dónde nos lleva?
2: Venga, Bon Jovi.
1: Bon Jovi. Ahora mismo estoy derretida, así
0: qué
1: que...
0: Qué pelos tienes. El Bon Jovi.
1: Ya.
0: Yo vengo de la peluquería.
1: Está muy mayor.
0: ¿Qué quieres?
1: Tiene el pelo cardadito.
0: ¿Eh? No, yo creo que todo el mundo cumple años, ¿no? Que nosotros.
2: Yo creía que hablaba de Bon Jovi. Bon Jovi, ¿te acuerdas cómo decía cuando era joven, así rockero?
0: Sí,
2: ahora viste como tú, tío.
1: Con la guayabera.
3: Con
2: los pantalones apretados.
3: El enterrador.
2: ¿Has visto la serie Muertos? ¿Es ese?
0: ¿Con una guayabera Bon Jovi?
1: Guayabera no va vestido como tú bien.
2: Pantalón de Terecá y una camisa así, metida por dentro.
0: Con los funcionarios.
2: De prisiones, ¿no?
0: Bueno, pues le falta la chapa.
1: Hoy os traigo a una...
0: Este tendrá más sueldo que los funcionarios.
1: Hombre, seguro. Pero tú te vas de por ahí de pingoneo como los jubilados.
0: Eso hay que ver.
2: Yo no lo puedo pagar, yo soy ni con lo que trabajo. Y tú de jubilado.
0: Bueno, pues venga, vamos.
1: Repasito. Bueno, pues yo hoy os he traído a una pintora súper interesante que se llama Paula Rego. Uh-huh. ¿Tú la conoces, Kino?
0: No.
2: Mal.
1: Mira, llevo semanas sorprendiéndote.
0: Sí.
1: Muy bien, esa es la actitud.
2: Mal le va a sorprender el comentario que quiero hacer yo después.
1: Sí, después te lo dejo a ti porque yo no puedo con esto. Pero bueno, ¿quién es esta señora? Esta señora ya falleció en el año 22 y nació en Lisboa en el año 35. Uh-huh. Cuento un poquito la historia para poner a los oyentes el porqué de las obras, ¿no? Que es lo que a mí me interesa. Después, si les surge uh-huh. inquietudes, ahí está San Google.
0: Correcto. ¿Verdad?
1: ¿Vale? ¿Qué destacamos de ella? Pues bueno, los primeros años y la infancia bajo la dictadura portuguesa.
0: Sí, que hubo. La de
1: exactamente.
0: ¿Macías?
1: Antonio de Oliveira Salazar. Pues ella nació en el seno de una familia acomodada, antifascista y fuertemente anglófila. Uh-huh. ¿Vale?
0: Como todo bueno portugués. Todos los portugueses tiran a Inglaterra.
1: Y ella lógico. También tiró al momento.
0: Lógico.
1: Tanto le tiró que viendo que evidentemente la infancia transcurría de ella y de sus hermanos con una atmósfera profundamente marcada por la opresión. Bueno, como estamos aquí, ¿no?
0: Sí, Salazar ahí.
1: Perdonadme, pero es que...
0: Salazar fue un buen dictador, sí.
1: De hipocresía social, de censura y extrema pobreza que lo maquillaban, pues entonces los padres decidieron pues llevársela, bueno, que estudiase en Londres con 16 años, ¿de acuerdo? Ah. Y en Londres, pues después de estudiar, no sé cómo se llamaba allí en Londres, el instituto o lo que fuese, después se dedicó...
3: High School Musical.
1: Y después se dedicó a estudiar pintura, uh-huh. una vez que terminó secundaria.
2: ¿También se estudia pintura?
1: Sí, anda, claro.
2: Mira, es que hay gente que piensa que no.
0: Sí.
1: Y allí pues ya empezó a destacar. ¿Cómo destaca? Mira, os he traído, gracias... Uh-huh. ¿A la Junta?
0: Sí, bueno.
1: Sí, las bueno, impresiones.
0: A las impresiones de la Junta.
1: ¿En qué destacó ella? Pues evidentemente si pensamos más o menos en los años, y me vaya a dar la razón, en uh-huh. los años 70, 80, uh-huh. ¿Qué era lo que no

0: se podía hacer en el resto del mundo, abortar.
1: Sí.
0: Entonces ella fue una fiel pintora de ese, de eso exactamente, o sea, de iba en contra, pues de.
1: Pero ¿estaba a favor o en contra del aborto?
0: Estaba
1: a favor.
0: Estaba a favor y ella lo que quería era
1: que se pudiera abortar.
0: Que se pudiera abortar, pero ella lo que quería era expresar el dolor y el miedo de una mujer en el acto cuando iban a Londres a abortar.
1: Eran abortos.
0: ¿Cuántas artistas?
1: Ah, bueno, acordarse aquí. En España, vamos.
0: Pero ¿cuántas se iban a Londres?
1: Muchísimas.
0: Y volvían.
1: Y gente de dinero en España iban a abortar a Londres.
0: Pues
1: vamos,
0: a eso ella.
1: Era famoso.
0: Ella cogió ese miedo y ese dolor que la mujer sentía y lo transformó en esas pinturas tan maravillosas, pues que estáis viendo.
1: Son caras duras,
0: sí,
1: muy duras.
0: Es el miedo y el dolor. Y también el tema de las ablaciones que también iban a Londres, madres, abuelas y demás, a cortar clítoris y...
1: Claro, pero eso sería en aquella época, tenían colonia como Mozambique, era portuguesa. Uh-huh. Y claro, la cultura, no sé, lo mismo me estoy metiendo en camisa once varas, pero la cultura de cortar el clítoris y todo esto viene de África, ¿no?
0: Pues todo eso ella lo intentó plasmar en sus obras. Sí que me llama mucho la atención que los soportes que veis ahí, quizás no lo veis, pero no es óleo, es pastel.
1: Uh-huh. Sí, sí.
2: Anda. Sí. ¿Para qué dice nada de la ablación?
1: Eso.
0: Ella pintaba sobre todo eso, gran formato en pastel. Quiero decir que aquí nosotros que...
2: Sí, yo pasteles prefiero comer menos.
0: Sí, lo sé, lo sé.
2: Es que es muy difícil.
0: Ya lleva 2 kilos de mantecado y fíjate con los 35 grados que hace. O
1: es
0: sea,
1: que no adelgaza, es que no engorda para nada.
0: Qué suerte tiene.
2: Hay que hacer ejercicio, tío.
0: Bueno, sí, sí.
1: Ya, también. No entremos en detalle.
2: Dominada,
0: ¿no? Que me ponéis nerviosa, dejarme. Dejarme.
2: Hay que salir arriba.
0: ¿Qué veis en las obras? Pues si veis los personajes, las mujeres, hay muchos hombres disfrazados de mujer. Uh-huh. Es como, como si fuera la persona que hace ese acto, ¿no? Y causa ese dolor y ese miedo. Y si veis, las obras es muy parecida a marionetas. Ella tenía marionetas en casa que ponía, pues en vez de contratar modelos, como hacemos nosotros de vez en uh-huh. cuando para pintar,
1: sí.
0: pues tenía sus marionetas y hacía como su composición.
1: La humanizaba.
0: Y hacía ese tipo de obra que ha marcado.
1: Muy buena.
0: El Reina Sofía hizo, no lo hemos visto, nos ha pasado, una introspectiva y me parece espectacular su
1: la
0: obra.
1: Eso lo tenemos que ver. No, no podemos dejar pasar exposiciones de ese tipo, ¿eh? Y vamos a hacer una revisión y hay que ir, aunque sea Reina Sofía, aunque sea uno por jubilado, por lo que sea.
0: Aunque sea.
1: Dejamos, por ejemplo, nos fuimos a ver Hammershoy, que eso lo tendremos siempre, a ver si hay una oportunidad de nuevo que vuelva. Y ella se llama Paula
2: Rego. ¿Puedes un inciso?
1: Sí, sí, sí.
2: Es que Lale me dijo que iba a hablar de esta señora. Dijo, ostras, pues espérate.
1: Se parece.
2: Porque voy a ver una cosa que... Y resulta que sí, que nuestro amigo Antonio...
1: García Villarán. Al que queremos que mucho.
2: Yo lo quiero mucho, que es un gran pintor y después de estas cosas que sé que tiene...
1: Un youtuber. El otro día estaba con este, el de los burros, el catalán, sí, el Quimi Porté y el otro.
0: Manolo García. Porque tenía aquí una exposición en la Fundación Cajasol.
1: Sí, y entonces los dos hicieron él estaba entrevistándolo y estuvieron presentando la obra de Manolo García, que curiosamente no está repetida como su canción. Vamos,
2: menos
1: sacó
2: mal,
1: una canción
2: y
1: con esa canción la repitió.
2: Parece que hace sevillana.
0: Yo lo escuché en la radio ese día que era misma. Por la tarde, o sea, por la tarde se inauguraba la obra y lo escuché en la radio.
1: Pero es que si tú escuchas una canción de Manolo García son todas iguales.
0: A mí me gusta. Pero...
2: A mí no.
1: Venga.
2: Bueno, a lo que estamos hablando de Antonio García, que es Antonio García Villarán, gran amigo nuestro, gran pintor sobre todo, porque me sonaba, y es verdad, había hecho este hombre, Antonio García Villarán, un cuadro sobre Paula Rego. Uh-huh. un cuadro de gran formato, aquí os lo he traído para que lo veáis, los oyentes también lo pueden buscar, pero tiene una curiosidad, verás tú, los colores son mucho más vivos que los de Paula Rego, pero bueno, te hace la pinta ella, o quien creemos que es ella, rodeada de, bueno, de algunos elementos que ella pone en sus cuadros, ¿no? El cuadro está muy bien, al estilo de Antonio García Villarán, pero decirle, Antonio, hijo, vamos, ya has pintado a Paula Rego, y se parece más a Reina Sofía con un ataque de celo.
1: Bueno,
2: no me digas tú que no es la Reina Sofía.
1: El primer ataque de celo, ¿no?
0: Sí, es verdad.
2: No, el segundo, porque ya está casi sonríe, con la sonrisa es maléfica, pero es una sonrisa.
1: Es verdad, entonces, que la pintura es muy goyesca, ¿eh?
2: Te lo digo como curiosidad. Sí. Paula Rego, interpretada por la Reina Sofía, en un ambiente pues de Paula Rego con personajes de ella, algún cuadro suyo también que ha interpretado Antonio y. Y lo vende, por quien lo quiera comprar.
1: Sí, Antonio tiene una cantidad de
2: o sea, está en venta, lo vende.
1: Está ya muy, como digo, muy documentado de todo, ¿eh? Entonces participa, a mí me sale en el YouTube, yo estoy suscrito. Y
2: porque es gratis, ¿no?
1: Y ya es gratis, sí. Pero claro. Si cobrara, no lo veía, eso ya, seguro.
0: Te lo gastan los vinos.
1: Hay alguno, Fernando Castro, que es un crítico de arte, resulta que me suscribo y me viene una facturilla de 3 euros. Digo, coño, ¿esto de qué es? Me voy a mover esta viga. Dice, no, es que cuando usted se suscribe, usted le está dando que sí. Digo, pero es que yo no quiero pagar 3 euros para escuchar a Fernando Castro. Además que no me entero de nada, porque este es catedrático de estética en la Universidad de... Digo, y yo, ¿para qué quiero? Y sé que no me entero de nada.
2: Empieza
1: a hablar, son de los que se recrean consigo mismo. Es que no te enteras de nada, yo no me entero de nada. Sinceramente. Pues,
2: ¿cuánta gente tiene que no enterarse de nada?
1: ¿Y por qué voy a tener que pagar yo? Pero era 3 euros todas las semanas.
2: Ah, bien.
1: Todas las semanas, cada vez que el tío sacaba un YouTube... Y
2: eso son.
1: Yo creo que 100, era de Fernando Castro, ¿eh?
2: 140 pavos al año, ¿eh?
1: Lo mismo me estoy metiendo en eso. Yo creo que era de Fernando Castro. Lo mismo, no, pero es que la gente sabe mucho, Angelino, que nos
2: mañana
1: hemos equivocado.
2: Una querella del Castro.
1: Verá tú. Pues si no, le pido perdón. Pues mira, no tengo ningún problema, ¿eh? Yo no vivo de esto. O sea,
2: es que entre que no te
1: creo
2: entera,
1: que era de Fernando Castro, creo. Entre ahora no lo puedo asegurar.
2: Pero entre los 3 euros, lo que te va a sacar de la querella.
1: Esto hace muchos años. Yo creo
3: ya que prescrito.
1: Ya me estoy acojonando porque digo, lo mismo no era él. Mira, pero yo creo que sí, era él.
2: No,
1: y hay mucha gente que te dice, suscríbase. Y tú le das al sí. Y resulta que clink, clink, clink, y ellos cobran por like, por eso dices, dale al like. Y por la cantidad de descargas que tenga. Bueno, Antonio Villarán puede tener, hay una de Picasso que creo que tiene 3 millones de descargas. Es una barbaridad.
0: Clink, clink, clink, clink.
1: Clink, clink, clink. O sea, Antonio Villarán vive muy bien de esto, ¿no?
2: Es que no es un alma pura, entonces la parte de la carne necesita dinero, claro.
1: Por eso.
2: Como la de todos.
1: Pero es que la gente, Angelino, que no, que la gente, el dinero es el dinero. Yo el único que ha sido consecuente con sus ideas, pero así, era Javier Crae, ¿eh? Cuando en La Mandrágora era Alberto Pérez, Javier Crae y Joaquín Sabina. Joaquín Sabina, pues fíjate, será de izquierda, lo que quiera, pero Joaquín Sabina lo conoce, ha dilapidado el dinero en el juego. Alberto Pérez no sabemos más nada, no. Él ha desaparecido. Pero Javier Crae, él no, es que no tenía interés y le decía, oye... Pero es que Joaquín Sabina, porque Javier Crae era mucho mejor que Joaquín Sabina, y más poeta y todo. Y él decía, pues me parece muy bien. ¿Y no le da pena que él sea más famoso? Pues no, la verdad que no.
2: No, él decía...
1: Y era un tío coherente, muy coherente, el tío.
2: Él
1: pues
2: decía
1: pasaba
2: que,
1: de,
2: que llenando un bar...
1: Era muy de izquierda. De hecho, murió al lado de Wyoming. En Wyoming
2: tenía
1: un infarto y Wyoming estaba con él.
2: Que se puede ser de izquierda tener dinero, hombre. No me quise la ilusión.
1: Que sí.
2: Que... resulta que este hombre, Clae, decía que bueno, que no hacía grandes conciertos. Y dice, bueno, yo hago un concierto en un bar. Si van allí 60 personas, yo estoy tomando la bebida gratis, después me dan algo para ir tirando la semana, porque tengo bastante con eso.
1: Además, él tuvo un problemón con Felipe González, con el Partido Socialista, porque se metió con él cuando...
4: Cuervo Ingenuo, con la canción Cuervo Ingenuo.
1: Exactamente. Y cuando el PSOE de Felipe era fuerte, fuerte, fuerte, que tenía 200 diputados. Y ya ahí lo censuraron, lo cancelaron. Y ya pues él se acostumbró, pero nunca le importó tener dinero. Ni era un alma pura. Son de las personas que dice, coño, que te merece todo el respeto del mundo. Porque, bueno...
2: Que pues para dejarse.
1: Es verdad, es verdad.
2: Ya está.
1: Bueno, ¿y trae algo más?
2: ¿Trae algo más? ¿Yo he hablado acaso?
1: Bueno, pues habla ahora, venga, porque yo me tengo que ir ya, ¿eh?
2: Pues vete.
1: Te dejo ya, venga.
2: No, pero
1: ya,
2: aquí, ¿cuánto nos queda?
1: No, nos queda 8 minutos, vale. No, un día por ahí, ¿no?
2: Vale, pues mira, yo te... Es que no quiero irme sin decir esto porque esto me lo he preparado yo muy bien.
1: Venga. Bueno, en 8 minutos te da tiempo. Yo me callo.
2: Bueno, me extraña, pero bueno, que... Tú sabes cómo pinto yo, ¿no? Entonces, claro, muchas veces la gente dice, ¿esto qué? ¿Qué he puesto aquí? ¿Qué no sé qué? ¿Esto qué cosa más rara? Entonces digo, pues venga, vámonos al lío. Entonces me gustaría hablar de un libro que ya os digo que lo apuntéis en vuestra lista de regalo para mí.
1: ¿Cómo se llama?
2: Ahora te lo digo. Que venga. De aquí a fin de año, no espera mi cumpleaños. Que
1: si esa es la portada, me encanta.
2: Pues venga, tampoco es muy caro, Kino.
1: Me recuerda a Miguel Ángel. ¿Puede ser?
2: Sí, sí, puede ser. Te recuerda a Miguel Ángel por los personajes estos musculados y eso. Sí. No, el dibujo no es igual, pero bueno, sí, los volúmenes y eso sí que lo pueden semejar. Bueno, es un libro, o como lo han dado en llamar, se llama Guía para identificar los símbolos en el arte.
1: Ajá.
2: Son 4 autores, y voy a decirlo ya que los tengo. Nombre y apellido. Lorenzo de la Plaza Escudero. Adoración Morales Gómez, José María Martínez Murillo y José Ignacio Vaquero Ibarra. Uh-huh. Bueno, voy a presentar un poquito el libro. Los artistas, vamos a sacar a don Antonio López.
1: Ajá.
2: De este grupo, porque Antonio López tuvo la feliz idea, y ahí la verdad que estuvo muy bien, porque un tío sincero y se retrató, que decía que pintor es aquel que pinta lo que ve. Yo no tengo una cabeza, me parece muy bien.
1: ¿Vale? Yo estuve comiendo con él al lado.
2: ¿Y quién pagó?
1: No, bueno.
0: A escote.
1: Come muchísimo, ¿eh? Come, además, afortunadamente, esto ya hace un par de años. Y no estuvimos hablando de pintura, estuvimos hablando de Víctor Erice, precisamente, del Sodo del Membrillo. Sigue.
2: Sigo, ¿no?
1: Y no sé por qué no hablé de pintura. Sigue.
2: Bueno, hombre, mejor actor de España. Que, bueno, un artista, vamos con los artistas, ¿vale? Pues coge un, vamos a hablar de un pintor, pues coge un lienzo y ahí pues vierte una historia, más o menos sencilla, tiene algún mensaje que es más o menos visible, y donde también pues se suele colocar símbolo para quien pueda verlo, o bien para iniciado, depende, que bueno, hay gente que lo ve, que se queda lo bonito, otro que se adentra más, pero siempre se puede poner algo, ¿no? Algún símbolo, alguna simbología tiene algunas cosas.
1: Que es distinto que el icono.
2: Es distinto.
1: Hoy está hablando yo con Juan Lacomba, lo que es un icono. La Virgen Macarena es un icono. La Virgen del Rocío, por ejemplo, es un icono.
2: Claro.
1: Es mucho más. Y la simbología es lo que... En fin.
2: Claro, por ejemplo, vamos a poner el ejemplo. El ejemplo del gato. Tú ves un gato y el que tenga hasta la GB, como nosotros prácticamente, pues dice mal agüero, gato negro. Bueno, pues no. Hay otras culturas, por ejemplo, Aristóteles. Aristóteles veía un gato y se ponía cachondo, porque para la cultura griega en aquella época, en la época de Aristóteles, también podía representar la lujuria. Entonces, ¿qué pasa? Este libro te va diciendo mucho de esos símbolos, como son, y poniéndolo en diferentes tiempos, diferentes culturas. Hay gatos, efectivamente, que sí que puede ser mal agüero. Hay otros gatos que son de buen agüero, por decirlo de alguna forma. Vamos a ver. Perdón. Uh-huh. Además, no podemos equivocarnos, porque claro, si tú vas, lo interpretas de tu punto de vista, nuestro punto de vista ignorante, podemos tachar al, artista, pues de cista, ófobo, no sé qué, sí. Cuando a lo mejor estás diciéndonos lo contrario.
1: Correcto.
2: O sea que es muy importante saber interpretar las cosas y no dárnoslas por enterado. Este libro no, nos ayuda, ¿eh? Nos ayuda.
1: Yo te lo vamos a regalar, Lalillo.
2: ¡Olé! ¡Olé! ¿Vale? Mira, en este libro hablan de una cantidad de animales, de simbología.
1: Mira, ayer precisamente,
2: es impresionante.
1: Viendo el Greco, que es que cada día me gusta más el Greco, entiendo a Picasso, San Francisco de Asís, con una mano extraordinaria, un

0: dibujo, una composición perfecta. Estaba dentro de una cueva, había un poquito, abría la cueva para que se viese el cielo, pero muy poquito, en la parte de arriba derecha, y en la parte izquierda había una hiedra, que es una simbología.
1: Claro.
0: Y tienes que irte a ver qué significaba esa, que funcionaba dentro del cuadro, pero todo está lleno, de, no de iconos, sino de símbolos.
1: Exactamente.
0: De símbolos.
1: En esta guía podemos ver no solamente animales, también hay algunos elementos, el fuego. Mira, animales te voy a poner una porque yo con las arañas me llevo muy mal. Muy mal, muy mal. Hay una obra muy famosa de Louis Bourgeois, que es la araña que está en el Guggenheim de Bilbao, que claro, yo veo una araña, o la pateo o me voy a un bar para relajarme, pero no me queda indiferente. Bueno, pues Louis Bourgeois era otra cosa. Louis Bourgeois lo hizo en honor a su madre.
0: Ajá.
1: Porque le daba cierta ternura, claro, cierta protección y lo contrario.
0: Cada uno tiene su...
1: Así que yo espero, y además lo pienso decir aquí,
0: lo
1: pienso decir.
0: Bueno, nos vemos la semana que viene.
2: Chao.
0: Daremos mejor.
1: Adiós.

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1: ¿Qué tal? Saludos, bienvenidos a Real Betis Radio, bienvenidos a este derbi, la edición de honor juvenil.
2: Hola, sean bienvenidos al micro verde de Real Betis Radio. Vaya partidazo que tenemos en el horizonte. Campo principal, Ciudad Deportiva Luis del Sol, para arrancar el fin de semana en verde y blanco.
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0: Hola, ¿qué tal? Muy buenos días, sean bienvenidos a 11 iniciales, jueves 15 de octubre, día después de un partido histórico, de una victoria que vamos a recordar durante muchísimo tiempo. El Real Betis Balompié ganó al Oporto en su estreno en la Champions, en su campo, 21 años después, en un auténtico partidazo de fútbol que tuvo absolutamente de todo, pero que afortunadamente se resolvió con la victoria de nuestro equipo, de un Betis que fue tremendamente superior en la primera parte, que se mereció irse al descanso con el marcador a favor. La pelota no quiso entrar, pero nada más arrancar el segundo acto aparecía Abde con una auténtica genialidad, poniendo por delante a los de Manuel Pellegrini. Eso sí, el Oporto reaccionó y de hecho remontó el partido, primero marcando un auténtico golazo Gabri Veiga de falta directa, una celebración, por cierto, la del futbolista español del Oporto, que luego analizaremos porque desde luego que yo creo que no es apropiada y que supuso también pues que el colegiado sacase hasta tres cartulinas amarillas. El Oporto ahí se vino arriba, marcaba el segundo tanto Samu en una muy buena definición del delantero del conjunto portugués, pero el Betis nunca baja los brazos y quizá cuando más estaba sufriendo, cuando más apretaba el Oporto, cuando parecía que se nos escapaba la posibilidad incluso de puntuar en la Champions, llegaba el tanto del Cucho Hernández. Después de una muy buena acción de Anthony, ponía el balón atrás dentro del área y definía de primeras de maravilla el colombiano, empatando el partido y haciendo que el Betis de nuevo se viniese arriba hasta lograr remontar, hasta que apareció Ángel Ortiz en una de sus incursiones por el costado derecho. Era derribado dentro del área, el colegiado señaló pena máxima e Isco marcaba desde los 11 metros y desataba una auténtica locura en nuestro estadio. Felicitar a los 67.000 béticos que se dieron cita, que vibraron, que animaron, que se dejaron la garganta y que saborearon un nuevo triunfo en la Champions en casa 21 años después. Ha habido que esperar, hemos pasado momentos muy duros, muy difíciles, muy complicados, descensos incluidos, pero eso ya es historia. Esta gente se merecía pues un alegrón tremendo como el que se llevó a la afición del Real Betis Balompié anoche, con un tifo también maravilloso que ya está siendo objeto pues de portada de muchos medios de comunicación, de los móviles de muchísimos béticos, esa imagen de abuelo, padre y también hijo disfrutando del sorteo de la Champions. Una historia por contar que seguro que todavía nos queda. Así que estamos todos muy felices, muy contentos, como también lo está Manuel Pellegrini, el chileno, el entrenador del Real Betis Balompié, al que luego vamos a escuchar en profundidad, pero que valoraba de esta forma esa victoria lograda frente al Oporto.
1: Creo que tuvimos un primer tiempo que tuvimos muchísima llegada al área contraria, que las definimos quizás muy rápido. Después comenzamos el segundo tiempo convirtiendo el primer gol, otro tiro de Anthony en el palo y desgraciadamente, porque así es el fútbol y por eso lo digo siempre, la actividad más popular, en un par de jugadas el Porto se puso por delante y para mí ese tiene mucho mérito el equipo de no dejarse caer, de no desesperarse, empezar a jugar un fútbol que no es el que practicamos todos los días y a través del juego tener el convencimiento de que se va a dar vuelta el resultado.
0: Pues seguro, seguro que este equipo siempre va a competir independientemente del rival. Ya lo hizo ayer, estaba muy contento Pellegrini y también otro de los grandes protagonistas, Isco. ¿Cómo está el malagueño? Marcó dos goles ante Osasuna, volvió a ver portería frente a El Oporto aquí en el Estadio de la Cartuja. Su participación fue clave, su confianza, su personalidad, asumiendo que iba a ser él el encargado de ejecutar ese penalti para darnos la victoria, para que este Betis sume 6 puntos que hacen, entre otras cosas, que seamos ya novenos en esta fase liga, con 6 puntos, 2 partidos, 2 victorias y con muchísimas opciones de lograr la clasificación. Gracias, entre otros, a Isco Alarcón. Lo escuchamos.
2: Creo que se ve el crecimiento del club, que no ha perdido la cara por el partido, ha seguido insistiendo, luchando. Con una jugada muy buena de Anthony y el gol del Cucho hemos empatado y luego hemos conseguido darle la vuelta, así que contento.
0: Estaba contento Isco y no es para menos después de que el equipo efectivamente le diese la vuelta al resultado. Otra vez hay que destacar y elogiar al bueno de Mar Bartra, el central del Real Betis Balompié, que le dio muchísima jerarquía a la defensa bética, que aportó trabajo, sacrificio, solidez y que fue también muy importante a la hora de conseguir pues evitar que el Oporto asediara durante el partido. Solo en los minutos finales apretaron un poquito más porque iban perdiendo y es normal, pero durante el resto del choque Bartra fue fundamental para que el Betis ganase.
3: Yo creo que hemos hecho algo increíble, o sea, remontar un partido así, encima nos han metido los dos goles cuando mejor estábamos y ahí cualquier equipo te puedes venir abajo, ¿no? Pero ya lo mostramos en el primer partido, que nos metían un gol, remontábamos, metían un gol, volvías a remontar. Este equipo de verdad que es, bueno, te deja sin palabras.
0: Nos deja todos sin palabras, por supuesto que sí. ¿Y qué les digo de Ángel Ortiz? Volvió a la titularidad el futbolista de Almendralejo, que cuajó un auténtico partidazo, un derroche tremendo a nivel ofensivo y defensivo. Clave fue su incorporación en la recta final del partido, a pesar de que no había parado de correr, todavía tenía fuelle para seguir llegando a campo contrario, para pisar área y en este caso para provocar un penalti que fue decisivo en el choque frente al conjunto luso.
4: Sí, bueno, yo sabía que había sido que me había tocado, así que no tenía duda y sabía que lo tenía que pitar sí o sí.
5: ¿Qué emociones? ¿Cómo te sientes ahora?
4: Pues lo he dicho antes, creo que es uno de los días más felices de mi vida. Me acuerdo de mucha gente que ha estado conmigo, sobre todo mi familia, así que nada, también se lo dedico a ellos que me han acompañado siempre.
0: ¿Y qué les voy a decir de Álvaro Valles? Es cierto que quizá en el tanto de Gabri Veiga pues se le escurre la pelota, pero vaya mano sacó el portero en prácticamente la última jugada del partido, un cabezazo tremendo de Santiago Jiménez y qué paradón de Álvaro Valles, tremendo, porque yo desde luego lo vi dentro, ese remate parecía que se nos podía escapar la victoria, pero sacaba esa mano ahí el cancerbero del Real Betis Balompié para dejar los tres puntos en el estadio de la Cartuja.
6: Sí, bueno, ha sido una acción bastante rápida, yo ya cuando veo que hay muchos jugadores del Oporto en segundo palo, en el centro, pues ya estoy preparado para un remate, ¿no? Porque solo teníamos a dos jugadores nuestros ahí, había como cinco de ellos y por suerte he podido sacarla, ayudar al equipo en el último minuto a conseguir los tres puntos. Muy contento, a seguir trabajando, a seguir puliendo los errores y a seguir mejorando.
0: Y ahora ya a seguir pensando en lo que viene, porque nos quedan todavía dos partidos más aquí en el Estadio de la Cartuja. Y qué dos encuentros. El primero el sábado a las 6:30 frente al Fútbol Club Barcelona. Cuidado que viene ahora mismo probablemente el equipo más en forma, no solo del fútbol español, sino del fútbol europeo. El cuadro de Hansi Flick, que además ha goleado también en Champions 1-4 al Galatasaray, que llega crecido, pero si hay un equipo capaz de frenarlo, ese es el Real Betis Balompié. Como ya hiciésemos, por ejemplo, frente al Real Madrid aquí en este estadio. Ahora viene una batalla tremenda, habrá que prepararse muy bien. De hecho, el Betis va a entrenar en el día de hoy. Lo hará en unos 20 minutitos aproximadamente. Saltará el equipo al terreno de juego en la Ciudad Deportiva Luis del Sol para poner ya los cinco sentidos puestos en el cuadro blaugrana. Luego les damos detalles, veremos si, por ejemplo, Aitor Rival pues puede completar el entrenamiento, cómo va evolucionando Junior Firpo, porque el resto de jugadores, ya saben, están completamente disponibles para Manuel Pellegrini. Así que toca ya olvidar esta grandísima victoria que aquí vamos a recordar, pero los jugadores seguro que ya están pensando solo en el conjunto culé. Además, fue un día, el de ayer, donde nos llevamos otro alegrón tremendo. El juvenil División de Honor del Real Betis Balompié se impuso en la Youth League. Era la segunda jornada, segundo partido. Habíamos empatado frente al Lille y aquí les pasamos por encima también al Oporto. 5-0, doblete de Juanma Reyes, doblete de Casti y tanto de Rafa Olla. Un equipo que fue claramente de menos a más. El Oporto comenzó mejor el primer cuarto de hora, pero a partir de ahí el Betis fue un auténtico espectáculo y un vendaval. Marcaba Rafa Olla en la última acción antes del descanso y en la segunda parte llegaron cuatro goles más. Estaba tremendamente satisfecho el míster Carlos Geraldo.
7: Yo creo que la valoración al final ha sido todo lo que hemos disfrutado. Es decir, ha sido una pasada lo que hemos vivido hoy aquí en el Luis del Sol. Creo que le hemos dicho a los chicos también de que disfrutasen, de que hiciesen disfrutar a nuestra gente que ha venido toda la cantera a verlos, que es el reflejo de lo que van a ser esos niños también que han venido a verlos, y la verdad que hemos disfrutado muchísimo.
0: Hemos disfrutado muchísimo, decía Carlos Geraldo. Desde luego que todos los que estuvimos allí viendo al juvenil antes del primer equipo también nos lo pasamos en grande con esta generación de futbolistas que apunta alto. El futuro está más que asegurado. Les invito, como cada día, y sé que ya lo están haciendo, a que participen, a que colaboren, a que hagan el programa con nosotros, a que nos trasladen su felicidad tremenda después de esa victoria de ayer. ¿Cómo vivieron el partido? ¿Estuvieron en el estadio? ¿Les tocó seguirlo desde casa? ¿Qué sintieron cuando sonó el himno de la Champions después de 21 años en el campo del Real Betis Balompié? ¿Cuando vieron un ambiente por todo lo alto, con ese tifo espectacular, con una afición volcada, en un partido que tuvo de todo? Ya saben que queremos que participen, y tienen, como siempre, el 673-614-193 a su disposición. Les repito el número de WhatsApp: 673-614-193. Ahí pueden mandarnos sus opiniones, sus mensajes, lo que quieran. Hoy está Quique Macía en la parte técnica. Vamos a arrancar

Y como siempre, vamos ya con las portadas de los distintos medios de comunicación que cubren la actualidad a nivel nacional. Por ejemplo, empezamos por El País. El PSOE y el PP encienden la batalla por el futuro de las pensiones. ABC, el rey en Melilla. Estamos preparados para defender nuestros valores y libertades. El Mundo, el hombre del PSOE en Tegasa enchufó más afines tras Jessica. La Vanguardia, Conde Pumpido, solo queda que el Tribunal Supremo cierre la causa del proceso. La Razón, Felipe VI avisa a Marruecos, estamos preparados. El Periódico, el gobierno agita el miedo a la privatización de las pensiones de PP y Vox y estudia subirlas antes del 29 de noviembre. El Español, el rey advierte de que estaremos preparados para defendernos. El Confidencial, la Fiscalía frustró en 2024 una primera denuncia contra las cloacas del PSOE y dio a la trama otro año de vida. El Diario.es, Gabriel Rufián pedirá el voto para Bildu y BNG en sus territorios pese al acuerdo con Podemos. 20 minutos, el encaje de ministros y cargos de Sánchez abre una pugna interna en las listas del PSOE en Andalucía y Comunidad Valenciana. Y por último, el Periódico de España, la huelga educativa arranca en Madrid con un amplio seguimiento y cargas policiales en las universidades.

0: Vamos ya con los medios a nivel local. Diario de Sevilla titula: la Fiscalía de Menores acusa de dos delitos a las acosadoras de Sandra Peña. ABC de Sevilla: la Junta culmina la obra en superficie del metro de Sevilla en Pinomontano. ¡Viva Sevilla! Sevilla estrenará vuelo directo con Montreal en septiembre de 2027. El Correo: el futuro barrio del Cortijo del Cuarto impulsa su gran zona verde junto al río Guadaira, con carril bici, zonas de picnic e iluminación solar. Y por último, 20 minutos, los carburantes se disparan un 28% en un año y dejan la inflación al borde del 5%. Y terminamos con los medios que cubren la actualidad del Real Betis Balompié. Diario Marca: el Betis ya tiene su gran noche de Champions. AS: una remontada de grandeza. El Desmarque: la Cartuja fue una fiesta. El beticismo exultante con el mejor Betis que han visto sus ojos. Mundo Deportivo: el Betis regresa a la Champions a lo grande. Mundo Betis: el Betis escribe su propia historia en una noche para el recuerdo en la Champions. Diario de Sevilla: el Betis lleva al éxtasis a los suyos tras la música de la Champions. Al final de la palmera, el Betis no va de paso en la Champions. Y por último, El Correo: una noche mágica de balompié.
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2: ¡Llega Abde! ¡Le puede poner a Abde! 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
0: Tremendo, así cantó Eduardo Carrillo los goles en Real Betis Radio de esa victoria de Champions que vamos a ir poco a poco analizando aquí en esta casa. Enseguida estará precisamente Edu con nosotros, pero voy a comenzar a leer mensajes. Son las 10 y 18 minutos de la mañana, nos empiezan a llegar a nuestro número de WhatsApp y a mí me encanta pues que los béticos participen y sobre todo darle voz a la afición, que es lo más importante que tiene esta entidad. Eloy, muy buenos días. Ayer se demostró lo que esta afición puede conseguir animando así. En mis 50 años no he vivido cosa igual. Viva la Peña Bética Los Verdes. Francisco Hidalgo desde el 41006, territorio verdiblanco. Nos manda este mensaje. Más mensajes. Buenos días, béticos. ¡Qué maravilla poder disfrutar como lo hicimos ayer! Histórico, día grande y para recordar. Grande mi Betis y enorme los béticos. De Obregón a la Cartuja, viva el puerto de Santa María. Otro mensaje, buenos días a todos. Qué grande nuestro Betis, por Dios, qué alegría que Anthony se haya desbloqueado con una asistencia. Por favor, contrato vitalicio para don Manuel. Viva su majestad el Real Betis Balompié. Javi, desde Coria del Río, que nos manda este mensaje. Manuel Galindo, ayer disfruté en la Cartuja como un niño, nos dice. Y otro que nos acaba de entrar, ayer fue mi primera vez que disfruté en directo de un Betis en Champions. Emoción a tope. Oye, pues desde luego que no eligió mal día este oyente para disfrutar por primera vez del Betis en esta competición. Entiendo que no tuvo la oportunidad de estar en 2005 en esos partidos frente al Anderlecht, al Liverpool o al Chelsea. Así que nos alegramos mucho que su debut, en este caso como aficionado en un partido de Champions, haya sido con esa victoria ante el Oporto. Buenos días, béticos del mundo. Qué cosa más grande ser del Real Betis Balompié. No puedo expresar todo lo que siento después de lo vivido. Anoche solo diré que me faltarán vidas para agradecerle a mi Betis que exista. ¡Viva el Betis! Está la gente hoy, como es normal, pletórica, y no es para menos después de un partido que a más de uno, bueno, pues no sé cómo no nos dio un infarto, sobre todo con ese final, con esa parada de Álvaro Valles, pero desde luego es que pasó absolutamente de todo. Comenzó el encuentro con un Betis decidido, con un Betis con personalidad, más allá de que el Oporto es un conjunto que tiene experiencia muchísima en la Champions, de hecho la ha ganado, que es un asiduo año a año en jugar este tipo de partidos en ambientes imponentes, pero parecía que le temblaban las piernas. El Betis presionaba muy bien arriba, robó muchos balones el conjunto verdiblanco en campo contrario. De hecho, nada más arrancar, pues tuvimos alguna ocasión clara, un disparo de Abde, otra de Marroca dentro del área, luego también la volvería a tener el marroquí, un lanzamiento, recuerdo, de Osa, que se fue muy cerquita de la meta de Diogo Costa. El Oporto, es cierto que solo tuvo un acercamiento con peligro, que viene además propiciado de un error en la salida de balón de Álvaro Valles, no golpea bien la pelota al portero, y luego Nathan tampoco está acertado a la hora de despejar. Afortunadamente Andrés Silva pues estrellaba la pelota en el larguero con un remate de cabeza ya prácticamente dentro del área pequeña, pero fue solo eso, ese pequeño susto. El Betis iba a más conforme pasaban los minutos, crecía el dominio, el sometimiento al rival, el buscar la portería contraria, el intentar marcar. Desgraciadamente pues no llegaban los tantos, no llegaban los goles. Nos fuimos al descanso con ese empate a cero en el marcador, pero después de la reanudación el Betis tuvo la fortuna de que se adelantaba pronto. En el 47 marcaba de un golazo espectacular, puede ser sin ninguna duda de los mejores goles en lo que llevamos de la Champions. Cómo puso la pelota en la escuadra, es muy difícil, estaba muy lejos de la portería, escorado además a la banda izquierda, cómo levantó la cabeza y la puso imposible para Diego Costa, que es un gran portero, es uno de los mejores porteros que hay en la Champions y que no pudo hacer absolutamente nada. Y quizá ahí cuando el Betis marcó el primero, se vino arriba, empezaba a tener ya pues mucha más superioridad si cabe, llegaba el tanto del Oporto. Esa falta lejana parecía imposible que Gabri Veiga pudiese marcar desde ahí, pero es un jugador que tiene mucha confianza en su golpeo y anotaba el tanto. Lograba el empate, es verdad que Valles quizá ahí intentó bloquear y quizá lo más apropiado hubiera sido salir de puños y despejar la pelota, pero se le escapó, se le escurrió. La realidad es que terminó entrando el balón. Llegó esa celebración que no nos gustó de Gabri Veiga, se fue a la grada, empezó a hacer gestos, se formó una tangana tremenda con Ángel Ortiz, con Deosa, con Anthony, bueno, pues el colegiado que sacó hasta tres cartulinas amarillas, y eso es verdad que desconectó un poquito al equipo, lo descentró al Betis, tanto el gol como esa tangana después en la celebración. Supuso que el equipo se fuese, que el Oporto volviese a tener otra vez el control y que además se pusiera por delante, logrando el segundo tanto en una acción donde es verdad que hacen una buena combinación en la frontal y Samu pues define de maravilla, marcó un buen gol el delantero español, que es una de las mejores, bueno, pues evidentemente propuestas que hizo el Oporto a la hora de incorporarlo, y desembolsó además una cantidad importante económica, y desde luego que es un jugador con futuro, pero el Betis no bajó los brazos, el Betis se vino arriba, el Betis creció y el Betis terminó dándole la vuelta otra vez al resultado gracias a los goles del Cucho Hernández. Aparecía Anthony, le hacía falta dar esa asistencia porque tuvo un remate al palo, tuvo alguna ocasión, no le salían las cosas, no está quizá en un año donde le estén saliendo todo como si ocurría, por ejemplo, el curso pasado, pero afortunadamente aparecía esa calidad que tiene para ver la internada del Cucho, darle el balón atrás y que el cafetero anotase el segundo tanto. Esto es poleo más al Betis, que iba a lograr el tercero después de ese penalti provocado por Ángel Ortiz, donde Isco asumió la responsabilidad y desató la locura en la Cartuja. Sufrimos al final, pero apareció Álvaro Valles y los tres puntos se quedaron aquí en el estadio de la Cartuja. Ya está por aquí Eduardo Carrillo. Edu, ¿qué tal? Muy buenas.
5: ¿Qué tal, Eloy? Muy buenas.
0: ¿Cómo has dormido hoy?
5: Pues poco. He dormido muy poco porque me costó dormirme muchísimo. Sobre la 1:30 de la mañana, más o menos, yo el recuerdo que tengo que es cuando me dormí. Y esta mañana también me he levantado, me he despertado muy temprano, a las 7 de la mañana. He dormido poco porque son muchas emociones. Ayer estaba muy cansado, con muchas emociones. Una vez que pasa la tensión del partido, terminamos el programa, la zona mixta, en el día del Betis. Estaba, yo creo que como todos, ¿no? Como si nos hubieran pegado una paliza, como todo el mundo que estuvo aquí en la Cartuja o en casa. Habían sido muchas emociones, la tensión del partido había sido enorme. Y al final, bueno, pues eso, llegas a casa, empiezas a leer crónicas, a ver vídeos, a ver fotos de todo lo que fue el partido, porque pasa volando. Es un suspiro cuando estás metido de lleno en la narración, contando lo que sucede. No te da tiempo un poquito a asimilar todo lo que está pasando, ¿no? Y al final fueron muchas sensaciones, todas de golpe. Y hoy estamos todavía como en una especie de nube, pues intentando todavía asimilar lo que sucedió ayer aquí en la Cartuja, ¿no?
0: Que fueron pues momentos muy especiales, muy bonitos, desde la previa del partido, un ambiente, no nos cansamos de decirlo, Edu, infernal, un miércoles a las 9 de la noche, 67.000 personas, más de 67.000 personas, y es que hubo que esperar pues 21 años, para más de 21 años, para volver a vivir un momento así, para escuchar el himno de la Champions, para que la gente, lo decía Santi ayer antes del partido, que él de normal suele estar nervioso por lo que el equipo se juega, por los objetivos, por los puntos en juego, pero ayer no, ayer era la sensación de que íbamos a disfrutar, de que íbamos a disfrutar, evidentemente si se ganaba pues mucho mejor, pero que ha costado mucho que este equipo vuelva a jugar la Champions y se trataba de eso, de saborear el momento, ¿no?
5: Sí, yo creo que se notaba en el ambiente que no era un partido más, que no era un partido más de competición europea, que había algo especial en el ambiente. Yo creo que, por ejemplo, el tifo de la grada fue sencillamente espectacular. Resumía muy bien, yo creo que lo que significaba y lo que significó el partido para la afición, para el bético. No fue uno de estos tifos épicos, fue un tifo emotivo. Y un abuelo, un padre, un hijo viendo el sorteo de la Champions y ese lema, ¿no? Una historia por contar. No puede ser más acertado, ¿no? La verdad que ya ahí empezó a ganar el partido el Real Betis Balompié. Además con la novedad de que fue un tifo también en horizontal, en vertical, con las poleas, con una novedad con respecto a la forma de hacerlos aquí en la Cartuja, muy espectacular. Ahí ya empezó arrancando el partido con ventaja para el Betis, con un ambiente, bueno, pues un ambiente de Champions. y un caldo de cultivo de que podían pasar cosas grandes, que es lo que pasó luego, ¿no?
0: Sí, porque llegó el arranque, el inicio, rodó el balón y el Betis, la primera parte que hace Edu es para irse claramente con ventaja. Es que el Oporto, más allá de ese susto, ¿no?, en ese despeje de Valles, que no fue bueno, luego Nathan, que tampoco acierta a despejar, pero es que no hizo nada.
5: Sí,
0: la primera
5: pero,
0: mitad estuvo a merced del Betis.
5: Eso fue una jugada totalmente aislada, Eloy, ¿no? Es una ocasión del Oporto, pero casi que yo no la contabilizo, porque el Betis salió al campo pues como salió en Lille. Realmente no es que nos extrañe, pero hombre, una competición como la Champions, los rivales a los que te estás enfrentando, uno siempre tiene la duda cómo saldrá el equipo, aunque realmente no tenemos motivos para dudar, porque este Betis ha demostrado sobradamente que ante cualquier rival, este año sin ir más lejos al Real Madrid, se crece, compite y es muy difícil doblegar a este Betis.

0: el partido, no, salvo el segundo gol de Samu, fue muy complicado ver a un Oporto elaborando juego. Sí, fue una buena jugada. Es
1: que yo creo, Edu, perdona.
0: Tiene muy buenos futbolistas.
1: Lo decía antes, Edu. Yo creo que el Betis se descentra con ese tanto de Gabri Veiga, la celebración, la tangana, y ahí como que sí. Se van unos minutitos del partido, ¿no?
0: Pero también es lógico, ¿no? Eso saca cualquiera del partido. La verdad que el comportamiento de Gabri Veiga totalmente censurable, pero más allá de eso, lo comentaba durante la retransmisión también. Es que esto es la máxima élite europea. Y si te ocurre en la Liga Española, que por ejemplo en el Ciudad de Valencia, el Betis iba controlando el partido tranquilísimamente, dominando, incluso con ese cabezazo de Parrot, podías haber metido el tercero, y es que la goleada hubiera caído del lado bético, y una desconexión hace que el Levante te haga cinco. O sea, si eso te ocurre en la Liga Española, que te ocurrió también el otro día, por ejemplo, frente a Osasuna, no te quiero ni contar en Liga de Campeones, ¿no? Pero a pesar de todo eso, el equipo nunca se va del partido. El equipo, yo creo que es espoleado también por la afición, que a partir del gol del Cucho da otro pasito más también. Y al final el equipo se lleva de forma merecida el partido, sin duda.
1: Y desde luego que con una plantilla que es espectacular. Edu, otra vez muchos cambios. Ángel Ortiz, el partido que hace el lateral, que lleva tiempo sin salir de inicio y que provoca el penalti, con Nelson De Osa apareciendo de nuevo en el centro del campo, con Troy Parrot arriba, que estuvo también muy batallero y que además yo creo que se nota que tiene pues una habilidad para bajar balones, para jugar de espaldas, para asociarse, además del gol, ¿no? Y que es que este equipo tiene dos once, ¿eh? Lo decía también el entrenador del Oporto después del partido, que le parece que el Betis tiene un plantillón tremendo y que es un equipazo y que en cualquier momento te pueden decidir los encuentros, ¿no? Y es que es verdad que es muy difícil qué once titular tiene el Betis. Tampoco lo sabe Pellegrini, ¿eh? Muchas veces decidir por uno o por otro, porque es que todos tienen nivel.
0: Serán por momentos. El once que nos pueda parecer hoy titularísimo a 15 de octubre, en tres meses, ¿quién te dice que el titular indiscutible no es Dani Ceballos? ¿O está un futbolista pasando por un momento de forma diferente y ahora es Facundo el que está por encima de Marroca? Ayer Pellegrini cambia a cinco futbolistas, cambia la mitad del equipo, manteniendo a Valles, cambia la mitad del once. Después de ganar los Osasuna, juegas en Champions, cambias la mitad del equipo y sobre todo, por ejemplo, metes a Ángel Ortiz, que estaba debutando en la competición, que estaba debutando en Champions, que llevaba tiempo sin jugar, como tú dices, Eloy, y hace un partido descomunal, con una personalidad, con un arrojo, con un empuje, defendiendo como un león, siendo fundamental en ataque también. Los laterales siempre han sido protagonistas en los esquemas de Manuel Pellegrini. Ayer, una vez más, Fran García. Pero si tenemos que puntualizar en algunos nombres, yo lo haría en Ángel Ortiz y en Anthony, Eloy. A pesar de que numéricamente no estén acompañando las estadísticas en cuanto a goles sí. Y asistencias, pero ayer es fundamental. Ayer le da el pase a Ángel Ortiz en el penalti, le da el pase al Cucho. No paró de correr, no paró de encarar, de ser un peligro constante para la defensa y con todo lo que eso conlleva. Es que cuando Anthony la coge y encara, tiene dos, tres futbolistas.
1: Siempre.
0: Entonces, está todo el mundo bien, todo el mundo bien. Y eso es mérito, primero, de la dirección deportiva, que ha confeccionado un plantillón, de Pellegrini, que los tiene a todos enchufados, y que esos futbolistas creen en el cuerpo técnico y creen en el proyecto. Y que ahora mismo, pues no hay ninguno que ponga caritas porque no juega, uh-huh. que se piense por encima de sus compañeros. Hay un muy buen ambiente, un caldo de cultivo, pues para hacer lo que está haciendo el equipo, que es impresionante.
1: No,
0: impresionante. Liga, Champions, nos vamos. Esto no es, de verdad, no es pasar facturitas ni recordar nada, pero el cierre del mercado, poco menos que esto, que desastre se había perpetrado en verano y que vamos a ver el equipo, que si falta el medio centro, que pues, señores, vamos a confiar un poquito en todos, en todas las estructuras, en lo que se hace y en el trabajo que al final da sus frutos, que estamos en octubre también y que lo mismo pierdes contra el Feyenoord, contra el Dortmund y es un descalabro absoluto y se cae el equipo. O se cae

0: al equipo también en Liga. Pero lo que transmite este Betis es que hay algo grande. Hay algo grande a las puertas. Y ya la clasificación, para mí,
1: eso te iba a
0: en
1: decir.
0: La fase Liga sería un auténtico pelotazo.
1: Pero yo es que lo doy... Yo soy muy optimista y aquí la gente lo sabe, siempre lo fui, por ejemplo, en la Conference cuando auguraba que íbamos a llegar a la final y llegamos. Soy por naturaleza optimista con este Betis, con este actual, con la plantilla que tenemos. Y yo es que veo al Betis sumando unos 13-14 puntos mínimos en la Champions. El Feyenoord aquí no se puede escapar, que es un equipo que ya conocemos bien, nos enfrentamos el año pasado, sabemos
0: el,
1: que...
0: El Feyenoord le gana ayer al Como también.
1: Le gana el Como en su campo, tengo que decirlo que ahí... Pero el Slovan ya hemos visto que es muy blandito, vuelve a perder en su casa.
0: Y el Slovan es colista.
1: Y son 6 puntos que puede sacar perfectamente, ya haría que tuvieras 12. Luego, a ver qué pasa con el Como, con el Dortmund y, por supuesto, los otros dos partidos, Arsenal y Bayern de Múnich, pero... Yo es que veo al Betis, por supuesto, clasificándose entre los 8 primeros, lo difícil, pero yo sí veo al Betis avanzando una ronda más y luego ya veremos el sorteo, ¿no?
0: Bueno, está claro que...
1: Sobre todo con los 6 puntos de ayer, que somos novenos ahora mismo.
0: En una semana, el jueves que viene, hablamos después del partido del Feyenoord y eso va a aclarar mucho el camino. Es que si gana el equipo al Feyenoord, yo no te diría clasificarnos. Yo me atrevería a decir incluso... ¿Por qué no pelear por estar hasta en los 8 primeros? Sí. Porque ¿quién te dice a ti que no rascas algo en Dortmund? Que tú le ganas al Como y ya a ver qué haces contra Arsenal y Bayern de Múnich. Pero más allá de eso, el partido del Feyenoord es una finalísima brutal. El que estuvo ayer en la Cartuja va a repetir seguro. El socio abonado ese va a volver seguro. Pero es que el que estuviera ayer en la Cartuja viendo la Champions... Este miércoles tiene otra oportunidad de vivir algo único, histórico, mágico, como lo que vivimos el día de ayer. Sin olvidarnos de la Liga, que el sábado viene el Barça y que esto afortunadamente no para y estamos disfrutando, ¿no? Así que siga la racha.
1: No, desde luego que eso es lo que toca ahora, disfrutar. Pero pensar ya en lo que viene, porque es que esto no para. Es que este fútbol con este calendario, con 3 competiciones, que es lo que queremos, pero te exige ahora verte las caras con el Barcelona, que viene de golear 1-4 al Galatasaray. Yo lo decía antes, si hay un equipo que veo capaz de frenarlo es el Betis a día de hoy, al conjunto culé, sabiendo que es muy difícil porque tiene un plantillón tremendo con un Hansi Flick que evidentemente ha caído de pie y que parece que no se puede hacer mejor de lo que lo está haciendo, pero es que fíjate, Edu, eso decíamos contra el Madrid antes de que llegara aquí, le ganamos.
0: Ahora mismo el Barça hoy es el mejor equipo de Europa.
1: De Europa y del mundo.
0: Con el Paris Saint-Germain, que se van a enfrentar el miércoles que viene. Yo no sé si eso puede hacer que el Barça, como tiene un mini colchoncito,
1: sí,
0: que además también ellos luego tienen el clásico, o sea, que el Barça también tiene un calendario muy exigente. Parece que no viene Rafinha. Y uno, bueno, piensa, Hansi Flick va a reservar a alguien gordo, de verdad, gordo. Pero,
1: todos Lamin, son gordos,
0: es que,
1: ¿no?
0: Claro, luego si no te sale Gordon o Adeyemi o Fermín, que no está siguiendo de la partida en algunos partidos. Bueno, en definitiva tiene un plantillón descomunal. Y aquí sí que tenemos que ser realistas. El Barça tiene que hacer un partido regular, malo, que el Betis le lleve a hacer ese partido malo, que se sienta incómodo, y el Betis tiene que hacer un partido perfecto, para tratar de puntuar. Y bueno, y luego, a ver, no sé si logras cazar alguna, pero tienes que hacer tantas cosas bien ante este Barça que es difícil, sin duda, ¿no? Pero este equipo, bueno, pues puede pelear contra todos, ¿no?
1: Sí, desde luego que es así. Y bueno, pues a ver qué pasa. Lo positivo también, Edu, hoy en el entrenamiento veremos si Aitor Ruibal pues poco a poco también continúa recuperándose, pero que están respetando las lesiones más allá de Junior, ¿no? Que sabemos que va a estar un tiempo sin poder competir, que fue el que cayó en ese parón internacional. Pero que en este arranque, al menos de momento, y crucemos los dedos, es fundamental que Pellegrini, con tantos partidos, tenga prácticamente a todos, ¿no?
0: Claro, es que eso te ayuda mucho. Y siendo este Betis tan camaleónico, con tantas opciones, con tantas variables, que las está aprovechando el ingeniero. Ayer, pues, metiendo a Ángel Ortiz, metiendo a Deosa, otro nombre propio también a destacar en el día de ayer, esa variante táctica de Pellegrini, que de Osa es un doble pivote, pero que se mete en la banda prácticamente como un interior para hacer superioridad siempre por la derecha con Antony y con Ángel Ortiz, y que parece el hermano gemelo, que es que lo han cambiado en verano y nos han traído a otros futbolistas. Así que, bueno, esto es también mérito del cuerpo técnico y del propio de Osa que ha cambiado el chip. Así que sí, eso es fundamental, Eloy, para que el Betis mantenga el nivel. Evidentemente las lesiones te tienen que respetar, y como tú decías, ¿no? Bueno, Aitor se está recuperando, entrena con el equipo con normalidad, pero le falta ritmo competitivo, que imagino que tratará de meterlo poco a poco Pellegrini, pero no es fácil. Es que ayer se vuelve a quedar fuera mucha gente, sin minutos, ¿eh?
1: Yo creía, por ejemplo, que Ceballos quizá podría ser titular, fíjate, lo tenía yo en mente, y ya veremos si lo es ahora con el Barcelona. Podría ser su primera titularidad, ¿eh?
0: Yo lo veo de titular. Yo veo un centro del campo Facundo Ceballos y pues que no te descarto que meta a Lo Celso en la media punta. Me extraña que no entre Fornals, pero es que a Fornals lo puede meter por la izquierda para a lo mejor darle más sujeción al centro del campo, tratar de tener algo la pelota, ayudar al lateral izquierdo, que podría ser también Valentín. Es que yo creo que a Fran García tienes que dar un poquito de descanso.
1: Yo lo tengo claro que va a ser Valentín.
0: Pero claro, si es Valentín, el que más se está sobrecargando de partidos es Nathan, que lo juega absolutamente todo, porque seguramente mete a Diego Llorente. Si mete a Diego Llorente con Nathan, mete a Valentín, da descanso a Bartra, que también es cierto que la semana pasada, bueno, pues estuvo un poquito ahí entre algodones con el equipo, pero con su proceso poquito a poco de recuperación. Y ayer juego de titular. ¿Será Bellerín también o no? ¿O le vuelve a dar el partido a Ángel Ortiz porque piensa que a Bellerín meterlo frente al Feyenoord? Pero es que tiene tantas posibilidades que yo creo que la del sábado, lo decimos esto siempre con muchos partidos, la del sábado va a ser la alineación más complicada de cifrar la Pellegrini. Pues sinceramente sí. Tengo muchas dudas de qué es lo que va a hacer el sábado el ingeniero, la verdad, pero muchísimas, ¿no?
1: Pues desde luego que todos, Edu, ¿eh? Veremos. Hoy los oyentes están tremendamente felices, es normal, ¿no? Los mensajes que nos han llegado todos han sido de felicidad, de contarnos cómo vivieron el partido. Uno que incluso dice que fue su primera vez viendo al Betis en Champions y que se va a acordar toda la vida, pero también les pedimos ya que nos empiecen a hablar, si quieren, de once del Barcelona. Es que tú lo decías antes y
0: deja disfrutar un poquito, Eloy, un poquito.
1: También.
0: En la segunda hora,
1: el que quiera,
0: en la segunda hora ya
1: en la
0: ya
1: segunda el once, hora, pero el que quiera que nos mande la segunda hora ya su once para Barcelona, pero esto no para.
0: Su primera Champions, pero es que hace sí. 21 años y los chavales de eso, de 21, de 22, de 23, de 24, de 25, de 26, que en el 2005 tenían 5 o 6 añitos y que no tienen recuerdos de eso.
1: Yo sí tuve la oportunidad de vivirlo, me acuerdo perfectamente el partido de Liverpool, del Chelsea, del Under, de todos, ¿eh? Me acuerdo de maravilla, estuve allí en el Villamarín, pero claro que hay gente, hay generaciones, ¿eh?
0: Que no habían nacido,
1: o que eran muy pequeños, que tendrían 2, 3 años, 4, 5, 6, que no iban al campo y que claro, ayer pues se estrenaron y disfrutaron lo más grande, pero de eso
0: casi
1: se trata.
0: Casi con 30 años, claro, es que se dice pronto, es una generación entera de béticos, ¿no?
1: Sí, no, es tremendo y se trata de seguir disfrutando. Ahora el Feyenoord, que ya llegará también, del cual hablaremos también, pero bueno. A ver, que nos dice un oyente aquí, Eloy, dile a Edu que no disimule que es la borrachera de tanto Oporto, que dos partidos, la verdad es que la adrenalina hubo que hacerla diluir.
0: ¡Viva la Champions! No, es una locura.
1: No, Edu no se fue de borrachera.
0: No, o sea, bueno, si no hubiera tenido que trabajar hoy, tampoco. Pero yo ayer no tenía ganas de nada. Yo llegué a mi casa ayer, iba andando por la calle y dice, este pobre, ¿dónde vienes? Si era un aficionado del Oporto. Yo estaba ahí arrastrando la mochila porque venía muerto. Y pasarán años luego y las batallitas que les contemos a los nietos, ojalá, y le contaremos lo de la noche de ayer, pero ojalá no sea algo puntual. Ya esta generación tiene su gol de Dani.
1: Claro.
0: Nosotros hemos estado recordando y viviendo aquella noche del gol de Dani. y ahora pues estos béticos, estas béticas que pues esos que tienen 10, 12 años, 20 años, que vivieron su primera de noche de Champions en la Cartuja, pues ya tienen esa noche del Chelsea, ya tienen pues la noche del Oporto para siempre, ¿no?
1: Para siempre en su memoria, Edu, que te dejamos ya, te liberamos, muchísimas gracias. Y nada, que este sábado a cantar los goles del Betis frente al Barcelona. Esperemos que sí, ¿no?
0: Esperemos que
1: optimismo,
0: sí.
1: Optimismo, Edu, optimismo.
0: Optimismo siempre. Y ahora afrontas el partido del Barça sobre todo con más tranquilidad, con mucha tranquilidad, un partido donde solo tienes cosas para ganar. Juegas frente al Barça, a priori es un equipo absolutamente intratable, lo ha ganado todo, lo ha ganado todo en este inicio de competición, y uno va con otra tranquilidad, porque los deberes están hechos. A priori tu liga no es esa, la del Barça, vas a salir a competir, pero bueno, vas tranquilo, ¿no? Vas tranquilo y yo creo que eso es importante.
1: Bueno, pues seguro que sí, que el partido va a ser bueno. Gracias, Edu.
0: Un placer.
1: Nosotros vamos ahora con la central de datos que nos dejó el partido frente al Oporto. El Real Betis Balompié ganó anoche 3-2 al Oporto en el estadio de la Cartuja. Es la segunda victoria consecutiva después del parón, tras superar previamente a Club Atlético Osasuna. Otro triunfo en la Cartuja que encadena el Betis, que acumula 16 encuentros sin perder como local, de los que ha ganado 11 y empatado 5. No perdemos en casa desde el pasado 6 de diciembre, cuando caímos 3-5 frente al Barcelona. Con este triunfo, el conjunto de Manuel Pellegrini asciende hasta la novena posición, colocándose con 6 puntos en la Champions. En lo que va de fase liga, sumamos 2 victorias con 6 goles a favor y 4 tantos en contra. Con el 3-2 de anoche igualamos el mejor arranque de toda nuestra historia en todas las competiciones oficiales. En los últimos 10 partidos, 8 victorias, un empate y una derrota. Es la tercera vez que sumamos 5 triunfos en 6 partidos. Con respecto a los jugadores, Abde, Cucho e Isco volvieron a ver portería. El marroquí acumula ya 3 goles esta temporada, los mismos que el atacante colombiano. Isco, por su parte, repitió marcando y también lleva 3 goles. Mar Bartra alcanzó las 100 victorias oficiales con el Betis. Se convierte en el quinto jugador con más triunfos en el siglo XXI, tras Joaquín, Arzu, Rubén Castro y Capi. Por último, Isco Alarcón alcanzó los 25 tantos ayer con el Real Betis Balompié. Con 34 años, se convierte en el jugador más veterano en llegar a esa cifra con el Real Betis.
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1: Pues esos son los datos que nos fue dejando el partido frente al Oporto. Nosotros que vamos a ir pues poco a poco escuchando protagonistas. Ya saben que por delante tenemos ahora tiempo para escuchar a Manuel Pellegrini, para escuchar precisamente a Isco, del que hablábamos en la central de datos, a Álvaro Valles, Ángel Ortiz, que también habló, que siempre pues el canterano aporta desde ese costado derecho. Y ya les digo yo que todos estaban tremendamente felices y orgullosos. Pero antes vamos a ir, como siempre, con el ingeniero del Real Betis Balompié, que se encargó de ofrecer la valoración del partido, de hablar de muchos más asuntos, como lo que significa jugar la Champions y ganarla, hablar de nombres propios, del nivel de la plantilla, del presente, de la afición y de todo lo que significa el Real Betis Balompié. Pellegrini valoraba de esta forma la victoria frente a los portugueses.
3: Bueno, primero me había parecido muy injusto estar por debajo del marcador con el Porto. Creo que tuvimos un primer tiempo que tuvimos muchísima llegada al área contraria, que las definimos quizás muy rápido. Después comenzamos el segundo tiempo convirtiendo el primer gol, otro tiro de Anthony en el palo y desgraciadamente, porque así es el fútbol y por eso lo digo siempre, la actividad más popular. En un par de jugadas el Porto se puso por delante. Y para mí ese tiene mucho mérito el equipo de no dejarse caer, de no desesperarse, empezar a jugar un fútbol que no es el que practicamos todos los días y a través del juego tener el convencimiento de que se va a dar vuelta el resultado. Así que lo pudimos hacer hoy día. Muchas veces psicológicamente a lo mejor no se consigue, como pasó la temporada pasada, pero no pasa de ser solamente un partido y hay que seguir en el camino que uno cree que es el correcto para lograr logros en toda esta competición, especialmente cuando se juegan, como digo, con equipos campeones de sus ligas, equipos muy difíciles que no se les puede dar ventaja. Así que Como digo, me alegro mucho por el plantel, me alegro por la hinchada y por el club, de que sigamos creciendo.
1: Pues se alegra muchísimo Manuel Pellegrini por la hinchada, por el club, por seguir creciendo en definitiva en el Real Betis Balompié. Bueno, pues por cierto que ya ha comenzado el entrenamiento del equipo, luego vamos a ampliar detalles, vamos a intentar pues conocer la última hora, cómo está el conjunto verde y blanco trabajando, aunque es verdad, bueno, pues ya les adelanto que hoy va a ser un entrenamiento de recuperación para los que tuvieron más minutos y de más carga para los que no participaron o bien jugaron tan solo unos minutos en la segunda parte. Pero hay que gestionar muy bien las cargas. Antes lo hablaba con Edu Carrillo, las lesiones afortunadamente de momento no están haciendo mella en la plantilla. Solo Junior Firpo, al que le deseamos una pronta recuperación, caía en ese parón de selecciones. Pero teniendo en cuenta que esto es muy largo, que vienen muchos partidos, que ahora esto no para, que en noviembre otra vez tendremos muchas salidas consecutivas, partidos en Elche, en Bratislava, de una exigencia tremenda, ahora en Vigo también dentro de poquito. Es fundamental que las cargas se controlen bien, eso lo hace perfectamente el servicio médico del club y bueno, pues desear que todos estén en las mejores condiciones. Lo dicho, nos estamos acercando poco a poco ya a esta primera hora de programa. A mí desde luego que me alegra muchísimo leer a tantísimos béticos que están participando. Aquí nos dice un oyente: buenos días a todos, tengo 64 años y solo quiero volver a darle las gracias al Betis, hacerme llorar de felicidad. Muchas gracias, Betis. Ayer hubo mucha gente que se emocionaba en la grada antes del partido y después del encuentro. Antes, porque antes lo hablamos también, ¿no? Hemos esperado más de dos décadas para volver a disfrutar este momento. Había muchos aficionados que no sabían, que no habían tenido la oportunidad de escuchar el himno de la Champions en el campo del Betis, de saborear lo que significa codearte con los mejores del mundo, pues toda esa emoción contenida de estos años atrás, de ese sufrimiento, de ver que el equipo caía una y otra vez, se levantaba y volvía a caer, se levantaba y volvía a caer, hasta que ya se ha levantado y se ha quedado completamente de pie y erguido, pues ha tenido que pasar un tiempo. El Betis repite ahora clasificación asiduamente a Europa, ahora a la Champions. Ojalá nos mantengamos ahí el mayor tiempo posible, pero hay que disfrutar. Es lo que venimos diciendo aquí desde que comenzó esta temporada. La Champions es para disfrutarla, ojo, y para competirla, como lo estamos haciendo, pero que nadie se pueda pensar a lo mejor que se va a ganar, porque no, la realidad es que sería prácticamente un milagro teniendo en cuenta los transatlánticos que hay. Entonces hay que disfrutarla, hay que ir partido a partido, hay que tener confianza, ser valiente, pero pensando en que el año va a ser largo, que luego vendrán partidos también importantes de Liga y que la Copa del Rey también hay que darle su importancia y con eso hay que quedarnos. Otro mensaje: buenos y verde y blancos días. Lo de anoche fue espectacular, el ambiente, el partido y sobre todo poder haberlo vivido con mis dos hijos, 18 y 14 años. Le vi a sus caras de felicidad y me sentía muy orgulloso de nuestro Betis. Lo único malo que vi ayer, a los cuatro tontos, perdonar por estas palabras, pero después de 21 años sin jugar Champions, que te dediques a tirar botellas, espero que los cogieran y nunca jamás entren en nuestro templo. Que viva el Betis, ya por el Barcelona, Pepelu Bético, que nos manda este mensaje. Pues sí, hay que intentar evidentemente que eso no se repita nunca más, el lanzamiento de botellas, que solo pueden traer pues sanciones y problemas al club, así que esperemos que eso no se dé, por muchas provocaciones que haya, que esperemos también que se corrijan. Igual que digo esto, digo que lo de Gabri Veiga no se puede repetir, no se puede permitir, y el colegiado pues quizá debería haber mostrado también cartulina al centrocampista del Oporto, que luego lo cambiaron y no tenía tarjeta, ¿eh? A él no le habían sacado amarilla a pesar de esa provocación a la grada, ese acercamiento, no le sacó cartulina el árbitro a Gabri Veiga, y si eso pues pasa, evidentemente el jugador lo volverá a hacer, si entiende que no es sinónimo de sanción. Cuando vuelva a marcar otro gol, volverá a hacer lo mismo y así pues no se cambiará y ni se corregirá el problema. Bueno, pues mensajes, uno más. Hace 21 años mi hija salió de la mano de su Edu y hoy es mamá de Lola. Así que ayer, de bisabuelo a abuelo, padres a hijos, qué cosa más grande no existe. Con mis 53 años hacía tiempo que no me emocionaba tanto. Besos al cielo para mi Juanillo, que no falla nunca. ¡Viva el Betis! Bueno, pues nosotros vamos como siempre, como cada día, con la firma que en el día de hoy nos la trae Pablo Montaño.
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4: Anoche pasaron tantas cosas que, aun habiéndolas vivido desde la distancia, cuesta saber por dónde empezar. Y es que uno se pone a pensar en el histórico tifo vertical de Gol Sur, en los violines del himno de las Champions y el solo de garganta de la Cartuja en el del Betis, en las mil y una ocasiones perdonadas, en el resoplido de alivio de 68.000 aficionados tras un gol en contra anulado, en el golazo de Abde, así como en las carreras y slalom interminables por la banda propias de uno de los mejores extremos del mundo, en la remontada en contra y también en la remontada propia, la reacción del Real Betis, sí y por fin en Europa, en la capacidad de Anthony para marcar diferencias, aún no siendo el mejor Anthony, en el penalti provocado por Ángel Ortiz y aún más en su actuación, en el silencio sepulcral antes de que chutara Isco, en el estallido posterior a su gol y en su merecido premio MVP, en el milagro hecho parada de Valles sobre la mismísima bocina, en la sonrisa de Manuel Pellegrini en la banda, en la victoria del Real Betis, la primera en casa y la segunda en dos jornadas de fase Liga Europea. Y la verdad es que, habiendo pasado todo esto en una sola noche y siendo todo tan puramente Betis, es imposible saber por dónde empezar. Como si los béticos hubieran concentrado en 90 minutos todo lo vivido, sufrido, celebrado, disfrutado, gritado y sentido durante los últimos 21 años. Por eso, cuando uno piensa en todo lo que pasó anoche, el grito al unísono en el final del himno de La Champions pone la piel de gallina. Y por eso los ojos de los aficionados del Real Betis estuvieron vidriosos antes, durante y después del partido, porque les brotaban lágrimas de beticidad.

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3: ¿Qué tal? Saludos, bienvenidos a Real Betis Radio, bienvenidos a este derbi, la edición de honor juvenil.
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3: Continuamos aquí en Once Inicial, es tiempo para el análisis con Santi Roldán.
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3: Querido Santi Roldán, ¿qué tal? Muy buenos días.
9: Muy buenos días, Eloy, ¿qué tal?
3: ¿Cómo has dormido hoy?
9: Pues he dormido bien, muy tarde, me dormí muy tarde porque llegué a casa y me puse a verlo todo, todos los resúmenes de la Champions, todos los vídeos del partido del Betis y me dormí muy tarde, pero he dormido todo de un tirón, muy tranquilo, muy muy plácidamente, ¿no? Lo que pasa es que me he levantado con la voz completamente destrozada, que a ver si la recuperamos de aquí al sábado.
3: Yo creo que todos nos acostamos tarde ayer, nos costaba dormir después de tanta adrenalina, tanta tensión, un partido que tuvo de todo, Santi, donde el equipo remontó al final, porque comenzó ganando, nos remontó Loporto, volvimos a remontar, es que tuvo ese final también con esa parada de Valles, fue un partido de Champions, Santi.
9: Exactamente, un partido de Champions y con un Betis que estuvo a la altura, ¿no?, de la competición, de la expectativa de su afición y también del rival, ¿no?, que durante un momento en la segunda parte creo que te puso de frente con la Liga de Campeones de alguna forma, ¿no?, con dos zarpazos, con dos chispazos de calidad, pues te hace entrar de lleno, ¿no?, en esa dinámica de la élite absoluta. Y lo mejor de todo es cómo reacciona el Betis después, ¿no? Cuando hemos visto a Betis a veces caerse después de impactos así, sobre todo en Europa, ¿no? Y todos tenemos muy fresco la temporada pasada ante el Braga. pues el Betis se levantó de dos golpes anímicos brutales cuando mejor estaba, como comentaban los futbolistas, y consiguió darle vuelta. Me parece muy significativo, ¿no?, como el equipo no se hunde, no se achanta ante la presión, ante el poderío de un rival que al final era muy fuerte, aunque el Betis lo minimizó, y cómo no solo consigue empatar, sino que sigue yendo por la victoria, y aparecen ya rendimientos individuales decisivos para que se pueda conseguir ese triunfo histórico en casa, triunfo para que los béticos lo recuerden toda la vida, al igual que los que estuvimos en el Villamarín en 2005 recordamos aquel del Chelsea.
3: Y juegue quien juegue, ¿eh?, porque cinco cambios hizo Pellegrini, fíjate Ángel Ortiz, que lleva tiempo sin jugar, lo venimos analizando aquí en Once Inicial, el partido que se marcó en el lateral derecho, apareció también De Osa, Troy Parrott arriba, las rotaciones, pero es que esta plantilla es tremenda, es que es de un nivel altísimo. Yo no sé si recuerdas otra similar, yo creo que la historia es única, ¿no?
9: No, yo no recuerdo otra igual, yo creo que ha podido haber quizá 11 iniciales más potentes en determinadas posiciones o no, pero bueno, puede estar el debate ahí, ¿no? Pero creo que como plantilla no hay color, ¿no? Al final, sabemos todos, ¿no? Los Anthony, Abde, Cucho, Isco, sabemos lo que nos pueden dar Fornals, Nathan, que digamos que son los cabezas de cartel de este Betis, pero para mí lo más significativo son los rendimientos individuales de futbolistas que quizás no esperábamos, ¿no? Si nos dicen hace dos meses que el doble pivote del Betis en un partido de Champions en casa es más Roca de Osa, mucha gente lo hubiesen tomado por loco, hubiesen llamado loco al entrenador, pero es que Marroca está en un nivel absolutamente descomunal, arrasando con el centro del campo él solo, porque De Osa, que hizo un partidazo, lo hizo pegado a la banda derecha casi todo el tiempo, y creo que eso también habla bien de los jugadores, ¿no? Por supuesto, de la confección de la plantilla, de cómo el entrenador les mete el veneno a todos para que estén todos enchufados, pero también la respuesta a la confianza del propio jugador, ¿no? De gente como Riquelme, de gente como Ángel Ortiz, que está jugando poco y se marca ayer un partido brutal en Champions en casa, y creo que es muy meritorio, ¿no? Porque todos, como digo, sabemos la calidad de los primeros espadas, de los Anthony, por supuesto, que se me olvidaba antes, y creo que el grueso de la plantilla es lo que va a hacer que este Betis nos dé muchas alegrías esta temporada.
3: Yo estoy convencido de que vamos a disfrutar y mucho, porque es un equipo que, insisto, tiene un nivel tremendo, un nivel Champions, ahí está, con 6 de 6, con dos victorias y con la sensación de ser muy optimistas. Viene el Feyenoord la semana que viene, tendremos partido también frente al Slovan, que es otro rival al que se le puede ganar, veremos si competimos con Dortmund y cómo, pero la realidad, Santi, es que a día de hoy, viendo el nivel del Betis, es que te da de sobra para clasificarte, ¿eh?
9: Yo creo que sí, el partido de Lille era como la llave, ¿no?, para tú poder afrontar este inicio de fase liga con más confianza, ¿no?, y ya ganarle al Oporto, casi que te convence de que, o menos, está hecho, porque hay que ganar los puntos, pero que al final las cuentas te salen, ¿no? Antes de los partidos, al Feyenoord el Betis le tiene que ganar, porque el Betis es mejor equipo que el Feyenoord, porque juega en casa, porque la Cartuja es un absoluto fortín, y porque ya el Betis se ha encontrado muy bien en esa dinámica de ser dominador en la propia Champions. Creo que al Slovan el Betis le tiene que ganar por diferencia de nivel, que para mí es abismal, y bueno, y quién te dice a ti que no puedes puntuar en Dortmund, que no le puedes ganar al Como también aquí en casa, o que no puedes ir pues casi con los deberes hechos a los partidos que son prácticamente imposibles, ¿no?, de Arsenal y Bayern, pues a disfrutarlos y sin complejos, ¿por qué no también sacar algo?, ¿no? Y ya esos números te salen no solo para el top 24, sino para estar rozando en la clasificación directa para octavos. Son muchas cábalas, mucha ficción, pero lo que no es ficción es lo que ya ha hecho el Betis, ¿no?, que es ganar el Lille mereciéndolo y ganar al Oporto mereciéndolo, ¿no? Creo que la victoria y la sensación que te deja el equipo te invita a ser muy optimista y a estar muy ilusionado.
3: Y Santi, te pregunto también por la afición, por el ambiente, por lo que se vivió ayer, ¿no?, con ese tifo maravilloso, con más de 67.000 personas aquí en la Cartuja, siendo día laborable, verdad que el partido además era tarde, gente que vino de fuera, que se tenía que desplazar, hacerse muchos kilómetros, y todo eso suma, ¿no?, todo eso el equipo lo siente y es una delicia, ¿no?, disfrutar también de esa comunión que hay en la grada.
9: La noche fue un delirio, ¿no? Fue una barbaridad, fue para que los béticos lo recordemos toda la vida, ¿no? Y lo decía Edu en la retransmisión, el partido del Chelsea aquel de 2005 es quizá el ambiente más místico, poderoso que hemos vivido en un campo de fútbol. el de ayer va a estar muy cerca, ¿no? Por cómo inició la gente el partido, por cómo se cantó el himno del Betis, que se cantó muy, muy, muy fuerte ayer, para mi gusto, y cómo empujó en los momentos también delicados al equipo. Yo creo que todos los béticos que estábamos ayer allí lo vamos a recordar siempre. Quedan 3 partidos en casa como mínimo, yo creo que van a ser como mínimo 4. Y los vamos a disfrutar, los vamos a paladear, que creo que era lo importante, lo comentaba al principio del programa, que otros días estamos nerviosos, otros días estamos muy pendientes de los puntos, de la clasificación. Creo que ayer era un día para saborearlo todo, para empaparse de la mística de la Champions, y creo que la gente así lo vivió y así lo disfrutó.
3: Y ya la última, esto no para, ahora Barcelona. Antes lo analizaba con Edu, es muy difícil, ¿no? Es que solo hay que ver el nivel del Barcelona, es que va a goleada tras goleada, le mete 4 el otro día al Galatasaray, y eso que empieza perdiendo, pero fíjate cómo acaba. Pero yo es que veo al Betis ahora mismo en un nivel de confianza, que es verdad que se tienen que dar muchas cosas, pero claro, oye, vamos a competirles, ¿no?
9: Sí, no, creo que el Betis puede ser la primera prueba de gran nivel del Barça esta temporada, porque lo ha ganado todo, ha arrasado, pero quizá no ha encontrado todavía un rival poderoso de verdad. No sé si el Betis va a llegar a serlo, porque es que este Barça es una apisonadora, pero creo que sí le puede plantar cara. Lo que pasa es que me cuesta imaginarme 90 minutos en los que el Barça no encuentre la forma de hacer daño, ¿no? Porque ataca tan en oleadas, presiona tan fuerte, recupera tan rápido la pelota, que me cuesta imaginar que en 90 minutos no tenga tramos de brillantez, ¿no? Pero bueno, si alguien lo puede hacer, creo que es este Betis de confianza, en los que entre, porque habrá muchos cambios, lo van a hacer bien, van a al menos elevar el tono competitivo que necesita el Barça para sufrir, y luego veremos. Es verdad que es que parece utópico ganarle al Barça, pero creo que si alguien lo puede conseguir a día de hoy, aparte del PSG, que juega contra ellos el martes, en el Liga es el Betis, ¿no? Y vamos a con la confianza de hacerlo, sabiendo que es una empresa muy, muy, muy complicada.
3: Desde luego que sí, así que a confiar, y ojalá podamos arañar algo, y por qué no soñar también con ganar. Santi, muchísimas gracias como siempre por atendernos, un abrazo.
9: Muchas gracias, Eloy, a disfrutar.
3: Vamos con la actualidad del Real Betis Balompié, que pasa por la Ciudad Deportiva Luis del Sol, donde está nuestro compañero Iván Díaz, pendiente de la evolución del trabajo del conjunto de Manuel Pellegrini. Iván, ¿qué tal? Muy buenos días.
10: Muy buenos días, Eloy.
3: Bueno, cuéntanos cómo está transcurriendo todo. Entiendo que hoy será un día de trabajo más liviano para los que fueron titulares, pero el resto sí que se estarán ejercitando, ¿no? Cuéntanos.
10: Sí, así es, una mañana de mucha resaca emocional, pero en lo deportivo esto no para. Nos espera el Barcelona, como bien venís comentando, y el equipo ya trabaja sobre el césped. Lo hacen aquellos que no salieron ayer de inicio, sí algunos de los futbolistas que tuvieron participación. En total son 13 futbolistas de campo, más Diego Conde y Manu González. El resto se ejercitan desde el gimnasio. Y vemos por aquí a futbolistas como Ceballos, Riquelme, Facundo, Fornal, Cucho, 5 futbolistas que ayer entraron desde el banquillo, se están ejercitando ahora mismo también sobre el césped en un partidillo donde acabamos de presenciar el hoy un golazo de Morante, una buena conexión de Ceballos que lo ha dejado solo y se le ha picado a Manu González por encima, un verdadero golazo.
3: Bueno, pues eso es lo que está ocurriendo en una sesión de trabajo, insisto, importante, Iván, porque es que queda nada para el partido ante el Barcelona, que está aquí ya, pasado mañana, muy poquito tiempo para preparar ese choque.
10: Queda muy poquito para ese partido, un duelo también muy exigente, de los que más hasta la fecha, aunque bien es cierto que si este equipo ha sido capaz de conseguir lo que ha conseguido en este arranque de temporada, no podemos tenerle ningún tipo de miedo al Fútbol Club Barcelona. Vamos por aquí también el hoy al bueno de Aitor Rival, que sigue sumando entrenamientos, que sigue con muchas ganas de estar listo cuanto antes para Manuel Pellegrini, para estar a sus órdenes. Y una imagen llamativa también está por aquí Zabde, que habrá realizado su trabajo durante el gimnasio antes del trabajo en el césped del resto de sus compañeros, y está muy cerquita de Pellegrini, dándose un baño de sunbathing, ¿no? Como se dice, está tomando el sol, está muy pendiente de cómo trabajan sus compañeros, y yo creo que habrá sido el cuerpo técnico el que le habrá dicho: hoy no te toca balón, porque si por él fuera, todavía está dando sprints por el césped.
3: Pues Iván, Muchísimas gracias por traernos la última hora del Real Betis Balompié. Esperemos que todo transcurra sin problemas. Un abrazo, compañero.
10: Un abrazo.
3: Vamos con algún que otro mensajito que tenemos en nuestro número de WhatsApp y seguimos escuchando a Manuel Pellegrini y a los jugadores, que lo tenemos pendiente. Buenos días, felicitar al equipo y la afición y dar las gracias por el partido de ayer y ahora a por el Barcelona. ¿Podéis decirme cuándo se repite el partido en la tele? Un saludo de Oni de Montequinto. Pues vamos a ver si tenemos ya los horarios confirmados. En este ratito que tenemos hasta las 12 intento aclararle cuándo van a poder volver a ver ese partido, pero creo que es a partir de mañana por lo que exige la UEFA. Pero, insisto, ahora le intento confirmar. Buenos y verde y blancos días desde Osuna, hombre, desde mi pueblo. Claro que sí, pues mira, un paisano mío, orgullosos de este Betis entregado en cuerpo y alma. Juntos podemos llegar muy lejos, mucho Betis. Los oyentes que siguen participando y haciendo el programa con nosotros. Vamos a seguir nosotros escuchando a Pellegrini, hablando de lo que significó jugar la Champions, de lo que es para él entrenar al Betis, que el equipo compita en esta competición y además ganar a un asiduo como el Oporto.
11: Bueno, muy importante, como usted dice, hacía 21 años no se jugaba una Champions, 21 años prácticamente una generación completa de gente joven que nunca vio al Betis en Champions. Segundo lugar, porque es la segunda vez también en toda la historia del Betis, entonces no es fácil entrar en competiciones con equipos además tan poderosos como los que estamos jugando. Ganamos en Lille de visita, el Lille es el puntero de la Liga Francesa, ganamos hoy día al Porto, el Porto es el puntero de la Liga portuguesa. Tenemos también que jugar con otros equipos que, como el Borussia Dortmund, que es puntero de Alemania. Son todos grandes equipos con presupuesto muy alto y nosotros intentamos a través del fútbol igualarlo y tener la personalidad para salir a buscar el partido primero, para no conformarse con haber llegado a una Champions, sino que disputarla hasta donde nos permita la realidad futbolística llegar, y eso es lo que estamos buscando partido tras partido. Bueno, por supuesto que somos conscientes, no solamente por la Champions. Como usted dice, hace 21 años que no se jugaba una Champions, una generación completa que no habrá visto jugar en Champions League. También se ha jugado dos Champions en 120 años, así que no es un campeonato que Betis esté muy acostumbrado. Pero creo que por lo menos estos últimos años nos propusimos estar en Europa, son 7 años en Europa seguidos. Fue un gran logro haber conseguido la clasificación para la Champions. Fue una alegría para la gente enorme. Pero esa alegría se termina el día que se clasificó. Después vienen, si no hay resultados en el campeonato, no es problema solamente de jugarla. Así que en ese, como digo, yo veo al plantel que también se siente muy respaldado por la gente. Aquí la Cartuja es un estadio difícil para venir a jugar de visita. Nosotros salimos a buscar el partido desde el comienzo, así que me alegro mucho por los 67.000 personas, por los que no pudieron venir, por el plantel, por todo lo que es el Betis como equipo, que atrae una popularidad y un compromiso de la gente con el equipo tremendo.
3: Pues ese compromiso lo tienen todos los jugadores, como bien ha comentado Manuel Pellegrini, y él se refirió a varios, porque le preguntaron al ingeniero pues por Isco, le preguntaron también por Abde, por Ángel Ortiz, por muchos futbolistas que están dando un nivel altísimo y que desde luego van a ser claves durante todo el año para que el Betis otra vez repita clasificación Europa, para que intente llegar pues hasta donde pueda en Champions y soñar con la Copa del Rey. Hablaba de esos nombres propios el ingeniero Manuel Pellegrini.
11: Bueno, sin lugar a duda que es una noticia muy importante para todo el club, para sus compañeros, para el club, para la hinchada. Isco es un jugador que marca la diferencia, un jugador que, bueno, he tenido la fortuna de hacerlo debutar en primera división a los 18 años cuando estaba en Málaga, que luchaba mucho para que se viniera al Betis, que no era fácil viniendo del Sevilla con un par de temporadas malas, pero encontramos, por lo menos me encontré yo al mismo jugador maduro, capacitado y con una calidad absolutamente de otro nivel, y me alegro mucho que haya sabido superar con tanta entereza dos lesiones tan graves, porque no fueron lesiones musculares, fueron fracturas, que le impidió a él estar en su mejor momento. Pero ha seguido luchando y esa lucha y esa madurez la permitió nuevamente estar en la elite, porque calidad le sobra. Bueno, Ángel recién un poco entra dentro de las rotaciones que recién hablaba. Si usted me pregunta a mí cuál es un 11 titular en este momento en el Betis, es muy difícil calificarlo. Ángel ha tenido un par de lesiones que le han impedido estar con más continuidad en el primer equipo, pero es un jugador que ya entrena y está con nosotros hace mucho tiempo. Bueno, a mí me parece muy positivo cuando los jugadores van mejorando su rendimiento. Ya está hace un par de años aquí con nosotros, llegó quizás con otras características, poco a poco ha ido madurando, ha ido levantando su nivel de juego. Es un jugador además de mucha potencia. Es un jugador que él mismo quiere mejorar. Creo que en eso siempre es muy importante no sentirse que de que no se puede seguir aumentando su capacidad, ha ido madurando y yo creo que todavía le queda muchísimo más que dar, no solamente en el Betis, sino que en su calidad como jugador. Así que me alegro por Abde, me alegro por Nelson de Osa, me alegro por todos los jugadores del plantel que han sabido comprometerse sin un once fijo en las dos competiciones que estamos insertos en este momento. Cambian 5 o 6 jugadores y yo los veo entrenar, por eso me atrevo a hacerlo. Y el equipo sigue más o menos rindiendo en un alto nivel. Así que por Abde y por todo el plantel me alegro mucho.
3: Se alegra mucho Manuel Pellegrini por todo el plantel, no es para menos porque el nivel que tiene esta plantilla es altísimo. Fíjense, jugadores como Isco, como Anthony, como Lo Celso, que no está participando, Ceballos, que tiene que ir a más también, poco a poco, el Cucho Hernández, Fran García, Nathan, Bartra, Fornals, Riquelme, Bellerín, Parrot, es que es un auténtico equipazo, es que el nivel es altísimo, tremendo. Y también habló de eso precisamente el ingeniero, de si le sorprende o no el nivel que está dando el Betis en este arranque de temporada.
11: No me sorprende porque lo veo entrenar todos los días. Uno sabe cuando hay un grupo comprometido en buscar un objetivo. Creo que quizás muchos pensaron que por llegar a la Champions están los objetivos cumplidos. Yo creo que fue el primer paso. Ahora que estamos en la Champions tenemos que buscar clasificar y entramos con esa mentalidad intentando a través del fútbol ser superior a rivales tan importantes como han sido el Lille en Francia, que es puntero de la Liga Francesa, y ahora el Porto, que es puntero de la Liga Portuguesa. Así que muy contento con el equipo, pero me sorprende, porque como digo, los veo entrenar y eso mismo me permite a mí hacer variantes, tener rotaciones, sin haber un once titular, sino que exigiéndole a cada uno que dé su rendimiento de acuerdo a lo que uno sabe que puede rendir. Bueno, yo no quiero ser injusto con otra temporada. Yo creo que ya llegamos aquí hace 7 años, donde el equipo quizás no esperaba pelear por Europa. Hemos clasificado a Europa todos los años, tenemos una Copa del Rey, tenemos una final de Europa. Estamos empezando un campeonato donde yo veo un plantel, como digo, muy comprometido, no un equipo, un plantel, por eso que me permite a mí hacer variantes. Donde a medida que el trabajo, claro, se va alargando, la idea futbolística se va teniendo con más facilidad y yo creo que eso ha sido la base para que en partidos que hemos estado en desventaja, como fue el día de hoy, una desventaja bastante injusta en relación a la que había pasado el partido, sobre todo el primer tiempo, donde tuvimos muchísimas oportunidades. Pero el equipo está muy convencido de lo que hace, hay mucho compromiso de los jugadores, así que ya haremos la evaluación final en relación a los otros años cuando termine la temporada. Por ahora vamos en el camino correcto porque bueno, tenemos 6 puntos de 6 en la Champions, estamos bien posicionados en la Liga, así que vamos a iniciar seguramente la Copa del Rey, vamos a iniciarla en un par de semanas más. Así que me alegro mucho por el plantel, por la hinchada que hoy día se merecía una alegría después de tanto tiempo sin estar en Champions con 67.000 personas en el estadio. Creo que ha sido una fiesta para todos. Club, hinchada, cuerpo técnico, jugadores, directivos, así que me alegro mucho por el club.
3: Se alegra muchísimo Pellegrini y es un entrenador, el ingeniero, que solo piensa en el presente. No quiere mirar más allá de hasta dónde podemos llegar en Champions, qué podemos hacer este año en Liga, si repetir clasificación otra vez de Champions o nos quedaremos en Europa League. Bueno, él está centrado única y exclusivamente en el día a día. Y así lo quiso transmitir también el ingeniero del Real Betis Balompié en rueda de prensa. No hay que mirar más allá. Ahora el foco hay que ponerlo en el Barcelona. Ya llegará ese partido el sábado. Así que lo primero es trabajar bien hoy, hacerlo bien mañana y el sábado a muerte por el conjunto culé.
11: Bueno, yo creo que principalmente no hay que mirar hacia adelante. Hay que ver el próximo partido. Tenemos que jugar con Barcelona. Tenemos que después volver a jugar un partido de Champions. Lo importante es que el equipo se sienta que está en un buen momento, que tengan confianza los jugadores, que con uno como cuerpo técnico, como recién dije, es imposible con un 11 jugar 8 partidos en 28 días y después volver a repetir 2 o 3 veces en el año. Así que en la medida que veo un plantel comprometido en lo que está haciendo, yo creo que no hay ninguna razón por la cual el juego no pueda seguir mejorando. Ellos mismos se sienten con la confianza como para poder hacerlo, pero sin pensar en cosas futuras donde se puede llegar. Yo creo que hay que estar muy centrado y en el fútbol así lo ha señalado muchas veces en el partido siguiente, la competición que corresponde. Así que ojalá mantengamos este mismo nivel y para eso estaremos todos los días trabajando y tratando de mejorar.
3: Y terminamos escuchando al ingeniero referirse a la afición del Real Betis Balompié. Le preguntaron por el ambiente, por lo que se vivió, por lo que significó también para él ver a 67.000 personas en todo momento animando, dejándose las gargantas y llevando en volandas al equipo hacia la victoria. ¿Le sorprende o no? Pues seguramente no, porque Pellegrini sabe que esta afición es fiel, es leal, que acompaña vaya donde vaya el equipo y que evidentemente en un día histórico como era el de ayer, en ese estreno de Champions, pues se iban a estar muy cerquita de sus futbolistas. ¿Se deshizo en elogios Pellegrini con respecto a la afición del Betis?
11: Bueno, por supuesto que para nosotros también es una gran satisfacción darle una alegría tan importante a la gente. Recién hablábamos de lo poco que se ha jugado la Champions, era de vuelta otra vez aquí en casa después de 21 años, una competencia que están los mejores equipos de Europa y con los cuales tenemos que disputar una clasificación. Lo importante es que el equipo salga con la personalidad para que la gente esté detrás del equipo porque ve que sale a ganar, que se tiene convencimiento en lo que hace, que en los momentos malos que hubo cuando nos pusimos 2-1 es muy fácil perder el control o ponerse nervioso, y creo que sentimos el apoyo de la gente porque el equipo había transmitido que era capaz de dar vuelta a ese marcador y lo logramos. Así que, como dije recién, me alegro muchísimo por los 67.000 personas que estuvieron aquí, pero sorpresa ya no es, la verdad. El hincha del Betis, donde vamos, en cualquier partido en España, en la Champions, en Europa, en las temporadas anteriores, está siempre detrás del equipo una masa impresionante cantidad de gente.
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2: Pues abrimos un paréntesis ahora en la información deportiva del Real Betis Balompié, luego la retomamos, pero ya saben que aquí tenemos que hablar también, nos gusta hacerlo con artistas, con músicos, con profesionales de cualquier ámbito cultural, y en el día de hoy pues vamos a tener la fortuna de charlar unos minutitos con Javi Ruibal, que está de gira por Andalucía, ya saben, es baterista y productor, y que además hoy pues va a estar aquí en Sevilla en concreto, así que vamos a daros todos los detalles. Creo que ya nos escucha. Javi, ¿qué tal? Muy buenos días.
3: Muy buenos días.
2: Bueno, ¿cómo estás? ¿Cómo te encuentras?
3: Pues cargado de energía para esta gira apretadita que tengo el fin de semana, así que con todas las ganas, con toda la fuerza.
2: Sí, porque no paras, ¿eh? Tienes actuación hoy, mañana, pasado, hasta el día creo que 18 de octubre, sin parar, recorriéndote Andalucía y haciendo disfrutar a la gente, que entiendo que ese es tu objetivo, ¿no?
3: Claro, nuestro oficio no tiene sentido si al otro lado no hay gente disfrutando.
2: Bueno, Javi, cuéntanos un poquito, cuéntale a la gente cuál es tu propuesta. El que acuda a verte, ¿qué se va a encontrar?
3: Pues se va a encontrar una propuesta musical que lo que propone o lo que intenta es eso precisamente, viaje a través de los sentidos, a través de la música, con influencias de músicas de todo el mundo, pero con el jazz como eje central. Va a encontrar los que vengan a Sevilla esta noche a Sellas y mañana a Torremolinos, pues se van a encontrar un formato de trío donde voy acompañado de Oscar Rigber al piano y de Diego Villegas a la flauta, armónica y saxo, y los que vengan a Salobreña o Almería, pues se van a encontrar en formato dúo con Oscar al piano y conmigo a la batería y percusión.
2: Cuéntanos, Javi.
3: Y luego, pues nada, nosotros hacemos un jazz bastante asequible, con bastante carga melódica y armónica. No es un jazz, digamos, abstracto o un jazz que olvide al oyente, sino todo lo contrario. Tratamos de mantener todo el rato la complicidad del público, la atención del público. Así que eso es lo que se van a encontrar, tres músicos deseando de ofrecerles un muy buen ratito.
2: Y de disfrutar mucho, porque esta noche es a las 9:30, si no me equivoco. Las Sellas, cuéntanos un poco cómo pueden conseguir las entradas aquellos que pues se lo estén pensando, que digan, oye, pues mira, a mí esto me está interesando, yo quiero ir. ¿Cómo lo pueden hacer?
3: Pues mira, esta noche en Sellas, que es la sede de la Asociación de Jazz de Sevilla, que está ahí en el Parque Miraflores, las entradas, tanto en la taquilla en el momento físico como en cualquiera de mis redes, Javi Ruibal, Percu, o en las redes de Sellas, están todos los enlaces publicados o en la página web de Sellas con dos S's, y ahí es fácil adquirir la entrada. Y luego que sepa todos los oyentes que es muy fácil aparcar allí, por supuesto, y que luego la oferta gastronómica y tal, aparte de la musical, es muy interesante, es un lugar digno de conocer.
2: Oye, eso es muy interesante lo que dices, ¿eh? Porque siempre hay mucha gente que dice, bueno, y si no voy a poder aparcar bien, a ver también la gastronomía que hay por ahí, que se come. Oye, pues si lo combina todo, la noche perfecta, ¿eh? Además, en vísperas del fin de semana, el plan yo creo que es inmejorable. Además, está siendo para ti personalmente, Javi, pues un verano, ahora un otoño que comienza también intenso, ¿no? Estuviste en el Festival de Jazz de San Sebastián, de Rota, no has parado, ¿no?
3: Pues ahí vamos llevando la propuesta a todos los lugares donde nos requieren o donde nos lo permiten. Y sí, especialmente lo del Festival de Jazz de San Sebastián en Donosti, pues muy especial. Es uno de los festivales más reputados de Europa y de los más antiguos también de Europa y de España. Y bueno, yo, ¿por qué te voy a decir? Yo desde chiquitito veía la...

0: subimos con Enrique Morente en el No Sur, o cuando toqué en el Blue Note de Tokio con Dorante. No sé, es un camino bonito el de la música, y tengo la suerte también de haber tenido compañeros muy talentosos y con los que se trabaja a gusto, la verdad.
1: Y es un mundo que tampoco es sencillo, ¿no? Tú llevas muchísimos años, como nos acabas de contar, pero no es fácil, ¿no? El dedicarte plenamente a esto es mucho sacrificio, momentos, entiendo, mejores y peores, con más eventos, menos. Es un mundo muy sacrificado, ¿no?
0: Sí que lo es. Tiene la parte vistosa y la parte, digamos, bonita esta de que ocurren cosas, ¿no? De que esto que te he contado de los compañeros, pero uh-huh. Luego hay muchísimas horas de estudio, de práctica, de ensayo, y la incertidumbre que siempre rodea, ¿no?, nuestra profesión. Al final es una cosa que se va haciendo sobre la marcha y muchas veces no sabe uno qué es lo que va a tener meses vista, pero el resultado en mi caso, y agradecido estoy, es que van pasando los años y se van pagando los pisos, la vida en general, y voy pudiendo hacer la música que me gusta. Pero sí que, bueno, desde aquí yo lanzaría una invitación a la gente a que sí que nos apoye todo lo que pueda, porque yo creo que nuestro trabajo hace sus vidas más divertidas y menos oscuras de lo que la realidad es a veces, y nosotros agradecemos mucho cualquier cosa que sea compartir una publicación nuestra, que sea venir a un concierto, que sea recomendar nuestra última grabación a sus amigos. Todos los canales son válidos, pero al final sabemos que el boca a boca y que te lo diga alguien de tu confianza es de lo que te fías, ¿no?
1: Desde luego que sí. Voy a aprovechar para recordar a todos los oyentes, hoy en el Asellas en Sevilla estará Javi Ruibal a partir de las 9:30, mañana en el Clarence Jazz en Torremolinos a las 10, el día 17 Classy Jazz en Almería a las 7:30 y el 18 de octubre La Roca en Salobreña a las 5 de la tarde, que además será con entrada gratuita hasta completar el aforo, este último.
0: Sí, así es, sí.
1: Pues
0: todos los conciertos de todas formas de la gira tienen un precio súper, súper asequible para el ratito que se van a llevar los oyentes, así que no lo duden.
1: No lo duden, tenlo claro, ya saben, compartan también las vivencias, las historias en redes sociales y a seguir dando apoyo pues a este baterista y productor que nos encanta tenerlo aquí. Le agradecemos muchísimo su presencia y le deseamos lo mejor, que vaya muy bien hoy estos días. Javi, ha sido un placer estar aquí contigo.
0: El placer ha sido mío, muchas gracias por este huequito.
1: Bueno, pues Javier Ruibal aquí con nosotros. Nosotros, que por cierto continuamos, volvemos de este paréntesis a la actualidad, volvemos a, bueno, pues escuchar los protagonistas del Real Betis Balompié, que lo tenemos pendientes, comenzando por Isco Alarcón, el malagueño, que hablaba del partido frente al Oporto.
2: Sí, buen partido con dos buenos equipos. Hemos conseguido ponernos por delante en el marcador y con un golazo de Abde espectacular y bueno, ¿no?, las cosas del fútbol, justo cuando el equipo mejor estaba, teniendo el balón, controlando el partido, con la ocasión de Anthony Clara, pues en una falta te empatan y en una jugada aislada te meten el segundo, pero bueno, creo que se ve el crecimiento del club, que no ha perdido la cara por el partido, ha seguido insistiendo, luchando, con una jugada muy buena de Anthony y el gol del Cucho hemos empatado y luego hemos conseguido darle la vuelta, así que contento.
3: A este equipo hay que matarlo para que no siga peleando, porque si no, ahí está.
2: Sí, bueno, esa es la mentalidad que el equipo lleva construyendo durante mucho tiempo. Tenemos que seguir, no conformarnos con nada, porque la realidad es que todavía no hemos hecho nada. Veo al equipo entrenar y competir y independientemente de quién juegue, los que salen desde el banquillo, hay una competitividad tremenda, es bueno para el míster para la hora de decidir las alineaciones y vamos todos en la misma dirección, que es lo más importante, lo que necesita un equipo y ojalá poder seguir viviendo grandes noches como esta.
3: La última, tú has jugado más de 80 partidos en la Champions. No sé de...

0: de especial que ha sido este para ti hoy?
1: Siempre es especial y bueno, después de 21 años traer la Champions a este equipo, a esta afición que se merece tanto, pues es muy especial y bueno, como te digo, si el equipo sigue así en esta línea con este crecimiento, ojalá podamos seguir viviendo muchas noches de Champions aquí.
0: Muchas gracias, Isco, enhorabuena.
1: Nosotros.
2: Bueno, Isco Alarcón, feliz, como Mar Bartra, como nuestro central, que también estaba evidentemente muy satisfecho con lo logrado, con lo conseguido, con esos 3 puntos más que hacen que el Betis ya sume 6 en la novena posición en la fase liga de la Champions. Hablaba con Eduardo Carrillo.
3: Yo creo que, bueno, muy, muy, muy, muy feliz, muy, muy contento. Yo creo que hemos hecho algo increíble, o sea, remontar un partido así. Encima nos han metido los 2 goles cuando mejor estábamos y ahí cualquier equipo te puedes venir abajo, ¿no? Pero ya lo mostramos en el primer partido, que nos metían un gol, remontábamos, metían un gol, volvías a remontar. Este equipo de verdad que es, bueno, te deja sin palabras.
0: Porque es que el partido se había puesto bonito, con un ambiente espectacular y fue como un jarro de agua fría, todos nos quedamos... Bueno, ¿y ahora qué? Pero este equipo no baja los brazos.
3: Sí, es decir, no ha sido el partido perfecto, pero ha sido un partido excelente. Es decir, la perfección sería igual ganar 3-0, ¿no? Pero excelente es mucho mejor que perfecto porque te meten un gol, te meten otro y vuelves ahí, y vuelves ahí. Para mí es la excelencia es eso.
0: Y ahora son 6 puntos ya, Marc, ¿eh? 6 puntos en 2 jornadas, con lo que supone esto en una fase liga tan igualada que estamos viendo cómo, qué es lo que pasa en otros campos, ¿no?
3: Y además contra líderes de sus ligas, contra equipazos que están en sus ligas intratables y es una pasada.
0: Para ti también especial, tú que has vivido toda la transformación del equipo todos estos años, ¿no? Hasta un día como hoy.
3: Sí, junto a mis hijos y mi familia, el Betis es lo que más quiero en mi vida.
0: Vaya, Marc, tío.
3: Y es así, son muchos años ya, las he pasado de todo tipo, a nivel personal, a nivel profesional, nadie me ha regalado nada, pero aún así he sentido que el cariño siempre y eso, devolverlo en el campo, es lo que me gusta hacer y siempre he intentado dar lo mejor y siento que lo mejor aún está por llegar, eso es un sentimiento increíble.
2: Estaba feliz, Mar Bartra, emocionado después de esa victoria, como también Ángel Ortiz, el lateral de Almendralejo, que provocaba el penalti, que fue fundamental para que el equipo sumase los 3 puntos. Le escuchamos a un Ángel Ortiz también con una sonrisa de oreja a oreja, bueno, pues volviendo a saborear esa victoria.
4: Sí, bueno, yo sabía que me había tocado, así que no tenía duda y sabía que lo tenía que pitar sí o sí.
0: ¿Qué emociones? ¿Cómo te sientes ahora?
4: Pues lo he dicho antes, creo que es uno de los días más felices de mi vida. Me acuerdo de mucha gente que ha estado conmigo, sobre todo mi familia, así que nada, también se lo dedico a ellos, que me han acompañado siempre.
0: Ese chico que vino a la residencia del Betis y que hoy gana un partido de Champions y remontándolo y en casa con 67.000 espectadores.
4: Sí, como te digo, me acuerdo de muchos días, muchos kilómetros, separado de mi familia, de mis amigos... Y bueno, debutar así en Champions, ya te digo, de los días más felices de mi vida, sino el que más, y ahora a disfrutarlo.
0: El equipo no se ha descompuesto. Nos adelantamos en el marcador un golazo de Abde, remontaron ellos, pero el equipo ha seguido firme.
4: Creo que el equipo está muy bien. Entre el que entre, juegue el que juegue, tiene un alma el equipo que no tiene nombre, así que queremos alargarlo el máximo tiempo posible y nada, que no nos despierten del sueño.
0: ¿Cómo lo has vivido tú desde abajo cuando has sonado el himno de la Champions? ¿Cómo te has sentido?
4: Piel de gallina, ya te digo. En ese momento me acuerdo de muchas personas que tengo a mi alrededor y como te digo, pelos de punta y también estaba muy concentrado en el partido, así que también, lo he disfrutado mucho, pero muy, muy concentrado en el partido he estado.
0: Y ahora a seguir, el Barça, el Feyenoord.
4: El que venga, ya te digo, el equipo está en una dinámica que queremos alargarlo todo el tiempo posible y nada, a seguir currando y vamos a por más.
0: Ángel, enhorabuena por el partido.
4: Muchas gracias.
2: Por último, tiempo ahora para terminar de escuchar protagonistas con Álvaro Valles, fundamental, clave en la victoria del Real Betis en balompié, con ese paradón espectacular, esa mano que sacaba en la última acción del partido a Santiago Jiménez.
5: ahora toca descansar y ahora nos viene un hueso duro de roer, el líder también, pero bueno, vamos a disfrutar lo que queda de noche con la familia de esta bonita victoria, 2-2 y seguimos soñando, ¿no?
0: ¿Cómo has vivido el partido?
5: Es un partido muy intenso, ¿no? Un partido que se palpaba en el ambiente esa ilusión, ¿no? Y esas ganas de volver a competir en la máxima categoría a nivel europeo y creo que el equipo ha dado la cara y ha hecho todo lo posible para conseguir esta victoria y dársela a la afición, ¿no?
0: Al final, sabes, casi mejor con este sufrimiento, pero es que ha costado, como era normal, porque esto es la élite del fútbol europeo.
5: Sí, está claro. Esto es la Champions y, como yo digo siempre, si no sufriéramos, no seríamos el Betis, ¿no?
0: Oye, Álvaro, y esa mano al final, es que así... Yo que estaba cantando el gol de Oporto, ¿eh?
5: Sí, bueno, ha sido una acción bastante rápida. Yo ya cuando veo que hay muchos jugadores de Oporto en segundo palo, en el centro, pues ya estoy preparado para un remate, ¿no? Porque solo teníamos a dos jugadores nuestros ahí, había como cinco de ellos y por suerte he podido sacarla y ayudar al equipo en el último minuto a conseguir los tres puntos. Muy contento, a seguir trabajando, a seguir puliendo los errores y a seguir mejorando.
0: Hemos hablado contigo al principio y luego ahora al final, ¿era como te esperabas salir el himno de la Champions, 67.000 personas?
5: Sí, no he llorado de milagro, la verdad. La emoción ha sido grandísima, ver el estadio así de bonito, el tifo ha sido espectacular y para eso nos hicimos futbolistas, ¿no? Y soñábamos con estas noches, ¿no?
0: Ahora a seguir, Barça Feyenoord, no le tenemos miedo a nadie.
5: Sí, a seguir, a intentar que la racha dure lo máximo posible. Estamos en un momento muy, muy dulce y hay que intentar alargar esta racha lo máximo.
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2: Bueno, pues ahora sí, aparcamos ya lo que fue esa victoria en Oporto y escuchamos a Carlos Geraldo, al técnico del Juvenil División de Honor, que logró una goleada tremenda al Oporto. Lo narramos, lo contamos en Real Betis Televisión. A las 4 de la tarde se disputó ese partido que iba a finalizar con un contundente 5-0, doblete de Juanma Reyes, doblete de Casti y gol también del jiennense Rafa Oya. Nos alegra muchísimo ver cómo también en la Youth League el Betis compite, da la cara y arrasa a canteras de un nivel altísimo. Después del partido hablaba el míster, hablaba Carlos Geraldo.
8: Yo creo que la valoración al final ha sido todo lo que hemos disfrutado. Es decir, ha sido una pasada lo que hemos vivido hoy aquí en el Luis del Sol. Es lo que le hemos dicho a los chicos también, de que disfrutasen, de que hiciesen disfrutar a nuestra gente, que ha venido toda la cantera a verlos, que es el reflejo de lo que van a ser esos niños también que han venido a verlos. Y la verdad que hemos disfrutado muchísimo. Al final... Parece que es sencillo por resultado, pero es muy complicado al final lo que han hecho estos chicos en el día de hoy, con tanta gente joven, contra un grandísimo rival que venía de ganar 3-1 al Manchester City también. La verdad es que lo que han hecho hoy es para quitarse el sombrero. La semana que viene volvemos otra vez, espero que venga todo el mundo y sentir el apoyo de nuestra gente, que la verdad es que los chicos lo sienten.
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2: Continuamos, recta final de Once Inicial. Tenemos tiempo para hablar de gastronomía con Juan Soto, en la mesa con Juan.
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0: Pues me dio muchísima alegría verlo el día de la Hispanidad, comer con él, y ahora me alegra mucho también escucharlo. Juan Soto, amigo, ¿cómo estás?
1: ¿Qué tal, Eloy? Qué alegría escucharte por aquí.
0: Igualmente, hacía tiempo que no coincidíamos aquí en la radio, en Once Inicial, en esta sección que tanto le gusta a la gente. Y bueno, yo no sé ni de lo que me vas a hablar ni de nada. A mí me ha tocado hacer el programa hoy, sabía que tenías que entrar, así que bueno, sorpréndeme, Juan, cuéntame, bueno, qué nos traes hoy.
1: Yo te cuento un poquito lo que ha ido pasando últimamente, que sé que no te va a sorprender, pero porque así soy yo. A ver. Yo empecé quejándome esta temporada de que faltan bares de tapas. Pero de repente fui a un buen restaurante y me dije que lo que faltaban eran restaurantes. Y en esas estoy. Entonces, hoy quería hablar porque me he enterado esta semana que me ha parecido apoteósico, y sé que no es para todo el mundo. Sé que es un dinero y una inversión, y sé que te tiene que gustar mucho para hacer este tipo de cosas. Pero Christine Bedford, se llama el hotel, propiedad de Cristina, una Cristina de Madrid, una cadena de hoteles que tiene uno en Menorca, Madrid, creo que otro por el norte, por Barcelona, por ahí, y uno en Sevilla. Y entonces esta tal Cristina se le ha iluminado la cabeza y se ha empezado a traer, o va a empezar a traer, porque empieza el martes que viene, restaurantes muy, muy buenos, muy, muy exclusivos de Madrid, para una sola noche en Sevilla.
0: ¿Para una sola noche?
1: Y te digo con esto, claro, te digo con esto que estamos hablando de restaurantes que en Madrid tienen 4, 5 y 6 meses de lista de espera.
0: ¡Qué barbaridad!
1: Que es prácticamente imposible ir. Y vienen a Sevilla y hay mesa libre.
0: ¿Qué me
1: llamé
0: dices?
1: El otro día y había mesa libre.
0: ¿Y puedes decirnos?
1: Y me voy a pegar un homenaje el martes que viene con el chef de los 33.
0: Fíjate.
1: Que es que sueño con esta pena.
0: Qué barbaridad.
1: Muy nervioso, muy, muy nervioso, que te contaré la semana que viene cómo ha ido, pero vamos, que yo ya sé lo que va a ser. Es un sitio que cada vez que he ido a Madrid se me ha antojado. Y le he preguntado a mis amigos de allí, me han dicho, mira, Juan, inviable. Abren mesas cada 2 meses y cual concierto de Lady Gaga, a los 5 minutos no queda para los 4 siguientes.
0: Qué barbaridad. ¡Qué barbaridad! Y, Juan, ¿dónde es? Cuéntanos, has dicho en el hotel, ¿no? En el hotel es donde...
1: Es en el hotel Christine Bedford.
0: ¿En el hotel?
1: Es un hotel muy chulo, muy, muy chulo, porque esta señora es muy aficionada al arte también. Uh-huh. Entonces, está bastante bien decorado el hotel, todas las salas. Se organizan muchos eventos, sobre todo culturales. Yo estoy allí en un par de charlas y tal, y sobre todo artistas muy conocidos que vienen y dan una charlita allí, exponen, en fin, muy interesante el hotel, y yo le seguía la pista desde hace un tiempo. Y cuando de repente el otro día, no sé por qué, me entra la curiosidad de saber si había algo este mes o algo, porque estoy yo muy cultureta últimamente y me apetece mucho en mis días libres irme de plan cultural, y me metí en el hotel, y cuando vi que el chef de los 33 viene a dar una cena el martes 20, evidentemente me faltó tiempo para llamar.
0: Fíjate.
1: He conseguido mesa, voy con mi hermana, y yo de verdad te prometo que es que si me tocaras ahora mismo el corazón, tengo el pulso acelerado. Solo de pensar en la cena que me voy a pegar.
0: Oye, pues el jueves que viene se lo cuentas a Ignacio Abad, ¿eh? La experiencia,
1: sí,
0: la comida,
1: sí,
0: todo, ¿eh? Y a todos los oyentes que te escuchan.
1: Estoy hablando de esta cena durante un año y medio.
0: Oye.
1: Porque es que además es un restaurante que de media en Madrid es bastante caro, ¿eh? Yo te digo que esto es para una vez en la vida, pero que yo le tenía muchas ganas desde hacía años. En Madrid, o sea, es un restaurante, para que te hagas una idea, tan sumamente exclusivo, digamos, que tiene más de 100.000 seguidores en Instagram y ninguna publicación subida.
0: ¿Qué me dices?
1: Ninguna, cero.
0: ¡Qué barbaridad!
1: Es un restaurante que suele salir a más de 100 euros cabeza.
0: Pero un día es un día, Juan. Un día
1: y
0: es un día.
1: Brazas, efectivamente. Entonces, el menú cerrado, que es un menú degustación con casi todos los platos míticos del restaurante, que es que yo estoy de verdad soñando, sale aquí en Sevilla, que encima te deberían de estar cobrándote también el transporte, el alquiler, la localización, el tal, el no sé cuánto, sale a 120. Con bebida incluida.
0: Bebida incluida, pues fíjate, no está nada mal, ¿eh? Para lo que nos estás contando, la exclusividad que tiene, lo que significa en Madrid, el transporte, el venir aquí, el montarlo todo.
1: Yo te lo prometo. El único problema que le veo, que se lo dije a la señora del hotel cuando reservé, digo, la putada es que es un martes para cenar. Pegarte un homenajazo de carne.
0: Pues sí.
1: Un martes para cenar. Sí. Yo ya sé que no voy a recuperar los ritmos del sueño hasta el jueves o el viernes.
0: Totalmente.
1: Pero a mí me merece la pena. Pero, por ejemplo, intenté convencer a mi padre para que viniera conmigo y voy con mi hermana porque mi padre a mí me destroza en la semana.
0: Claro.
1: Si me pego semejante homenaje de carne para cenar.
0: Pega más un viernes, ¿no, Juan?
1: También te digo, yo tengo entendido por bajo fondos me he enterado, o sea que no es oficial, el hotel no ha dicho nada, a mí el hotel no me ha dicho nada de esto, pero tengo entendido por conocidos que saben bastante de lo que me hablan normalmente, que tienen pensado traerse más, entre ellos, por ejemplo, fan número uno, que depende de cuándo sea, que me dé tiempo a mí a ahorrar, que va a ser más baratito que este, pero se quieren traer a la del cuenco de Pepa, que yo es que esa señora me casaría con ella sin conocerla, ya solo con ella. Y su cocina me parece impresionante, que suele hacer mucha verdurita, que lo entiendo como algo más ligero y más asequible, que entiendo también que es que a lo mejor tendría más sentido un viernes noche, pero un restaurante que tiene 4 meses de lista de espera, no creo que se pueda permitir que su chef principal se vaya un viernes noche a Sevilla a cocinar, claro, y que por eso se hace un martes.
0: Sí, sí, ese
1: que
0: es el
1: les
0: sentido.
1: Habrá costado incluso el martes convencerlo para que venga. Pero de verdad, o sea, alucino con lo rápido que está cambiando el panorama en Sevilla de aperturas. El otro día estuvimos hablando con Ignacio de Fismuller, restaurante mítico, también mucho más barato que esta experiencia en concreto, pero esto es un menú degustación muy concreto, tal, que no se lo tomen como algo de diario, pero esto es una cosa muy especial. Pero Fismuller, que eso me salió con vino y propina, además fue buena propina porque el servicio fue excelente, me salió a 55 cabezas, que es caro, no es un bar para ir a tomarte una tapa, pero bastante, para mi gusto, muy bien calidad-precio. Que el otro día discutí con mi hermana eso y digo, es que ¿qué es caro y qué es barato?
0: Pues
1: uy,
0: sí.
1: Que ya me están echando.
0: Sí, la señal que nos la pone ya el querido Quique Macías, porque sobrepasamos las 12. Así que, Juan, lo escuchamos
1: pues
0: la semana
1: nada,
0: que viene.
1: Un abrazo a todos.
0: Un abrazo.
1: Eso,
0: y muchas gracias.
1: Desarrollando la semana que viene.
0: Gracias, un abrazo,
1: un
0: Juan.
1: Abrazo.
0: Nos vamos, hasta luego, hasta la mañana, adiós.

0: ¿Qué tal? Muy buenas. Bienvenidos a otra edición de este espacio para el análisis, para entrar en profundidad desde el dato y desde el juego en aspectos del partido que va a enfrentar al Betis ante el FC Barcelona. También el último escenario ante el Porto en la Champions. Y como todas las semanas, abrimos el paradigma de un espacio de análisis para llevarlo más allá del terreno de juego a lo que conlleva el área de rendimiento, es decir, aspectos que van desde el análisis, desde la metodología, desde la captación del talento o desde la comunicación, para que todos, semana tras semana, tengamos esas luces largas más allá del rendimiento inmediato para coger aspectos y entrevistas a profesionales de reconocido prestigio sobre distintos ámbitos. Así que vamos a empezar este nuevo espacio y nos vamos a centrar en el FC Barcelona, el próximo rival del Real Betis Balompié. Y, por supuesto, lo hacemos desde el máximo respeto del dato y del juego. Un FC Barcelona que viene de golear a todo aquel que se enfrenta al equipo de Flick. Son números espectaculares en cuanto a rendimiento ofensivo y defensivo. Es cierto que encaja poco. Veremos luego esos goles cómo los recibe, pero es en la parte ofensiva donde está esta temeridad. Son 10 victorias las que lleva en los 10 últimos partidos, con nombres propios por todos conocidos como Rafinha, que lleva 12 goles, 1,71 por partido, o Lamine, que lleva 33 disparos, casi 5 por encuentro, números importantísimos de un Lamine que también es el futbolista que más asistencias tiene, son 5. Número hacia campo contrario que llaman la atención, sobre todo por la capacidad de un equipo de desplegarse con tanta velocidad en campo adversario. Lo vamos a centrar, este espacio, sobre todo teniendo en cuenta dónde puede el Betis hacer su fútbol, dónde puede estar esa manera de jugar en verde y blanco para doblegar a un FC Barcelona que, por supuesto, viene con ese récord de goles y de asistencias y casi de histórica temporada hasta estos minutos. Es el mejor arranque de la Liga de su historia, con 8 victorias de un equipo que da igual el escenario, siempre compite igual. Y además que está sumando aspectos tácticos muy interesantes. Lo vamos a poner en la Liga, en clave Liga, con esa victoria, la última 3-0 ante el Getafe. Dentro de los números, ya saben que intentamos acercarles para que conozcan más allá de la portada del periódico a los adversarios del Betis, el FC Barcelona tuvo un 82,7% de posesión. Por supuesto, domina los escenarios tácticos, domina también las distintas fases de los partidos, pero hay un aspecto que tal vez defina mejor a este Barça que al de otras temporadas, y son las recuperaciones. Recuperó 61 balón por 53 del Getafe. Al final, un equipo como el Barça, que recupere más el balón que una escuadra a priori, más rocosa, más ganadora de duelos, como puede ser el equipo de Bordalás, te dice mucho que este Barça no solo está hecho para brillar, está hecho también para trabajar. ¿Por dónde ataca el Barça? Pues distribuye perfectamente entre banda y centro del campo el flujo del ataque. Contra el Getafe, 35% por izquierda, 34% por carril central y 30 por la derecha. Números casi perfectos y asimétricos que permiten entender que el Barça lo mismo juega por fuera que por dentro. Pero si analizamos la distribución de los futbolistas, lo que llama la atención es la manera de jugar con falso 9 y la manera de jugar con rombo. ¿Cómo juega este Barça con falso 9? Pues llevándolo a la pizarra, sobre todo en este encuentro ante el Getafe, con Gabriel Jesús, que más que fijar a los centrales, se iba hacia una situación un poquito más de media punta jugando con Olmo, que fue el otro futbolista que tuvo esa línea de 2 medias puntas. Entonces, ¿quién sujeta a la defensa rival? Pues los futbolistas que juegan por banda, esos extremos. Gordon por la izquierda y Lamine Yamal por la derecha. Por lo tanto, poniendo en el terreno de juego, situando las piezas, podríamos ver a 2 delanteros muy abiertos, 2 extremos, y ninguno entre centrales. ¿Por qué es vital esta parte? Porque los centrales béticos tienen que saber que seguramente no tengan una referencia a la que marcar. Y claro, si no tienen una referencia a la que marcar, quiere decir que el futbolista que juegue por delante, el pivote defensivo, el número 6, sí o sí va a tener dos futbolistas adversarios cerca. ¿Quién dará el pasito? ¿Será un central bético el que siga a ese falso 9? ¿O será otro mediocentro el que retroceda su posición para igualar a esas dos medias puntas que está situando siempre Flick? Y el otro concepto es el del rombo. Lo vimos el otro día ante el Oporto. Este Barça saca el balón jugado por dentro con mucha facilidad porque acumula bastantes jugadores. Y ese rombo lo forman Rodri como jugador de creación en la parte más baja de ese rombo. Gavi jugó el otro día en la izquierda, el propio Olmo un poquito a la derecha y Gabriel Jesús como punta de referencia de ese rombo. Por lo tanto, un Barça que quiere tener superioridad por dentro y un Barça que juega sin referencia ofensiva. En clave verde y blanca, para sacar el balón jugado, seguramente, si los centrales béticos se atreven a dividir, se atreven a conducir, no van a tener tampoco un futbolista que les presione por ese carril central. Sí va a enfrentarse el Betis a futbolistas que van a presionar sobre todo a los laterales. Y la otra radiografía de este Barça, para ir terminando del dato a lo cualitativo, es la victoria ante el Sevilla. 1-3. Rafinha en versión estelar con 3 golazos y la manera de jugar muy parecida a la que acabamos de ver. Posesión de casi el 70% contra el Sevilla, muchísimos disparos a puerta, igualdad a la hora de distribuir los ataques, tal vez contra el Sevilla más profundidad por la banda izquierda y en la situación táctica, en la pizarra, cómo se situaron los futbolistas de Flick, muy, muy parecido a lo que acabamos de ver. Lo que ocurre es que contar con Rafinha pues es contar con ese falso 9 que tiene movilidad absoluta. Pero sí es cierto que se priorizó todavía más esa doble punta de lanza de extremos, Lamin por la derecha, Gordon por la izquierda, y todavía se posicionó más ese rombo por dentro. El rombo con Rodrigo en la parte más baja, Pedri en la izquierda, Fermín en la derecha y Rafinha como punta de lanza de ese rombo. Mismos automatismos, rombo por dentro, extremos muy, muy, muy abiertos para permitir la movilidad del falso 9. Por lo tanto, en clave verde y blanca, ¿quién va a sacar el balón jugado? No van a tener presión. ¿Quién va a saltar al falso 9? ¿Cómo se va a igualar esa superioridad que tiene el Barça por dentro? Y todo esto sin perder la identidad ofensiva del equipo de Pellegrini, que si algo viene demostrando es la capacidad de competir dando igual el escenario, dando igual la competición y dando igual lo que hagan los rivales. Seguro que va a ser un partido de centro del campo. Los extremos del Betis van a tener normalmente, así el Barça juega, dos laterales que se proyectan menos hacia arriba. Por lo tanto, una batalla por decidir en la franja media. Y después de este análisis del Barça, vamos a pasar a escuchar algunas declaraciones de los protagonistas en verde y blanco en el último encuentro de Champions.
1: Bueno, a mí me parece muy positivo cuando los jugadores van mejorando su rendimiento. Ya está hace un par de años aquí con nosotros, llegó quizás con otras características, poco a poco ha ido madurando, ha ido levantando su nivel de juego, es un jugador además de mucha potencia, es un jugador que él mismo quiere mejorar. Creo que en eso siempre es muy importante no sentirse de que no se puede seguir aumentando su capacidad, va a ido madurando y yo creo que todavía le queda muchísimo más que dar, no solamente en el Betis, sino que en su calidad como jugador. Así que me alegro por Abde, me alegro por Nelson de Osa, me alegro por todos los jugadores del plantel que han sabido comprometerse sin un 11 fijo en las dos competiciones que estamos insertos en este momento. Cambian 5 o 6 jugadores y yo los veo entrenar, por eso me atrevo a hacerlo. Y el equipo sigue más o menos rindiendo en un alto nivel. Así que por Abde y por todo el plantel me alegro mucho.
0: En nombre propio habla Pellegrini de Abde ante la pregunta del periodista. Y hablar de Abde es hablar del Betis de extremos. Y es fundamental entender este concepto. No solo ya en clave Champions, sino también en clave Liga. El jugar con extremos te permite 2 cosas, sobre todo. La primera, tener amplitud. Cuando hablamos de amplitud, Nos referimos a que los futbolistas juegan pegados a la línea de cal. ¿Buscando qué? Buscando que el rival, cuando tenga que bascular, recorra más espacios. Deje incluso, a la hora de bascular, pequeñas franjas que los media puntas en verde y blanco puedan aprovechar con movimientos de ruptura. O que el delantero verde y blanco pueda aprovechar yendo hacia el lado contrario, hacia la que se dirige la jugada. Son movimientos de desmarque muy parecidos al fútbol sala o incluso al baloncesto. Pero la amplitud también te permite buscar los duelos, ese uno contra uno o dos contra uno. Esa amplitud en clave verde y blanca, y estamos hablando de Abde, pero hay que hablar también de García, de ese carrilero constante que cada vez que Abde coge el balón le dobla por fuera y le genera la posibilidad de ir hacia adentro o hacia afuera. Por lo tanto, este Betis de extremos, que busca la velocidad por fuera, que busca el duelo, que busca el ser vertical hacia la portería contraria, necesita no solo del futbolista que lo realiza, sino de que todo el equipo entienda que jugar con extremos es jugar rápido, vertical y, sobre todo, casi sin mirar con los cambios de orientación. Y el otro día contra el Oporto se dio, me parece, un recital de entender ese tipo de fútbol, y contra el Barcelona se antoja fundamental. Si hay algo que el Betis puede hacer ante el equipo de Flick es tener esa personalidad arrolladora que viene demostrando y retar de igual a igual a los laterales del FC Barcelona. Vamos a seguir escuchando a Pellegrini en rueda de prensa.
1: Bueno, yo creo que principalmente no hay que mirar hacia adelante, hay que ver el próximo partido. Tenemos que jugar con Barcelona, tenemos que después volver a jugar un partido de Champions. Lo importante es que el equipo se sienta que está en un buen momento, que tengan confianza los jugadores, que uno como cuerpo técnico, como recién dije, es imposible con un 11 jugar 8 partidos en 28 días y después volver a repetir 2 o 3 veces en el año. Así que en la medida que veo un plantel comprometido en lo que está haciendo, yo creo que no hay ninguna razón por la cual el juego no pueda seguir mejorando. Ellos mismos se sienten con la confianza como para poder hacerlo, pero sin pensar en cosas futuras donde se puede llegar. Yo creo que hay que estar muy centrado, y en el fútbol así lo ha señalado muchas veces, en el partido siguiente, la competición que corresponde. Así que ojalá mantengamos este mismo nivel, y para eso estaremos todos los días trabajando y tratando de mejorar.
0: Habla Pellegrini, por supuesto, de esa mentalidad. Al final hay que tener en cuenta que el proceso de construcción de un equipo requiere tiempo. Requiere tiempo, requiere matices y requiere tener muy clara la hoja de ruta. ¿Por qué? Porque cuando vienen mal dadas, cuando el rival se pone por delante o aparecen las dudas, tener clarísimo a lo que se juega y cuál es esa manera de llevarlo a cabo te da ventaja, ventaja competitiva. Lo que estamos viendo esta temporada, al igual que las pasadas, es esa meritocracia a la hora de mover el vestuario, de repartir los minutos. No hay un 11 exclusivo, hay una plantilla exclusiva de la que Manuel Pellegrini tira y va rotando, va jugando, va dando esos minutos de calidad que además se están viendo recompensadas con victorias. Estamos hablando de nombres individuales, estamos hablando de la meritocracia. Vamos a seguir profundizando en esos matices que, estudiando las ruedas de prensa de Pellegrini, podemos aprender.
1: Ángeles recién un poco entra dentro de las rotaciones que recién hablaba. Si tú me preguntas a mí cuál es un 11 titular en este momento en el Betis, es muy difícil calificarlo. Ángel ha tenido un par de lesiones que le han impedido estar con más continuidad en el primer equipo, pero es un jugador que ya entrena y está con nosotros hace mucho tiempo. Es uno más de los tantos que han venido de la cantera hacia el primer equipo en estos 7 años que llevamos acá, así que me alegro mucho por él, como me alegré el otro día por Morante cuando hizo el gol, o por Santiago, por Jesús, con tantos jugadores que entrenan con nosotros y cuando tienen su oportunidad la aprovechan.
0: Por supuesto, el hablar también de Ángel Ortiz es hablar del trabajo de la cantera, de esa proyección de tantos años, de lo bien que se está construyendo desde abajo, y nombres propios que en los últimos años han dado alegrías y han dado también plusvalías. Al final, en este mundo del fútbol, todo hay que tenerlo en cuenta, y sobre todo cuando tienes la suerte de contar con un lateral tan competitivo que te puede dar ese fútbol defensivo, pero también la parte ofensiva, a la cual cada vez va sumando más registro, entendiendo la conexión en sobre todo en el último partido con Anthony, te dice mucho de que no se regala ni un solo minuto. Unimos la mentalidad y unimos la posibilidad de los laterales. Ya saben que personalmente considero que la amplitud y los laterales en el Betis son fundamentales. El Betis quiere ir a campo contrario y debe abrir las defensas rivales. Contra el Barça, sobre todo, el lateral que juegue debe tener en cuenta que primero tiene que defender y luego atacar. Por algo muy sencillo, porque este Barça deja descolgados a los dos extremos. Y ese lateral bético tiene que decidir cuándo pegar el salto. Por supuesto, no puede hacerlo solo. Los centrales en verde y blanco tienen, en este tipo de partidos, que tener esa vigilancia con el lateral verde y blanco para que no se generen duelos que generen desventaja al mismo tiempo. Una partida de ajedrez muy interesante. Y vamos a seguir escuchando el otro factor que el otro día fue diferencial.
1: Bueno, primero me había parecido muy injusto estar por debajo del marcador con el Porto. Creo que tuvimos un primer tiempo que tuvimos muchísima llegada al área contraria, que las definimos quizás muy rápido. Después comenzamos el segundo tiempo convirtiendo el primer gol, otro tiro de Anthony en el palo y desgraciadamente, porque así es el fútbol y por eso lo digo siempre, la actividad más popular. En un par de jugadas el Porto se puso por delante y para mí ese tiene mucho mérito el equipo de no dejarse caer, de no desesperarse, empezar a jugar un fútbol que no es el que practicamos todos los días y a través del juego tener el convencimiento de que se va a dar vuelta al resultado. Así que lo pudimos hacer hoy día. Muchas veces psicológicamente a lo mejor no se consigue como pasó la temporada pasada, pero no pasa a ser solamente un partido y hay que seguir en el camino que uno cree que es el correcto para lograr logros en toda esta competición, especialmente cuando se juegan, como digo, con equipos campeones de sus ligas, equipos muy difíciles que no se les puede dar ventaja. Así que, como digo, me alegro mucho por el plantel, me alegro por la hinchada y por el club de que sigamos creciendo.
0: Seguir creciendo, dando igual el rival, la competición, seguir dando pasos hacia adelante, seguir teniendo ambición y, por supuesto, seguir contando con la afición. El otro día, en esos momentos tal vez más delicados, me parece que ese Betis que cae a la lona se levanta en volandas porque nunca dejó de animar y de, sobre todo, darle esa energía extra que se necesita también. Y esa conexión fue la que permitió esa competitividad extrema de un Betis que le dio la vuelta al encuentro y acabó, como acabamos todos, con una enorme sonrisa. Y para ir terminando, nos vamos a centrar en este análisis del Betis pre-Barcelona post-Oporto en dos aspectos que contra el Barça sí o sí se tienen que dar. ¿Y qué mejores protagonistas que dos capitanes? Fíjense lo que cuenta Isco, fíjense lo que cuenta Bartra, presten atención porque lo queremos llevar en clave Barcelona. Primero Isco.
1: Bueno, por supuesto que para nosotros también es una gran satisfacción darle una alegría tan importante a la gente.
2: La mentalidad que el equipo lleva construyendo durante mucho tiempo es... Tenemos que seguir, no conformarnos con nada, porque la realidad es que todavía no hemos hecho nada. Veo al equipo entrenar y competir y, independientemente de quién juegue, los que salen desde el banquillo, hay una competitividad tremenda. Es bueno para el míster, para la hora de decidir las alineaciones y vamos todos en la misma dirección, que es lo más importante, lo que necesita un equipo y ojalá poder seguir viviendo grandes noches como esta.
0: Aquí, grandes noches como esta y la mentalidad. Me parece que por supuesto, está muy bien y está siempre en el contexto de afición, la parte motivacional, la parte de añoranza. ¿Cuántas veces hemos escuchado que hace 21 años que el Betis no juega a Champions? Pero eso hay que olvidarlo. Eso no deja de ser algo que sale de la ecuación cuando hay que competir. Y cuando hay que competir, se compite con absolutamente todo para que ese partido que se está jugando en ese mismo momento tenga el efecto que se quiere. Y estas declaraciones de Isco, más allá de tirar de la melancolía, de mirar hacia atrás con la felicidad que te da... No. Siempre, Isco, lo que centra el mensaje es en el siguiente paso, en la siguiente oportunidad de competir, en el crecimiento constante. Por eso viene el partido contra el FC Barcelona y hay que competirlo como se está compitiendo absolutamente todo. Esa es la única manera de crecer, el no dejar de intentarlo y de esforzarse. Vamos a ver al siguiente protagonista. ¿Qué nos cuenta Bartra?
3: O sea, es decir, no ha sido el partido perfecto, pero ha sido un partido excelente. Es decir, la perfección sería igual ganar 3-0, ¿no? Pero excelente es mucho mejor que perfecto, porque te meten un gol, te meten otro y vuelves ahí, y vuelves ahí. Para mí es la excelencia es eso.
0: La excelencia es eso, competir. Competir, competir y competir. Te puede el rival tirar a la lona, te puede intentar noquear, puedes tener una mala racha, puedes sufrir, puedes perder, pero nunca dejar de intentarlo y nunca dejar de volver a luchar. Y eso es mentalidad competitiva. Por eso está muy bien la victoria, pero mentalmente la victoria, como dice Manuel Pellegrini, te tiene que durar un día. Igual que las tristezas te duran un día, entendiendo el argot que el siguiente día es la posibilidad de volver a entrenar. Esa es la manera de competir, de preparar y de afrontar un encuentro como el que viene contra el Fútbol Club Barcelona. Hemos visto las características tácticas del Barça. Hemos visto la potencialidad ofensiva del Betis. Hemos visto y analizado en profundidad cómo este Barça juega con dos extremos muy abiertos, juega con falso 9, juega con un rombo por dentro y cómo el Betis tiene las herramientas para plantarle cara en esa competitividad extrema. Un Betis de extremos, un Betis que necesita la amplitud, un Betis que tiene que entender la necesidad de que sus laterales en este partido elijan muy bien cuándo tirar hacia arriba y cuándo no, y una batalla en el centro del campo que se antoja fundamental, no solo con el balón, sino sobre todo, habéis escuchado los datos del Barça en recuperaciones, en transiciones. Un partido que tal vez pueda ser de los mejores que se pueden disfrutar en Europa y un partido que hemos analizado en profundidad. Bueno, pues vamos a abrir la última ventanita del análisis. Nos vamos a adentrar en el área de rendimiento.

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1: Bueno, lo prometido es deuda y vamos a pasar dentro de nuestro espacio del área de rendimiento. Ya saben, todas las semanas traemos algo distinto a lo que es la realidad del fútbol para irnos a la realidad del deporte. Y ahí, el área de rendimiento, en este caso con la Real Federación Andaluza de Fútbol, pues está teniendo mucho que decir en este 2026. Y esa es la, podemos decir, nueva apuesta federativa, porque el próximo día 22 se inicia el Clinic de Comunicación Deportiva del Área de Rendimiento. Algo espectacular, algo totalmente nuevo. Son 4 horas, podemos decir, con múltiples sorpresas, pero lo más interesante son los profesionales que participan en ella. Profesionales de reconocido prestigio que nos van a contar su realidad. Y tenemos la suerte de contar con Diego Jiménez para... Bueno, Diego Jiménez, amigo personal, alguien del que aprendo todas las semanas, las cosas como son, pero sobre todo es el alma mater, el cargo institucional, el director del Departamento de Comunicación de la Real Federación Andaluza de Fútbol, que nos va a hablar ese día 22 del caso del éxito que está teniendo la federación con ese impacto institucional brutal que hace que cada... podemos decir futbolista, familiar, entorno del fútbol, sienta como suya la casa de la Real Federación Andaluza de Fútbol. Así que, Diego, muchas gracias por estar en este espacio de Informe Botello.
2: Un saludo, Jesús Botello, y a todos los oyentes. Un auténtico placer compartir esta charla con todos vosotros.
1: Cuéntanos, Diego, porque para cualquier aficionado que ahora mismo nos está escuchando en la radio, en el coche, camino del trabajo, camino del estadio, que le hablen de un clinic de comunicación deportiva, tal vez le suene sobre todo novedoso y sobre todo con expectativas de qué trata. En este caso, tú, Diego, nos vas a hablar del liderazgo que hace falta para dominar, llevar a cabo el trabajo en un departamento tan importante como el de la Andaluza. Nos vas a dar consejos sobre cómo llevar tu día a día. Nos vas a llevar desde tu experiencia personal, desde tus inicios hasta tu momento actual. Y también cómo la Andaluza es una de esas federaciones que apuesta por el contenido más innovador desde las redes sociales. ¿Por qué es tan importante este evento, Diego?
2: Bueno, lo primero que me vas a permitir es que le dé la enhorabuena al Centro de Formación de la Federación y al Comité de Entrenadores. Primero por entrar en una etapa histórica de unión, de ir de la mano, que creo que es fundamental para el desarrollo y la potencialidad que tienen los entrenadores en Andalucía, ¿no? Que para mí son fundamentales en el panorama nacional. Y siempre se ha dicho, ¿verdad, Jesús?, que lo que no se comunica no se conoce. Pero ¿cómo se comunica? Es importante saber cómo se comunica, y partiendo de la experiencia que uno tiene, y ya nuestros oyentes, pues cada uno que haga sus cuentas, de 33 años de experiencia, donde he ido de ida y vuelta, ¿no?, como los jugadores box to box del deporte, del mundo de la radio a la política, y de la política al mundo del deporte de nuevo, teniendo el privilegio de estar en un espacio como es el área de comunicación de la Real Federación Andaluza de Fútbol, pues vamos a hacer un poquito de recorrido, no solo en lo personal, que yo creo que es más importante para todos los que asistan a ese clinic, sino también en lo profesional de qué es la comunicación, cómo se debe comunicar y sobre todo lo importante de comunicar. Para mí siempre, a lo largo de mi trayectoria profesional, he tenido marcado en rojo que los valores, la comunicación debe aportar valores a la sociedad, a los entrenadores y a todos los estamentos de fútbol, porque en eso he creído siempre y eso es lo que voy a intentar transmitirles en ese clinic.
1: Perfecto, Diego, sobre todo lo que comentas, llevándolo a lo más importante para nuestros oyentes, que es el día a día. Estamos hablando de la Real Federación Andaluza de Fútbol. Aprender también a cómo se trabaja institucionalmente, poner la realidad al servicio del entrenador, del formador o de incluso del familiar, por no hablar del jugador. ¿Qué relevancia tiene hoy en día la Federación Andaluza de Fútbol en cuanto a comunicación?
2: máxima, máxima en el sentido de que yo creo que yo siempre lo asemejo, Jesús, a un equipo de fútbol. El área de comunicación forma parte del engranaje de una estructura federativa centenaria, se dice pronto, pero son palabras mayores, una institución con más de 110 años de historia, que donde el área de comunicación desempeña un papel dentro del desarrollo del juego, asemejándolo, como decía, a un equipo de fútbol, y donde otros estamentos tienen igual de importancia. Entonces, nosotros, digamos, somos un eje transversal en coordinación pues, con el área de licencia, con el área deportiva, con la Fundación del Fútbol Andaluz, que hace una labor importantísima a la hora de transmitir valores, y la parte social, que trabaja con entidades en toda Andalucía en ese apartado social, y por supuesto estar siempre al servicio de los clubes, de sus entrenadores y de sus árbitros, porque son muchos los clubes o los propios entrenadores o incluso árbitros que trasladan al área de comunicación, oye, ¿cómo tengo que enfocar esto? ¿Cómo tengo que comunicar esto? ¿O cómo me podéis ayudar a la hora de mejorar nuestra visibilidad en redes sociales, en retransmisiones o en cualquier otra cuestión que se plantea? Entonces, nunca podemos perder la perspectiva de que estamos al servicio de todos los protagonistas del fútbol andaluz, y en ese sentido pues tenderles la mano para ayudarles en lo que consideren necesario, ¿no? Y sea necesario.
1: Hablas de equipo de fútbol y ahí, bueno, pues obviamente tú eres el entrenador. ¿Cuántas provincias tienen redes sociales? ¿Cuántas delegaciones tienen que tener una hoja de ruta pormenorizada con un trazamiento de contenidos? ¿Cuántas horas de trabajo tiene estar al frente de una maquinaria tan bien engrasada, pero que sigue dando información diaria de los últimos eventos? O sea, cuéntame un poco de eso, porque es una auténtica pasada.
2: Bueno, lo primero es un privilegio. Estar en este escenario, yo siempre me levanto cada mañana, Jesús, diciéndome a mí mismo que soy un privilegiado, porque por tener la confianza de Pedro Curtido, el presidente de la Real Federación Andaluza de Fútbol, desde hace un año y medio. Primero por el aprendizaje de 2014. Ahí le tengo que dar las gracias a Rafa Jiménez, el anterior director de comunicación, porque me dio la libertad de poder desarrollarme, volver otra vez, como decían los oyentes, de la política, donde estuve 12 años en el Ayuntamiento de Sevilla, en un marco incomparable, haciendo una masterclass en 12 años con Alfredo Sánchez Montesinín como alcalde, y después volver al deporte. Esa primera etapa en la que yo he tenido el honor, y lo sigo teniendo ahora con menos posibilidades, de ser el narrador de RAC TV, de la

0: las ocho personas, mejor dicho, 10, 8 cada una llevando los perfiles de las 8 provincias que tienen perfiles propios en la Real Federación Andaluza de Fútbol, más dos estamentos, entrenadores y del centro de formación, y otro compañero llevando la de árbitro. Y además, yo siempre digo diariamente que el área de comunicación de la Real Federación Andaluza de Fútbol funciona como un reloj suizo gracias a los 10, 12, 15 colaboradores que nos ayudan a todos los niveles, a nivel de redes sociales, a nivel de contenidos, a nivel de Rap TV, a nivel de narradores, a nivel de cámaras, que nos ayudan a crecer y a visibilizar ante la sociedad todo lo mucho que hace esta federación.
1: Es una auténtica pasada poder conocer esos entresijos, el cómo lideras, el cómo gestionas. Hoy en día todos los clubes de fútbol tienen su propio departamento de comunicación dentro de su realidad, ya sea una cuenta de redes sociales, ya sea una página web, y contar contigo en ese clinic de comunicación del próximo día 22, por supuesto, nos va a abrir incluso el paradigma de la importancia de ser conocido para poder existir. Y me ha encantado también que has hablado de los árbitros, de los entrenadores, o sea que va a ser una auténtica pasada, Diego. De verdad, de corazón, muchísimas gracias por estar con nosotros en este espacio del Informe Botello para hablar del área de rendimiento. ¿Algo más que nos quieras decir? ¿Alguna pincelada, alguna sorpresita de ese día 22, de ese clinic de comunicación deportiva?
0: Algún vídeo va a haber de sorpresa, a modo de ejemplo de lo que es la comunicación en valores. Uh-huh. ¿Algún tuit reciente de Afer, que ha tenido una estrella del fútbol, uh-huh, y su relación con su selección, uh-huh, el futuro de su selección? Y ahí lo dejo, cada uno es inteligente y sabe si está de rabiosa actualidad y al día en redes sociales de lo que está aconteciendo. Y una cosa que no se me puede olvidar tampoco, Jesús, es la importancia que en el panorama nacional tiene la federación a nivel institucional y a nivel de comunicación, y en ese sentido la coordinación es máxima con el resto de federaciones territoriales y con la Real Federación Española de Fútbol. El ejemplo más claro de cómo trabajamos lo hemos tenido en el reciente éxito del mundialito Big Soccer de fútbol playa en el puerto de Santa María, donde hemos estado trabajando codo con codo con la Real Federación y del que van a salir un documental que va a poner los pelos de punta.
1: Ole, ole. Pues tenía que estar sí o sí, Diego Jiménez, en el primer clinic de comunicación deportiva que se hace desde la Real Federación Andaluza de Fútbol dentro del marco del área de rendimiento. Sí o sí tenía que estar Diego y sí o sí tenía que estar la federación. Un abrazo enorme, amigo. Nos vemos pronto.
0: Nos vemos pronto. Un abrazo y vamos a divertirnos.
1: Y hasta aquí otro espacio de análisis, otro espacio para acercarle de manera muy breve los principales aspectos del rival, del propio Betis, dónde pueden estar las claves del partido y dónde, por supuesto, está la capacidad de crecimiento de la nave verdiblanca. Pues para terminar este espacio sí me gustaría pues dedicarle unas palabras al alma mater de este espacio del Informe Botello, al gran Quique Macías, que ha cumplido años hace muy poquito y al cual le deseamos lo mejor. Por favor, manden todos los mensajes de ánimo y de cariño al gran Quique Macías. Y, por supuesto, Quique, un placer contar contigo en cada programa. Espero que dentro de poco recuperemos el micro para que intervengas con nosotros. La mejor voz que hay en Radio Betis, así que contamos contigo. Y nada, a disfrutar y a seguir, porque lo mejor siempre está por venir.

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1: Hola, ¿qué tal? Saludos, muy buenas. Bienvenidos a su casa, bienvenidos a esta edición de Hora Betis de hoy jueves 15 de octubre del año 2026, día después. Todavía estamos con la resaca victoriosa del triunfo de ayer del Real Betis Balompié, 3-2 frente al conjunto del Oporto portugués. Un triunfo con mayúscula, una victoria con remontada de Champions incluida en un ambiente que no vamos a olvidar en la vida. Segunda mejor entrada de la historia para un partido del Real Betis Balompié de local, con esos más de 67.000 espectadores. La primera, el derbi de la temporada pasada, que se disputó en el Estadio de la Cartuja. Así que un día para el recuerdo, un día con un ambiente espectacular, con un tifo que, bueno, pues va a quedar en la retina de todos. Al final, el tifo, el hijo con el padre y el abuelo viendo ese sorteo, un abuelo que ha visto al Real Betis Balompié hasta en tercera, un padre que lo normal no era tener tantos años consecutivos de Europa, y un hijo que, bueno, pues tiene que ser consciente de la suerte, del honor que es estar disfrutando del mejor Betis, pues, de la historia, porque es que ahí están los números. Un partido que se ponía de cara con el gol catedralicio de Abde, golazo después de esa buena acción colectiva, ese pase interior de Marroca, la dejada de Fran García y después hay que meterla donde la metió Abde. Llegaba ese momento de desconexión, esa vuelta de tuerca del conjunto rival, el Oporto que se puso 1-2 con los dos goles de dos españoles como Samu y Gabri Veiga, que la verdad es que Gabri Veiga no fue muy deportivo el gesto que hizo cuando marcó el gol. Yo no sé qué tiene contra el Real Betis Balompié, pero bueno, al final pues se fue triste para casa después de la remontada tremenda del Betis. El gol del Cucho después de una buena acción de Anthony y después el penalti sobre un Ángel Ortiz que estuvo soberbio. Vaya partido el de Almendralejo, vaya partido se marcó en la banda derecha. E Isco, que fue el MVP del partido, pues marcaba de penalti y nos daba una victoria tremenda. 6 puntos en dos partidos del Real Betis Balompié en la Champions League. Hay que darle la importancia a esto. Hemos visto otros años equipos españoles en Champions, el Athletic Club, el Villarreal la temporada pasada, que, bueno, pues le costó muchísimo arrancar, y el Real Betis Balompié, bueno, pues que ha empezado con 6 de 6 a domicilio en Francia y en casa frente al líder de la Liga Portuguesa como es el Oporto. Así que, bueno, pues hay que poner en contexto todo esto porque tenemos que ser conscientes de que estamos en la cresta de la ola. Real Betis Balompié, que es uno de esos clubes que está con 6 puntos. Son 9 clubes los que están con 6 puntos en este inicio. Ya estamos también un poquito en modo previa del partido frente al Barcelona. Pasado mañana nos visita el que posiblemente sea el mejor equipo ahora mismo de Europa. 10 partidos, 10 victorias, con tanto Liga y Champions. Viene de ganar 1-4 al Galatasaray. También hablaremos de nuestro juvenil División de Honor, el equipo de Carlos Geraldo, que consiguió una victoria tremenda. 5-0 sin paliativos. El triunfo verde y blanco frente a El Oporto, 4 puntos. Empatamos el primer partido frente al Lille 0-0 allí. Y este triunfo 2-3 del nuestro juvenil, pues que hace que el equipo verde y blanco esté ahora mismo, bueno, pues una muy buena posición para clasificarse entre los 22 primeros. Así que, bueno, ahora vamos a poner en orden todo esto. Va a venir aquí al estudio central Jesús Botello también a hablarnos desde el punto de vista técnico-táctico del partido de ayer, empezar a analizar un poquito el choque frente al Barcelona. En definitivas, un programa cargado de Tebas con el ingeniero Álvaro de Vada en la parte técnica. ¡Comenzamos!
2: ¡Llega Abde! ¡Le puede poner Abde! Cabrita, se mete en el área, la cabra escucha. ¡Gol!
3: hecho antes, que no se frustre, que no se ansie, y lo ha hecho perfecto, porque podía golpear como hizo antes y ha preferido dejarle un caramelito en favor de la carrera de Cucho, que luego hace lo que tiene que hacer, que es ponerla imposible para Diego Costa. ¿Qué definición del colombiano? ¿Qué futbolista tiene que venir arriba?
2: Diego Costa en la portería, enfrente Isco, Turpin que se retrasa, pita, ha llamado Isco al arcón el capitán, Isco que le pega, ¡gol!
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1: Así sonaron los goles en la radio oficial del Real Betis Balompié con la narración de Eduardo Carrillo. Está por aquí Pedro Preciado. Hola Pedro, ¿qué tal? Muy buenas.
4: Hola, ¿qué tal? Buenísimas tardes a todos.
1: Sensaciones el día después de ese 6-6 en Champions, de esa victoria tremenda frente al Oporto y todo lo que vivimos ayer aquí.
4: Pues cuando terminó el partido en el estadio no tenía palabras, cuando me metí en la cama seguía sin encontrarlas y han pasado varias horas y todavía me cuesta dar un titular para todo lo que vivimos en el día de ayer, desde que llegamos al estadio, desde que vimos engalanado el estadio de la Cartuja, desde que empezó a sonar el himno de la Champions, el himno del Real Betis Balompié, más fuerte que nunca, y esos tres goles. Una nueva remontada, 3-3, 6 puntitos, y a seguir soñando con este Betis que sigue con la flechita hacia arriba.
1: Álvaro, súbeme ese sonido, porque ayer retumbó en el estadio de la Cartuja, el himno de la Champions.

0: sinfonía más bonita del mundo del fútbol. Iván Díaz, ¿qué tal? Muy buenas.
1: Muy buenas, Julio.
0: Bueno, ¿cómo estás, Iván? Después de ese partido de ayer, de ese inicio de temporada del Real Betis Balompié, estamos, bueno, pues en los mejores números de nuestra historia.
1: Muy feliz, Julio, de lo que pudimos vivir anoche. Todavía reflexionando porque fueron muchos los momentos vividos, ¿no? Tantos goles, tanto sufrimiento. Se hizo muy larga la espera y se hizo muy largo el partido, pero es verdad que disfrutamos mucho desde la previa, ese himno, cualquier detalle, cualquier símbolo azul con ese salpicado de estrellas blancas. Te decía que esta noche iba a ser tremenda y luego pues me dieron las tantas de la noche masticando techo.
0: Sí, sí, porque al final no es fácil, no es fácil irse a la cama después de un día así. Hemos escuchado ahora la narración de los goles de Edu Carrillo, que va a hacer una aparición estelar aquí en Hora Betis, antes de, bueno, pues estamos preparando, por supuesto, el mejor programa 13 barras esta noche para llevarle las mejores imágenes a los espectadores. Edu Carrillo, ¿qué tal? Muy buenas.
2: Gracias, Julio, y gracias por eso de aparición estelar.
0: Hombre, y también Sara Ormachea, aparición.
3: Hola, ¿qué tal?
0: Estelar. También está por aquí la compañera. Bueno, ¿qué sensaciones tenéis? Suena aquí el himno de la Champions, hemos escuchado la narración de los goles. Un día histórico, todo el mundo teníamos esos recuerdos de Liverpool-Chelsea. Pues toca volver a poner nuevos recuerdos. ¿Y qué primer recuerdo, no?
2: Claro, es que toda una generación nueva de muchos béticos. Para nosotros lo que fue el gol de Dani, pues para ellos ya siempre en el recuerdo tendrán la noche del Oporto, la noche de Abde, la noche de Hijo, la noche del Cucho. En definitiva, bueno, pues ya desde hoy, tienen, desde ayer por la noche, tienen ese recuerdo imborrable para la historia. Es lo que tiene haber estado, bueno, pues tan solo dos veces en esta competición. Ojalá, y todo pinta que me parece a mí que no vamos a tardar tantísimo tiempo en volver a jugar pues una liga de campeones, sin ir más lejos, a ver esta temporada, que es lo que puede hacer el equipo. Yo creo que vamos a estar ahí peleando hasta el final, por la cuarta, la quinta posición, pero sin duda coincido con lo que estabais comentando, ¿no? Al final salió todo bien, la victoria sabe mejor porque llega remontando, y al final el equipo es que sigue una misma línea de ganar todos los partidos que tiene, ¿no? Así que es muy importante haber ganado ayer, no solo por esa emotividad que flotaba en el ambiente, sino porque además llegas a tener 6 puntos cuando quizá te falten solamente 4 para clasificarte, quedando 18 por delante, ¿no?
0: En un ambiente ayer, Sara, que vamos a recordar toda la vida, el tifo, que además tú estuviste durante la semana muy pendiente de ese tifo. Sara era una de las pocas que sabía el contenido del tifo antes de que se desplegase.
3: Pues fíjate que te voy a decir una cosa, que sabía muy poco, porque es verdad que es un secreto súper guardado, prácticamente no lo sabe nadie, o sea, solamente lo saben los que lo hacen, no las muchas personas que estaban participando. Unas 40 personas participaron en ese tifo.
0: Eso, cuéntanos, porque es que hay muchísimo trabajo detrás. Historia. Mucho amor por el Betis.
3: Muchísimo. Además, claro, es que no es tan fácil porque lleva varias semanas, ¿no? Al final tienes que pensar una idea, darle forma, ver cómo es la mejor manera de proyectarlo también. Y luego, aparte, que es que fue la primera vez que se hizo un tifo de esa manera vertical, con esas poleas también. Entonces, bueno, pues era una prueba para un día muy especial, que salió bien porque al final, bueno, pues fue un tifo muy bonito que yo creo que gustó muchísimo y que era la clara imagen. Yo creo que vas a estar de acuerdo. Tú, Julio, que estuviste también en la previa, veías, por una parte, la emoción de las personas más mayores que vivieron ya esa etapa, como dice Edu, de la Champions hace 21 años, y la emoción también de las primeras veces de los niños, ¿no? De volver a vivir, bueno, para los mayores, un día tan bonito y tan especial, y para los más pequeños, bueno, pues de decir, jolín, es que el Betis está jugando la Champions, no está jugando en casa, y encima lo hemos hecho ganando. Así que yo creo que el tifo, bueno, pues refleja también esa emoción de la familia, ¿no? De un día tan especial y tan bonito, y que ojalá, pues como dice Edu, pues sea muchísimo más.
0: Mucha emoción. Yo vi muchísima emoción cuando sonaba el himno de la Champions. Pues béticos, béticas que han visto al equipo en otras situaciones que no nos gustan, en otras categorías. Y que ayer era un día para ganar, por supuesto, eso es lo primero, exigencia máxima de conseguir la victoria, pero también, compañero, para disfrutar.
4: Sí, yo tengo que ponerle un pero y hacerle una pequeña crítica a la UEFA. Ya lo hacía con la Conference, lo hacía también con la UEFA Europa League, y pensaba que la Champions obviamente no lo iba a hacer. Me refiero al tema del himno. Cuando salen los jugadores, a mí me llamaba mucho la atención que ya saben que Conference y Europa League comparten el mismo himno y la UEFA ponía ese himno. Cuando saltan los jugadores, los 22 protagonistas junto al árbitro, se colocan en paralelo para escuchar el himno y vuelve otra vez a sonar el mismo himno, pero más fuerte, más elevado, con más volumen. Bueno, pues ayer hubo un poco de confusión en el estadio de la Cartuja porque saltan los protagonistas y empezó a sonar el himno de la Champions. Ya alguno empezó a entonarlo de Champions y luego vuelve otra vez a sonar el himno. Entonces yo creo que lo que pegaría o que salgan en silencio los 22 protagonistas o una música épica, pero que sea totalmente distinta de la música protagonista y preciosa como es el himno de la Champions, que yo creo que debería ser escuchado único y exclusivamente en ese momento donde la cámara va pasando jugador por jugador. En fin, quizás soy demasiado exquisito, pero me quedé con esa espinita porque, no me lo imaginaba de esa manera. Luego, cómo estaba el estadio, cómo sonó el himno del Real Betis Balompié. Fíjate, estábamos con las ganas de escuchar el himno de la Champions. El del Betis estamos más que acostumbrados, y más ahora en este mes, que vamos a escucharlo tantas veces, de cuatro veces consecutivas. Bueno, pues el de ayer yo creo que es uno de los himnos del Real Betis Balompié que más sonó. He visto vídeos de alguna aficionada en los alrededores por la Torre Sevilla y se escuchaba como si estuviera dentro del estadio. Fue impresionante. El estadio, la verdad, que estuvo a la altura de una noche mágica y, como dice Sara, se notaba en el ambiente, en los mayores, en los pequeños, en todas las generaciones de béticos, que era una noche especial y que lo íbamos a dar todo.
3: Además que se notaba desde días previos, que es que yo creo que eso también es lo bonito de noches tan especiales, porque al final no solo disfrutas del propio partido en la noche como fue en el día de ayer y encima ganando con remontada, ¿no? que sabe muchísimo mejor, pero es que los días previos de tú prepararte para este partido, esa emoción, ¿no? Esas ganas de disfrutar, esos momentos previos aquí en el Estadio La Cartuja, que tuve, bueno, pues unos momentitos antes de entrar aquí en directo en el día del Betis, de ver un poquito a la gente. De hecho me crucé también con Julio y veías que es que incluso la gente venía antes de tiempo, con muchísimo más tiempo de antelación, y venían de muchísimas partes. El estadio estaba prácticamente lleno. Si no, antes lo hablaba contigo, Edu, ¿verdad? Que decíamos, ¿cuánto es el aforo completo? Unas 70.000 personas, pero es que casi no había butacas libres. Y ojalá, bueno, pues repitamos la semana que viene contra el Feyenoord igual el mismo ambientazo, porque de ganar, pues fíjate tú lo que puede ser eso.
0: Sí, y la zona en que estaba libre es por normativa UEFA, en las zonas adyacentes a la grada visitante. Edu, antes de despedirte, cuéntanos, hoy 13 barra de postpartido y casi que de previa.
2: Sí, un poquito de previa también de fin de semana, de lo que tenemos por delante con el juvenil, que hay que analizar también lo que hizo por la tarde, que fue algo brillantísimo, el ganarle de esa forma a la cantera del Oporto, una nueva goleada. Va a estar también Jesús Botello con la pizarra, con un análisis más numérico y estadístico de qué es lo que pasó durante el partido, más allá de las emociones que vivimos un poquito todos. Luego una previa también de lo que va a ser el duelo frente al Barça, que es un equipo hoy por hoy pues imbatible, a ver si el Betis es capaz de ser el primero que corta esa racha. Imágenes de lo que nos dio de sí el partido de ayer. No podemos emitir mucho, yo creo que lo hemos comentado también estos días. Las restricciones de la UEFA creo que son excesivas, porque estamos viendo que en redes sociales se emite el himno, los goles, las repeticiones, y nosotros, al ser tele de club, tenemos que esperar 24 horas para poder emitir más de 2 minutos.
0: Sí. Y tenemos que hacer siempre encaje de bolillos ahí para intentar, claro, en esos 2 minutos recoger todo.
2: Esta noche el programa 13 barra empieza a las 10. Y hombre, dices, por 2 horitas no me dejas ampliar un poquito
0: el abanico.
2: Pues nada, y además, siendo una televisión como es la televisión del Real Betis Balompié, que no vive de la publicidad, que no es una, es como si dijéramos, es una televisión española, es un servicio público, la televisión del Real Betis Balompié. Y bueno, y somos parte del engranaje y de lo que significa la competición, ¿no? Somos parte de la Champions, pero nada, no hay forma. Y claro, todo el material que tenemos, que los iremos mostrando en los próximos días, pierde casi vigencia ya mañana, porque mañana...
0: Periodicidad es que estamos, pierde muchísimo.
2: Estamos hablando mañana ya del Barça, ¿no? y de la previa. Pero bueno, es un programa también para no perdérselo, ¿no? Porque lo de ayer fue muy, muy grande. Y esos dos minutitos ahí los repartiremos de aquella forma con los protagonistas que imagino que iréis escuchando en la radio, porque muchos de ellos, Ángel Ortiz, Isco Alarcón y Mar Bartra, estaban francamente emocionados, ¿no?, ayer después del partido.
0: Edu, muchísimas gracias y te vemos esta noche en 13 barras.
2: Venga, gracias, Julio. Abrazo.
0: Vamos a empezar a escuchar al ingeniero, a don Manuel Pellegrini, en un primer momento. Hacía una valoración de la victoria de ayer.
5: Bueno, primero me había parecido muy injusto estar por debajo del marcador con el Porto. Creo que tuvimos un primer tiempo que tuvimos muchísima llegada al área contraria, que las definimos quizás muy rápido. Después comenzamos el segundo tiempo convirtiendo el primer gol, otro tiro de Anthony en el palo y desgraciadamente, porque así es el fútbol y por eso lo digo siempre, la actividad más popular, en un par de jugadas el Porto se puso por delante. Y para mí ese tiene mucho mérito el equipo de no dejarse caer, de no desesperarse, empezar a jugar un fútbol que no es el que practicamos todos los días y a través del juego tener el convencimiento de que se va a dar vuelta al resultado. Así que lo pudimos hacer hoy día. Muchas veces psicológicamente a lo mejor no se consigue, como pasó la temporada pasada, pero no pasa de ser solamente un partido y hay que seguir en el camino que uno cree que es el correcto para lograr logros en toda esta competición, especialmente cuando se juegan, como digo, con equipos campeones de sus ligas, equipos muy difíciles que no se les puede dar ventaja. Así que, como digo, me alegro mucho por el plantel, me alegro por la hinchada y por el club de que sigamos creciendo.
0: Y ese crecimiento, que no pare, que el ritmo no pare, ¿no?, como dice la canción. Bueno, un aspecto que dejó Manuel Pellegrini claro de la participación del Betis en Champions, antes incluso del primer partido, Iván, era que el Betis no viene a la Champions aquí a disfrutar de la experiencia.
1: Sí, así es. La verdad es que ha lanzado en todo momento nuestro míster un mensaje muy ambicioso, afirmando que el logro de esa clasificación tan solo era el primer paso, no una meta. Eso es algo que es muy importante, que se lo ha creído el vestuario y que lo está demostrando. Vamos a escuchar al míster reflexionando sobre la ambición de este equipo.
5: Bueno, muy importante, como usted dice, hacía 21 años no se jugaba una Champions. 21 años prácticamente una generación completa de gente joven que nunca vio al Betis en Champions. Segundo lugar, porque es la segunda vez también en toda la historia del Betis. Entonces, no es fácil entrar en competiciones con equipos además tan poderosos como los que estamos jugando. Ganamos en Lille de visita, el Lille es el puntero de la Liga Francesa, ganamos hoy día al Porto, el Porto es el puntero de la Liga Portuguesa. Tenemos también que jugar con otros equipos, como el Borussia Dortmund, que es puntero de Alemania. Son todos grandes equipos con presupuestos muy altos y nosotros intentamos a través del fútbol igualarlos y tener la personalidad para salir a buscar el partido primero, para no conformarse con haber llegado a una Champions, sino que disputarla hasta donde nos permita la realidad futbolística llegar, y eso es lo que estamos buscando partido tras partido. Bueno, por supuesto que somos conscientes no solamente por la Champions, como usted dice, hace 21 años que no se jugaba una Champions, una generación completa que no habrá visto jugar en Champions League. También se ha jugado dos Champions en 120 años, así que no es un campeonato que Betis esté muy acostumbrado. Pero creo que por lo menos estos últimos años nos propusimos estar en Europa, son 7 años en Europa seguidos. Fue un gran logro haber conseguido la clasificación para la Champions, fue una alegría para la gente enorme. Pero esa alegría se termina el día que se clasificó. Después vienen, si no hay resultados en el campeonato, no es problema solamente de jugarla. Así que en ese, como digo, yo veo al plantel que también se siente muy respaldado por la gente. Aquí la Cartuja es un estadio difícil para venir a jugar de visita. Nosotros salimos a buscar el partido desde el comienzo, así que me alegro mucho por los 67.000 personas, por los que no pudieron venir, por el plantel, por todo lo que es el Betis como equipo que atrae una popularidad y un compromiso de la gente con el equipo tremendo.
0: El compromiso tremendo de todos. Vamos a leer mensajitos que nos llegan bastante. Buenas tardes, béticos y béticas. Qué noche más emotiva, vibrante y feliz viví ayer. Después de 21 años, qué partidazo, ambientazo, alegría, sufrimiento y alegría. Gracias, plantilla y afición, por los momentos vividos. ¡Viva el Betis! Mensaje de Juan de Montequinto. Otro mensajito. Vaya partidazo ayer en la Peña Bética de Madrid. Todos estábamos convencidos de la remontada. El sábado a por el Barça. ¿Y por qué no? Pues por supuesto. Máxima confianza también en nuestro equipo, a pesar de que nos vamos vamos a encontrar enfrente al posiblemente mejor equipo de Europa ahora mismo, como es el conjunto culé. Buenas tardes desde Camas. Tuve la suerte de estar en el partido de hace 21 años, pero lo de ayer fue una pasada. ¡Qué partido y qué ambiente! Esperemos que sigamos con esta dinámica ganadora. Por otra parte, decir lo mal que se encuentra tanto el césped de la Cartuja como el de la Ciudad Deportiva. ¿Qué ocurre? Un saludo cordial. Al final, bueno, el de la Cartuja, si no era la alfombra que es habitualmente, es por la cercanía de un partido y otro. Es que vamos a jugar cuatro partidos en poco tiempo y el mantenimiento, bueno, pues se hace el máximo de los esfuerzos, el mejor de los trabajos y, bueno, pues evidentemente algo de déficit se nota porque, bueno, partidos cada tres días es lo que tiene. Bueno, vamos a seguir escuchando a Manuel Pellegrini, Pedro en este caso, el míster, que le preguntaban, bueno, pues por esas rotaciones, por un nivel de la plantilla que no se ve mermado por esos movimientos, tanto de un partido a otro como en el mismo partido cuando jugadores entran desde el banquillo, y eso habla muy bien de todo, ¿no? Del
4: solo
0: equipo.
4: Tienes que ver los cambios que se realizan día sí, día también, jornada sí, jornada también, y solo tienes que ver también los movimientos que hace en el once titular Manuel Pellegrini de una jornada a otra, ¿no? Los movimientos que hizo de Osasuna a el partido de ayer ante el conjunto portugués y los que va a hacer del choque del Oporto al choque del próximo sábado ante el Barcelona. Es que lo repetimos mucho, quizás demasiado, pero es que es una realidad. Es que pueden salir fácilmente dos onces y dos onces muy, pero que muy bueno. Quizás dos onces top a nivel de la liga, ¿no? Y eso es una magnífica noticia. Además, tenemos un entrenador que mantiene el nivel de todos y cada uno de esos jugadores en su prime, en su nivel más alto, y eso pues hace que todo en una coctelera te salga el Betis de esta 26-27, ¿no? Un Betis muy competitivo, un Betis que juegue el que juegue, tiene la misma idea de fútbol, tiene la misma idea de juego y que le puede competir a cualquier rival. Sobre esto decía lo siguiente Manuel Pellegrini.
5: No me sorprende porque lo veo entrenar todos los días. Uno sabe cuando hay un grupo comprometido en buscar un objetivo. Creo que quizás muchos pensaron que por llegar a la Champions están los objetivos cumplidos. Yo creo que fue el primer paso, ahora que estamos en la Champions, tenemos que buscar de clasificar y entramos con esa mentalidad, intentando a través del fútbol ser superior a rivales tan importantes como han sido el Lille en Francia, que es puntero de la Liga Francesa, y ahora el Porto, que es puntero de la Liga Portuguesa. Así que muy contento con el equipo, pero no me sorprende, porque como digo, los veo entrenar y eso mismo me permite a mí hacer variantes, tener rotaciones sin haber un once titular, sino que exigiéndole a cada uno que dé su rendimiento de acuerdo a lo que uno sabe que puede rendir. Bueno, yo no quiero ser injusto con otra temporada. Yo creo que ya llegamos aquí hace 7 años, donde el equipo quizás no esperaba pelear por Europa. Hemos clasificado a Europa todos los años, tenemos una Copa del Rey, tenemos una final de Europa. Estamos empezando un campeonato donde yo veo un plantel, como digo, muy comprometido, no un equipo, un plantel, por eso me permite a mí hacer variantes, donde a medida que el trabajo, claro, se va alargando, se va la idea futbolística, se va teniendo con más facilidad, y yo creo que eso ha sido la base para que en partidos que hemos estado en desventaja, como fue el día de hoy, una desventaja bastante injusta en relación a la que había pasado el partido, sobre todo el primer tiempo, donde tuvimos muchísimas oportunidades. Pero el equipo está muy convencido de lo que hace, hay mucho compromiso de los jugadores, así que ya haremos la evaluación final en relación a los otros años cuando termine la temporada. Por ahora vamos en el camino correcto porque bueno, tenemos 6 puntos de 6 en la Champions, estamos bien posicionados en la Liga, así que vamos a iniciar seguramente la Copa del Rey, o sea, no seguramente, vamos a iniciarla en un par de semanas más. Así que me alegro mucho por el plantel, por la hinchada, que hoy día se merecía una alegría después

0: de tanto tiempo sin estar en Champions con 67.000 personas en el estadio, creo que ha sido una fiesta para todos. Club, hinchada, cuerpo técnico, jugadores, directivos, así que me alegro mucho por el club.
1: Una fiesta que no vamos a olvidar en muchísimo tiempo. Iván, hacemos un pequeño inciso porque acaba de poner un comunicado a Anthony que ha vivido una situación muy desagradable.
2: Sí, le amargaron la fiesta a nuestro astro brasileño por la noche. Al llegar a casa se encontró con que le habían robado. Quería compartir por sus redes esa situación triste e indignante. Una noche que prometía ser brillante terminó convirtiéndose en una noche de rabia, tristeza y frustración. Comentaba nuestro astro, el futbolista, que mencionaba también que era difícil explicar lo que se siente cuando invaden tu hogar. Saber que todo aquello que hemos conseguido con tanto esfuerzo, trabajo y dedicación se lo ha llevado alguien que no tiene ni idea de las batallas que hemos tenido que librar para conseguir cada cosa. Se me hace hasta difícil leerlo.
1: Es complicado, complicado. Lo bueno es que su familia está bien, él está bien, pero evidentemente una situación muy desagradable la que vivió Anthony, que esperemos que, bueno, pues esas cosas materiales la pueda recuperar. Bueno, volvemos al míster, Sara, volvemos a Manuel Pellegrini. Pellegrini que no quiere ver más allá del próximo partido. Yo creo que esa filosofía es la que también nos está llevando a este éxito.
3: Sí, es una filosofía que nos está llevando al éxito, como te dije, Julio, y también es algo a lo que ya nos tiene acostumbrados Manuel Pellegrini al finalizar cada encuentro en sala de prensa. Bueno, pues cuando es preguntado, pues por esa dinámica, ¿no? Por seguir, por ejemplo, ahora que estamos en la Liga de Campeones, en la Champions, pero viene el Barça el sábado aquí al Estadio de la Cartuja. Al final hay que hacer ese cambio de chip también, de competición, regresar a la Liga. Pellegrini siempre ha dado muchísima importancia a no perder puntos en la Liga, porque al final, bueno, pues luego en otras competiciones te puede salir bien, te puede salir mal, pero lo que seguro te va a clasificar para años posteriores en Europa, bueno, pues es tener buenos números en la tabla clasificatoria en Liga, y de eso también hablaba Manuel Pellegrini, de ser pues muy claro, muy breve, y también sobre todo pues de tener la idea principal de ir partido a partido, ¿no? Y el próximo partido que tenemos en el horizonte pues es ante los catalanes.
0: Bueno, yo creo que principalmente no hay que mirar hacia adelante, hay que ver el próximo partido. Tenemos que jugar con Barcelona, tenemos que después volver a jugar un partido de Champions. Lo importante es que el equipo se sienta que está en un buen momento, que tengan confianza los jugadores, que con uno como cuerpo técnico, como recién dije, es imposible con un 11 jugar 8 partidos en 28 días y después volver a repetir 2 o 3 veces en el año. Así que en la medida que veo un plantel comprometido en lo que está haciendo, yo creo que no hay ninguna razón por la cual el juego no pueda seguir mejorando. Ellos mismos se sienten con la confianza como para poder hacerlo, pero sin pensar en cosas futuras donde se puede llegar. Yo creo que hay que estar muy centrado, y en el fútbol así lo ha señalado muchas veces, en el partido siguiente, la competición que corresponde. Así que ojalá mantengamos este mismo nivel, y para eso estaremos todos los días trabajando y tratando de mejorar.
1: Pues las declaraciones de Manuel Pellegrini hablando de que hay que centrarse solo en el presente. Mensajitos. Hola, Julio Ramos y compañía. Maravilloso partido ayer en la Eurocartuja, en esa fase del partido que lo estábamos bordando y se nos adelantaron en el marcador, pero con garras y coraje supieron darle la vuelta a ese resultado que era injusto para nosotros. No pude ver el final con los nervios por seguridad personal. Eso le pasa a muchos. Al final todos enloquecimos en el tramo final. Mucho Betis, José Luis de Navalmoral de la Mata. También enhorabuena al juvenil, que le dieron un repaso al Porto juvenil. Por cierto, un poco bastante sucio en este caso, porque la verdad es que, bueno, se pasaron los futbolistas, los chavales de Oporto, que podrían haber lesionado a alguno de los nuestros, porque en el tramo final, bueno, estaban bastante calentitos. Mensaje de Navalmoral de la Mata, de José Luis.
4: Aprovecho ese mensaje, perdona, Julio, para que no se me quede en el tintero algo que desde ayer, cuando terminó el partido, quería exponer aquí en Hora Betis. Obviamente, si me pones el micro ayer a la hora del partido, lo hubiese transmitido de una manera mucho más caliente. Ahora ya reposada, no entiendo el comportamiento de Gaby Veiga. No lo llego a entender.
1: Sí, yo lo he dicho en titulares.
4: Una celebración, obviamente, de un buen gol que servía para que su equipo empatara. Yo respeto todo tipo de celebraciones, siempre y cuando sea una celebración y no una provocación. Yo creo que condenamos, obviamente, todo tipo de lanzamiento de objetos. Totalmente hay que condenarlo y hay que intentar concienciar a toda nuestra afición de que eso no se puede hacer, pero también, claro, es verdad que creo
1: la
4: que...
1: La multa la va a tener que pagar el club, claro.
4: Creo que el jugador eso lo puede evitar también, el dirigirse a la grada, llevándose en la mano al...

0: manera irónica, sonriendo, provocando, no lo entiendo. Y luego tampoco entiendo la actitud durante ya la previa del partido y durante el partido del entrenador de ellos. Tampoco lo entiendo. Una actitud también durante todo el partido encima del cuarto árbitro. Luego hay una cosa llamada karma y llamada fútbol y que les pusieron a todos ellos en su lugar y al final 3-2 y para Portugal con 0 puntos en 2 jornadas.
1: Pues sí.
2: Qué bien te ha quedado eso.
3: Un rintintín.
0: No, la verdad, pero es que sí, sí. No llegué a entender porque dices tú, bueno, mira, es que tiene un pasado.
1: No.
0: Lo voy a decir, pues sevillista.
1: O eterno rival, pero tiene, es que no es el caso.
0: Pero es que Gabriel.
1: Sí, no ha habido una eliminatoria anterior que hayan saltado chispas.
3: Sí, se puede justificar un poco más por ese lado lo de Andrés Silva, quizás.
0: Sí, ¿no? Bueno, lo de Andrés Silva, efectivamente. O sea, se llevó una pitada tremenda de los 70.000 béticos y, oye, pues provocador. Bueno, mira ese pique por ser jugador del eterno rival, pero Gabri Veiga, que ha jugado 2 ratitos en la Liga Española con el Deport, con el Celta, perdón, que nos metió un golazo, y el de ayer también es un muy buen gol, pero ¿y qué más ha
3: y que es muy buen jugador para...
0: Y aunque haya hecho, o sea, ¿qué necesidad hay de hacer esa celebración?
2: Además, no, que antes de esa celebración, el partido fue de lo más normal, o sea, que tampoco hubo,
0: sí, no había manera,
2: pique, más allá de algo
1: nuevo
2: deportivo,
1: cántico, no contra él en la grada.
0: Y repito, y condenamos, obviamente, sí, sí, sí. Y concienciamos,
1: sí, porque al final el que lo paga es el club,
0: toda la afición, de que no se puede, no iba a decir no se debe, no, totalmente prohibido el obviamente tirar objetos, porque la consecuencia, la primera puede ser muy grave, que es darle a algún protagonista del partido, y la segunda es la multa que se va a llevar el Real Betis Balompié, claro.
1: Pues vamos a escuchar el último sonido de Manuel Pellegrini hablando en este caso de la afición. Manuel Pellegrini sobre la afición del Real Betis Balompié. Escuchamos al ingeniero.
4: Bueno, por supuesto que para nosotros también es una gran satisfacción darle una alegría tan importante a la gente. Recién hablábamos de lo poco que se ha jugado la Champions, era de vuelta otra vez aquí en casa después de 21 años. Una competencia que están los mejores equipos de Europa y con los cuales tenemos que disputar una clasificación. Lo importante es que el equipo salga con la personalidad para que la gente esté detrás del equipo, porque ve que sale a ganar, que se tiene convencimiento en lo que hace, que en los momentos malos que hubo cuando nos pusimos 2-1 es muy fácil perder el control o ponerse nervioso, y creo que sentimos el apoyo de la gente porque el equipo había transmitido que era capaz de dar vuelta a ese marcador y lo logramos. Así que, como dije recién, me alegro muchísimo por los 67.000 personas que estuvieron aquí. Pero sorpresa ya no es, la verdad. El hincha del Betis, donde vamos, en cualquier partido en España, en la Champions, en Europa, en las temporadas anteriores, está siempre detrás del equipo, una masa impresionante cantidad de gente.
1: Pues ahí teníamos el último sonido de Manuel Pellegrini después de la gran victoria ayer en estreno en Champions. Queremos ver también el otro partido, el partido técnico-táctico, desde la pizarra de nuestro profesor, de nuestro analista de cabecera, que ya está aquí en el estudio central de Radio Betis. Los espectadores de Betis Televisión te podrán ver por la tarde. Jesús Botello, ¿qué tal? Muy buenas.
5: ¿Qué tal, compañero? Buenas tardes.
1: Bueno, Jesús, vaya partido, vaya victoria. No sé por dónde pasaron esas claves para que el Betis consiguiese ayer el triunfo, desde el punto de vista más de técnico-táctico en este caso.
5: Pues fíjate que puede ser de esos partidos en los que la táctica tuvo muchísimo que ver en la victoria, porque cuando peor se puso el encuentro, mucho mérito de un Porto que en salida de balón complicó bastante la vida al Betis, que no le daba con la presión que estaba realizando, y el Betis cae a la lona gracias a la manera de jugar de un Porto, insisto, que hay que poner en valor. Pero justamente en ese momento el Betis agarra al fútbol. Y esa es la clave del partido de ayer. Por supuesto la afición, por supuesto el futbolista que tiene corazón verde y blanco y quiere, pero el fútbol. ¿Y cómo fue? La amplitud. Cuando peor estaba el partido, con un Oporto que cerró el carril central, el Betis jugó por las bandas, jugó con los extremos. Y eso es mucho mérito de una plantilla que cree muchísimo en el plan de partido que obviamente plantea Manuel Pellegrini.
1: Oye, Pedro, al hilo de lo que está comentando, de la convicción que tuvo el equipo, ha habido otros momentos, en otras situaciones, por ejemplo la temporada pasada, donde bueno, te golpean, ya te cuesta algo más levantarse, y yo creo, bueno, pues que ayer vimos un equipo que compitió hasta el final, que al final se llevó una merecida victoria, pero que ante los golpes rivales no se vino abajo.
0: Sí, y curiosamente además se han dado esas dos remontadas en dos partidos de mucha exigencia, ¿no? Ante dos grandes rivales y en una competición donde el Real Betis Balompié, pues oye, podía llegar con esa ansiedad de después de tantos años sin escuchar el himno de la Champions, teniendo en cuenta la presión que probablemente le hemos podido

0: podido llegar hasta la propia afición, nosotros mismos meter a los jugadores por qué ganas teníamos de ver a nuestro equipo jugar la Champions. Oye, pues ellos se han quitado esa presión y lo han hecho haciendo lo que mejor saben, ¿no? Que es jugar al fútbol. Y ponerte por detrás en el marcador en Francia, delante de la afición rival, con el ambiente que se generó en aquel estadio, ponerte por detrás en el marcador también en el día de ayer, después de que además las cosas te iban bien, eres favorito en este caso por el escenario del partido, estás con tu afición, vas ganando, te dan la vuelta al marcador y otro equipo se hubiese venido abajo y el
1: Totalmente.
0: Betis a través de buen juego, de buen fútbol, de mucha personalidad y sobre todo con muchísima calma, que es lo que más ha llamado la atención, pues consigue darle la vuelta al marcador y remontar, y sobre todo cuando ya no se da una vez, sino que se dan dos veces, ya no es casualidad, ¿no? Ya quiere decir que el equipo está muy bien trabajado, que el equipo sabe perfectamente qué tiene que hacer cuando ese escenario se pone por delante, y habla muy, muy pero que muy bien del conjunto de Pellegrini.
1: Que Jesús, las piezas están tan bien engrasadas que, fíjate, el otro día frente al conjunto de los Osasuna no sale de inicio jugadores de la talla de Anthony, de Troy Parrott, que ayer hizo un buen partido, en el día de ayer pues no sale de inicio Fornal, no sale de inicio Bellerín, Llorente, que lo venía haciendo bastante bien, pero es que la maquinaria está tan bien engrasada que es que no se notan esos cambios, porque es que el nivel del equipo es que es el mismo, es que tiene a todos muy metidos el ingeniero.
2: Sí, vamos, y creo que no es casualidad, porque no es solo esta temporada, ¿eh? En toda la trayectoria de Pellegrini, pues eso sucede. ¿Por qué sucede? Tal vez ahí es donde podemos poner un poco el foco. Lo primero de todo, la riqueza que tiene la plantilla. Decían los compañeros ayer en la radio que tal vez sea de las mejores de la historia en cuanto a plantilla, no 11 titular. Luego, la manera en la que se distribuyen los minutos, esa meritocracia que mencionamos tantas veces, el que juega es porque se lo merece. Y todo el mundo sabe que si se esfuerza y da lo que Manuel Pellegrini le pide, va a acabar llegando. Y el tercero de los momentos de por qué juegue el que juegue, el equipo rinde, está en porque se tiene muy claro qué es lo que se tiene que hacer. Cada jugador cuando entra sabe qué tiene que hacer para rendir mejor en lo individual y cómo puede aportar al colectivo. Dando igual las piezas, dando igual los nombres, yo creo que es muy difícil acertar un once del Betis. No solo esta temporada, toda. Y eso es mérito de que hay un grupo que confía muchísimo y son bastantes bagajes para estudiar y sobre todo lo importante que está por venir, porque hay jugadores que ya van cogiendo horas de vuelo después de lesiones o de no haber hecho pretemporada y van a seguir sumando competitividad.
1: Sí, es que al final es increíble, ¿no? Porque está todo tan intrínseco, el estilo de juego, la seña de identidad, que es que entre quien entre, pues el nivel del equipo sigue siendo bastante alto. Quiero preguntarte también por el rol de Nelson de Osa, un jugador que, bueno, pues se hablaba que podía salir, hizo una pretemporada tremenda y esta temporada, bueno, asistencia frente al Deportivo de La Coruña, cada vez que juega lo hace bien. Y ayer se le vio con mucha libertad, con mucha movilidad, parece haciendo en muchas fases del terreno de juego, haciendo un poquito esa función de todocampista.
2: Sí, curioso lo de Osa, pero no deja de ser fútbol. No todo el mundo puede tener la capacidad personal, familiar, de un entorno que te acompañe para tener un rendimiento inmediato. Cada persona es distinta. Y en el caso de Osa, pues parece que este año pasado le ha venido bien para afrontar esta temporada. Es otro futbolista y eso se nota. Pero futbolísticamente, ¿qué es lo que está aportando de Osa? Pues algo muy curioso, que hacía tiempo que no veía, al menos yo en lo táctico, que es el futbolista que está más cómodo en la banda. Todas las intervenciones de calidad de Osa es cuando se deja caer por los costados, por derecha o por izquierda. Curiosamente, por derecha, que es donde normalmente juega Anthony, se genera una conexión extraordinaria, en lo personal seguro, y también en lo futbolístico. Pero ¿por qué Osa es tan importante? Porque esa libertad le permite jugar de lateral cuando se va Ángel Ortiz, le hace una cobertura, de segundo extremo cuando dobla a Anthony, y de media punta caído generando superioridad. Y eso es fundamental para el Betis, que
1: Fíjate la cantidad de posiciones y parcela del campo que acabas de comentar, que todo eso lo reúne un jugador.
2: Sí, y físicamente, por supuesto, él tiene la potencia, pero tácticamente va cogiendo esos matices. Aquí lo difícil es coger los matices tácticos. Físicamente podríamos coger a cualquier atleta de los 100 metros y pensar que lo va a hacer bien.

0: Y eso es lo que le está permitiendo a Deosa caer tan bien en este Betis, que Pellegrini está consiguiendo que entienda tácticamente. Y luego tiene matices como los cambios de orientación, que son un privilegio. Y todo esto sustentado en un Marroca que ayer por fin jugó de pivote puro, de 6. Y creo que los medias puntas se están beneficiando mucho de que el Betis juegue con un 6 puro, porque permite que otros futbolistas fluyan.
1: Sí, al final, bueno, ese rol tremendo de Marroca también en el partido, otro futbolista, bueno, que sea, había algún tipo de duda, todo disipado, porque es que tiene un nivel tremendo. Y ahora el Barça, Jesús, Pedro, yo creo que, bueno, pues ahora mismo, entre dos equipos españoles, el mejor partido que se puede ver.
2: Sí, bueno, uno de los mejores partidos, yo diría hasta que de Europa, ¿no? Porque son los dos equipos de moda. Obviamente, el Barça está intratable, pero si hay ahora mismo, por estado de forma, un equipo Botello que le puede meter mano al Barça, ese es el Betis, ¿no?
0: Sí, sí. Anímicamente, futbolísticamente, ¿dónde es el partido? Se reúnen todos los condicionantes. Y tácticamente, este Barça, que tiene una característica muy especial, que ha recuperado ese falso 9, no tiene una referencia de punta que sujeta a los centrales, abre también una posibilidad táctica interesante. A ver cómo la interpreta Manuel Pellegrini dentro de lo que es el Betis. Ellos tienen 4 jugadores por dentro, el delantero que viene, más los 2 medias puntas, más Rodri, que normalmente juega de pivote defensivo. Son 4 jugadores. Pero claro, nuestros centrales no van a tener referencia. ¿Qué harán los centrales del Betis? ¿Seguirán al media punta falso? ¿Seguirán con salida de balón? Y ahí va a estar la clave del partido. Si el Betis controla ese centro del campo o iguala numéricamente, vamos a tener mucho que decir.
1: Habrá partido también de Champions para el Barça la semana que viene, ya, nada más y nada menos que contra el PSG.
2: Claro, que encima es un partidazo. Nosotros decimos, bueno, probablemente Pellegrini vuelva a hacer bastantes cambios en el 11, dando respiro a algunos jugadores, metiendo a otros. Veremos si, quién sabe, puede ser la primera titularidad de Dani Ceballos. Además, teniendo en cuenta su pasado madridista, pues tiene ese extra de motivación. Pero claro, es que el Barça también piensa en lo que tiene, y además lo que tiene es un auténtico partidazo, ¿no? Ese encuentro ante el Paris Saint-Germain, por lo que es un partido también bonito en la parcela de entrenadores, el jugar también con a qué jugador le doy respiro, qué jugador pongo en el terreno de juego, dos grandes plantillas, y pongan a los que pongan, va a ser un partidazo, Botello.
0: Seguro, seguro, y aquí el calendario, ¿no? Que para todos es voraz, es temible, la carga de partidos, los que mejor distribuyan los minutos y tengan riqueza en la plantilla, pues tendrán mucho que decir, y tal vez sean de esas dos plantillas en España que tienen esa riqueza, mire quien mire, juegue.
1: De amplitud, seguro.
2: Son dos centros del campo espectaculares.
1: Es que te sacan 2-11 de un nivel tremendo.
0: Por eso, el que tenga más claro a lo que quiere jugar, lo va a tener más de su lado. Un Barça que, no olvidemos, viene de golear en todos los escenarios. Tal vez el que más goles ha conseguido en las primeras 8 jornadas.
1: 10 partidos, 10 victorias, contando también la Champions.
0: Claro, pero se enfrenta al Betis.
2: Y son dos equipos muy ofensivos, ¿eh? Sí, sí. El Betis ha marcado 6 goles en 2 jornadas en Europa. Y luego en Liga...
1: Bueno, llevamos entre los 2 últimos partidos 8 goles.
2: Por eso te digo que son dos equipos que generan muchísimo. Sí, es verdad que lo de el Barcelona es una auténtica locura, pero a día de hoy en Liga el Barça lleva 34 goles a favor en solo 8 jornadas, 7 en contra. El Betis lleva 14, que son muchos, pero claro, lo comparas con esos 34 goles y se queda una cifra bastante cortita, ¿no? Pero bueno, quién sabe, no se sabe si va a llegar Rafinha, que es un jugador que tiene mucha importancia en ese aspecto ofensivo.
1: Que no arriesgue Flick con el brasileño.
2: Yo creo que lo debería guardar para el Paris Saint-Germain.
1: Bueno, compañero Jesús Botello, muchísimas gracias por estar con nosotros aquí, carne y hueso, presente aquí en el Estudio Central de Radio Betis.
0: Nada, vosotros, para mí es un privilegio esta charlita, siempre entro por micro, pero aquí con vosotros la verdad que es más chulo.
1: Pues un placer siempre contar con Jesús Botello. Nosotros seguimos aquí en Hora Betis.
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1: Siempre es un placer hablar con Jesús Botello y, bueno, un placer haberlo tenido aquí en el Estudio Central de Radio Betis analizando el partido. Vamos ahora con unos sonidos que nos quedan, los sonidos de los protagonistas. Isco Alarcón, MVP del partido. Yo creo que ya se nos acaban los calificativos. 2 partidos consecutivos marcando, un futbolista que viene de estar casi que 2 años en el dique seco. Y vaya partidazo se marcó.
2: Y verle la cara de ilusión que puso cuando le dieron el trofeo del MVP.
4: Son brutal.
2: Escuchar a Isco Alarcón tan emocionado después de levantar 5 Champions, después de ser muchas veces MVP, después de vivir grandes noches de Europa, de Champions, pues sigue manteniendo esa ilusión. Y es que el beticismo se ha enamorado de Isco e Isco se ha enamorado del Real Betis Balompié. Entonces, ha vuelto a su mejor nivel, vuelve a tener esa... Bueno, la magia es que nunca la ha perdido, pero vuelve a tener las pilas del físico al 100%. Y ayer, anda que se iba a poner nervioso y anda que iba a parar el penalti el guardameta portugués, ¿no? Lo engaña por completo, con personalidad. Hicimos la mítica de hacer creer a Loporto que le iba a tirar
4: ese antes. Jueguecito.
2: Y me gustó el aplauso, ¿no? De la cartuja cuando todos, yo creo que todos ya sabíamos que iba a ser Isco, se la dio Abbe a Isco, toda la cartuja aplaudía porque teníamos la confianza de que casi con total seguridad iba a ir para adentro.
4: Yo me lo comí, ¿eh?
2: ¿Sí? ¿Tú te pensabas que iba a ser Abbe?
4: Yo pensaba, digo, que esto que está pasando aquí ahora, que dudando, y cuando vi a Isco tan tranquilo ahí en el punto de penalti, digo, bueno, pues nada, nos agarramos a él.
1: Pues vamos a escuchar a Isco. Esto es lo que decía el futbolista de Arroyo de la Miel.
5: Sí, buen partido con dos buenos equipos. Hemos conseguido ponernos por delante en el marcador y con un golazo de Abbe espectacular y bueno, ¿no? Las cosas de fútbol, justo cuando el equipo mejor estaba, teniendo el balón, controlando el partido, con la ocasión de Anthony Clara, pues en una falta te empatan y en una jugada aislada te meten el segundo, pero bueno, creo que se ve el crecimiento del club, que no ha perdido la cara por el partido, ha seguido insistiendo, luchando, con una jugada muy buena de Anthony y el gol del Cucho hemos empatado y luego hemos conseguido darle la vuelta, así que contento.
6: A este equipo hay que matarlo para que no siga peleando, ¿eh? Porque si no, ahí está.
5: Sí, bueno, esa es la mentalidad que el equipo lleva construyendo durante mucho tiempo. Tenemos que seguir, no conformarnos con nada, porque la realidad es que todavía no hemos hecho nada. Veo al equipo entrenar y competir y... Independientemente de quién juegue, los que salen desde el banquillo, hay una competitividad tremenda. Es bueno para el míster, para la hora de decidir las alineaciones. Y vamos todos en la misma dirección, que es lo más importante, lo que necesita un equipo. Y ojalá poder seguir viviendo grandes noches como esta.
6: La última, tú has jugado más de 80 partidos en la Champions. No sé de especial qué ha sido este para ti hoy.
5: Siempre es especial y bueno, después de 21 años traer la Champions a este equipo, a esta afición que se merece tanto, pues es muy especial y bueno, como te digo, si el equipo sigue así en esta línea con este crecimiento, ojalá podamos seguir viviendo muchas noches de Champions aquí.
6: Muchas gracias, Isco, enhorabuena.
5: Nosotros.
1: Seguro que vamos a seguir viviendo noche de Champions a la vuelta de la esquina, el miércoles frente al Feyenoord. Vamos a escuchar ahora a San Álvaro Valles.
7: Sí, muy contento, ¿no? Ahora toca descansar y ahora nos viene un hueso duro de roer, el líder también. Pero bueno, vamos a disfrutar lo que queda de noche con la familia de esta bonita victoria. 2-2 y seguimos soñando, ¿no?
6: ¿Cómo has vivido el partido?
7: Es un partido muy intenso, ¿no? Un partido que se palpaba en el ambiente esa ilusión, ¿no? Y esas ganas de volver a competir en la máxima categoría a nivel europeo y creo que el equipo ha dado la cara y ha hecho todo lo posible para conseguir esta victoria y dársela a la afición, ¿no?
6: Al final, sabes, casi mejor con este sufrimiento. Pero es que ha costado, como era normal, que esto es la élite del fútbol europeo.
7: Sí, está claro. Esto es la Champions y, como yo digo siempre, si no sufriéramos, no seríamos el Betis, ¿no?
6: Oye, Álvaro, y esa mano al final, es que así... Yo que estaba cantando el gol de Loporto, ¿eh?
7: Sí, bueno, ha sido una acción bastante rápida. Yo ya cuando veo que hay muchos jugadores de Loporto en segundo palo, en el centro, pues ya estoy preparado para un remate, ¿no? Porque solo teníamos a dos jugadores nuestros ahí, había como 5 de ellos y por suerte he podido sacarla, ayudar al equipo en el último minuto a conseguir los 3 puntos muy contento, a seguir trabajando, a seguir puliendo los errores y a seguir mejorando.
6: Te hemos hablado contigo al principio y luego ahora al final, ¿era como te esperabas salir el himno de la Champions, 67.000 personas?
7: Sí, no he llorado de milagro, la verdad. La emoción ha sido grandísima, ver el estadio así de bonito, el tifo ha sido espectacular y para eso nos hicimos futbolistas, ¿no? Y soñábamos con estas noches, ¿no?
6: Ahora a seguir, Barça, Feyenoord, no le tenemos miedo a nadie.
7: Sí, a seguir, a intentar que la racha dure lo máximo posible. Estamos en un momento muy, muy dulce y hay que intentar alargar esta racha lo máximo.
1: Pues es lo que queremos todos, alargar esa racha. Qué partidazo de Álvaro Valle. Vaya paradón en esa última acción, ¿eh?
4: Brutal. La verdad es que la mano determinante, el cabezazo ese ahí al sitio donde le duele a los porteros, ¿no? A ese palito bajo y cómo saca la mano salvadora. Es cierto que no hemos comentado todavía ese microinfarto que nos dio a todos en la primera parte cuando se le escabulle el balón. Nathan, que parecía que le iba a mandar a los cielos, también no. Y cuando besa el larguero ya respiramos todos, pero...
1: Madre mía.
4: Pero por supuesto que otra vez vuelve a ser determinante Álvaro Valle. No sé cuántas veces más lo vamos a decir. Seguramente con el Barcelona alguna lo volvamos a repetir porque es un portero top, portero que da puntos y que le debemos mucho.
1: Vamos a leer un mensajito. Buenas tardes. Esta mañana puse Radio Marca. A ver si hablaban en la tertulia mañanera si del partido de ayer del Betis. Mi gozo en un pozo. Terminaron hablando un minuto porque un periodista sevillano se lo dijo. Si no del Barça y Madrid, del Madrid y Mou no salen. Saludos y mucho Betis.
2: Es que por eso hay que escuchar Radio Betis.
1: Claro, hay que poner a Betis. Un mensaje para Pedro Preciado. Para Pedro Preciado, por favor, ¿me podrías mandar el corte de la entrevista que me hiciste en Coruña? Pues Pedro, ya tienes deberes.
2: Claro, pero tengo que saber quién es.
1: A José Luis de Navalmoral de La Mata.
2: Ah, muy bien, muy bien.
1: Vamos.
2: La busco, se lo digo a los compañeros de documentación y a ver si se la podemos mandar.
1: Escuchamos ahora a Ángel Ortiz. Esto dijo el lateral diestro que hizo un partidazo en su vuelta a la titularidad provocando el penalti.
8: Sí, bueno, yo sabía que había sido que me había tocado, así que no tenía duda y sabía que lo tenía que pitar sí o sí.
6: ¿Qué emociones? ¿Cómo te sientes ahora?
8: Pues lo he dicho antes, creo que es uno de los días más felices de mi vida. Me acuerdo de mucha gente que ha estado conmigo, sobre todo mi familia, así que nada, también se lo dedico a ellos que me han acompañado siempre.
6: Ese chico que vino a la residencia del Betis y que hoy gana un partido de Champions y remontándolo y en casa con 67.000 espectadores.
8: Sí, como te digo, me acuerdo de muchos días, muchos kilómetros, separado de mi familia, de mis amigos. Y bueno, debutar así en Champions, ya te digo, de los días más felices de mi vida, sino el que más, y ahora a disfrutarlo.
6: El equipo no se ha descompuesto. Nos adelantamos en el marcador un golazo de Abde, remontaron ellos, pero el equipo ha seguido firme.
8: Creo que el equipo está muy bien. Entre el que entre, juegue el que juegue, tiene un alma el equipo que no tiene nombre, así que queremos alargarlo el máximo tiempo posible y nada, que no nos despierten del sueño.
6: ¿Cómo lo has vivido tú desde abajo cuando ha sonado el himno de la Champions? ¿Cómo te has sentido?
8: Piel de gallina, ya te digo. En ese momento me acuerdo de muchas personas que tengo a mi alrededor y como te digo, pelos de punta y también estaba muy concentrado en el partido, así que también, lo he disfrutado mucho, pero muy, muy concentrado en el partido he estado.
6: Y ahora a seguir, el Barça, el Feyenoord.
8: El que venga, ya te digo, el equipo está en una dinámica que queremos alargarlo todo el tiempo posible.
1: Pues a seguir alargando esta buena dinámica. Hoy ha habido entrenamiento, has estado allí, Iván, cuéntanos.
4: Sí, han trabajado la sesión de recuperación previa a este partidazo que tenemos el sábado ante el Barcelona. 13 futbolistas de campo junto a Diego Conde y Manu González, futbolistas que no tuvieron tanta participación ayer o directamente no tuvieron minutos, como Ceballos, Riquelme, Facundo, Fornal. Destacaba también la presencia de Abde, que ha estado muy cerquita de Pellegrini, ha mantenido una extensa charla. Y sobre todo, la grandísima noticia de ver a Junior Firpo recuperándose, corriendo sobre el césped y tratando de volver cuanto antes a la dinámica del grupo.
1: Pues la vuelta de Junior poco a poco va a ir cumplimentando entrenamientos con el equipo. Y rápidamente, Pedro, victoria sin paliativo 5-0 de nuestro juvenil.
2: La primera de la temporada, porque en la primera jornada de la Youth League, recuerden que empatábamos ante el Lille. En el día de ayer, como tú bien dices, goleábamos a el Oporto, que nos va a coger manía, porque vamos de goleada en goleada. El año pasado les metíamos un Caco, pues en esta temporada 5. Y eso que empezó bien el conjunto luso, pero le duró un cuarto de hora. A partir de ahí, goleada del equipo de Carlos Geraldo, que empezaba a allanar el camino en el último minuto de la primera parte, y en la segunda mitad caía uno detrás de otro. Así de contento estaba el míster.
9: Todo lo que hemos disfrutado. Es decir, ha sido una pasada lo que hemos vivido hoy aquí en el Luis del Sol. Es lo que le hemos dicho a los chicos también, de que disfrutasen, de que hiciesen disfrutar a nuestra gente, que ha venido toda la cantera a verlos, que es el reflejo de lo que van a ser esos niños también que han venido a verlos, y la verdad que hemos disfrutado muchísimo. Al final parece que es sencillo por resultado, pero es muy complicado. Al final, lo que han hecho estos chicos en el día de hoy, con tanta gente joven, contra un grandísimo rival que venía de ganar 3-1 al Manchester City también, la verdad es que lo que han hecho hoy es para quitarse el sombrero. La semana que viene volvemos otra vez. Espero que venga todo el mundo y sentir el apoyo de nuestra gente, que la verdad es que los chicos lo sienten.
1: Pues llegamos así al final de nuestro Hora Betis de hoy, un Hora Betis muy especial, el día después de la victoria frente al Oporto. Gracias, Pedro Preciado.
2: A seguir disfrutándolo, adiós.
1: Gracias, Iván Díaz.
4: Un placer, Julio.
1: En la técnica estuvo el ingeniero Álvaro de Vado. Os hablo encantado, Julio Ramos. Volvemos mañana en Hora Betis. Adiós, Álvaro de Vado.

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0: Muy buenas noches. Acompáñennos como cada jueves al lugar donde las casualidades no existen, donde lo imposible se hace realidad y donde la realidad siempre, siempre supera la ficción. Bienvenidos a Radio Betis y bienvenidos al Filo de lo Real. Y hoy vamos con música. Bueno, con música y no con música, porque aunque la segunda parte del programa es cierto que es muy musical, sí que nos quedaremos aquí en Sevilla para revisitar misterios de Semana Santa, misterios de la cofradía, simbología y demás, pero al principio sí que vamos a empezar con música, y música de la que más vale que no pongan en la radio, porque es una canción maldita de la que trae mucho, mucho Gustavo Prieto, y ya que eso, que mejor no escucharla. Esta noche en Al Filo de lo Real.
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0: Y luego la canción es para cortarse la vena. Muy alegre no es. Gloom Day Sunday. Domingo sombrío. No sé, ¿tú qué nos puedes contar de este Gloom Day Sunday, Gustavo?
1: Pues, bueno, de hecho, debo decir que cuando me propusieron hablar de este tema, empecé un poco a investigar. Y claro, empiezas a documentarte y todo esto sin escuchar la canción. Porque sí es cierto que llega un momento en el que empiezas a leer...
0: Si lo hubieras escuchado, igual no estabas aquí hoy.
1: Bueno, pues a lo mejor no estamos ninguno porque es lo que estamos escuchando.

0: Pasas el río y te encuentras con colorido, te encuentras con, bueno, pues con otra ciudad. Pues como te digo, tenemos que irnos al 7 de enero de 1968 y en uno de esos edificios que hemos indicado, de esos edificios grises, esos edificios sin vida, un anciano de 78 años se encuentra solo. No sabemos muy bien qué pensaba, qué pensamientos se le pasan por su cabeza, ni cuánto tiempo lleva mirando a la calle. Desde su ventana, lo cierto y verdad es que en un momento dado, este hombre abre su ventana y se lanza. Sin embargo, no fallece. Lo recogen, lo llevan al hospital. Está gravemente herido. Pero sin embargo allí finalmente fallece. Y no fallece por las heridas de la caída, sino porque él decide llevar a cabo lo que días antes no consiguió y con un cable se lo ata al cuello.
1: Es un resuicidio.
0: Y se mata. Y estamos hablando, este hombre que se suicida el 12 de enero de 1968 no es ni más ni menos que Red Soseres, que es el autor de la canción Gloomy Sunday. Hay una parte de leyenda, o que no sé, más que de leyenda, que no se ha podido comprobar, pero sí hay varias fuentes que dicen que es así, que cuando él se lanza por la ventana deja una nota que evoca a esa canción que le llevó a la fama y que decía: mi corazón y yo no aguantamos más, y se lanza a la ventana. No sabemos si esta parte, como te digo, es real,
1: ¿verdad o no?
0: O no. Pero lo que sí es cierto es que él llegó a estar un poco abrumado por las circunstancias. Incluso lo llegó a decir en una entrevista que le hicieron a posteriori, y ahora explicaremos todo lo que pasa. Porque sí es verdad que hay muchas personas que se han suicidado con esta canción. Entonces sí, creo que a lo mejor sería interesante pues empezar a saber un poco quién era Red Soseres. Para comprender cómo esta sencilla composición musical pues llegó a convertirse en uno de los temas de las canciones, ojo, más temidas del siglo XX. Y hasta el punto, bueno, te puedo decir que yo no la había escuchado. Digo, pues si voy a hablar de ella, tengo que escuchar la canción.
1: Bueno, yo creo que lo gracioso es por lo que, vamos, entiendo que luego nos dirás que la canción se hizo súper famosa, porque este hombre se vio abrumado por las circunstancias, sí, por una cosa o por otra. Sería esta canción que dices tú. A mí, francamente, Alfonso, yo no sé si tú la has escuchado. A mí no me ha gustado, pero bueno, que se escucharía hasta en la sopa.
0: Pues se escuchó muchísimo. Y hemos escuchado la primera versión que se hizo. Esta versión esta canción fue versionada en 1961. Pero ya te digo, y ahora volveremos a ello, pero sí es cierto que es una canción que se hace muy famosa. Pero ya te digo, nos hemos situado en enero de 1968, vamos a retroceder. Nos tenemos que ir a la Budapest de 1933. Estamos hablando de una ciudad entre guerras, que ya no solo que Hungría estuviese en una época que era muy difícil en esta época de entreguerras, sino que Europa en sí era una época oscura para Europa. Además, hay que tener en cuenta que estaba escuchando la música de fondo. Me ha hecho un poco de gracia por el tipo de, porque sí es verdad que la que yo he dicho que pongan, lo que pasa es que sí, bueno, es la quien conozca un poco la película, que es La tumba de las luciérnagas.
1: Yo digo, lo mismo una versión china de la canción.
0: Bueno, es una película que es triste, La tumba de las luciérnagas. Y bueno, quería pues precisamente evocar un poco de qué estamos hablando.
1: Yo no la he visto, la que tú dices de la luciérnaga, yo no la he visto. Me dicen que es tristísima, que te pegan un lote y llorar.
0: No hay necesidad.
1: Bueno, un día que quiera uno decir, venga, hoy tengo un día de esto que tengo ganas de descargar, pues bueno, vale, la ves, pero así sin venir a cuento, no.
0: Bueno, pues volvemos, como te he dicho, al Budapest de 1933.

0: Este hombre, todos esos seres, en esta época de entreguerras, lo que hace para ganarse la vida, no es ni más ni menos que ir tocando en bares con su piano, pues un poco para amenizar a la gente. Él estaba comprometido, tenía a su novia, y su novia la deja. Lo deja a él. Él tiene una grave crisis de esta situación amorosa. Y bueno, él en ese momento se marcha a París y compone esta canción. Esta Gloomy Sunday, que es una canción muy triste, muy sombría. Quizás pues se une la situación del Budapest de 1933, como te he dicho. Él era un judío que estaba en Hungría, con todo lo que eso yo conlleva, teniendo en cuenta cómo el nazismo empieza a crecer en Europa. Él compone esta canción, vuelve a Hungría y empieza a tocar esta canción. Y tiene cierto éxito. Esta canción tiene éxito en Hungría. Y él decide que, bueno, que es el momento quizás de venderla, de hacer algo de negocio con esta canción. La lleva a varias personas que podían estar interesados en esta canción, pero todos lo rechazan. Todos rechazan la canción, pues porque dice que, bueno, pues que no es. Es una canción triste, es una canción melancólica, es una canción que no dice nada al público. Y todos le dicen que, bueno, pues que no pueden seguir con ese tipo de canciones. Sin embargo, él no se da por vencido y conoce a una persona que, bueno, pues que le ayuda y va a ser muy importante porque hace una cierta modificación a su canción. Estamos hablando de Laszlo Jabor. Es un escritor húngaro, también judío. Y en ese momento, pues lo que hace es determinados cambios en la canción. Y entonces, en este momento, mírate por dónde la canción empieza a sonar mucho, mucho, y se convierte en una de las canciones, pues diríamos, más famosa de la época. Aunque, como habéis escuchado, el tipo de música, el tipo de canción no es lo que se escucharía hoy en día. Es una canción años 30. Mm. Estamos hablando de 1935. Y se empieza a escuchar, como te digo, en locales, en radio, hasta el punto de que la gente lo escucha una y otra vez, una y otra vez. Lo que se empieza a decir de él, que había compuesto de seres, el que había compuesto esta melodía acompañada de letra propia, con un carácter sombrío y apocalíptico que va mucho con la situación en la que se vive en Budapest. En este momento, pues ya digo, empieza a escucharse mucho la canción. El problema viene cuando empiezan a aparecer determinados, bueno, personas que fallecen, y todos fallecen o bien escuchando la canción, o bien con la letra de la canción, o bien dejando notas
1: sobre la canción.
2: Gustavo, perdona que te interrumpa. Yo simplemente deciros que preguntaba a Pedro antes si habíamos escuchado la canción. Yo es que lo que doña Billie Holiday nos cante, es que a mí creo que tiene esa voz melosa, esa voz que te atrapa, y cualquier cosa que te cante es que te quedas como hipnotizado, ¿no? Entonces, si encima esa canción es buena, tiene esa composición tan que llega tanto a la gente, ya pones la voz de Billie Holiday y apague,
0: claro,
2: o no.
0: Es que la canción de Billie Holiday es un remake que se hace, un remake por llamarlo de alguna forma, una adaptación que se hace en 1941. Y ahora volveremos ahí porque es importante, porque Billie Holiday no es la canción original. Vamos a hacer un kick cut y ahora os cuento el por qué llegamos ahí. Si queréis, vamos a hacer un poco de esta recopilación de estas víctimas que aparecen en Budapest en los años 30. Empezamos con un barbero que cuando llegan, bueno, pues está ahorcado, y habían escrito su nota de despedida y era parte de la canción. La policía no le da mayor importancia, es una persona, bueno, pues que tiene determinados problemas, ha decidido suicidarse. Pero sí es cierto que este hombre decía en esta carta que quería que en su tumba estuviesen las 100 rosas blancas a las que hace mención la canción. Poco a poco siguen apareciendo personas que al escuchar la canción en Budapest, pues se suicidan. Hay otro hecho llamativo en el cual hay un grupo callejero, un par de músicos callejeros están tocando la canción en uno de los puentes de Budapest. Y cuando empiezan a tocar esta canción, aparecen varias personas, empiezan a escuchar la canción, y de buena primera aparecen dos personas, uno encarado al otro, sacan sendas pistolas y cada uno se pega un tiro y mueren los dos instantáneamente escuchando la canción. Hay otro caso también en el cual en una cena de alta sociedad, una de las de las cenas típicas de la alta sociedad de Budapest, y empiezan a tocar los músicos para amenizar, empiezan a tocar esta canción. Esta canción llega a los oídos del servicio, y dos jóvenes que estaban en otro cuarto lo que hacen es coger un cuchillo cada una de ellas y cortarse el cuello mutuamente. De hecho, cuando llega la policía, lo que hace es encontrarse a estas dos doncellas que se habían degollado escuchando la canción. Hay otra persona que fallece, entra una persona trajeada, entra en un bar, se quita su ropa, o sea, su sombrero, su gabardina, su abrigo, y se sienta en la barra, pide una copa, y al grupo de música que estaba allí le pide que toque la canción. Cuando está tocando la canción, este hombre se levanta, sale del bar y se pega un tiro. Hay un caso más que es muy llamativo, en el cual una joven llaman, porque hay una joven que se ha tomado una copa de vino envenenada y cuando llega está muerta. Cuando la policía descubre quién es la chica que se había suicidado, era la chica que rompió el corazón a Red Soseres y que fue la que originó esta canción. Bueno, el grado de desesperación que empieza a haber en la población es importante, porque estamos hablando que la policía tiene ya informes de 18 suicidios con esta canción. Llega a ser tan importante.
1: Pero eso solo en Budapest, además.
0: En Budapest. Esto es solo en Budapest, Hungría.
1: Sí, sí, sí.
0: Llega a ser tan importante que prohíben que se emita la canción en la radio. O sea, hasta tal psicosis llegaba la situación que tiene cierto pavor a que esto siga provocando esas muertes. Claro, como tú bien dices, esto es solo en Hungría. Pero mira tú por dónde cruza el charco. Y nos vamos a Estados Unidos. Y estamos en 1941. Y ahí sí tenemos que hablar de...

0: de esta mujer, que el que la adaptación que hace Billie Holiday. Y como os he dicho, hay una pequeña modificación de la canción, porque claro, los estudios, la productora de Billie Holiday dice, bueno, lo primero que hace es decirle que Billie Holiday no la puede cantar. O sea, sí, no la puede cantar, porque ¿qué pasa si empieza a cantar y su estrella hace que la gente se suicide en Estados Unidos? ¿Qué es lo que hacen? Pues encargan una última estrofa para acoplarla a la canción, en la cual dice que todo es un sueño. Es como Los Serranos.
1: Sí.
0: Todo ese domingo triste, domingo sombrío, era un sueño.
1: Bueno, allí sería más de perdidos.
0: Bueno.
1: ¿Qué pasa al final? Bueno, pues pone.
0: Lo cierto es que hacen esa modificación y hace que Billie Holiday cante esa modificación con ese verso o esa estrofa final, uh-huh, en la cual sí indica que, bueno, pues que todo lo que se está cantando no dejaba de ser
1: un sueño
0: que se había despertado al lado de su amada y que no quería que fuese ese domingo sombrío. Lo cierto y verdad es que a pesar de hacer esas modificaciones, siguen produciéndose muertes escuchando esta canción.
1: Pero ya la versión de Billie Holiday.
0: La versión de Billie Holiday. Es hasta el punto de que lo que deciden es las grandes cadenas norteamericanas deciden que no se canta, o sea, que la canción no se emita con letra, solo y exclusivamente
1: la música,
0: que no se emita con letra, da igual la versión que sea, si la del 33, si la de Billie Holiday, da exactamente igual, no quieren que sea con letra, solo con música. Como te he comentado, la canción sigue teniendo ese éxito, sigue teniendo esa... Bueno, pues no sabemos ya si podríamos hablar de estas personas que se suicidan escuchando la canción, porque ya viene y es una canción triste, es una canción...
1: O que la eligen para suicidarse, por la leyenda negra empieza a coger la canción.
0: Exacto.
1: Y eso es como en el pueblo de mi padre había un pozo donde se iban a suicidarse la gente. Y ya no se sabe si es que el pozo incitaba al suicidio, es que, bueno, que era el sitio donde se iba lo suicida a tirarse, ¿sabes? Que un poco, al final cogió un poco de... Es que decir que tuvo un poco de fama, el pozo suena mal, pero es verdad que todo el que quería suicidar, al pozo.
2: Que el antídoto entonces al veneno de la canción no funcionó, ¿no?
0: No, porque además no solo llega a Estados Unidos, sino que después también va a Gran Bretaña. Es decir, es una canción que a pesar de que empieza solo en Budapest, en Hungría, se están de a Estados Unidos y después pasa a Gran Bretaña. Sí, es cierto que a día de hoy es una canción que no deja de ser, bueno, quizás la de Billie Holiday es la que más suena. He llegado a escuchar después una versión más moderna y la verdad es que me ha gustado. No recuerdo ahora mismo quién es el que hace ese cover.
1: No,
0: pero
1: se ha suicidado todavía.
0: Pero me ha gustado. Y sí, es cierto, pues bueno, que esta canción que evoca a todas estas personas, como te digo, oye, como tú dices, ¿hace que me suicide?
1: O la eliges.
0: Exacto, porque además hay que tener en cuenta que son... O sea, cuando tú escuchas canciones... Función del estado de ánimo.
1: Hombre,
0: es importante.
1: Yo digo siempre una cosa. Yo recuerdo un concierto de Malú allá por el año 2016 o así, que por las circunstancias personales que rodearon al concierto, yo digo, de verdad que si tengo un cuchillo aquí me parto la vea por la pena, ¿eh?
2: Total.
1: Porque además era de un disco que había hecho ella, porque lo había dejado con una de sus parejas. El disco era ya de por sí triste. Pero las circunstancias. Bueno, la única que puedo contar es que yo, Ana y yo, que Ana, sabéis que la compañera que habíamos decidido divorciarnos en ese momento. Y wow. Íbamos y teníamos entradas para ir al concierto juntos, con más gente que tampoco. Entonces, yo estaba allí en el concierto viendo una llorar, las otras personas con la papeleta que tenía, y decía, pues yo qué pinta aquí, con lo que podría estar a gusto desde mi casa. Y ese concierto fue de verdad, vamos, que en cualquier momento.

0: Entonces pone Gloomy Sunday y sucumbo a la canción.
1: Además, creo entender que en Estados Unidos le llamaban la canción húngara del suicidio.
2: Sí, vamos.
1: Directamente.
0: Claro, con lo cual imagino eso, que la leyenda negra también sería que hay mucho pirado, y en Estados Unidos hemos visto un montón de historias, hay muchos más pirados de la cuenta, pues mata más gente. Yo tengo miedo de suicidar, pues pongo la canción. O sea, ya, no sé, por el hecho de la trascendencia o la fama había cogido en ese sentido.
2: Aquí, es decir, además es, hay que tener en cuenta que, como te decía, yo no surte efecto el hecho, cuando tú prohíbes algo, es suficiente como para que la gente
0: lo quiera más.
2: Lo quiera más. Uh-huh. Y busque la forma de engancharse a ella, de cogerla, de conseguirla. Entonces, ya os comento que esta canción, a pesar de esas prohibiciones, a pesar de que la BBC que prohibió que se pusiera bajo ningún concepto con música, o sea, perdón, con letra y solo música, la gente seguía utilizando esta canción para suicidarse.
0: Tú imagínate hoy intentar prohibir una canción, ¿cómo lo haces? Con la cantidad de redes y lugares que hay para buscar una canción.
2: Quizás antes era más
0: claro,
2: fácil.
0: Era más fácil, sí, porque si la radio la prohibía allí no había forma de escucharla.
2: Lo cierto y verdad es que, digo, que esta canción con el paso de los tiempos pues pierde ya esa fuerza de que, bueno, pues que la gente ya no utiliza esta canción para suicidarse, quizás también porque estamos hablando de que los tipos de música que se escuchan son totalmente distintos, porque además os comento que también cuando estaba preparándome esto, también estaba escuchando una canción de Led Zeppelin que también incitaba al suicidio. Es decir, que no es, o sea, quizás sea una de las canciones más que más ha evocado,
0: más famosa en cuanto a eso, pero que no sea la
2: no es la única. No es la única, y quizás, claro, todo es acorde a los tiempos, es decir, esta canción de los años 30, que llega hasta los años 40, Led Zeppelin años 60, ya quizás rock o un tipo de pop duro, rock o heavy, no heavy metal, pero sí un rock duro. Es decir, y ya te digo que cuando empiezas a escucharlo, empiezas a documentarte y ves que este hombre, Resto Seres, se sentía culpable, como os he comentado en una entrevista que le hace, se siente culpable porque hay gente que se... Es que incita a la gente a suicidarse. Es una canción muy triste, pero evidentemente entiendo que, bueno.
0: Pero yo que te diga que una canción te incita a suicidarte, a ver, será una canción triste que viene de una ruptura, un desamor, ¿vale? Pero de ahí tanto como que te diga, mátate, que la vida no merece la pena.
2: Bueno, lo cierto, verdad.
0: Un poco fuerte.
2: Lo cierto, verdad, que esa es.
0: Nuestro técnico que es músico, Kike, se está riendo y dice, no sé yo, ¿tú la incluirías en el repertorio? Depende de quién la cante.
2: lo cierto es que este hombre, Resto Seres, cuando se suicidó, él llevó una vida, porque sí es cierto que la canción le da cierta fama y notoriedad y hace que pueda vivir más o menos bien dentro de lo que era la época, pero después de esta canción no volvió a tener ninguna canción de éxito. De hecho, se tiene que unir a un circo y él tocaba acordeón, un circo de malabaristas, tocaba acordeón. Finalmente tiene una lesión en la mano y tiene que dejar también el circo y se va a tocar el piano a mal vivir en la Budapest soviética, hasta que finalmente se suicida. Y ya te digo que la canción le crea un cierto remordimiento a Seres, pues precisamente por eso, porque hay mucha gente que utiliza la canción para suicidarse, o como decían en esa época, quien escuchaba la canción terminaba suicidándose. Ese es uno de los motivos por los cuales prohíben la canción.
0: Obviamente esto es una tontería, porque escucharía un montón de gente y no se suicidaba todo el mundo. Por ejemplo, te has dicho antes, el salón lleno de gente, sí, hay dos camareras que se cortan el cuello, pero el resto no. ¿Sabes? Me parece un poco también exageración, pero bueno.
1: Dice que la música es matemática y que te toca ciertos temas ahí arriba en el coco, que hay canciones que son un éxito apabullante, que luego tú la diseccionas y dices, pero ¿y esto le gusta tanto a la gente? Pues toca ciertos temas aquí arriba en el coco que...
0: Metiéndonos mucho con un compañero de aquí que hace mucho tiempo que no viene también, con Carlos. Carlos López, a él le encantan los Beatles. Y los Beatles, si tú te das cuenta, las partituras son simples, ¿no? Lo siguiente, y sin embargo, oye, No sé qué pasó con ellos, que se hicieron impresionantes.
1: Dieron con la tecla. Por eso te digo que es que realmente el tema este de la música, y hablando ya en plan un poco más trascendente, que realmente hay composiciones que tocan ciertas cosas que yo creo que eso sí puede ocurrir, ¿no?
0: Yo recuerdo siempre, Gustavo y yo hemos hecho varias conferencias de cine maldito, el guión de Anouk el Esquimal.
2: Sí, exacto.
0: El guión no es que se llevó para adelante, ahora mismo es que no recuerdo de memoria, pero por ejemplo John Candy, ese sí lo recuerdo porque fue de las últimas víctimas del guión. A él le propusieron hacer Anouk el Esquimal y él en principio dice que sí, y se lo encuentran en su cama con un infarto, con el guión sobre su pecho. Es decir, que cuando muere él estaba leyendo ese guión. Wow. Y ese sí que es verdad que por donde ha pasado, o sea, personas que han ido leyéndolo, personas que han ido muriendo, uno se muere a manos de su mujer. ¿Cómo se llamaba el de los Blues Brothers, el que murió?
1: Sí, verdad, uno de los dos hermanos.
0: Sí, pero no me acuerdo mismo ya me saldrá el de sale en 1941. No me acuerdo mismo. Él también murió cuando lo iba a hacer. Entonces ya te digo, a mí cuando se habla de música maldita, que hemos hablado ya de este programa, yo como broma siempre recurro a Super López. Super López tiene uno de los cómics, una de las historias, la partitura maldita de Cachaboli Blue Smith. ¿Sabes? Y cada vez que tocan esa partitura maldita, todo el mundo termina peleando. Entonces a él contratan a la empresa para crear altercados públicos para los mafiosos que hacen la canción poder robar tranquilamente, que la policía se tenga que meter ahí. Si no sabemos nunca qué es lo que la música hace, como dice Alfonso, lo que la música provoca en el cerebro, pero sí es cierto que en la historia más o menos cuántos se calculan.
2: Bueno, en Budapest son 18 los que se suicidan en un periodo muy breve de tiempo. O sea, que eso sí me parece una barbaridad. Después es cierto que se pierde un poco la pista de la cantidad de gente que utiliza la canción.
0: Y una cosa, ¿qué es lo que dice realmente la canción? ¿Tú has visto la letra? ¿O?
2: La canción, bueno... La canción lo que habla es de un hombre al cual muere su mujer, y es cómo es su vida de vacía sin ella, y termina diciendo...
0: Que aquí la mujer muere, ¿no?
2: Sí, no la dejan. La mujer muere y termina diciendo, ese domingo triste voy a verte. Este último domingo voy a verte. Y es como si la canción se suicida también este hombre y va a ver a su mujer.
0: Que la película va de un hombre que se mata porque no puede aguantar la vida sin su mujer.
2: Exacto. Es decir, su mujer ha muerto y él lo que hace es contar, dice, este último domingo iré a verte.
1: Y ese primer título de, si no recuerdo mal, del Mundo se acaba, también he leído por algún lado que también la canción tuvo...
2: Sí, la modificó porque inicialmente no... lo que le dijeron los productores es, esta canción no te la va a comprar nadie y no lo queremos. Y es precisamente este escritor, Jaszló, que también es un judío húngaro, el que hace unas ciertas modificaciones a la canción originaria.
1: Que creo que era un poeta, me parece.
2: Sí, poeta, un escritor. Y es lo que hace finalmente que esta canción pegue ese boom.
0: Pero fíjate lo que es la cosa y lo que es la fama o la, como tú quieras llamarlo, sobre una canción, porque aquí en España tenemos un ejemplo muy claro de hace... No creo que tenga más de 20 años la canción, no voy a entrar en años porque mi hermana siempre me gana jugando al Easter. Pero la canción de Rosana, de No puedo estar sin ti, más triste que esa. No puedo estar. Además, que es de eso, de alguien que o se lo ha muerto o se ha ido una persona.
2: Lo que pasa es que aquí sí es cierto que hay que tener en cuenta que, y es lo primero que he dicho, nos tenemos que poner en la situación que se vivía en ese momento en esta Europa, años 30, es decir, época de entreguerras.
0: No, pero además, no solamente entreguerras, sino que veníamos de que, evidentemente, el crack del 29 sí que fue, pegó más fuerte en Estados Unidos, pero como sabemos, por desgracia, todo lo que pasa en la economía de Estados Unidos termina teniendo repercusión en Europa. Uh-huh. Igual que los 20 fueron los años locos, el 30 fue la Gran Depresión.
2: Claro, si tú a tu situación personal le unes la situación socioeconómica o política del país y ves que todo es oscuro y encima escuchas una canción así, que quizás lo que haga es incitarte a... Porque si tú no estás decidido, igual que hay canciones, ojo, yo no voy a decir ni que sí ni que no, pero lo mismo que hay canciones que te transmiten un buen rollito, sí, por Bruno Mars, para mí me parece una pasada con las canciones que tiene, de que si estás un día de bajón te pones una canción de Bruno Mars y te pega un subidón, o Coldplay tiene canciones exactamente igual que te pegan. Oye, pues si tú lo que escuchas son estoy mal y me pongo esto, me corto las venas. Nunca mejor dicho. O sea, entonces, oye, pues yo creo que influye. Yo creo que influye, y que puede ser también ese estado de melancolía, que la melancolía muchas veces es peligrosa en determinadas personas. Un estado de melancolía en el cual tú escuchas una determinada canción que te puede decir, incitar a decir, este es el último domingo y voy a verte.
0: Sí, el tema de la salud mental es verdad que hasta hace más bien poco, e incluso hoy, está muy maltratado. Es decir, tú tienes una lesión en una pierna y tienes 3 semanas una escayola puesta.
1: Un fisio.
0: Tú estás de baja. Pero una persona que realmente está mal porque tiene problemas de depresión, de tristeza, de lo que sea, claro, como no lo ves. No ves sus demonios internos, ni ves lo que lleva dentro, ni lo que se pasa, ni lo que eso significa, pues obviamente la sociedad lo tiene muy mal visto.
2: Yo os lanzo una pregunta. Después de escuchar y lo que os he plasmado de esta canción, ¿creéis que la canción tiene ese efecto maldito, por así decirlo? No lo llaman maldito, sino ese efecto que puede hacer, o es simplemente casualidad que diga.
1: Yo veo más un efecto sedante, que como que te va hipnotizando, como que te van. Si ya estás con ese ánimo por los suelos, y esto como que te encuentras, como que te hace la cama, ¿no? A tu estado en ese momento, ¿no? Entonces, más que a lo mejor la letra en sí, yo creo que sí, que la música en sí lo que te hace es un poco sedarte, hipnotizarte, relajarte.
0: Yo diría que es más la segunda opción que has dado tú y que yo apunto antes, que la gente es muy macabra y cuando se enteran que uno ha hecho determinadas cosas, por ejemplo, el bosque de los suicidas.
2: Sí, te lo iba a contar antes,
0: el bosque de los suicidas. ¿Qué pasa? ¿Que todo el que entra allí se suicida, o el que quiere suicidar va al bosque? ¿Sabes? Que es como una forma fácil de decir, o lo del pozo que he dicho yo, es decir, yo creo que dentro de las casualidades que se pueden dar de que una canción se esté escuchando cuando varias personas te han suicidado, o por ejemplo, evidentemente, si esto pasa y la chica que dejó a, no sé, no me acuerdo cómo se llama,
2: el
0: Rector, pasaba por un momento malo y se dice, fíjate, si no hubiera dejado, no hubiera hecho esta canción y se hubieran matado por mi culpa, y se mata por eso. Bueno, venga, esa sí es a consecuencia de la canción. Que él en un momento de abatimiento pusiera su canción para... Vale, pero el resto yo creo que es casualidad y un poco la macabra fama que tiene, que coge una cosa.
1: Y luego también el reclamo comercial que tiene todo esto.
0: Claro,
1: o sea,
0: por eso.
1: Tú, aquí estamos grabando un podcast de casi una hora, solamente de lo que es la canción, las repercusiones que ha tenido. Imaginar eso de cara a un bombazo musical, que tú lo escuchas, oye, mira, pues esta canción tiene esto, tiene aquello, yo creo que... Que realmente también tiene ese extra, ¿no? De reclamo comercial. De que...
2: Claro, lo que pasa que el reclamo comercial lo puedo entender si ocurriese hoy. Pero claro, si estamos hablando de los años 30, que no viene mucho menos esa publicidad que hay, y además que el Estado prohíbe la canción. Las grandes cadenas como la BBC dicen que no quieren la letra. Le hacen una estrofa más a la canción para que no pueda afectar a la estrella. Es que quizás entonces en ese momento no estaban buscando ese impacto publicitario.
0: Bueno, en cualquier caso, yo soy de la opinión de que la publicidad siempre ha sido muy viral. El tema es que ahora, evidentemente, en la inmediatez conlleva eso, el que hay una cosa en Australia y los 5 segundos sabe en España. Pero yo te pongo, por ejemplo, un ejemplo que no tiene absolutamente nada que ver con el tema de canciones, el Papá Noel de verde a rojo, que hizo la Coca-Cola ya por los años 20. Es decir, si una publicidad es buena, y como tú bien has dicho además, lo prohibido engancha mucho, si tú te enteras que viene una canción de Budapest, que ahí se han suicidado 18 personas,
2: sí, pero
0: eso
2: claro,
0: empieza en el imaginario,
2: si me parece bien, lo único es que tú, es decir, la publicidad, cuando tú la buscas, perfecto, pero que es que aquí no se está buscando esa publicidad.
0: No, si es que la publicidad hay veces que sin buscarse.
2: Es decir, aquí ese efecto, porque tú dices, oye, no, porque hay que coger.
0: Hombre, no creo yo que nadie vaya a decir la canción que ha suicidado 18.
2: No, pero claro, además.
0: Ya vendría con esa leyenda negra.
2: Claro, sí, llega, pero por eso te estoy diciendo, evidentemente llega con la leyenda negra, es decir, pasa de Europa a Estados Unidos y después vuelve a Europa a Reino Unido. Y pasa con. Pasa precisamente con esa leyenda, y de hecho cuando llega a Estados Unidos quieren cortar la leyenda. Entonces no es que venga con, ya digo, yo no creo que aquí sea vamos a darle publicidad a estos hechos para que se escuche más. Yo ahí no, en este caso en concreto no lo veo porque ya os comento, es decir, precisamente se ha intentado por todos los medios que esta canción no tenga esa repercusión.
0: Bueno, pues ahí vamos a dejar esta canción, vamos a no ponerla siquiera más de fondo. Y ahí queda la canción de Gloom de Sandy y esa canción maldita.
2: Ojo, que puede ser también un true crime de música.
0: Ahí lo dejamos.
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0: Y cambiamos de música diametralmente, porque esto no tiene absolutamente nada que ver, aunque sí que tiene que ver con el dolor, con el sufrimiento o con todo lo que quieras tú pensar, porque realmente lo que se conmemora en esta semana que se vive, como se vive aquí en Sevilla, es la pasión de Jesús. Sí que es cierto que no vamos a ir con eso todavía, que no toca, eso será más para adelante. Pero sí que nos vamos a quedar con leyendas y simbología que tanto te gusta, Alfonso Muriel, de las cofradías de la Semana Santa de Sevilla, porque evidentemente tú tienes, de hecho, un libro. Está lleno de símbolos. Más allá de lo que representa, las propias hermandades revisten símbolos y al buen entendedor, bien mirado, los ves. Entonces, no sé tú qué nos vas a contar de esta simbología.
1: Bueno, pues esta noche os traigo algunas historias vinculadas a la Semana Santa, pero como nos gusta a nosotros, la parte un poco más oscura, misteriosa, ¿no? Esas leyendas que tanto escuchamos en Sevilla. Yo de todas maneras he intentado esta noche apartar un poquito lo que más se conoce y traeros cositas, creo que nuevas, ¿vale? Y lo primero que sí quiero decir que a ver, son temas que no son fáciles de hablarlos en un programa de radio, porque estamos hablando de la Semana Santa de Sevilla, de hermandades, que sabéis que hay ciertos temas que se vuelven opacos, que no se pueden...
0: Por no decir tabús.
1: Tabú, por ejemplo. Y en este caso, pues nada, que vamos a tratarlos como siempre aquí, con el tacto que tenemos aquí en el programa, pero que sepáis, bueno, lo sabéis de sobra, que son temas que, de cara a una hermandad de la Semana Santa, no son temas que a ellos tampoco les motive mucho airearlos, ¿no? Porque esta noche vamos a hablar, obviamente, de esas presencias que hay en algunas capillas de Sevilla. Vamos a hablar de sacerdotes que se han suicidado en parroquias, además, muy conocidas de la ciudad. Y en este caso, como os digo, son temas algo delicados y que se conoce poco. Bueno, poco menos nuestro compañero
0: José Manuel García Bautista, sí.
1: Que ya tiene dos libros sobre el tema y que yo creo que ahí en el segundo vamos a aprender bastante. Vamos, de hecho, esta noche lo vamos a mencionar un par de veces porque, como sabéis, está metido también mucho en ese tema. Y bueno, partimos de la base de que, bueno, vamos a tratar este tema. Desde el punto de vista, como te comentaba, de lo que son los fenómenos un poco también salidos de lo habitual y sobre todo porque no venimos a hablar de la Semana Santa como tal. Vamos a hablar de
0: la leyenda, de la simbología, de la leyenda a las hermandades que procesionan en Semana Santa.
1: Eso es, esa es la idea. Y no hay nada más simbólico ni más cargado de mensajes que la Semana Santa. Desde que empieza el Domingo de Ramos hasta que acaba el Domingo de Resurrección es una...
0: Además, curiosamente... se da la circunstancia de que muchas de las hermandades esconden símbolos que para nada son religiosos. Es decir, había mucha cultura masónica dentro de las hermandades y muchas de las cosas que tú ves son realmente templarios, cosas incluso judías, egipcias, que tú dices, ¿y esto qué pinta aquí? Y ahí está, porque realmente toda la logia o toda, no deja de ser una logia o una hermandad. Las hermandades, evidentemente no como tales logias, pero que sí cogen muchos de los elementos de los que bebe el cristianismo como decíamos antes. Por ejemplo, yo recuerdo, yo no sé si tú has estado con José Manuel o no haciendo la ruta que hace por la catedral. En la catedral está lleno de elementos egipcios. Y tú dices, bueno, ¿y esto cómo está aquí? Y sin embargo, ahí están. Y no tiene nada que ver con que se crea más o menos en la religión. Es que realmente la religión bebe de unos principios y una simbología que quieras o no quieras está ahí.
1: Está ahí. Y eso es lo bonito de esa parte que nos gusta tratar tanto a nosotros, de desvelar un poquito lo que está delante de nosotros, pero no lo vemos. A mí hay una escritora que dijo una vez que esas personas que te acercan al conocimiento, sus ojos son como dos llamas de una lámpara de aceite que nos va iluminando aquello que tú así a simple vista ni ves, ¿no? Pues agarramos nuestra lámpara porque vamos a empezar a iluminar una de las iglesias menos conocidas de Sevilla, en el que radica la hermandad de la Lanzada, que sale el miércoles santo. Es la iglesia de San Martín. En Sevilla tenemos poquitos edificios góticos. En este caso, pues prácticamente, pues porque los musulmanes están aquí prácticamente hasta casi el final del gótico. Entonces aquí tenemos la catedral, la parroquia de Santa Ana en Triana, San Martín, y para de contar. Esta es una maravilla, para los que no lo conozcan, que se pasen por allí, porque además tiene un rico patrimonio dentro. Pero voy a leer nada más que el principio. Sabéis que los nombres de las hermandades y cofradías, pues puedes cogerte en media página, como es el caso de la Lanzada, es una hermandad antigua. Yo simplemente voy a pararme donde me interesa. Imperial, antigua, ilustre, fervorosa hermandad del Santísimo Sacramento, Inmaculada Concepción, de Nuestra Señora, Santa Espina de la Corona de Nuestro Señor Jesucristo. Y hasta ahí llego.
2: Porque sigue.
1: Ánimas benditas del purgatorio. Bueno, me queda la primera parte, ¿no? Entonces, porque me interesa el tema de la Santa Espina. Entonces, bueno, muchas de nuestras hermandades pues están vinculadas a reliquias, bueno, prácticamente todas, algunas más conocidas que otras, ¿no? Y en este caso nos vamos a ir en el tiempo hasta 1421, hace más de 600 años. Y en este caso, esa iglesia, que ya era una iglesia gótica, se hace unas acometidas, empieza a hacerse una obra y aparece en una de estas acometidas una caja de plomo con una reliquia en el interior. No sé si sabéis de qué reliquia estoy hablando, pero bueno.
0: Hombre, por el título.
1: Por el título nos hemos quedado.
0: Entiendo que me imaginamos cuál puede ser.
1: Bueno, fue un revuelo en Sevilla, el descubrimiento de una reliquia enterrada en una iglesia de Sevilla. Y ni nada más ni nada menos que una espina de la Santa Corona de Jesucristo. Y esta reliquia, como muchas, tenía un poder curativo, tenía rápidamente se expande en Sevilla su fuerte poder. Y en este caso, muchas veces, ¿qué se hacía? El sacerdote o alguna persona vinculada a la parroquia, pues llevaba esta reliquia de la Santa Espina a las casas de las personas que ya estaban muy enfermas. En muchos de los casos las personas mejoraban. Bueno, pues resulta que en uno de estos viajes de la Santa Espina a las casas de los vecinos, ya nos vamos a 1657, un señor que se llama Agustín Herrera es el encargado de llevar la Santa Espina a ciertas casas, pero cuando vuelve la parroquia está cerrada. Entonces, bueno, no había móvil ni nada de esto para llamar al párroco ni nada, llamar a la persona, no había nadie, se la lleva a su casa y la guarda, y resulta que esa noche entran a robar en su casa. Los ladrones pues se llevaron un surtido de joyas, de dinero. Y entre ellos pues se llevaron la Santa Espina de la iglesia de San Martín de esta hermandad de la Lanzada. Es muy curioso porque, bueno, se lloró la pérdida de la reliquia y es muy curioso porque ya hasta el 30 años más tarde no vuelve a aparecer la reliquia. En secreto de confesión, una persona pues confiesa que hace 30 años sustrajo esa reliquia y que desde que la sustrajo no le ha traído nada más que mala suerte. Ha perdido varios familiares, han perdido puestos de trabajo, han perdido, o sea, una vida ya calamitosa, hasta el momento en el que esa Santa Espina volvió a su sitio, a esa parroquia de San Martín, y en el que desde entonces, pues bueno, se le siguió dando ese uso que tenía de reliquia, que podía incluso curar a los enfermos, ¿no? Me parece muy curioso cómo en este caso estas reliquias que tanto poder podían tener. Lo tenían a la inversa, a lo negativo. O sea, eres una mala persona, eres una persona que hace el mal, pues te multiplico por dos y encima es negativo, ¿no?
0: El karma, el yin y el yang, todas estas cosas que se suelen.
1: Todas estas cosas.
0: Todos estos principios teológicos que se suelen hablar.
1: al final este hombre, bueno, pues devolvió la Santa Espina y bueno, parece ser que ahí terminó toda la historia. A ver, yo os comento, para aquellos que tengan la posibilidad de darse un paseo por Sevilla, que vayan a la calle Cruces. La calle Cruces está en el barrio Santa Cruz, calle Santa María la Blanca, la primera a la izquierda, ¿vale? Está la calle Fabiola y calle Cruces. Uh-huh. Y esto es un tema que me gustaría tratar con vosotros porque nos habla mucho de la mentalidad de la época. Hace 500 años un símbolo religioso se veneraba, tenía poder, como estoy comentando, cosas que hoy día pues ya esa adoración a lo que es la reliquia, el poder que pueda tener, se ha perdido casi por completo. Digo en lo que es el día a día en la calle. Es que esas cruces, que vamos a ver la calle Cruces de Sevilla, son dos cruces de madera pintadas en negro, sabéis que eran cruces de protección. Se colocaban en ciertas esquinas con dos lámparas de aceite que la iluminaban toda la noche y íbamos de esquina en esquina de estos lugares sagrados, estos lugares protegidos. A ver, tú eres muy religioso, Pedro, y dices, bueno, yo voy a salir de mi casa, digo con una...
0: Ah, vale.
1: En condicional. Tú sales de tu casa hace 500 años...
0: A ver, que no...
1: Que también,
0: que
1: vamos.
0: No, que yo no sea religioso, pero es verdad que, bueno, que no diría yo soy el más religioso de aquí, del equipo.
1: Pero que en este caso, esta cruz...
0: No.
1: Gustavo está negando con la
0: cabeza. No, yo vale. Lo niego también. Yo, mi concepción de la religión es muy sui generis mía. Yo tengo mi propia creencia.
1: Forma de verlo. Bueno, tú hace 500 años, Pedro, realmente crees que, y así lo vives, que vas a hacer ese recorrido por una ciudad de noche medieval, como pudo ser Sevilla, pues muy, digamos, muy peligrosa, pero es que esas cruces te están protegiendo. Es que claro. No te va a pasar nada. Pero es que no solo voy a eso, ya voy terminando con esta primera entrega. El malo de la película de turno, que está con su cuchillo escondido en la esquina, para sacarte el dinero, para sacarte lo que te lleve, no se le pasa por la cabeza atracarte delante de dos cruces. Porque también este personaje tiene esa religiosidad de que como yo lo haga, como yo haga algo, las cruces son testigos y a partir de ahora me va a ir todo mal, ¿no? Uh-huh. Tú hoy día estás paseando por la Vera Santa Cruz a las 3 de la mañana y te aparece uno con un cuchillo, oiga, me da, dame el móvil.
0: Y le dejo a la cruz, y le dejo a lo
1: le
0: que
1: dices,
0: sea.
1: ¿No? Tú estás viendo las cruces de arriba.
0: Sí, y tú la vas a ver, pero de cerca.
1: Por eso te digo que...
0: Te empotra contra la pared, vamos.
1: Que nada, que la mentalidad ya hoy día no tiene nada que ver. No,
0: hombre, antes sí es cierto que quizá lo que se suele decir de la diferencia entre la fe y la ciencia, si la ciencia no estaba tan desarrollada, era más fe, entonces todo era un miedo atávico a lo que te puede hacer Dios, a lo que... no sé, era la cuestión era distinta. Ahora yo creo que hemos salido un poco de esa superstición sin dejar de creer. Mira, yo por ejemplo, yo siempre lo digo, mi madre estuvo a punto de morir de COVID, estuvo casi 60 días en coma con su traqueotomía, toda la parafernalia que llevó un COVID. Y yo no es que sea especialmente creyente, sin embargo ella sí es muy creyente. Yo estuve todo un año entero, todos los viernes yendo al Gran Poder. Yo creo en eso. No, pero mi madre sí, yo lo hice, pero además solamente no fui un día porque me cogió en París, me cogió fuera y fui a una iglesia ese viernes, pero todos los viernes fui.
2: Pero es curioso porque hay un dicho que dice, nadie es creyente hasta que se monta un avión y el avión empieza a caer para abajo.
0: Sí, claro.
2: Y verás tú como todo el mundo empieza a rezar a quien sea.
0: Claro, porque es el hecho de decir que una fuerza sobrenatural venga, porque si no me voy a pegar un piñazo de narices.
2: Yo creo que todo el mundo sí es creyente.
0: Sí, por eso digo.
2: Yo creo que todo el mundo...
0: Yo creo que el ateo no existe. Existe agnóstico, pero ateo como tal, porque hasta el... Yo lo discuto con un familiar mío muy directo. No, pero yo digo, tú no eres ateo, tú eres agnóstico. Dice, yo creo que alguna fuerza superior... Ya está, pues llámalo X. Pero eso no es ateísmo. Entonces es verdad que eso, en el momento de necesidad, todos acudimos al necesitar algo.
2: Sí, lo que pasa es que es verdad lo que dice Alfonso, que la mentalidad del siglo XV...
0: Era mucho más
2: no tiene nada
0: temeroso
2: que
0: de Dios.
2: Exacto.
1: Totalmente. Bueno, Pedro, pues me has recordado, que no lo tenía en el guión de hoy, una historia que pasa por verídica, que viene a relatar un poco lo que tú has comentado, y tiene que ver con la Semana Santa, con el Gran Poder, Y es más o menos una historia que estoy intentando acordarme.
0: ¿No, del jugador de fútbol?
1: No,
0: de...
1: Ah, no, no, esa está muy trillada.
2: Ha dicho que no, no va a traer no, cosas
0: hoy,
2: que no, sea.
0: Es que no lo traía.
1: No.
2: Sí, pero no vamos a hablar de algo que ya que lo conozco hasta yo.
1: Ahí te he hecho una bicicleta. No, mira, una familia, hay un accidente, uno de los miembros malísimo, el Virgen del Rocío, está más para allá que para acá, que realmente. Y era la mujer de un señor, que como tú dices, una persona que creía menos que más, no era una persona muy religiosa, y está en urgencia, no tiene nada que hacer, está de los nervios, allí le dicen que, que se tiene que esperar obviamente, que pasarán horas, y ¿qué hace este hombre? Se pilla un taxi y se va para el centro de Sevilla, se va a la plaza de San Lorenzo, se pone de rodillas delante de la puerta de la Basílica del Gran Poder y se pone a pedir la Gran Poder a las 2 de la mañana. Alguien ve la plaza, alguien que está allí, empiezan a hablar, ¿sabes qué? Llaman a la Hermandad del Gran Poder, le dicen que hay un señor que está allí, que el hombre que se le ve mal. Y la Hermandad del Gran Poder manda a una persona que le abre la puerta, este hombre entra, le reza el tiempo que quiso y volvió. Por eso te digo que las historias que tenemos aquí en Sevilla, ¿no? Con imágenes como el Gran Poder, que no está en ningún guión, esto son cosas de la realidad, y está muy vinculado a lo que estamos hablando, ¿no? De este último suspiro o esta última petición que hacemos, ¿no? Cuando estamos en peligro. Bueno, vamos a volver a nuestras cofradías, nos vamos a la Puerta Carmona y nos vamos a ir a la parroquia de San Roque. Como os digo, son temas que se han comentado poquito. Nuestro compañero José Manuel García Bautista sí sé que hizo una pequeña investigación. Y os voy a poner aquí en sobre la mesa la parroquia de San Roque, sucesos paranormales y la cabeza cortada de un bandido. Una mezcla aquí curiosa, ¿no? Entonces os cuento. Como decía nuestro compañero García Bautista, pues él nos relata de un grupo de jóvenes que dentro de la parroquia de San Roque, en la calle Recaredo, pues llevados un poco por el tema del mundo paranormal y el misterio, van con su grabadora, empiezan a hacer pruebas y nos cuentan el caso de que empiezan a ocurrir cosas extrañas, como que esa grabadora salió volando de donde estaba, acaba en el suelo, la cinta fuera, en este caso la cinta desenrollada, y graban una psicofonía que más o menos venía a decir algo así como marcharos de aquí. Un poquito eran un poco recurrente ya este tipo de psicofonías, ¿no? Pero bueno, partimos de la base de que este es el edificio, esta es la parroquia de San Roque, donde está ocurriendo todo esto, y luego tú te pones a pensar aquello que decía Jiménez del Oso, lo de la infestación del edificio, ¿no? Que me parece una frase maravillosa de resumir la idea. Y buscando cosas que han ocurrido allí en San Roque, obviamente mucha gente enterrada, como en todas las parroquias, ¿no? Pero es que allí hay una cabeza enterrada sin cuerpo, además no de una persona cualquiera. Hay un bandido, digo Corriente Mateo, que en su momento, en el siglo XVIII, estamos hablando de finales, 1781, un bandido bueno que lo persigue hasta perseguido por orden del rey Carlos III. Lo arrestan en Portugal, se lo traen a España, y tras el juicio pues se decide lo que se hacía en su momento con los bandidos así conocidos. Bueno, tengo que decir que este bandido, Diego Corriente, decían que era un bandido generoso, era un Robin Hood, ¿vale? Porque dice que robaba a los ricos para ayudar a los desfavorecidos, ¿no? Aparte de todo esto que os comento, ¿qué le hacían a un bandido cuando lo encontraban culpable?
2: Me imagino que le cortaban la cabeza, lo decapitaban.
1: Lo descuartizaban. Oh. Algo así como le ocurrió a William Wallace.
2: William Wallace,
1: algo así, pues que todos tenemos esa imagen ahí del final de la peli. Bueno, pues lo descuartizan. ¿Y qué hacían con los trozos de cuerpo? Lo metían en jaulas y lo colocaban en los cruces de camino. Entonces un brazo...
2: Como advertencia.
1: Para decir, mira, tú que vas a entrar en Sevilla, que sepas que el bandido este... Ah, mira cómo acaba. Un brazo aquí, una pierna allí. Bueno, pues le separan las extremidades y la cabeza. La cabeza la colocan también dentro de una jaula en la Puerta Carmona. Puerta Carmona, además, que sabes que es Gustavo, que es una de las entradas principales de la ciudad históricamente. Y allí, además, como tú bien dices, era como una especie de advertencia, pero estuvo expuesta públicamente mucho tiempo. Además, me encanta el nombre. La Puerta Carmona, imaginaros, pues una puerta así antigua, más o menos clásica. A la izquierda van llegando el acueducto de los Caños de Carmona, ¿no? y tenía una parte de la que estaba en la fachada que se llamaba la Mesa de los Muertos. La Mesa de los Muertos de la Puerta Carmona era una siniestra plataforma de piedra donde la justicia exponía los miembros mutilados, manos cortadas, cabezas de los criminales y bandidos ejecutados para el escarnio público. Entonces, bueno, uno que venía de Córdoba y entraba por la Puerta Carmona, imagínate que lo primero que veía era la cabeza de este bandido allí metida dentro de una jaula, ¿no? La historia llega al párroco de San Roque, este hombre un poco conmovido, pues bueno, ya ve que ya este hombre ha pagado lo que ha tenido que pagar, lo ha pagado con su vida, y un día, no sabemos muy bien cómo, pues se hace con esa calavera del bandido y la entierra en la cripta de la parroquia de San Roque. En este caso, como os decía, bueno, pues si estamos buscando en el historial del edificio así algo como violento, como dramático, pues he traído esta historia que me parecía muy curiosa, que esa parroquia de San Roque custodiara, seguramente sin saberlo, la hermandad, ¿no? No sé hasta qué punto eso se llegó a controlar, la cabeza de este bandido en lo que es la cripta.
2: Sí, pero fíjate tú, a lo mejor sin saberlo la propia hermandad, estamos hablando de un hombre que, como dice, era robaba a los ricos para dárselo a los pobres, es decir, a los más necesitados.
0: Es Robin Hood sevillano.
2: A los más necesitados. Jesucristo iba con los más necesitados, es decir, salvando evidentemente, sí, que no robaba ni mucho menos, pero sí atendía a los más, sí, a los más necesitados, y fue, bueno, ajusticiado por los poderosos, como le pudo pasar a este hombre.
1: Sí, la verdad es que el paralelismo es interesante, sobre todo por eso, porque es una persona, como tú dices, que se ayudaba al más necesitado.
0: Pues, de tal forma, es curioso porque tú hablabas antes de ahora mismo te asaltan dos en el barrio Santa Cruz. Siempre se ha hablado mucho también del honor de los ladrones. Es que es verdad que los ladrones antes tenían
2: honor. Antes sí, antes sí. Tenían un código, incluso los piratas tenían código entre ellos.
0: Salvo que la bandera fuera española en el barco, entonces daba igual al código. Oye, de barco.
2: Lo que pasa es que ahora ese honor...
0: Se ha perdido completamente.
1: Nada. Bueno, pues cruzamos de acera, dejamos San Roque y nos vamos a Los Negritos.
0: ¿A la tuya?
1: A la capilla, que es mi hermandad de Los Negritos. La capilla de Los Ángeles. Esto lo cuento porque estoy más vinculado a la hermandad que nunca, y bueno, pues quieras que no, pues siempre en petit comité pues te cuentan, mira, pues aquí ha pasado esto, aquí ha pasado lo otro, y en este caso hay un tema muy curioso. Bueno, sabéis que Los Negritos se funda ya por 1393, pero el lugar en el que está ahora mismo
2: es la más antigua de Sevilla.
1: Es la más antigua de Sevilla, sí, es la más antigua, fundada en 1393, y en este caso originalmente el 10% de la población sevillana de la época eran esclavos africanos. ¿Qué pasaba? Que cuando el esclavo se hacía mayor, cojeaba, empezaba a ponerse enfermo, ¿el dueño qué hacía? Lo dejaba en la calle, un problema menos, firmaba un papel, tú ya no estás conmigo, y Sevilla se llenó de ya no esclavos, pero sí unas personas...
2: Libertos,
1: así va la fuerza, entre comillas, pero sobre todo en mal estado, indigente, y aquello creó un problema en la ciudad. Y apareció don Gonzalo de Mena, que es el arzobispo de Sevilla, que dice, bueno, voy a montar un hospital, un hospicio para los negros de Sevilla, y ese es el origen de la hermandad, ¿no? De allí se va a mudar la hermandad en 1550, donde está hoy, allí en la calle Recaredo, frente a San Roque. Y allí, bueno, pues imaginad, desde entonces también, pues la cantidad de personas de color que pasaron por allí, de negros que fueron enterrados, ahí hay hermanos negros importantes enterrados en la propia capilla.
0: Oye, una cosa, tú que es casualidad, si yo no lo sé, que en la estatua de Machín está enfrente de los negritos.
1: Nada, está todo completamente aposta. Machín era hermano de los negritos.
0: Ah, vale. Machín. Es que por eso digo, es que sí, es curioso, sí, que en la Plaza Carmen Benítez está... Bueno, hay dos estatuas de, sí, Machín en Sevilla.
1: Sí.
0: Una en la Plaza Carmen Benítez y otra en el cementerio, donde cada vez que, o sea, es el aniversario de su muerte, van un montón de cubanos
1: a ver el
0: ron y se lía una, sí, una bastante considerable.
1: Corre el ron, según,
0: sí, sí, sí,
1: según,
0: sí,
1: he visto.
0: Un ron cubano.
1: Sí, sí, bueno, pues sí, hay una estatua a tamaño natural, en este caso, de Machín, justo enfrente. Sí. Y de hecho, la marcha más famosa de los negritos, que a todo el mundo siempre, no, aunque no te guste mucho la música de Semana Santa, no controles, son de las que te suenan. Dices, pues a mí me suena Virgen de los Negritos, uh-huh, que está sacada los compases de una canción de, en este caso, de Machín, ¿no? Bueno, pues en este caso, no sé si lo habéis visto, una capilla chiquitita, luego tiene su casa hermandad, y en la parte de atrás, la sacristía, sí hay lápidas que han aparecido del siglo XVIII, en el que nos relata que un negro llamado Bermejo llegó a ser importante la hermandad y bueno, seguramente estará allí enterrado. Salvador de la Cruz, otro también liberto que está enterrado allí en la capilla. Y me contaron el otro día una historia muy curiosa, y es que hace no tanto, creo que fue en los 90, a principios de los 2000, la Hermandad de los Negritos tiene una colección larguísima de retratos de los arzobispos de Sevilla. Los arzobispos de Sevilla son los hermanos mayores de la hermandad, porque este hermano mayor que fundó la Hermandad de los Negritos, pues daría un poco el pistoletazo de salida. Ya sería luego cuando se harían los hermanos mayores. Pero bueno, que hay como 100, 200 cuadros de los arzobispos. Y este restaurador empezó a trabajar en la capilla de noche a solas. Yo no sé el acuerdo al que llegó con la hermandad. Y justo en la parte donde están esas lápidas que recuerdan a Bermejo, este negro que tan importante fue para la hermandad, se hablan de presencia. Sobre todo hay una parte del bajo de una escalera. Sabéis que esos bajos, esos huecos de las escaleras suelen ser buenos sitios para investigar. Y este señor se

0: Sí, no, no me quedaría. Pues bueno, como os comentaba, son de estas historias que seguramente más adelante iremos sacando más información. Y bueno, quiero más o menos seguir por el mismo camino. No sé si vosotros lo veis, os lo voy a preguntar directamente. Hay historiadores que dicen que, hablando de la Semana Santa, que esos palcos de la Semana Santa que hoy ponemos en la Plaza San Francisco se parecen un poquito a esos palcos que se montaban para los autos de fe en la Inquisición del español.
1: El recorrido, desde luego, es el mismo.
0: Es el mismo, sí, sí. Los reos venían del castillo de San Jorge, allí en Triana, pasaban por la Magdalena, calle Sierpes para arriba y nada, pues San Francisco. Algunas veces los ajusticiaban allí, otras veces acababan en el quemadero de San Sebastián, que es el que está frente
2: en el
0: Prado, ¿no? Y es lo que hablaba antes Pedro, es que tenemos todavía hoy día en nuestras iglesias símbolos de la Inquisición. A ver, es parte de la historia, obviamente. Y en este caso, en donde sale la hermandad del Calvario, Quinta Angustia y la Plaza de la Magdalena, en esa parroquia de la Magdalena tenemos en uno de los órganos el escudito de la Inquisición, que es como un brazo, aparece también una espada. Y el lema, que yo, mi latín no es el mejor, pero lo digo así más o menos rápido, exsurge domine et judica causam tuam. Levántate, Señor, y juzga tu causa. Un poco esa espada, ¿no?, que está levantando para juzgar a los que han pecado, ¿no? Hoy día los nazarenos supuestamente van haciendo una estación de penitencia, expiando tus pecados, ¿no? Uh-huh. En ese trayecto. Y estos señores o señoras a las que acababan justiciados venían con esas túnicas o San Benito. Curiosamente, la jerarquía eclesiástica y lo que era el gobierno de la ciudad también tenían sus asientos, su forma.
1: Sus palcos.
0: Sus palcos, obviamente, y allí es donde acabaría la vida de muchas de estas personas. Como curiosidad, siempre se les permitía que se arrepintieran antes de que pasaran a la hoguera.
1: Claro.
0: Que como te iba a decir, a ver, no te salvaba de nada, pero como que
2: te vas en paz con Dios.
0: Que te vas en paz con Dios, esa era un poco la idea.
1: Este es como el chiste de los caníbales, ¿no? Hoy, ¿qué quieres? ¿De esto o ñoco? Y al final dice, sí, vale, dice, yo y esto, y dice, vale, pero ñoco. O sea, aquí daba igual lo que tuviera.
2: A mí me recuerda que la semana pasada tuve un juicio y el compañero, oye, vamos a llegar a un acuerdo, tal. Digo, bueno, dímelo tú porque eres quien ha presentado denuncia. No, que reconozcas lo que te pido, es decir, que lo reconozca, que se te condene y que me pague.
1: ¿Y,
2: digo, bueno,
1: ¿y qué acuerdo es ese?
2: Y entonces, ¿dónde está el acuerdo? Pues es exactamente igual. Digo, mira, para eso que me condene el juez.
1: Esto, bueno, o yendo al cine, crucifixión o perdón, ¿no?
0: Es verdad.
1: Lo mismo. O arrepentimiento. Pues te vas, no, por Dios, yo quiero crucifixión. Estoy yo de puta judío siempre con la misma broma.
0: Total, buenísima la vida de Brian.
1: Efectivamente.
0: Y luego ya, antes de pasar al siguiente caso, es muy curioso lo del tema de la Inquisición, que si no te pillaban, porque te escapabas o porque te ibas, ibas al centro de Europa, mucha gente pues se escapaba.
2: No era el mejor sitio para irse al centro de Europa, porque la leyenda negra, eso me da mucha rabia, porque la leyenda negra es que la Inquisición en España fue lo peor que pudo haberle pasado al mundo, y sin embargo, si te vas a Alemania, o te vas a Flandes, o te vas a Francia, lo que hizo la Inquisición allí es tremendamente superior a lo que hizo aquí en España.
1: Había más hereje también allí.
0: Sí.
1: Hombre, sí, sí, a ver.
2: Pero lo que te quiero decir
1: que
2: es
1: sí, que sí. Lo que, hombre,
2: había más herejes, teniendo en cuenta que España era, en mi reino no se pone el sol. ¿Cómo es posible que haya más herejes en otro lado que en España?
1: Hombre, porque vamos a ver, es posible porque a medida que la Inquisición fue...
2: Leyenda negra, Pedro.
1: Vamos a ver, pero que luego en la parte de Alemania se dio el tema de Lutero, todo lo demás, entonces es verdad que hubo más herejes.
2: Leyenda negra.
1: Leyenda negra.
2: En España no, la Inquisición no hizo tanto.
0: Yo se lo digo mucho a la gente que me pregunta de fuera y yo les hago el recorrido. Inquisición se funda en Italia, siglo XII, empieza a recorrer todos los países y llega a España en 1478. El tema de que hemos hablado antes del el tema de las expulsiones famosas de judíos, igual empieza en Inglaterra, la bola va por toda Europa y el último sitio que llega a nosotros, me refiero que si
2: llegó al final a Portugal, ¿no? Después que
0: Portugal
2: fue
0: dos,
2: el último,
0: pero es que nada más que en número, Inglaterra 2, 6 en Italia, 5 en Francia, 4 en Alemania, 2 en Portugal, 1 en España. Me refiero que si te pones a tirar de historia, pues bueno, es lo que dice Gustavo, ¿no? Que hay mucho de leyenda negra.

0: Bueno, pues si os parece, hay dos hermandades en la Semana Santa de Sevilla que están fundadas en torno a las cruces de la peste. En la peste del 1649, sabéis que se lleva por delante a 60.000 habitantes, cuando Sevilla tenía 120.000. Sevilla era entonces la tercera ciudad más poblada de Europa, después de París, Venecia, Sevilla. Y estas cruces de la peste de esos, eran cementerios improvisados. Básicamente lo que se hacían eran como unos grandes agujeros en el suelo, y por tal cantidad de personas que se iban muriendo por la enfermedad, pues se iban acumulando hasta que se llenaba el agujero, se tapaba y abrimos el siguiente, ¿no? Agujeros que además se llamaban los carneros, un nombre también bastante desagradable. Pues mira, la hermandad del Baratillo, que sabéis que está en el barrio del Arenal, la calle Adriano, ya la parte que da casi a la plaza de toros, hay como una cruz de hierro que no es la original. La original tenemos que levantar la cabeza, y donde sale la hermandad del Baratillo el miércoles santo, lo que es la cúpula, la parte de arriba, esa es la cruz de la peste original, que en torno a la cual se funda la hermandad del Baratillo. Era gente que iba a rezar a esas personas que se han ido alrededor de esas cruces, ¿no? Y en este caso la otra hermandad es la de la Soledad de San Buenaventura, que está allí detrás de la Plaza Nueva, pero que se funda en torno a otra cruz, que en este caso estaría en la calle Feria. A lo mejor Pedro se acuerda del bar vizcaíno, está por ahí por la zona, bueno, muy lejos del vizcaíno, un bar muy bueno de tapa, y de cerveza sobre todo. Y
1: ¿sabes que no he estado nunca en el vizcaíno?
0: ¿No has estado en el vizcaíno? Bueno, pues ya tiene una excusa.
1: Lo conozco, pero como no soy muy cervecero...
0: Bueno, pues nada, pues cerquita tienes una placa de cerámica que recuerda que allí estuvo la cruz famosa. Hoy día esa hermandad de la Soledad de San Buenaventura, pues su cruz de guía es una réplica de esa cruz de la peste que en su momento le dio origen a lo que fue la hermandad de la Soledad, ¿no? Como datos curiosos, y yo desde aquí animo a nuestro compañero otra vez, José Manuel García Bautista, que sé que además está pasando por un momento regulero con un familiar, mucho ánimo, que está en una zona a investigar. La parte del Arenal, yo creo que ahí se ha hecho poquito.
1: ¿Y tú crees que no la ha investigado?
0: Seguro que algo tiene. Bueno, mira, pues desde aquí le lanzo la bola. Seguro que algún capítulo tiene, ¿no? Bueno, pues nada, en estos casos comentaros, ahí están enterrados tres hijos de Murillo, por ejemplo. A Murillo se le llevó la peste a tres hijos. Joder. Y están enterrados allí, en el Arenal. Que yo siempre digo lo mismo. Toda la gente que se sienta allí en la tomatapita, en los veladores, no sabe lo que hay debajo, ¿eh? Lo que hay debajo hay...
1: Ni lo nosotros, temita, que hemos por traer por San Sebastián por tema de trabajo.
0: Pues igual.
2: Allá abajo y arriba.
1: Allí de todo.
0: Que antes hemos hablado del concepto de infestación, ¿no? Del edificio. Bueno, pues infestación del barrio, en este caso del Arenal, que seguro que hay mucho que tirar de ahí, ¿no? Bueno, pues seguimos por este recorrido por las hermandades, por la Semana Santa de Sevilla, que nos trae estas historias un poquito más desconocidas, ¿no?
2: Perdón, Alfonso, te voy a hacer una pregunta que no sé si es real. Lo que yo, esta duda que tengo, porque decían que Sevilla es una ciudad que gusta mucho el carnaval, y que antes de la peste era una ciudad en la que se daba mucho el carnaval. Y es precisamente a raíz de la peste que la gente que queda entiende que es un castigo divino de ir a lo sacro, de atacar a lo sacro y de ir a la fiesta pagana, que el carnaval se desplaza a Cádiz, y aquí hay tanta devoción precisamente porque la gente lo que hace es un castigo divino y hay que rezar a Dios.
0: Tiene parte de sentido, porque es que además Sevilla era lo que se venía a decir, esa nueva Roma, esa torre Babilonia en el que todo se vendía, todo se compraba, aquí llegaban productos de todos lados. Dice que lo que buscaras en el mundo en ese momento lo comprabas en Sevilla, fuera lo que fuera. Y en este caso sí, una ciudad en el que el pecado, bueno, pues
2: abundaba.
0: Se multiplicó por muchas zonas de la ciudad, y sobre todo, más que nada, fue la aglutinación de personas. Que sin ser una ciudad tan grande en extensión, es que había 120.000 personas, que muy poquitos sitios en el mundo aglutinaba tanta gente. Y te respondo con un dato muy curioso. Tenemos un documento de un señor que se pone malo por la peste en Sevilla, no sabe qué hacer, consigue hablar con su médico, y ¿sabes lo que le manda el médico? Porque esto es un castigo divino, es que hasta el médico lo sabe. Que los médicos no tenían ni idea de por dónde daban palos de ciego. Esto está escrito en una crónica de un señor que nos dice que su médico le dice que todas las mañanas se vaya a las Sagradas Escrituras, corte una hoja, el capítulo que le apetezca, lo triture y lo mezcle con un poquito de vino y todas las mañanas rece y se tome esta especie de jugo, digamos, religioso, divino, porque si es un castigo divino, la medicina tiene que ser divina. O sea, que realmente se tiró mucho de estos temas, ¿no?
2: Madre mía.
0: O sea, que sí, completamente de acuerdo a que por ahí también pueden ir los tiros, ¿no? De que esa Sevilla, que luego ya se queda, se recoge la religión todavía mucho más. Sí, sí, así. De hecho, bueno, lo hemos hablado aquí en muchos programas, esos objetos malditos, ¿no? Cuando se ha tratado el tema de los Warren, ¿no? Esos museos tan maravillosos de ver, ¿no? ¿O no? Esa cruz de que os hablaba antes, que estaba allí cerca de la calle Feria, está hoy en la parroquia Omnium Santorum.
1: Esa me suena a mí.
0: Esa te suena, ¿no? Y salía la Hermandad de los Javieres, el Carmen Doloroso, que está saliendo ahora también actualmente. Y es una cruz típica de forja, tamaño considerable, que a ver, yo os propongo, no sé si estos objetos pueden traer, pueden venir cargados de ese material, ¿no? Simbólicamente esa energía tan, tan negativa, porque justo frente a la parroquia está el Palacio de los Marqueses de la Algaba, que como sabéis es uno de esos puntos interesantes de la Sevilla Misteriosa y Paranormal, que igualmente nuestros compañeros han estado allí, han sacado temas. Y allí no solo se encontraron también, bueno, se sacaron muchas psicofonías, algunas se entendían más que otras. El efecto de la Dama de Blanco también se llegó a constatar allí. Estamos hablando además de un palacio que perteneció a la familia de los Guzmanes, una torre además que ya no existe, en el que hubo asesinatos sangrientos, hubo temas muy, muy dramáticos, ¿no? Y lo que era el jardín privado de ese palacio, se utilizó como cementerio improvisado por el tema también de la peste. Ruidos, anomalías, susurros. Como digo, es un edificio muy estudiado, porque en este caso la situación del edificio actual sí ha permitido que se haya podido realmente hacer unas investigaciones muy interesantes. La psicofonía, como os decía, tengo aquí anotadas unas cuantas, ¿no? Como por ejemplo, ¿por qué nos molestáis? Hay algunas como en castellano antiguo. Incluso algunas palabras en latín sueltas, que yo siempre lo he hablado. Digo, a ver, tú pillas una psicofonía en un edificio del siglo XIV, XV, no te va a chapurrear en nuestro castellano actual, ¿no? Ah,
2: de hecho, Pedro tiene una experiencia con un Salve Pedro.
1: Ah, sí.
0: Salve Pedro.
1: Bueno,
2: en itálica.
1: En itálica, sí. Ajá. En itálica entramos ahí. Yo dije, de aquellas cosas que te acuerdas del latín, salve, y me dijo salve domine o algo así, fue... Uh-huh. Sí, sí, me habló el latín, la máquina. Tú dices, bueno, pues nada, pues...
0: Wow.
1: Y por ejemplo, en el sanatorio tienen, en Sevilla Este, tienen psicofonías en inglés, porque yo era una base americana. José Manuel, que estuvo el otro día hablando aquí de Budapest, tiene también psicofonías, evidentemente, en el idioma de allí. Es decir, que...
0: Que tiene sentido, claro.
1: Sí, sí, claro.
0: Sí, en este caso... ya os digo, yo he cogido así tres o cuatro que me han parecido interesantes. Tras sus pasos, ilumíname, Dios me guía, el año del Señor, todos temas muy religiosos como estamos hablando, que como os decía antes, yo creo que es que antes se vivía cada segundo del día pegado a la religión, ¿no? O algo recurrente, el por qué nos molestáis, ¿no? Otra de esas frases que suelen aparecer, ¿no? Yo es un edificio además, una zona de Sevilla interesante, sobre todo por todo este tema de misterios que se han ido saliendo a la luz, ¿no? Y en este caso no nos vamos muy lejos, vamos a irnos de la calle Feria, en el centro de Sevilla, a la iglesia de San Pedro. Bueno, hablando de Pedro, bueno, vamos a ir acabando en este caso con otro director, Pedro. Bueno, pues la parroquia de San Pedro, sabéis, muy cerquita de la Zeta, ¿no? Para los que nos escuchen de fuera y no sean de Sevilla, que sepan situarlo, ¿no? Allí por el centro, calle Sierpe, ¿no? No está muy alejado del centro.
1: A la de Rayas.
0: ¿Ah? ¿Sí?
1: A la de Rayas, de la ladería Rayas. Es que esa era mi entrada, siempre daba a la Semana Santa, era el agua para adentro.
0: El agua para adentro, sí, sí, Rayas, bueno. Y por cierto, ahora ya con el tema del turismo ya tenemos 1.400 heladerías en
1: eso
0: el centro.
1: Sí, pero antes menos, ¿verdad? Que esa era muy, muy tradicional.
0: Sí. Bueno, pues en este caso igual. Estuve en San Pedro hace... un mes o algo así, dando una charla, conferencia. Era la apertura del curso de la Hermandad del Cristo de Burgos, del que creo que también José Manuel García Bautista, creo que sí, es hermano, señor. ¿No?
1: Es hermano.
0: Y, a ver, y es otra parroquia con mucha solera, muy antigua, tiene una torre además muy bonita, es la segunda torre más, bueno, a ver, si no contamos la Torre Pelli, que yo para mí no la contaría, la segunda torre más grande de Sevilla es la Torre de San Pedro, siendo la primera la Giralda. Una torre que a lo mejor tú no te fijas mucho, pero bueno, es también una torre maravillosa. Bueno, ¿qué ha pasado en San Pedro? En la parroquia de San Pedro. Bueno, pues allí me cuentan, como te digo, como os he dicho antes, un poco así de aquella manera, en petit comité, sin tampoco querer contarlo mucho. Allí en esa parroquia se han suicidado dos sacerdotes. Que ya de entrada...
2: Dentro de la propia parroquia.
0: Según tengo entendido, uno de ellos aparece muerto en el despacho parroquial, tal cual en la mesa del despacho parroquial, según lo que más o menos me entero, es por un tema de abuso de medicamentos o algo así. Y el otro, si ya más hace ya más tiempo, el otro sacerdote, esto ya más dramático, más peliculero casi, aparece ahorcado en una escalera.
2: O sea, el primero, más que un suicidio, puede ser un... Si es por tema de medicamento, que se tomó medicamento...
0: A ver, que podría ser también.
2: Que se equivocó en la dosis y tal. Pero bueno, el otro, si se ahorca, evidentemente, o le han ayudado a suicidarse, o ha cometido... Para ser un párroco, uno de los principales desagravios con Dios.
0: Claro, yo a mí lo que más me choca, ¿no? No es un tema, obviamente no es un tema que se haya aireado mucho, que habrá ocurrido y ocurrirá desafortunadamente, pero a mí de esta historia lo que más me chocaba, aunque ahora os contaré un poquito la parte más misteriosa, era eso, dos sacerdotes suicidándose, ¿no? ¿Hasta qué punto, no? Llega una persona a estar a un sacerdote, sobre todo, sabiendo que está cometiendo un pecado, ¿no?
2: Sí, sí.
0: Bueno, pues como os digo, y también gracias a José Manuel, que él también estuvo investigando un poquito, como os digo, aquí la cosa es más opaca, aquí se habla muy poquito, no ha salido prácticamente casi nada. Yo sé que a José Manuel le comentan que, bueno, que se ven siluetas con sotana, que recuerda a los sacerdotes, sobre todo en la parte de lo que es el despacho parroquial, que da a la calle Doña María Coronel, ¿vale? Y en este caso no una o dos personas, sino son varios, que en este momento, que en este caso pues han, por ejemplo, yo tengo por aquí anotado, dice, mira, aquí se aparece el sacerdote, se le ha visto cerca de la pila bautismal, también por la parte trasera, cerca del despacho parroquial, o incluso también la silueta se le ha visto subiendo por la escalera. A ver, como os digo, estas personas, o las que no tengo nombre ni no puedo dar mucho más datos, pero sí gente que está vinculada, en este caso, a la parroquia de San Pedro, sí ha tenido estas visiones, por así decirlo. Que volvemos a hablar de lo mismo, ¿no? El tema de las infestaciones de los edificios, las historias dramáticas, pues nada más terrorífico, dramático, ¿no? Violento que dos sacerdotes muertos en una parroquia, no en su casa, sino allí mismo, ¿no?
1: Y lo que rodeó, además, el suicidio, el segundo,
0: sí,
1: tuvo más... bueno. Sí. Ahí lo dejo, pero es verdad, como que lo hemos tratado a veces en ruta que ha hecho José Manuel por el centro, que sí lo ha contado, además diciendo que él es hermano. De hecho, salía portando, creo que bandera, hace unos años, que por cuestiones de salud ya no sale. Pero es cierto que ese suicidio conllevó
0: una repercusión.
1: Apareció como un ritual o algo de eso. Entonces, eso sí que, exactamente. Entonces, sí que fue sonado entre círculos reducidos, porque es verdad lo que tú dices, que las cuestiones no sé por qué, porque hay algunas que sí, por ejemplo, las más trilladas, como el Nazareno de Santa Cruz, claro, ¿sabes? Pero que es verdad que dependiendo de lo que toque esa leyenda o esa simbología, la hermandad quiere o ocultarlo o darle mucho bombo. Por ejemplo, hablando de simbología, hablando de tradiciones sevillanas, ¿quién no ha visto o quién no ha buscado el pájaro que hay en el cuadro de la puerta de la plaza
2: de San Pedro?
1: Entonces, y fíjate qué tontería. Yo me acuerdo la primera vez me pusieron delante y digo, no puede ser ese porque se ve muy bien. Pero claro, es lo que tú decías, de esconder las cosas a los ojos de todos. Entonces, pues bueno, es cierto que estas cuestiones de leyenda o de misterio dentro de las hermandades de Sevilla, imagino de todas partes, están un poco como ocultas.
0: Aquí, si te parece, por ir terminando y por acabar, bueno, con una de estas leyendas que nos dejan otro sabor de boca, ¿no? Hay una bastante conocida del Cristo de Burgos, y es de un señor que acude, como hemos hablado antes, ¿no?, a la hermandad, a las iglesias, ¿no?, con sus problemas, con bastante apurado el hombre, y se pone de rodillas delante del Cristo de Burgos, le empieza a contar todo lo que le pasa, reza lo que sabe, Y este hombre llegó a decir en su círculo cercano que el Cristo de Burgos lo miró y le dijo: no te preocupes, todo está solucionado.
1: Te preocupes, yo te lo arreglo.
0: Y efectivamente, según este señor cuenta, pues la persona que estaba enferma se cura, los problemas que tenía graves de tal se curan. Que ya luego entraremos en otro debate que ya no tenemos tiempo, pero sí me gustaría dejar que estas son las típicas historias, leyendas, un poco de la Sevilla más misteriosa de nuestras hermandades.
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1: Pues hasta aquí el programa de hoy con esa canción maldita que nos ha traído Gustavo Prieto, con esas leyendas y con esa simbología de la Semana Santa o de las hermandades que nos ha traído Alfonso Muriel. También dar las gracias junto a ellos dos a nuestro compañero Quique Macías, que han hecho que lleguemos esta noche frente a todos ustedes. Y ya saben que la semana que viene pues nos tienen un nuevo programa de Filo Real. Y hasta entonces pues les acompañamos en nuestras redes sociales, en nuestra página de Twitter, en nuestra página de Facebook, nuestro mail filoreal@gmail.com y en nuestra página de ebook, donde pueden echar este programa y todos los que hasta ahora llevamos hecho. Alfonso, Gustavo, muchísimas gracias.
0: A ti, Pedro.
2: Gracias a ti, Pedro.
1: Os espero en breve en un nuevo programa de Filo Real y a todos ustedes ya saben, pásenlo bien, disfruten y nos vemos la semana que viene aquí en el Filo Real. Muchas gracias y buenas noches.
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0: Muy buenas a todos, estamos aquí de nuevo en Barras Urbanas, aquí con Jesús Fronso al micrófono y aquí está mi compañero Cade.
1: Buenas noches.
0: Hoy tenemos aquí en el estudio, que es el primer programa que grabamos aquí en el estudio esta nueva temporada 6, tenemos aquí al grupo Diéresis, o la Diéresis también.
2: Hola,
0: como está ahora.
2: Buenas tardes.
0: Buenas, ¿qué pasa? Está aquí Jessico y Juanca. Y también tenemos en el otro lado, que después también me se acercará al micro, tenemos a Gaz, nervioso, es el que está detrás de la página mítica de maquetas y de internet War 4, que bueno, que vuelve otra vez de nuevo a lanzar este portal. Y vamos a echarle un poquito de, bueno, de la historia de este proyecto también y de esta vuelta de nuevo. Antes de empezar a hablar con los invitados, vamos a ir cogiendo un poquito de ritmo, como solemos hacer, con uno de los temas de nuestro primer grupo con el que vamos a hablar, con Diéresis. La canción que vamos a poner se llama Tres sin par, colabora en el Wolf y es del último trabajo del grupo, que se llama Dos puntos.

0: Bueno, pues volvemos y ahora, después de haber escuchado este tema, el primer trabajo del grupo fue hace ya pues más de 20 años, ¿no? Y ya lleváis pues una larga trayectoria en lo que es la escena. Y luego, pues bueno, como siempre hacemos, la primera vez que habéis estado aquí en el programa, contanos un poquito cómo os llegó a ustedes la cosa de meteros en todas estas cosas de la cultura hip hop.
1: El gusanillo, ¿no?
0: El gusanillo, de cómo contactar, cómo llegó a ustedes. ¿Y comenzaste?
2: A mí, por ciertos amigos, tú sabes, lo típico, ¿no? Escuchas a uno, oye, escucha a este tío, va, boom, empieza a escuchar a este, boom, boom. A mí el que me dio más el empujón fue este, al final, la verdad. Fue el que me hizo ver, bueno, la realidad de esta música, ¿no? Y, oye, cuando él empezó con este rollo, que empezó antes, mucho antes que yo, por cierto, me hizo rapear, bueno, te voy a contar un poquito también, ¿no?
1: Cómo empezamos. Esa historia está guapa.
2: Empezamos así, yo me enganché más bien a esto de la mía porque me hizo este rapear después de un partido de fútbol, ¿sabes?
3: Aficiado, ¿sabes?
1: Calentamiento.
2: El momento, bueno, calentado, estoy perfecto. Y yo insistió que me he enterado que tú esto, que lo otro, para arriba, para abajo, ¿no? Y ya te digo, empiezas a escuchar a uno, empiezas a escuchar a otro, ya lo escuché yo a él, yo dije, tía, él quería hacer cosas, yo dije, yo, pues a mí esto me mola, tío, es una música que me ha llegado al alma, ¿no? Uno viene escuchando muchas cosas, ¿no? De toda la vida, ¿no?
1: El Breivik, escuchaba
2: mucho Breivik, sí. Tecno, Breivik, estaba ahí con esa música, me molaba, en fin, no tenía que pensar en las cosas, pero cuando empecé a escuchar cosas que me hacían pensar en mí y darme cuenta de, ¿no? De, o sea, y dije yo, guau, esto está guay. Y empecé yo ahí a hacerme cosillas, tu rollo. Y ya fue este que me dio, ¿no? El empujón, ¿no? Empezamos ya, me hizo rapear en un campo furbo y hasta ahí, y hasta ahora.
0: O sea,
2: casi un tiempo ya, vaya. Y no sé, tío, yo
0: qué
2: sé.
0: ¿Eso en qué año sería?
2: El 2003, finales de 2003, principio de 2004, o sea, así.
1: Ahí está. Y ya él se incorporó con la formación Pura Sangre, que es donde estaba yo, que éramos dos en sí, y luego fuimos tres. Y un año después, más o menos, fue cuando definitivamente ya formamos la diéresis, independizándonos un poco de Pura Sangre, que era el grupo
0: inicial, ¿no?
1: Inicial, exactamente. Y bueno, ya que has preguntado, yo empecé más o menos a rapear sobre el 95 por ahí, después de escuchar Kevin Posse.
2: Vale, por supuesto.
1: Así que mis respetos para Cade, estaba deseando yo de decirlo aquí en sintonía.
2: Eso que no, es lo que hay, tío. Es que...
1: Y, no, pues es gracioso porque yo empecé en el hip hop así por interesarme por el tema y demás, con el break, o sea, lo que es el baile, ¿no? El baile, exactamente. Lo que pasa es que haciendo un baile, ¿no? Me tiré así en plancha.
3: Diste un bailazo bueno.
2: A un planchazo, madre.
1: Se supone que tenía que ser así, ya. ¿No? Y en vez de así, hice el escorpión. Se me asomaron las piernas por delante.
3: Y te picaste tú mismo, ¿no?
1: Me piqué yo mismo. Vamos, tanto me piqué que ya no volví a hacer.
0: Fue el último pase.
3: Además, esta vértebra la dejo para ti.
1: ¿No? Además, era aquellos días donde bailábamos en colegio y demás, ¿no? Y aquello era como una especie de fiesta de un colegio, era el López de Vega, puede ser, no sé, en sí. Alcosa. Y era el único de San Ildefonso, de mi barrio, de allí de Sevilla Este, que estaba bailando. Y luego por Alcosa, pues estaban algunos de allí de Alcosa bailando. Y me dio tanta vergüenza que hice como los niños chicos. Me tapé la cara, me fui corriendo. Y
3: aunque la avestruz, que es clavar la cabeza en el suelo. Que eso también duele el lomo. Tela.
1: Y eso, a mí me entró por el break, tío. Fue la época de cuando estaba Terminator, el Máquina Total. No sé, o sea, si lo recordáis. Los tiempos de CNC Music Factory, de Public Enemy, 80 y pico largo, 89 creo que fue. Public Enemy, Onyx... y fue lo primero que escuché. Lo que pasa que a mí no me llamó la atención lo que es el rap en inglés. O sea, me llamaba la atención la estética, lo que es
2: el ritmo,
1: la cadencia, la forma de rapear.
0: Pero hasta no te llegaba.
1: Exactamente. No llegaba. Hasta que yo no escuché, bueno, será porque he sido muy malo en inglés siempre.
3: Bueno, pues se me que hay más de uno, acuérdate, Rajoy tampoco hablaba inglés. Y llegó a presidente.
2: O sea, ya ves, viste tú.
3: No, con Mariano, ¿eh? No pasa con Mariano.
2: No, nada, pero ha llegado a presidente.
3: Pero llegó a presidente y no hablaba inglés. De hecho, en una reunión de esta de la ONU le pidieron los papeles el segurata, que están las imágenes grabadas en YouTube. Vamos, no se creían que era de esto. Claro, iba con unos pantalones marrones y sacó uno de la oposición un comentario diciendo que Napoleón iba con una camisa roja al frente de batalla por si le pegaban un tiro para que sus soldados no se vinieran abajo cuando le vieran la mancha de sangre. Y claro, decía, por eso Mariano Rajoy lleva unos pantalones marrones.
2: Pues se caga,
3: ¿no? Bueno, o sea, es buenísimo. Bueno, bueno, es buenísimo. Bueno. Y dice, tú vaya, el otro tío estudió historia nada más que para decirle esto.
1: En fin, y nada, fue el 94, si no me equivoco, donde escuché Educación desde el lado oscuro, ¿no? Fondo Crítico, los FK, escuché SSD, El Beso de Alcosa, y me llamó muchísimo la atención el rap en español, tío. Ya luego escuché SPV, escuché, en fin, escuché muchos cantantes en español y digo, esto es lo que a mí me entra, o sea, esto es lo que yo quiero hacer, cantar, rapear. Y ahí fue cuando empecé a rapear, más o menos en el 95. 10 años después, o bueno, 8 años después fue cuando escuché a este hombre rapear y mira, al final...
0: creaste ahí un...
1: Creamos ahí
2: un, vínculo,
0: un proyecto,
2: tío,
0: y un vínculo.
2: Y una amistad, porque en verdad al final, tío, esto conllevó a eso.
1: Que nos conocimos siendo padre de... Sí, de niña otro. Chiquitita.
3: Uy, uy, me quería que me decís de la misma.
2: No, entonces no, no, un marrón, ya. No. Un marrón encima, es. Encima amigo.
3: La, no, no, y la medicina aquí diciendo yo también, otra vez.
0: Y compañeros de grupo, ¿eh?
2: Compañeros de grupo. Eso es marrón, ¿eh? Lo piensa, ¿eh?
1: Que la verdad es que eso, que nos cogió en una época en la que, ¿sí? Siendo padre de niña chiquitita, viendo a nuestro alrededor que la gente se movía para arriba y para abajo y nosotros estábamos un poquito como amarrados. Y bueno, como teníamos eso en común, pues también hizo que floreciera un poquito ahí la...
2: También hizo que nos, no sé, nos esforzásemos un poco más, ¿no? Porque es verdad que nosotros quedábamos una vez a la semana, 4 horitas, los viernes, claro. Y nos daba tiempo, la verdad.
3: A lo que podíamos.
2: Hacíamos, claro, cosas,
1: tiempo,
2: sí,
1: contado.
2: Hasta nos emborrachamos, ¿sabes?
3: No, ya,
0: todo,
3: ya,
0: tío.
3: Entonces ya era...
0: Es verdad que es lo que hemos estado hablando antes, que en verdad... Bueno, antes de comenzar, que... Mucha gente estaba volviendo a, o empezaba a hacer música cuando no tenía niños, lo deja cuando tiene niños, y ahora ha vuelto que los niños son mayores, y usted había empezado a hacer música en su momento cuando tenía los niños chicos.
2: Teniendo, o sea, responsabilidades, porque claro, entonces todo esto era siempre, ¿no? Yo con mi mujer las peleas, lo típico, no, no, hoy vais a ensayar. Escúchame.
0: Claro.
2: Lo siento, Paula, pero es así, lo sabes. tenía que ir, tío. O sea, yo tenía un compromiso con él. Yo, como yo digo, ¿no? Yo me comprometo a hacer una cosa y hasta la muerte. O sea, yo no me retiro. Y yo me comprometí con él y esto era lo que era.
1: Entonces, hemos ido a muerte.
2: Los viernes eran 4 horas y esas 4 horas no las quitaban a nosotros ni para...
3: No, no, es que son las 4 horas que te dan vida para toda la semana.
2: Eso te lo aseguro.
3: Sí, es que lo que pasa es que, mira, esto es como todo suele ser en general.
2: Eso es así,
3: Lo que en un principio hay una unión, un punto en concreto, que es la unión, que en este caso es la música. Al final, con tanto tiempo y tanto roce, lo que se crea es una relación que la música deja de ser el punto concordante, o sea,
2: que sí,
3: sino que es uno más.
2: Uno más,
3: y entonces, ¿no? Claro, ya vais creciendo. Tu hija conoce a él, tu hija o tu hijo lo conocen a él, etcétera.
1: Nosotros,
2: no, se han criado juntos también, ¿no?
1: Claro.
2: En el momento que nosotros lo tenemos en Alcalá de Guadaira, un concierto que dimos allí, un saludo a la peña de Alcalá, por cierto, que tenemos una gran aprecio.
3: Además, que allí hacen pan para morirse.
0: También estuvo en la temporada pasada.
2: Milecro, en fin, con mi DJ Joe, esa gente, hemos pegado muchos con ellos y tenemos un bastante vídeo grabado de que están nuestras sillas por al lado correteando del escenario de allí en un parque en Alcalá, o sea que
1: hay que decir
2: el escenario y las niñas
1: al hilo de todo esto que está comentando que
2: cosas así, ¿no?
1: Mi compi, al hilo de todo lo que está comentando, nosotros digamos que estábamos un poco haciendo rap en la sombra, o sea, hacíamos nuestras maquetitas y demás, escuchábamos lo que había en las redes, que por aquellos días, si no me equivoco, estaba hijosevilla.com,
2: cierto,
1: estaba HH Directo, si no me equivoco,
3: 4x4,
1: 4x4 hijo.net, exactamente.
3: Estaba este chico.
1: Ahí está.
0: Igual 4,
2: lo
1: tenemos aquí. 4, exactamente. Entonces,
0: a ver si encima se nos olvida nombrarlo.
1: Hombre, de verdad. Sería un mal detalle.
3: Que venga el viejo a recordarlo.
1: Y gracias a una de esas páginas, que no recuerdo cuál era, contacté con Wall y...
0: Bueno, también estaba el Muévelo, que también fue una hijo hispano, que eran de páginas también de aquí de Sevilla, que también estaban primero de los 2000.
1: Es verdad. Pero al hilo de esto, en una de las páginas estas, puede ser que fuese hijosevilla.com, pero no estoy seguro, así que no lo voy a decir al 100%. Pero una de esas páginas, contacté con Wall, que tenía su correíto electrónico, su teléfono y demás puesto en la web. y nos hicimos una colabo que fue lo que nos unió y lo que nos hizo empezar a salir a dar conciertos y a subir las maquetas y demás, que fue el tema de Zero Star, que salió en tu recopilatorio, el recopilatorio claro. de josevilla.com, sí, sí, el primero, acuerdo. Primer ataque. Y eso nos dio mucha vida. A partir de ahí empezamos ya a juntarnos con Wall y la Peña de Alcalá y vamos a Granada y qué, y a Granada vamos, a Badajoz. Entonces nos empezamos a mover un poquito y ahí fue donde empezamos a ver lo que es la punta del iceberg, ¿no? Lo bonito del asunto, ¿no? El juntarte con más gente, porque desgraciadamente el hijo, pues, no da muchos adeptos y si da mucho, cuesta que se encuentren, ¿no? Entonces, uh-huh. cuando nos encontramos, la verdad que un momento muy de su vida, ¿no? Entonces, esos años que estuvimos de conciertos con Wall, con La Clave, con bueno. La Desgracia en Compañía.
2: Unos pocos de grupo, la verdad que estuvimos.
0: Es verdad que los años que ustedes empezaste con el grupo eran los años boom de maqueta. Sí. O sea, eran los años más fuertes de... En verdad empezaba Internet un poco a moverse, que por eso había, bueno, muchas páginas. Mm. Y aunque todavía no eran como medios tan importantes como las revistas, que tenían siempre más peso en lo que es a la hora de cualquier historia, pero sí es verdad que ya empezaba a moverse las maquetas por Internet un montón y eso abrió la vida de muchísimos grupos.
1: Era el underground.
0: Claro.
1: Era el underground.
0: La época maquetera
1: ahí,
0: fuerte.
1: Ahí está.
0: Así y bueno, es. Y el nombre de Diéresis, ¿de dónde surge?
2: Y eso fue en una de las conversaciones estas de esos viernes de cuatro horas, estos de marra, tú sabes, allí con las cervecitas, cigarritos, y charlando, patatín, patatán. Y yo, el grupo, no tengo mucho de historia, pero el grupo no me ha puesto nombre. Y no estoy pensando de, qué sé, empezamos con el rollo que si los puntos, dos puntos, tú y yo, dos puntos, ya está, se acabó.
1: ¿Nosotros a qué venimos?
2: ¿Eso
1: aquí?
2: ¿Qué significa? ¿Dos puntos?
1: Venimos aquí a poner los puntos sobre la I. Pero ¿cuántos puntos? Somos dos, pues dos puntos sobre la I. ¿Y qué son dos puntos sobre las IE?
3: Ahí está, la diéresis.
1: Así que surgió el nombre por ahí. Sí, lo de...
0: lo de los puntos.
1: lo que hablamos antes.
0: Lo que hemos estado hablando. Que ustedes el grupo entonces lo formaste y ustedes dos. Y luego, porque también luego estuvo también como productor Sergio, ¿no? También.
2: Sergio siempre.
1: Sergio produjo desde el principio como DJ, ¿no? Lo conocimos a través de Wall. Si no me equivoco, lo conocimos en el Hexágono. El pub Hexágono del Viso del Alcor, que el Viso del Alcor tenía poco rap, pero lo tenía concentrado en ese sitio. Entonces hay que darle las gracias a la gente
2: que como allí se nos juntábamos allí en ese patio.
1: Allí nos trataban
3: zona de las Jarafes, maravillosamente. Se suena, que se juntan, es que es verdad, todo el mundo no puede estar aquí, ni los de aquí podemos estar en todos lados.
2: Claro. Pues eso era un punto de
3: reunión, claro.
2: No, pero son de las Jarafes.
3: No, pero estoy poniendo un ejemplo de las Jarafes.
1: Sí, que en las Jarafes tenían sus puntos
2: de la gente quedaba y todo.
0: Sí, porque por ejemplo pasa que en las Jarafes, por ejemplo, que también un montón de grupos, pero sí es verdad que eran pueblos más grandes. Y luego es verdad que, por ejemplo, está Carmona, El Viso, todos los pueblos de ahí, al final siempre había muchos grupos y muchas cosas, pero eran pueblos más chiquititos, en verdad, en población, en tamaño.
1: Sí, sobre todo Alcalá. Alcalá ha dado...
2: Bueno, Alcalá también es más grande también.
0: Alcalá sí es grande.
1: Muchísimos grupos de rap y la verdad es que en Carmona he conocido poco. Carmona, que es mi pueblo actualmente, y yo he conocido poco. Siles, cuando lo conocí con Wall... poco más he escuchado yo allí en Carmona. O sea que.
0: Ellos de hecho tuvieron un programa de radio, no sé si fue en Carmona o El Viso.
1: En El Viso del Alcor.
0: Que fui yo con mi colega Ligero, fuimos allí una vez allí a la radio allí de El Viso. Con ellos, que estaba presentado al Wall el programa.
1: Está, ¿no? Nosotros también fuimos allí con él y la verdad que hicimos muy buenas migas con Wall y compañía y donde iba él nos
2: tiraba de nosotros, ahí está, claro. A nosotros a un lado, que yo, ¿no te viene que vamos a cantar cualquier sitio ahí donde sea? Pum, y el que se apuntaba y así que íbamos a ver.
3: Claro, era un momento más expansivo en el que había un montón de historias, de pequeñas historias, no grandes festivales, que eso vino después, pero que era importante. Y claro, lo que decís, era menos gente y la gente trata, y cuando ve a uno, no ve a un contrincante. Ve a una madera de la que agarrarse para no ahogarse.
2: Ahí está. Era como decir, esto es lo que nos hace falta, ¿no? Un apoyo de gente así, ¿no? Que vaya, tía, a tu
3: otro rollo, más, otro rollo, más. ¿Sabes lo que digo? Otro más. Dice, tú,
1: es como lo que nos comentabas antes, fuera de micro, ¿no? ¿Sabes? Uh-huh. Que el tema de conocer a alguien que está haciendo algo como lo que tú haces y tú dices, hay más gente como yo.
3: Claro, claro, no, es que te quedas asombrado, es que es verdad, según el momento, tú llegas y dices, por Dios, no soy el bicho raro, ya lo voy a compartir. Un 50% raro nada más.
2: Claro, es que es verdad, tío, porque te sentías raro, tío. Tú, o sea, uh-huh, tú bajabas al barrio, yo me he criado en Las Águilas, aquí en Sevilla, y todos los vecinos que yo tenía eran personas ya
3: de la, ¿no?, la calle Águila, la Perdillera. Vamos, que yo vivo al cerro, a la vera.
2: Pero es que ahí vivía yo.
3: Lo ves,
2: ¿has nombrado la calle donde yo vivía?
3: Águila Perdillera, la Águila, yo no sé cuánto. Dice, yo no sabía que la Águila. Yo no sabía que había tantas
2: águilas distintas que
3: hay.
2: Todos están allí metidos, todos allí.
1: Ahí hay un nicho de enfermedad.
2: Eso es verdad. Que se enterraron, no, te veían los vecinos tú con tus pantalones anchitos, tu gorra, muerto. Y a lo mejor te veía de noche con la chacapucha puesta. Decían de cosas muy raras, ¿no?
3: Barro,
2: ¿dónde irá el niñato este? No, mi muerto, niñato, ¿por qué, hostia?
1: Claro.
2: Muerto, tengo frío en la oreja, las tengo despegadas de la cabeza. Tengo que ponerme una capucha, Barco.
3: Es que, claro, los tiempos es eso. O sea, hoy en día ya estamos acostumbrados a ver ese tipo de situaciones y de historias. Pero nosotros éramos bastante pichos raros.
2: En la época era, o sea, éramos los raros, tío.
1: Allí en los 90, recuerdo especialmente en el Cerro del Águila, que mi primo era de allí, el Kenny. El Kenny era un canadiense que vino a Sevilla, que salía en verano con bermuda.
3: Que va a decir con un abrigo de
1: pero
3: cuero.
1: Pero con unas botas de agua.
2: Pero iba con tío, botas de agua, siempre iba con botas de agua, ¿no?
1: Y el tío, recuerdo yo, que escuchaba rap y curtía así, enseñaba un poquito, adoctrinaba allí a la gente del Cerro del Águila. Sí, o sea, sí, que yo creo que allí el Cerro del Águila siempre ha estado...
3: Pero allí había cabichorra, coño, no estoy yo.
2: Yo porque me fui al Cala a vivir, pero vamos, que yo me he criado allí, ¿sabes? No.
0: Hombre, es verdad que hay muchos barrios de Sevilla que se concentraban unas cuantas personas, claro, que más o menos tuvieran ya en esa época conocimiento o se movieran en ese ámbito, y eso al final, o sea, daba vidilla a la zona que no vea.
2: Y cuando pusieron la micro libre allí
3: en Navisa.
2: En Navisa, colega, eso fue ya la reoxia.
0: A ver, eso es toda la época que estamos hablando, la época del boom en Sevilla. Bueno, en general, de maquetas, de grupos underground.
1: Esa época fue
0: muchos grupos, muchos. Es verdad que muchos de esa época desaparecieron y otros o han desaparecido y han vuelto al cabo de los años. O han dejado totalmente de la música, había un poco de todo. O hay gente que incluso empezó y hoy en día pues tienen
2: cosa,
0: una cierta carrera o cierto, un poquito con más proyección, ¿no? Luego, aparte de lo de, bueno, desde este primer trabajo que sacaste, ¿no? De el que hemos dicho de en 2006, ¿no? Que fue el primer trabajo del grupo.
1: Sí.
0: El de dos puntos, ¿no?
1: Exactamente.
0: ¿Con cuál de todos los trabajos que habéis sacado antiguos, para ustedes, si os tuvierais que decir como estos concursos de maqueta, o a ver si nos llaman para tocar, con cuál sería como vuestro principal? Pero aparte del que después hablaremos un poquito más para adelante, del que habéis sacado hace poquito, pero
1: hombre, yo
0: de los antiguos, ¿no?
1: Yo creo que coincidiría con mi compañero en el último.
2: Hombre, el último...
1: A muerte.
0: A muerte.
2: El de Digresía a muerte, ese yo creo que eso es pecador, tío.
1: No lo llevamos a concierto, eso fue una cosa que nos lastró.
2: Eso ha sido una cosa de la espinita que teníamos nosotros ahí un poquito siempre, ¿no? Pero va, ¿no? Porque de todas las maquetas realmente, a lo mejor, algún concierto hemos hecho y quiera que no, pues han cantado esas canciones, ¿no? Pero de ese no. De ese sí fue la última.
0: Se quedó ahí.
2: Quedamos con la gana. Y...
0: Porque sí es verdad que el de dos puntos fue en 2006, 2007 el día B, el antes y el después en 2008, 2013, que ya ahí pasan unos cuantos años más, sobrevive. Y a muerte en 2015, que fue,
1: eso fue
0: el último hasta esa fecha.
1: La clausura, sin querer, pero en fin,
2: ¿sí?
1: Por motivo, al final no... Vamos, pues que no hubo desavenencia, sino que
2: no porque no son, punto se laboral. Por pelea ni nada, sino porque ellos, las cosas de la vida suben de una manera que te impiden poder hacer lo que tú realmente quieres hacer. Y por uno, por otro, pues, hostia, dejamos de vernos, dejamos de ensayar, dejamos de hacer... Y dejamos de hablarnos.
3: Sí, sí, Javi, claro, de verse, es que es la vida.
1: Javi, nuestro DJ, se metió a sacarse una carrera. Yo me metí a sacarme un grado superior. Entonces coincidió todo. Estábamos estudiando para tener más salida
2: al mundo laboral. Yo el trabajo estaba hasta arriba y siempre estaba para arriba, para abajo, de noche, de fines de semana.
0: Luego coincidió un montón de
2: muchas cosas.
0: Vaya. Bueno, Javi, que fue DJ J-Soul, que...
2: J-Soul, tío.
0: Que él, ¿cómo entró en el grupo? Porque bueno, de...
2: Sí, eso fue gracioso.
0: Porque con serio habéis dicho que fue por Word, pero...
2: Nosotros conocíamos... Vamos a ver, es que esto tiene una... DJ Lecro, ¿vale? Estuvo saliendo con la hermana de él, ¿no? ¿Vale?
1: Saludos desde aquí.
2: Por cierto, la saludamos.
1: Y agradecimiento.
2: Y ella, esta muchacha, pues claro, teníamos ese contacto entre medio, ¿no? Él se dedicó, claro, Javi, pues, era DJ, esto lo otro, y un día, pues, le dio por preguntarle a la hermana, oye, que mira, que quiero conocer un grupito así, no sé qué, cuánto. Dice, gira, tío, pues mira, pues tengo la maqueta de estos chavales de Diéresis, la Diéresis, ¿no? Y yo, no sé, me acuerdo yo el otro grupo que lo tal. Le dio la maqueta nuestra y era una maqueta de otro grupo que no recuerdo ahora mismo, la verdad, el nombre, ¿no? No, vale, y él nos eligió a nosotros. No sé, nos escuchó las dos de esos, tipo, voy a hablar con estos chavales.
1: Y vino a nuestro local de ensayo a hacernos una prueba a nosotros para quedarse con nosotros o no. Trao eso su, es verídico, ¿eh?
2: Trajo sus platos, el su vino, tenis, con sus dedos, su magreso,
3: peinado para atrás.
2: Casi, porque venían sí, de trabajar del aeropuerto, iban en camisa con el corguillo de este de para poder entrar, ¿eh? La melena realidad para atrás, digo, mira, ¿te querés, Guillo?
1: Se puso allí, montó el tenderete y dijo, venga, a fluir, venga, pues, pum, ponerse a rapear.
2: Soltó cosas allí, empezó a mover los dedos allí como si fuera aquello un mañana, yo los dedos no los veía. Vale. Y yo, madre mía, Guillo.
1: Es que la figura del DJ es imprescindible.
2: No, o sea, yo te veo que tú eres un crack, tío. Y no te le gustaba lo que hacíamos y dijimos, pues ya está. Y pum, para adelante, tío.
1: Y de porque, DJ, fluyó.
2: Porque bien. Nosotros siempre hemos ido a los conciertos con DJs prestados.
0: Que eso es verdad que ha muerto un poco, pasas un poco ahora, que cada vez hay menos DJs.
2: Es que no hay DJs, tío. Entonces, para los directos, pues, si no, no era el Lecro.
1: Era DJ yo.
0: Era que tira de alguien,
2: que,
0: claro.
2: De los que venía tu pincha, pues tú me estás yendo.
0: Tiramos las bases, aunque sea.
2: Claro. Y tiraba las bases y ya que nos vamos. ¿No? Pero lo de Javi fue así, tío. Y se presentó
1: ahí. Fue. Sacamos la segunda maqueta y después de la segunda maqueta.
2: Fue cuando
1: él contactó con nosotros. Además, fue él contactó con nosotros. Vino a entrevistarnos en el local de ensayo, que eso es verídico. Y me quedo con ustedes. Me mola lo que hacéis.
2: Hay vídeos grabados ahí.
3: Me doy por aprobado. No, me doy por aprobado.
2: Me gusta el rollo, ¿eh?
0: Y está guay, ¿verdad?
2: Es que no te decía muchas veces, yo me quedé con una frase que me decía él a mí, ya ves, tú él es más joven que nosotros, pero yo es que estoy hasta la polla ya de los raperitos hechos, no sé cuánto. Guillo, que no puede ser, Guillo, que yo no puedo quedar con un tío para hacer un trabajo y en nota, yo no lo he hecho, no lo he hecho. Y, claro, ya nos ve a nosotros.
1: ¿Serio?
0: ¿Que lo tomamos en serio?
2: No lo tomamos en serio desde el minuto uno de que empezamos.
1: Nuestro tiempo era muy limitado.
2: Porque el tiempo que teníamos, el de siempre, tan limitado, con las cosas nuestras, la familia, los niños, todo lo otro. Entonces siempre, estábamos ensayando. A mí no me venía todo con la historia. Estamos ensayando, ¿no?
3: Y ya tiro hecho, claro.
2: Entonces, ¿sabes? Y él le gustó el rollo ese también de decía eso, ¿no? Que estaba aburrido también ya de uno y de otro, de que no había
0: seriedad. Que no se tomaran en serio, claro.
2: No había seriedad, coño. Yo he hecho un tiempo a una cosa que me gusta, pues la quiero aplicar, ¿no? Lo mejor, más gusto posible, ¿no? Y disfrutar de ello, ¿no? Si no, aquí perdemos el tiempo, ¿no?
0: Claro.
2: Y así fue todo, tío.
1: Fluyó ahí la conexión y desde entonces, vamos, nuestro DJ no, es parte del grupo.
2: Bueno, es parte del grupo.
1: De hecho, estuvimos pensando en cambiar el nombre, pero como no hay ningún...
3: Triéresis.
2: Era demasiado rebuscado ya, pero vamos. Ahí nos quedamos. Que también salió la palestra.
0: Le pones tres puntitos a la...
2: Ahí está. Mola, un punto más, ¿qué pasa?
3: Buscar un nombre con tri naranjo, tricoteca, no, te digo trípode, no sé, ya está cogido.
0: Pero aparte que hemos hablado al principio de los grupos que escuchaste, pero ¿cuáles fueron los grupos que más influenció? Porque, por ejemplo, aparte de lo del rapeo, por ejemplo, Lésico, que también le da un poco al rollo raga, ¿no?
1: Pedazo el ladrón, que todos son de su misma condición, aunque son en el mismo colchón. Esa es de A Muerte, que nos quedamos con las ganas de llevarla al directo. Y sí, la verdad es que el raga a mí me entró desde el principio. Yo creo que la primera canción así raga que escuché era de Kevin Posse.
2: Pues sí.
1: A ver si recuerdo.
3: Con Nando.
1: ¿Cómo era la canción esta, hombre?
3: La de Pupurupú.
1: No, Pupurupú, es la definición. Esa estaba guapísima. Esa, ¿no?
3: Escúchame,
1: ahí el chipi me encantaba.
3: Eso se grababa a la de 3-3, ¡pum! Y se ponía a grabar porque no había superficie donde grabarlo, ¿no? Y donde tenerlo todo pregrabado. Entonces era gracioso porque te equivocabas en algo, punto. Para atrás, rebobinar y a volver a grabar desde el principio la misma cinta. No hubo dos veces que el Feli dijera lo mismo al principio.

0: Pues Hernando, ese que te ha pedido la cerveza, ese que está aquí, y este el otro. Ah, ¿qué decís vosotros?
1: Eso era un temazo, ¿eh? Era un temazo.
0: Aquello fue un show.
1: Recuerdo eso, por aquellos días, recuerdo Mujer Chunga, el temazo de, ¿no?, del Sweet. ¿Qué temas más así? Mr. Rango, Chulito Camacho.
2: Todos esos son los que a ti te inspiraron a coger ese estilo, ¿no?
1: A mí me inspiraron ellos y la OPP. Es que esa manera de cantar así con el raga y encima siempre buscando un sentido, buscando una reivindicación, eso me encantaba. Y no sé si tengo un estilo propio o es muy parecido al de alguno de ellos, pero si tengo que decir influencia, las mías son esas.
2: Esa, ¿no? ¿Y la tuya?
3: Pues el raga, tú sabes que yo no le pego mucho.
2: Hombre, tú no la raga, no, pero...
0: Tú eres más de mojapán.
3: Mojapán en el huevo, ¿sabes? No sé, tío, yo, hombre... que mi pose, por supuesto, eso no hay que eso hay que escuchar.
1: Inamovible.
3: Empieza a escuchar esta movida, empieza por abajo.
2: ¿Qué es lo que? Pero también te pasó que fue con el guión español.
3: Exacto.
2: Que no fue con el inglés.
3: No. Yo escuchaba mucho, exactamente, el americano escucha mucho, pero lo mismo que me llama mucho la atención siempre el boom clap, los ritmos y las cosas, claro. ¿No?
1: Pero dile lo que te llama la atención verdaderamente de los ritmos americanos.
2: Su grave ese que es envolvente, ¿no?
3: Te llega y te pone los pesos de duro del zumba. Pero claro, empiezas con eso, ¿no? Ya empiezas a escuchar, bueno, empiezas por aquí por Sevilla, pues no sé, Satu, ¿no? La Mala, empiezas a escuchar gente ahí, y ya, el otro, y por ahí empiezas, ¿no? Luego ya después, pues ya va Violadores del Verso, escuchar, ¿no?
2: Va escuchando más de lo que va llegando, ¿no?
3: Va avanzando, va porque va preguntando y va diciendo, oye, pues yo escuché a esta gente de allí, o de Zaragoza, o escuché a esta gente de... empiezas por ahí, más o menos. Y al final acabas escuchando, pues, la vieja escuela, ¿no?
2: Claro.
3: Había escuela aquí.
2: Bueno, y aparte yo me acuerdo también que con Léxico sí he estado yo hace ya muchos años. Yo creo que sería incluso antes del trabajo este de A Muerte, que también de hecho se quedó un tema que hubo para el tercer recopilatorio último que salió del Tercer Ataque, que se quedó grabado ahí durante muchos años.
1: Dinero con, y fama.
2: ¿En serio?
1: ¿No?
2: Dinero y fama.
1: Dinero y fama.
2: Y teníais el estudio allí en Arcosa, el de
3: Sound Rockets.
2: Que cuando el estudio tal, y después con ese, al final pues el estudio también desapareció, más o menos por esa fecha también, ¿no? Más o menos.
1: Sí, 2000... yo creo que fue 2010, por ahí puede ser.
3: 2010. 2011.
2: Fue antes de lo que es A Muerte.
3: Sí. Ahí básicamente, bueno, yo tengo una maqueta individual por ahí, y esa yo sí la grabé allí, la conseguí grabar allí. Sonaba y suena de una calidad. Porque la verdad, hombre, que hicimos un estudio curioso, oye. Fue una pena que eso no
1: funcionara, pero hubo una cosilla que, vamos, eso lo montamos Sergio y yo en el 2009, si no me equivoco, lo montamos, estaba en el edificio de Jardines del Edén, frente a...
2: Y al zona este.
1: Al zona este, exactamente, cerca del Palacio de Congreso, y allí grabaron Dicho y Hecho, no sé si te acuerdas, sí, de claro. Monti Enzo, grabaron Timbre y Chagui, ¿quiénes más grabaron por allí? El prof de Málaga grabó Rosario Ortega de Alicante, grabaron Derek y en fin, que vino mucha gente a grabar de Sevilla y de fuera, y fue como un centro de unión de mucha gente, más allá de lo que grabáramos o dejáramos de grabar, era la juntiña. Era
0: el ambiente
2: con la gente que iba, sí, por el estudio.
1: Claro. Nos juntábamos allí tanta gente que merecía la pena el ratito, la tarde, ¿no? Porque era una tarde de estudio en la que yo me voy a subir a... Venga, me voy a grabar aquí una parte contigo, me voy a grabar aquí una colaboración contigo. Y se grabaron muchísimas...
2: Aparte que estaba un buen sitio para llegar desde cualquier sitio, cerca de la autopista, de cualquier de estos.
1: Ojalá hubiera funcionado.
3: Estaba flama, oye.
2: Y bueno, después del parón este que hemos hablado del disco de A Muerte, que no se llegó a presentar en directo y que se quedó la cosa un poco en stand-by, de nuevo habéis vuelto hace poco a lanzar un nuevo trabajo que se llama A Dos Puntos. También,
1: exactamente,
2: ¿no? Dos Puntos. Que es como volver a ese primer trabajo.
1: Retorno al principio.
2: Capicúa, ¿no?
1: Como solo lo solo.
2: Este Dos Puntos son temas nuevos. El que ahora mismo, bueno, el que lo quiera escuchar está en Spotify, plataforma, YouTube y demás. ¿Este es un nuevo trabajo o es un trabajo como...?
1: Es basado en el primero.
3: Basado en el primero.
1: Yo diría que tiene un 95% del primero.
3: Del primero. Y bueno, está... La verdad que, hombre, se nota la edad, tío. Se nota la edad, ¿sabes? Se nota la edad en el sentido de...

0: A la hora de, ¿no? A la hora de rapear, fluir, todas esas cosas, pues tú escribes una canción en el 2004 y la rapeas en el 2026. O sea, eso hay que coger
1: Es que
0: y,
1: este hombre
0: ¿sabes?
1: era una
0: A
1: ametralleta
0: mí
1: cuando yo
0: me
1: lo conocí.
0: pasaba eso, yo escribí, las letras mías se me
1: Yo era
0: van
1: un
0: y llega un
1: atleta.
0: momento que. Entonces llegó. ¿Y aquí qué ha pasado? Porque se ha pausado más, se ha hecho, se la ha visto la manera de hacerlo de otra manera. Yo creo que los temas y lo he hecho también más pausado, más tranquilo, porque. Yo he sido de pecado mucho de meter demasiado volumen de letra. Me tomé mucho al pie de la letra, ¿no? Eso de meter.
1: Vete
0: ¿Rapear qué
1: ahí.
0: es? ¿Eh? Pues meter mucho, ¿no? Pues yo. Ahí está, el tío. Y bueno, se le ha dado
1: Vamos, más o
0: unos
1: menos
0: matices.
1: similar, porque hoy en día más o
0: Son unos
1: menos
0: matices que se le han dado, pues bueno, para darle un poquito más de.
1: adaptarlo a lo de
0: Adaptarlo a
1: ahora.
0: lo de ahora, ¿no? Porque,
1: Ahí
0: hombre,
1: está.
0: se veía un poquito
1: No, y la
0: más.
1: perspectiva del tiempo, ¿no? Que
0: Exacto.
1: también
0: No
1: tú,
0: tiene
1: o
0: nada que
1: sea,
0: ver.
1: tú, yo y cualquiera con el paso de los años vemos las cosas de otro
0: Sí,
1: modo diferente.
0: yo
1: Y entonces lo
0: eso.
1: que antes era fuego y llama, ahora tú lo que quieres es que el fuego y la llama lo haga cuando la gente te escuche
0: Ahí está.
1: y te comprenda lo que has dicho.
0: Ahí
1: Entonces,
0: está.
1: claro, no es ni mejor
0: Exacto.
1: ni peor, sino sencillamente es la
0: Sí,
1: perspectiva que la de los años.
0: exacto.
1: Sí.
0: Yo ahora entera, a lo mejor al principio era, no sé, aunque no tuviera sentido, o sí, lo que quieras decir, ¿no? Pero eran más soltar palabras ahí, ¿no? Pa,
1: Sí.
0: pa, pa, pa, pa, pa, ¿no? Y
1: Sí,
0: escucha lo que
1: sí.
0: te dé la gana.
1: Sí, claro, tú mismo,
0: Pilla la
1: ¿no?
0: primera y la segunda. La
1: Claro.
0: décima no, no la escucho, pero bueno, yo.
1: Claro.
0: Entonces,
1: Vamos,
0: ¿no?
1: el objetivo primordial de sacar dos puntos después de tanto tiempo es como un 20 aniversario, ¿no?
2: Un homenaje, ¿no? Al primer trabajo.
1: Sí. Y la verdad es que pensamos seguir más o menos el hilo ese y sacar la siguiente, que fue el día B, sacarlo como álbum, porque hay canciones que nos marcaron a nosotros, porque van basadas en hechos reales, en historias que nos han sucedido y demás. Y bueno, queremos seguir el hilo ese y creo que las letras están más o menos a la par, ¿no? No hemos cambiado mucho,
0: No.
1: algunas expresiones caducadas.
2: Bueno, lo que entonces ha sido como reciclar un
0: Sí,
2: trabajo de
0: exacto.
2: aquella época, adaptarlo a nuevo, también con ritmos nuevos, o sea,
0: Exacto.
2: con bases y demás nuevas, y ahora hemos actualizado, ¿no?
1: Por ahí tenemos también temas nuevos y pensamos ahí un poquito, pues,
0: Entremezclar,
1: y
0: ¿no? Un poco.
1: entremetiendo. Como se lleva tanto los singles, ¿no? Eso que habéis hablado tantas veces en los programas, pues iremos metiendo
0: Soltando algunos
1: singles.
0: temas que tenemos por ahí preparados nuevos.
1: Ahí está.
2: Bueno,
0: De ahora, actual.
2: como veis eso ahora, porque en el 2015 todavía no se estilaba tanto eso de lanzar single.
0: Uf.
2: Ahora adaptarse eso a la
0: Antes
2: a
0: era.
2: decir, me hago 15
0: Tengo que
2: temas.
0: tener 8 temas. Y no tengo ocho
2: Claro.
0: temas, no saco nada.
1: Claro,
0: Digo yo,
1: pero la de sacar la
0: graba el
2: de.
0: primero y cuando escucha el octavo, el primero dice, ¿esto qué es? Dios mío,
2: Hombre, que
0: ¿sabes?
2: sobre todo notaréis mucho la diferencia de estar en tantos años de parón a de repente ahora ha cambiado mucho la cosa, ¿no?
1: Trata de coger, de
2: Plataforma.
1: subirse otra vez a la bicicleta y demás. Sí.
2: Plataforma, ahora se hace mucho videoclip.
1: Pero yo creo que también es
2: Otra forma de lanzar la música.
1: como
0: Diferente.
1: comentaba ahí en programas anteriores, que es volver al principio, los
2: Claro.
1: singles, ¿no? Se sacaban los singles y oye, también es una forma de, oye, saca un single y el foco va sobre ese single. Si tú sacas 6 singles, pero luego los incluyes en un EP o los incluyes en un álbum, ¿no? Pues no sacas nada nuevo. Entonces,
2: Claro.
1: nosotros pensamos ir entremetiendo esos singles y luego, aparte, los álbum que vamos, digamos, regrabando, ¿no?
2: Luego aparte en solitario cada uno lanzaste. Yo
0: Cosa.
2: tengo un par de maquetas de Juanca, ¿no? Y luego tú ya tienes también unas cuantas, que por cierto, varias tienen títulos de la historia interminable o de cosas de la historia interminable. No sé
1: Sí.
2: si era por algo
1: Laura y
2: en aquel
1: Mejía,
2: momento.
1: el Oráculo del Sur.
2: Y
1: A mí
2: eso
1: me.
2: era por la
0: Mítico.
2: pe porque te
1: Se
2: gustaba mucho
1: compró
2: la
1: un
2: película
1: libro, se compró un libro y
2: o
1: había que
2: por, no sé, el sampleo
1: aprovecharlo.
2: o.
1: El cine ha sido siempre una de mis pasiones y yo creo que la mitad de mi vida me la he pasado viendo la tele, ¿qué quiere que te diga? Estábamos hablando antes de los videoclubs y los videoclubs vivían gracias a gente como yo. Yo he sido mucho de ver películas por un tubo y bueno, La Historia Interminable es una de esas películas que tengo ahí, igual que el libro, como sagradas, ¿no? Y en fin, yo creo que el nombre iba un poco al hilo de entresacado de La Historia Interminable. Pero luego hay otra serie de nombres por ahí que no tienen nada que ver con.
2: No, bueno, yo digo de esos tres trabajos,
1: Sí,
2: ¿no?
1: esos tres en concreto son con La
2: Que eran
1: Historia
2: seguidos
1: Interminable,
2: y digo, lo mismo en esa época, pues
1: que
2: bueno,
1: era
2: ya.
1: como una manera de decir el rap y yo, Historia Interminable, ¿no? Y La Historia Interminable también es algo de Violadores del Verso al principio, ¿no?
2: Sí.
1: El tema que se sacaron al principio cuando se formaron como grupo. En fin, yo creo que La Historia Interminable es
2: Sí, bueno, porque bueno, también está 14 rounds, el último de la teoría de las cuerdas.
1: Hombre,
2: O
1: el
2: sea,
0: round es
2: que no
0: el
2: todo era
1: capítulo
2: la
1: de la
2: historia interminable.
0: emperatriz.
2: Que no era la historia interminable,
1: Sí,
2: pero es verdad que era
1: pero.
2: curioso que era en esa época, tres trabajos, que yo me acuerdo cuando salieron esos trabajos y los escuché, era Oráculo del Sur, Laurín Mejía, y luego La Historia Interminable, y digo, pues algo tendrá que ver los tres trabajos en conjunto y no sé el motivo de
1: es eso, que del me porqué, encanta, ¿no? La Historia Interminable y lo que representa, ¿no? El Aurín claro. Mejía es un poco la pureza del ser humano.
3: Te falta el Fuyu y el Atreyu.
1: Sí, sí, sí. El Oráculo del Sur era un poco el que la gente que está alrededor tuya está pendiente y te, digamos, te cohíbe o al revés, te empuja cuarta. A ser lo que eres, ¿no?
2: Claro.
1: Y luego La Historia Interminable en sí era como la culminación a esa trilogía. Y La Historia Interminable yo creo que es el más completo y el que tiene muchos temas de lo que te va surgiendo, ¿no? Lo que te va intrigando y ahí va sacando todo lo que tiene dentro.
2: Bueno, y ya por ir un poco cerrando, contadnos también, aparte de este trabajo que habéis sacado hace poco, qué es lo que estáis o qué es lo más inminente. Ahora vamos a poner de todas maneras un tema. Cuando ya cerremos la entrevista, que es el que acaba de sacar de Nada Como Rubik, que ha salido hace poquito, lo vamos a poner también cuando acabemos lo que es la entrevista esta. Pero aparte, que nos podía adelantar, ¿no? O de concierto o de algo que vaya a salir próximo, de Diéresis o individualmente.
1: Habla.
2: ¿Qué podéis ahí desvelar?
0: Bueno, estamos preparando el siguiente álbum, que se llama El Día B. Que, oye...
2: sí, que nos habéis comentado de que devolvé a hacer...
0: Y ya hemos empezado las grabaciones, ya tenemos un par de temas, tres temas.
1: Y un total de siete o ocho.
0: Creo yo que tardemos mucho en volver a sacarlo.
1: Y entre medio seguramente sacaremos un single.
0: Seguramente sacaremos algo. O sea que de aquí a final de año pueden salir cositas. Se ven cositas, se vienen cositas.
2: Bueno, pues daros las gracias por estar aquí con nosotros. Ya estaremos en contacto. A ver si para la próxima se puede venir Javi.
0: Sí, hombre,
2: o alguno más de los que...
3: Pero con palmera de huevo, que se venga con palmera de huevo.
2: Sí, no, hoy no ha podido, se lo hemos dicho.
3: Hoy no ha podido.
2: Y a ver si pues para otra...
0: Hecha fuera no podía venir.
2: Se viene también, claro que sí.
1: La siguiente se apunta seguro.
2: Pues vamos a escuchar este tema de Nada Como Rubik, que es un tema que, bueno, que lo de Rubik, ¿por qué motivo es ya que estamos?
1: Este es un video. Tema para los amantes del cubo de Rubik. Verá, esto todo viene porque yo soy instructor de pilates, ¿vale? Dice rápido.
3: Yo soy mojador de pan en salsa.
1: Yo soy instructor de pilates y tengo un alumno que un chavalito, tendrá sus 17 años, ¿no? Y es un genio con el cubo de Rubik. Y hablándome él y, bueno, haciéndome esas cosas que hacen tan raras en tan pocos segundos formar el cubo de Rubik, que iba a hacer como una especie de competición en Carmona, que por cierto es dentro de dos fines de semana. Chaval, pues hombre, me contagió un poco sus gustos y su, porque le encanta el tema del cubo de Rubik, y yo decidí, oye, ¿quieres que te haga un tema? Y entonces le he hecho un tema para el cubo de Rubik. Digamos que es un poquito metáfora, ¿no? Lo que es, por un lado, como yo siento el rap, y por el otro, como él siente el cubo de Rubik. Entonces, hay un montón de terminología de los amantes del cubo de Rubik, que son los speedcubers.
2: Yo supongo que es el que por eso colabora en el tema, porque te habrás tenido que poner un poco al día en eso.
3: Y lo que se escucha es foto Ñigo, y no
2: si él no colabora, cualquiera sabe tantos términos, ¿no?
1: Madre mía. Fue difícil, fue complicado, pero... yo creo que hay que innovarse y hay que buscar razones para escribir, en fin.
2: Ya, pues vamos a escucharlo.
1: Muy bien.

0: Bueno, pues volvemos y ahora vamos a continuar hablando con Gas Nervioso de War 4, que como habéis escuchado, pues esto era la intro de un recopilatorio de que tenía pues su página, un recopilatorio que se llamaba Yo Rap Tu Chita, que bueno, es de hace ya bastantes años. Y bueno, vamos a darte aquí la bienvenida de nuevo.
1: Pues buenas noches, Jesús, buenas noches, Cade. Pues muchas gracias por invitarme, un detallazo.
2: A vosotros, sí.
1: Había ensuciado la buena racha de programa conmigo, pero bueno, gracias.
0: Hombre, siempre es bienvenido y más que yo vengo también del mundillo de las páginas web de aquella época, sí. Pues tener a alguien también del gremio, ¿no?
1: Como quien dice. Exactamente, eres el último superviviente, ¿eh?
0: Sí, de la verdad que web. Sí. Pero bueno, tú vas a estar de vuelta, o sea que
1: estoy de vuelta.
0: Está la cosa otra vez de nuevo animándose, que mira que yo es verdad que a mí siempre me ha gustado la idea de reunir a gente que estaba en aquella época haciendo cosas también de difusión, que también es interesante cómo surgen esos proyectos e incluso cómo acaban, ¿no? Y de la casualidad que, bueno, que hace poco pues vi que estaba otra vez la cosa reactivándose,
1: sí.
0: De War 4, que fue una página bastante importante, ya no solo en Sevilla, que bueno, que Sevilla al final, pues bueno, aparte de los proyectos que teníamos nosotros, también estaba, como hemos comentado con Dieresi, estaba IO Hispano, Muévelo, que al final había cuatro medios de internet aquí de la ciudad, que eran, al final movían ya no solamente de la ciudad, sino a nivel nacional y fuera. Y bueno, antes que nada, pues coméntanos también cómo te metiste tú en el mundillo de IO, porque supongo que, bueno, aparte de la página web, ya te gustaba, sí, esto antes, ¿no?
1: Fue casi, casi de la mano, porque yo entré en el instituto, War 4 nació en el Polígono Sur, en el IES Polígono Sur. Yo entré al instituto y un colega mío era rapero y a mí eso, bueno, me sonaba raro porque no, yo nunca había conocido a una persona que gustaba rap. Y como yo era ágil con la informática en ese tiempo y ya tenía ordenador, pues Nota me pedía lo que salía en Hip Hop Nation, o la de Rimadero, o la Ruta del Aguilar, venía el siguiente, tío, me tiene que descargar el disco de tal del Emule, ¿no? Pues yo me metía el Emule.
2: A ti que se te da bien, en la puñetera coletilla, ¿vale? A ti que se te da bien, a mí por lo visto se me da bien todo.
1: Bueno, a mí, por lo visto, la informática y no me saqué de ahí. Después de
2: yo sé encender el ordenador, ¿eh? Y, bueno, y enchufarlo.
1: El primer paso.
2: Los demás que los de otro.
1: Pues nació allí con esa curiosidad de que este chaval, ¿no? De aquí le doy un saludo, el colega David, también me ayudó, fue administrador de War 4. Me pedía disco y ahí me fui enganchando, escuchando lo que me pedía y me fui... buscando más información en IRC, que son palabras mayores ya en esta época, ¿no? En canales especializados de IRC hispano, viendo ahí el movimiento que había, porque había bastantes canales que gente que movía algún tema o pedía difusión de... Y ahí vi yo un nicho, con mi afán de ayudar y mi dotes tecnológicas, pues vi un nicho de crear un sitio para distribuir esto, porque había poco, y yo, pues bueno, le daba cariño, porque di mi dirección postal, llegaban a mi casa cientos de paquetes con discos, para ripearlo con el Nero, en pasarlo a MP3, subirlo a la página, manual, una página HTML sin programación, que era cada maqueta, había que meterla manual, comprimí la portada, en fin, le pasaba después al equipo, al grupo, la URL, y claro, eso era la bomba. Porque tener tu maqueta en internet, esa visibilidad...
2: En un momento como...
1: Era que... la leche, era un boom. Y tuvo un crecimiento exponencial, desorbitado, que en cuestión de años yo perdí ya la noción del tiempo. Después concatenó también con la llegada de Microlibre. Ahí se creó una sede. Estaba tu bandera allí ondeando en aquella época. Y bueno, fue un no parar.
0: Sí, bueno, la verdad que en aquellos años, en verdad, empezó a moverse. Porque ¿sobre qué año sería que tú comenzaste?
1: 2000. Así, 2000 en IRC, 2000. En 2001 salió en web.
0: Sí, más o menos la misma vez que yo saqué la mía en su momento. Y que yo había proyectos como Muévelo o Hijo Hispano que existían ya antes,
1: sí.
0: Un poquito antes.
1: Yo creo que los sevillanos con el calor nos aburrimos y hacemos páginas web.
0: Vamos, yo la hice en un verano.
2: En la puerta como para estar mucho rato.
1: Exacto, sí, aburrimos, sí, sacamos páginas web como churros.
0: El verano
1: también estaba la de jugones, ¿no? Que era también el tema, sí, de baloncesto y también movía. Y había un montón de páginas. Yo llegué con un estilo un poquito más underground, un trato más personal, porque sí que me curraba mucho el recibí la maqueta, se va toda la tarde.
2: Sí, no, es que el trabajo, lo que pasa es de que tú lo cuentas, pero que eso es un tiempo.
1: Es un tiempo.
2: Y es una dedicación. Entonces, claro, el que es ajeno a eso, no, ah, vale, es lo que tiene que hacer, ¿no? Tú ponte tú a hacerlo,
1: exacto,
2: lo que hacías.
1: Exacto, ahora pídele el Messenger, ahora le mandaba por Messenger la URL, el trabajo de las portadas de la novedad era manual, no era como ahora que están programados, hasta que ya me metí con el tema de PHP. Pero era súper manual, mucho tiempo dedicado, sí, mucha subida, porque recordamos el módem de 56K, subiendo una maqueta a un FTP, era...
0: era antes, una locura.
2: Había gente que se ahorcaba antes de que conectara.
1: Los jóvenes ahora, esto no recuerda, claro, pero bajarte una canción era 6 a 8 horas. Una canción.
0: Claro, es que eso, claro, la gente hoy en día...
2: Y a 128 kilobytes, ¿eh?
0: Pero es verdad que antes era muy complicado, aparte... la mayoría de la gente que tenía internet en casa eran en casa los padres, muchos de, claro, ellos, y tenías que cortar la descarga a lo mejor.
1: Exacto.
0: Porque llamaban por teléfono, iban a llamar, cualquier,
1: claro,
0: historia.
1: Mi madre, y niña, corta internet que voy a llamar.
0: Claro, y te cortaba el cable de la roseta. Claro, eso son las cosas que hoy en día parecerían decir, bueno,
1: de loco.
0: ¿De dónde viene esta gente?
1: Pero, claro, y además yo siendo un niño, yo tenía 13 años, pidiéndole a mi madre... 100 pesetas para pagar un hosting, y me va a decir que está pagando, ¿qué? ¿Un hosting? ¿Cómo? ¿En dónde?
2: Tú que estás fumando.
1: Claro,
2: niño,
1: pues yo decía, yo era un menor, y más tienes que ingresarme en tal cuenta 100 pesetas, que voy a pagar, contratar un hosting. Y madre, pero eso no ha entendido nunca.
0: Yo y en aquella época menos, ¿no?
1: En aquella época, bueno,
0: que no usaba ordenador así habitualmente,
1: claro,
0: ni móvil en nadie. O sea,
1: claro,
0: que...
1: esa época, no sé si la gente no recuerda, pero esa época con Guanadu tenías una hora de internet al día, que es lo que podías pagar. Después salió ya la tarifa plana, pero era una hora de internet al día.
2: Sí, sí.
1: Era
2: ilimitado a partir de una hora determinada y punto.
1: Era, ¿no? Eso es...
0: Curro y sacrificio totalmente para poder tener un...
1: Claro, y eso cada vez costaba más dinero porque tú sabes mejor que nadie que los hosting, los FTP cuestan pasta, la transferencia cuesta pasta. Pero bueno, era mi tabaco, tío. Hay gente que se gasta dinero en cigarro y yo...
0: Claro, bueno, mira, antes hemos hablado precisamente con Dieresi. El tema de que metieron en el primer recopilatorio, a mí me pasó que con la transferencia de datos, cuando puse lo que es recopilatorio colgado en internet, no era limitado como es a día de hoy la mayoría.
1: Exacto.
0: Y petó la web, se quedó.
1: La web.
0: Encima me cogió a primero de mes y tuve casi todo el mes la web caía porque se comió toda la transferencia de datos y se quedó.
1: Y además eran muy caros. Claro, muy caros.
0: Y no podía pagar más. Tuve que esperar el mes siguiente que me quedé ese mes sin web. O sea que,
1: exacto.
0: Son cosas que en verdad la gente a día de hoy con las aplicaciones y con todas las cosas flipan a lo mejor.
1: Y ataque ansiedad que te da, que te digan que tu web está caída y tú, ¡ah! Que no puedes
0: hacer
1: nada.
0: Una vez que a lo mejor pega un subidón, dices, hostia.
1: Era otro tiempo de comunicación, porque tú no podías llamar al proveedor y decir, oye,
0: claro,
1: solo tenías que, en fin, era
0: otro rollo.
1: Era un tiempo oscuro que ahora todo el mundo ve muy fácil subir y bajar, pero tampoco era un parto.
0: Y bueno, y luego lo que es el nombre de WAR 4, que es una caja de discos, ¿no?
1: El nombre de WAR 4 viene de una reutilización, porque yo antes de tener WAR 4 tenía una página que se llamaba WAR Force, que era de descarga pirata en emule. Eran enlaces de emule de película y eso. Y en un alarde de ser original, pues esa página la cerré. Y como estaba ocupada WARForce.tk, pues le quité el C y...
0: Y ya con eso pues se quedó ahí.
1: No tiene ningún significado. Bueno, ahora sí le puede buscar.
2: Menos mal que es War 4, War 4 y no es al revés. Si no sería Warfare.
1: Sí, hoy en día pues significa website above rap.
0: Sí, le puedes poner cualquier.
2: Sí, sí, no, siempre.
0: Te puedes inventar otro
2: siempre
0: nombre.
2: Siempre,
0: ¿no?
2: Hay quien saca un acrónimo de algo de eso. A mí me lo han dicho, ¿vale? Y de estas cosas, por ejemplo, cada ambidad volampose. Y dije yo, por Dios. Si con lo bueno que eres para inventarte eso, ¿por qué no te sacaste? Terminaste bien la FP, tío.
1: Exacto. Pues, tenía un poco sentido porque era WAR, ¿no? Era el tema de RA era un poco así agresivo, cuatro elementos, pues bueno, todo unió, sí, sí, uno más uno.
2: Todo lo que te han dicho.
1: Y para adelante, exactamente. Claro. Ahora sí le encuentro sentido, pero en esa época era reutilización total de imaginación.
0: Bueno, la idea inicial de la web era colgar maqueta. Sí. O sea, ¿inicialmente era esa o era difundir y luego fue variando?
1: Sí.
0: O...
1: Al principio también subíamos graffiti, subíamos videoclip. Y bueno, los graffiti no tenían mucho éxito, habían otras páginas especializadas y nos quedamos con las maquetas. empezamos a producir nuestros propios recopilatorios con el tiempo, pero graffiti cayó, vídeos cayó, porque además era un alojamiento extra y teníamos que recortar por economía.
0: Es verdad que en la época en la que salió también, era como hemos estado hablando antes, que era la época del boom de las maquetas, que salieron muchísimos grupos. También la gente tenía home studio y podía grabar, era más fácil grabar. Entonces, pues la gente tenía pues montones de grupos nuevos y era la época que eso es lo que movía en internet las páginas.
1: Exacto.
0: El graffiti, eso colgaba cosas, pero es verdad que no tenían tanto movimiento. A mí, de hecho, me pasó con.
1: Sí, además con la empezaron mía, ¿no? empezaron a subir mucho borrón. ¿No? Graffiti ya malillo, que ocupaba un montón de espacio y ya ensuciaba mucho la página. La gente que entraba por graffiti se perdía porque no era tan fácil navegar. No, subía cualquier que se iniciaba graffiti, hacía un borrón ahí y lo subía. Y eso, claro, era muy complicado filtrar eso. Porque había cosas muy buenas, pero había cosas que.
0: Sí, que llenaba la página también, saturaba la página de cosas.
1: Saturaba la página, claro. Y no había buscadores, había que pasar página a página. Y quizás para llegar a algo bueno tenías que pasar muchas páginas malas y era un poco cansino. Y si me tuviera, graffiti. Lo fuimos deprecando y ahí quedó.
0: ¿Cuánta gente era ahí en total al principio? Inicialmente.
1: Era yo, después entró mi colega David, que también colaboró en el Beso de la Muerte, se llama Blood Moon, de Nick, y después se unió un montón de gente. Teníamos a toda la nueva gente de Nueva Era, echando un cable a Chucky, que lo conocí jugando al Counter-Strike allí en el Kasura. Y teníamos. Por todas partes. O sea, en Madrid teníamos a Xavi 47, en Barcelona de GKIL, en Granada.
0: Esta intro que hemos puesto antes era como de él.
1: Fue explosivo. Llegó un momento que yo no sabía por qué se extendió a Latinoamérica. Y gracias a los latinos pudimos hacer la Radio War 4, que fue emisión 24 horas, por Wina.
0: Hicimos por Wina. Cuando había los reproductores.
1: Había que alojar el servidor, cada uno en su casa. Y era emisión 24 horas y fue un boom porque era esa época era cosa llamativa, no había.
0: Eran originales. Que
1: claro, cuando en los tiempos muertos había un loop de canciones, pero había muchísimos programas. Hay capturas por ahí en archive.org de los programas de War 4, 24 horas, gente hablando, contando de todo un poco. Fue un espectáculo. Salió la G-Flow nos hizo un push con eso de anunciarnos ahí. Y la verdad que fue.
0: Aparte que verá que ustedes, aparte de lo clásico, ¿no? De que poner una página con información, maquetas o graffiti o lo que sea, aparte ustedes, pues bueno, hacíais cosas como la radio, o habíais organizado recopilatorios, que aparte organizabais
1: sí.
0: Y promovíais cosas.
1: Exacto. Hacíamos, bueno, el primero fue el Yo Rastuchita, que fue un bombazo. Salió mucha gente de Madrid, de Barcelona, gente muy emergente, y fue organizado también por Xavi 47 en Madrid y DJ Kale. Y fue la leche, porque era un disco de muchísima calidad en recopilatorio, maquetero, una calidad brutal. Y fue que tuviéramos registrada más de 500.000 descargas en la página web. Luego la difusión, hicimos muchas copias, las repartimos por muchos sitios en Sevilla. Sigue habiendo vídeos en YouTube de gente alojando eso. Fue un recopilatorio de calidad muy importante, doble CD.
0: Siendo desde una, o sea, la producción desde una página web. Que
1: al final. Exactamente. Fue una coordinación en tiempos de Messenger, de llamada. Coordinarlo era un parto, porque además había mucha guerra de ego, ¿no? Había gente que no quería salir, claro. Se salía otro. Había gente que la instrumental había tocado no le gustaba, había que buscar otra instrumental. En fin, fue duro, duro, duro.
0: Y es verdad que en esa época sí salían muchos recopilatorios en plan discográfica, porque era la época en la que sí había discográfica,
1: sí.
0: Que sí organizaban recopilatorios y cosas, pero claro, desde una página underground era más difícil que, porque al final la gente sacaba sus propios trabajos, ¿no?
1: Es que fue la época del escaparate, claro. De personas que después llegaron a algo y nacieron en este tipo de páginas, porque Setangana tenía las maquetas en War 4 y mira dónde está ahora, ¿sabes? Que hay gente nueva era, toda esta gente salió de una exposición, claro. De internet que no había, era muy difícil. Pues o salías en la revista, Hero Nation y Flow, o salías en la radio, que era muy difícil, o estaba internet. Internet era una jungla, era terra.com,
0: claro.
1: Y había cuatro páginas y se acabó. Y el chat.
0: Sí, aparte que era mucho Messenger, mucho para contactar con la gente.
1: Claro, había
0: MySpace.
1: Había muchos raperos que no usaban internet, no tenían internet, y ahí estaba la labor de la calle. ¿Cuántas veces he ido yo a Suburban, a Subterráneo, a pegar carteles? Nada. Por el centro, reclamando trabajo que íbamos a distribuirlo gratis, y muchos trabajos han venido por ahí de llamadas telefónicas de no, es que no tengo internet.
0: Claro.
1: ¿Sabes? Yo quiero la maqueta porque se la tengo que, hay un sello interesado, quiere que se lo mande, y eso fue nuestra labor. Hacer un escaparate gratuito de maqueta, que al final fue como una especie de Spotify de la época, muy, muy underground, pero teníamos ya herramientas de reproductor online, teníamos emisoras, salíamos en la revista, también sacamos la primera versión para PSP, de una página web de descarga para PSP, salió en la Geo Nation, número 82, una entrevista. Siempre estábamos ahí dando caña, pues aparte yo era informático, había otro informático más, que siempre estábamos metiendo novedades de...
0: Hacer tema tecnológico.
1: Exactamente, porque llega un momento también que era un auténtico dolor la cantidad de maquetas que llegaban a casa y por internet, darle atención a todas era muy difícil.
0: Aparte que yo por lo que recuerdo, y yo me centré un poco más en lo que es Sevilla, precisamente porque no podía abarcar más, porque es que eso era imposible, era inviable en aquella época el volumen que llegaba y la exigencia también de la gente, porque no es como ahora, ¿no?, que la gente coge, saca un trabajo, lo sube a DistroKey o cualquier plataforma por el estilo, y en nada lo tienes subido a Spotify, a 20.000 sitios, a Amazon y demás, ¿no? Antes tú la mandabas y claro, tú querías una fecha de... Vamos, quiero sacar esta maqueta tal día, pero tienes que entender que esto no es como ahora, ¿no? Una empresa que sube y hace papá, papá, y se abre a todas las plataformas, sino que aquello tenía un trabajo manual detrás.
1: Tiene un trabajo, además de casi manager, porque claro. Había gente que no tenía ni productor, le teníamos que buscar un productor, un estudio, que fuera a grabar, gratuito, porque no teníamos pasta, y era concertar, hacíamos de Fair Day de rap. Conectábamos...
0: A la gente de una cosa y de otra, claro.
1: Exacto, era un trabajo, vamos, es que era un trabajo. Es que yo dedicaba tiempo, mucho tiempo, entre semana y en fin de semana a esto. Era un trabajo puro y duro, vamos, yo me sentaba por la tarde y ahí pum, pum, pum, después estudiaba poco... Después de estudiar, me ponía ahí a barripear maqueta, hablar con uno, hablar con otro, y bueno, di cuenta, tío, esto debería estar remunerado.
2: ¿Sabes? Es que es curioso porque es una época en la que había muchas necesidades, pero pocas ideas de qué es lo que necesitaba, ¿vale? Una de estas cosas curiosas. Y entonces salió una especie nueva que era el que tenía el Photoshop. Y ahora, el que tenía el Photoshop, que hoy en día sería una persona que tiene el Photoshop, en aquella época se convirtió en yo soy un diseñador. Y tú decías, si no te sabes peinar, ¿cómo coño vas a saber? Tú sabes un diseño. Pero claro, tenía el Photoshop. Yo soy un paná, un inútil, pero hubo una serie de gente que salió aquí en Sevilla, que era una escena que estaba en ebullición constante. Era brutal y decía, es que a mí me la diseño. ¿Quién? Yo qué sé, si yo no he visto la portada. Y claro, yo cuando empecé a tener ya internet, ya miraba y decía yo, a ver si viene alguno. Para que veas tú las nociones, a ver si vienen algunos, la ha diseñado tal, se ha grabado en tal sitio, porque a mí me gustan todo ese tipo de datos, ¿no? Y claro, yo decía, pues no me enseño una foto del chaval, pues yo no sé quién es, ¿no?
1: Estaba el caso de que la portada tiene más calidad que el disco.
2: Sí, bueno, pasa, pero escúchame.
0: O las instrumentales mejor que
1: instrumentales.
0: Eso son al final.
2: Pero eso es normal. Eso son cosas productos del tiempo, es lo que hablábamos antes. Producto del tiempo.
0: Gente que rapea muy bien y ya tiene instrumentales que
1: dice, exactamente.
0: Eso es un poco claro, los medios que tiene al alcance la gente.
1: Eso fue también la muerte de War 4 viene por una sesión que ya contaré.
0: Bueno, eso precisamente te iba a preguntar, que bueno, que después de todo este trabajazo, supongo que por qué muere tiene un poco que ver con el tiempo, ¿no? De disponible.
1: Fue una decisión. Fue una decisión, no fue mala, yo creo que lo hice bien, pero fue el puñal que nos desangró. Allá por el 2008-2010, hubo una avalancha de niños rata, rapeadores. Apareció un niño rata que rapeaban pero a saco. O sea, fue una moda. Y claro, estos niños se metían en el cuarto baño con el micro, metían por el culo y me enviaban literalmente el trabajo. Era un trabajo terrible que llegaban tanto que llegamos a decidir de... Aquí, esto no se sube. Esto no se puede subir. Porque ya no solo... Nosotros teníamos una... Llegamos también a poner un límite, ¿eh? Mira, si la persona rapea bien, pa'lante, aunque tenga sonido mal, porque no puede no tener pasta. Pero, tío, si encima rapea mal y el audio es una mierda, tío, yo no voy a gastar mi dinero en alojar esto, porque tiempo, al final
2: claro.
1: La portada de War 4 era muy manual, eran selecciones, y si una persona entraba y veía que lo último era una mierda, se iba.
0: Ahí, o sea que, claro.
1: Entonces, de este tsunami de niño rata, nació HH Group, que fue el coche Escoba, y se llevó las maquetas que yo no cogía. Pues entonces, de esta evolución, ¿no?, de Niño Rata, nació el Niño Rata Rey, que fue el Porta. ¿Se acuerda del Porta?
2: Sí, sus famosos 3 millones de copias bajadas y...
1: Que era un tío que tenía talento, pero el tío era súper repelente. O sea, a mí me caía como el culo. Era un tío muy prepotente, que vestía con muy, muy mal gusto. Tenía el gorrito ese con visera, gorro de lana con visera. Y que el tío, su único afán era chafardear de su pasta... De lo bien que, y a mí me caía gordo y decidí no meter Porta. Yo no dije no a Porta. Claro, Porta tenía pasta y sacó un disco de una buena calidad grabada.
2: De hecho, ese tipo fue en concreto, se hizo famoso y sacó el disco por el número de descargas que había tenido.
1: Lo fichó Universal.
2: ¿Sabes? Era mortal.
0: Claro, aparte Universal en esa época fichó a muchos grupos precisamente buscando cosas de internet.
1: Exactamente. Pues yo le dije que no y Porta lo arropó a HH Group y ahí fue el boom de HH Group porque se llevó al Porta y a los Niños Rata. Niños Rata hace mucho ruido. Porque son al final o están por internet o por culo. Eran el significado de Toyaco, ¿no? De libro, de mira, este tío. Era una calidad. Y digo, no, no subo esto. Porque es que ni siquiera se entendía hablando. O sea, eran. Y yo, el micro este de la época de Palito.
0: De Palito.
1: Porque
0: de,
1: con eso grababan y decía, ahí tiene, toma.
2: El micro de Basa.
1: Mi primera canción, mi primer disco grabado de primer día de rapero, toma, ahí. Y llega un momento que era imposible atender eso. Y dije, no. Entonces, HH Group fue recogiendo toda esta gente. El Porta nos nombró, nos insultó en unos temas, diciendo que no, yo lo había rechazado, que era no sé cuánto. Ese fue el puñal.
0: Porque y eso fue la caída un poco de...
1: Fue una caída lenta, fue muy lenta. Pero claro, los Niños Ratas se mueven mucho y todo el tráfico empezó a derivarse. Nosotros nos quedamos con la calidad... grupos de calidad, y ellos se quedaron con la cantidad. Y entonces era una página web enorme.
2: No, y acabó pasando por el mismo trance cuando cambió la gente y ahora tenían un filtro, un sedazo por el cual pasaban las cosas y te preguntaban, ¿tú qué trabajo has hecho? ¿Tú qué es lo otro? Yo lo sé por conocido y decía, tú, tío, si esto se está subiendo, está un mínimo de calidad en condiciones, ¿para qué viene tanta pregunta? ¿Sabes? Pero era gracioso. Y al final acabaron con todo aquel chorreón de cosas que tenía, que entre ellas había alguna que otra que destacaba, que estaba bien, que todo no era eso, ¿no? Pero, joder, es que vosotros mismos moristeis de éxito. O sea, supuesto éxito os tragó a vosotros y ellos acabaron fuera. Esa gente acabó fuera.
0: Bueno, sí. sigue estando...
2: La página sigue, pero los que llevaban la página eran otros.
0: Bueno, los que montaron en su día HH Group, que yo recuerdo... Porque contactó, de hecho, yo hablaba con el chaval en su momento, el que inició HH Group, y buscaba apoyos también en internet con el proyecto. Lo que pasa es que después, no sé si llegó a vender, como vender la página o algo, a otra gente que lo cogieron después.
2: Claro, claro.
0: Que son los que creo que serán los mismos que lo tienen claro, actualmente. Claro, son
2: los que hablan ellos de la época, los que hablan ellos de esa época en esa
0: Lo que pasa es que sí es verdad que cuando tú tienes una página que tú puedes alojar las cosas sin filtro, con una cuenta y subes las cosas... Eso llega a un punto que a nivel económico de servidores tú tienes que tener una financiación bastante grande para aguantar eso.
1: Nosotros teníamos validación porque se subían y se quedaban al pendiente de validación. Entonces lo mirábamos y la mayoría eran buenísimas. Pero llegó esta moda que nos dejó desconcertados. ¿Esto qué es? Eran sonidos muy malos. Niños que rapeaban. Así cosas sin sentido. Digo, yo no subo, eso no se puede subir. Claro, entonces tú le dices a una persona que rapea como no decíamos así, decíamos, tu trabajo no ha sido aceptado, cogían un rebrinque impresionante. Se ponían a despotricar en IRC, a mandarnos un mensaje por el Messenger, y era un acoso. Y se lo llevaron a esta gente, afortunadamente, y nosotros sabíamos que iba a pasar esto porque ya estamos pagando una pasta de alojamiento. Mucho dinero.
0: Al fin, aparte los servidores y todas esas cosas subieron, porque es verdad que al final mantenerlo, con los años fueron subiendo los precios. Que si es verdad que entonces fue... el declive un poco de lo que es el tráfico que teníais y decidiste en algún momento, pues...
1: Bueno, yo sé, ¿no? Yo fui una decisión, con otra... Ese fue en 2011 cuando yo decidí matar la página, apagarla, porque yo esa época había caído la ruina en una empresa que monté, mi mujer se acaba de quedar embarazada, Yo tenía que buscar curro como sea y la página web era un gasto y ya no entraba mucha gente. Incluso, bueno, el colmo fue cuando ya mis propios administradores subían sus maquetas a ese grupo. Digo yo, si ya hemos llegado a este punto, se apaga. Era eso fue doloroso y además yo caí en depresión y apagué la web y apagué, no volví a escuchar nada de rap durante mucho tiempo porque...
0: ¿Quemado?
1: Me sentía dolido por haber perdido un proyecto tan gordo. Me sentía muy dolido y escuchar rap o entrar en contacto con los raperos a mí me sentía que había hecho algo mal. Porque era una página de 2000, del año 2000, se dice rápido, mucho recuperatorio. Y matarla...
2: muchas horas,
1: fue una decisión durísima. Claro. Apagarla con las consecuencias. A perder las maquetas, pues en esa época eran copias de seguridad, tampoco eran apagarla y apagar las redes. Yo no existo. No existo hasta este año. Y me he despertado ya con otras energías. Me tengo que poner al día porque ahora me he enterado que el Chucky es cantado flamenco. El Marco se llama Banana Paredes.
0: Sí. También lo hemos tenido aquí.
1: Sí. Me tengo que poner al día porque ha cambiado muchísimo. Así que...
0: Y bueno, ¿y cómo ha sido la cosa de tú decir, pues yo voy a volver a retomar esto? ¿Ha sido porque has entrado otra vez en contacto o ha sido porque un día te ha dicho...?
1: Mira, llevo muchos años teniendo pesadillas con esto, en serio. Yo en la noche me he despertado diciendo, hostia, tío, ¿por qué cerré la página? Porque yo seguía viendo canales en YouTube, canales en Telegram, la gente hablando todavía en 2025-26 de War 4, de lo que fue, lo que aportó. Gente todavía con los trabajos guardados en Emule. Que gracias a Emule recuperó un montón de maquetas. Emule, ¿eh? En 2026. Sí. A mí eso me... Era un puñal. Cada vez que leía, digo, hostia, tío, es que no... Si me hubiera cogido otra madurez, porque yo empecé eso como un niño, hubiera gestionado mejor. Y ahora que ya estoy en otra situación, ¿no? Que ya salí, ya soy un niño grande, que ya tengo mucho conocimiento tecnológico, me dedico a esto profesionalmente, que ya hay otras técnicas de almacenaje más económicas, modernas, viendo también que todo el mundo vuelve ahora, ¿no? Ahora en la época
0: sí,
1: de todo,
0: mucha gente.
1: Y viendo que todavía hay gente que... Porque mi propio jefe... Yo soy ingeniero de software en Lidl. Mi propio jefe era fan de War 4. Y digo, yo, es que hablas con gente en la calle...
0: Conocía al proyecto.
1: Y la reconocen todavía.
2: Eso tiene que ser ilegal que tú me escucharas a mí. ¿Sabes lo que te digo? Lo que no te entra en la cabeza. Porque dices tú, lo que yo hago habitualmente, el que hace algo no lo valora tanto como el que lo está viendo enfrente. Exacto. Entonces, hasta que no te habla el que está viendo lo de enfrente, no te enteras tú de la trascendencia que tiene el trabajo, que para ti no tiene importancia.
1: Exacto, pues yo lo hacía como es un hobby. Y ese hobby ha hecho mella en las personas, tío, hoy en día. Y digo, yo tengo que sacarlo otra vez. Otro dominio, porque hemos perdido todos los dominios que tuvimos.
2: Para forward.
0: Y aparte revés, como lo de, se lo quedan los...
2: Si tiene cojones, lo dice, ¿no?
0: Se lo quedan las páginas estas de...
1: Claro, yo empecé con War4.tk, lo perdimos porque creamos War4 USA, subiendo maquetas americanas y nos cerró el FBI. Porque teníamos alojado un servidor un poco oscuro, gratuito, y ahí había de todo, no sé. Era un servidor compartido. Y de una noche a mañana apareció logotipo del FBI la página. Página web cerrada. Entonces tuvimos que volver a empezar con War4.org, que fue ya la más famosa, la época de oro. Y luego hubo una refundación con War4.e, ya con otra, porque también perdimos el .org, porque el hosting que estábamos cerró, quebró. Y perdimos todo, otra vez volviendo a empezar. Empezamos tres veces. Igual 4.es fue ya la muerte. Ahora estamos con War4.hiphop. Ahora que está ahí dominio moderno.
0: Que puedes poner lo que quieras, claro.
1: Pues hiphop. Eso es más fácil de recordar.
0: Y para adelante, ya está.
1: Si lo pierdo,
0: hombre,
1: buscaré...
0: Hoy en día tiene la posibilidad de poner muchos términos.
1: Exacto. Ese estaba libre. Estaban todos demás ocupados. Mira, este es gracioso, es fácil de recordar. Y nada. Y yo creo que ahora es el momento. No sé qué pasa. No sé si hay una tendencia musical que está cambiando. O estamos viejos melancólicos y queremos...
0: Yo creo que se puede juntar que hay gente mayor que vuelve otra vez a la historia del hijo, a interesarse, y luego gente pues que quiere saber más de... A ver, gente con curiosidad, ¿no? Que con esto de que internet está a mano también
1: quiere... Tiene que haber algo, porque yo hace dos años intenté sacarla, pero tuve un rechazo frontal de todos los raperos nuevos. Me dijeron, no, Spotify, tío. Yo subo Spotify para que ya subía tu página. Ni siquiera conocía la página. Era una moda, Spotify. Tú no subes Spotify. Y digo, mira, yo lo voy a sacar con lo que había en el pasado. Si alguien quiere subir algo nuevo, bienvenido. Yo no cobro ni gano nada. Es gratis. Que los quiere subir bien. Si no quiere subir, pues nos quedamos con el archivo, que es bastante amplio. Hay maquetas de 1991 adelante. Y es lo que, claro, lo que puedo ofrecer.
2: Claro, sí, sí, sí.
1: Estoy trabajando en un sistema que es muy difícil, porque hablar del tema de dinerito es complicado. Un sistema de moneda virtual que se asigna, depende de reproducciones en War 4 con visita, con la idea de que esa moneda virtual en un futuro, cuando haya patrocinador, sponsor, se pueda transformar en dinerito para los maqueteros. Puede ser una buena idea, puede ser que salga más y me maten, pero con transparencia y enseñando eso, hombre, se puede... Claro. Que gana 10 céntimos, tío, pues te va a pagar más que Spotify seguro. Escúchame, porque Spotify...
2: una boquilla sí, tiene, claro, te digo.
1: Spotify yo no sé si ganan dinero o no, no sé, creo que...
2: Spotify
1: no,
2: tienes tampoco, que tener 300 mil trillones de colegas descargando tu canción.
0: Si en Spotify se queja el Nud 2 de los ingresos, que es un tío que tiene millones y millones, pues cualquier grupo normal y corriente que suba su música ahí y no tiene millones de reproducciones... Pues entonces, se gana poco.
1: Tío, pues si conseguimos un sponsor, son 100 pavos al mes, pues 100 pavos al mes a repartir entre los que todavía han tenido visita.
2: Claro, no.
0: Según, oye, la repercusión.
2: Los números están para esto.
1: Claro, mira, tío, está en práctica, ¿no? Se llama la moneda Wario, ¿no? Por también un alarde de ese original, ¿no? He puesto Wario. Y yo estoy ahora calculando cómo puedo repartirlo por visita de la ficha del artista, por reproducción, por reproducción completa, por reproducción parcial. A ver cómo puedo yo asignar eso de forma... justa.
2: Sí, más democrática.
1: No, más democrática, no, que sea visible y transparente para todos. Y digo, mira, tío, pues yo he tenido ingresos este mes cero, pues no pago. ¿Qué tengo un sponsor que paga X? Puedo dar X. ¿Puede salir bien? Es complicado hacerlo, pero...
2: Sí, no, esto es como todo. Esto es... Pero la teoría está bien, ¿sabes lo que te digo? Pero
1: está bien, porque al final...
2: en marcha, ve que lo que
1: esto
2: hay.
1: Es un 50-50. Yo no quiero ganar dinero con ellos, ni tampoco quiero perder, porque yo pongo la tecnología y ellos ponen la voz. Entonces, pues vamos a hacer ahí un...
2: Sí, contenido y el continente.
1: Combo. Exactamente,
2: sí, sí.
1: Un combo y repartimos...
0: Y la idea, entonces, de la vuelta de War 4 es continuar con la...
2: La misma filosofía.
0: En esta ocasión, con un diseño nuevo, con esto, pero continuar
2: forward,
0: con el alojamiento de maqueta, con el alojamiento de maqueta y todas las cosas que ya en su momento había, ¿no?
1: Alojamiento de maqueta, de vídeo, de biografía. También estamos creando una sesión de leyenda de War 4. Se lo estamos dando estrellas tipo Hollywood a personas que fueron muy importantes en la época. Ahora mismo solo tenemos dos. Tenemos a Resco y a DJ Kale, que se partieron la cara por el proyecto. Vamos a ser más estrellas de... Por lo menos, mira, este tío se lo curró. Tío, ahí tiene tu estrellita que es de plástico, es de virtual, pero sí, tío, es menos de una piedra, ¿sabes?
2: Pero un reconocimiento a la labor, claro, desarrollada por gente, claro.
1: Hay mucha gente que, tío, eso era mío y al final yo... Era mi hobby, pero es que había otras personas que ahí... Ya te digo, se curraba muchísimo. Yo, productores que hoy en día tú dices, tío, este Jorra Tuchita, tú lo escuchas, tiene una calidad discográfica.
0: Bueno, luego también lo de Tarari que te vi.
1: Tarari que te vi.
0: Instrumentales.
1: Sacamos El Beso de la Muerte. Sacamos un disco a la venta con Estado Chungo, récord, que se llevaron el dinero ellos. Yo no vi un duro de ese.
2: Hombre, por eso era chungo, ¿no?
1: Está en Spotify. Eso y yo, bueno, a mí me regalaron una caja de discos. Y...
2: De disco vacío, ¿no?
1: De disco vacío y ahí no vimos un duro. Y luego se quedó a media el cuentacuento, antes de cerrar, que es un proyecto muy bonito, que era cultural. Era trasladar los clásicos literarios a la juventud, a través de rap. Empezamos con Don Juan Tenorio, de José Zorrilla, y cada tema era un capítulo. Entonces hicimos un piloto con tres o cuatro temas, salió espectacular y digo, tío, esto mola, porque esto le estamos llevando a la juventud clásico literario que no tienen ni idea, ni lo van a conocer en su vida, y con una letra chula, una instrumenta chula, y eso fue el proyecto de cada volumen, un clásico. Empezamos con este, os pasaré los temas por si los queréis echar un vistazo, pero está muy chulo, es contando cada capítulo, la historieta así muy bien resuelta. Y creo que vamos a empezar por ahí a retomarlo, porque da rabia que algo tan bonito que hoy en día, con el tema de que se fomenta la cultura y todo eso, hubiera sido otra cosa.
0: Sí, que es otra cosa distinta. Aparte que se hace muchas cosas a nivel ya de poesía o literario, también con el rap se hace muchísimas cosas a día de hoy, ¿no? De talleres, de escritura.
1: Hoy en día hay que cambiar chico en el rap, ya no se puede. Yo, por lo menos, mi visión no puede ser ganar pasta, porque es ridículo ganar pasta con otras personas, no. Ni sería aceptable, porque.
2: Son 6 millones.
1: ¿Qué hemos pensado? Pues hacer cosas benéficas, hacemos un recopilatorio, pues ya buscaremos la forma de transformar eso en pasta que vaya a X. Ya lo vemos entre todos, qué ONG, qué asociación.
0: Claro.
1: Entre todos decidimos y sacamos lo que sea. Se dona, tío. Algo más bonito que eso, ¿no?
2: Sí.
0: Sí, aparte que verdad que hay proyectos que si tienen una repercusión y tal, ¿vale? Pero que es verdad que cuando son cosas underground, maquetas y demás, es difícil. Que no hay, es verdad que hay grupos a día de hoy de Gijón que viven de la música y hay muchísimos grupos. Además que hay que ver la agenda, por ejemplo, de la ciudad, que en este año de aquí al verano hay más de 20 eventos en la ciudad de gira y de cosas de muchos artistas que pasan por Sevilla, y eso hacía muchos años que no había una agenda, que luego encima hay solado de muchos artistas, la sala llena, pero claro, son X artistas, muchos de ellos más modernos que la época esta que estamos hablando. Entonces, claro, ha cambiado mucho la cosa, pero bueno, la gente está prima de esos años, primera del 2000, de los 90 y tal, siguen haciéndolo por gusto, pero es verdad que es difícil ahora que se reenganchen a ese negocio, ¿no?
1: Es muy difícil porque yo creo que ya está claro de que con el rap underground no se puede ganar pasta.
0: Claro.
1: Entonces, claro, en esa época muchas aspiraciones eran que me vea un sello, sacar algún disquito, sacaron, pero eso quedó ahí. La pasta están los conciertos de toda la vida. Sí. O sea, las canciones...
0: reproducción y eso no... Sí. No,
1: canciones no da, pero claro... si tú haces underground, ahora está de moda underground, porque el actor es el de Venom, ¿no? Ha sacado un discazo de underground y espectacular.
2: Hay tanta gente. Mira, de hecho, hay una de las curiosidades en el mundo del cine, es el tipo este, Joaquín Phoenix.
1: Sí.
2: Joaquín Phoenix se retiró de lo que era la actuación y vendió una monserga durante un par de años diciendo de que había dejado el cine para dedicarse al rap.
1: ¿Así?
2: Iba vestido, sí, estuvo un par de años. Incluso hay un documental donde... Los documentales estos que hablan sobre una cosa que es falsa se le llaman mockumentary, no documentary, ¿vale? Entonces es gracioso porque tuvo que sacar uno porque el nota estaba vendiendo luego de que yo es que en verdad estaba de cachondeo. O sea, tú te has llevado 2 años sin hacer película porque estabas de cachondeo. Joder, por chiste era largo, ¿eh? O sea, el chiste era ya bastante largo y se llevó el tío 2 años. Y era gracioso porque iba vestido... una imagen que daba que era muy tipo la de los Blue Brothers.
1: Sí.
2: La de la película, ¿sabes? Ese aspecto así... Y llegó a actuar en programas de prime time en Estados Unidos, pero que decía, ¿tú qué estás haciendo? Que yo te has puesto de todo.
1: Yo creo también que Spotify nos ha saturado también con mucha mierda comercial y ya llega un momento que dice...
0: No, pasa incluso con las propias plataformas de cine, ¿no? Que ya no sabes ni qué ver. Hay tantísima oferta que no sabes qué ver y que al final muchas veces... Te pone lo que sea, a lo mejor no te gusta y ya termina aburrido.
1: Salió Filmi, ¿no? Y mucho... Frisolé, ¿no? Que son películas de... Ya Maño en un bosque. Y ahora están de moda porque, claro. Tío, es que la antigua era muy bueno.
0: Es que si tú tienes mucho material nuevo que no es de tanta calidad o muchísimo que no sabes dónde escoger, muchas veces hay gente que va a lo seguro, a lo clásico, a lo que tal, y al final pues terminan tirando por volver a rescatar cosas antiguas, por... Pues yo creo que va todo un poco...
1: Mi apuesta es que el underground vuelve otra vez porque hay mucha pista, ¿no? De que ahí está pasando algo. Ahí yo creo que estos son modas, van y vienen, y ahora el underground pues...
2: Sí, esto es como todo, claro.
1: Otra vez, de nuevo. Suena muy crudo, suena muy gangsta, ¿no? Y ahora hay mucho gangster por ahí suelto.
2: Es diferente el modo de interpretarlo, el modo de hacerlo, el mensaje que te hace llegar, etcétera, etcétera. Mira, antiguamente era muy complicado llegar a grabar. El simple hecho de grabar. Hoy en día los chavales tienen la facilidad de poder acceder a lo que se graba. Ojo, a poder acceder al material con el que se graba. Pero la calidad la tienen los chicos en las cosas que hacen. Porque tú tienes que escuchar cosas que no están editadas, que suenan que es la releche y no está editado, no está pasado por un estudio, no está pasado por un mastering, no está pasado por un ingeniero de sonido. Y son chavales y hacen maravillas. Lo que ocurre es que el modo de exposición o el medio de difusión se ha ido al garete. Claro, porque ahora es lo que dices tú, ahora es un Spotify, antiguamente era otra cosa, lo mismo que lo fue el MySpace, ¿os acordáis? Que el MySpace
0: claro,
2: había
0: pues
2: que
0: tener, fue
2: tú
0: cambiando.
2: Para comprar tabaco tenías que tener MySpace, decía tú y yo, para tabaco lo que tenías que tener el estanco al lado y irte tú a acercarte, no el MySpace para esto. O sea, se utilizó para un montón de estupideces. Y claro, esto es como todo.
0: Dices, como que sigue existiendo, ¿eh?
2: Sí, pero que lo interesante es lo que tú haces. Lo que interesante es lo que tú haces. Otra cosa es la tendencia del momento. La tendencia del momento, eso no la marcamos ni tú, ni yo, ni nadie. Esto es simplemente es por pura casualidad.
1: Los grandes protagonistas ahora son los productores que se ve con el reggaetón, que son gente que no tiene ningún talento, que suenan bien porque hay un tío ahí en el estudio que es un crack, que hace un pedazo de instrumental y le corrige la voz para que suene por lo menos algo, porque son abuso de, ¿no? Del sí, sistema de, este de
0: autotune.
2: Del autotune.
1: De la autotune. Y ahí, verdad, está los productores este famoso, ¿no? El de la gorrita, ¿no? que al final notaba un genio porque con una voz que no vale para nada y hace un temazo de millones y millones de visitas. Bueno.
0: Sí, un poco lo como se mueve hoy en día la música.
2: Es curioso. Exacto. Porque mira, hoy en día, mira, antiguamente en los años 80, si hubieran tenido lugar las redes sociales, ¿quién hubiera sido los que hubieran tenido más seguidores? Michael Jackson, Prince, todos los músicos de aquella época y todos los actores de aquella época. Hoy en día, el primero que llegó a 750 millones de seguidores era Cristiano Ronaldo. Tío, Cristiano Ronaldo. Seguidores, ¿qué pasa? ¿Que 750 millones de pelotas se venden en el mundo? No. ¿Vale? Para que veas tú la sinrazón de por dónde van las decisiones de la gente y las tendencias, que es una locura.
0: No, y mira, y ahora volviendo al tema, por ejemplo, de los números, que es cierto que bueno, que cuando estaba War 4 activo, y antes, sobre todo los 2010, siempre se han utilizado los números para decir este grupo es bueno o no es bueno, siempre se han utilizado los números. En aquel momento era el número de ventas.
1: Exacto.
0: O el número de descargas. Descarga, visitas. Que también visitas en la página, que había contadores que se ponían también cuando no existían las estadísticas online como ahora, ¿no? Pero sí es verdad que no, que había un cierto número, pero no como ahora, ¿no? Ahora es todo reproducciones en Spotify, tantos seguidores, pero luego esos seguidores no siempre se traducen en gente que vaya a tu concierto, o gente que va a comprar tu música, o gente que va a comprar tus discos.
1: Exacto.
0: Entonces muchas veces sí, son gente que te sigue en redes.
1: Y si son reales esos números, ¿eh? Claro, porque yo no me creo que
0: también pueden pagar, claro. Tú puedes tener 50.000. Tú puedes tener 50.000 seguidores en Instagram y luego tú sacas

0: hostia, pues voy a escuchar.
1: Y tiene 3 millones de reproducciones y dice, voy a hacer una gira. Y a lo mejor la gira van 3.
0: Todo tienes que ver el número de reproducciones de canciones de un disco en Spotify. Que tú ves y dices, hostia, pues esta a mí me gusta más y tiene una X descarga. Y ahora tú ves una que hostia, esta es la peor. Y tiene millones y millones, porque al final son algoritmos y te van cebando con lo que a ellos les interese.
1: Claro.
0: Y eso es así, tío. Ahí hay un muy opaco y nunca sabremos lo que es detrás de esa industria.
1: Bueno, y ahora que la página vuelve, ¿cuándo más o menos estará? Ya sabemos que estaba operativa. Para que la quiera visitar, pues está ahí war4.hiphop. ¿Y cuándo estará operativa como más decir, hostia, pues más o menos de aquí a X tiempo estará?
0: Ahora está 100% operativa en web. Y en web instalable, ¿eh? Se puede instalar en el móvil, puedes tener el reproductor con la pantalla apagada, podías correr con la web. Pero además estamos sacando la versión nativa en Android y en iOS. En Android ya está, en iOS ya está, Android nos está dando un poquito de lata. Y también la hemos sacado ya para ser pesado y ser ya la leche en Android Auto y en CarKit. Para que vaya con el coche, con su aplicación nativa. Bajarle la pata así Spotify.
2: Yo vengo en autobús, no hay nada para bus.
0: Yo pregunto. Habrá que sacar algo para el bus, ¿eh? Para que se vea las pantallas de Tucson. Que en principio está operativa. Si estamos sacando versiones más nativas para ser un poquito más premium en cierta reproducción y demás. Pero ahora mismo se puede entrar y se puede también subir tu maqueta. Hay un apartado, sube tu maqueta, grande, verde, Betty, gigante, y sube tu maqueta. La sube como siempre. Nosotros lo aceptamos. Yo no me pongo el filtro ya a esta altura, tío.
1: Ya no.
0: Tú eres responsable de tu trabajo. Tú crees que suena bien, para adelante.
2: Vamos a poner
0: más,
2: tu foto para
1: que hombre, hoy en día sonar más, nada más que con los equipos que hay, que te gastas en cualquier tienda online o en cualquier tienda de sonido. Muy poquito tienes un equipo medio que. O sea que.
0: De todas formas, como difícil. El reproductor War 4 tiene un botón no me gusta. Si el que suena en ese momento no te gusta, le da no me gusta, no te va a salir más de tío. Así que puedes filtrar. Antes no se podía. Ahora puedes
1: filtrar. Ha avanzado eso, que filtre el propio usuario, ¿no?
0: Claro, este tío no me gusta. O me gusta, se va a la biblioteca, que no te gusta, tío, pues... Tío,
1: lo quita ahí fuera.
0: Botón ahí con una manita...
1: ¿Para abajo?
0: Que tío, otro tía, no me gusta, fuera. Y ya no te sale más. Entonces, no hay filtro de calidad hoy en día.
1: Bueno,
0: pues, vamos a confiar que...
1: En la gente, ¿no?
0: Bueno, el gusto
1: hombre,
0: colores.
1: Es verdad que los grupos tienen también que saber afinar en marketing, ¿no? Si tú te vas a mostrar, tenés un trabajo que... Y más a día de hoy, ¿no? Que es que... Hoy en día, con los home studios, la calidad que tienes con los ordenadores que hay, las mesas, los micros, que por poco dinero tienen muchísimo a tu alcance, pues claro, si vas a mostrarte lo suyo que sea, por lo menos con un mínimo de calidad.
0: Exacto. ¿Eh? Vamos a empezar de cero como empezamos en su época, aceptando todo, y cuando me quede arruine, ya veremos.
3: Ya pediré dinero.
1: Ya te invitaremos que nos cuentes lo que ha pasado.
0: Vendé por aquí, que yo cade, dame 10 euritos, tío. Para pagar hosting.
1: Bueno, pues darte también las gracias por estar aquí con nosotros.
0: A vosotros.
1: Bueno, pues seguimos y ahora vamos con la sección de nuestro compañero Cade.
2: Bueno, mira, como hoy la cosa está cortita de tiempo, me trae un viaje de cosas. Mira, esto es otra cosa con historia también. Mira, esto es una formación de finales de los 70, mediados de los 70, finales de los 70, de un origen punky, pero el punk como tal no llegó a Estados Unidos con la misma intensidad y las mismas formas que salió desde el Reino Unido. Entonces, coincidió allí con un grupo de gente con otro nivel, cultural, etcétera, y otras figuras que luego, con el paso de los años, han sido gente importante. Entonces, claro, aquí ocurre de que los artistas se nutrían unos de otros. Entonces, por ejemplo, la formación se llama Blondie. Blondie está formada por Debbie Harry y Chris Stein. Hasta ahí todo bien, los nombres les parece bien. Debbie Harry fue la fuente de inspiración de un montón de pintores. Y un montón de gente que hacía obras de teatro y demás basándose, o libros basándose en sus letras. Y Chris Stein, unos añitos después de esto, un par de años después, fue el tipo que le puso la música al documental este de Wild Style. ¿Sabes? Para que veáis las vueltas que dan todo. Y son dos pavos que vienen de otro mundo totalmente diferente. Bueno, pues aquí tenemos un tema de ese disco del año 80 que se llama Auto American, ¿vale? Y el tema en concreto se llama Rapture. Rapto, ¿vale? Y Rapto suena así, pero quiero que os fijéis mientras está sonando esta música, quiero que os vayáis fijando en que en el momento en el que empieza Debbie Harry a cantar con esa parsimonia determinada y lo que va cantando, la entonación que hace, ¿vale? Así que iros fijando en ese detalle.

Y habéis visto, esto es un ejemplo, esto es los finales de la época de la música disco. La música disco se lleva en vigencia y en vigor, se lleva hasta el año 82 aproximadamente, 82-83. Bueno, pues ahora nos vamos, volvemos hacia atrás, hacia el año 68, una formación de estas curiosas, raras, pequeñitas, que tienen un disco, temas por ahí sueltos, pero el tema está en que lo lleva un tipo que se llama Alan Hawkshaw. Alan Hawkshaw es una leyenda dentro de lo que es los músicos de sesión, ¿vale? Y aquí tenemos un tema que se llama The Jam, y el The Jam, lo que os estoy diciendo no suena de nada, pero cuando lo escuchéis vais a decir, esto lo escuché yo en más de una canción, ¿vale? Y este tío toca el órgano, que es para verlo, ¿vale? Y fijaros lo que es el comienzo, cómo suena.

Bueno, aquí tenemos a lo que es los Mohawks en el The Champ, el campeón, ¿vale? Bueno, pues ¿qué es lo que pasa si unimos esta voz de esta chica, de Debbie Harry, y con este órgano de Alan Hawkshaw en los Mohawks? Vamos a escuchar el siguiente tema, a ver si encontramos algún razón de esto.

Bueno, pues siempre interesante la sección de nuestro compañero Cade, aquí con su sección de historia y anécdotas de la cultura hip hop. Y en este caso, pues, desgranando pues muchos de los samples que se han utilizado en la música hip hop, en varias canciones bastante conocidas. Y bueno, con este tema nos vamos a despedir recordándoles que estamos en redes sociales, Instagram, Facebook, Twitter y en TikTok, que todos los programas los tenéis disponibles tanto en nuestra nuestro canal de YouTube, en el Spotify, Amazon Music, también se lo podéis pedir en Alexa y en iVoox, y que todo lo que nos queráis hacer llegar lo podéis hacer a través de la página 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Espero que os haya gustado este programa y nos vemos dentro de 15 días.